0: selección mexicana, y los perfiles que han trascendido se dividen en dos grupos muy claros. Primero, los exfutbolistas mexicanos. Al igual que Márquez, conocen lo que significa representar al Tri dentro de la cancha. Ahí aparecen Andrés Guardado, histórico capitán de la selección, Alfredo Talavera, quien apunta a trabajar con los porteros, y Aarón Galindo, otro exseleccionado que también figura entre las opciones para integrarse al proyecto. Pero hay una segunda línea de candidatos, y tiene acento español, colaboradores vinculados a la etapa de Rafa en Barcelona. Pol Lorente, especialista en metodología y preparación física. Albert Sánchez, quien fue una pieza importante dentro de la estructura técnica del filial Blaugrana, y Vidal Paloma, otro de los colaboradores que acompañaron a Rafa en sus primeros años como estratega. Más allá de los nombres, este proceso marca algo poco habitual en la historia de la selección mexicana. Una transición planeada. Márquez fue incorporado en agosto de 2024 al cuerpo técnico de Aguirre como parte del llamado Proyecto Deportivo 2030, proyecto mundialista de México que ahora buscará equilibrar experiencia de selección nacional y metodología europea.
1: ¿Quiénes dominaban el deporte estadounidense cuando ocurrió el 11 de septiembre de 2001? En la NFL, los Baltimore Ravens acababan de conquistar su primer Super Bowl. Su histórica defensiva aplastó 34-7 a los Giants y convirtió a Ray Lewis en MVP. En la NBA reinaban Kobe Bryant y Shaquille O'Neal. Los Lakers fueron bicampeones tras terminar los playoffs con un impresionante 15-1, mientras Allen Iverson era MVP de la temporada. En el hielo, Colorado Avalanche conquistó la Stanley Cup. Patrick Roy fue MVP de los playoffs y Ray Bourque finalmente levantó el trofeo después de 22 temporadas. El béisbol vivía una campaña histórica. Barry Bonds conectó 73 jonrones, récord de MLB que permanece vigente. Y tras los atentados, los Yankees de Derek Jeter, campeones de las tres series mundiales anteriores, se convirtieron en un símbolo para Nueva York. Llegaron nuevamente a la Serie Mundial, pero Arizona les arrebató el título en 7 juegos con Randy Johnson y Curt Schilling como figuras. Incluso el tenis tenía una imagen histórica. Apenas 3 días antes del 11S, Venus Williams derrotó a Serena en la primera final de Grand Slam entre ambas hermanas.
2: En las calles de Les Ulis, un suburbio al sur de París, Thierry Daniel Henry dio sus primeros pasos no solo como futbolista, sino como un símbolo de una generación. Hijo de padres antillanos, creció en un entorno modesto, donde el fútbol era un refugio y promesa. Su talento precoz lo llevó al Clairefontaine, la cadena de élite de fútbol francés, y con solo 17 años ya debutaba con el AS Monaco de Arsène Wenger. Su despegue definitivo ocurrió con el Arsenal, donde bajo la dirección de Wenger se convirtió en una leyenda, máximo goleador histórico del club, pieza clave del equipo campeón invicto de la Premier League 2003-2004 y 4 veces Bota de Oro. Henry definió el rol del delantero, veloz, elegante, cerebral. Su número 14 no era solo un dorsal, era una declaración de estilo. En selección nacional fue protagonista de la era dorada del fútbol francés. Campeón del mundo en el 98, campeón de Europa en el 2000 y líder silencioso de una generación de oro. Con 51 goles fue durante años el máximo artillero de Les Blues. Su aporte fue determinante, aunque muchas veces opacado por nombres más mediáticos. Pero hubo una noche que confirmó su categoría universal. El 2 de mayo de 2009, en el corazón del Santiago Bernabéu, Thierry Henry y el Barcelona protagonizaron una de las mayores humillaciones al Madrid. El marcador fue un contundente 6-2 y el francés firmó un doblete con una frialdad de los elegidos. El primero fue una definición quirúrgica tras dejar atrás a Cannavaro y el segundo una aparición letal al espacio. En medio de un equipo coral, Henry destacó como solista. Aquella noche no solo venció a los Galácticos, los desdibujó. Retirado en 2014, Henry se ha reinventado como un comentarista y entrenador. Tras dirigir al Mónaco y al Monterrey impactó y lidera la selección sub-21 de Francia y el equipo olímpico. Su legado no se mide solo en goles, sino en la elegancia de su juego y en su actual compromiso con formar parte de las nuevas generaciones. Thierry Henry no solo marcó una época, sino que le inspiró. Para Unánimo Deportes, reportó Francisco Zuleta. Cristiano Ronaldo encendió las alarmas sobre un posible retiro del fútbol profesional. En una entrevista publicada por la revista estadounidense Vogue, el portugués de 41 años confesó que probablemente

0: Probablemente esta será su última temporada como futbolista, una declaración que rápidamente dio la vuelta al mundo debido a la importancia de su trayectoria y al legado que se ha construido durante más de 2 décadas. La entrevista fue realizada junto a su esposa, la modelo hispano-argentina Georgina Rodríguez, con motivo de su reciente boda. Durante la conversación, Ronaldo habló no solo de su carrera deportiva, sino también sobre los planes que tiene para cuando decida colgar los botines. El actual jugador del Al Nassr aseguró que ya tiene completamente planeado su futuro y que cuenta con numerosos proyectos para mantenerse ocupado una vez deje el fútbol. Según explicó, sabe que retirarse de un deporte que le ha dedicado gran parte de su vida genera un gran vacío, por lo que considera importante ocupar su tiempo en diferentes actividades y no enfocarse únicamente en una sola. Entre esos proyectos destacan sus inversiones y negocios en distintos sectores. Cristiano ha desarrollado empresas relacionadas con hotelería, clínicas especializadas en implantes capilares, agua embotellada y medios de comunicación, áreas en las que seguirá involucrado cuando termine su carrera como jugador. Entre sus planes están viajar con mayor frecuencia, compartir más momentos con su familia y practicar el pádel, un deporte que se ha convertido en una de sus grandes aficiones. Ronaldo también reflexionó sobre el esfuerzo que ha realizado a lo largo de su carrera, destacando que han sido 25 años de mucho sacrificio para alcanzar todo lo que ha conseguido. Por ello aseguró que ahora busca disfrutar de todos los logros obtenidos tanto dentro como fuera de las canchas. Y aunque todavía no ha hecho un anuncio oficial sobre la fecha exacta de su despedida, las palabras de Cristiano Ronaldo apuntan a que el final de una de las carreras más exitosas en la historia del fútbol podría estar cada vez más cerca. Pero dime, ¿tú qué opinas? Te leo en los comentarios.
1: Los Dallas Cowboys siguen siendo, pese a su irregular presente, el equipo más mediático de la NFL. Conocimos como American's Teams, han construido un legado que trasciende lo deportivo, una marca global que combina títulos, historia y figuras icónicas. Elegir a los mejores jugadores de su historia es un reto que implica mezclar estadísticas, influencia cultural y momentos memorables. En el 10º puesto aparece Jason Witten, emblema moderno de la franquicia, líder histórico en recepciones y símbolo de consistencia por más de una década. Un escalón arriba está DeMarcus Wade, el cazador de mariscales que dominó ofensivas rivales con 117 capturas por su paso por los Dallas. El 8º lugar corresponde a Tony Dorsett, corredor explosivo de los 70s y 80s, autor de más de 12.000 yardas y el histórico acarreo de 99 yardas en Monday Night Football. El 7º puesto lo ocupa Michael Irvin, y líder emocional y receptor estrella de los 90, pieza esencial de la dinastía que conquistó 3 Super Bowls. En el 6º lugar está Larry Allen, considerado uno de los linieros más dominantes de todos los tiempos, un guard de fuerza descomunal que dio identidad a la trinchera ofensiva. El 5º lugar corresponde a Randy White, el temido master, motor de la ofensiva y co-MVP del Super Bowl 12º. En el 4º lugar es para Bob Lilly, apodado Mr. Cowboy, primer gran símbolo de franquicia y ejemplo de constancia y liderazgo. El podio inicia con Troy Aikman, mariscal de campo que comandó la dinastía de los 90s y levantó 3 trofeos Vince Lombardi. El 2º lugar es para Roger Staubach, capitán comeback, héroe de los 60s, protagonista de la mítica Hail Mary y referente eterno de la era Tom Landry. Y en la cima no podía ser otro, Emmitt Smith, líder histórico de la NFL en yardas y touchdowns por tierra, 3 anillos de Super Bowl, un MVP de liga y otro de Super Bowl, lo convierten en el rostro más exitoso de la historia de los Dallas Cowboys. Su consistencia, longevidad y protagonismo en la dinastía de los 90 hacen imposible discutir su lugar en este número 1. La historia de los Dallas Cowboys se mide en títulos, pero también en nombres que marcaron generaciones desde Lilly hasta Smith. Pasaron por Staubach, Aikman o Irving. Los mejores jugadores de la franquicia no solo construyeron victorias, cimentaron el mito de un equipo que, gana o pierda, siempre será el centro de atención de la NFL. Para Unánimo Deportes reportó Francisco Zuleta.
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3: Eddie Guerrero, el latino hit que cambió la WWE. Con su estilo carismático, su lema I lie, I cheat, I steal y su orgullo latino, el nacido en El Paso, Texas, se convirtió en un símbolo para millones de fanáticos hispanos. En 2004 hizo historia al vencer a Brock Lesnar en No Way Out, coronándose campeón de la WWE. Fue también campeón internacional 2 veces, europeo 2 veces, de Estados Unidos y en parejas, junto a figuras como Rey Mysterio y Chavo Guerrero. Estos logros lo consolidaron como Triple Crown Champion y Grand Slam Champion, distinciones reservadas para los más grandes del deporte. Pero más allá de los títulos, Eddie cambió la forma en que la WWE veía el talento latino. Su autenticidad, su conexión con el público y su frase "Viva la raza" abrieron la puerta a nuevas generaciones de luchadores hispanos que hoy lo reconocen como su inspiración. Aunque falleció en 2005, su legado sigue vivo. cada vez que un luchador latino pisa el ring, lleva un poco del fuego que encendió el eterno Latino Heat.
0: El Chelsea volvió a sacudir el mercado de fichajes y esta vez no fue por sus grandes incorporaciones, sino por una cifra que sorprende al mundo del fútbol europeo. El conjunto londinense superó los $575 millones en ingresos por ventas durante la venta de transferencias. El club aprovechó el cierre del mercado de la Premier League para completar una de profunda reestructuración de su plantilla, con más de una decena de transferencias definitivas y varias cesiones. La operación más espectacular fue la salida de Enzo Fernández al Manchester City por $169.7 millones, convirtiéndose en una de las transferencias más importantes de todo el mercado. Pero el argentino no fue el único en dejar una cantidad millonaria en las arcas del Chelsea. Andrei Santos fue vendido al Manchester United por $65.9 millones, mientras que Nicolas Jackson pasó a Aston Villa por $64.9 millones. A esta lista se le sumó Marco Cucurella, quien fue transferido al Real Madrid por $64.4 millones. En los cuatro casos existen variables que podrían incrementar todavía más el valor final de las operaciones. Otro de los movimientos destacados fue el de Liam Delap al Nottingham Forest por $61.4 millones, mientras que Trevor Chalobah fue vendido al Como por $35.1 millones. El Chelsea también decidió dar salida a varios jóvenes y futbolistas que no tenían un lugar asegurado en el proyecto. Entre ellos aparecen Tariq George, Mark Yu y Omar Keileman. Además de los jugadores que salieron cedidos como Axel Disasi, Robert Sánchez, Caleb Wiley, Mamadou Sarr, Alejandro Garnacho, Philip Jorgensen y Darío Esugo. Con este enorme volumen de movimientos, Chelsea consiguió dos objetivos: recaudar una cantidad histórica de dinero y liberar espacio dentro de su plantilla. El resultado es un mercado pocas veces visto en el fútbol europeo. Stamford Bridge se despide de varias figuras y promesas, pero lo hace con una caja mucho más llena y con una plantilla completamente renovada para afrontar una nueva etapa deportiva. Es por eso que el Chelsea fue uno de los grandes fenómenos del verano europeo. Pero dime, ¿tú qué opinas? Te leo en los comentarios.
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3: Puerto Rico ha regalado al mundo del boxeo figuras inolvidables. En el mes de la herencia hispana recordamos a 5 campeones boricuas.
4: José Chegui Torres.
3: Originario de Ponce, fue monarca semipesado en 1965. El Madison Square Garden vio a uno de los primeros boricuas en reinar en Estados Unidos. Carlos Ortiz. Criado en Nueva York, se consolidó como uno de los grandes de los ligeros y superligeros. Más de 60 triunfos y múltiples títulos mundiales. Wilfred Benítez. El Radar hizo historia como campeón mundial con solo 17 años. Sus combates ante figuras como Roberto Durán lo inmortalizaron. Miguel Cotto. El Orgullo de Caguas. Primer boricua en ganar campeonatos en 4 divisiones. Fue figura recurrente en escenarios icónicos como el Madison Square Garden. Félix Tito Trinidad. Marcó época con knockouts memorables y victorias sobre rivales de élite. Su poder y estilo lo convirtieron en ídolo. Estos 5 peleadores son símbolo de disciplina, talento y orgullo boricua.
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5: Nació en medio de la guerra en Belgrado en 1987. El ruido de las bombas fue su banda sonora de la infancia, pero también lo fue el golpe de una pelota contra la pared. Novak Djokovic encontró en el tenis su refugio y su propósito. A los 4 años ya empujaba una raqueta y a los 12 se marchó solo a Alemania. Bajo el ala del entrenador Nichi Pilic, lo demás es historia de superación y una obsesión por la excelencia. Djokovic no solo ganó, dominó. Hoy presume 24 títulos de Grand Slam, más que ningún otro en la historia del tenis masculino. Es también el único jugador en haber conquistado 2 veces cada uno de los 9 Masters 1000, un número 1 recurrente con más de 430 semanas en la cima. Novak no solo se conformó con ser parte de la élite, sino que lo reformuló. Su tenis es precisión quirúrgica. Devuelve como nadie, lee el juego como un ajedrecista y mentalmente es una roca. Pero más allá del técnico, Novak Djokovic se construyó también a base de rivalidades. Federer, el artista elegante, y Nadal, el gladiador incansable. Contra ambos se forjó su leyenda. Con Federer sostuvo duelos clásicos en Wimbledon. A Nadal logró vencerlo incluso en su jardín sagrado, Roland Garros. Pero su carrera no ha estado libre de grietas. Djokovic también ha sido figura polémica desde su posición pública a las vacunas contra el COVID-19. Que lo marginó de torneos importantes hasta enfrentamientos con árbitros y desplantes a medios. No siempre puede ser el favorito del público, pero jamás dejó de ser el hombre a vencer. Hoy con 37 años, Djokovic sigue escribiendo capítulos inesperados. En París 2024 conquistó su ansiada medalla de oro olímpica derrotando a Carlos Alcaraz sin ceder un solo set. Lo hizo cuando muchos lo daban por terminado y aún ahora en plena transición de su equipo técnico deja claro que el retiro no está en su radar. Juega para ganar, pero también para dejar huella. Novak Djokovic es mucho más que un campeón, es una encarnación del control, del sacrificio y de la resistencia. Un deportista que convirtió la adversidad en combustible y que, guste o no, ya se ha ganado un lugar inamovible en el Olimpo del tenis. Para Unánimo Deportes reportó Francisco Zuleta.
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5: ¿Quién es realmente el gran rey MVP de las grandes ligas? El reciente tercer MVP consecutivo de Shohei Ohtani no solo marca un capítulo histórico, vuelve a encender la conversación sobre los jugadores que más veces han levantado este premio y donde se ubica hoy el fenómeno japonés. Arriba de todo, sin discusión, está Barry Bonds. Sus 7 MVP siguen siendo una montaña imposible de escalar. 4 llegaron de forma consecutiva en un periodo donde rompió récords de poder, porcentaje y productividad que todavía pertenecen irreales. Le guste a quien le guste, esta cifra es la vara máxima del premio. Pero detrás viene Ohtani, que ya se adueñó del segundo lugar histórico con 4 MVP, todos unánimes y repartidos entre Liga Americana y Liga Nacional. Ningún pelotero había logrado algo así. Su combinación de bateador élite y lanzador de impacto lo mantienen como el único jugador activo que realmente puede soñar con recordar la distancia de Bonds. Luego aparece el club dorado de los 3 MVPs, un grupo tan icónico que parece un paseo por la historia del béisbol. Ahí están Aaron Judge, figura dominante de la última era, Mike Trout, el jugador más completo de los años 2010, y Albert Pujols, símbolo absoluto de consistencia y poder. A su lado conviven leyendas como Mickey Mantle, Joey DiMaggio, Yogi Berra, Stan Musial, Mike Smith y Alex Rodríguez, que definieron generaciones enteras y moldearon el ADN del juego. En resumen, Bonds tiene 7, Ohtani con 4 y una constelación de superestrellas con 3. Una lista que no solo mide premios, sino legado, impacto y dominio absoluto. Y si Ohtani mantiene ese ritmo, quizás estemos presenciando en tiempo real el ascenso del único jugador capaz de desafiar la cima que parecía intocable. Para Unánimo Deportes reportó Francisco Zuleta.
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6: La MLB aprobó por unanimidad la venta de San Diego Padres a un grupo de inversionistas encabezado por el multimillonario José Feliciano y su esposa y socia comercial Kwanza Jones. La operación valora la franquicia en $3,900 millones, convirtiéndose en la venta más cara en la historia de las grandes ligas. El acuerdo fue alcanzado en mayo con la familia del fallecido propietario Peter Seidler, y todavía falta completar oficialmente la transacción en las próximas semanas. Feliciano, de 53 años y nacido en Puerto Rico, es cofundador de la firma de capital privado Clearly Capital. Con esta compra se convertirá en apenas el segundo propietario principal latino en la historia del MLB, después de Arte Moreno, dueño de Los Angeles Angels. Los nuevos propietarios aseguraron que su objetivo es claro: llevar a los Padres a ganar una serie mundial y construir un equipo capaz de competir títulos año tras año. Y a pesar del cambio de propietarios, el CEO Eric Grumper y el gerente general A.G. Preller continuarán frente a las operaciones deportivas del equipo. Los Padres atraviesan uno de los mejores periodos de su historia. Han llegado a playoffs en 4 de las últimas 6 temporadas y actualmente siguen en la pelea por un puesto en el comodín de la Liga Nacional. Además de que la presentación oficial de José Feliciano y Kwanza Jones como nuevos propietarios está programada para el 24 de agosto en el Petco Park, estadio que se ha consolidado como uno de los que cuentan con mejor ambiente, logrando que los Padres terminaran segundos en asistencia de la temporada pasada, ahora comienza una nueva era para los Padres. Con una inversión récord y una meta pendiente: conseguir el primer campeonato de una serie mundial en la historia de la franquicia. Pero dime, ¿tú qué opinas? Te leo en los comentarios.
7: Pumas cerró la incógnita sobre quién sería su nuevo director técnico para la apertura 2026. El club universitario hizo oficial la llegada del argentino Esteban Solari al banquillo auriazul, en sustitución de Efraín Juárez, quien no renovó con la institución y firmó recientemente en el fútbol de Hungría. Solari no es un nombre ajeno a la afición de Ciudad Universitaria. El estratega vistió la playera de los Pumas durante las temporadas 2007 y 2008 como jugador, periodo en el que anotó 25 goles con el conjunto capitalino. Ahora regresa al Pedregal, pero esta vez desde el área técnica. Su experiencia más reciente en la Liga MX fue al frente del Pachuca, equipo al que dirigió en 23 partidos, con un balance de 13 victorias, 4 empates y 6 derrotas. Sin embargo, el Tano Solari, sobrino del histórico Jorge Indio Solari y hermano de Santiago, no llegó a un acuerdo con la directiva Tuzos para continuar, lo que le abrió la puerta a Benjamín Mora en Pachuca y, simultáneamente, despejó el camino para que Pumas lo incorporara a su proyecto. Vale la pena destacar el contexto del movimiento. Efraín Juárez salió de Pumas a pesar del reciente bicampeonato del club, lo que dejó vacante uno de los banquillos más exigentes del fútbol mexicano. La directiva universitaria optó por un técnico que ya conoce el ADN del club, tanto desde adentro del campo como desde la orilla. La primera prueba para Esteban Solari al frente de Pumas llegará precisamente ante su ex equipo. La jornada 1 de la apertura 2026 tiene programado el duelo entre la Universidad Nacional y el Pachuca para el sábado 18 de julio en el Estadio Olímpico Universitario. Un debut que no podría tener más carga simbólica. Para Unánimo Deportes, Miguel Gómez.
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9: Antes de ser el fichaje más caro en la historia del fútbol femenino, Catarina Macario ya era una historia distinta. Nació en Brasil, en São Luís, pero su vida cambió a los 12 años, cuando se mudó a Estados Unidos persiguiendo un sueño: jugar fútbol profesional. Un sueño que no era tan común para una niña en su contexto, pero Macario no solo lo tuvo claro, lo convirtió en destino. En la Universidad de Stanford, su nombre empezó a sonar fuerte: goles, talento y una técnica diferente. Tanto así que terminó ganando el trofeo Hermann, el premio más importante del fútbol universitario en Estados Unidos. Ahí dejó de ser promesa, se convirtió en realidad. Europa no tardó en voltear a verla. Llegó al Olympique de Lyon, el equipo más dominante del fútbol femenino, y luego al Chelsea, donde consolidó su nivel en la élite. Pero su camino no fue perfecto. Una lesión grave la dejó fuera por meses, frenando uno de los mejores momentos de su carrera. Y aún así, regresó. Porque Macario no es solo talento, es resiliencia. Hoy su historia da un giro enorme. Deja Europa para volver a casa, San Diego. Pero no como una jugadora más, sino como el fichaje más grande en la historia del fútbol femenino. Un contrato millonario, una apuesta total a la NWSL y una señal clara, el fútbol femenino está cambiando. Macario representa algo más grande que goles o títulos. Representa una generación que ya no tiene límites, que puede elegir dónde jugar, cuánto ganar y cómo construir su carrera. De Brasil a Estados Unidos, de promesa universitaria a estrella mundial. Y ahora, símbolo de una nueva era, porque la historia de Catalina Macario no es solo la de una futbolista, es la de un cambio en el juego.
10: Top 5 mexicanos que han jugado en Grecia. Con la reciente llegada de la Hormiga González a Grecia, recordamos a los mejores 5 mexicanos que han pisado el fútbol griego. Antonio Tano de Nigris, en el AE Larissa, 2009. Aunque su paso fue breve, el exdelantero de la selección mexicana formó parte de la primera ola de futbolistas aztecas que probaron suerte en Grecia, abriendo camino para las generaciones siguientes. Número 4, Jorge Sánchez, PAOK, 2026. El lateral mexicano se incorporó al PAOK en 2026, después de su etapa europea en el Ajax y Portugal. Su fichaje refuerza la presencia mexicana en una de las ligas más competitivas del sureste europeo. Número 3, Alan Pulido, Levadiacos y Olympiacos, 2015. Tras su salida de Tigres encontró refugio en Grecia. Pasó por...
0: Unánimo Deportes presenta. ¿Sabía usted que el juego más largo en el béisbol fue en el año 1981, cuando en la entrada 21 los equipos se mantenían empatados 2-2? El juego fue suspendido y dos meses después se reanudó hasta que se anotó la carrera del desempate en la entrada 33. Eran equipos AAA de Boston y Baltimore. ¿Sabía usted que el boxeo está muy cerca del fútbol en cuanto a la preferencia del público? Según información de la Federación Mundial de Boxeo, todas las personas encuestadas indican que siguen las peleas de boxeo con el mismo entusiasmo con que lo hacen con sus equipos favoritos de béisbol. ¿Sabía usted que Julio César Chávez se destaca por ser el primer mexicano en hacerse acreedor al título de campeón mundial en tres categorías, ligero, superligero y welter? De sus 170 peleas, Chávez resultó invicto en 90 de ellas. También tiene el récord de haber llenado el Estadio Azteca con más de 130 mil espectadores para presenciar su pelea contra el estadounidense Greg Hogan en 1993.
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0: Hola, ¿cómo le va? ¿Qué tal? Aquí estamos, arrancando la semana en Unánimo Deporte. Somos el despertador, ya sonó el despertador. Arriba los corazones, todo el mundo, para adelante. A ver cómo nos va esta semana. Día a día, basta cada día su propio afán. Ah, le prometí al Puma que le traía cafecito, así pues que brindemos con el primer sorbito de café. Espectacular, espectacular. Así, negro, sin azúcar, directo al corazón y al buen ánimo. Cafecito, somos un podcast de Unánimo Deportes, El Despertador. Pueden suscribirse al canal de Unánimo Deportes en YouTube. Gracias a todos los que poco a poco han venido sumándose a la familia. Nos pueden ver y pueden ver todo el contenido original de Unánimo Deportes. Mi estimado Puma, primero lo saludo, le mando un abrazo. ¿Cómo van las cosas, señor? Vi que el fin de semana estuvo muy rodeado. Sigue usted, claro, en la cobertura de siempre con los futbolistas mexicanos, pero estuvo rodeado del Tiloncito y de un partido inolvidable allá con el AZ Alkmaar. Este muchacho sigue haciéndolo bien, y le digo inolvidable porque el arquero del Telstar es el hijo de Koeman. Su mamá falleció hace poco y hubo un homenaje en el que todo el mundo se levantó, aplaudió y recordó a la madre del hoy arquero del Telstar. ¿Cómo le va, mi estimado Puma?
1: ¿Qué tal, Kenneth? Te mando un abrazo a ti y a toda la gente que nos escucha en El Despertador con el ánimo de siempre. Y sí, que además el AZ le gana al Telstar 1-0 y acaban líderes en este super parón de selecciones, porque nunca nos había tocado, Kenneth, que fueran, pues diría que casi 3 semanas de parón de clubes por ver a las selecciones nacionales jugar partidos amistosos, como es el caso de México. Y en ese partido, justamente, Mateo Chávez fue titular, ganó 0, y al minuto 12, esto ya estaba hablado desde antes, obviamente, todo el público en la cancha de la AZ Alkmaar se para a aplaudir en homenaje a la madre de Ronald Koeman Jr., quien falleció desafortunadamente esta semana, y también todos los jugadores portaron un listón negro en señal de luto, y como no podía ser de otra forma, Kenneth, el jugador soltó a llorar, porque sí, fue un momento muy, muy emotivo, y que realmente lo está haciendo bien, Ronald Koeman Jr. empezó en Den Bosch, yo lo veía malísimo, pero desde que está en el Telstar ha elevado el nivel, no para ser seleccionado, eso te lo aseguro, pero sí ha elevado el nivel, e incluso metiendo goles, el otro día marcó dos goles en un partido, obviamente los dos de penal.
0: Los estuvimos viendo, ya nos va a hacer el Puma todo el resumen de los mexicanos el fin de semana. Usted no se vaya, que lo tenemos todo. También en la NFL se lesionaron dos quarterbacks, Caleb Williams y Jaden Daniels. Lesiones que marcan diferencia en una jornada histórica para los Cowboys de Dallas y Dakota Prescott. Béisbol de grandes ligas, equipos que aseguran boleto a postemporada. Celebraron los Medias Rojas de Boston, los Bravos aseguraron título de división. Aquí lo tenemos todo y con mucho gusto. Pero arranquemos. Puma, el fin de semana estábamos pendientes y nos daban a elegir un partido en el fútbol del mundo. Era el del Atlético de Madrid ante el Real Madrid en el Wanda, claro, Metropolitano. El derbi de Madrid. El Atlético se llevó el derbi y se lo llevó bien. La victoria coloca a los de el Cholo Simeone en segunda posición en la tabla y relega al Real Madrid a la tercera plaza, a 6 puntos del Barcelona, que gana, que gusta, que golea, que sigue haciendo de las suyas con un Rafinha espectacular, ya hablaremos del tema. Sigue la maldición del Metropolitano. El feudo rojiblanco se le atraganta al Real Madrid, 6 derrotas en sus 12 visitas. La primera parte de mucha fricción, escasas ocasiones, más allá de aquel zapatazo de Arda Güler, que conjuró muy bien Oblak, y un centro de Canning Lee, que fue titular, salvado por Courtois. Dan Huijsen fue expulsado, tarjeta roja directa, derribó dentro del área a Juliano Simeone. Alejandro Grimaldo, sin problemas, anotó la pena máxima, 1-0. Jonathan David, el canadiense, con el 2-0, ampliando distancias, culminando en boca de gol una asistencia precisamente de Juliano Simeone, que cada vez anda mejor. Antonio Rüdiger sobre el final con el 2-1. Pero para destacar, Juliano Simeone, el más determinante del equipo local. En el Real Madrid, positivo, si se quiere, lo de Bellingham. Jan Diomandé, que entró como revulsivo. Kylian Mbappé y Vinicius pasaron prácticamente desapercibidos. Y eso fue lo que se dio. Ahora, no sé cómo lo vio Puma, pero aquí lo veníamos diciendo, y es claro que este equipo de José Pepe Mourinho tiene grandes jugadores, pero está muy lejos, a millas o a kilómetros, como lo quiera, depende del sistema que usted utilice, de ser un colectivo importante, de ser un colectivo contundente. A esta altura ya preocupa. Sabíamos que cuando se enfrentara con un equipo que le exigiera, ya había pasado un susto ante el Inter, ya había pasado sustos en la Liga. Hablo del Inter de Milán en la Champions League, claro. Que cuando se enfrentara a un equipo que lo exigiera, le iba a costar, le iba a pesar, le pesó, perdió y después Mourinho salió a echarle la culpa a los árbitros. Puma, ese es el rey del caradurismo. Más allá de que a mí me encanta Mourinho, soy de los que lo ha seguido constantemente. Lo de ayer fue tratando de desviar la atención. Es evidente que no perdió el Real Madrid por los árbitros. Y que Mourinho, cuando trata de distraer así, es porque está muy, pero que muy preocupado, porque por ahora no le funciona el colectivo.
1: Bueno, yo no me gusta darle la razón a Mourinho, pero en este caso, Kenneth, en esa conferencia de prensa creo que tiene todo el motivo para quejarse, ¿eh? Creo que son dos tarjetas rojas muy claras. Muy, muy claras, sobre todo la de Kang In-Lee en esa entrada a Fede Valverde, que incluso Kenneth ya anunció el Real Madrid que va a estar fuera de circulación 2 semanas, es decir, que no tendría que haber terminado el encuentro Kang In-Lee. Lo mismo el caso del Cuti Romero, que ahí podremos a lo mejor discutir más si era roja o no. Para mí sí lo era, ¿eh? Entiendo quien diga que no, pero para mí las dos son rojas clarísimas.
0: Y al Real Madrid también le perdonaron, una roja, Puma.
1: ¿Cuál? Dígame, señor.
0: Hombre, en el primer tiempo, aquella entrada de Jude Bellingham, si no estoy mal, si fue Bellingham.
1: Ah, entró una barrida de Jude Bellingham, sí.
0: Una barrida, pero, de Bellingham.
1: Por ejemplo,
0: los taches hacia adelante, que para mí también era roja. Es más, viendo la repetición, aunque la repetición a veces nos engaña por ser cámara lenta, viéndola en repetición era casi, casi roja y cárcel, ¿no?
1: Mira, podría estar de acuerdo con esa, aunque yo pienso que con una amarilla era suficiente. También te digo una, Baena hizo dos faltas que para mí las dos eran de amarilla. Es decir, repito, no quiero defender a Mourinho, pero en este caso creo que el árbitro influyó bastante, y a final de cuentas, pues el Real Madrid no tiene la pegada, le expulsan justamente a Dean Housen, que además el VAR le tuvo que hablar al árbitro en esa jugada, se la tuvieron que corregir, es decir, el árbitro estuvo horrible, me parece, este domingo. Y luego, pues ya sin la pegada que generalmente tenía el Real Madrid, el Atlético de la mano del Cholo Simeone aprovechó esto y mira, se lleva este derbi, que ya se está haciendo una costumbre, ¿eh? El Cholo Simeone ya le agarró el modo de ganar, sobre todo de local, al Real Madrid, que ve cómo el Barcelona se aleja y se aleja. Pero, Kenneth, tengo que ser honesto, ¿eh? Yo en esta estoy con Mourinho, ¿eh? El árbitro influyó directamente en el resultado.
0: A ver, de verdad podemos decir, porque es que yo no lo creo, ¿eh? Y me parece totalmente fuera de lugar, más allá de que podemos debatir lo de las rojas, para mí no fueron tan rojas.
1: A mí sí.
0: y ante la duda razonable, hombre, hay mucho que debatir. Siempre que hay duda razonable, el debate es muy grande. Pero de verdad que fue por eso que perdió el Real Madrid, no lo creo. A mí sí me pareció el Atlético de Madrid superior de principio a fin ante un inoperante Real Madrid en el cual el gran Vinicius, el portento de jugador, no apareció. Y Kylian Mbappé. Tampoco. Sí.
1: Bueno, a ver, en lo de Vinicius estoy de acuerdo contigo, tanto es así que cuando lo cambian y meten a Diomandé, fue el mejor jugador, el de Costa de Marfil. Desde que entró, lo hizo realmente bien. Yo creo que Kylian Mbappé necesita más de sus compañeros, y ahí lo puedo excusar un poco más al futbolista francés, pero mira, para mí el partido estaba muy parejo, podría haber sido a cualquiera de dos lados, hasta que llegue esa expulsión de Dean Housen. Que además era expulsión, ¿eh? No me malinterpretes, era expulsión, pero a partir de ahí ya todo se cargó hacia el Atlético de Madrid. Por eso digo, Kenneth, que si en la primera parte hubiera echado a uno de las dos tarjetas rojas que, repito, eran clarísimas, yo creo que el partido se hubiera inclinado, pero por supuesto que hacia el Real Madrid, ¿eh?
0: Otro que, a propósito de los que se quejaron, Jude Bellingham protestó airadamente al árbitro.
1: Hizo bien. Hizo bien.
0: Recriminándole las acciones de la primera mitad, que a juicio del Real Madrid debieron acabar en expulsiones para los rivales, para la mencionada acción de Romero, el Cuti, y la entrada de Canning Lee. El hecho es que esto del Madrid, y podemos distraernos con el tema arbitral, y por ahí muchos tendrán la misma opinión, el mismo concepto suyo. Y hay quienes creemos que no. Pero más allá del árbitro, que definitivamente pues pasa a ser protagonista, lo que no queremos que sea nunca un árbitro, hombre, a alguien se le ocurre, repito, decir que este Real Madrid anda bien, a alguien se le ocurre decir que con otro árbitro el Real Madrid hubiera ganado el clásico, el derbi, como lo quieran llamar, de los equipos de Madrid.
1: No, el Real Madrid, a ver, yo creo que no está jugando bien, pero que le alcanza para ganarle al 90% de los equipos de la Liga Española. Es decir, el otro día también sufrieron bastante, perdieron contra el Betis, contra el Español no les fue nada sencillo, pero les alcanza, Kenneth. El problema es cuando juegan contra el Atlético de Madrid, contra el Barcelona, que hoy en día yo creo que todos estaremos de acuerdo que si se enfrentan mañana el Barcelona y el Real Madrid, podríamos ver un resultado de escándalo, ¿eh? como los de aquella época de Pep Guardiola. Pero yo sí, aquí estoy totalmente de acuerdo contigo, que el Real Madrid futbolísticamente no está bien. Se está criticando mucho a Fede Valverde y a Tchouaméni. El caso, tú mencionabas hace ratito, de Vinicius, pues yo creo que Diamandé tiene que ser el titular, pero aquí nos está dejando bastante claro Mourinho que está respetando las vacas sagradas. Es decir, a los nombres pesados, Kenneth, no los está tocando. Y cuando tiene que hacer algún cambio, bueno, el primero es Arda Güler, que para mí es de los que está mejor. Yo esperaba un poco más de mano fuerte, ¿eh?, de Mourinho, pero por ahorita se está quedando bastante corto. A ver, también está empezando la liga, Kenneth. O sea, estamos a 21 de septiembre, todavía falta mucho, pero sí, por ahora no le ha encontrado la vuelta.
0: Por ahora no. Y pasando al otro equipo que sí le encontró la vuelta, Puma, hay que hablar indiscutiblemente de este Barcelona. No es que le encontró la vuelta, es que gana, gusta, golea. Se impuso como visitante al Sevilla. Esto fue en el Sánchez Pizjuán. Había iniciado en desventaja el gol de Fofana al minuto 19. Pero llegó Rafinha, gran figura del partido, marcó hat-trick a los 22, a los 52 y a los 69, siendo respaldado por dos asistencias clave de Lamine Yamal. Con este triunfo, mantiene paso perfecto, pleno de victorias en la liga, se afianza en el liderato, le saca 6 puntos de ventaja al Real Madrid y al Betis. Hombre, lo del Barcelona es la continuación de un equipo que ya venía jugando bien y que ahora parece jugar mejor. En algún momento tendrá su bache, me imagino, pero hoy, más allá de la ventaja en puntos, más allá de lo que diga la tabla, que evidentemente lo pone como líder, hoy es 3-4 peldaños por encima del mejor equipo de la liga. Y cuando decimos 3-4 peldaños por encima, hablamos por encima de quién, del Real Madrid, del Atlético de Madrid, un poquito más abajo estaría el Betis, en fin. Este equipo va a ser muy difícil que le terminen quitando la liga, lo cual empeora la situación del Real Madrid, obviamente, porque solamente le quedaría la Champions y la Copa del Rey, con la Copa del Rey no le alcanza. Pero este Barcelona, es más, si hubiera tenido un Mundial medianamente decente, Rafinha daba para Balón de Oro.
1: Sí. Como dices, medianamente decente tanto Rafinha como Brasil, pero bueno, Brasil se fue muy rápido en ese partido en contra de Marruecos. Y sí, sinceramente, que sí creo, Kenneth, que este nivel de Rafinha está de los mejores nueves de actuales, es decir, al nivel de Haaland, al nivel que tú me digas. El gol que hace, sobre todo el primero, que le hace el Sevilla el otro día, fue espectacular, pero para no darle mucho la vuelta, sí, yo creo que en este caso a Rafinha le va a pesar justamente eso. Y de ganar el Real Madrid, bueno, vienen de una temporada, Kenneth, de ganar absolutamente nada, O sea, no se llevaron ni un solo título. Eso también se explica, ¿no? El porqué de tanto cambio de entrenador, Xavi Alonso, que por cierto no le acaba de encontrar la vuelta tampoco al Chelsea, Álvaro Arbeloa, que también está dando pena en el Fulham, el fin de semana parecía que se llevaba un triunfo y el Manchester United le empató. Lo discutimos aquí, Kenneth, que yo veía muy complicado que Mourinho pudiera sacar del hoyo a este equipo, aunque para nosotros, para nuestro programa, para los periodistas, era oro puro, tener a Mourinho. Y al principio empezó muy tranquilito, en las respuestas en conferencia de prensa, pero estos últimos días, cuando los resultados no le han acompañado, ya estamos recordando al viejo Mourinho.
0: Es que queda claro que ese Mourinho, porque nos vendieron la idea, y volvamos a la conferencia de prensa de Mourinho, ya que hablamos del Real Madrid, del Barcelona y el Atlético de Madrid, que siempre empieza a encontrar el camino con el Cholo Simeone, pero ojo, es tan bueno Mourinho distrayendo la atención que hoy se habla principalmente de eso. O sea, todos caen en las trampas de Mourinho. Eso sí, lo que dice el Puma, queda claro que nos habían vendido un nuevo Mourinho que al fin entendió el camino, entendió la vida, un Mourinho espiritual. No, Mourinho volvió a ser ayer el Mourinho de hace 15 años. Sí. Más o menos.
1: Sí.
0: Y lo que se viene, ¿oyó? O sea, delicioso sí es. A ver qué dice Mourinho. Estoy de acuerdo, en eso estoy de acuerdo. Pero nos gusta tanto que hoy hablamos más de eso que de lo preocupante que es el fútbol del Madrid. Y yo no creo eso de que no, que el fútbol de Mourinho es vetusto. No, Mourinho es un técnico que sabe parar un equipo en la cancha en el fútbol de hoy. Lo que pasa es que, como dice el Puma, el arrastre no es bueno y hay poca paciencia, porque en el Real Madrid no hay paciencia y en los grandes nunca habrá paciencia, en el Real Madrid mucho menos. Sí, no. Hay que ganar y ganar no. Hoy. Mañana ya es demasiado tarde, mañana. Mucho menos pasó mañana o en un mes o en un año. Pero volvamos a la conferencia de prensa. A ver. Mostró una hoja impresa con dos acciones polémicas de la primera mitad que consideró rojas directas perdonadas al Atlético. El pisotón de Cristian Cuti Romero a la rodilla de Bellingham, que terminó en amarilla tras revisión del VAR. Ahí es donde yo digo que se equivocó hasta el VAR. Porque en esa jugada, inclusive la primera amarilla se la dan a Bellingham.
1: Sí, se tuvo que quitar.
0: Para mí debió ser roja para Bellingham. Pero ojo, mira. Igual ahora dicen que no, que Cuti Romero debió ser expulsado.
1: Yo creo que sí.
0: La que sí fue clara, para mí, la de Canning Lee, sobre el tobillo de Valverde. No fue sancionada ni con tarjeta, no entiendo por qué, pero fue clara.
1: ¿Sabes qué? Yo lo que creo ahí, Kenneth, que la reacción de Valverde, es decir, si Valverde se tiraba al suelo y se quedaba ahí como 5 minutos, la revisaban sí o sí y lo echaban, pero se paró al instante. Y no solo eso, que luego cuando el balón sale, el Real Madrid cobra muy rápido. Y una vez que ya cobras, ya el VAR, por más que quiera, ya no puede regresar, ¿eh? O sea, lo tiene que ver en esa jugada,
0: sí.
1: Cuando esté fuera del balón. Y yo creo que eso pasó, ¿eh? Me parece. Es la única explicación que
0: sí,
1: yo
0: tengo. Sí, tiene sentido, Puma. Pero a ver, el Video Assistant Referee, o sea, el VAR, tiene que estar muy atento.
1: Totalmente. Sí,
0: inmediatamente no, decir, venga, sí. miremosla. Espérame un segundito, estoy mirando. Y más en un partido como estos. Ahora, nunca tendremos un concepto unificado y nunca tendremos el VAR perfecto. Eso no va a pasar. O sea, a los que pensaban que el fútbol iba a ser perfecto con VAR, no existe. No. Llega más cerca de la perfección y me parece mucho más justo. Uh-huh. Y si se utiliza bien la herramienta, sí. Pero ojo. Yo no, nunca fui dramático, ni lo soy, ni lo seré. Yo creo que nada es tan terrible. Yo no creo ni en la terriblitis, ni en la necesititis, ni en una cantidad de cosas. Sí, no, porque termina la gente no viviendo contenta. O sea que ni en la quejititis, ni en la necesititis, ni en la terriblitis. Pero dicho esto, no es terrible porque nada es tan terrible, pero sí es muy preocupante lo del Madrid.
1: Sí.
0: Claro, qué bueno que tienen fecha FIFA y hay que trabajar, aunque se le van varios jugadores. Pero tiende a empeorar en la medida en que pase el calendario, en que vengan rivales de peso en la Champions, se viene el clásico, o sea, se viene un calendario complejo en el cual el Real Madrid tiene que cambiar, dar un giro de 180 grados.
1: No, y sobre todo que a ver, es una reacción normal de los aficionados del Real Madrid y de los aficionados de Barcelona, ver lo que está pasando con otro equipo. Y si tú, como Real Madrid, no te está convenciendo lo que ves en la cancha, porque yo creo que ningún aficionado del Real Madrid puede estar contento, Kenneth, con lo que está ocurriendo, y ves al Barcelona que está volando, que todo lo que toca Flick lo está mejorando, porque esa es otra, ¿eh? Tú ya mencionaste el caso de Rafinha. Bueno, Rodri el otro día dio un gran partido. Lamine Yamal ya ni te cuento. Todos los jugadores que están hoy en el Barcelona están en un mejor nivel que estaban con otros entrenadores. Y el caso del Real Madrid es justamente al revés. Yo te pongo un ejemplo, Marco Cucurella. Yo creo que todos estamos de acuerdo que era un gran refuerzo, que justamente era algo de lo que necesitaba el Real Madrid. Y hasta Cucurella está en un mal nivel, Kenneth. El otro día Giovanni Simeone le pegó un baile, ¿eh? El hijo del Cholo Simeone.
0: Sí, pero de padre y señor mío, ¿eh?
1: Sí. El caso de Dumfries, que también no anda bien. Y yo creo que así podemos ir jugador por jugador. Y si nos enseña, bueno, pues que tiene un trabajo muy, muy difícil, ¿eh? Justamente Mourinho para encauzar esto, que además pues, se les van los jugadores ahorita y menos va a poder trabajar.
0: Indiscutiblemente. Ahora, puede trabajar con los que le queden, ¿no? Y puede trabajar en la idea. Sí. Una idea tiene que tener. Sí. O sea, al menos para eso servirá la fecha FIFA. El problema es que, como dice el Puma, muchos se le van. Pero bueno,
1: yo creo que todos.
0: Gracias a Mourinho, hoy el protagonista se llama Miguel Ángel... A ver, déjeme, le doy el nombre bien. Miguel Ángel Ortiz Arias.
1: Ya se hizo el famoso árbitro. Ortiz Arias. Ajá.
0: Ortiz Arias, se hizo famoso. Hubo mucha polémica por la designación, ¿no? En la previa.
1: Sí.
0: Creo que porque era del Colegio de Árbitros de Madrid o algo por el estilo.
1: Sí, porque en teoría antes no podía dirigir un árbitro de la región a equipos de la región, pero bueno, eso ya lo quitaron y por eso le tocó a él, que nunca había dirigido un partido así de importante, y el propio Mourinho decía, un mal árbitro que solo había dirigido pequeños partidos, o algo así fue la expresión del portugués.
0: No, ya arrancó diciendo, es muy raro, todo es muy raro contra el Madrid. No, o sea, yo ayer iba a poner, oyendo a Mourinho, al Madrid en el grupo de los damnificados de las grandes tragedias naturales del mundo.
1: No para tanto, pero sí ayer los
0: perjudicaron. No, pero es que oyendo a Mourinho, no, uno dice, hombre, sí. mandémosles comida.
1: Pues dos rojas clarísimas, ¿eh?
0: Por
1: dos
0: favor.
1: Pero clarísimas.
0: Y además, montó una conspiración, una teoría conspirativa de esas de redes sociales. es muy raro todo. No lo ponían, ponen un árbitro. O sea, como dando a entender que estaban perjudicando porque sí al Madrid. Ojo, no sería raro que a punta de ese discursito termine ganando hasta la Liga, lo cual sería pues para él una locura.
1: El que no llora no come,
0: no mama.
1: Estimado Kenneth.
0: Así decimos
1: no
0: en mama, mi país.
1: Exactamente. Sí.
0: Ahora.
1: El que no llora no mama. Y
0: por eso a mí me encanta Mourinho. Ojo que lo estoy criticando, ¿eh? Pero queda claro que el hombre se las sabe todas. Con eso hizo que todos habláramos hoy del árbitro.
1: Bueno, una, porque tiene razón. Y dos, además, quería decirte algo. También me llamó la atención de dónde sacó una impresora, porque estaba en la cancha del Atlético de Madrid para poder imprimir esas dos jugadas que la verdad me dio mucho gusto. No gusto, pero me dio risa cuando saca esas fotografías, las muestra a la pantalla en la conferencia de prensa. Sí, una de mis preguntas era, bueno, pues no son locales. No sé si ellos llevan una impresora a donde quiera que vayan o qué es lo que ocurre. Pero, Kenneth, yo en esta, lamento decirte que estoy con Mourinho, ¿eh? Tiene toda la razón del mundo.
0: No, y me alegra mucho. Señoras y señores, a ver qué pasa. Me alegra mucho que finalmente entiendas que Mourinho es un maestro y estas situaciones las maneja de qué manera. Para mí, preocupa. Bueno. Lo que preocupa es el fútbol. Para mí, preocupa. Lo que preocupa es la manera como ganó el Atlético de Madrid. Pero ojo, queda mucha tela por cortar y muchos deliciosos momentos en conferencia de prensa de Mourinho. Más adelante, béisbol de Grandes Ligas. Ah, los Medias Rojas de Boston, pese a que perdieron, están en postemporada, aseguraron comodín. Van camino a enfrentarse a los Yankees. Duelo de archirrivales en la primera ronda de los playoffs.
2: 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Canelo Álvarez incursionó en el pugilismo gracias a su hermano mayor Rigoberto, quien le regaló sus primeros guantes. Canelo subió por primera vez a un cuadrilátero como profesional el 29 de octubre del 2005, con solo 15 años de edad, venció a Abraham González y ganó 800 pesos mexicanos, unos $40. Después, el 5 de marzo del 2011, Canelo Álvarez obtuvo su primer cinturón mundial tras vencer a Matthew Hampton por decisión unánime en el peso super welter del CMB, ganando $350,000. Hoy día, las ganancias de Canelo Álvarez por pelea se estiman entre 55 a 65 millones de dólares o más. 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

0: junto al Puma Daniel Reyes, qué bueno que están con nosotros. Antes de volver al fútbol, porque hay mucho de qué hablar, siempre hay mucho de qué hablar en el mundo del fútbol, no se pierda en el próximo segmento todo sobre los mexicanos en Europa con el Puma Daniel Reyes. Los que no siguen al Puma todavía, están en nada, como decíamos en mi pueblo. No estás en nada. No. Hay que seguirlo porque el Puma nos brinda fotos, entrevistas, el día a día de los mexicanos en Europa y de todo lo que pasa en el fútbol de las grandes ligas. De las grandes ligas. A propósito, sigue anotando Ferran Torres con el PSG. Ayer ganó el clásico, 2-1. ¿Cómo le parece, sí, mi estimado Puma?
1: Anda enrachado, ¿eh? Anda enrachado Ferran Torres, que ve a Rafinha por un lado y dice, ah, bueno, si Rafinha está haciendo esto, mira lo que yo voy a hacer por acá, que lleva muchos goles en este inicio de temporada.
0: Excelente lo de Ferran, ganó el PSG.

0: en la casa de los Rays de Tampa Bay. Resulta que fue todo champán, cerveza, música de vestuario, el Staying Alive siempre. El 24 de junio, Puma, los Red Sox tenían un récord de 32-46. Estaban a 15 juegos y medio del liderato de la división del Este. Desde entonces, vinieron con un repunte espectacular. Récord de 52-25 y se clasificaron para los playoffs. Perdieron, sí, ayer 5-1 contra los Reyes de Tampa Bay, el último partido de la serie. Sin embargo, una hora después de que terminara el partido, los Astros de Houston cayeron 4-2 ante los Bravos de Atlanta, lo que permitió a los Rojos asegurar su lugar en el comodín. ¡Qué repunte histórico! Y reitero, oye, Puma, estamos en la última semana.
1: Te diría el efecto Messi, y tú me preguntarás qué tiene que ver. La respuesta es sencilla. Eso te iba a decir. Me diste una fecha, ¿no? Ahí justamente. 24 de junio.
0: Sí, señor.
1: Cumpleaños de Messi. No es casualidad, Kenneth. Ahí te la dejo.
0: Vea. No, o el efecto Puma, sin fecha. Más o menos por esa fecha. El Puma estaba en béisbol, en el City Field.
1: Correcto, sí. Y fui a Boston, sí. También fui a Boston, sí.
0: Y fue a Boston. Sí, señor.
1: También fui a Boston. Sí, señor. Así que ahí, mira. Ahí lo dejo.
0: O sea, se unieron grandes líderes. Leo Messi, Daniel Reyes, en fin. Y vea lo que son las cosas. Los Bravos de Atlanta, los Medias Rojas de Boston. Los Red Sox de Boston. El equipo del matador Mario Alberto Kempes.
1: No sabía.
0: Le encanta. No sabía que era. Fascina el béisbol. Inclusive un día se puso a ver un juego de los Red Sox en un aeropuerto y perdió el avión. Eso fue histórico.
1: ¿Pero por quedarse a ver el juego de béisbol?
0: Cuando se dio cuenta ya habían abordado y se habían ido.
1: No te creo esa. Mira, no la tenía, a Kempes como aficionado del béisbol.
0: Sí, mucho. Le gustan los, no tanto como el Vasco Aguirre, ojo, pero el Vasco sí es pelotero, que vamos a hablar.
1: El Vasco ya está, a eso te voy a decir, sí, vamos a hablar un ratito, sí.
0: Porque ya está por ahí cerquitas. A usted le va a tocar una de trabajo. Yo voy para allá. Un mexicano para Europa, yo me froto las manos.
1: Yo escucho. Cachín.
0: Claro. Suena la registradora. ¡Chin, chin! Y los Bravos de Atlanta aseguraron su séptimo campeonato de la División del Este de la Liga Nacional en 9 años. Con la victoria precisamente que hablábamos sobre los Astros de Houston. Ya se vienen los playoffs. Estamos en la época más linda para el béisbol del año. Puma, vámonos a la Liga Premier Inglesa. Usted me hablaba de un Xavi Alonso que empieza a preocupar con el Chelsea. Ganó el City de Maresca, pero el Tottenham cayó ante el Aston Villa en su casa. Nada que levanta. Los Spurs se mantienen sin conocer la victoria en las primeras 5 jornadas. 2 puntos de 15 posibles. La molestia de los seguidores locales se hizo evidente. Cientos de aficionados se marcharon del estadio en pleno partido, luego de encajar el tercer gol visitante. Pésimo arranque que contrasta con los más de 350 millones de euros que la directiva desembolsó. ¿Y las críticas a quién son? Bueno, a Roberto De Zerbi, indiscutiblemente. Claro. El técnico del Tottenham cuestionó a sus futbolistas en conferencia de prensa. Ya cuando empiezan a tirar a los futbolistas debajo del camión, es porque las cosas andan mal de por sí. Y es muy difícil que se recuperen. Ojalá lo hagan. El equipo londinense, 4 derrotas y 2 empates. Entre todas las competiciones, 12 goles encajados y solo 8 anotados. Y además eliminados en la Carabao Cup. ¿Cuántos partidos le quedan para respaldar este proceso a la directiva? Pinta como que Roberto De Zerbi es un hombre muerto caminando, Puma.
1: Sí, porque yo el otro día leí, de hecho, a un compañero de profesión diciendo que el mayor vendedor de humo o la mayor vendida de humo es justamente Roberto De Zerbi. A ver, no estoy tan de acuerdo, creo que se pasó un poco, pero pues este inicio de temporada del Tottenham le está dando la razón. Lo cierto es que el Tottenham ha estado coqueteando con el descenso las últimas 2 campañas. De hecho, en la última recordamos que llegaron a la última jornada, incluso pudiendo haber descendido. Al final de cuentas fue el West Ham, se salvaron, pero siguen con esta dinámica.

0: Y además, la cifra que acabas de dar, más de 300 millones de euros, es una locura en fichaje. Es decir, con ese presupuesto es para que estés peleando el primer lugar y no estar en el último lugar. Mencionaba los goles que habían marcado Kenneth. Bueno, de esos ocho, solamente dos son en la Premier League. Y justamente fueron los de esta jornada. Es decir, no habían marcado gol en la Premier League, Kenneth, hasta esta jornada, que además perdieron el encuentro. La lesión también de Pedro Porro, que estamos viendo la fotografía, que es de los mejores jugadores, obviamente, del Tottenham, el campeón del mundo, lateral derecho titular de España. Perdieron al Cuti Romero, que era el capitán y líder, que además esa última jornada, cuando se fue a Belgrano, en vez de quedarse con el Tottenham, ya le estaba pasando factura. Marmoush, que incluso yo creí en él, Kenneth, lo metí a mi fantasy y está dando más pena que nada al jugador egipcio. Así que no tiene buena pinta para el Tottenham. Y lo peor de todo es lo que tú decías de la afición. Obviamente están en contra del momento actual de los estadios de la Premier, y he estado en muchos, Kenneth, sin ser de los míticos, porque obviamente es un estadio nuevo, sí es de los que más pesa, es enorme, es una locura de estadio. Y la presión que se está viviendo hoy en día en el estadio del Tottenham, Kenneth, es brutal. Y yo creo, Kenneth, que si no cambian al entrenador, se les van a ir a la segunda, ¿eh?
1: Sí, señor. O sea, y sería lamentable. Un Tottenham que el único título lo ganó con otro técnico que yo. Últimamente, el
0: Sí.
1: título más reciente fue el de Postecoglou, ¿eh?
0: De acuerdo.
1: Y
0: Sí.
1: nada, lo terminaron echando. ¿Sabe dónde sí, siguiendo con la Liga Premier, dónde también las cosas andan mal, volviendo al tema de Xabi Alonso? En el
0: Dígame, señor.
1: Chelsea. Y no solamente mal
0: Sí.
1: por el Chelsea como tal. Ayer los compañeros bravos, o el fin de semana los compañeros bravos, con el Dibu Martínez. O sea,
0: Ah, mire.
1: tras de gordo, hinchado, cotudo y con paperas, porque resulta que, hombre, arrancó muy mal. Arrancó muy mal su participación.
0: Sí, de hecho tenía una discusión, ahorita no recuerdo quién fue el compañero que le daba a
1: Le echó la
0: entender que
1: culpa.
0: ese tipo de errores. Bien, perdón.
1: Le echó la culpa, le echó la culpa el compañero.
0: Le, tal cual, le echó la culpa, o sea, lo culpó de ese gol. Que además hay que recordar que llegó al Chelsea y creo que a los 2 días Kenneth ya era el titular indiscutible, del equipo de Xabi Alonso. Y también tuvieron la mala suerte de que Joao Pedro se lesionara para este fin de semana, que Joao Pedro había sido fundamental en este equipo, había marcado varios goles, había puesto asistencias, era o es prácticamente el ataque del equipo londinense. Y este mal momento, vamos a ver si Xabi Alonso le puede sacar la vuelta, que ya había llamado la atención los fichajes que hizo el Chelsea, llevando a Welbeck, al Dibu, es decir, llevaron jugadores ya de cierta edad, no tan jóvenes como lo solían hacer, y mira, no les ha podido o no les ha dado resultado hasta ahorita. Yo, al contrario que de Servi, Kenneth, yo creo que Xabi Alonso sí le va a poder encontrar la fórmula para sacar adelante al Chelsea.
1: Pues hombre, uno se imagina que sí, ¿no? Ahora, está viviendo un mal momento el Dibu Martínez después de todo lo bueno que ha vivido. Jordan Henderson fue el compañero que inmediatamente terminó el partido, habló y simplemente dijo
0: Cierto, Henderson.
1: que había llegado con la etiqueta de ser el salvador y de ser prenda de garantía, y que goles como los que le hicieron el fin de semana no les pueden hacer. El Dibu Martínez, en un mal momento, allá, en la Liga Premier Inglesa. Señoras, señores, somos Unánimo Deportes, qué bueno que están con nosotros. Lunes, arrancando la semana, el despertador, con el Puma Igaray, el Puma que, ay, ay, ay, ya me acaban de llamar de Valencia.
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3: ¿Sabía usted que un balón de fútbol flotó durante un año por el océano, desde las costas de Japón hasta las de Alaska? Casi 6.000 kilómetros. El balón pertenecía a un niño japonés quien perdió todas sus pertenencias en el tsunami que afectó a ese país en el 2011. La persona que encontró el balón flotando en la costa de Alaska divulgó el hallazgo y lo devolvió por correo. ¿Sabía usted que de los muchos campeones del mundo, pocos han logrado retirarse invictos? Estos son Rocky Marciano, Laszlo Papp, Ricardo Finito López, Jack McAuliffe, Terry Marsh y Floyd Mayweather. El puertorriqueño Wilfredo Benítez sigue ostentando el récord de ser el boxeador más joven en ganar un título mundial tras derrotar al colombiano Antonio Cervantes Kid Pambelé por decisión dividida en 1977. Benítez consiguió defender su título superligero dos veces antes de dejarlo vacante. Solo tenía 17 años.
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0: El despertador con el Puma y Garay, Unánimo Deportes, qué bueno que están con nosotros. Aquí estamos. Antes de que venga el Puma con todo el resumen de la selección mexicana, de los mexicanos en Europa, que íbamos a hablar del Vasco Aguirre, y me acordé de la selección y del boom mundial que tuvo, y también con el tema del Vasco Aguirre al Valencia, déjeme le cuento varias de la jornada de la NFL, que termina hoy con Monday Night Football. Va a ser interesantísimo ver lo que suceda el día de hoy. Pero, ¿sabe que ayer, por ejemplo, una situación que debe revisar la liga, se derretían los zapatos de los jugadores y le tuvieron que poner suero intravenoso a Nick Sirianni, el coach de las Águilas de Filadelfia, en el juego ante los Titanes de Tennessee? La temperatura en la grama artificial llegó a los 157 grados Fahrenheit, o sea, unos 69 grados Celsius.
1: ¡No!
0: ¡Terrible!
1: ¡Qué locura!
0: Cam Jurgens, el liniero ofensivo, tuvo que cambiar de zapato varias veces, se le derretía la suela.
1: ¡Wow!
0: Por eso es que el sindicato de jugadores le está pidiendo a la NFL que, por favor, cambien todo a pasto natural. Es más, acuérdese que durante el Mundial, que usted cubrió de principio a fin allá en los estadios Puma, durante el Mundial, se presentó la queja del sindicato de la NFL diciendo, vea, a la FIFA sí le dieron pasto natural en todas las canchas, ¿por qué no lo dejan así? Hasta que esto no termine en tragedia, no lo van a cambiar.
1: De acuerdo. Sí. Que es impresionante. Yo no me imaginaba que llegara a tal temperatura. Que, bueno, además, 20 de septiembre, donde se jugó el partido, yo esperaría que las temperaturas ya también hubieran bajado, pero no, señor, ¿eh? No, señor. Y ojalá que lo puedan cambiar. Bueno, para esta temporada es obvio que ya no se hizo, pero para que la siguiente lo haga, porque sí, como bien mencionas, esto puede traer una tragedia y, ¿por qué no? Pues incluso costar alguna vida.
0: De los destacados de la jornada, ya hablamos y estamos pendientes de Caleb Williams y de Jaden Daniels, quarterbacks de los Chicago Bears, por un lado, y de los Washington Commanders, por el otro, que se lesionaron. Pero de los destacados de la semana, Jackson Smith en Jigba, figura de la semana 2, el receptor abierto estelar de los Seahawks de Seattle, impulsando la victoria sobre los Cardinals de Arizona 31-7, 3 recepciones de touchdown. Por otro lado, Dak Prescott, día histórico, líder histórico en pases de touchdown en la franquicia de los Cowboys, en la historia de los Cowboys. Llegó a 249. Increíble lo de Prescott, pero están en deuda los Cowboys con ganar el Super Bowl. Ja'Marr Chase, recepciones espectaculares. 2 recepciones de touchdown, pero hubo una que lo invito a que la vea. Debe ser la recepción de la temporada o candidata desde ya. Giró su cuerpo, se quedó o mantuvo las puntas de los pies dentro del terreno y atrapó jugadota, atrapada sensacional. 7 recepciones para 75 yardas, el hombre de los bengalíes de Cincinnati. Bryce Young, el quarterback de Carolina, también se destacó. Y Patrick Mahomes sigue respondiendo para los Chiefs de Kansas City, que le ganaron a los Colts de Indianapolis en tiempo extra. Lo de Young con Carolina, Bryce Young, entre los mejores jugadores de la jornada, no es común que esté ahí, pero fue fundamental. Lanzó 3 pases de touchdown frente a los Falcons de Atlanta, que no encuentran el camino y que empezaron muy mal, aunque esto apenas comienza. Puma, pasando al fútbol, el Vasco Javier Aguirre se perfila como el nuevo técnico de Valencia. Nuevo capítulo, extensa trayectoria. El técnico en turno del Valencia ha evitado dar declaraciones sobre los rumores. Sin embargo, es inminente que llegue al Vasco. Y lo tendremos haciendo lo que más le gusta hacer. O sea, yo creo que ni mandado a hacer lo que le pasa al Valencia para que venga a salvar el Vasco, que ya lo ha hecho con varios equipos.
1: Tal cual. Siempre en clubes es donde se siente mejor el Vasco Aguirre, con equipos que estén peleando el quedarse en la primera división, y por eso lo de Valencia. El fin de semana, Perdieron 3-2 en contra de la Real Sociedad con un gol de último minuto. Entre semana habían ganado en un resultado muy poco probable, pero así lo hicieron después de haber despedido al anterior entrenador. Y como bien mencionas, a falta de que se haga oficial, bueno, ya muchos medios en Valencia dan por un hecho que es el mexicano el que va a ser el entrenador, recordando que lo ha hecho muy bien cada vez que ha dirigido algún equipo allá en España, y que el Valencia obviamente está muy venido a menos, Kenneth, pero sin lugar a dudas es uno de los equipos con más historia y con más tradición, y además con una afición que te acompaña a todos lados, y por eso es un muy bonito reto para el Vasco Javier Aguirre, que si logra sacar o por lo menos mantenerse en primera división, sus bonos van a subir. ¿De qué forma, en España, teniendo en cuenta que es un gran mundial con México?
0: Un muy buen mundial con México, estoy de acuerdo, y qué bueno, y ojalá México, que está tomándose muy en serio este proceso ahora con Rafa Márquez, que ya estuvo como asistente del Vasco, se le sigan dando las cosas. Se viene fecha FIFA y ya vamos a hablar un poco del tema también con el Puma, pero el calendario del Valencia: Racing de Santander, Atlético de Bilbao, Villarreal, Elche y Real Madrid. Lo que le queda, lo que viene, lo inminente, los siguientes partidos. Claro, a un equipo como el Valencia por estos días se le dificulta todo. El preparador físico se va de la selección mexicana. Hombre, es lamentable, pero uno también entiende que él confía más o quiere trabajar más junto al Vasco Aguirre donde vaya, y va a ser parte del cuerpo técnico, va a ser el preparador físico del Vasco ahora en el Valencia, Paul Llorente.
1: Sí, lo que llama la atención son las formas, porque la semana pasada lo estaban presentando apenas, Kenneth, con la selección mexicana. Y a las primeras de cambio dice: ah, no, ¿sabes qué? Muchas gracias, selección, yo me voy con Javier Aguirre, que entiendo, que sea con quien ha venido trabajando y que Javier Aguirre fue el que lo llevó a selección nacional. Pero si eres hombre de Aguirre y vas a seguirlo donde sea, bueno, pues ten tantita madre y di que no a la selección nacional en este momento. No, es que esto sí me enoja, Kenneth, porque acá sí nos llaman, a mí sí, por lo menos me enoja que sea tan caradura de decir: ah, pues ya me salió algo mejor, ahí nos vemos, selección. Si ya sabías que ibas a seguir a Javier Aguirre, pues al principio hubiera dicho: ahorita no, selección nacional, ojo, muchas gracias. Cuando Javier Aguirre agarre equipo, yo me voy a ir con él.
0: Puma, no sé qué tan mejor será. Yo creo que para eso era de confort que es en México. Ahí tenía 4 años asegurados. Pase lo que pase, él iba a ser el asistente técnico. Aquí el Vasco, donde pierda 3-4 partidos, busca la manera de que adiós, alguien venga.
1: Pues sí.
0: Pero él quiere irse con el Vasco.
1: Pues es que mira, allá hay, él.
0: Hay matrimonios que no se pueden romper. ¡Poca madre!, le dijo el Puma a Paul Llorente.
1: Sí, pues sí, me enojó bastante lo de Paul Llorente. Ya está en mi lista de non grata, ¿eh? Ya lo tengo bien apuntadito.
0: Que no se nos quede en el tintero. A ver, bueno, fecha FIFA con 2 debuts de 2 técnicos, 2 procesos que vamos a seguir paso a paso. Y usted va a estar ahí. Arranca la fecha FIFA. Pasemos página, Puma. ¿Dónde va a estar?
1: Este jueves 24 de septiembre en el Johan Cruyff Arena. Se enfrentan Holanda contra Alemania, es decir, el inicio de la era de Xavi. Yo antes le decía Xavi, Kenneth, pero según Xavi es Xavi, como se dice, chocolate.
0: Como chocolate,
1: así explicó,
0: me dijo usted, chocolate.
1: Así lo explicó en la conferencia de prensa. Con Xavi enfrentando a Jürgen Klopp, es decir, un muy buen encuentro de Nations League, y ahí vamos a estar presentes.
0: Destacados de México el fin de semana en Europa, ¿hay algo que destacar muy por encima de...?
1: Pues me parece que Mateo Chávez siendo titular y el AZ líder, la Hormiga González entró de cambio, ganó 1-0, y los demás, te diría algo, poco y nada,
0: ¿Y por qué la Hormiga no fue titular?
1: Yanuchenko fue el que Emmanuel Aguacil puso como titular, lo sacó a 75, metió a la Hormiga González, iban 0-0, y en ese momento, no es porque lo vea yo con ojos de amor, cambió el equipo y acabaron ganando 1-0. Yo creo que los va a rotar, sobre todo en la liga.
0: Sí, señor. Señoras, señores, gracias por haber estado con nosotros. Jonathan Morel en la producción, tempranito, como siempre, a nombre de César Aguilar, el Puma de Pumas, don Daniel Reyes, quien les habla, Kenneth Garay. Gracias. 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
6: La Copa del Mundo 2026 ya tiene semifinalistas. Después de casi un mes de competencia, solo quedan 4 selecciones con vida. Francia fue la primera en sellar su boleto. Los galos derrotaron 2-0 a Marruecos y mantienen vivo el sueño de bordar su tercera estrella. Sería una segunda Copa del Mundo en 8 años. España se unió tras vencer 2-1 a Bélgica, en otro duelo de alto nivel. La Roja confirmó que atraviesa uno de los mejores momentos de su nueva generación, pero el cierre llegó este 11 de julio. Inglaterra derrotó 2-1 a Noruega y volvió a instalarse entre los 4 mejores equipos del torneo. Y horas más tarde, Argentina superó 3-1 a Suiza. Lionel Messi volvió a liderar a la albiceleste, que sigue firme en la defensa del título. Así quedaron definidas las semifinales. Francia contra España y Argentina contra Inglaterra. 4 campeones del mundo, 4 potencias históricas y apenas 2 partidos separan a estas selecciones de la gloria eterna.
7: Desde su regreso al montículo, Shohei Ohtani no solo ha retomado su rol como lanzador tras una cirugía Tommy John, también ha elevado su nivel ofensivo hasta alcanzar un territorio reservado solo para leyendas. Con los Dodgers, el japonés ha escrito su propio capítulo en la historia de la MLB, batiendo marcas que parecían imposibles. Aquí repasamos los 5 récords más impactantes que ha logrado desde que viste la camiseta angelina. En el quinto lugar destaca su racha de 10 juegos consecutivos con al menos una carrera impulsada. Nadie en la historia de los Dodgers lo había hecho antes, ni siquiera figuras como Roy Campanella o Eddie Brown, una muestra de consistencia quirúrgica para producir ofensivamente cada noche. En el cuarto peldaño encontramos su reciente racha de 5 partidos seguidos conectando un jonrón, alcanzada en julio de 2025. Con esto empató el récord de la franquicia y dejó claro que no hay lanzador que pueda respirar tranquilo cuando Shohei Ohtani entra al plato. Su tercer récord es una auténtica bomba, más home runs en una temporada en la historia de los Dodgers. En 2024, Ohtani sacudió 54 cuadrangulares, superando la marca que tenía Shao Green desde 2001. un poder descomunal que sigue superando sus propios límites en 2025. Pero lo verdaderamente inédito llegó con su cuarto récord en la segunda posición de este conteo. Ohtani se convirtió en el primer jugador en la historia de la MLB en alcanzar una temporada de 50 jonrones y 50 bases robadas. Lo logró además en un partido histórico. Se fue de 6-6 con 3 jonrones, 10 impulsadas y 2 robos, una actuación que no se había visto jamás. Y en la cima de esta lista está su impacto en postemporada, el récord de más carreras impulsadas en una serie de campeonato de la Liga Nacional con los Dodgers, con 9. Fue determinante para llevar al equipo de la Serie Mundial y confirmó que Ohtani no solo brilla en temporada regular, sino también en los momentos de máxima presión. Con apenas 30 años, Ohtani ya ha pulverizado marcas ofensivas, ha vuelto a lanzar con efectividad y todavía promete más. Su talento desafía la lógica y cada aparición suya es una cita con la historia. Para Unánimo Deportes, reportó Francisco Zuleta.
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6: Las nuevas pausas del Mundial son una medida médica o una estrategia comercial. Ese debate acompaña a la Copa del Mundo 2026 desde el partido inaugural. Por primera vez, la FIFA estableció interrupciones obligatorias en todos los encuentros. Cada partido se detiene dos veces, una cerca del minuto 22 y otra alrededor del 67. Durante esos tres minutos, los futbolistas pueden hidratarse, recibir instrucciones y recuperarse físicamente. La FIFA argumenta que la decisión busca reducir los riesgos asociados al calor del verano norteamericano y proteger la salud de los jugadores. Pero no todos están convencidos. Las críticas surgieron porque las pausas se mantienen incluso en estadios techados o en partidos disputados con temperaturas moderadas. Además, muchas cadenas de televisión aprovechan esos minutos para insertar publicidad. Esto alimenta la percepción de que el fútbol se está acercando cada vez más al modelo de deportes como la NFL o la NBA. Así, las pausas de hidratación se han convertido en uno de los temas más polémicos del Mundial 2026, porque para unos representan protección y para otros, un nuevo negocio dentro del fútbol.
9: México tiene un nuevo nombre grabado en la historia de la NBA. Karim López se convirtió en el primer jugador nacido en territorio mexicano en ser seleccionado en la primera ronda del draft de la NBA. Y esa sola frase resume la magnitud de lo ocurrido del lunes 22 de junio en el Barclays Center de Nueva York. El alero sonorense de apenas 19 años y 2 metros con 6 centímetros de estatura fue elegido en la posición número 21 global por los Detroit Pistons, pero una cadena de movimientos posterior a su selección terminó por enviarlo a los Memphis Grizzlies, la franquicia que apostará por su desarrollo en la mejor liga del mundo. López llega al circuito estadounidense con credenciales bien respaldadas. Pasó la temporada 2025-2026 en la National Basketball League de Australia y Nueva Zelanda, vistiendo la camiseta de los New Zealand Breakers dentro del programa de desarrollo Next Stars. En esa campaña acumuló 358 puntos totales, promedió 11.9 por partido, capturó 6.1 rebotes y repartió 1.9 asistencias, marcas que superan cualquier antecedente registrado por un prospecto del mismo programa en una sola temporada. Con su llegada, Karim López escribe su nombre junto a los mexicanos que ya pisaron la NBA: Horacio Llamas, Eduardo Nájera, Gustavo Ayón, Jorge Gutiérrez, Juan Toscano Anderson y Jaime Jaques Jr., quien la próxima temporada defenderá los colores de los Bucks de Milwaukee. Pero López va más lejos que todos ellos en la historia del draft. Nájera, hasta ahora la referencia más cercana, fue seleccionado en la segunda ronda del año 2000. Karim llegó en la primera. Sonora pone a México en el mapa de la NBA. El baloncesto mexicano ya tiene su momento histórico del 2026. Para Unánimo Deportes, Miguel Gómez.
10: 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Los mejores 5 equipos en la MLB 2025. Los Philadelphia Phillies lideran la división este de la Liga Nacional con .585 de porcentaje de victorias. Su bullpen es top en la MLB en cuanto a bases por bolas más hits por entrada lanzada y figura entre los mejores en promedio de carreras limpias permitidas. Pichó independiente de la defensa y tasa de ponches, esencialmente tras el receso del Juego de las Estrellas. Aparecen los Detroit Tigers, quien encabeza la división central de la Liga Americana con .575 de porcentaje de victorias y mantienen un diferencial de carreras favorable. Con ello en mente, se proyectan con más del 99% de probabilidades de acceder a la postemporada. Los Angeles Dodgers le han sacado jugo a su alineación elite y son líderes de la división oeste de la Liga Nacional con .576 de porcentaje de victorias. Están entre los 3 o 4 mejores equipos en los rankings de poder publicados recientemente, incluso después de la fecha límite de cambios. Milwaukee se suma a la lista con más de 70 victorias en la temporada y menos de 50 derrotas, además de un .627 de porcentaje de victorias e incluso un diferencial de carreras de más 138. Extendieron su racha ganadora a 10 juegos tras vencer 7-1 a los Pirates el 12 de agosto y ya han conseguido rachas consecutivas de 11 y de 10 victorias. Y en primer lugar, los Toronto Blue Jays, quienes encabezan la división este de la Liga Americana con .580 de porcentaje de victorias. Poseen el mejor récord contra equipos con marca ganadora en la Liga Americana con un porcentaje de 59.09%. Su pichó abridor tiene un promedio de carreras limpias de 3.21, el más bajo de toda la MLB. Y cómo no mencionar que cuentan con Vladimir Guerrero Jr., quien encabeza la ofensiva con un promedio de bateo de .301, más de 26 cuadrangulares y más de 87 carreras impulsadas.
7: En la NFL, los pases de touchdown son la medida más clara de impacto en un quarterback. Pues aquí tienes el top 10 de los mariscales de campo con más touch en su carrera. En el número 10 está Matt Ryan con 381 touches, constancia pura. MVP en 2016, llevó a los Falcons al Super Bowl, aunque su carrera quedó marcada por el famoso 28-3. En el número 9 está Matthew Stafford con 382 touches, activo y aún vigente, campeón con los Rams en 2022, combina talento de brazo con resiliencia tras años en Detroit. En el top 8 está Ben Roethlisberger, Big Ben. En Pittsburgh, dureza certera, 2 anillos de Super Bowl y casi 2 décadas de producción interrumpidas con 418 touchdowns. Seguimos con Dan Marino, que tiene 420 touchs, ícono de la 80. Nunca levantó el Lombardi, pero revolucionó la ofensiva aérea con su rapidez de brazo y precisión. Seguimos con Philip Rivers, 421 touchs, el eterno competidor de San Diego y Los Ángeles, sin títulos pero con números que lo colocan entre los más prolíficos. Seguimos con Brett Favre y sus 508 touchs, el Gunslinger por excelencia, carismático y arriesgado, llevó a Green Bay de vuelta a la cima y fue líder histórico durante años. Un ex cabeza de queso, Aaron Rodgers, con 510, el gran protagonista en 2025, superó a Favre y se colocó en los cuartos de la lista. A sus 41 años todavía lanza con precisión quirúrgica. Seguimos con Peyton Manning, 539, cerebro y estratega. Sus lecturas en la línea y 2 títulos de Super Bowl lo convierten en uno de los más completos de la historia. En el número 2 está Drew Brees con 571, el mariscal de New Orleans, precisión milimétrica, un campeonato y el respeto eterno por su capacidad de romper récords. Y en el número 1, la cabra, Tom Brady, con 649 touchdowns, el número 1 indiscutible, 7 anillos, más de 2 décadas en la cima y un legado que parece imposible de igualar. Este ranking no solo ordena números, resume carreras que definieron épocas, cambiaron el juego y dejaron huella en la historia de la NFL. Para Unánimo Deportes reportó Francisco Zuleta.
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7: En la historia de la Fórmula 1, solo unos pocos monoplazas han logrado trascender la competición para convertirse en leyendas. Son máquinas que no solo ganaron, sino que aplastaron a la competencia, reescribiendo los límites de lo que era posible. Estas son las joyas de la ingeniería que dejaron una huella imborrable. No podemos hablar de dominio sin mencionar al McLaren 4 cuartos MP de 1988, conducido por la dupla de ensueño Ayrton Senna y Alan Prost. Este coche es estadísticamente el más dominante de la historia. Ganó 15 de 16 carreras, una proeza impensable que se logró gracias a un chasis revolucionario diseñado por Gordon Murray y la fiabilidad inigualable de un motor Honda V6 Turbo, que es el último año de vida una obra maestra de potencia y resistencia. Saltamos varias décadas para encontrarnos con la máquina que consolidó la era híbrida de Mercedes, el W11 de 2020. Este monoplaza no solo era rápido, sino que era tecnológicamente innovador. Con el genio Lewis Hamilton al volante, él se benefició de una unidad de potencia Mercedes superior y de innovaciones como el polémico sistema DAS, que permitía a los pilotos ajustar la dirección en marcha. Era un coche tan superior que rara vez se vio en aprietos, firmando 13 victorias en 17 carreras. Más recientemente, el mundo de la Fórmula 1 fue testigo de un dominio sin precedentes con el Red Bull RB19 de 2023, diseñado por el legendario Adrian Newey y llevado al límite por Max Verstappen. Este monoplaza pulverizó récords al ganar 21 de las 22 carreras de la temporada. Su éxito se basó en una aerodinámica excepcional, una plataforma increíblemente estable que aprovecha al máximo el efecto del suelo y una eficiencia en el manejo de neumáticos que sus rivales solo podían soñar. Finalmente, el Ferrari F2004, que simboliza el apogeo del imperio de Michael Schumacher a principios de los 2000. Este coche, fruto del trabajo del equipo de ensueño de Jim Todd, Ross Brawn y Rory Browning, era una máquina perfecta, con un motor V10 de Ferrari potente y fiable, y una asociación exclusiva de neumáticos Bridgestone que le dio una ventaja crucial al F2004. El F2004 dominó la temporada con 15 victorias en 18 carreras, dejando claro que era una clase aparte. Estos monoplazas no solo son coches de carreras, son el reflejo de una era, la culminación de la ingeniería humana y el talento de pilotos extraordinarios. Son en esencia la razón por la que la Fórmula 1 sigue siendo la cúspide del automovilismo. Para Unánimo Deportes, reportó Francisco Zuleta.
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9: Lionel Messi anunció su retiro de la selección de Argentina y estos son sus 10 mejores momentos que ha vivido con la albiceleste. El 29 de junio de 2004, Messi apareció por primera vez con la camiseta de Argentina en un amistoso ante la sub-20 de Paraguay. Aquella noche, Argentina ganó por 7-0, pero el resultado quedó en segundo plano. Lo importante fue que el futuro mejor jugador del mundo comenzaba su historia con la albiceleste. Dos años después llegó otro momento histórico. El 1 de marzo de 2006, ante Croacia, Messi marcó su primer gol con la selección de Argentina. Un zurdazo desde fuera del área que significó el primero de una larga lista de goles con la camiseta nacional. En 2012, Messi protagonizó una de sus actuaciones más espectaculares. Y en una histórica noche ante Brasil, en Nueva Jersey marcó 3 goles y lideró la victoria de Argentina por 4-3. Fue una noche en la que el 10 dejó claro que también podía ser protagonista en grandes escenarios con Argentina. En Brasil 2014, Messi llevó a Argentina hasta la final de un mundial por primera vez en 24 años. Fue decisivo en la fase de grupos y terminó recibiendo el Balón de Oro del torneo, pero Alemania ganó la final y el sueño de levantar la copa tuvo que esperar. En 2016 llegó uno de los momentos más dolorosos. Después de perder otra final, esta vez ante Chile en la Copa América, Messi anunció su retiro de la selección, pero los argentinos salieron a pedirle que regresara. Messi los escuchó y la historia todavía tiene muchos grandes capítulos por contar. En 2021 pudo llegar su desahogo. Argentina derrotó a Brasil en el Maracaná y Messi consiguió su primer gran título con la selección. Después de 4 finales perdidas, el 10 finalmente pudo levantar un trofeo con la albiceleste. En la Copa América 2024, Messi vivió una escena completamente diferente. En la final contra Colombia tuvo que abandonar el campo entre lágrimas por una lesión, pero Argentina ganó 1-0 con gol de Lautaro Martínez. Sin saberlo, en ese momento Messi acababa de conquistar su último título con la selección. En 2026 llegó su último baile. A los 39 años, Messi disputó todos los partidos del Mundial, marcó 8 goles y alcanzó los 21 tantos en Copas del Mundo. Argentina no consiguió repetir el campeonato, pero Messi cerró su historia mundialista dejando una última actuación memorable. Y su mejor momento con la selección de Argentina no podía ser otro, Qatar 2022. Después de perder el primer partido ante Arabia Saudita, Argentina reaccionó y Messi terminó liderando la escaloneta hasta llegar a la tercera estrella. Marcó 7 goles, dio 3 asistencias y anotó 2 veces en una final inolvidable contra Francia. Después de tantos años de frustraciones, Messi finalmente levantó la Copa del Mundo, el trofeo que le faltaba, el momento que cambió para siempre su historia con Argentina y el momento que convirtió su legado con la albiceleste en leyenda. Pero dime, ¿tú qué opinas? Te leo en los comentarios.
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9: ¿Sabías que Roberto Clemente cambió el béisbol para siempre? Un héroe tanto fuera como dentro de la cancha. Clemente fue más que un pelotero. Fue el primer latinoamericano en ser inmortalizado en el Salón de la Fama del Béisbol. Nacido en Puerto Rico, su habilidad y trabajo duro lo llevaron a las grandes ligas en 1955, donde jugó toda su carrera con los Pittsburgh Pirates. Clemente acumuló 3,000 hits y 12 guantes de oro, convirtiéndose en un ícono del béisbol. Pero su verdadero legado va mucho más allá de los números. A lo largo de su vida, Clemente fue un ferviente defensor de la justicia social y la igualdad, luchando contra la discriminación que enfrentaban latinos en Estados Unidos. Su heroísmo fuera del campo lo hizo aún más grande, organizando campañas humanitarias como las enviadas a Nicaragua tras un devastador terremoto en 1972. Trágicamente, ese mismo año, su avión se estrelló mientras llevaba ayuda y su cuerpo nunca fue encontrado. Pero su legado sigue vivo. Cada 31 de diciembre, la MLB celebra el Día Roberto Clemente y el Premio Roberto Clemente se entrega al jugador que mejor ejemplifica sus valores, no solo dentro, sino fuera del campo. Clemente es el simbolismo del fútbol latinoamericano y un verdadero héroe nacional. Su nombre está en el estatus, escuelas y parques en todo el mundo, recordándonos que el verdadero valor de un atleta se mide por lo que hace por los demás. Así fue Roberto Clemente, el héroe que trajo el béisbol latino al corazón de Estados Unidos. Para Unánimo Deportes reportó Francisco Zuleta.
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11: La eliminación de México en el Mundial de 2026 dejó una herida. Perder ante Inglaterra dolió, pero por primera vez en mucho tiempo, el fracaso no significa empezar de cero. Hoy la conversación ya no gira alrededor de la reconstrucción total, sino de una pregunta diferente. ¿Qué bases deja el Tri rumbo al Mundial 2030? La primera es la continuidad de Rafa Márquez junto con su esquema táctico. Después de años en los que cada mundial significaba cambiar de entrenador y de proyecto, ahora existe la oportunidad de darle seguimiento a una idea y mantener la identidad del equipo. Otra de las grandes noticias fue la apuesta por los jóvenes. Gilberto Mora, Brian Gutiérrez y Obed Vargas ya vivieron la máxima exigencia del fútbol. Y muy lejos de ser promesas, ahora son futbolistas con experiencia mundialista y con 4 años por delante para consolidarse. En la portería también hay motivos para ilusionarse. Raúl "El Tala" Rangel asumió el reto de defender al arco mexicano en el escenario más importante. Tuvo momentos de presión, respondió cuando el equipo lo necesitó y comienza a perfilarse como el guardián del siguiente proceso mundialista. En la solidez defensiva también se ve una esperanza. Tanto César Montes como Johan Vázquez llegarían a 2030 en plena madurez futbolística, mientras que Eric Lira se consolidó como un mediocampista capaz de aportar equilibrio, garra y recuperación en el centro del campo. Y la renovación no significa olvidar a los jugadores con experiencia. Julián Quiñones llegará y puede convertirse en ese hombre de liderazgo. Y si bien México no regresó del Mundial con ningún título ni con una clasificación histórica, regresó con algo que pocas veces había dejado en una Copa del Mundo. Una base reconocible tanto en el juego como en sus jugadores. Y un proyecto que tiene muchos argumentos para seguir creciendo. El camino hacia 2030 es largo y ya comenzó. Esta vez el reto no será reconstruir al Tri, sino de terminar de consolidar las bases que dejó este Mundial 2026. Pero dime, ¿tú qué opinas? ¿Crees que esta selección mexicana es la más sólida que se ha visto desde hace mucho tiempo? Te leo en los comentarios.
9: Hablar de María Sharapova es hablar de una figura que trasciende el tenis, no solo por su talento indiscutible con la raqueta, sino por la forma en la que construyó una carrera tan brillante como compleja, tan luminosa como controversial. Una leyenda rusa con acento estadounidense, elegancia siberiana y nervio competitivo de acero. Sharapova no apareció, irrumpió. A los 17 años se convirtió en campeona de Wimbledon y derrotó nada más y nada menos que a Serena Williams en la final. Fue el momento en el que el mundo del tenis dejó de mirarla como una promesa para empezarla a temerla como rival, porque María no solo ganaba, dominaba. Su estilo era agresivo, potente desde el fondo de la cancha, con una derecha letal y un grito que se volvió icónico o irritante, según a quien se le pregunte. Pero detrás de cada golpe había una historia de sacrificio, una niña que cruzó el mundo con su padre sin saber inglés, sin dinero y con una única certeza: tenía talento, mucho. Ganó 5 títulos de Grand Slam y lo hizo en todas las superficies, algo que solo las verdaderas grandes consiguen. Fue número 1 del mundo y referente del tenis femenino en una era dominada por leyendas, pero Sharapova también fue víctima del precio del éxito, lesiones recurrentes y más adelante, el escándalo que marcó su carrera. En 2016, el tenis mundial se paralizó cuando se anunció que Sharapova había dado positivo por meldomium. La suspensión fue dura, 15 meses lejos del circuito. Aunque regresó, su cuerpo ya no respondía como antes, el aura tampoco era la misma, pero lejos de esconderse dio la cara, y esa capacidad de enfrentar las crisis de frente es parte de lo que hizo que ella fuera una campeona más allá de los trofeos. Fuera de la pista fue modelo, ícono de marcas globales y empresaria con éxito real. Convirtió su nombre en una marca, Sharapova, su línea de dulces. Fue mucho más que un capricho comercial, fue un ejemplo de cómo manejar la fama con visión. Hoy retirada, madre y empresaria, Sharapova se prepara para ingresar al Salón de la Fama del tenis, donde su nombre se inscribirá junto a las más grandes, porque al final, más allá de los títulos, las polémicas o las portadas, Sharapova representa algo mucho más difícil de alcanzar, la permanencia. Una leyenda rusa forjada entre la nieve siberiana y el sol de Florida que convirtió su carrera en una historia de lucha, gloria, caídas y redención. Para Unánimo Deportes reportó Francisco Zuleta.
12: Futbolistas que se convirtieron en entrenadores exitosos. El fútbol está lleno de grandes jugadores que tras retirarse decidieron continuar su legado desde el banquillo. Algunos han logrado igualar o incluso superar sus éxitos como futbolistas, demostrando que el talento en la cancha no siempre garantiza ser un gran entrenador, pero en algunos casos sí lo hace. Empecemos con Pep Guardiola, el genio del mediocampo a estratega revolucionario. Guardiola fue un mediocampista clave en el FC Barcelona de Johan Cruyff, ganando la primera Champions League del club en 1992. Como entrenador, revolucionó el fútbol con su estilo de juego basado en la posesión y la presión alta. Su Barcelona es considerado uno de los mejores equipos de la historia, con un triplete en 2009 y múltiples títulos en España y Europa. También ha sido exitoso en Bayern Múnich y Manchester City, donde ha dominado la Premier League. Zinedine Zidane, de la elegancia en el campo a la gloria en el banquillo. Como jugador, Zidane fue un mago del balón, campeón del mundo con Francia en 1998 y autor de uno de los goles más icónicos en una final de Champions. Como entrenador del Real Madrid ganó 3 Champions League consecutivas, algo que nadie había logrado en la era moderna. Su capacidad de gestión de vestuario y su mentalidad ganadora lo convirtieron en un técnico exitoso desde el inicio. Carlo Ancelotti, un mediocampista con inteligencia táctica. Ancelotti tuvo una gran carrera como jugador en la Roma y en el AC Milán, donde ganó la Champions League como mediocampista. Pero su mayor éxito llegó como entrenador con títulos en las 5 grandes ligas de Europa, 4 Champions League en su palmarés, 2 con el Milan y 2 con el Real Madrid, siendo el técnico con más trofeos en esta competición. Su capacidad de adaptación y gestión de estrellas lo han mantenido en la élite por décadas. Diego "El Cholo" Simeone, de guerrero en la cancha a líder en el banquillo. Simeone era un mediocampista aguerrido y un líder natural en equipos como Atlético de Madrid, Inter y la selección argentina. Como entrenador, ha llevado al Atlético a competir de tú a tú con gigantes como Real Madrid y Barcelona, logrando 2 títulos de liga y llegando a 2 finales de Champions. Su estilo de juego intenso y su mentalidad de lucha han definido una era en el club colchonero. Johan Cruyff, el hombre que cambió el fútbol. Cruyff fue uno de los mejores jugadores de la historia y el cerebro del fútbol total, con el Ajax y la selección de Países Bajos. Como entrenador, transformó al Barcelona en los años 90, instaurando la filosofía de juego que inspiró a Guardiola y a todo el club. Su legado va más allá de los títulos, ya que su influencia sigue presente en la forma en la que se juega el fútbol moderno. Ser un gran futbolista no garantiza el éxito como entrenador, pero estos 5 ejemplos demuestran que la inteligencia táctica, el liderazgo y la mentalidad ganadora pueden trasladarse del campo al banquillo. Hay muchos otros casos como Antonio Conte, Didier Deschamps y Vicente del Bosque, que también lograron éxitos en ambas facetas.
13: ¿Quién es el portero más caro de Europa? Estos son los 10 guardametas con mayor valor de mercado en las 5 grandes ligas, según Transfermarkt. En el 10º puesto hay triple empate. Marco Carnesecchi, del Atalanta, Matvei Safonov, del PSG y David Raya, del Arsenal están tasados en 30 millones de euros. También aparece Robin Reiser del Lens, con apenas 21 años, es el más joven de este top. Después vienen Miles Villar de la Roma y Sene Lammens del Manchester United. Ambos alcanzan los 35 millones. El siguiente escalón llega a 40 millones. Ahí encontramos a Gregor Kobel del Borussia Dortmund,

0: sea, también se cotiza a precio de estrella.
1: Hay jugadores que cambian de equipo y otros que cambian del equilibrio de una liga. Eso es hoy.
2: Unánimo Deportes presenta. ¿Sabía usted que el jugador más pequeño en las grandes ligas fue Eddie Gabel? Medía apenas un poco más de un metro de estatura. Comenzó jugando con los desaparecidos Browns de San Luis. Esa franquicia se mudó a otra ciudad para convertirse luego en los Cerveceros de Milwaukee. Manny Pacquiao ha estado en el top 10 del box en 4 décadas distintas. Ganó su primera corona a los 19 años por knockout ante Chacha y Sasakul. Ha reinado en 8 categorías y aunque cayó contra Mayweather, superó a Tim Bradley en 2 de sus 3 peleas. Se destacan 8 inolvidables peleas contra mexicanos, como contra Marco Antonio Barreras, Eric Morales y Juan Manuel Márquez. Floyd Mayweather ganó títulos en 5 categorías y ha sido el boxeador taquilla pay-per-view más destacado en las últimas décadas. Desde que se convirtió por primera vez en campeón ante Genaro Hernández hasta su despedida contra Conor McGregor, Mayweather se enfrentó a 23 púgiles y venció a 15 campeones mundiales seguidos antes de retirarse.
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7: ¿Qué tal? Bienvenidos a los mero meros de la raza. El regreso más esperado de la radiocomunicación está aquí. Bueno, puede ser el segundo, porque el más esperado es el de Lalo Leal y está en Unánimo con nosotros. La cosa está que arde. La Campeones Cup se quedó en Miami, el Inter contra todos los pronósticos y contra un arbitraje bastante, bastante dirigido hacia la mano de Cruz Azul, terminó derrotando a la máquina cementera por 2-0 y hubo fiesta en el Freedom Park, en el nuevo Stadium. Le vamos a contar todo sobre el debut del Kili González, el presente y el futuro de Messi y de por qué se le quejaba a Don Garber al final del partido. Oído la música, esta le va a gustar a Lalo. La selección mexicana tiene cuerpo técnico catalán. Sí, bueno, porque Guardado y Rafa, los demás son todos catalanes. Los nombres y los hombres del proceso de Rafa Márquez. ¿Es compatible la idiosincrasia mexicana a los métodos catalanes? O la Malinche nos está por alcanzar de nuevo. En la Liga MX se viene el Clásico Nacional, Chivas América, América Chivas, qué partidazo. Y en la Liga Española no deja demasiadas novedades. El susto del Real Madrid para ganar su partido y el trámite del Barcelona.

0: Ustedes verán, en nuestro job, la MLS, el Inter Miami, generalmente ocupa segundo o tercer segmento, pero el primero es para el fútbol español. Anoche la mesa estaba puesta. Anoche llegábamos con mi queridísimo compañero, hermano y amigo Fernando Fiore, pionero del periodismo en español en los Estados Unidos, y veíamos otro ambiente. Había que realmente mirar alrededor para darse cuenta y observar bien si había más hinchas mexicanos o más hinchas del Inter Miami. Y hay que decir que la fanaticada de Cruz Azul cumplió un papel fundamental en el aliento a su equipo y en el comportamiento. Un gusto realmente, inclusive con algunos nos saludábamos a la pasada y hasta fotos nos sacamos con los hinchas de Cruz Azul. Claro, los del Inter es de todos los días y los conocemos mucho mejor. Pero desde lo futbolístico, esperábamos el debut del Kili González. Nos habían contado los amigos que cubren, los compañeros que cubren el entrenamiento, que es a esta hora, por eso casi nunca vamos, que había trabajado mucho el Kili, que había estado metiéndole mano a la formación del equipo, que había trabajado en la táctica fija, que el entrenamiento había durado 2 horas y pico, al mejor estilo de Bielsa, pero este sí con conocimiento. Y que de alguna u otra manera, por lo menos, le había pasado el plumerito y sacado el polvo a la táctica anterior. Yo llegaba con grandes dudas, principalmente cuando me arriman la alineación y veo que Caicedo, el ecuatoriano, vuelve a ser lateral izquierdo. Vendieron a No Allen y nunca sabremos por qué. Cuando veo a Berterame nuevamente en el equipo titular, por más que se esfuerce y por más que sea jugador franquicia, es un fracaso totote, como le gustaba decir a la Torre de Jalisco, como le gusta decir. Pero siempre dejo una carta escondida en el mazo porque, como le digo a mis compañeros y le digo a nuestra audiencia, el partido no es parejo, Cruz Azul tiene un tremendo plantel, tiene una banca tremenda, va con todos sus titulares y nosotros con lo último que nos queda. Pero, siempre termino así, cuando está Messi, siempre cualquier cosa positiva puede pasar. Y una vez más pasó. De tres amigos, Messi, Suárez y De Paul se juntaban por la derecha, Mura se sumaba a todo esto, participa en una jugada preciosa, después que Cruz Azul había tenido tres claras de gol, una de ellas la había salvado Sinclair, las otras se habían ido al tiro de esquina, un centro medido de Suárez a la cabeza de Messi que entra por el segundo palo, Berterame que va por delante de él, Leo que entra por detrás y se levanta, parecía Hugo Sánchez, bajito, con un resorteo tremendo, llega donde no llega nadie y de cabeza marca la apertura. Segundo tiempo viene la corrección de la figura táctica del equipo por parte del Kili y ahí empecé a pensar, este sí que la sabe. Termina poniendo en el sector izquierdo, sacando a Caicedo, pero además termina ingresando otro central que es Micael para jugar con línea de tres. Micael va junto con Falcón como doble stopper y Casemiro de libero, que junto con Suárez y Messi fueron los tres mejores de la cancha, y el equipo empezó a funcionar nuevamente a las mil maravillas. Ya tras la lesión de Mura, entra Luján, que es como tener otro zaguero, y la cosa siguió bien. Vino ese tiro de esquina, pronosticábamos como siempre cuando leemos el gol, porque el gol se huele, créame, y llega Casemiro, cuarto gol en 4 partidos, de cabeza, con el parietal derecho y partido liquidado. Estábamos incrédulos. Algunos decían que el partido no importaba, otros hablaban de que Cruz Azul iba a poner los suplentes, inclusive periodistas que tristemente cubren al Inter decían que era una práctica, pero después era una avalancha la conferencia de prensa, era una fiesta el estadio. Pero para seguir hablando de este tema y desmenuzar lo que se vio, y que si esto es un antes y un después en la temporada para el Inter con la llegada del Kili González, esta victoria frente a uno de los mejores equipos de la Liga MX, con nosotros Omar Orlando Salazar, Lalo Leal, por supuesto. Mi querido Omar, adelante. Lo que viste, lo que le falta a este equipo del Kili, las esperanzas y las dudas que te deja después de obtener otro campeonato el equipo del Inter. Bienvenido.
1: Poeta, ¿qué tal? Un saludo para usted, para Lalo, para todos los compañeros que están con nosotros y la gente que nos sigue. Mire, primero le voy a dar una apreciación muy particular. Ayer iba camino hacia el norte, hacia el condado de Broward, y de esas cosas que iba a tomar el tren que está ubicado al lado del aeropuerto, y al lado del aeropuerto está el escenario ahora nuevo, donde juega el Inter. Este estadio que está maravilloso, espectacular. No he tenido todavía la chance de ingresar. Seguramente que estoy esperando la cortesía de algún compañero.

0: para poder hacer mi paso allí al equipo del
1: Inter. Que quiera, mire, va el Chino Mayorga, sí. Un montón de gente. Usted también puede decir que Jorge Ramos estuvo anoche.
0: Ah, mire usted, bueno, están bien.
1: Lo acreditamos cuando quiera, lo acreditamos en serio.
0: Muchas gracias, poeta, muy amable. Y mire, la impresión que me deja, honestamente, antes de entrar en materia de lo que usted me está preguntando, es de la capacidad de atención que está generando el Inter. No se imagina la cantidad de gente que descendía de otro tren, desafiando incluso algunos, supongo yo, al famoso ICE, ¿sí? Porque seguramente varios de los mexicanos no están todavía con plena documentación. Y sin embargo fueron, asistieron al estadio, ellos, los mexicanos, los seguidores de Cruz Azul, identificados claramente por su playera. Y lo del Inter Miami me dejó más aterrado todavía, porque en los sectores aledaños había mucha gente con su playera puesta del Inter, la camisa rosada, pero también mucha gente vendiendo artículos que identifican al equipo del Inter Miami. Y eso para mí ya marca una cosa muy importante. Definitivamente el Inter se metió en el corazón de la afición de los miamenses y de la gente de la Florida. Eso por un lado, y la verdad felicito a la gente del marketing y a todos los que han hecho lo del Inter, un equipo que ha ido avanzando dentro de la MLS. Dentro del partido, ya cuando llegué al sitio, obviamente, me puse a ver el compromiso y me queda primero la satisfacción de haber visto un equipo que comenzó con un nivel bajo, un ritmo bajo, porque lo estaba dominando el Cruz Azul. Cruz Azul en los primeros minutos hacía un buen partido. Y después el conjunto del Inter comenzó a mejorar de la mano de Lionel Messi y después alcanza ese gol de cabeza que usted ya menciona para el gol número 100. Y después entonces incluso le anulan un gol, ¿sí? Hay una reacción del equipo de Cruz Azul que pudo haber llegado a un empate. Hubo una pelota que pegó en el... Hubo un penal que no le cobraron, ¿de acuerdo? Hubo también un pelotazo en el poste del equipo de la máquina cementera de Palavecino, creo que fue.
1: Cuando estaban
0: el 1-0, exacto. Y luego vino el empate, vino la satisfacción más grande porque el equipo dio tranquilidad ya sobre el cierre, casi sobre los 80 minutos a través de Casemiro. Debuta el Kile González, para ir por lo suyo, por lo que me está preguntando. El Kile González, ojo a este dato, iguala a Rafa Benítez en el Inter de Milán, porque ganó en su debut una Copa de Campeones también en Europa. El Inter que venía de reemplazar.
1: ¿Cómo le fue a Rafa Benítez después?
0: Claro, porque Rafa Benítez sustituye a José Mourinho en aquel Inter y resulta que termina siendo, lo llevan para dirigir ese partido y termina siendo campeón de campeones en Europa. Y el Kili González fue alumno de Rafa Benítez, por eso asocio una cosa con la otra. Y otro que más o menos fue por la misma, entre el primer partido que gana y una copa que gana, fue Unai Emery. Eso únicamente como para reservarlo allí, para que lo tengan en materia de estadística. Lo del Kili González, con una sesión de trabajo, a mí me parece impresionante lo que ya consigue. No voy a decir que es el non plus ultra de la dirección técnica, porque sería caer en un error terrible, pero yo sí creo que puede alimentar las ilusiones y las esperanzas para que el Inter consiga jugar todavía mucho mejor. ¿Qué hizo él? Hizo la más fácil, la más simple. Consolidó el sector defensivo, porque era donde más permeado estaba el equipo. Y yo creo que a partir de allí, como decían técnicos de la vieja gloria, me acuerdo mucho del doctor Gabriel Ochoa en Colombia, los equipos, mijo, se arman de atrás para adelante. Y yo creo que eso es lo que está haciendo el Kili González.
1: Perfecto. Excelente apreciación del partido. Ahora voy a ir para el lado de Cruz Azul también, y voy a ir con Lalo. Me encantó el análisis, y después lo vamos a escuchar de Joel Wiki, de lo futbolístico. Sacó todos los pretextos que le quisieron poner en la mesa. Como siempre, arrancó con un equipo donde Eric Lira, a mí me tiene impresionado. Es un jugador para jugar en Europa, para jugar, no digo Real Madrid o Barcelona, pero de ahí para abajo puede jugar en cualquier lado. Caudillo, organizador, pero creo que cometió un error. Se enganchó con Rodrigo De Paul, que lo mejor que viene haciendo últimamente es discutir y pelearse. Y lo terminó arrastrando y lo tuvo que sacar porque lo iban a terminar echando. De todas maneras, a mí me asombró, después de haber visto el primer tiempo frente al América, me recordó mucho más el equipo del final, en el clásico capitalino, donde el América casi le arrebata el partido. Mi querido Eduardo Lalo Leal, ¿sirve para algo esta copa? da para por lo menos sentirse orgulloso, y no quiero entrar en la polémica de que si la MLS o la MX, para mí todavía, y lo digo, la Liga MX sigue siendo superior, no tanto como lo era antes. Bienvenido, Milalo, ¿cómo le va? Qué gusto verlo.
2: Mi Omar, ¿cómo estás? Mi Leo, ¿cómo están? Qué gusto saludarles, qué gusto estar aquí con ustedes. Ridículo de Cruz Azul, claro que vale y mucho esta copa. ¿A qué estrellas le estás ganando esta copa? ¿Cuándo se iba a imaginar Joel Wiki en su mente que iba a estar dirigiendo contra Lionel Messi? ¿Cuándo? Jamás, ni en sus sueños más raros. Vamos a ver eso. Tenías una gran oportunidad y te hiciste chiquito porque no fuiste una máquina, fuiste un trenecito que se descarriló. Un trenecito, el ridículo y a nivel internacional, porque ni siquiera peleaste, cuatro tiros al marco, cuatro tiros nada más. Dejaste que te superaran en todos aspectos, en el aspecto deportivo, en el aspecto mental. Inter Miami, sin ser tan espectacular, te dominó, te sometió y controló el encuentro a su placer, ¿eh? A su placer. No necesitaba esforzarse mucho para el 2-0, ya con el 1-0 empezaron a negociar, bajaron los decibeles y no se vio una respuesta clara de Cruz Azul cuando tiene esa paradela para Vecino, el Toro, jugadores importantes en la Liga MX. Exacto, que en este torneo se hizo muy chiquito. ¿Te imaginas para Wiki un campeonato de esta altura? Un campeonato contra
1: Porque además MLS. Salió campeón de la liga, después le ganó la super final a Toluca. Ganar esto era una triple corona en menos de 6 meses.
2: Imagínate, Leo, imagínate para él, para su currículum. 3 coronas, rapidito. Ya posicionas nuevamente a Cruz Azul y le cambias el chip. Yo creí que ya le habían cambiado el chip a Cruz Azul, pero este tipo de partidos me decepcionan. Ahora, en el torneo, Cruz Azul seguramente va a llegar muy, pero muy lejos. Pero la vida, por lo regular, te ofrece muy poquitas oportunidades, muy poquitas, y esta era una de ellas.
1: Sí, y es lo que decíamos, Lalo, era un partido lindo para jugarlo, porque si usted gana una final frente a un equipo como el Inter Miami, que ha crecido muchísimo, pero que además tiene a Lionel Messi, a Suárez y a Casemiro, me pongo en el jugador y digo, qué lindo recuerdo. Bueno, a ver qué dice el Kili González y después le voy a explicar por qué el Kili entendió tan bien el equipo, porque con una sesión de 2 horas y media le dio para cambiarle bastante el rostro y él sabe que faltan cosas. Vamos con Cristian, el Kili González, campeón, 48 horas después de haber llegado a Miami.
3: Están contigo en el vestidor. ¿Cómo están?
4: Bueno, buenas noches para todos. La verdad que esto es, creo, es inédito, que ayer hemos hecho un trabajo intenso con los jugadores. Por eso agradezco a los jugadores que tuvieron esa grandeza de dejarme, entre comillas, trabajar más tiempo de lo normal, con las temperaturas y para intentar corregir cosas que uno venía viendo hace mucho tiempo. Y bueno, creo que hoy quedó demostrado, defensivamente estuvimos muy bien y no tengo palabras de lo que estoy sintiendo. Es alegría, felicidad, tantas emociones juntas. Bueno, Leo me dijo que me ibas a salir campeón, así que me lo cumplió. Y bueno, y de acá para adelante es un envión anímico terriblemente importante para nosotros y saber que se logró esto, pero hay que seguir más, porque en el fútbol es continuamente seguir creciendo como equipo, tenemos que mejorar muchas cosas, obvio también, y bueno, y ya tenemos en nada otro partido.
5: Kili acá, ¿cómo te va? Federico San Román. Al final del partido se te vio charlando un ratito con Messi, Suárez, Beckham. ¿Qué fueron las primeras charlas que tuviste con ellos?
1: Empezaron las sociales.
4: Primero mías, de decir gracias por la confianza, por más allá de que, obvio, tenía entendido que querían que venga mucho tiempo antes, pero bueno, ya no le correspondía ni al club ni a mí.
1: Ahí la palabra de Kili, porque lamentablemente aquí venía otra pregunta futbolística y entiendo a los colegas, le preguntan por lo social, porque da color lo de Beckham y porque da color la charla con Suárez. Pero lo que queríamos saber es por qué el equipo cambió. Y lo decía como en la cuarta pregunta, porque después venía otra pregunta. ¿Y qué dicen en Rosario de tu éxito? Muchachos, aprovechemos a preguntar, que son pocas las preguntas.
0: Pero claro, ¿eres soltero o casado?
1: No estoy criticando a los colegas, pero después, cuando nosotros tenemos que repetir una conferencia para darle a la gente, basada en ella, porque así trabajamos, una explicación de lo táctico, hay que esperar 40 minutos para que el tipo hable de táctica. Se la voy a contar yo porque yo estaba sentado ahí enfrente mirándolo a Kili y fue grato lo que le escuché. Primero que nada, la conclusión que saco, ¿por qué el Kili González entendió a la perfección los problemas defensivos? Como decía Omar, los termina de alguna manera arreglando porque hizo un equipo más compacto y conservador en el arranque. La gente pensaba que el Kili iba a venir a presionar. Empezó a presionar después del minuto 15 o 20 y volvía y retrocedía y se plantaba en su terreno. El tipo estuvo 4 partidos mirando de afuera porque no le salía el permiso de trabajo. Entonces analizó esos 4 partidos en vivo, más varios que estuvo revisando de los anteriores, de la racha negativa, no de la racha positiva. Tenía un panorama clarito de qué era lo que había que hacer. Imagínense cuando llega, tiene una práctica sola, lo tiró todo junto y se lo fue dando para que los jugadores lo absorbieran. Y lo absorbieron bien. Y creo que leyó muy bien los problemas del equipo y creo que además tiene razón, hay cosas para seguir mejorando. Por ejemplo, los juveniles es muy lindo que jueguen. Y hay varios como Plan B, como Pinter, como Delenois, que juegan muy bien. Pero los juveniles crecen al influjo de que el equipo anda bien en manos de los mayores, no están para salvarlo. Entonces va a ser difícil utilizarlo en partidos muy cerrados. Sinceramente, para ustedes, ¿es bueno el cambio, el de Kili por Hoyos? ¿Va a dar sus frutos o es realmente el impulso anímico que da todo entrenador que lo primero que hace es cambiar el sentimiento del jugador?
0: Bueno, yo creo que ya siendo de esta manera como se ha presentado el cambio de técnico, porque lo de Hoyos tuvo un momento gris bastante, bastante difícil para él, con varias derrotas seguidas, que no conseguía que el equipo jugase bien, después la cantidad de goles que recibía, y entonces viene entonces esa reacción de la directiva del equipo del Inter, y lo mueven de cargo, porque no es que pierda la chamba, como dicen en México, sino que vuelve otra vez a ser como el gerente deportivo de la institución o el director deportivo. Pero el técnico, sí me parece que ya con lo que había pasado, entonces viene el Kili González. Uno esperaría que el Kili González, como técnico, también tuviera lo que hizo como jugador. ¿Cuál era la posición del Kili González? Atacante. Esa fue la posición con la que conocimos y que le narramos muchos partidos a Kili González, sobre todo cuando estuvo en el Valencia. Después entonces uno creería que él va a hacer esa manera de jugar propositiva, de ir a buscar el arco, desenfrenado, pero no. Yo creo que hizo una reflexión muy clara y usted lo acaba de decir. Estuvo viendo esos 4 partidos que le tocó ver por fuera y analizó que las fallas estaban más en sector defensivo. Ahora, vuelvo sobre lo que usted menciona. Yo creo que en un momento como este del equipo del Inter, donde además el técnico tiene la aspiración de que por ser nuevo y por todo lo que se quiera, se quiere sacar adelante un título más, ya tiene uno, lo consiguió anoche, pero seguramente que querrá también el título de la MLS. Entonces, me imagino que él va a tener que poner los mejores jugadores y no a probar ni a experimentar con jugadores que apenas están saliendo de la fuerza básica o la cantera del Inter. Entonces, seguramente que esa palomita, ese apoyo para los jugadores juveniles vendrá de a poquito, pero por ahora es consolidar el equipo con lo mejor que tenga en materia de jugadores.
1: ¿Es tan fácil dirigir un equipo de la MLS y andar bien, Lalo? Por ejemplo, cuando vino Mascherano había sido un desastre con la selección juvenil argentina. El Kili, en el último pasaje por Platense, fue de terror, 14% de los puntos. ¿Por qué llegan y realmente la vida les cambia y empiezan a hacer, como decimos nosotros, campaña recién en este equipo?
2: Teniendo ese jugador, Leo, si usted, don Omar o yo me pongo en ese banquillo, saldría campeón de todo, ¿eh? Y llegaría a la Copa Libertadores y ganaría la Copa Libertadores también, teniendo a ese jugador y a esos jugadores con esa
1: plantilla. Me saltó el culé. Me saltó el culé.
2: Lo catalán. Pero es el técnico ideal para el Inter Miami. El romance sucedió de inmediato, ¿eh? De inmediato el romance, esa sonrisita de enamorado. ¿Cómo no va a estar enamorado teniendo un entorno tan bonito? El festejo, el trofeo, Messi, un Cruz Azul borrado prácticamente de la cancha. Y qué lástima que para este Cruz Azul, pues el Inter Miami sea su padre, ¿eh? Es su padre.
1: Sí.
2: Todos los el primer torneo. Todos, Leo, ¿sí? El primer torneo que ganó el Inter Miami, ¿a quién creen que se lo ganó? Al Cruz Azul.
0: El lo tiene de hijo, de entonces.
2: De hijo, Mar. El primer gol de Messi.
1: El primero y el número 100 de Messi, los dos a Cruz Azul.
2: Sí. Imagínate.
1: Bueno, déjeme escuchar un minuto a Joel Wiki. Quiero hacer honor a Wiki porque tuvo tremenda de guía de análisis táctico. Dos minutitos de Wiki, ingeniero, por favor.
6: ¿O qué pasó con su equipo esta noche?
7: ¿Qué tal, Alex? Buenas noches. Muchas gracias por tu pregunta y por
1: acompañarnos. Fenómeno de persona y de entrenador.
7: Obviamente, el partido estuvo complejo, ¿no? Bien sabíamos nosotros que enfrentar a un rival importante implicaba, ¿no?, tener mucha más atención, mucha más idea, sobre todo en el tema de las transiciones y demás. Yo creo que nos hacemos responsables de lo que nos corresponde a nosotros mismos. Me parece a mí que hoy no fuimos el equipo, ¿no?, que habíamos venido siendo en los últimos tres partidos. Es un golpe duro para nosotros, para el equipo, pero sigo confiando que tengo un gran plantel, ¿no? Es un equipo que ha trabajado muchísimo, un equipo que ha sabido llevar las derrotas por buen camino y no va a ser la excepción, ¿no? Hoy es una derrota muy dura para nosotros. Entiendo también que es una derrota muy dura para la Nación Azul, para Cruz Azul, pero estamos seguros que saldremos de esto muy rápido, ¿no? Tenemos un partido importante el próximo sábado y hay que preparar lo que viene y, bueno, enfocarnos en la siguiente compromiso, ¿no?
1: Bien, hasta ahí la palabra de Joel Wiki. Hidalguía, reconocimiento, una victoria dura, la gente está tocada, pero también vamos a arrancar ahora nuevamente en la reconstrucción. Lalo, estamos ante la presencia de un buen técnico presente para México, de un técnico de futuro dentro del fútbol mexicano, tal vez algún día con proyección de equipo más grande o selección.
2: El técnico mexicano más laureado de los últimos tiempos, más exitoso y yo creo que el mejor técnico mexicano de la actualidad. Aunque nos llegan noticias del país ibérico, Javier Aguirre a un pasito del Valencia, ¿eh? A un pasito, ¿sí?, del Valencia. ¿Sí? Si se concreta, pues ya no sería Joel Wiki el mejor mexicano, ¿verdad? Sería Javier Aguirre. Pero el futuro está en Joel Wiki. Y también para tantos y tantos entrenadores mexicanos que quieren una oportunidad, a Wiki se la dieron, siempre lo vieron abajo del hombro y mira hasta dónde ha llegado.
1: Mi querido Omar, ¿es el técnico del futuro en México, Joel?
0: Sin lugar a dudas, sin lugar a dudas. Yo creo que lo poco que ha mostrado por ahora en su recorrido como técnico...

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1: Unánimo Deportes presenta. ¿Sabía usted que el campeón de pesos completos Joe Louis es quien más defensas de título de todos los tiempos tiene en su división? Tuvo 25 peleas por el título en las que defendió su cinturón contra 21 peleadores diferentes. Reinó la división de pesos pesados durante 11 años. ¿Sabía usted que las Chivas Rayadas de Guadalajara deben su nombre a un periodista llamado Reinaldo Marín del Campo, conocido como El Anotador, quien no ocultaba su amor por el Atlas y para burlarse, en un partido el 30 de septiembre de 1948, los llamó Chivas Locas porque se movían sin parar por todo el campo? Y en el titular de un periódico en Guadalajara al día siguiente escribió: jugaron a las carreras y ganaron nuestras Chivas Rayadas. Sorprendentemente, el mote fue bien recibido por los aficionados del Guadalajara y lo adoptaron como suyo desde entonces. 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
5: Bueno, seguimos y nos quedamos más o menos dentro del mismo tema que estábamos tocando. Entrenadores mexicanos, selección, llega Rafa Márquez, creo que tiene una muy buena preparación, que tiene un gran trabajo de aprendizaje donde hay que hacerlo. Siempre he dicho que después de estar vinculado al fútbol español en las divisionales de ascenso a través de los clubes para los que trabajamos, he visto la gran capacitación que tienen la mayoría de los entrenadores. El nivel de trabajo y entrenamiento dirigido hacia la pelota, porque hemos estado mucho tiempo también en Alemania y creo que como trabajan los alemanes en lo táctico, no trabaja nadie. Pero desde el punto de vista de prevalecer a través del balón en todos los sectores de la cancha, en España son superiores. Dicho esto, Rafa tiene la suficiente preparación. Dicho esto, Rafa, que llega a la selección, tiene la posibilidad de elegir un cuerpo técnico. Y siempre hemos dicho, ¿quién conoce mejor la idiosincrasia que los mexicanos, que otro entrenador mexicano o que otro jugador mexicano? Ya traemos la metodología española, la metodología catalana, la metodología barcelona de la mano de lo que es Rafa Márquez. Incorporamos a otro mexicano, ídolo, para mí de los jugadores más importantes de la historia, como Andrés Guardado, con gran conocimiento también del sistema de trabajo español, porque es no solamente ídolo en México, es mucho más ídolo todavía en Andalucía, en el Betis de Sevilla. Hasta ahí vamos bien. ¿Usted quiere traer un auxiliar catalán? Está bien, traemos uno. Vamos a la realidad. Traemos a Vidal Palomo o traemos a Juan Malillo. Porque Juan Malillo, según dijo en algún momento Pep Guardiola, es el papá de la criatura. Es el hombre que supo heredar esta idea de manos de los holandeses y supo inculcársela a los equipos de Guardiola y al mismo Guardiola. Por más que Lillo como técnico personalmente ha sido un desastre, pero siempre digo lo mismo, es el mismo caso de Bielsa. Saben enseñar, no saben dirigir. Por eso yo pedí a Bielsa para eso en la selección uruguaya, enseñando a los demás entrenadores, pero sin dirigir. Lamentablemente, Lillo llega, y lo digo lamentablemente porque a Lillo hay que agregarle a Vidal Palomo, que son los auxiliares técnicos, a Xavier Mansisidor, que es entrenador de porteros, y a Paul Lorente, que es preparador físico. Señores, en México está lleno de preparadores físicos importantísimos que han estado toda su vida en el país. A mí me parece que empezamos a exagerar. Claro, ¿qué quiere Rafa? Sentirse protegido, sentirse que está con su gente, sentirse que está con gente que conoce, trabaja y ha mamado de la misma idea. Pero ¿sabe qué es lo peor de todo? Yo pienso que además de eso, ha complacido a la prensa. Cuando la prensa dice aquí no hay entrenadores, hay que traerlos de Europa, que vengan los catalanes, bueno, ahí los tiene. Cuidado, cuidado porque la idiosincrasia del jugador catalán, que es diferente a la del resto de España también, no es la misma idiosincrasia del jugador mexicano. La forma de adaptación a este tipo de trabajo muchas veces cuesta y hay que hacer un proceso y hay que entender las reacciones del jugador. Entonces, me parece a mí que se ha exagerado con la llegada de técnicos catalanes o españoles a una selección mexicana que tiene a uno de los jugadores más importantes de toda su historia, como es Rafa Márquez, y junto a él Andrés Guardado. Se pudo haber traído un ayudante español, como Juan Malillo, si quiere, como ayudante, como para que le hablen el oído y para que participe con su metodología. Todo lo demás, y me hago responsable de lo que digo, Lalo, me parece que es malinchismo, me parece que es una exageración. ¿Cómo la ve?
6: Totalmente, totalmente. Hombre, ya vamos a tener a los jugadores hablando así en 6 meses, ¿eh? Ya van a estar hablando así como los catalanes.
5: No, no es más buenas tardes, es buena tarda ahora.
6: Exacto, o nos van a hacer, exactamente. Vamos a tener que hablar catalán, Leo. De todos los que mencionaste, el único que me convenció fue Mansisidor, ¿no? Javier Mansisidor, sí. Con Pep Guardiola, 13 temporadas con el City, él estuvo ayudando en la portería, siendo auxiliar.
5: Con ese no necesitaba más, Lalo.
6: Con ese, sí. Él estuvo con Iker Casillas también. Con Iker Casillas. Me encanta por el tema de porteros, de que está el Tala, de que está Acevedo y de que está Carlos Moreno, ¿no? Que son el presente y el futuro en la portería. No creo que tengamos problema en la portería, aunque el Tala se equivocó con Inglaterra y eso nos costó el partido. Nada más así la dejo. Y no porque sea de las Chivas. Las Chivas es un gran equipo. Leo, sí, la verdad que el malinchismo, seguimos inclinándonos hacia Cortés, seguimos entregando lo mejor que tenemos, entre comillas, nuestra selección azteca a puro catalán. Yo entiendo que están de moda, y yo entiendo que lo hacen muy bien, que en las finales de Europa League hay técnicos españoles, en las finales de Champions hay técnicos españoles, lo hacen muy bien, de eso no tengo la menor duda, pero ya prácticamente llenar tu plantilla de extranjeros, con todo respeto para ellos, y claro que muy capaces todos, pero en México, lo dijiste de forma perfecta, no tenemos un buen auxiliar físico. No tenemos, porque Andrés Guardado no lo llevas como tu doble o como tu segundo al mando. Lo llevas nada más para que tenga relación con los jugadores. Es otro Jorge Campos.
5: Para que modere el vestidor. Uh-huh. Bueno, perfecto. Escuchamos lo que dijo Rafa Márquez en TV Azteca, gentileza de TV Azteca, muchas gracias. Creo que andaba Martinoli por ahí también, y el Fantasma y alguno más, porque no lo llegué a ver, lo escuché. Vamos con esta parte de lo que decía Rafa Márquez de este momento y de su cuerpo técnico.
7: Profe Vidal, en Alcalcíbar, ¿cómo fue, Rafa? Cuéntanos.
8: Sí, mira, bueno, Vidal Paloma, de hecho, él iba a participar conmigo ya en el Barça B. Yo ya estaba palabrado por tener otra tercera temporada con el Barça, ¿sí? Y salió todo esto de selección y él iba a participar ya conmigo, ¿no? Entonces, enseguida le digo, no, pues vente conmigo porque así ya empiezas un poco a ver lo que hay debajo, a ver cómo podemos trabajar, incluso... Él, lo que hablo, llegando yo aquí a Federación, les digo, oye, creo que uno de los problemáticas que tenemos es que no tenemos una buena base de formación, de curso de entrenadores.
5: Y entonces,
8: ¿por qué no aprovechas a Vidal, que Vidal ha sido docente de la Federación Española, y hacemos un curso de entrenadores que sea un poco más completo para darle mejores herramientas, porque al final necesitamos mejores formadores? Entonces ya Vidal empieza conmigo desde que llego. Y yo creo que en ese tema de estar más pendiente de la 23, de la 20, Vidal va a estar ahí muy pendiente de eso, y aparte que académicamente me va a ayudar en ciertas cosas. Después, bueno, el tema de Andrés Guardado, pues no se diga, ¿no? Él conoce muy bien el entorno, cómo se maneja el jugador mexicano, tiene quizás más apertura, que a lo mejor es un perfil diferente, ¿sí?, de personalidad. Entonces, esta apertura con el jugador, con el staff, pues él, yo creo que en ese sentido me va a ayudar, y nosotros ayudarle en su proceso ahora también como entrenador, ¿no? Entonces, encaja perfectamente.
5: Bien, ahí la palabra de Rafa Márquez, mi querido Marco. Opinión en el tema selección, que se llenó con 4 o 5 entrenadores catalanes y un par de entrenadores mexicanos.
9: Sí, hay que sumarle 2 elementos más, ¿no? Que es Albert Roca y Carlos Martínez, que también el primero ayuda mucho en la parte físico-atlética y el otro tiene que ver con el análisis táctico, es decir, el hombre de los videos, el que ve el video y el que le dice a Rafa, este pasó aquí, bueno, en fin. Entonces también agréguele esos 2. Yo creo que todo este cuerpo técnico, porque de los mexicanos solamente está Guardado, pero traído de afuera y particularmente de España, claro, Rafa primero sabe que en el Barcelona, que fue donde hizo su carrera en Europa, le fue muy bien acompañado justamente de elementos del Barcelona, de allí, de territorio catalán. Entonces él se apoya en ello. Lo que pasa es que, y yo no sé, porque dice, si funcionará el método y si es compatible esa escuela en México. Yo la verdad tengo mis dudas, porque la idiosincrasia es distinta de los españoles a los jugadores de México, porque la disciplina es distinta, porque puede ser que algunos jugadores mexicanos estén enfundados en su obligación, en su responsabilidad de actuar como tiene que ser, como auténticos profesionales, pero sabemos también que en México hay ciertas cositas que no ayudan mucho en la parte disciplinaria, la noche, las mujeres, etcétera, etcétera. Espero que sí.
5: Qué horrible.
9: Para responder a los interrogantes. Para que funcione el método y para que lo asimilen los jugadores mexicanos en la selección nacional.
5: ¿Cómo le fue a la gente de Cruyff o de Krauss en las Chivas, que tiene la misma metodología y que también tenía todos sus condescendientes? Hay que ayudar de acuerdo al conocimiento que tengan por ahí, pero no da para venir y querer crear una nueva escuela del Barcelona en la Federación. Bueno, se viene el
10: ¿cómo
5: clásico
10: le fue a Hierro,
5: mexicano,
10: Leo? Mi querido. A Hierro con Chivas. ¿Cómo le fue a Hierro
5: por
10: con
5: favor,
10: Chivas?
5: Por favor, olvídese. Alillo cuando vino a Pachuca. Sí. América Guadalajara. Este fin de semana, mi querido Lalo, ¿qué podemos esperar del clásico? Yo ya le digo que lo ganan las Chivas.
6: ¡No! Es un gran
5: partido. Soy muy amigo de Almada, pero en este momento es mejor el equipo de Milito.
6: No, mil veces mejor, Leo. Viene de vencer 3-0 ante Universidad. El América viene muy, pero muy golpeado. Me hubiese encantado que Cruz Azul perdiera contra el América y que le ganara al Inter Miami. Tal parece que contra el América se le fueron todas sus ideas, todas sus energías y todas sus fuerzas. Gran partido, por cierto, ¿eh? Ese 4-3 espectacular en el clásico.
9: Creo que es para empate. No, de una vez le digo que eso se salda con empate. Sé que está en disputa la cima, pero para mí hay igualdad, porque hay equilibrio entre fuerzas, entre fortalezas y debilidades de uno y otro. Me parece que va para empate.
5: Yo creo que Almada está haciendo un gran trabajo, pero que no le han dado las herramientas y que jugar con Henry Martin como titular es un despropósito y hace que el equipo pierda chance de la victoria. Bueno, le digo, para seguir con todas las repercusiones y la previa de lo que es el Clásico Mexicano, siga usted prendido en Unánimo Deportes en todas sus plataformas, en este y en los demás programas.
11: Unánimo Deportes presenta. ¿Sabía usted que, según informes antropológicos, hay comunidades aborígenes de Oceanía que no conocen el presidente de su país, pero sí saben quién es Pelé, Maradona y Messi? El Estadio Tamaulipas en México se encuentra ubicado geográficamente en dos municipios diferentes. Medio campo está en Ciudad Madero y el otro medio en Tampico. A los 25 años, Lionel Messi superó a las glorias del fútbol como Johan Cruyff, Marco Van Basten y Michael Platini al obtener mayor cantidad de balones de oro. A la edad de 46 años, Bernard Hopkins se convirtió en el boxeador más viejo en ganar un título. Fue en el 2011 cuando se enfrentó al canadiense Jim Pascal por el cinturón de los semicompletos. Hopkins ganó por decisión unánime esa pelea en Montreal.
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0: Bueno, ahora sí vamos a cambiar el ángulo de la información. El mundo del fútbol está sacudido, primero por el campeonato conseguido por el Inter Miami, que ha salido hasta en el Chiringuito, en Alemania y en todos lados, pero además hay que decir, por un equipo que yo no sé si no está alcanzando el nivel de imbatibilidad de aquel equipo que estaba en las manos de Guardiola y de Negreira y en los pies de Messi, Xavi e Iniesta. Este Barcelona me subyuga, este Barcelona realmente me enamora, porque a diferencia de aquel equipo, gran equipo de Pep Guardiola, que todos disfrutamos también, y del cual se llevó ganancias millonarias, Negreira, 20 y pico de millones de euros, no sé para qué, la diferencia es que este equipo es mucho más letal, que rápidamente se instala en territorio rival, presiona muy alto, recupera tras pérdida y liquida. Ayer me daba pena porque el Racing de Santander volvía después de tantos años a Primera División, había conseguido un par de victorias en lo que va de la liga, en esta joven liga, y esperanzas que a los santandereanos les diera por lo menos la ilusión de un partido parejo. Nunca se nos pasó por la mente que el Racing de Santander podría hacer trastabillar a esta máquina futbolística de Hansi Flick, donde realmente todo el mundo habla de Lamine Yamal, y merecido es porque es un excelente jugador. Pero yo, para mí, el mejor jugador de fútbol en el Barcelona, y yo no sé si no es candidato también a pelear más arriba por el Balón de Oro, es el brasileño Rafinha. Devenido en centro delantero, saliendo de las sombras de la cancha, jugando en una posición en la que jugó en su momento Guaje Villa, pero con mucho más condiciones técnicas, con mucho más riqueza. Por eso yo decía, antes del Mundial, que con Rafinha, Brasil era candidato a estar entre los primeros cuatro y sin Rafinha a irse para la casa. Lamentablemente no estuvo Rafinha. Pero hay que agregarle el buen trabajo de Rodri, que está feliz de jugar por el Barcelona y hay que reconocerlo, de otro hijo de la casa como Dani Olmo también, y en un trabajo táctico tremendo de Hansi Flick. Mi querido Marc, ¿qué equipo este Barcelona? Para mí, candidato a ganarlo todo. Yo sé que es muy temprano y decía el gran, o dice todavía el gran José del Valle, amigo y compañero nuestro, las cuentas se hacen en mayo. ¿Es imbatible este Barcelona?
1: No, no es imbatible. Ningún equipo en el mundo es imbatible. Tiene una debilidad, quizá
0: Imbatible me refiero a
1: dos.
0: que alguien le pueda arrebatar un campeonato, no ganarle un partido. ¿Alguien le puede arrebatar un campeonato?
1: Sí, por supuesto. El mismo Real Madrid en la Liga y en la Champions hay varios. Claro, él es el principal candidato por lo que está haciendo. Es que
0: Ah,
1: mire,
0: bien, Juan.
1: es un equipo que en lo que va corrido de la temporada y sumando lo que ha hecho de Champions un partido, lleva 33 goles. En 6 fechas en la Liga de España y una fecha de Champions, lleva 33 goles, porque en cada jornada es 4, 5, 4, 5 y la última 7. Entonces, cuando usted tiene un equipo con tanta potencia y tanto despliegue en materia goleadora, tiene que serlo candidato inmediatamente. ¿Cuál es la debilidad que yo menciono de este Barcelona para que no se haga tan imbatible? Son las transiciones defensivas y esas pelotas obligadas a espalda de defensores porque el equipo juega con línea adelantada. Entonces, cuando le ponen eso, ahí sufre el Barcelona, porque nominalmente tiene jugadores realmente de muchísima capacidad, de muchísima categoría. Y en el fondo, yo creo que ha sabido suplir algún pequeño problema que pudo haber tenido por ahí, algún resquicio, y lo ha hecho bien. Las contrataciones han sido buenas. Este Barcelona, de mitad de campo hacia arriba, es inspirador, hace soñar, tiene toque, tiene traslado, tiene gambeta, tiene pegada, tiene gol. Entonces, con todos esos detalles, usted tiene que decir, Barcelona es firme candidato, pero siempre habrá ese dejecito de la no imbatibilidad que pueda tener el equipo catalán.
0: Mi querido Lalo, la radiografía de su Barça, por favor.
2: Este Barça, el mejor equipo en Europa, no. Hay otros,
0: ¿Aló?
2: pero Hansi Dieter Flick lo está manejando a la perfección a este Barcelona. ¿Te acuerdas que a este Barcelona también lo dirigía Xavi Hernández, que incluso salió campeón Xavi Hernández? Pero es
0: ¿Verdad?
2: excelencia pura lo de Hansi Dieter. El equipo está jugando con una idea muy agresiva, muchos hombres por delante del balón, recuperación inmediata tras las pérdidas. El Racing prácticamente no tuvo ni la pelota ni tiempo para respirar. Cuando en alguna ocasión, que no me acuerdo, pero Barça perdía la pelota, siempre veíamos a Adeyemi, siempre veíamos a Rafinha, siempre veíamos a Olmo. Los mediocampistas saltaban inmediatamente sobre el poseedor. Es fútbol champán. Y Dios quiera que le alcance a Flick para ganar la Champions, porque el Barça necesita ganar la Champions. Desde el 2015 no la gana, con Luis Enrique, necesita la Champions. La Liga MAU la va a ganar, la Liga de España la va a ganar, pero la Champions es algo a priori y sí o sí, el próximo año en mayo, como bien lo dijiste, tenemos que levantar ese título.
0: Muy bien, y en la Liga, como dice Lalo y también lo decía Omar al principio, el principal rival es el Real Madrid. A mí me preguntaban en el programa anterior, y ustedes si tienen el video se darán cuenta, yo les dije, el Real Madrid va a tropezar y pronto de nuevo, porque todavía le falta la solidez, porque todavía no es un equipo de Mourinho, es un equipo armado por Mourinho, donde se empiezan a encontrar sociedades, donde Mbappé con el mismo Diomandé y Federico Valverde, cuando van por el sector derecho y con ellos se asocia Güler, se arman los circuitos, pero sigue careciendo de Vinicius. Vinicius tuvo 3 goles para convertir en este partido que apenas termina ganando 3-2 frente a Leche y se los devoró. Frente a un equipo que puso a Federico Redondo como líbero, que fuera suplente pero de los últimos en el Inter Miami y ahora figura y titular. A mí me preocupa eso, de un equipo que todavía no está consolidado, donde Vinicius no alcanza el nivel que puede alcanzar y donde todavía muchas veces termina como desconcentrándose. Quiere decir esto que la idea del entrenador todavía no está bien metida dentro del equipo y que le puede llegar a costar cosas importantes. Y no se olviden que se viene el Derbi de Madrid. Victoria, mi querido Mar, del Real Madrid sobre el Elche. Había empezado ganando 2-0 con un Mbappé exultante. ¿Cómo están Mbappé y Lamine Yamal peleando por la tabla de goleadores junto con Rafinha? Son los tres que hasta ahí están despegados. ¿Usted le tiene fe a este Real Madrid después de verlo defeccionar frente al Elche, Omar?
1: Yo le tengo fe, por supuesto que le tengo fe al Real Madrid. Tuve la oportunidad de hacer el partido contra el Elche y mis conclusiones fueron las siguientes, después de concluida también la transmisión. Me parece que este Real Madrid, primero hay que empezar por una responsabilidad de Mourinho, porque está bien, el Elche es un equipo de tabla de fondo, en este momento está dentro de los últimos, peleando por no descender. Tenía al frente este partido que viene, que es el Atlético de Madrid, pero dejó a algunos hombres en reserva. Entonces, yo creo que miró por encima del hombro al Elche. Y ahí ya comienza también el equipo a asimilar ese mismo concepto del entrenador. El primer tiempo, inclusive en los primeros minutos, lo maneja el Elche. Y tiene 2 remates que pudieron haber llevado el marcador arriba para el conjunto del Elche. Pero después el Real Madrid se encuentra con el inspirado de Mbappé y primero también el turco que metió el gol de tiro libre con la complicidad del arquero. Y allí entonces el equipo comienza a tomar un pequeño respiro y a mirar más por encima del hombro, dejó a Bellingham afuera.
0: Arda Güler,
1: correcto. Sí, y después entonces en el segundo tiempo ese equipo se le vino encima, el Elche, porque el equipo se relajó. Y lo apretó tanto que después terminó el técnico Mourinho entrando a Bellingham y ya con Bellingham en el último tiempo y con Spila, novedad, la última carta, llegaron a pasar entonces al resultado 3-2. Pero el equipo tiene dudas en defensa. Los dos centrales, Hausen y Kanté, me parece que todavía le falta mucho para poderse entender.
0: Su candidato para ganar el Derbi de Madrid.
1: Mi candidato, el Atlético.
0: Mi querido Lalo.
2: Sí, no puedes dejar que Niño te empate al 83 en el encuentro contra el Elche, 2 partidos diferentes. No puedes permitir eso siendo el Real Madrid, aunque también me encanta el ADN del Real Madrid. Lo que le vemos al final, al más puro estilo de 90 y Ramos. Mi candidato, el Atlético, para ganar el Clásico.
0: De acuerdo, los tres, el Atlético, el equipo colchonero se lleva el Clásico y usted se lleva el análisis nuestro y de todos los compañeros a través de Unánimo Deportes en todas sus plataformas, compañeros, ingeniero, a toda la audiencia, gracias por estar ahí. Fuerte abrazo de gol, hasta la próxima, de parte de los Menomenos.

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0: Unánimo Deportes presenta. ¿Sabía usted que el puertorriqueño Wilfredo Gómez es el púgil con la racha de nocauts más larga de un campeón mundial? Después de empatar su primera pelea, Wilfredo Gómez noqueó a los siguientes 32 rivales a los que enfrentó. Entre ellos conquistó el título de peso supergallo y noqueó a 13 púgiles en su reinado que duró 4 años. El jugador con más edad en participar en grandes ligas fue Leroy Page, cuando tenía 59 años de edad. Jugó para los Indios de Cleveland. Archie Moore, boxeador estadounidense, no solo fue el rey de los knockouts, fue el campeón mundial de peso semicompleto reinante con más años en todos los tiempos. Hizo 219 peleas, ganando 186. Archie Moore entrenó, entre otros, a Muhammad Ali y George Foreman. Y Leonard Warwick fue el boxeador británico que registró la mayor cantidad de victorias en el peso ligero. Hizo 470 peleas y ganó 340 por knockouts. También tiene la mayor cantidad de derrotas, 127. 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

0: Nació en medio de la guerra en Belgrado en 1987. El ruido de las bombas fue su banda sonora de la infancia, pero también lo fue el golpe de una pelota contra la pared. Novak Djokovic encontró en el tenis su refugio y su propósito. A los 4 años ya empujaba una raqueta y a los 12 se marchó solo a Alemania. Bajo el ala del entrenador Nichi Pilic, lo demás es historia de superación y una obsesión por la excelencia. Djokovic no solo ganó, dominó. Hoy presume 24 títulos de Grand Slam, más que ningún otro en la historia del tenis masculino. Es también el único jugador en haber conquistado 2 veces cada uno de los 9 Masters 1000, un número 1 recurrente con más de 430 semanas en la cima. Novak no solo se conformó con ser parte de la élite, sino que lo reformuló. Su tenis es precisión quirúrgica. Devuelve como nadie, lee el juego como un ajedrecista y mentalmente es una roca. Pero más allá del técnico, Novak Djokovic se construyó también a base de rivalidades. Federer, el artista elegante, y Nadal, el gladiador incansable. Contra ambos se forjó su leyenda. Con Federer sostuvo duelos clásicos en Wimbledon. A Nadal logró vencerlo incluso en su jardín sagrado, Roland Garros. Pero su carrera no ha estado libre de grietas. Djokovic también ha sido figura polémica desde su posición pública a las vacunas contra el COVID-19. Que lo marginó de torneos importantes hasta enfrentamientos con árbitros y desplantes a medios. No siempre puede ser el favorito del público, pero jamás dejó de ser el hombre a vencer. Hoy con 37 años, Djokovic sigue escribiendo capítulos inesperados. En París 2024 conquistó su ansiada medalla de oro olímpica derrotando a Carlos Alcaraz sin ceder un solo set. Lo hizo cuando muchos lo daban por terminado y aún ahora en plena transición de su equipo técnico deja claro que el retiro no está en su radar. Juega para ganar, pero también para dejar huella. Novak Djokovic es mucho más que un campeón, es una encarnación del control, del sacrificio y de la resistencia. Un deportista que convirtió la adversidad en combustible y que, guste o no, ya se ha ganado un lugar inamovible en el Olimpo del tenis. Para Unánimo Deportes, reportó Francisco Zuleta.
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2: ¿Qué hace que un gol sea eterno? No es solo el balón tocando la red, sino el silencio de un estadio o el grito de toda una nación. Estos son 10 goles que han marcado historia en los mundiales. El silencio del Maracaná, 1950. Uruguay y Brasil jugaban la final en 1950 y cuando se encontraban empatados 1-1, el jugador Alcides Guiguia disparó al primer palo, marcando

0: El misterio del gol fantasma, 1966. Un disparo que pegó en el poste y botó justo sobre la línea, ¿entró o no entró? El árbitro dijo que sí, validando uno de los goles más polémicos y estudiados en la historia de las finales. La perfección colectiva, 1970. 9 jugadores brasileños habían tocado el balón antes del remate final. Fue la definición estética del juego bonito. Un gol que demostró que el fútbol también podía ser una obra de arte. El grito del alma, 1982. Más que el gol a Alemania, lo que quedó grabado fue la reacción de Marco Tardelli. Corrió por todo el campo con los puños cerrados y un grito desesperado. La imagen pura de la pasión por este deporte. La picardía de un genio. Diego Armando Maradona, en medio de la tensión política por las Malvinas, salió ante el portero inglés y anotó con el puño, dándonos así el nacimiento de la mano de Dios. La obra maestra, 1986. Nuevamente, Diego Armando Maradona, 5 minutos después de la mano de Dios, recorrió más de 50 metros eludiendo a 5 jugadores ingleses desde el medio campo. El denominado gol del siglo dejó claro que el Diego no era de este planeta. El desafío al Opanenka. Zinedine Zidane, en el que sería su último partido profesional, frente al mejor portero de la época, Gianluigi Buffon, decidió cobrar un penalti al Opanenka, golpeando el balón en el travesaño y entrando por centímetros. Sangre fría en el momento de mayor presión. El minuto 116, 2010. España y Países Bajos estaban empatados en la prórroga. El fantasmita Iniesta recibió el balón solo en el área y cruzó su disparo. Fue el gol que le dio a España su primera estrella, deteniendo así a toda una nación. 10 goles, 10 historias y un solo deporte. ¿Cuál de estos momentos crees que fue el más increíble? Cuéntanos en los comentarios.
1: La Copa del Mundo 2026 ya tiene semifinalistas. Después de casi un mes de competencia, solo quedan 4 selecciones con vida. Francia fue la primera en sellar su boleto. Los galos derrotaron 2-0 a Marruecos y mantienen vivo el sueño de bordar su tercera estrella. Sería una segunda Copa del Mundo en 8 años. España se unió tras vencer 2-1 a Bélgica. En otro duelo de alto nivel, la Roja confirmó que atraviesa uno de los mejores momentos de su nueva generación, pero el cierre llegó este 11 de julio. Inglaterra derrotó 2-1 a Noruega y volvió a instalarse entre los 4 mejores equipos del torneo. Y horas más tarde, Argentina superó 3-1 a Suiza. Lionel Messi volvió a liderar a la albiceleste, que sigue firme en la defensa del título. Así quedaron definidas las semifinales. Francia contra España y Argentina contra Inglaterra. 4 campeones del mundo, 4 potencias históricas y apenas 2 partidos separan a estas selecciones de la gloria eterna.
2: En la historia de la Fórmula 1, solo unos pocos monoplazas han logrado trascender la competición para convertirse en leyendas. Son máquinas que no solo ganaron, sino que aplastaron a la competencia, reescribiendo los límites de lo que era posible. Estas son las joyas de la ingeniería que dejaron una huella imborrable. No podemos hablar de dominio sin mencionar al McLaren 4 cuartos MP de 1988, conducido por la dupla de ensueño Ayrton Senna y Alan Prost. Este coche es estadísticamente el más dominante de la historia. Ganó 15 de 16 carreras, una proeza impensable que se logró gracias a un chasis revolucionario diseñado por Gordon Murray y la fiabilidad inigualable de un motor Honda V6 Turbo, que es el último año de vida una obra maestra de potencia y resistencia. Saltamos varias décadas para encontrarnos con la máquina que consolidó la era híbrida de Mercedes, el W11 de 2020. Este monoplaza no solo era rápido, sino que era tecnológicamente innovador. Con el genio Lewis Hamilton al volante, él se benefició de una unidad de potencia Mercedes superior y de innovaciones como el polémico sistema DAS, que permitía a los pilotos ajustar la dirección en marcha. Era un coche tan superior que rara vez se vio en aprietos, firmando 13 victorias en 17 carreras. Más recientemente, el mundo de la Fórmula 1 fue testigo de un dominio sin precedentes con el Red Bull RB19 de 2023, diseñado por el legendario Adrian Newey y llevado al límite por Max Verstappen. Este monoplaza pulverizó récords al ganar 21 de las 22 carreras de la temporada. Su éxito se basó en una aerodinámica excepcional, una plataforma increíblemente estable que aprovecha al máximo el efecto del suelo y una eficiencia en el manejo de neumáticos que sus rivales solo podían soñar. Finalmente, el Ferrari F2004, que simboliza el apogeo del imperio de Michael Schumacher a principios de los 2000. Este coche, fruto del trabajo del equipo de ensueño de Jim Todd, Ross Brawn y Rory Browning, era una máquina perfecta, con un motor V10 de Ferrari potente y fiable, y una asociación exclusiva de neumáticos Bridgestone que le dio una ventaja crucial al F2004. 2004.

0: El F2000 Ford dominó la temporada con 15 victorias en 18 carreras, dejando claro que era una clase aparte. Estos monoplazas no solo son coches de carreras, son el reflejo de una era, la culminación de la ingeniería humana y el talento de pilotos extraordinarios. Son en esencia la razón por la que la Fórmula 1 sigue siendo la cúspide del automovilismo. Para Unánimo Deportes, reportó Francisco Zuleta.
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2: Top 5 mexicanos que han jugado en Grecia. Con la reciente llegada de la Hormiga González a Grecia, recordamos a los mejores 5 mexicanos que han pisado el fútbol griego. Antonio Tano de Nigris, en el AE Larissa, 2009. Aunque su paso fue breve, el exdelantero de la selección mexicana formó parte de la primera ola de futbolistas aztecas que probaron suerte en Grecia, abriendo camino para las generaciones siguientes. Número 4, Jorge Sánchez, PAOK, 2026. El lateral mexicano se incorporó al PAOK en 2026, después de su etapa europea en el Ajax y Portugal. Su fichaje refuerza la presencia mexicana en una de las ligas más competitivas del sureste europeo. Número 3, Alan Pulido, Levadiacos y Olympiacos, 2015. Tras su salida de Tigres encontró refugio en Grecia. Pasó por Levadiacos y después por Olympiacos, club con el que logró el título de la liga antes de regresar al fútbol mexicano. Número 2, Orbelín Pineda, AEK Atenas, 2022. Llegó procedente del Celta y rápidamente se consolidó como figura. Fue campeón de Liga y Copa en su primera temporada, además de ser reconocido como uno de los mejores futbolistas del campeonato griego. Número 1, Neri Castillo, Olympiacos, año 2000. El caso más exitoso se formó y brilló en Olympiacos, donde ganó 7 ligas griegas y 2 copas, convirtiéndose en ídolo del club y uno de los mexicanos más exitosos en toda Europa.
3: Antes de ser el fichaje más caro en la historia del fútbol femenino, Catarina Macario ya era una historia distinta. Nació en Brasil, en São Luís, pero su vida cambió a los 12 años, cuando se mudó a Estados Unidos persiguiendo un sueño, jugar fútbol profesional. Un sueño que no era tan común para una niña en su contexto, pero Macario no solo lo tuvo claro, lo convirtió en destino. En la Universidad de Stanford, su nombre empezó a sonar fuerte. Goles, talento y una técnica diferente. Tanto así que terminó ganando el trofeo Hermann, el premio más importante del fútbol universitario en Estados Unidos. Ahí dejó de ser promesa, se convirtió en realidad. Europa no tardó en voltear a verla. Llegó al Olympique de Lyon, el equipo más dominante del fútbol femenino, y luego al Chelsea, donde consolidó su nivel en la élite. Pero su camino no fue perfecto. Una lesión grave la dejó fuera por meses, frenando uno de los mejores momentos de su carrera. Y aún así, regresó. Porque Macario no es solo talento, es resiliencia. Hoy su historia da un giro enorme. Deja Europa para volver a casa, San Diego, pero no como una jugadora más, sino como el fichaje más grande en la historia del fútbol femenino. Un contrato millonario, una apuesta total a la NWSL y una señal clara, el fútbol femenino está cambiando. Macario representa algo más grande que goles o títulos. Representa una generación que ya no tiene límites, que puede elegir dónde jugar, cuánto ganar y cómo construir su carrera. De Brasil a Estados Unidos, de promesa universitaria a estrella mundial. Y ahora, símbolo de una nueva era, porque la historia de Catarina Macario no es solo la de una futbolista, es la de un cambio en el juego.
0: En el crisol histórico de los Steelers hay nombres que no pueden omitirse. Del 5 al 1, estas son las figuras que marcaron eras, forjaron títulos y encarnaron la fiereza del acero. En el número 5 está el Big Ben Roethlisberger. Cuando hablamos de quarterbacks, Roethlisberger es el punto de referencia de Pittsburgh. En 18 temporadas rompió las marcas de la franquicia con 64.088 yardas y 418 touchdowns por pase. Fue 2 veces campeón del Super Bowl y el mariscal más joven en ganar un Lombardi con solo 23 años. En el número 4 está Troy Polamalu, un safety que cambió partidos con la institución y el instinto, con 2 campeonatos, 8 selecciones al Pro Bowl y un premio defensivo del año en 2010. Polamalu fue el músculo intelectual de las defensivas de los 2000 y su pick 6 de 40 yardas en el juego del campeonato de 2008 sigue siendo decisivo en la memoria de los fanáticos, hoy es miembro del Salón de la Fama. En el número 3 está Franco Harris, figura emblemática de la dinastía setentera. Harris cosechó 4 anillos y fue el MVP del Super Bowl 9, con 158 yardas terrestres. Su nombre permanece inseparable de la inmaculada recepción, esa jugada mítica que dio el primer triunfo de postemporada para el equipo. líder histórico en yardas terrestres de Pittsburgh, y su dorsal 32 fue retirado en 2022. En el número 2 está Terry Bradshaw, el alma del ataque vertical, con 4 campeonatos de Super Bowl y 2 MVPs de Super Bowl. Bradshaw fue la flecha de acero. Sus pases letales a Swan y Starworth sellaron eras. Entró al Salón de la Fama en 1989 y sin duda fue un quarterback de su talla. Los Steelers nunca habían alcanzado tantas alturas ofensivas. Y en el número 1 está Min Joe Green, el pilar de la legendaria Steel Curtain. Y el nombre por antonomasia de la camiseta negra y dorada. Su palmarés lo dice todo. 4 Super Bowls, 2 premios al defensivo del año, 10 Pro Bowls. Fue el maestro en la reconfiguración táctica de la defensa, desajustando bloqueos y dominando constantemente. En 2024, Pittsburgh retiró su dorsal el 75. Joe Greeny no solo jugó, encarnó el carácter del equipo. Este quinteto no se elige solo por sus títulos, sino por su impacto generacional, récords del club, premios individuales, momentos irrepetibles y presencia identitaria. Para Unánimo Deportes reportó Francisco Zuleta.
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3: El Templo de la Velocidad acaba de recibir al piloto más rápido de Radiador Springs. El mismísimo Rayo McQueen hizo una aparición histórica en el Gran Premio de Italia para dar una vuelta honorífica en Monza. Han pasado 20 años desde que Disney Pixar estrenó la primera película de Cars en 2006 y la Fórmula 1 decidió tirar la casa por la ventana. McQueen pisó el trazado italiano luciendo un nuevo diseño inspirado en la Fórmula 1. Y ojo, porque existieron dos versiones en pista. Un modelo a escala del 95 equipado con luces de emergencia de coche de seguridad y un monoplaza real luciendo los patrocinios icónicos de la Copa Pistón. Hasta el Mercedes AMG Safety Car oficial recibió un cambio de imagen completo al estilo Cars. Y como era de esperarse, el paddock se volvió loco. El más emocionado de la parrilla fue el piloto Liam Lawson, quien no dudó en posar junto al legendario campeón de 7 Copas Pistón para inmortalizar el momento. La directora comercial de la Fórmula 1, Emily Prazer, destacó que Cars fue la puerta de entrada al automovilismo para millones de niños. Esta exhibición es solo el comienzo de la campaña Fuel the Magic, una colaboración gigante entre Disney y la Fórmula 1 que incluirá mercancía exclusiva y sorpresas durante todo 2027 y 2028.
4: Unánimo Deportes presenta. ¿Sabía usted que el 2 veces campeón de peso pesado George Foreman se estima que a lo largo de todos sus años ha ganado mucho más dinero con las parrillas para asar? Se dice que son millones de dólares los ganados con las George Foreman Grill que con el propio boxeo. ¿Sabía usted que en el año 1902 el primer latino en ingresar a las grandes ligas no fue ni cubano, ni puertorriqueño, ni dominicano, ni venezolano? Fue el colombiano Luis Carlos Castro. Nacido en Medellín, jugó para los Atléticos de Filadelfia hace 121 años. ¿Sabía usted que Alemania es el único país que ha jugado más de 100 partidos en mundiales debido a la cantidad de veces que ha llegado a finales y semifinales? Y según sondeos, la segunda mayor afición del fútbol argentino está en China, pues cerca de 40 millones siguen la Liga Argentina y más de 7 millones ven los clásicos del Boca Juniors contra el River Plate. 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
3: Noche para los libros de historia en las grandes ligas. Los Milwaukee Brewers aplastaron 22-0 a los Seattle Mariners en el American Family Field, igualando la blanqueada más abultada en la era moderna del béisbol. Una auténtica paliza que empareja una marca de la franquicia y un récord de MLB que no se veía desde hace más de dos décadas. Desde 1901, solo dos equipos habían logrado un 22-0. Los Pittsburgh Pirates ante los Cubs en 1975 y Cleveland sobre los Yankees en 2004. Hoy, Milwaukee confirma por qué es el mejor equipo de la liga con marca de 78-48. La historia comenzó en la primera entrada con una genialidad. Jake Bowers conectó doble y tras un sencillo de William Contreras, el tiro de Randy Arozarena parecía tenerlo fuera, pero Bowers le manoteó astutamente el guante al receptor Carl Wrighlich, provocó que soltara la bola y regresó para timbrar el 1-0. A partir de ahí se desató la tormenta. Christian Yelich la sacó del campo con dos a bordo en la quinta para el 6-0. En la sexta, David Hamilton la botó para el 9-0. Y más tarde, el propio Bowers pegó su cuadrangular número 22 de la temporada. Pero la octava entrada fue una auténtica carnicería. Milwaukee anotó 9 carreras en un solo inning ante el infielder venezolano Leo Rivas, quien tuvo que subir al loma por Seattle. En esa rally, su compatriota el novato Luis Lara conectó un bambinazo de 3 carreras, el primer home run de su carrera profesional en Grandes Ligas. 22 carreras, 5 hits permitidos, 0 errores y un lugar en la eternidad del béisbol. Milwaukee demuestra por qué es el candidato número 1 este año.
0: ¿Sabías que Roberto Clemente cambió el béisbol para siempre? Un héroe tanto fuera como dentro de la cancha. Clemente fue más que un pelotero. Fue el primer latinoamericano en ser inmortalizado en el Salón de la Fama del Béisbol. Nacido en Puerto Rico, su habilidad y trabajo duro lo llevaron a las Grandes Ligas en 1955, donde jugó toda su carrera con los Pittsburgh Pirates. Clemente acumuló 3,000 hits y 12 guantes de oro, convirtiéndose en un ícono del béisbol. Pero su verdadero legado va mucho más allá de los números. A lo largo de su vida, Clemente fue un ferviente defensor de la justicia social y la igualdad, luchando contra la discriminación que enfrentaban latinos en Estados Unidos. Su heroísmo fuera del campo lo hizo aún más grande, organizando campañas humanitarias como las enviadas a Nicaragua tras un devastador terremoto en 1972. Trágicamente, ese mismo año, su avión se estrelló mientras llevaba ayuda y su cuerpo nunca fue encontrado. Pero su legado sigue vivo. Cada 31 de diciembre, la MLB celebra el Día Roberto Clemente y el premio Roberto Clemente se entrega al jugador que mejor ejemplifica sus valores, no solo dentro, sino fuera del campo. Clemente es el simbolismo del fútbol latinoamericano y un verdadero héroe nacional. Su nombre está en el estatus, escuelas y parques en todo el mundo, recordándonos que el verdadero valor de un atleta se mide por lo que hace por los demás. Así fue Roberto Clemente, el héroe que trajo el béisbol latino al corazón de Estados Unidos. Para Unánimo Deportes reportó Francisco Zuleta.
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12: ¿Sabías que durante años los futbolistas en México no podían cambiar de equipo libremente aunque su contrato ya hubiera terminado? Eso no es una historia del siglo pasado, es el polémico y silencioso Pacto de Caballeros en la Liga MX. El Pacto de Caballeros no era una ley escrita, no aparecía en ningún reglamento, pero todos los equipos de la Liga MX lo seguían como si fuera obligatorio. Básicamente, un jugador terminaba contrato con su equipo, no podía firmar con otro club mexicano a menos que su antiguo equipo le diera permiso, aunque ya fuera legalmente un agente libre. Eso significaba que si un futbolista no renovaba su contrato, quedaba prácticamente vetado en toda la liga. Si quería seguir jugando en México, tenía que pagar por su carta o negociar con el club que ya no le pagaba. El club seguía teniendo control sobre él, aunque ya no tuviera ningún contrato vigente. Los clubes lo hacían para protegerse, no querían perder jugadores gratis y querían evitar que un equipo rival se llevara fácilmente a una figura. Pero en la práctica era un sistema de control y castigo. Si el jugador no se alineaba, lo congelaban. Era una práctica con tintes casi mafiosos, disfrazada de acuerdo de caballeros, aunque de caballeroso tenía poco. Durante años se supo, pero nadie hablaba, hasta que los jugadores comenzaron a alzar la voz. En 2018, tras protestas, huelgas simbólicas y presión pública, la Federación Mexicana de Fútbol anunció el fin oficial del Pacto de Caballeros, aunque muchos aseguran que de manera informal todavía quedan rastros de este sistema. El fútbol es pasión, sí, pero también es trabajo, y como cualquier trabajo, los derechos laborales deben respetarse. El Pacto de Caballeros fue una etapa oscura en la historia del fútbol mexicano, y aunque oficialmente ya no existe, la memoria de esta injusticia no se olvida tan fácil.
11: En la Fórmula 1, el camino de una promesa puede terminar en la cima del mundo o perderse entre oportunidades fallidas. Hoy repasamos a quienes alcanzaron la gloria, los que sí cumplieron el destino. Jenson Button pasó de correr en escuderías discretas a protagonizar una de las sorpresas más grandes de la historia. En 2009, junto a Brown GP, dominó la temporada y se quedó con el campeonato mundial. Demostró que la paciencia y el momento adecuado pueden cambiarlo todo. Oscar Piastri. Desde las categorías inferiores fue señalado como futuro protagonista. En pleno 2025, en la máxima categoría, su talento lo coloca como uno de los aspirantes más serios a pelear un título en los próximos años. Las promesas que no se consolidaron. Chris Amon, uno de los más hábiles de su generación, pero la mala fortuna lo siguió. Jamás ganó un gran premio en F1, a pesar de su consistencia. Sir Stirling Moss, considerado el mejor piloto sin corona. Acumuló victorias y récords, pero el campeonato siempre se le escapó. Otros como Ronnie Peterson, Gilles Villeneuve o Didier Pironi también dejaron huella. Pero accidentes, decisiones y la falta de un coche potente les impidieron la gloria. En la F1, la oportunidad, el equipo y hasta la suerte pueden definir si una promesa se convierte en campeón o en una leyenda incompleta.
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0: Las 10 mejores peleas del boxeo del siglo XXI. Empezamos con el número 10, una batalla épica entre Manny Pacquiao y Juan Manuel Márquez en 2012, donde el mexicano sorprendió a todos con un knockout inesperado, cerrando una rivalidad histórica. En el número 9 está Canelo Álvarez vs Gennady Golovkin. Nos regalaron un empate electrizante en 2017, una de las peleas más esperadas de la década. Seguimos con el octavo lugar. Este se lo lleva Tyson Fury vs Deontay Wilder II, una demostración de poder y resistencia, donde Fury dominó a Wilder en un combate inolvidable. En el número 7 está la trilogía Canelo CGG. En 2022, Álvarez se coronó con una victoria unánime, sellando su lugar entre los grandes. En el sexto puesto está para la tan esperada pelea entre Floyd Mayweather y Manny Pacquiao. En 2015, un combate que estuvo marcado por expectativas altísimas y un Mayweather demostrando su habilidad táctica. En el quinto lugar nos vamos con Pacquiao cuando derrotó a Juan Manuel Márquez en 2011, en una de las peleas más intensas de su carrera. En el cuarto puesto es para la revancha entre Pacquiao y Eric Morales.
4: Unánimo Deportes presenta. ¿Sabía usted que el lanzador más joven en ganar un Cy Young Award fue Dwayne Gooden, de los Mets de Nueva York en 1985? ¿Sabía usted que a lo largo de los mundiales de fútbol solo 8 países lo han ganado? Brasil 5 veces, Alemania e Italia 4, Argentina 3, Uruguay 2 e Inglaterra, Francia y España lo han ganado una sola vez. ¿Sabía usted que según se estima el boxeo tiene sus orígenes en Mesopotamia alrededor del año 5000 a.C.? Mesopotamia es la región donde hoy están Irak, Irán, Siria y Turquía. Para los egipcios también era una práctica popular. Los griegos también practicaron el boxeo, el cual iba fuertemente ligado a sus dioses. Tanto fue la importancia del boxeo para los griegos que en el año 688 a.C. lo incluyeron en sus primeros Juegos Olímpicos. ¿Quieres enterarte de lo más importante del fútbol?
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17: Hola, qué gusto que nos acompañen una vez más. 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Hoy junto a Beto Pérez Landa hemos decidido hacer un programa que tenga mucho que ver con lo que ocurre con el Real Madrid, con el Barcelona. Un Barcelona que sigue ganándole a todos por goleada. Un Real Madrid que gana, pero con sufrimiento. Y todavía que en el horizonte tiene pendiente el derbi que se va a jugar este domingo. Por otra parte, Lionel Messi suma otro trofeo más a su carrera deportiva. Además que anotó el gol número 100 con la camiseta de las Garzas. De eso y mucho más nos disponemos ya a hablar junto a mi hermano del alma, Beto Pérez Landa. ¿Cómo estás, Beto? ¿Cómo te va?
18: Bien, Richard, qué gusto saludarte. Pues aquí listos para hablar de todo lo que tiene que ver con estos dos equipos tan importantes del fútbol mundial, del fútbol de España, con unas situaciones diametralmente opuestas, ¿no? Un equipo que está haciendo una cantidad de goles de manera industrial, como es el Barcelona, todo le funciona, todo le sale bien. Y en contraparte, el Real Madrid, que está dejando de hacer las cosas en los segundos tiempos, que se le están complicando los partidos, que sufrió con el Elche, este mismo Elche que fue goleado por el Barcelona. Así que, bueno, pues podremos platicar de todo eso. Mourinho ya está un poco preocupado, no quiere que los partidos se le salgan de control. ¿Y qué te digo? Ya platicaremos de este tropiezo de Cruz Azul. Yo creo que los futbolistas, principalmente los no nacidos en México, deberían de salir cuando les digan que van a jugar contra Lionel Messi con un plumón, que les firme la camiseta, ¿no? Y que le digan: ah, Messi, no te vamos a ver, no te vamos a patear, no te vamos a tocar, tú juega, pásale, no te preocupes. Nosotros para eso estamos, para ayudarte, para que la pases muy bien y que tengas una tarde espectacular. Me dio mucha pena el desempeño de varios extranjeros de Cruz Azul. Perdieron no solamente en la cancha, perdieron en la tribuna, perdieron también los directivos en la banca. ¿Por qué carajo se jugó en Miami? No entiendo, no sé si es porque Messi, ya ves que le reclamó al señor Don Garber, ¿verdad? Que lo sancionaron por no jugar el partido de estrellas, y en una de esas dijo: pues si no es el Miami, no juego, ¿eh? Entonces, bueno, pues hay que consentir a Lionel Messi para que disfrute su último andar en el fútbol mundial.
17: Vamos a empezar hablando del Fútbol Club Barcelona, Beto, porque no es cuento lo del equipo de Hansi Flick. Le metieron 7. No es un marcador usual. Ganar un partido 7-2 parece más un marcador acercándose béisbol a cualquier otra disciplina, béisbol, por ejemplo. Pero es que además el Barcelona está prácticamente triturando uno tras otro a sus rivales. Esta vez la víctima fue el Racing de Santander. Iban 20 minutos de partido y daba la sensación que Barcelona pudiera ganar el partido por 14 goles de diferencia, porque era abrumadora la diferencia en ataque que mostró el Barcelona. Con una ofensiva así, donde Rafinha hoy es el goleador de la liga sin ser un 9 natural, siendo un falso 9. ¿Quién se acuerda hoy, Beto, de Julián Álvarez?
18: No, nadie, no, nadie. Rafinha es el pichichi. La misma cuota de goles que tiene Mbappé la tiene Lamine Yamal. O sea, 33 goles en lo que va de esta temporada, contando obviamente lo que está pasando en Champions, 25 en el arranque de la Liga. Es el mejor inicio de su historia, superando obviamente a grandes equipos de la historia. Están en un momento espectacular. Todo le funciona a este equipo de Hansi Flick y su delantera está imparable, impresionante.
17: A ver, pareciera que hay una diferencia enorme en la liga entre Real Madrid, Barcelona, probablemente el Atlético y el resto, como ha sucedido en los últimos años, pero nunca vimos tanta diferencia de este Barcelona, por lo menos en un arranque de liga. Es cierto, viene de jugar contra rivales, si se quiere, a ver, si se quiere rivales accesibles, porque no es lo mismo golear al Racing de Santander, golear al Levante, golear al Elche, golear al Valencia, que es un equipo que está nuevamente luchando para no descender, golear al Rayo Vallecano. Esos han sido los goleados del Barcelona, aparte del Feyenoord, que hay también una diferencia entre la Liga Española y el campeonato neerlandés, pero sin duda alguna está haciendo lo que otros no hacen. Ya tú ponías en ejemplo el sufrimiento que tuvo el Madrid contra el Elche. Barcelona no sufrió contra el Elche. Barcelona le termina pasando por arriba. Entonces hoy podemos decir, sí, no, pero es que le han tocado por ahora en el calendario puros rivales accesibles. Pero es que está haciendo lo que tiene que hacer. Si te toca un rival accesible, tienes que salir a ganarle, tienes que ir a aplastarlo, tienes que hacer lo que está haciendo Barcelona. Entonces, porque lo haga, lo vamos a desmeritar.
18: No. ¿Sabes qué? Hace mucho no veía esta voracidad que tiene el Barcelona. O sea, están haciendo el quinto y ya están buscando el sexto. Le está funcionando todo a Hansi Flick. No hay que no decirlo. Es el mejor equipo de Europa. Hoy el Barcelona es el mejor equipo de Europa. Y al que le pongas, le va a dar una lección de buen fútbol. Es una realidad. Están jugando muy bien. Está cosechando Hansi Flick todo lo que ha sembrado. Estaba viendo los registros. Es histórico, ¿no? Nos recuerda mucho al Bayern que trituraba a sus rivales en la Bundesliga hace tiempo. Con este mismo personaje en la banca, ¿no? ¿Te acuerdas de Hansi Flick, que era el timonel de este equipo? Y machacaba y le pasaba por encima a todos. Ese es el sello de este técnico alemán que encabeza junto con algunos otros este heavy metal alemán de los nuevos directores técnicos que están haciendo este fútbol que gusta, que gana, que golea, que da espectáculo, ¿no? La verdad es que hoy a mí no me gustaría, ahí está el clásico en octubre, ¿no? Ahorita no tengo ganas de ver al Barcelona pronto, me voy a preocupar por el Atlético de Madrid mejor.
17: A ver, justamente tú hacías referencia a aquel Bayern de Hansi Flick y con Hansi Flick ese mismo Bayern le metió 8 al Barcelona. O sea, es un estilo, es una identidad, una forma de jugar. Aquí no es ADN Barça, aquí es ADN Flick. Es ADN Flick, lo que algunos llaman el Flickitaka. Bueno, sí, eso es lo que hoy tiene Barcelona. Ahora, cuando vemos que Barcelona solamente una vez hizo una oferta para Julián Álvarez y fue una oferta sabiendo que la iban a rechazar porque era una oferta, así lo reconoció Deco, de solamente 100 millones pagaderos en 6 cuotas durante 3 años, muy por debajo del valor del jugador, pero muy por debajo. Me hace pensar que nunca fue plan A tener un centro delantero como Julián Álvarez. Viendo cómo está jugando el Barcelona y cómo se ha utilizado a Rafinha en ese puesto de falso 9, y siendo el goleador hoy Rafinha de la Liga Española, no solamente porque lleva 9 goles marcados, es que además lleva 3 asistencias. Está en un nivel de forma espectacular. Yo creo que la delantera de Hansi Flick, que Rafinha, era el plan A siempre. No era Julián Álvarez. No es Rafinha un plan B. Me parece que era el plan A desde el comienzo.
18: Sí, es una apuesta, y hoy le está funcionando. Ya decías los rivales, ¿no? Rafinha ha comentado que este director técnico ha cambiado su carrera, ¿no? O sea, está muy cómodo, muy contento y siente que le están sacando la mejor versión futbolística de la mano de Hansi Flick. Eso es una realidad. Entonces, lo que parecía efectivamente un recurso, una emergencia, poner a Rafinha, pues ya nos dimos cuenta que Hansi Flick en algún momento lo pensó y dijo, esto me va a funcionar. Seguramente lo hablaron. Y bueno, pues otra de las cosas que hay que reconocerle a este Barcelona, o sea, estamos hablando de dos que están en gran momento, pero el jugador que entra está funcionando. Gordo no jugó contra el Racing, ni Fermín, y no les afectó. O sea, este equipo está en su momento, está funcionando. O sea, juegue quien juegue, el equipo funciona de la misma manera. Y eso hay que sacarse el sombrero con el técnico.
17: Y hay un grandísimo partido que juega De Jong, ya lo mencionabas, en el extremo de la izquierda. A él le cometen un par de penales, ya lleva 2 goles, 2 asistencias también en la liga. A De Jong creo que cumple, y hoy pudiéramos estar hablando de un Barcelona que tiene, no solamente el goleador de la liga, yo creo que tiene hoy, si no el mejor jugador de la liga, probablemente uno de los mejores jugadores de la liga, y yo lo veo en Rafinha. Para mí Rafinha es hoy el mejor jugador de la liga, probablemente junto con Bellingham. Y sin embargo, no va a aparecer en la fotografía del Balón de Oro, cosa la cual no me puede explicar nadie ni por qué no está por la temporada pasada y cómo hoy todavía se sigue reinventando el brasileño.
18: Sí, sí, sí, está bien, está sano. Este tema de Rafinha es extraordinario. Sufrió en la Copa del Mundo, ya lo habíamos mencionado, y es una aberración, así, el hecho de que no esté considerado entre los jugadores nominados al Balón de Oro. Sé que no estuvo en el Mundial, que no tuvo una participación destacada a propósito de la lesión, pero lo que había hecho la temporada pasada también es brillante. Es más, yo creo que si se quiere ganar credibilidad, la gente de France Football tendría que decir, a ver, cometimos un error, que venga Rafinha, o sea, saquen a Julián Quiñones y que venga Rafinha a aparecer en la terna al Balón de Oro.
17: Uno de los que sí está candidateado al Balón de Oro, y hoy hay una fuerte campaña por él, como la hay por Mbappé, desde el Madrid, pues desde Barcelona la hay por Lamine Yamal. Lamine Yamal ha tenido también una recuperación en la liga, ya lleva 7 goles también. Es que es difícil que no tengan muchos goles anotados. Rafinha, Lamina, De Jong, Gordon, hasta Pedri ha marcado en lo que va de temporada, porque Barcelona está en un nivel superlativo. El ascenso que ha tenido Lamina en esta temporada es importantísimo. Después de haber tenido el flojo mundial que tuvo, el final de la temporada pasada, no estuvo del todo bien Lamine Yamal. Hoy es una versión diferente también.
18: Sí, sí, claro, es un futbolista que está en este momento evolucionando, ¿no? Parece que ya está conectado la cabeza con lo que piensa y está dando resultados. Ahora, Joan García, este portero que estaba fuera 3 semanas, ¿no? También hay que mencionar. Hay muchas cosas que tiene que todavía mejorar el Barcelona, porque si somos exigentes, Richard, defensivamente están batallando. El Racing les metió 2. Pero les pudieron haber metido 3, ¿no? Vamos a ver con rivales más potentes que va a tener el Barcelona, se va a ir a meter pronto a la Cartuja, cómo se puede ver cuando lo exijan más, ¿no? Yo sé que si te meten 3 goles y tú metes 4, el problema está resuelto. Pero digo, si hay que tratar de encontrar algo que mencionar, bueno, pues esta manera de jugar que tiene el Barcelona, de repente le cuesta trabajo el defender, ¿no? Por eso te decía, el Racing les metió 2, me parece que les pudieron meter 1/3, y en ese tema yo creo que va a trabajar. Pero bueno, esto es, si te están pegando y tú das el que noquea, no pasa nada, ¿no?
17: Esa es la filosofía que tenía el Santos de Pelé, ¿no? Siempre y cuando nosotros hagamos un gol, decían. Bueno, eso podríamos aplicarlo, sí, sin duda alguna, hoy al Barcelona. Tiene partidos difíciles más adelante. Que de pronto puedan poner a prueba cuánto de esto es realidad y cuánto es el hecho de que te estás enfrentando a rivales débiles y se viva una fantasía. Yo creo que es una realidad lo de Barcelona, pero que igualmente está, por ejemplo, en el horizonte el partido de Champions League cuando haya que visitar al Paris Saint-Germain, que para mí es el verdadero rival duro que va a tener Barcelona. Yo, si fuera fanático del Barcelona, no tendría miedo a la visita del Manchester City a Camp Nou, pero sí a la ida a París para verse contra el PSG de Luis Enrique, porque creo que si alguien sabe cómo hacerle daño al Barcelona, es Luis Enrique.
18: Sí, por supuesto, esa va a ser la gran prueba, ¿no? Creo que en 3 o 4 partidos, te digo, se van a meter a la Cartuja, ahí el Real Madrid también batalló recientemente, entonces ese tipo de rivales nos van a dejar ver la realidad de lo que está pasando. Yo no estoy diciendo de ninguna manera que sea un espejismo. Cuando tienes rivales que te permiten atacarlos, ofenderlos y hacerles cualquier cantidad de goles, lo tienes que aprovechar. Ahora, del Paris Saint-Germain sigue el clásico español 5 días después. Digo, yo no estoy tan entusiasmado por este primer clásico de la temporada, pero bueno, es París y después Real Madrid. Esa semanita va a ser, obviamente, un poco más exigente para el equipo de Hansi Flick, que no creo que tenga problema, No estoy diciendo que en esa semana van a tropezar y que van a perder.
17: Estás abriendo el paraguas. Yo creo que... todavía.
18: No. Yo creo que les va a ir bien, pero en esa semana los van a exigir más, ¿no crees?
17: A ver, este fin de semana, ese partido en la Cartuja contra el Sevilla.
18: ¿Es este fin?
17: Este fin de semana Barcelona visita al Sevilla. No en la Cartuja, sino en la Cartuja. Ese es en Sánchez Pizjuán.
18: En Sánchez Pizjuán, pero...
17: Sí, pero Real Madrid va a jugar contra el Atlético. Entonces es una jornada donde juegan cuatro equipos que están entre los cinco primeros del campeonato. Porque por allí nos está faltando el Betis, que es hoy el tercero.
18: Es el que te digo. Es en un mes. Exacto. Es en un mes el partido.
17: Ese es en un mes. Barcelona va contra el Sevilla este fin de semana. El domingo se juega el derbi. Entonces, si Real Madrid o Atlético, alguno de los dos, cualquiera de los dos que gane, siempre y cuando Barcelona siga en esta línea de sumar de a tres, va a extender la diferencia. Bien sea sobre el Real Madrid, que hoy la diferencia sobre el Real Madrid ya es una diferencia que te está apretando porque son tres puntos. Si es con respecto al Atlético, son cinco puntos. Si gana el Real Madrid sobre el Atlético y gana Barcelona sobre el Sevilla, entonces esa diferencia con el Atlético de Madrid va a ser de 8. Ya estarías alejando demasiado el Atlético de Madrid. Si por el contrario gana el Atlético, gana el Barcelona va a estar poniéndose a 6 del Real Madrid. Y tomando en cuenta que apenas irían 7 jornadas de liga. Entonces, 7 no, 8 jornadas, porque la séptima fecha todavía se está jugando. Entonces es un escenario bastante, bastante complicado para los rivales del Barcelona, pero es un fin de semana ideal, Beto, para que Barcelona dé un golpe de autoridad, además que dos rivales directos de los últimos años se van a enfrentar entre sí, es muy temprano en la temporada, le viene un muy buen momento a Barcelona con esto.
18: Sí, sí, sí. Bueno, ahora, Sevilla no inició mal la temporada, es de esos equipos con menos presupuesto en la liga, pero es quinto, al igual que el Atlético de Madrid, entonces... Sí puede ser una aduana complicada para este equipo de Barcelona. No estoy diciendo que no van a ganar, claro que salen como favoritos, pero este partido ya es una exigencia más alta de la que ha tenido recientemente, ¿no? Ahí puede batallar un poco, pero con este potencial ofensivo que tienen, pues no tienen problema, ¿no? Seguramente van a meter una cantidad otra vez importante de goles. Es que este registro que estamos hablando de esta cuota que tienen entre Champions y la Liga, pues digo, para superarla tendrías que meter 5 goles por partido, por lo menos, ¿no? Entonces es extraordinario y no creo que pronto haya alguien que los frene así en seco. Digo, voy a buscar una playera del Sevilla por ahí, pero no creo que pueda tampoco el Sevilla frenar a este Barcelona que es un equipazo. Yo por eso te lo digo, no tengo ningún problema en decir que hoy es el mejor equipo de Europa.
17: Ahora, ¿cuánto de este éxito que hoy tiene Barcelona es de Hansi Flick y cuánto es de la Masía? Porque en época de Guardiola, sí, Guardiola era el gran técnico y hablábamos de Guardiola como el mejor entrenador del mundo, pero también todos reconocíamos que la Masía tenía una enorme cantera. Esta vez, Rafinha no es Masía, pero sí lo es Pedri, sí lo es Lamine Yamal. ¿Cuánto de lo que hoy hay como éxito es parte de la Masía también?
18: Yo creo que se complementa. Es el eslabón perfecto, la unión entre Hansi Flick, que les da la oportunidad de jugar, que les da verticalidad. No es solo este tiki-taka que tanto le gusta, ¿no?, a la gente de Barcelona. Este equipo va al frente. Este equipo es vertical y le gusta ir hacia adelante. Entonces, está combinándose esta manera tan particular que tiene Hansi Flick de entrenar, por eso te ponía como ejemplo su gestión al frente del Bayern, y esta gran cantidad de jugadores que son obviamente un producto de una cantera que trabaja muy bien, donde la principal característica es que los futbolistas son de mucha calidad y de mucha técnica, ¿no es cierto? Entonces, imagínate si tú le surtes con los mejores ingredientes al entrenador que le gusta ir al frente, que es vertical, pues esto va a funcionar, no hoy, durante un largo plazo, ¿no?
17: Sí, no, hay muchísima calidad y algo que ha logrado encontrar Hansi Flick, creo que es uno de los grandes aciertos. Así como lo hizo en su momento en el Bayern, lo hace con este Barcelona. Es que el futbolista asume tantos roles que no queda encasillado en una sola posición. Hoy de pronto vemos en Barcelona jugando a Rafinha de falso 9, que es muy buen 9 para ser un falso 9. Pero también vemos lo mismo cuando ha tenido que hacerlo Dani Olmo, que Dani Olmo es un mediapunta natural. Rafinha es un mediapunta natural, pero que también te juega por el extremo de la izquierda. O sea, tiene muchísima capacidad para asociar y generar roles. Lo hemos visto con Gavi. Gavi, Fermín, Pedri, son jugadores, a ver, con poca edad, pero con una riqueza táctica que les permite asumir roles que de pronto le cuestan al rival. Porque, a ver, cuando alguien como Fermín va y te pisa el área y de pronto lo ves jugando en posición de interior, cuesta mucho para el equipo rival prepararse para lo que está por hacer Fermín. Bueno, eso no solamente ocurre con Fermín, eso se te multiplica con otros actores más en la cancha.
18: Sí, por supuesto, por supuesto. Por eso el reconocimiento a este señor que tenemos en pantalla, ¿no? Hansi Flick, que ha sabido encontrar la mejor versión de sus futbolistas, ha diseñado un plan y una estrategia para que este equipo tenga una forma y un estilo de jugar. Y entonces, no dependen de un solo futbolista. Eso es lo más importante, Richard. O sea, si está Rafinha, qué bien, y si no está, también. O sea, si alguien marca a Rafinha, aparece Lamine Yamal. Y si alguien marca a Lamine, aparece Rafinha. Y si no, está Fermín. Y si no, está Gordon. Y si los marcas a los dos, está De Jemi, ¿no? Entonces, ese es el gran mérito que tiene un entrenador como Hansi Flick, que le gusta este tipo de fútbol y que no se guarda nada. O sea, es un tipo que se está convirtiendo en un gran entrenador y que estoy seguro que pronto vendrán esos reconocimientos, ese darle un valor a lo que está haciendo, porque el tipo se lo merece. Es un cuate que llegó, dijo, esta ideología me gusta, este plantel es muy bueno, estos canteranos me sirven y vamos para adelante, ¿no? O sea, se juntó todo, el hambre con las ganas de comer ahí en Barcelona.
17: Bueno, Hansi Flick ya tiene 2 títulos de liga y ha logrado hacer que el Barcelona sea un equipo de un juego muy reconocible y ha logrado sacar un equipo que sin duda alguna, hoy no sé si será el que mejor juega el fútbol en el mundo, pero creo que si no lo es, está muy cerca. Y la temporada
18: pasada,
17: sin duda alguna, bueno, el Paris Saint-Germain, cuando ya tome su vuelo, como lo tuvo la temporada pasada, creo que era el mejor jugando el fútbol en el mundo. Después Barcelona, creo que, a ver, por vistosidad está allí, entre los 2 o 3 mejores del mundo. En cuanto a la vistosidad, pero también eso tiene que ir acompañado de resultados no contra equipos chicos, sino contra los grandes. Cuando te toque darle otro tipo de evaluación. Y creo que eso es lo que hoy separa a Barcelona de la perfección. Yo sé que hoy Barcelona es favorito para ganar la Liga. Lo era el año pasado, lo era el antepasado. Y siempre, junto al Madrid, son los que acaparan el favoritismo. Pero Barcelona tiene una deuda pendiente. Y es la Liga de Campeones de Europa.
18: Ah, ¿verdad?
17: 5 títulos, 11 años sin ganarla. Barcelona tiene que ver como un fracaso no ganar la Champions, aunque gane la Liga.
18: Sí.
17: Eso sería un fracaso, ¿sí? Ya. Hay que ponerle ese
18: yo
17: nivel
18: creo que
17: de exigencia,
18: sí.
17: aunque el Real Madrid no gane nada, porque a veces yo siento, a ver, yo siento que en el barcelonismo, siempre y cuando Barcelona gane algo, aunque el Madrid no gane nada, si el Madrid no gana nada, ya Barcelona se siente que habiendo ganado la Copa y la Liga o la Liga, ya es suficiente y no terminan de mirar el objetivo real, que yo creo que sí se lo tiene que trazar el Barcelona. Para Madrid, ganar la Liga y no ganar la Champions es fracaso. En Barcelona hay que verlo como fracaso.
18: Claro, claro. Ellos tienen que poner la mira, el objetivo en la Champions, porque ya están las ligas. Eso no va a cambiar. O sea, ahí están los resultados que ya entregó Hansi Flick. Pero ellos tienen el compromiso de dar ese salto. Imagínate lo que representaría para Hansi Flick ser el entrenador que lleve con este estilo de fútbol al Barcelona a ganar la Champions, ¿no? O sea, y tiene todo. Otra de las cosas que no hemos mencionado, Richard, que es un gran acierto del técnico, ¿cuándo se definen los títulos importantes? En el mes de mayo. Entonces está dosificando su plantel. O sea, le está dando minutos a todo su equipo. Está utilizando todas sus piezas. Porque quiere llegar a la definición de las competencias con su plantel al 100. Y eso también es muy valioso. O sea, ¿quién se da el lujo de planificar? ¿Cuántas veces estamos escuchando y lo vimos con Mourinho? No, es que son muchas competencias, es que son muchos torneos, es que están abusando del futbolista. ¿Viste? En el otro lado, en la vereda de enfrente, el técnico no se queja de este tema y le da minutos a todos los jugadores. Por eso te lo decía en el podcast de inicio de semana. No son, o sea, son el Real Madrid, es un plantel importante. Todos los jugadores, los suplentes tienen que demostrar que son futbolistas del Real Madrid, y los del Barcelona y Hansi Flick lo están demostrando. Es increíble la rotación que está manejando.
17: Sí, bueno, también la rotación funciona cuando tienes un nivel de profundidad de equipo. Que a ver, yo en el Barcelona lo mido así. El Barcelona puedes rotar de mitad de campo hacia arriba y no notas la diferencia. A ver, ayer Adeyemi, sí, se mandó un gran partido y se lo venía dando Gordon. Entonces, no ves diferencia. Si es titular Olmo, por encima de Fermín, tampoco notas diferencia. Si va Rodri junto a Pedri, pues no notas que haya alguno que esté un paso más adelante del otro. De pronto con los laterales hay un poco de diferencia, pero no es mucha. Donde sí veo que falla Barcelona y donde no le veo esa profundidad es en la pareja de centrales. O, bueno, lo vimos con Joan García. Sale Joan García, entra Chesney, y hoy creo que muchos extrañaron a Ter Stegen, pero más que nunca.
18: Sí, por supuesto. La realidad es que hoy las cosas están funcionando. Este equipo está haciendo bien las cosas, nadie se está quejando, están visualizando el éxito en la temporada del fútbol español, pero no podemos perder de vista que el único objetivo que persigue el Barcelona en esta oportunidad es ganar la Champions, porque si no es este, entonces ¿cuándo? O sea, con este equipo, con este plantel, con este técnico, es más, pues, que se avienten el sextete, ¿no? Ese debería ser el objetivo, el sextete que tanto nos presumen.
17: Tiene que ser la obligación máxima para Barcelona ganar la Liga de Campeones de Europa. 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
1: Unánimo Deportes presenta. ¿Sabía usted que el jugador Nolan Ryan logró la hazaña de lanzar una bola a 100.9 millas por hora? Tenga en cuenta que la velocidad máxima permitida en un expressway aquí en Estados Unidos regularmente son 75 millas por hora, con algunas excepciones de hasta 85. Ahora imagínese 100.9 millas por hora. ¿Sabía usted que en Indonesia los niños suelen jugar fútbol de una manera muy extraña y peligrosa? Lo hacen descalzos con un balón de coco seco envuelto en llamas. Este juego, disputado sobre asfalto, se conoce como Sepak Bola Api y se relaciona a un arte marcial tradicional de Indonesia. Antes de comenzar cada partido, los jugadores sumergen sus pies en soluciones antiinflamables y rezan una oración. Esta variante del soccer se juega como celebración religiosa del Islam.
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1: Y a diferencia del Barcelona, que lo está pasando muy bien, que se divierte, que gana, que gusta, que golea y es líder, además de venir de ser campeón las últimas dos temporadas, el que anda sufriendo es el del Nadaplete. Real Madrid se enfrentó a un rival accesible y vaya que terminó sufriendo, Beto. Tú como madridista, a ver, te lo tengo que preguntar, ¿se sufre mucho siendo fanático del Madrid?
2: No, se sabe sufrir y le gusta al aficionado, pero es una realidad.
1: ¿Cómo es eso que se sabe sufrir? ¿Cómo se sabe sufrir?
2: No, pues sabes que este Real Madrid, a pesar de que está a lo mejor con el resultado adverso, que quedan algunos minutos, tienen que ir ahí a tratar. No somos el Atlético de Madrid, eso sí es cierto, ¿no? Que ellos sí tienen una manera de sufrir muy particular, pero nada más sufren, el Madrid sí gana. O sea, el Madrid lo puedes poner contra las cuerdas y lo hemos visto una y mil veces en Liga y en Champions, y en el momento que tiene que dar el golpe, lo da, ¿no? O sea, los del Atlético de Madrid sufren y se quedan sufriendo, y los del Madrid sufren, pero al final ganan los partidos. Obviamente no es el desempeño que tú esperas de un equipo como este, ¿no? Era un partido contra el Elche que tendría que haber sido muy tranquilo y en el cual el Real Madrid tenía que haber conseguido un resultado parecido al que consiguió Barcelona. Por eso te decía, ellos fueron, pasearon y se llevaron una goleada. Y el Real Madrid terminó sufriendo. Un gran partido en esta ocasión de Arda Güler. Se notó cuando él abandona la cancha y sale de cambio, ¿no? Es un futbolista que también está empezando a demostrar. Vamos a ver el sacrificio que se hizo con este Diomandé en ataque y defensa, ¿no? Que es otra de las virtudes. Pero este equipo tiene que ser mejor. Vini está fallando las oportunidades claras. Por lo menos un par de goles falló Vinicius, ¿no? El primer tiempo yo creo que debió terminar 4-1 este partido y no lo hizo el Real Madrid.
1: Y venía de fallar Mbappé, si mal no recuerdo, aquel partido que pierden contra el Betis. En Real Madrid, sin duda alguna, el mejor viene siendo Arda Güler. Lo del turco es sensacional. Ahí te demuestra que más allá de su juventud, no se equivocaron cuando lo ficharon en la época de Carlo Ancelotti, de traer al turco y llevándolo de a poco. Hoy Arda Güler creo que no puede salir del once titular del Real Madrid. Otro que no puede salir es Jude Bellingham. Creo que ellos dos son los que mueven el flujo de fútbol desde la mitad de la cancha. ¿Qué pasa con Vinicius? Porque Vinicius me deja la sensación que viene jugando mejor nivel, pero está definiendo muy mal. Está muy mal en la definición, desaprovecha mucho. Toma malas decisiones de cara al arco. Y aunque me parece que colectivamente está aportando más, se entiende más con Mbappé, que era una de las cosas que se le reclamaba siempre a Vinicius.
2: Sí, eso es cierto, ¿no? Hoy está siendo un jugador de más sacrificio. Me recuerda al Vinicius del inicio de su carrera, cuando fallaba un montón de goles.

0: goles, ¿no? No sé, ya estará muy visto Vinicius con ese tipo de ir al filo de la cancha, hacer regates y meterse al área. No, no, no le estará urgiendo o faltando el reinventarse a Vinicius.
1: Probablemente sí, probablemente sí. A ver, en algún momento Cristiano Ronaldo, dentro de su reinvención, fue ponerlo a jugar más adelante, pero era un tema de edad, un tema de velocidad, y entonces ya Cristiano no te podía partir desde la banda. En el caso de Vinicius sobra velocidad y sobra capacidad. Lo que le falta a veces a Vinicius es toma de decisiones, algo de confianza también cuando vas a ir de cara al arco, porque deja esa sensación que siempre le termina faltando algo a Vinicius Junior, esa confianza de cuando rematas al arco. Sabes que hay un 90% de probabilidades de gol cuando la pelota la recibe Mbappé. Bueno, ese porcentaje no es igual en Vinicius. En Vinicius es menos de la quinta parte. Entonces ya se convierte a nivel de definición en un jugador un poquitito más normalito. Y eso en un equipo como el Real Madrid tiene un peso importante.
0: Sí, el Mundial no fue el mejor para Vinicius, no ha tenido un buen arranque de temporada y sí sería importante que estuviera bien concentrado y bien enfocado en lo que quiere hacer esta temporada. No sé si sea necesario que vea los partidos en primera fila, por lo menos en alguna oportunidad, ¿no? O sea, comer banca a lo mejor le haría tratar de cambiar algo de lo que está pasando, pero sí preocupa porque él ayuda en esta cuota de goles y el Madrid, ¿qué es lo que pasa? No está matando los partidos, o sea, va 2-0, vienen los descuidos y viene el Elche para complicarle el partido, ¿no? No se va con el 3-0, el 4-0 que sí está haciendo el Barcelona, o sea, no está sentenciando los juegos cuando lo tiene que hacer y eso en buena medida es por la falta de contundencia. Eso creo que le debería preocupar a Mourinho más de que si tiene más partidos o menos partidos que otros rivales en el mundo, el trabajar en la contundencia, porque solo es trabajando, Richard, que puede cambiar esta situación el técnico, más allá de que sea mediático y hablando en conferencias, creo que tiene que invertirle un buen tiempo a la definición con sus delanteros y mencionar lo de Carlos Espíe, es el jugador que está ayudando al Real Madrid, es el cuate que está dándole lo que necesita. Es el actual Joselu, ¿no te parece? Apareció
1: Tal
0: para dar
1: cual.
0: el 3-2 y está funcionando en cada oportunidad que lo están mandando a la cancha.
1: Ahí, justamente cuando estabas hablando de eso, me vino a la mente tanto Carlos Espí como Joselu. Porque es verdad, es eso, es ese amuleto con el que cuenta ese jugador que está en el banco de suplentes con la etiqueta en caso de emergencia, rompa el vidrio y póngalo a jugar. Bueno, eso es lo que termina sucediendo, ¿no? En caso de emergencia, acuda siempre a Espí que lo termina resolviendo y lo resolvió en el partido frente al Elche, ya ha resuelto en un par de oportunidades para el Real Madrid. Quizás un jugador que se pensaba que por estar en el Levante, cuando llegara al Madrid, le iba a costar adaptarse al equipo, ser alguien importante. No, él asume su rol como lo asumió Joselu. Joselu era el suplente de Karim Benzema. Y cuando hacía falta que viniera un 9, pues iba Ancelotti y lo colocaba y era el que te resultaba. Bueno, creo que hoy ese es el rol que le toca cumplir a Espí, pero Real Madrid no tiene necesidad de llegar hasta ese extremo. Y ya, cuando empiezas a ver un Real Madrid que depende de esa solución mágica, de alguien que venga del banco de suplentes y tenga la fortuna para encontrar la jugada, para marcar el gol, sin poderlo hacer con tu once estelar. Entonces te dice que el once estelar te falla en algo. Y no creo que es algo en lo que está fallando, creo que son muchas cosas en las que está fallando de momento el equipo de Mourinho. Sobre todo en la definición, es clave que está fallando. Si le criticamos al Barcelona que tiene problemas defensivos, al Madrid hay que criticarle también la gran cantidad de problemas defensivos, pero montones, muchos más. Yo todavía sigo sin ver una buena versión de Dinghausen, por ejemplo. Creo que siempre termina quedando a deber. Sigo sin ver una versión defensiva, buena, correcta, de Trent Alexander-Arnold. Yo creo que todavía hay muchas cosas en el Real Madrid que hay que buscar la manera de que las puedan resolver. Cucurella me parece a mí que es dentro de todo uno de los que lo viene cumpliendo. Dumfries, el ex del Inter, me parece que es un tremendo lateral, pero yo no veo que en el Real Madrid se parezca siquiera a la mitad del que vimos en la Serie A de Italia.
0: Sí. Yo creo que el principal problema del Madrid está en el medio campo, Richard. Sí, falta contundencia, pero necesitan controlar más los partidos. Hay falencias también en la defensiva. ¿Dónde está Rüdiger, no? También, que las lesiones no le han permitido poder estar con frecuencia en este equipo.

0: pero creo que la media cancha, o sea, sí nos ayuda un montón Bellingham yendo hacia adelante, ¿no? Y pisando el área, pero creo que el principal problema y el talón de Aquiles de este Real Madrid de Mourinho en este arranque de la temporada está en el medio campo.
1: Sí, sin duda alguna. Ahí está alguien como Federico Valverde. A veces vemos a Tchouaméni, a
0: Pero no tiene un
1: veces.
0: socio.
1: No, no. Y además que Federico Valverde creo que tiene la inteligencia como para ser el jugador que sea el tiempista del Real Madrid. El que te marque los tiempos, los ritmos a los que se va a jugar el partido desde la mitad de la cancha. Creo que por capacidad es el jugador ideal para cumplir ese rol. Ahora, no se lo termino de ver a Fede Valverde. No sé si porque le afecta el entorno en el que está, el tener de compañero a Tchouaméni no funciona igual, porque cuando miras por la banda el desarrollo con si está Diomandé, pues te cuesta más, aunque Diomandé el otro día en el partido contra el Elche asistió en uno de los goles. Pero que lo veas y no sientas en él depositar la confianza como cuando tienes a jugar a Bellingham por delante tuyo, por ejemplo, o miras hacia Arda Güler partiendo desde el puesto de extremo por derecha, o con Brahim, ese tipo de cosas. Parece que no encuentra la misma armonía, la misma interpretación de fútbol. El Real Madrid desde la mitad de la cancha, con ciertos y determinados actores cuando los tienes.
0: Ya, a mí no me gusta la combinación, yo te lo había dicho. Si yo hubiera tenido la decisión de sacar a alguien del equipo, era Tchouaméni, ¿no? No me gusta lo que le puede aportar. Ahora, no puedes desgastar a Valverde. Eso también es una realidad. Pero, ¿qué no es el heredero de Toni Kroos? ¿No es el hombre que tiene que controlar el medio campo, darle salida, meter un pase filtrado? Se supone que ese es el objetivo que teníamos para el uruguayo, ¿no?
1: Lo que es cierto es que Real Madrid va a tener un partido bravísimo este fin de semana cuando le toque ir al Metropolitano y enfrentarse al Atlético de Madrid en el derbi, un partido que puede marcar tendencia de aquí en adelante a lo que sigue en la liga. Sigue así con
0: ¿Un
1: nosotros
0: pronóstico?
1: en Unánimo Deportivo. Un pronóstico. Uy, yo no digo pronóstico para ese partido. Muy buen partido. Muy, pero que muy buen partido. Partido difícil como para
0: ¿Ya se han enfrentado
1: poner ficha de un
0: Mourinho
1: lado o del
0: y
1: otro.
0: ya se han
1: ¿Y el Cholo?
0: enfrentado? O
1: Sí.
0: sí, ¿verdad?
1: Sí, en la etapa anterior de
0: Bueno.
1: Mourinho ya estaba el Cholo.
0: Va a ganar al minuto 90 con gol no de Sergio Ramos, de
1: Ah, bueno.
0: Spi.
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3: Unánimo Deportes presenta. ¿Sabía usted que uno de los jugadores con más pelotazos recibidos en la década de los años 60 fue Ron Hunt, de los Mets de Nueva York? Fue golpeado 243 veces. ¿Sabía usted que Pelé, con solo 17 años, se convirtió en el jugador más joven en marcar un gol en un mundial? Fue en Suecia, 1958, en partido contra Gales. Mientras que el camerunés Roger Milla es el jugador más longevo, con 42 años, quien anotó un gol contra Rusia en el Mundial de Estados Unidos 1994. ¿Sabe usted qué es el chess boxing? Se trata de una disciplina que, tal como su nombre lo indica, combina boxeo y ajedrez. Así, ambos jugadores deben alternar ambas prácticas del siguiente modo: durante los asaltos pares se enfrentan a puños y durante los impares lo hacen frente a un tablero de ajedrez. El chess boxing nació en el año 2005 y al día de hoy es considerado un deporte, aunque usted no lo crea.
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1: Yo noté a Beto cuando empezamos el programa sufriendo, con ganas de desahogarse, lo que tenía. Notaba como con, no un nudo en la garganta, pero sí como con una presión aquí en el pecho, algo que te quería salir y no te atrevías porque estábamos arrancando, había que hablar del Barcelona, del Real Madrid, de tantas cosas. Pero tiene que ver con lo que fue la Leagues Cup, esa final que se jugó en el estadio del Inter Miami entre Cruz Azul y el equipo de Lionel Messi. Victoria, me atrevería a decir, fácil para el Inter Miami. Me parece que vienes con una maleta cargada de reclamos para Cruz Azul. Adelante, Beto.
2: Es que es increíble. Es increíble, ¿no? Es un duro golpe, ¿no? Para este torneo. Para la MLS fue fuerte perder la Leagues Cup y que los equipos mexicanos hayan llegado, ¿no? Ahora con esta Campeones Cup quisieron recuperar un poco de terreno, a mí me da la impresión. Pero yo te decía, los jugadores que no son los extranjeros de Cruz Azul, todos, en todas sus líneas, hubieran salido con un plumón para decirle, Messi, ahorita que no te está viendo el árbitro, fírmame mi camiseta, ¿no? Nadie le entraba fuerte, nadie lo presionaba. O sea, no vimos al mismo Cruz Azul del clásico joven contra el América recientemente. Vi un Cruz Azul tibio, con la actitud terrible, sin intensidad. No sé, a mí me sorprendió muchísimo. Ahora, supiste lo de la logística, ¿no? O sea, Cruz Azul se llegó al aeropuerto y no había avión. Llegaron un día antes a Miami, no pudieron entrenar en la cancha del estadio. Se fueron a una hora de distancia, después al hotel a dormir y a jugar. Entonces, ¿por qué no llevamos este partido a Los Ángeles? ¿Por qué no llevamos este partido a Houston? ¿A un territorio neutral? ¿O por qué no trajimos a Messi al Estadio Azteca? ¿Por qué jugar en Miami? O sea, yo no me estoy quejando de que por eso perdió el equipo, pero ¿por qué no ponemos en igualdad de circunstancias este tipo de competencias? Tú te lo dije hace rato, salió Don Garber, estaba ahí parado con Mikel Arriola y Messi le dijo, a mí no, porque lo multaron por no haber ido al Juego de las Estrellas. Creo que cuando invitaron a Messi a llegar al fútbol de Estados Unidos, él sabía el rol que tenía. Y es importantísimo que Lionel Messi participe del Juego de las Estrellas. Entonces, a mí no. Y le dijo ahí, es una falta de respeto, ¿eh? Como puede ser el mejor jugador de la historia. Pero el otro tipo es el comisionado de la liga en la que tú participas, ¿no? Entonces, a lo mejor le dijo, y si no se juega el Miami, yo no juego la Campeones Cup. ¿O de qué se trata?
1: Hay que esperar. Lo demás son elucubraciones, ¿no? Pero hay que esperar. Esperar a ver, a estar seguros qué fue lo que realmente ocurrió. Cierto que Messi...
2: ¿Pero no viste cómo le reclamó? Reclamó a
1: Don Garber. Sí, claro, que le decía conmigo no.
2: ¿Por qué?
1: No sé, es que no sé cuál es el motivo de todo esto, ¿no? Pero obviamente algo pasó entre él y Don Garber, algo que no le gustó a Lionel Messi, algún reclamo, algo le dijo Don Garber probablemente, porque al principio es Don Garber el que va y le dice algo a Messi, y Messi no le gustó y reaccionó de esa manera. Pero hay que ver qué es lo que hay detrás. Lo que es cierto es que para Lionel Messi sigue siendo muy fácil, a su edad, en la MLS o contra los equipos mexicanos, seguir siendo Lionel Messi. Y eso es una realidad. Sigue siendo Lionel Messi.
2: Sí, por supuesto. Ahorita que se habla de los 100 goles, el primer gol lo hace contra Cruz Azul en una Leagues Cup y ahora el 100 contra Cruz Azul, ¿no? Ahora, hay que aplaudir al Kili González, ¿no? Que también hizo un buen trabajo. En la Leagues Cup se vio más endeble el Inter Miami y ahora se vio mejor, ¿no? Tuvo un buen partido, pero yo sí creo que fue con una complacencia. No sé si estaban cansados, no sé si estaban admirando a Messi, pero este Cruz Azul que jugó contra el América hubiera hecho un mejor partido y quizás hubiera podido ganarle a este Inter de Miami. Yo no sé qué pasó. O sea,
1: ¿a quiénes señalas tú de Cruz Azul? Que no hayan metido el pecho en el partido, que no hayan ido con ganas en el partido. ¿A quiénes señalarías?
2: O sea, si ves al equipo, este equipo le pudo haber ganado por una cantidad de goles importante. Pero Paradela, Palavecino, son los principales. O sea, este mismo equipo le pudo haber pasado por encima al América. Dita, Rotondi en los goles. Por eso te decía, los extranjeros, o sea, estaban admirando a Messi en vez de jugando fútbol. Messi les remata ahí adentro del área. Viene Casemiro también a rematarles ahí. Y los jugadores parece que no quieren competir. O sea, sí, es Lionel Messi, pero qué mejor manera de tener un recuerdo de que jugaste con Lionel Messi compitiéndole, ganándole un balón. O sea, Messi le gana el salto a un central que mide 10 centímetros más. Pues, ¿cómo te explicas eso? Salta agachado el defensa de Cruz Azul.
1: Sí, no, y uno empieza a ver la carrera de Messi, cuántos goles de cabeza marcó Messi, ¿no? Te cuesta creer que sea tan fácil ganarlo, ¿no? Pero le ganó de cabeza.
2: ¡Les impone!
1: A mí me deja más dudas en la jugada, más que el cabezazo. Puede ser, a ver, me deja más dudas cómo se va a tratar de cerrar a Luis Suárez. Porque nadie lo va a cerrar. Luis Suárez recibe por derecha y nadie lo va a cerrar y Luis Suárez mete un centro con mucha comodidad. Pero también con Messi, y esto no solamente es algo exclusivo de lo que tú dices que te parece haber visto ayer en Cruz Azul. Yo recuerdo aquel partido contra el Bayern en la Champions, en la forma en que se cae Boateng rendido a Messi. No es un quiebre de cintura como el que le hizo Di María a Puyol, por ejemplo. Cuando hablamos de un quiebre de cintura es un regate hacia adentro o hacia afuera, pero que el jugador pierde el equilibrio y cae de lado. No, en esta no cae de lado, cae de espaldas, cae hacia atrás Boateng. Y deja la sensación, por lo menos a mí, que en aquel momento fue un tema de amedrenta tanto la figura de Messi, porque sabes que es tan bueno que ya vas debilitado a enfrentarlo. Y cuidado si eso no es lo que ocurrió anoche. Puede ser que eso es lo que haya ocurrido en el partido de Cruz Azul. Que hay tal admiración hacia el jugador, hacia la figura de Messi, hacia la leyenda que genera Messi, que el que le toca enfrentarlo va debilitado ya. Va con una carga de admiración por él, como tú mencionas, pero también va con una carga de lo que te amedrenta la figura de Lionel Messi.
2: A mí me deja los pelos de punta la facilidad con la que el Inter resuelve este partido. En el gol de Casemiro lo mismo. O sea, les gana el salto para poder hacer la jugada. Y entonces, pues, ¿de qué se trata? O sea, sí, son jugadores top, son grandes leyendas del fútbol mundial, pero a mí me da la sensación que no lo quieren recargar, no lo quieren tocar, no lo quieren apretar. Ahora, también hay que decir que Messi hace un buen partido, él sale exhausto de la cancha, es admirable que a sus 39 años esté haciendo este esfuerzo, de repente era la pelota y corre y lo tiran al filo del área. Es que eso no se discute. Es extraordinario, y ya te lo había mencionado aquí en este mismo espacio, nos dijo el señor Menotti, si él quiere va a ser un fenómeno hasta los 40 años. Bueno, lo está logrando.
1: Está queriendo.
2: Pero yo creo, sí, quién mejor que César, ¿no? Para vislumbrar lo que venía con la carrera de Lionel Messi. Pero la realidad es que el futbolista se achica, no lo quieren marcar. O sea, sí, admíralo y tómate todas las fotos que quieras adentro del vestidor, pero a mí este tema de estarlo venerando dentro del campo de juego, a mí no me parece. Un portero, ¿no? ¿Te acuerdas que le hicieron un golazo y dejó que al final le cambió el suéter o algo así hace no mucho tiempo? Bueno, aquí creo que los jugadores de Cruz Azul seguramente se fueron con todos los autógrafos del mundo, pero hay que hablar de lo que hizo Cruz Azul, ¿no? En el fútbol mexicano. O sea, ha conseguido títulos, es el campeón, y ha conseguido títulos recientemente en este tipo de competencias. No me explico qué les pasó en este partido que le pasa por encima, ¿no? Ahora, habría que preguntarles si este tipo de finales se tienen que jugar en una sede neutral, ¿no? Porque, no sé, ahorita Messi ya es el hombre con más títulos del mundo.
1: Lo que pasa con este título. Cuando el negocio te lo propone la MLS, creo que la Liga MX ha perdido fuerza.
2: Sí.
1: Y hay que entender otra cosa también, ¿no? En Estados Unidos hay estadios muy grandes, hay una diáspora mexicana enorme, enorme. Por algo, los amistosos de México se juegan en Estados Unidos y no en México. Entonces lo terminan de asimilar así. Los equipos de la MLS son los anfitriones, pero eso no significa que no le podemos quitar nada a Lionel Messi.
2: Ahora que lo mencionas, por primera vez la selección mexicana va a jugar en Baltimore. Habían decidido solo abrir la parte de abajo, se vendieron 50,000 entradas y ya están vendiendo la parte alta del estadio. Entonces, si llevas este equipo a Houston o lo llevas a Los Ángeles, otra cosa. Pero Mikel Arriola como directivo tiene más fuerza un Tehuacán cuando lo agitas que Mikel Arriola al momento de gestionar con la gente de la MLS.
1: Nosotros sí tenemos fuerza de verdad aquí en Unánimo Deportes, un podcast que hacemos con muchísimo cariño y que usted disfruta a través de la plataforma de su preferencia. Nosotros siempre recomendamos la app de iHeart. También que se suscriban a nuestro canal en YouTube, Unánimo Sport. A nombre del equipo técnico y de producción de Beto Pérez Lande, que les habla Richard Méndez, esto fue la Copa al Día. Hasta la próxima.
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0: 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Unánimo Deportes presenta. ¿Sabía usted que, según informes antropológicos, hay comunidades aborígenes de Oceanía que no conocen el presidente de su país, pero sí saben quién es Pelé, Maradona y Messi? El Estadio Tamaulipas en México se encuentra ubicado geográficamente en dos municipios diferentes. Medio campo está en Ciudad Madero y el otro medio en Tampico. A los 25 años, Lionel Messi superó a las glorias del fútbol como Johan Cruyff, Marco Van Basten y Michael Platini al obtener mayor cantidad de balones de oro. A la edad de 46 años, Bernard Hopkins se convirtió en el boxeador más viejo en ganar un título. Fue en el 2011 cuando se enfrentó al canadiense Jim Pascal por el cinturón de los semicompletos. Hopkins ganó por decisión unánime esa pelea en Montreal. Llamada regular o por WhatsApp.
1: Hoy en día las elecciones como la América, nadie quiere saber nada de ello.
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0: marcando el 305-600-0966.
1: Que tengan un excelente día y que Dios los bendiga.
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8: En el fútbol, muchos juegan con los pies, pero solo los elegidos juegan con el cerebro. En este mes de la mujer, honramos al actual Balón de Oro y símbolo de lucha, Aitana Bonmatí. Formada en la Masía del Fútbol Club Barcelona, Aitana creció jugando entre chicos, curtiéndose en un entorno exigente. Ella heredó su ADN, visión periférica, control perfecto y una inteligencia táctica que le hace parecer que juega en un segundo antes que las demás.
9: El 2023 al 2025, el fútbol femenino ha tenido una sola dueña. Aitana no solo lideró al Barcelona a la gloria europea y a España a conquistar el Mundial, sino que hizo historia al ganar 3 balones de oro consecutivos. No solo la mejor del planeta, es la arquitecta que ha redefinido el fútbol moderno.
8: Pero el legado de Aitana va más allá de los títulos. Tras el escándalo de la final del Mundial, se convirtió en una voz inquebrantable por el respeto y la igualdad en el fútbol femenino, demostrando que su liderazgo también está fuera de la cancha.
9: Con 3 balones de oro en su vitrina, ¿crees que alguien pueda quitarle el trono a Aitana en este 2016? Déjanos tu opinión y síguenos para más noticias y el mejor análisis deportivo. Por Héctor Samuel Rodríguez, para Unánimo Deportes.
10: El boxeo vive una época de cambio. Estos son los 10 peleadores más destacados del mundo hoy. Canelo Álvarez, en la última posición, con una trayectoria legendaria y múltiples cinturones. Sigue en la élite, pero cayó escalones en los rankings recientes. David Benavidez, de pegada demoledora y dominio entre los semipesados, se ha consolidado entre los más temidos. Shakur Stevenson. Su estilo técnico y defensa sólida lo convierten en uno de los talentos más finos de la división ligera. Runto Nakatani, invicto, con gran ofensiva y un futuro brillante, aparece entre los mejores pese a su juventud. Jesse Bam Rodríguez, con rápido ascenso gracias a victorias contundentes en peleas de campeonato. Ha mostrando agresividad y constancia. Artur Beterbiev. Su poder de knockout lo hace único. Domina lo semipesado con autoridad y muy pocos rivales le resisten. Dmitry Bivol. Preciso y calculador. Combina defensa con inteligencia táctica. Eso lo mantiene como uno de los más completos. Naoya Inoue. El japonés es referencia en divisiones ligeras. Con técnica pulida y golpes explosivos, arrasan rivales. Oleksandr Usyk, rey de los pesados. Con calidad técnica, disciplina y mentalidad ganadora en la división más dura. Terence Crawford, invicto. El nuevo campeón indiscutido en los supermedianos. Protagonista de victorias históricas. Hoy por hoy, el libra por libra número uno. Cada uno de ellos representa lo mejor del boxeo actual. ¿Cuál crees que merece ser llamado el verdadero rey libra por libra?
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12: En el fútbol mexicano, pocos episodios son tan polémicos como un jugador que viste las camisetas del América y de Chivas. La lista es amplia, pero son pocos los que realmente brillaron en ambos equipos. Aquí repasamos a los 5 más destacados. En el número 5 está Cristian Chicote Calderón. Su nombre quedó marcado en la historia rojiblanca cuando eliminó al América con un inolvidable triplete en la liguilla de 2020. Años después cambió de banda y llegó a Coapa para integrarse al plantel del tricampeón azul crema, demostrando que también podría dejar una huella vestido de amarillo. En el número 4 está Jesús Molina. Con las Águilas levantó el título de la liga en 2013 y fue pieza recurrente en el mediocampo. Más tarde, con Chivas se convirtió en el capitán y líder del vestidor, símbolo de compromiso y regularidad. El número 3 es para Osvaldo Sánchez, portero de gran personalidad. Defendió el arco americanista en los 90, pero alcanzó su consagración en el rebaño. Fue figura del campeonato de la Apertura 2006 y uno de los capitanes más queridos por la afición rojiblanca. El número 2 es para Luis García. Delantero letal en los 90s, firmó 40 goles con América y 20 con Chivas. Su capacidad goleadora no distinguió colores y lo convirtió en uno de los atacantes más recordados por ambas hinchadas. Después seguimos con el número 1, que es Francisco Maza Rodríguez, defensa central de jerarquía, y su historia como el primer futbolista en ser campeón con los dos equipos. Levantó el título con Chivas en 2006 y con el América en el 2013. Su caso es único y lo coloca en la cima de este ranking. En el paso de los años, jugadores demuestran que más allá de las rivalidades hay futbolistas capaces de dejar huella en los dos polos del Clásico Nacional. No son muchos, pero sus nombres ya forman parte de la memoria colectiva de ambas aficiones. Para Unánimo Deportes, reportó Francisco Zuleta.
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6: La NBA está viviendo un momento clave y no viene de las viejas caras de siempre. Dos nombres están marcando la conversación: Luka Doncic y Víctor Wembanyama, dos estrellas internacionales que hoy están cambiando el rumbo de la liga. Empezamos con Luka Doncic, porque lo que está haciendo con los Lakers no es normal. El esloveno viene de firmar un partido de 60 puntos, liderando además una racha de 8 victorias consecutivas para el equipo angelino. Pero más allá de un solo juego, lo importante es el impacto. Ha tomado completamente el control del equipo, organiza, anota, decide, y convierte a los Lakers en un contendiente real. En cuestión de días pasó de ser una gran figura a convertirse en el motor absoluto de una franquicia histórica, y cuando está así, simplemente no hay forma de frenarlo. Pero mientras Doncic domina el presente de la NBA, hay otro jugador que está empezando a adueñarse del futuro. Víctor Wembanyama sigue demostrando que no es una promesa, es una realidad. El francés firmó recientemente un partido de 34 puntos y 12 rebotes, incluyendo el tiro decisivo para darle la victoria a los Spurs, y eso resume perfectamente lo que es hoy, un jugador que ya impacta en ambos lados de la cancha. Defiende como pocos, anota desde cualquier zona y tiene una presencia que cambia completamente los partidos. Con muy poco tiempo en la liga, ya es All-Star y ya es el centro del proyecto en San Antonio. Lo que une a Doncic y a Wembanyama no es solo el talento, es lo que representan, porque la NBA ya no gira únicamente alrededor de Estados Unidos. Hoy es una liga global y estas dos figuras son el reflejo perfecto de esa nueva era.
12: La expansión internacional de la NFL vive un momento histórico. El pasado 6 de septiembre de 2024, el Neo Química Arena de Sao Paulo recibió a más de 47 millones de aficionados para ver el Packers vs Eagles, el primer juego de temporada regular en Sudamérica. Las entradas se agotaron en menos de una hora, confirmando que Brasil como un mercado enorme potencial. Este fenómeno no es nada nuevo. En 2005, el Estadio Azteca de Ciudad de México marcó un hito con el duelo entre los 49ers y los Cardinals, que reunió a 103.467 asistentes, récord absoluto para un partido de temporada regular. Desde entonces, la NFL ha regresado en varias ocasiones con juegos como el de Raiders vs Texans en 2016 y el 49ers vs Cardinals en 2022, que reunió a casi 79.000 aficionados en el Monday Night Football. En Europa, el camino lo abrió Londres en 2007 con un Giants vs Dolphins ante más de 81.000 personas en Wembley. Desde entonces, la capital inglesa se volvió sede fija con estadios como el del Tottenham Hotspur Stadium, diseñado especialmente para la NFL. Partidos como el de Giants vs Packers de 2022 demostraron el impacto de llevar equipos históricos al extranjero. La apuesta más reciente fue Alemania, donde la NFL debutó en Múnich 2022 con el duelo entre los Buccaneers y los Seahawks. Tom Brady lideró un partido que reunió a casi 70.000 aficionados y generó un impacto económico de 77 millones de euros. En Frankfurt 2023, el choque entre Chiefs y Dolphins confirmó que el mercado alemán es hoy uno de los más sólidos. El futuro también promete. En 2025 la liga desembarcará por primera vez en España con el Dolphins vs Commander en el Santiago Bernabéu y en Irlanda con un Steelers vs Vikings en el Croke Park. Además, Alemania volverá a recibir un juego en Berlín, consolidando su papel como epicentro europeo. De México a Alemania, pasando por Brasil y Reino Unido, la NFL ha convertido cada partido internacional en un espectáculo que trasciende lo deportivo, con estadios llenos, duelos memorables y mercados en expansión. El mensaje es claro, el fútbol americano ya no es solo un deporte en Estados Unidos, sino un producto global. Para Unánimo Deportes, reportó Francisco Zuleta.
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12: En las calles de Les Ulis, un suburbio al sur de París, Thierry Daniel Henry dio sus primeros pasos no solo como futbolista, sino como un símbolo de una generación. Hijo de padres santillanos, creció en un entorno modesto, donde el fútbol era un refugio y promesa. Su talento precoz lo llevó al Clairefontaine, la cadena de élite de fútbol francés, y con solo 17 años ya debutaba con el AS Monaco de Arsène Wenger. Su despegue definitivo ocurrió con el Arsenal, donde bajo la dirección de Wenger se convirtió en una leyenda, máximo goleador histórico del club, pieza clave del equipo campeón invicto de la Premier League 2003-2004 y 4 veces bota de oro. Henry definió el rol del delantero, veloz, elegante, cerebral. Su número 14 no era solo un dorsal, era una declaración de estilo. En selección nacional fue protagonista de la era dorada del fútbol francés. Campeón del mundo en el 98, campeón de Europa en el 2000 y líder silencioso de una generación de oro. Con 51 goles fue durante años el máximo artillero de Les Blues. Su aporte fue determinante, aunque muchas veces opacado por nombres más mediáticos. Pero hubo una noche que confirmó su categoría universal. El 2 de mayo de 2009, en el corazón del Santiago Bernabéu, Thierry Henry y el Barcelona protagonizaron una de las mayores humillaciones al Madrid. El marcador fue un contundente 6-2 y el francés firmó un doblete con una frialdad de los elegidos. El primero fue una definición quirúrgica tras dejar atrás a Cannavaro y el segundo una aparición letal al espacio. En medio de un equipo coral, Henry destacó como solista. Aquella noche no solo venció a los Galácticos, los desdibujó. Retirado en 2014, Henry se ha reinventado como un comentarista y entrenador. Tras dirigir al Mónaco y al Monterreal Impacto y liderar a la selección sub-21 de Francia y al equipo olímpico, su legado no se mide solo en goles, sino en la elegancia de su juego y en su actual compromiso con formar parte de las nuevas generaciones. Thierry Henry no solo marcó una época, sino que le inspiró. Para Unánimo Deportes, reportó Francisco Zuleta.
13: La rivalidad entre el Real Madrid y el Atlético de Madrid acaba de subir otro nivel, pero esta vez no fue en la cancha, fue en redes sociales. Todo comenzó después de una polémica conferencia de prensa de Florentino Pérez, presidente del Real Madrid, donde habló de absolutamente todo. Árbitros, prensa, Barcelona y claro, también del Atlético. Florentino aseguró que muchos periodistas que critican al Madrid seguramente son del Atleti, dejando entrever que existe una especie de campaña contra el club blanco. Y obviamente, eso no le gustó nada al conjunto rojiblanco. La respuesta del Atlético llegó pocas horas después y fue totalmente fiel al estilo que han manejado últimamente en redes sociales. Sarcasmo puro. El club publicó en X la definición de la palabra obsesión, según la RAE. Perturbación anímica producida por una idea fija. Sí, una indirecta totalmente directa para Florentino Pérez. Pero no se quedaron ahí. Después subieron otra publicación diciendo: disculpen las molestias, están realizando ajustes en el sistema, acompañado de memes y mensajes burlándose de la famosa maquinaria madridista. Y sinceramente, el internet explotó. Muchos aficionados del Atlético celebraron la respuesta porque sienten que el club por fin dejó de quedarse callado frente al Madrid. Pero del otro lado, los madridistas consideran que el Atleti vive pendiente del Real Madrid y que estas respuestas solo alimentan el complejo de inferioridad. Lo más interesante es que esta pelea llega en un momento bastante tenso para el Real Madrid. Florentino está siendo criticado por la temporada del equipo, por la relación con la prensa e incluso por temas políticos dentro del club. Así que cada declaración ahora genera muchísimo más ruido. Y aunque parezca una simple pelea de tweets, la realidad es que el derbi madrileño ya se convirtió en una guerra total, deportiva, mediática y digital. Porque hoy en día los clubes ya no solo juegan partidos, también juegan el partido de las redes sociales. Y en esta ocasión, el Atlético decidió responder con ironía y claramente logró su objetivo: hacer que todo el mundo hablara de ellos.
14: Top 5 mexicanos que han jugado en Grecia. Con la reciente llegada de la hormiga González a Grecia, recordamos a los mejores 5 mexicanos que han pisado el fútbol griego. Antonio Tano de Nigris, en el AE Larissa, 2009. Aunque su paso fue breve, el exdelantero de la selección mexicana formó parte de la primera ola de futbolistas aztecas que probaron suerte en Grecia, abriendo camino para las generaciones siguientes. Número 4. Jorge Sánchez, PAOK, 2026. El lateral mexicano se incorporó al PAOK en 2026, después de su etapa europea en el Ajax y Portugal. Su fichaje refuerza la presencia mexicana en una de las ligas más competitivas del sureste europeo. Número 3. Alan Pulido, Levadiacos y Olympiacos, 2015. Tras su salida de Tigres, encontró refugio en Grecia. Pasó por Levadiacos y después por Olympiacos, club con el que logró el título de la liga antes de regresar al fútbol mexicano. Número 2. Orbelín Pineda, AEK Atenas, 2022. Llegó procedente del Celta y rápidamente se consolidó como figura. Fue campeón de Liga y Copa en su primera temporada, además de ser reconocido como uno de los mejores futbolistas del campeonato griego. Número 1. Neri Castillo, Olympiacos, año 2000. El caso más exitoso se formó y brilló en Olympiacos, donde ganó 7 ligas griegas y 2 copas, convirtiéndose en ídolo del club y uno de los mexicanos más exitosos en toda Europa.
0: Unánimo Deportes presenta. ¿Sabía usted que, según informes antropológicos, hay comunidades aborígenes de Oceanía que no conocen el presidente de su país, pero sí saben quién es Pelé, Maradona y Messi? El Estadio Tamaulipas en México se encuentra ubicado geográficamente en 2 municipios diferentes. Medio campo está en Ciudad Madero y el otro medio en Tampico. A los 25 años, Lionel Messi superó a las glorias del fútbol como Johan Cruyff, Marco Van Basten y Michael Platini al obtener mayor cantidad de balones de oro. A la edad de 46 años, Bernard Hopkins se convirtió en el boxeador más viejo en ganar un título. Fue en el 2011 cuando se enfrentó al canadiense Jim Pascal por el cinturón de los semicompletos. Hopkins ganó por decisión unánime esa pelea en Montreal.
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18: ¿Quién es el portero más caro de Europa? Estos son los 10 guardametas con mayor valor de mercado en las 5 grandes ligas, según Transfermarkt. En el décimo puesto hay triple empate. Marco Carnesecchi, del Atalanta. Matvei Safonov, del PSG y David Raya del Arsenal están tasados en 30 millones de euros. También aparece Robin Reiser del Lens, con apenas 21 años, es el más joven de este top. Después vienen Miles Villar de la Roma y Sene Lammens del Manchester United. Ambos alcanzan los 35 millones. El siguiente escalón llega a 40 millones. Ahí encontramos a Gregor Kobel del Borussia Dortmund y Bart Be-

0: de Estrella.
1: Estos son 5 peleadores que han sido vetados de por vida de la UFC, ya sea por violaciones a las políticas antidopaje o por conductas antideportivas. En primer lugar está Ruslan Magomedov. Fue el primer peleador de la UFC vetado de por vida por la USADA, debido a 3 violaciones a la política antidopaje. Las infracciones incluyeron un positivo por ostarina, otro por agentes anabólicos y la negativa a someterse a un control antidopaje. En segundo lugar está Usmar Paljarés, conocido por no soltar las llaves de sumisión a tiempo. Paljarés fue despedido y vetado de por vida de la UFC después de mantener una llave al tobillo sobre Mike Pierce más allá de lo permitido, a pesar de las advertencias del árbitro. En tercer lugar está Wanderlei Silva. Evadiendo una prueba antidopaje sorpresa antes de una pelea programada contra Chael Sonnen en 2014, Silva fue vetado de por vida por la Comisión Atlética de Nevada. Aunque el veto fue impuesto por la Comisión Estatal y no directamente por la UFC, afectó significativamente su carrera en la organización. Gilbert Meléndez. Meléndez fue suspendido por un año tras dar positivo por drogas para mejorar el rendimiento. Aunque regresó al octágono posteriormente, en 2019 fue despedido por la UFC, marcando el fin de su carrera en la organización. Y en quinto lugar está TJ Dillashaw. Dillashaw fue suspendido por 2 años tras dar positivo por eritropoyetina, una sustancia prohibida. Aunque su suspensión fue temporal y regresó a competir, este caso destaca por la gravedad de la infracción y el impacto en su reputación.
2: Ronaldo Nazario y Luis Suárez son 2 formas de entender el 9. El brasileño encarnó el vértigo, arrancaba desde media cancha, eliminaba rivales a pura zancada y definía con una frialdad quirúrgica. Mientras que el uruguayo elevó la versión total del delantero, presión, apoyos, paredes y último pase, además de un olfato demoledor en el área. El pico de Ronaldo fue tan breve como incontestable. En el Barça 96-97 firmó 47 goles en 49 partidos y en el Inter del 97 y 98 dominó la Serie A más áspera. Después, tras 2 lesiones gravísimas, regresó para ganar el Mundial 2002 con 8 tantos. 2 balones de oro colocan un prime que, con pura intimidación, pocos han igualado. Suárez construyó una obra larga y consistente en varias ligas. En el Liverpool 13-14 hizo 31 goles en 33 juegos sin penales. En el Barça 2015-2016 marcó 40 en liga, 59 goles en total para llevarse el pichichi y la bota de oro en una era dominada por Cristiano y Messi. Y en 2015 anotó en la final de Champions, pero aún tuvo cuerda para liderar el Atlético de Madrid campeón en 2020-2021. En selecciones, R9 dejó 62 goles en 98 con Brasil, 2 mundiales, 1994 y 2002, y un idilio con los grandes escenarios. Suárez, máximo goleador histórico de Uruguay, 69 goles, fue campeón y MVP de la Copa América en 2011 y sostén ofensivo de 4 ciclos mundialistas. Los números dibujan perfiles distintos. Ronaldo ofrece el techo muy alto, un prime que cambió la percepción del puesto. Suárez, el cuerpo de una obra más completo y longevo, con goles y asistencias decisivas en distintos contextos tácticos. Uno fue el relámpago perfecto, el otro la tormenta que no se apagaba. ¿Quién fue el mejor 9 de su época? ¿El pico inigualable de Ronaldo o la consistencia total de Luis Suárez? Y ya que estábamos, para ti, ¿quién es el mejor 9 de todos los tiempos? Para Unánimo Deportes reportó Francisco Zuleta.
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2: Cada 24 de agosto Los Ángeles y el mundo del baloncesto rinden homenaje a Kobe Bryant. La fecha no es casual, 8-24. Corresponde a los 2 dorsales que el astro visitó con los Lakers y que se convirtieron en símbolos de una carrera única. Desde 2016, cuando el Consejo Angelino lo proclamó oficialmente el llamado Mamba Day, se ha transformado en la jornada de memoria, celebración y cultura deportiva. Los homenajes se concentran en el sur de California. La noria del muelle de Santa Mónica se ilumina en morado y oro, proyectando los números 8 y 24 sobre el Pacífico. Los murales de la ciudad, que surgieron tras la tragedia de 2020, se convierten en santuarios urbanos donde aficionados dejan flores, camisetas y mensajes. En el centro de la ciudad, las estatuas de Kobe frente al Crypto.com Arena son el punto de encuentro más concurrido. La más reciente, inaugurada en 2024 y dedicada a su faceta de Girl Bad junto a su hija Gianna, se perfila en el lugar como el mayor devoción de este año. El día de Kobe también trasciende lo deportivo. Marcas como Nike preparan lanzamientos exclusivos de la línea Kobe, mientras que boutiques de Los Ángeles montan exposiciones y dinámicas conmemorativas. Vanessa Bryant, por su parte, publicó este año Mamba and Mambacita Forever, un libro que recopila tributos y murales dedicados a su esposo e hija, ampliando el legado hacia sus nuevas generaciones. Más allá de los eventos, el H24 vive en la gente. Familias, jóvenes y veteranos del baloncesto organizan partidos en parques, pintan canchas, prenden veladoras y comparten recuerdos. Es un día que combina la grandeza deportiva con la herencia cultural de Los Ángeles, donde Kobe sigue presente no solo como un ídolo de la NBA, sino como un referente de esfuerzo, resiliencia y pasión. En 2025, el Kobe Bryant Day se prepara para otra jornada multitudinaria una vez más. La ciudad brillará en morado y oro, y la Mamba Mentality recordará que algunos legados, como el de Kobe, nunca mueren. Para Un Ánimo Deportes, reportó Francisco Zuleta.
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2: Desde Bahía Blanca hasta el Hall of Fame, la historia de Manuel Manu Ginóbili es más que récords. Elegido en el puesto 57 del draft de 1999, nadie esperaba una era, pero llegó a San Antonio en 2002 y empezó a trazar su camino hacia la inmortalidad. En los Spurs, Manu no fue la superestrella principal, sino el engranaje perfecto. Aceptó venir de la banca. Se convirtió en el sexto hombre ideal, liderando cierres y aportando energía cuando más se necesita. Con Tim Duncan y Tony Parker formó un trío legendario que conquistó 4 campeonatos, 2003, 2005, 2007 y 2014. Pero su impacto va mucho más allá de los anillos. Manu popularizó el Eurostep, esta finta doble que hoy todos intentan imitar y que redefinió lo que significa ser jugador de rol, no solo acompañar sino decidir partidos. Fue un creador dentro del sistema con pases interceptados, lecturas de espacios y un desequilibrio que pocas veces aparece en la estadística. Con Argentina también dejó huella, fue campeón olímpico en 2004, pieza clave de una generación dorada que venció pronósticos y cambió el mapa del básquet internacional. Para los hispanos, Manu fue el espejo y puerta. En un vestuario con fuerte presencia latina, situó el español como idioma de estrategia, cercanía y orgullo. En ciudades como San Antonio y mercados como México, su figura potenció la conexión entre la NBA y América Latina. Hoy su camiseta número 20 cuelga del techo del AT&T Center y su nombre brilla en el Hall of Fame desde 2022. Pero más que honor vive en cada Eurostep, en cada sexto hombre que sueña con cambiar un partido y en cada latino que cree que su lugar está en la NBA. Ese fue, es y seguirá siendo el legado de Manu Ginóbili, uno de los que combina talento, identidad, revolución y corazón. Para Un Ánimo Deportes reportó Francisco Zuleta.
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0: Puerto Rico ha regalado al mundo del boxeo figuras inolvidables. En el mes de la herencia hispana recordamos a 5 campeones boricuas.
4: José Chegui Torres.
0: Originario de Ponce, fue monarca semipesado en 1965. El Madison Square Garden vio a uno de los primeros boricuas en reinar en Estados Unidos. Carlos Ortiz. Criado en Nueva York, se consolidó como uno de los grandes de los ligeros y superligeros. Más de 60 triunfos y múltiples títulos mundiales. Wilfred Benítez. El Radar hizo historia como campeón mundial con solo 17 años. Sus combates ante figuras como Roberto Durán lo inmortalizaron. Miguel Cotto. El orgullo de Caguas. Primer boricua en ganar campeonatos en 4 divisiones. Fue figura recurrente en escenarios icónicos como el Madison Square Garden. Félix Tito Trinidad. Marcó época con knockouts memorables y victorias.
5: Un Ánimo Deportes presenta. ¿Sabía usted que el jugador más pequeño en las grandes ligas fue Eddie Gabel? Medía apenas un poco más de un metro de estatura. Comenzó jugando con los desaparecidos Browns de San Luis. Esa franquicia se mudó a otra ciudad para convertirse luego en los Cerveceros de Milwaukee. Manny Pacquiao ha estado en el top 10 del box en 4 décadas distintas. Ganó su primera corona a los 19 años por knockout ante Chacha Isasakul. Ha reinado en 8 categorías y aunque cayó contra Mayweather, superó a Tim Bradley en 2 de sus 3 peleas. Se destacan 8 inolvidables peleas contra mexicanos, como contra Marco Antonio Barreras, Eric Morales y Juan Manuel Márquez. Floyd Mayweather ganó títulos en 5 categorías y ha sido el boxeador taquilla pay-per-view más destacado en las últimas décadas. Desde que se convirtió por primera vez en campeón ante Genaro Hernández hasta su despedida contra Conor McGregor, Mayweather se enfrentó a 23 púgiles y venció a 15 campeones mundiales seguidos antes de retirarse. 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
10: Hola, qué gusto que nos acompañen una vez más. Esto es La Copa al Día, un podcast de Unánimo Deportes que usted disfruta en cualquiera de las plataformas que hay disponibles. Pero nosotros desde acá siempre le decimos la ideal, la que usted tiene siempre que descargar, que tener en su dispositivo móvil, es precisamente la app de iHeart. Así nos llevan a todas partes, nos ayudan a seguir creciendo esta comunidad y nos siguen siempre. Hoy tenemos un programa lindo que vamos a empezar a debatir dentro de algunos instantes junto a Beto Pérez Landa, quien les habla Richard Méndez. Obviamente hay que hablar de lo que se está convirtiendo en un tsunami que pudiera llegar a ser de proporciones apocalípticas con el fútbol. Y aquella información que ha surgido en la cual Gianni Infantino estaría tratando de crear una empresa para vender parte de los derechos de la Copa del Mundo a empresas privadas. Y ya se le ha puesto de frente Ceferin y toda la UEFA, lo cual estaría amenazándose de cara a un posible boicot en cuanto a las Copas del Mundo. Por otro lado, viene hoy de visita Rafa Torres. Sí, lo vamos a tener para que nos dé esos datos ganadores, para hacer el dinerito extra del fin de semana con las jugadas inteligentes, con todo lo que se nos pueda presentar, para poder aprovechar también un poquitito de los resultados del fútbol. Y buscando resultados, precisamente Italia ya tiene nuevo seleccionador nacional. Y se trata precisamente de Roberto Mancini, además en un modelo donde han incorporado la figura de alguien como Claudio Ranieri para hacer el enlace de lo que había sido en su momento Paolo Maldini, quien renunció después del veto que hubo para Andrea Pirlo. Eso lo vamos a debatir ya mismo junto a mi hermano del alma, Beto Pérez Landa. Qué gusto tenerte nuevamente en el programa. ¿Cómo te va?
11: Sorprendido, Richard. No deja de sorprenderme la voracidad que tiene Gianni Infantino. Él llegó prometiendo que iba a limpiar la FIFA y que iba a trabajar por bien del fútbol. Yo pensé que lo de Avalanche era increíble, lo de Blatter insuperable, pero el señor Infantino quiere garantizar el futuro y quedarse con la gallina de los huevos de oro para siempre, porque por lo que entiendo, está pensando más allá del 2031, que, bueno, en caso de que termine su gestión como presidente, pues lo que vendría después, ¿no? Para convertirse en el CEO de esta FIFA Enterprise, o no sé cuál es el nombre de este proyecto que tiene para vender un porcentaje de la Copa del Mundo, pero dejar en manos de empresarios que están muy ligados con Estados Unidos y que están muy cercanos a su amistad con Donald Trump, con la familia de Donald Trump, para hacer que el fútbol sea un negocio. A mí me parece que tanto el señor Infantino como el presidente de Estados Unidos se han dado cuenta que el fútbol es un negociazo y quieren una tajada enorme de un pastel para seguir haciendo y haciendo y haciendo dinero. Yo creo que esto es peligroso, Richard. O sea, el hecho de que esta amistad en la que inclusive el presidente de Estados Unidos le quitó una tarjeta roja o un partido de suspensión a un jugador, bueno, pensábamos que esto podía acabar con la gestión de Gianni Infantino como presidente de la FIFA, y no, nos damos cuenta que hay algo más y que es una voracidad tremenda la que tiene el suizo.
10: Es tremendo y pareciera no tener límites lo que ocurre con Gianni Infantino. Ayer me decía un muy buen amigo, cuando empezó a crecer toda esta información, me decía, yo jamás imaginé que iba a extrañar a Joseph Blatter. Resulta que ahora lo estoy extrañando. Bueno, cosas de la vida, ¿no? Que nos entrega. Para ser precisos con todo.

0: inmobiliaria que pertenece al hermano del yerno del presidente de los Estados Unidos, al hermano del yerno de Donald Trump, lo cual obviamente empieza a oler mal. Es una de las tantas cosas que empiezan a oler mal. Si bien por un lado uno puede pensar, bueno, JP Morgan fue una empresa a la cual el presidente de Estados Unidos demandó en su momento porque JP Morgan le cerró cuentas. También es cierto que si dentro de todo esto se da esa idea, pues el presidente actual de los Estados Unidos tendría a alguien, por lo menos al hermano de un familiar suyo, beneficiándose de esto. Quizá lo más delicado de todo esto, querido Beto, es, por un lado, lo que mencionabas, la voracidad de Gianni Infantino, porque llegó después de la salida de Joseph Blatter como el que iba a acabar con la corrupción. No tenemos pruebas que exista corrupción en FIFA, pero sí tenemos pruebas de que muchas cosas se están haciendo mal y que en este momento, además, la reacción que tuvo la UEFA de parte de todas las asociaciones europeas fue directamente ponerse enfrente a Gianni Infantino y decir no, no lo vamos a aceptar, no vamos a reunir. Y está la amenaza latente del boicot, que significaría que UEFA no participe en eliminatorias de la Copa del Mundo y por ende no participaría en un Mundial. Lo cual hoy uno piensa, necesita más la FIFA de UEFA que UEFA de la FIFA. Porque definitivamente de todas las federaciones, de todas las confederaciones, es la más poderosa. Y es la única que hasta ahora se le ha plantado enfrente a Gianni Infantino. Ya vamos a estar hablando de lo que vienen haciendo las otras, que entre guabinosos y boquitas calladas, Beto, pues no quieren salir tan retratados contra Gianni Infantino.
1: Exacto, es lo que te iba a decir. Ya se manifestó, además de la UEFA, el fútbol asiático, la AFC también ya dijo que no está de acuerdo, que no les explicaron, que no se tomaron la molestia de decirles cómo venía la mano y que enterarse a través de los medios de comunicación del proyecto los decepciona profundamente. Además, CONCACAF también ya dijo que no está de acuerdo, está empatando ideas con estas tres federaciones, tanto la europea como la asiática, y dice que tampoco los tomaron en cuenta, que están sorprendidos. Y aquí hay un punto muy especial, Acuérdate que Montagliani forma parte también del comité de FIFA. O sea, Montagliani, este canadiense que está al frente de la CONCACAF, se está poniendo, pues, de alguna manera en contra de lo que representa esta idea de Gianni Infantino. A mí lo que me sorprende es lo que tú mencionabas. ¿Y CONMEBOL? Alejandro Domínguez y la CONMEBOL, ¿no se van a pronunciar en contra de este proyecto, o hay favores pendientes que no les permiten levantar una opinión en medio de toda esta información que nos tiene, pues, preocupados por el bien del fútbol mundial?
0: Fíjate, vamos a hacer como diría Jack el Destripador, ¿no? Vamos por partes, ¿no? Y la primera parte, bueno, vamos a ir a la tajada de CONCACAF, que sí emitió una declaración, más que un comunicado, es una declaración. Yo hace algún rato la calificaba de guabinosa. En mi pueblo, guabinoso es decir sí, pero no. Aquella persona que dice sí, pero no define. Que no, es, no, no se alinea de un lado ni del otro, sino siempre está como en el medio. Eso es lo que entiendo yo de la declaración de CONCACAF, que dice: sobre la propuesta de FIFA Forward Enterprise, que sería el nombre de esta compañía que habría que fundar, CONCACAF solo tuvo conocimiento de este asunto a través de informes de los medios y posteriormente mediante un comunicado de prensa. Estamos profundamente preocupados por la falta al debido proceso. Compartimos la decepción de muchos de nuestra región y en el deporte de que en este nivel de detalle haya sido diseñado y compartido públicamente antes que haya sido producido cualquier discusión con los organismos de gobiernos relevantes y las partes interesadas. Como líderes del fútbol, somos los custodios del deporte colectivamente. La FIFA, las confederaciones y cada asociación miembro tienen la responsabilidad de actuar siempre en el mejor interés del deporte. Cada decisión que tomamos debe estar guiada de una buena gobernanza, procesos sólidos y una administración a largo plazo. Este es el marco dentro del cual opera CONCACAF. Confiamos en que todos dentro de la familia de la FIFA actuarán de la misma manera. O sea, me estás diciendo nada. La verdad, ese es el comunicado de CONCACAF. No me dice... No estamos de acuerdo directamente, no le ponen un freno a FIFA. Simplemente dicen, no nos enteramos y no se ha hecho el debido proceso para hablarlo, pero confiamos en que se va a hacer bien. Guabinoso lo de CONCACAF. Mencionabas a CONMEBOL. CONMEBOL, no he dicho ni siquiera, esta boca es mía. Piquito cerrado en CONMEBOL. Piquito cerrado en CONMEBOL. Ni siquiera una declaración guabinosa como esta.

0: Lo cual hace pensar, Beto, a mí por lo menos, que soy bastante mal pensado con estas cosas, que probablemente muchos se están seduciendo con la idea de la repartición de dinero que pueda haber. Muchos se están
1: Eso
0: dejando
1: sí.
0: seducir y probablemente esta idea de Gianni Infantino, más allá que no tenga el consenso en Europa, puede que lo tenga de las 10 confederaciones de Conmebol y de las confederaciones miembro de CONCACAF, lo cual pudiera darle un músculo importante para tratar de nivelar fuerzas con Asia y con África, para ver si puedes derrotar a la pretensión de UEFA de parar esto.
1: Sí, hay que ver qué va a pasar con digo, tampoco es que sea un bloque tan grande, pero Oceanía también tiene voz y voto, ¿no? En todo lo que puede pasar. África también sería un bloque importante, pero ese punto que mencionas le puede resultar atractivo a CONCACAF. A ver, unas selecciones o unas federaciones, más bien dicho, de CONCACAF, que reciben alrededor de 9 millones de dólares de parte de FIFA, ahora recibirían 20. Y Gianni Infantino ya mandó un comunicado, ya se expresó y dijo, a ver, mientras todos están criticando y cuestionando, o algunos están en contra de este proyecto, nosotros estamos disfrutando el fútbol y vimos la fiesta y vimos el FanFest y todo lo que representa, y como que advierte que el que no se sume a este proyecto no va a recibir el beneficio económico en un incremento importante. Entonces, o sea, el mandar un mensaje como el que manda CONCACAF, me preocupa, porque quiere decir que igual y tiene algo que mencionar, pero la realidad es que no garantiza que no vaya a formar parte de este bloque. Ahora, Infantino puso un ultimátum de 60 días a la UEFA, ¿no? Para manifestar qué va a ocurrir. Vamos a ver si esto procede, porque si alguien le puede toser a la FIFA, es la UEFA, diciendo que sus equipos no van a participar. O sea, ¿qué va a ocurrir con la próxima Copa del Mundo? ¿No van a participar los equipos europeos, que son tres, para hacer sede?
0: En mi pueblo dicen, piensa mal y acertarás. Piensa mal y acertarás. Y a ver, las elecciones o la reelección a la cual se piensa presentar Gianni Infantino es el 27 de marzo. Después de la Copa del Mundo, venimos escuchando con insistencia y desde antes del Mundial, la Copa del Mundo de 64 selecciones, lo cual llevaría a Conmebol a no tener eliminatoria. Es decir, en Conmebol todos van, no pasa nada. Ahí tienes ya 10 votos duros de Conmebol. Y digo duros porque tienen incidencia en otras federaciones. El voto de Brasil, de Argentina, son votos que tienen mucho peso a nivel político. Para esas elecciones de marzo, obviamente, hay una presión de parte de Gianni Infantino. La presión está en, bueno, si aprueban la creación de esta empresa y que vendamos estos dividendos a empresas privadas, ya se estarían recibiendo cuatro veces lo que hoy reciben las federaciones. Cuatro veces lo que hoy reciben. Entonces, a federaciones pequeñas o confederaciones chicas, digo chicas a nivel de peso político, les vendría muy bien. Hablemos de, no sé, de la Federación de Fútbol, podríamos pensar de Belice, de Curazao. No hablemos las de Conmebol, que la mayoría son chicas económicamente. Bolivia, Venezuela, Perú, Chile, estarían encantados con ese dinero. Uruguay, Paraguay. Todo esto deja pensar que la jugada de Gianni Infantino, aunque es arriesgada, está muy bien pensada. Porque estás tratando de convencer económicamente para que te dejen crear algo que para mí es un adefesio tamaño el de la Superliga. Estás tratando de comprar el voto para marzo con esta decisión política. Y no sé si en esto podemos meter todo lo que ya venía destapando hace algunos días Romain Molina, que fue justamente el que hoy publicó esa carta de Gianni Infantino dando el plazo a las federaciones de aceptar esta propuesta. El periodista francés Romain Molina ya había publicado algunas investigaciones hacia Chiqui Tapia y anunciando que algo fuerte podría venir. Eso también pudiera ser usado para presionar a federaciones como Conmebol de respaldar esta idea. No sé, piensa mal y acertarás, dicen en mi pueblo.
1: Sí. No, inclusive hay federaciones europeas que también, imagínate Macedonia, ¿no? ¿Cómo le caería un incremento de 3 veces más lo que recibe por parte de FIFA, ¿no? ¿Cuántos países nos encontramos de repente en estos torneos de la Nation League, inclusive en la Euro, que pues obviamente económicamente no son potencia Grecia? Imagínate, por supuesto que se sumaría este proyecto, por eso creo que es peligroso que alguien diga, pues esta boca no es mía, o sí, no, o sea, cuando no te defines, puedes a lo mejor estar en contra, pero cuando vas a ver el beneficio económico, o sea, el hecho de manifestar algo no quiere decir que no vas a participar, que no vas a votar, pero esto me preocupa, es que si el fútbol queda en manos de esta empresa, porque no hay otra palabra, es una empresa, va a cambiar el fútbol, o sea, ahora que estuve el fin de semana en el Estadio Hidalgo, dije, ay, mira, no hubo pausa de hidratación, qué buena onda. No, o sea, la gente que tiene ahora este sueño de manejar y comercializar el fútbol en las copas del mundo, pues va a tratar de seguir haciendo negocio y entonces, pues vamos a tener un deporte a la usanza estadounidense, ¿no? O sea, va a ser más cercano a lo que es el fútbol americano, al básquetbol, al béisbol, que a lo que nosotros conocemos como deporte. No sé, a mí me parece que esto es muy arriesgado, Richard. Arriesgado para el fútbol, pero arriesgado para Gianni Infantino, ¿eh? Porque si esto no le funciona, ¿dónde va a acabar el presidente de la FIFA?
0: Esa es otra muy buena pregunta. Y a ver, por ahí uno surge porque a veces las cosas a nivel de información en Internet, las cosas quedan allí. A
1: Sí.
0: menos que contrates una compañía para que haga limpieza de nombres, que las hay también, que hagan limpieza de nombres en el Internet. A ver, estoy recordando cuando surgió lo de la Superliga y el proyecto de la Superliga de Europa, aquel otro adefesio que nos había presentado en su momento Florentino Pérez, y el cual hoy en día afortunadamente se
1: No
0: desbarató, pero que
1: floreció.
0: también no floreció afortunadamente, pero que es un caso muy parecido a este, tenía por detrás a un gran inversionista. Y resulta que ese gran inversionista se repite dentro de los nombres de empresas con los que se estaría vinculando. Este caso, yo antes te mencioné a JP Morgan, ¿no? Bueno, es el mismo banco de inversión estadounidense que estaba detrás del adefesio de la Superliga. Muy atentos con eso. Guárdenlo allí, como dice una amiga mía, Laura de Rosa, en el estacionamiento mental. No se nos olvide porque hay que ir relacionando una cosa con otra. Insistencia en el fútbol, insistencia en entrar en este negocio y entender que puede ir más allá. Todo eso. Lo de la Superliga estamos hablando de 2021. 2021, el mismo banco, JP Morgan. Ahora vuelve a sonar, todavía repito, no hay un listado oficial de las empresas a las cuales se les vendería, pero JP Morgan sería el asesor financiero para buscar a los inversionistas en Estados Unidos, en Asia, en África. Es difícil no entender que las cosas traen relación. Es muy difícil no sospechar que algo no nos han
1: Claro.
0: contado bien. Es muy difícil no pensar que el Mundial de 64 selecciones es una forma de no solamente premiar el centenario y darle a Argentina, Uruguay y Paraguay tener un grupo completo, sino es una forma de comprometer el voto de Conmebol para este adefesio. Por eso están callados la boca probablemente. ¿Por qué no imaginar que eso está pasando? ¿Por qué no pensar? ¿Por qué no pensar que eso puede estar sucediendo detrás?
1: No es lo más seguro. Es lo más seguro, por eso a mí también me llamaba la atención de que no haya una postura de parte de la Conmebol. Sería el sueño, ¿no? Todos mis equipos participando de una Copa del Mundo. Entonces, yo creo que, como tú lo dijiste hace un rato, este proyecto no se les ocurrió ayer, este proyecto lo vienen planchando desde hace algún tiempo. Ya citabas JP Morgan con interés de meterse en el fútbol en el 2021. Y bueno, pues es que este es un negocio enorme. Acuérdate que hace algunos años, aquí en México, ingresó al fútbol a través de una sociedad con Grupo Pachuca, el hombre más rico de nuestro país, que de alguna manera se ha ido involucrando. ¿Por qué? Porque quiere que alguien le abra la puerta, porque tiene todas las posibilidades de comprar todos los equipos de la Liga MX, don Carlos Slim. Es a lo que me quiero referir, es que JP Morgan está intentando que alguien o quien esté detrás de JP Morgan, que alguien le abra la puerta para entrar a un negocio que es espectacularmente grande. ¿Cuántas veces escuchaste a Donald Trump previo, antes, durante y después del Mundial decir que estaba impresionado con los números, con la cantidad de venta de boletos, con la posibilidad de hacer una inversión favorable para toda la gente que estuvo involucrada en la Copa del Mundo? Lo dijo en todo momento. Estaba increíblemente contento al momento de bajar a la celebración y saludó a todos los futbolistas y se quedó por sus tomates a la foto con la selección de España, que después los españoles viste que lo borraron, ¿no? Pero él dijo, Infantino lo quería sacar, dijo, no, yo aquí estoy, aquí me quedo, es mi país y voy a salir en la foto con los campeones. Entonces, yo creo que eso es lo peligroso, ¿no? Que alguien le abra la puerta a gente que únicamente está pensando en hacer dinero a través del fútbol. Porque si tú me dices, tienen un proyecto, van a ayudarnos, va a mejorar, ah, bueno, pero creo que lo único que están buscando es hacer negocio del fútbol.
0: Sí, no, totalmente. A ver, y es bueno marcar aquí una diferencia, ¿no? El culpable de la película no puede ser el banco, no puede ser JP Morgan, el asesor financiero. Ese no es el culpable de la película. Están haciendo lo que creen, lo que cualquier inversionista quiere hacer. Entrar en un lugar donde puedas meter dinero y tener un retorno. Eso está bien porque ese es su negocio, es legal. Lo que está mal es lo que está intentando hacer Infantino de abrir la puerta. Él es el que está obrando mal. El otro va a intentar colarse. Ahora fíjate una cosa, ¿qué tan bien pensado estará esto? Porque tú lo marcabas hace nada, ¿no? A ver, CONCACAF tiene 41 miembros, ¿correcto? Y CONMEBOL son 10, son 51. UEFA tiene 55 miembros. Es decir, que si UEFA pretende llevar la bandera de ser el muro de contención, por ahora son cuatro votos a nivel de músculo político dentro de FIFA, los que tendría UEFA a su favor, pero falta África, falta Asia y falta Oceanía. Es mucho más fácil tratar de convencer a cuatro o cinco para derrotar al otro políticamente, porque esto para probarlo es mayoría simple, ¿no? 50 más, 50% más uno, ¿no?
1: Sí, 119, ¿no? Creo que es el número mágico para que pueda
0: Exactamente.
1: tener éxito lo de
0: Entonces,
1: Infantino.
0: creo que en este momento, creo que Infantino tiene peligrosamente el respaldo,
1: Sí, sí,
0: me
1: sí.
0: parece a mí, de CONCACAF, por lo guabinoso del comunicado. Yo no puedo creer que CONCACAF está en contra. El comunicado no te dice estamos en contra o rechazamos, no es. A ver, cuando tú ves algo que te desagrada, cuando tú ves algo que no pinta para ser legal, cuando tú ves algo sospechoso, tú lo rechazas de lleno. CONCACAF no lo ha rechazado.
1: No, no, no.
0: Es la diferencia, es un saludo a la bandera, es como decir. Yo no estoy de acuerdo que me enteré por esta vía, pero confío en que las autoridades de la FIFA lo van a hacer bien. Eso es lo que está diciendo. Palabras más, palabras menos.
1: Sí,
0: Conmebol
1: sí,
0: con
1: sí.
0: su silencio me hace sacar esa cuenta. Hay 51 votos seguros. Y 51 votos seguros de apoyar la idea de Gianni Infantino. Y hay 55 que están en contra. Ahora, ¿qué hubiese pasado si esto no lo saca a la luz pública? Un periódico como ocurrió, porque nos enteramos a través de un periódico que se filtró la información. Pues simplemente esto lo hubiesen votado, si Infantino hubiese logrado tener la mayoría absoluta, nos la meten sin darnos cuenta. Nos
1: Sí,
0: cuelan
1: sí, sí.
0: una decisión sin darnos cuenta.
1: No, no, no, por supuesto, por supuesto. A mí me preocupa, como tú dices, porque hablando de un beneficio económico, ¿tú crees que a los equipos o a las federaciones africanas no les interesa tener un beneficio económico y más participación de sus equipos en una Copa del Mundo? Oceanía, ¿no crees que quisieran tener un mayor beneficio económico y que sus equipos tuvieran más participación en las Copas del Mundo? Es que todo el bloque europeo es el que puede hacer el contrapeso, pero ni siquiera estoy seguro de que haya solidaridad y unidad en ese. Por eso te decía hace un rato, ¿tú crees que Grecia no quiere asistir a un mundial y tener un beneficio económico? Bosnia, Macedonia, o sea, hay muchos equipos europeos que también pueden ser seducidos, ¿eh, Richard?
0: Mira, estoy repasando los números para que tú veas lo que se va a poner interesante ahora en adelante, son esos votos, ¿no? La Confederación Africana es casi del mismo tamaño de UEFA, son 54 votos. La Confederación Asiática tiene otros 47 votos y creo la más pequeña debe ser Oceanía. Bueno, creo que más pequeña que CONMEBOL no hay, pero la Confederación de Oceanía no debe manejar demasiados votos. Déjame ver
1: No.
0: cuántos.
1: Sí.
0: Confederación
1: Es que sí es un peligro lo que
0: Oceanía.
1: puede ocurrir.
0: Claro, mira, la Confederación de Oceanía tiene 13 votos más. Entonces, entre África, Asia y Oceanía, tienes más de 100 votos para buscar. Y entonces esto empieza a encabezar la lucha política dentro de FIFA. ¿Qué es lo que yo creo puede detenerlo? Que se supo antes de tiempo. Creo que lo mejor que ha podido pasar para el fútbol, y esto no es por ser, a ver, el que me conoce sabe que yo no soy de los que piense que el fútbol es única y exclusivamente de los pobres. No, no, el fútbol es de todo el mundo, el que es rico como el que es pobre. Yo eso lo tengo claro, pero las cosas hay que hacerlas bien. Hay que hacerlas bien. Y me parece que esto no lo están haciendo bien,
1: Sí,
0: Beto.
1: acaba de manifestarse en ese tenor Alemania, que ya dijo que Alemania estaría con toda la infraestructura para organizar el Mundial en el 34 o en el 38, pero lo único que ponen como objetivo y condición es que el fútbol no sea tan caro como fue en esta Copa del Mundo. Se acaban de manifestar, entonces.
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1: 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Se dice que son millones de dólares los ganados con las George Foreman Grill que con el propio boxeo. ¿Sabía usted que en el año 1902 el primer latino en ingresar a las grandes ligas no fue ni cubano, ni puertorriqueño, ni dominicano, ni venezolano? Fue el colombiano Luis Carlos Castro. Nacido en Medellín, jugó para los Atléticos de Filadelfia hace 121 años. ¿Sabía usted que Alemania es el único país que ha jugado más de 100 partidos en mundiales debido a la cantidad de veces que ha llegado a finales y semifinales? Y según sondeos, la segunda mayor afición del fútbol argentino está en China, pues cerca de 40 millones siguen la Liga Argentina y más de 7 millones ven los clásicos del Boca Juniors contra el River Plate. 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
2: Y ya está con nosotros nuestro gurú de Unánimo Bet, el hombre que todo lo sabe, el que nos ayuda a ganar ese dinerito extra, a ver, que siempre nos ayuda a conseguir un poquitito de más. Rafa Torres, ¿cómo estás, Rafa? ¿Cómo te va? Y primero te voy a saludar, pero después le voy a entregar el mando a Beto porque está muy preocupado con la Liga MX. ¿Cómo estás, Rafa?
3: Querido Richard, todo bien, muchas gracias. Saludos a Beto, que ya lo vi por ahí, ansioso de platicar de su querida Liga MX. Y bueno, pues vamos a entrarle después del Mundial. Es la primera vez que volvemos a estar juntos. Regresamos a la normalidad, a la costumbre de la MLS y la Liga MX. Y que la gente no se sienta mal por eso. También se puede hacer mucho dinero. En cualquier liga del mundo se puede hacer mucho dinero.
4: Bueno, pues ni modo, yo todavía tengo el vacío mundialista, pero efectivamente ya rápido, el día de la final ya teníamos partidos de la Liga MX, entonces imagínate, no hay mucho que esperar, y quiero empezar por ahí. Ya nos vamos a meter a partidos en particular, pero quiero que nos orientes si vale la pena apostar para quién va a ser el campeón ahora que arranca la temporada, quién es el favorito, quién es el que está señalado por las apuestas. Yo sé que tu corazón te dice que el América, pero quiero que la verdad nos haga libres en esta nueva temporada, porque pues hay varios equipos que quiere mucho la gente ver en los primeros lugares, ¿no? La gente sigue preguntando si Cruz Azul va a estar ahí, si Chivas va a levantar un título. ¿Cómo están los números en ese tenor, Rafa, y si se gana dinero con eso?
3: Sí, Beto, ¿cómo no? Claro que se gana dinero con eso, y es justo el momento preciso para hacerlo, porque ahorita, al estar empezando la temporada, pues todos los momios de todos los equipos son positivos. El equipo favorito para ganar el campeonato ahorita para los casinos son las Chivas, en más 450. Mira nada más. El segundo lugar es Cruz Azul, en más 500. Y luego viene un gap ya muy largo, ¿eh? En tercer lugar, América, que para mí está muy alto, en más 700. En cuarto, Pumas, en más 800, empatado con tu querido Pachuca. Y el Toluca, que es uno de los grandes favoritos, por lo menos ante la opinión pública, está en más 900 hasta quinto lugar o sexto, si tomamos en cuenta que hay dos empates arriba. Y Monterrey en más 900, Tigres en más 1200. Esos son los ocho primeros, Beto.
4: Venga, pues ahí está, con Tigres que se nos está desmantelando, ya no está Guiñac, ya se fue su goleador y ahora también se va Guido Pizarro. Qué difícil, ¿no? Para la gente de Tigres, que también desde que se fue Culebro parece que el proyecto no es tan firme como lo era antes. Bueno, oye, Rafa, este fin de semana tenemos un partido que llama mucho la atención con el Atlante, que está de regreso. Por increíble que parezca, el Atlante está una vez más en la primera división. Pensé que era un viaje sin retorno, pero ya está de vuelta en el máximo circuito y con la posibilidad otra vez de que su gente en la capital del país se vuelva a juntar. Ya dejaron esa época de Cancún olvidada y regresan ahí al Estadio Azteca junto con América, junto con Cruz Azul. Ya sabes que hay que pagar la deuda del Estadio Azteca y por eso hay tantos equipos ahora, ¿no? Se enfrenta el conjunto de Atlante a Cruz Azul. ¿Qué dicen los números para este partido?
3: Sí, Beto, Atlante, Cruz Azul, Cruz Azul, Atlante, no sé si llamarle clásico, pero un derbi capitalino a finales de los 90s, o en los 90s hubo duelos muy buenos entre ellos, ahí en el viejo estadio azulgrana, hubo hasta una liguilla entre Atlante y Cruz Azul, cuando a todo mundo se le olvidó el marcador y nadie atacaba. Después el público empezó a gritarle a la gente del Atlante y se dieron cuenta que necesitaban un gol para avanzar. Grandes partidos este Atlante, Cruz Azul. En este momento, Atlante para este partido no es favorito, está muy lejos, está en más 900, el empate en más 400 y Cruz Azul lo tenemos en menos 313. Pero vamos, Atlante ha jugado bastante bien, lo ha hecho mucho mejor de lo que sus números lo indican. En la jornada 1 contra el Necaxa empezó ganando y fue el Necaxa hasta el minuto 80 y luego en la compensación que le dio la vuelta, y contra América empezó perdiendo, pero lo empata y estuvo cerca de ganarlo. Por el otro lado, por el lado de Cruz Azul, pues va invicto, apenas van dos partidos, pero va invicto. Ganó el primero en San Luis 3-2 y luego en casa le gana Puebla 2-1. Encontramos que en todos estos cuatro partidos ambos equipos han anotado, entonces nos gusta mucho para buscarle un momio un poquito más favorable debido al favoritismo que tiene Cruz Azul, que nos vayamos con el ambos anotan y un under de 4.5 goles en más 375 nos pagaría ese parlay. Creo que es un parlay que le buscamos, porque como te digo, el menos 286 de Cruz Azul está muy, muy bajo. Pero si juntamos el gana Cruz Azul, ambos equipos marcan, y el under de 4.5 goles, logramos un más 375, que ya se hace muy atractivo. Por ahí también, si queremos buscarle a un anotador, tenemos a Pizzuto del Atlante, que ha hecho 2 goles, ha hecho los 2 goles del Atlante, que su mayor cualidad no es ser goleador, pero le está yendo muy bien en ese rango ahorita. Entonces, ¿por qué no seguir con esa tendencia? Nos pagaría más 650 un gol de Pizzuto.
4: Venga, pues ahí está el partido allá en la cancha del Estadio Azteca. Ahí tienes sus lugares reservados. Ahora que quieras ver al Atlante, nos avisa, Richard, y nos vamos los tres ahí juntos.
2: Uy, me gustaba más Cancún, Me gustaba más Cancún por lo de la playa. Eso sí te puedo decir. A ver, déjame enlazar rapidito con el fútbol mexicano, porque, a ver, Rafa, desde hoy, ¿qué tan posible es prever o imaginar quién pueda salir campeón? Por ejemplo, tengo un amigo que es fanático de Chivas a muerte y dice que el equipo de Milito tiene que ganar este año sí o sí. ¿Cómo puedes proyectarte hacia eso? ¿Qué posibilidades habría de que un equipo como Chivas salga campeón, por ejemplo?
3: Mira, Richard, como le decía Beto, Chivas es el primer favorito para salir campeón en más 450. El casino lo está poniendo como el número uno. Entonces, tu amigo puede estar tranquilo por el momento, ¿no? Porque Chivas, bien, pues es el favorito. Luego sigue Cruz Azul. Luego América, que insisto, yo América lo veo muy alto en tercer lugar. Apenas van 2 jornadas, pero pues no han llegado los refuerzos. No se ve un equipo muy
2: consolidado. Y eso va a cambiar, ¿verdad? Sí, esos movimientos van a cambiar.
3: Sí, van a cambiar. Seguramente ahora va a haber una pausa, ¿no? Por la Leagues Cup. Seguramente ahí habrá situaciones y va a cambiar. Entonces, es momento para tomar a los favoritos porque están pagando muy bien y hay una forma ahorita de ganar dinero. Bueno, no de ganar, pero de poder lograr una apuesta, porque Guadalajara, que es el favorito número uno, paga más 450. Es algo más o menos como lo que hicimos en el Mundial. Entonces, si tomamos a Guadalajara ahorita como gran favorito y escogemos otros 3 equipos, cualquiera de los 3 que ustedes escojan, jugamos con 4 equipos a campeón. Lo peor que nos podría pasar, lo peor, es que Guadalajara fuera campeón y cobráramos un momio de más 450 invirtiendo 400 pesos, porque serían 100 por equipo. Si vamos bajando, pues a Cruz Azul ya está en más 500, América en más 700, Toluca en más 900 y así sucesivamente. Entonces es el momento ideal para tomar a Guadalajara, ojo, con un momio de más 450, con un dividendo de 100, o sea, pueden ser 10 pesos, 100, 1000, 10,000, lo que cada quien quiera, y tomar 3 equipos más por la misma cantidad. Entonces, si ya te estoy dando yo 4 opciones para campeón, pues ya las probabilidades de que ganes algo se hacen más grandes.
2: Claro. ¡Épale! ¡Datazo! Te pregunto sobre la MLS, porque si hay un... Hoy hay un equipo campeón, sí, el Inter Miami, pero ha habido uno que se ha convertido en una piedra en el zapato. Con o sin Messi, ha sido una piedra en el zapato cuando se han enfrentado a Columbus Crew. Hoy en día, obviamente, Lionel Messi, descansando después de lo agotadora que debió ser la Copa del Mundo, juegan el próximo sábado 1 de agosto, en una jornada más de la MLS, fecha 18. ¿Cómo ves a Inter Miami y qué probabilidades hay que Columbus Crew pues vuelve a ser una piedra en el zapato para el equipo de la Florida?
3: Pues mira, Inter Miami, a pesar de, como ya nos dijiste, Messi no va a estar, tampoco Rodrigo De Paul, sigue siendo favorito en menos 138, el Columbus Crew hasta más 300 y el empate en más 333. Un dato importante de esta liga, para los que no lo saben, es que la liga durante el Mundial se puso en pausa, pero ya habían habido muchas jornadas. Entonces, si tomamos en cuenta nada más las 2 jornadas que se han jugado después del Mundial, Inter Miami ha ganado las 2 sin Messi. Le ganó al Chicago Fire 3-2 y le ganó a Montreal 1-0 como visitante. Y del lado de Columbus Crew, perdió el primer partido de este reinicio con el New York City por 2-1 y le ganó a Cincinnati 2-1 en un partido que pudo haber perdido. Entonces, a pesar de la gente que falta para el Inter Miami, están tomando muy bien este reinicio. Se incorporó Casemiro, lo cual les está ayudando. y a Columbus le está costando un poquito como retomar, ¿no? Entonces yo tomaría el menos 138 del Inter de Miami y que Luis Suárez hace gol. Después de lo que le pasó a Berterame, que es, gracias a Dios no pasó a mayores, pues Luis Suárez está jugando de 9, está siendo el titular y ya ha anotado en los dos goles. De hecho, contra el Chicago Fire hizo doblete y contra el Montreal hizo un gol. Entonces tomar un gol de Luis Suárez ahorita creo que es una muy buena opción porque va a ser titular y está jugando gran parte del partido. Entonces, si quiere una sorpresa, entiendo lo que dices del Columbus Crew, pero creo que justo en este partido no sería la opción correcta. Yo iría por la victoria del Inter de Miami y sobre todo por el gol de Luisito Suárez.
2: ¿Vuelve a ser Inter Miami candidato para ganar la liga? Así como hablabas antes, que de pronto hoy en día Chivas de Guadalajara parte como el primer gran favorito a ganar la Liga MX. ¿Es algo similar? ¿Se repite este patrón con el Inter Miami?
3: Sí, pero aquí el gap entre el Inter Miami y el segundo lugar es mucho más grande. Aquí el Inter Miami es favorito en más 275 y luego sigue Vancouver hasta más 700, Nashville en más 700 y el LAFC hasta más 800. Aquí no aplicaría el sistema que estábamos platicando en Liga MX porque la diferencia entre primer lugar y los demás es muy amplia. Inter Miami es súper favorito a ganar la MLS en más 275.
2: Rafa, como siempre, muy agradecidos, más que agradecidos, honrados de tu presencia aquí, además que nos vienes a traer datos para sacar ese dinerito extra. Gracias como siempre, abrazo grande y esperamos tenerte nuevamente la próxima semana.
3: Claro que sí, Richard, aquí nos veremos la próxima semana y el honor es mío estar con ustedes dos, vamos. No cualquiera se puede dar ese lujo, ¿eh?
2: Nosotros vamos a estar aquí presente en Unánimo Deportes, nuestro podcast que está disponible en todas las plataformas, especialmente recomendada la app de iHeart.
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5: Unánimo Deportes presenta. ¿Sabía usted que el juego más largo en el béisbol fue en el año 1981, cuando en la entrada 21 los equipos se mantenían empatados 2-2? El juego fue suspendido y dos meses después se reanudó hasta que se anotó la carrera del desempate en la entrada 33. Eran equipos AAA de Boston y Baltimore. ¿Sabía usted que el boxeo está muy cerca del fútbol en cuanto a la preferencia del público? Según información de la Federación Mundial de Boxeo, todas las personas encuestadas indican que siguen las peleas de boxeo con el mismo entusiasmo con que lo hacen con sus equipos favoritos de béisbol. ¿Sabía usted que Julio César Chávez se destaca por ser el primer mexicano en hacerse acreedor al título de campeón mundial en tres categorías, ligero, superligero y welter? De sus 170 peleas, Chávez resultó invicto en 90 de ellas. También tiene el récord de haber llenado el Estadio Azteca con más de 130 mil espectadores para presenciar su pelea contra el estadounidense Greg Hogan en 1993.

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1: Fue todo un lío lo que se le presentó a la selección italiana, el nombramiento, sin haber sido oficial, pero sí anunciado, de Andrea Pirlo, pues duró tan solo unos días, casi que unas horas. Porque obviamente la relación comercial que tiene Pirlo con una casa de apuestas, pues son conflictos de interés, lo cual llevó también a la renuncia de Paolo Maldini como director ejecutivo de la Federación Italiana de Fútbol. Finalmente, tras pasar Beto por ofrecerle la selección a Guardiola, ofrecérsela a Ancelotti, habérsela dado prácticamente a Andrea Pirlo, se ha quedado ahora con Roberto Mancini y la cabeza a nivel de dirección ejecutiva de la selección italiana en Claudio Ranieri. A ver, te pregunto, ¿se mira hacia adelante en Italia o se está revolcando en el pasado? ¿Qué ocurre con Italia?
2: Está para preocuparse, lo que mencionábamos el otro día, no hay un rumbo definido, están recurriendo a Mancini, que efectivamente es el técnico que dio el último título, ¿no? En la Euro, pero la verdad es que él también fue el hombre que perdió con Macedonia en el repechaje para la Copa del Mundo del 22, ¿no? Entonces, no sé, a mí me preocupa mucho, me da tristeza profunda por Paolo Maldini. Paolo Maldini es un gran futbolista, gente de linaje familiar involucrado con el calcio italiano y que pues se tenga que ir por una mala gestión tan breve. No sé, a mí esto me huele muy mal. Lo que está ocurriendo con Italia me huele muy mal. Y vamos a ver si Mancini en una segunda etapa, después de no calificar a una Copa del Mundo, va a florecer, ¿no? No sé, la generación de talento y jugadores es muy preocupante, lo hemos dicho. O sea, no solo es el DT. Algo está pasando muy mal, pero muy mal en el fútbol italiano, que están en un punto en el que parece que lejos de tratar de subir, están escarbando hacia abajo.
1: Exactamente. Están buscando escarbar hacia abajo. Me encantó esa frase, ¿no? Porque, a ver, lo mejor del futbolista italiano no llega a la Serie A. Hoy en día es muy difícil que llegue. A veces por desilusión, a veces por exceso de competencia, a veces porque es tan abierta la Serie A de Italia al jugador comunitario que cada vez es menos la posibilidad del futbolista italiano formarse y llegar a completar la pirámide, llegar a la primera división y de allí poder llegar a la selección. Entonces, Italia ha tenido muchos problemas para eso. Alguien me decía, es que hay que ver la cantidad de futbolistas italianos que hay en la Serie B, en la segunda división, que son jugadores que fácilmente pudieran estar en primera categoría. No están, porque obviamente estás compitiendo de una manera desleal desde parte del que tiene el beneficio. Si tú traes un jugador, por decir, argentino, que ya ha estado en tres Copas Libertadores de América y tiene un gran recorrido, es un gran futbolista, y puede llegar con idéntica condición de un jugador italiano a la Serie A, llegando porque tuvo un abuelo italiano y por allí puedas tener el pasaporte comunitario, pues definitivamente el jugador argentino va a ser el que van a fichar. Y no va a tener esa oportunidad el jugador italiano. Eso está bien dentro del mercado comercial a nivel de liga, pero a nivel de selección le estás privando la oportunidad a alguien de formarse como para poder llegar a la selección, aunque tenga mucha capacidad. Y eso es algo que, sin darse cuenta, Italia terminó minimizando el universo de jugadores que pueda llevar a la Serie A y que pueda llevar, obviamente, a su selección nacional. Otra de las cosas que yo veo, por eso quizá me parece interesante la llegada de Mancini, y no tanto por Mancini, más por Ranieri, es que hoy Italia es una selección que abandonó su identidad de fútbol. Aquel fútbol que le hizo ganar 4 Copas del Mundo, de buen trabajo defensivo, de raspar, de ser selecciones muy calculadoras, de aquellas de imponer la moda del decir se goleó 1-0 porque así eran las selecciones italianas. Hoy en día se abrió al fútbol globalizado y terminó cayendo en la desgracia del fútbol italiano. Esos dos factores que te acabo de marcar, el de la dificultad para el futbolista italiano de competir ante la gran diáspora que llega con pasaporte comunitario y con idénticas condiciones, pero quizá con más rodaje y más experiencia que no puede sumar el joven italiano. Eso sumado a el cambiar el modelo de juego del futbolista italiano. La llegada de Claudio Ranieri creo que puede ser Beto, ese eslabón necesario. Italia tiene que mirar un poco hacia su identidad. Aunque Ranieri va a ser director ejecutivo, no va a ser el entrenador. Roberto Mancini entiende bien, creo yo, esa identidad de la que se ha perdido el fútbol italiano, aunque él no sea un gran practicante, ¿no?
2: Sí, claro. A ver, no solamente esta crisis en la que está sumido el fútbol italiano, digo, lo vemos con tres ausencias de Copas del Mundo, pero hace 16 años no ganaron una Champions. ¿Te acuerdas? El Inter de Mourinho fue el último que ganó una Champions, pero ya son 16 años.
1: Sin jugadores italianos. Porque el único que entró en aquella final fue Materazzi y vino de cambio después del minuto 90.
2: Sí, yo creo que alguien perdió el rumbo, o todo el fútbol italiano perdió el rumbo, y hoy es preocupante. A mí me parece lo que están tomando como decisiones son patadas de ahogado, ¿no? O sea, hay que ver cómo les está yendo en la Champions. Están sufriendo un montón, ¿no? La mayoría están con puros extranjeros representando el fútbol italiano, por lo que ya mencionabas. Entonces, el futuro está muy preocupante. Los equipos, o sea, hay que darles una estructura y preocuparse por el futbolista italiano, ¿no?
1: Y es hacia donde hay que mirar. Yo a veces pongo ese ejemplo de lo que ocurre en México con las pocas posibilidades que tiene un futbolista joven en México para llegar a la selección, incluso para llegar a la primera división, porque se amplió el número de extranjeros y cada vez hay menos posibilidades. Eso es una lógica. Si te restan oportunidades, pues no tienes tantas facilidades. En Italia es que ni siquiera eso. En Italia no es que se amplió el número de extranjeros. En Italia es que el no nacido en Italia, siempre y cuando tenga un padre, un abuelo, que haya nacido en España, en Italia, en Portugal, puede aplicar para un pasaporte de la Unión Europea. Y eso, desde el momento de la ley Bosman, cambió completamente el mapa en Europa. Y eso ha hecho que, bueno, sí, se le dé la oportunidad a jugadores que tienen mejor rodaje, probablemente, tal vez hasta con experiencias internacionales, de llegar a un club de la Serie de Italia donde no tienes las mismas oportunidades. Y no digo las mismas oportunidades porque no te has podido desarrollar lo suficiente en la estructura del fútbol italiano. Entonces, Italia necesita una verdadera revolución desde adentro. Creo que esa tiene que ser la meta primero, principalmente de Claudio Ranieri. Yo no sé si Italia le alcance para clasificar al próximo Mundial. Esta vez estuvieron muy cerca, solamente una derrota. Pero igualmente, Italia parece estar lejos. Creo que más que preocuparse de volver de inmediato a una Copa del Mundo, Italia tiene que preocuparse en recuperar todo el terreno que perdió dentro de su propio fútbol, todo lo que cedieron, todo lo que abandonaron al futbolista nacido en Italia. Ese que llega hasta la Serie B y se termina de conformar con llegar ahí porque ya encuentra un techo imposible de romper cuando tienes que competir contra el que viene con muchísima más experiencia, incluso siendo internacionales, y que llegan con un pasaporte comunitario debajo del brazo. Entonces, es muy difícil. Yo creo que hay cosas que en Italia hay que buscar darle la vuelta y propiciar primero que el futbolista italiano llegue a la primera división. Primero que llegue a la primera división. Y después creo que es claro, hay que tratar de volver en parte a las raíces. No digo al 100%, pero en parte a tu identidad. Porque Italia, Beto, perdió identidad.
2: Por supuesto, o sea, ellos quieren jugar como España cuando tienen un estilo muy definido, una manera, una forma de vida. O sea, el catenaccio es una idea muy firme de cómo se juega el fútbol y de repente quisieron empezar a tocar, no sé, o sea, ¿qué más necesita Italia para tocar fondo? Eso es lo que me preocupa. O sea, han tomado todas las malas decisiones, han castigado a su futbolista para que juegue en su liga por lo que tú ya mencionabas. Entonces, pues yo no me explico qué más necesito. O sea, no ir a tres Copas del Mundo. Imagínate la pérdida económica, la generación de futbolistas que también se perdió por no asistir a una Copa del Mundo. Es preocupante. Creo que no hay rumbo todavía y Ranieri tiene un paquete enorme. Puede ser el que le ponga el último clavo al ataúd o el que resucite al fútbol porque está muerto.
1: Y tiene que buscar revivir y no se sabe desde dónde lo va a hacer. Así llegamos al final del programa de hoy. Como siempre, agradeciéndoles por acompañarnos, por preferirnos, por sumarse a la app de iHeart y hacer crecer esta comunidad. A nombre del equipo técnico de producción de mi compañero Beto Pérez Landa, yo soy Richard Méndez. Gracias. Hasta la próxima.
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0: 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Unánimo Deportes presenta. ¿Sabía usted que el jugador más pequeño en las grandes ligas fue Eddie Gaddel? Medía apenas un poco más de un metro de estatura. Comenzó jugando con los desaparecidos Browns de San Luis. Esa franquicia se mudó a otra ciudad para convertirse luego en los Cerveceros de Milwaukee. Manny Pacquiao ha estado en el top 10 del box en 4 décadas distintas. Ganó su primera corona a los 19 años por knockout ante Chacha Isasakul. Ha reinado en 8 categorías y aunque cayó contra Mayweather, superó a Tim Bradley en 2 de sus 3 peleas. Se destacan 8 inolvidables peleas contra mexicanos, como contra Marco Antonio Barreras, Eric Morales y Juan Manuel Márquez. Floyd Mayweather ganó títulos en 5 categorías y ha sido el boxeador taquilla pay-per-view más destacado en las últimas décadas. Desde que se convirtió por primera vez en campeón ante Genaro Hernández hasta su despedida contra Conor McGregor, Mayweather se enfrentó a 23 púgiles y venció a 15 campeones mundiales seguidos antes de retirarse. 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

0: ¿Sabías que el retiro de Bill Russell fue el más polémico de toda la NBA? En 1972, los Celtics decidieron retirar su mítico número 6, pero lo hicieron a puerta cerrada, sin público. La razón, Russell no quería un homenaje en una ciudad donde había sufrido episodios de racismo y donde su relación con los aficionados era complicada. Solo estuvieron presentes sus compañeros y la prensa. Décadas después, en 1999, el equipo tuvo que repetir la ceremonia, esta vez con el Garden lleno. Pero la polémica volvió en 2022. Tras su muerte, la NBA anunció que el número 6 quedaría retirado en toda la liga, un hecho inédito en el básquet profesional estadounidense. Fue un homenaje histórico que lo puso al nivel de Jackie Robinson en el béisbol o Wayne Gretzky en la NHL. Sin embargo, la decisión abrió debate. ¿Se deben retirar dorsales de manera global o debería ser un honor exclusivo de cada franquicia? Este debate se intensificó porque varios equipos ya tenían retirado el 6 por otras razones, como los 76ers con Julius Erving o franquicias que lo dedicaron a su afición. Así que la decisión de la NBA mezcló significados y obligó a replantear qué representa un dorsal en el deporte. Para evitar conflictos, la liga aplicó una cláusula especial. Quienes ya usaban el número 6 podían mantenerlo, como LeBron James, aunque el mismo regresó al 23 por respeto. Hoy, poco a poco, el dorsal desaparece en las canchas y se convertirá en el número intocable. Más allá de la controversia, el mensaje es claro. Bill Russell no solo fue un 11 veces campeón y 5 veces MVP, también un símbolo de la lucha de los derechos civiles, y por eso, su 6 ya no le pertenece a un equipo, sino a toda la historia de la NBA. Para Unánimo Deportes reportó Francisco Zuleta.
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0: ¿Sabías que el Mundial 2026 no solo será el más grande de la historia? También tendrá selecciones que nunca antes habían jugado la Copa del Mundo. No sé si sabías, pero la Copa Mundial de la FIFA 2026 marcará el debut en 4 países. Selección de Jordania, selección de Uzbekistán, selección de Curazao y la selección de Cabo Verde. Jordania llega tras una eliminatoria brillante en Asia, impulsada por el talento de Moussa Tamari y una generación que ya venía creciendo desde la Copa Asiática. No es casualidad, sino es evolución. Uzbekistán, por su parte, rompe años de frustración. Liderados por el central del City, Kushanov, finalmente convierten su constancia en historia y apuntan a ser el debutante más competitivo. Pero la gran sorpresa es Curazao, un país diminuto que firmó una eliminatoria casi perfecta en CONCACAF, con hombres como Leandro Bacuna y Eloy Rom, liderando un proyecto sólido y muy bien trabajado. Y desde África aparece Cabo Verde, que dejó atrás a selecciones históricas como Camerún. Con Ryan Méndez como bandera, representan la historia más romántica del torneo. 4 debutantes, 4 historias distintas, pero un mismo objetivo: dejar de ser sorpresa y empezar a competir en el escenario más grande del fútbol mundial. Para Unánimo Deportes reportó Francisco Zuleta.
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0: Clayton Kershaw es uno de los lanzadores más destacados de la historia reciente de las grandes ligas, pues hoy ha anunciado que se retirará al final de la temporada 2025 tras 18 años de carrera con Los Ángeles Dodgers. Con su icónica gorra de los Dodgers y su recta precisa, Kershaw deja una huella indeleble en el béisbol, no solo por su destreza en el montículo, sino también por su liderazgo tanto dentro como fuera del campo. A lo largo de su carrera, Kershaw ha sido una pieza clave clara de los Dodgers, llevando al equipo a conquistar 2 títulos de la Serie Mundial en 2020 y 2024 y ganando 3 premios Cy Young en 2011, 2013 y 2014. Además, su victoria en 2014 como jugador más valioso MVP de la Liga Nacional lo consolidó como uno de los mejores lanzadores de su generación. Con 11 selecciones de juego de estrellas y un impresionante récord de 3.000 ponches alcanzados en julio de 2025, Kershaw no solo se ha destacado por sus logros individuales, sino por su incansable trabajo y dedicación a lo largo de los Dodgers. Su capacidad para mantenerse competitivo incluso tras lidiar con lesiones como problemas en el hombro y las rodillas demuestra la fortaleza mental que lo ha acompañado durante toda su carrera. Sin embargo, Kershaw es más que un jugador de béisbol. Fuera del campo, su legado como activista y filántropo es igualmente notable. Junto a su esposa Ellen, fundó el Desafío Kershaw, una iniciativa destinada a recaudar fondos para la construcción de orfanatos en Zambia y que ha beneficiado a cientos de niños en situación de vulnerabilidad. Pues el 19 de septiembre de 2025, Kershaw vivió su última apertura.

0: La MLS pierde a uno de sus nombres históricos. Kei Kamara anunció su retiro a los 41 años y deja una carrera difícil de repetir. Kamara jugó 20 temporadas en la MLS. Pasó por 12 equipos distintos, récord en la historia de la liga. Pero lo más impresionante fueron los números. 147 goles en temporada regular, segundo máximo goleador histórico de la MLS. Solo detrás de Chris Wondolowski y sus 171 tantos. Además disputó 464 partidos, la tercera mayor cifra en la historia de la liga. Y no fue un delantero de una sola etapa. Marcó goles en prácticamente toda su carrera. Incluso después de los 40 años seguía jugando en la MLS. Su último club fue FC Cincinnati en 2025. También fue All-Star en dos ocasiones. Y ganó la US Open Cup con Sporting Kansas City y el AFC. Pero más allá de títulos, Kamara deja algo más importante. Consistencia, longevidad y un lugar asegurado entre los grandes goleadores en la historia de la MLS. Porque hablar de récords en la liga también es hablar de Kei Kamara.
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2: Lamar Jackson nació el 7 de enero de 1997 en Pompano Beach, Florida, y desde sus primeros pasos en el mundo del fútbol americano universitario dejó claro que estaba destinado a redefinir la posición de quarterback. En Louisville, bajo las órdenes de Bobby Petrino, explotó un fenómeno dual, un brazo capaz de lanzar más de 3.500 yardas en una temporada y piernas que sumaban más de 1.500. En 2016 se convirtió en el ganador del trofeo Heisman más joven de la historia y en 2017 repitió como finalista antes de declararse listo para la NFL. En 2018, los Ravens lo eligieron en el puesto 32 del draft. Arrancó como suplente de Joe Flacco, pero en noviembre tomó el control del equipo y jamás lo soltó. Un año después, en 2019, la liga fue testigo de un espectáculo inédito. Baltimore firmó un récord histórico de más de 3.200 yardas terrestres y Jackson rompió la marca de más yardas por tierra de un mariscal de campo en una temporada con 1.206. No solo dominó las piernas, también llegó a la NFL y en pases de touchdown llegó al récord de 36, cerrando el año con un 14-2 y un MVP unánime, apenas el segundo de la historia tras Tom Brady. Después llegaron las pruebas. En 2020 alcanzó su primera victoria de playoffs. En 2021 y 2022 estuvieron marcados por lesiones que cortaron su impulso. El punto de reflexión e inflexión apareció en 2023, cuando Todd Monken aterrizó como coordinador ofensivo. Su esquema lo liberó como pasador, lo convirtió en un quarterback más completo y Baltimore alcanzó su final de la AFC, con Jackson reclamando su segundo MVP de la Associated Press. En abril de 2023 había firmado un contrato de 5 años y 260 millones de dólares, convirtiéndose en el jugador mejor pagado de la liga en ese momento. Hoy su legado ya está escrito en varios renglones. El único quarterback con dos campañas de más de 1000 yardas por tierra, récord de carreras en una temporada y dos MVPs que confirman que no solo es el mejor corredor de la posición, sino también un pasador capaz de dominar la NFL. Para Unánimo Deportes reportó Francisco Zuleta.
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2: Johan Cruyff es sinónimo de revolución en el fútbol, no solo por su habilidad, sino por su impacto táctico. Repasemos los 7 mejores momentos y más emblemáticos de su carrera. En el número 1 tenemos el legado de Ajax, con 3 European Cups consecutivas. Cruyff definió el fútbol total en Ajax, donde cada jugador era parte de un sistema colectivo que cambió el fútbol. En número 2 tenemos el Mundial de 1974 y el Balón de Oro. Aunque Holanda no ganó, Cruyff brilló y se llevó el Balón de Oro, dejando al mundo con su Cruyff Turn, un regate icónico que revolucionó el juego. Número 3, el impacto en Barcelona. Al llegar al Barcelona, ganó la Liga y como entrenador llevó al club a la European Cup en 1992, instaurando un estilo de juego único. En el número 4 tenemos el Cruyff Turn. Ese giro realizado en 1974 es un movimiento esencial que muestra su creatividad, un regate que hoy sigue siendo estudiado y ejecutado en todo el mundo. En el número 5 tenemos el gol imposible del Atlético, un gol acrobático considerado uno de los más bellos de su carrera, demostrando su habilidad técnica y capacidad para sorprender en momentos clave. En el número 6 tenemos el penal innovador de Ajax. Cruyff rompió con lo tradicional, tocando el balón hacia su compañero en lugar de disparar, mostrando su enfoque colectivo. Y en el número 7 tenemos de ídolo a técnico visionario. Como entrenador, Cruyff creó un legado táctico llevando al Barcelona a la European Cup y dejando una filosofía de posesión, toque y tiki-taka que aún perdura en el club catalán. Por eso decimos que el fútbol no sería igual sin Johan Cruyff, quien lo transformó para siempre. Su legado no solo fue técnico, sino filosófico, cambiando la manera en que el mundo juega este deporte.

0: para Unánimo Deportes, reportó Francisco Zuleta.
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2: En el fútbol, muchos juegan con los pies, pero solo los elegidos juegan con el cerebro. En este mes de la mujer, honramos al actual Balón de Oro y símbolo de lucha, Aitana Bonmatí. Formada en la Masía del Fútbol Club Barcelona, Aitana creció jugando entre chicos, curtiéndose en un entorno exigente. Ella heredó su ADN, visión periférica, control perfecto y una inteligencia táctica que le hace parecer que juega en un segundo antes que las demás.
3: Del 2023 al 2025, el fútbol femenino ha tenido una sola duda. Aitana no solo lideró al Barcelona a la gloria europea y a España a conquistar el Mundial, sino que hizo historia al ganar 3 balones de oro consecutivos. No solo la mejor del planeta, es la arquitecta que ha redefinido el fútbol moderno.
2: Pero el legado de Aitana va más allá de los títulos. Tras el escándalo de la final del Mundial, se convirtió en una voz inquebrantable por el respeto y la igualdad en el fútbol femenino, demostrando que su liderazgo también está fuera de la cancha.
3: Con 3 balones de oro en su vitrina, ¿crees que alguien pueda quitarle el trono a Aitana en este 2026? Déjanos tu opinión y síguenos para más noticias y el mejor análisis deportivo. Por Héctor Samuel Rodríguez, para Unánimo Deportes.
4: Unánimo Deportes presenta. ¿Sabía usted que el campeón de pesos completos Joe Louis es quien más defensas de título de todos los tiempos tiene en su división? Tuvo 25 peleas por el título en las que defendió su cinturón contra 21 peleadores diferentes. Reinó la división de pesos pesados durante 11 años. ¿Sabía usted que las Chivas Rayadas de Guadalajara deben su nombre a un periodista llamado Reinaldo Marín del Campo, conocido como El Anotador, quien no ocultaba su amor por el Atlas y para burlarse, en un partido el 30 de septiembre de 1948, los llamó Chivas Locas porque se movían sin parar por todo el campo? Y en el titular de un periódico en Guadalajara al día siguiente escribió: jugaron a las carreras y ganaron nuestras Chivas Rayadas. Sorprendentemente, el mote fue bien recibido por los aficionados del Guadalajara y lo adoptaron como suyo desde entonces.
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3: Clayton Kershaw es uno de los lanzadores más destacados de la historia reciente de las Grandes Ligas, pues hoy ha anunciado que se retirará al final de la temporada 2025 tras 18 años de carrera con Los Angeles Dodgers. Con su icónica gorra de los Dodgers y su recta precisa, Kershaw deja una huella indeleble en el béisbol, no solo por su destreza en el montículo, sino también por su liderazgo tanto dentro como fuera del campo. A lo largo de su carrera, Kershaw ha sido una pieza clave clara de los Dodgers, llevando al equipo a conquistar dos títulos de la Serie Mundial en 2020 y 2024 y ganando tres premios Cy Young en 2011, 2013 y 2014. Además, su victoria en 2014 como jugador más valioso MVP de la Liga Nacional lo consolidó como uno de los mejores lanzadores de su generación. Con 11 selecciones de juego de estrellas y un impresionante récord de 3.000 ponches alcanzados en julio de 2025, Kershaw no solo se ha destacado por sus logros individuales, sino por su incansable trabajo y dedicación a lo largo de los Dodgers. Su capacidad para mantenerse competitivo incluso tras lidiar con lesiones como problemas en el hombro y las rodillas demuestra la fortaleza mental que lo ha acompañado durante toda su carrera. Sin embargo, Kershaw es más que un jugador de béisbol. Fuera del campo, su legado como activista y filántropo es igualmente notable. Junto a su esposa Ellen, fundó el Desafío Kershaw, una iniciativa destinada a recaudar fondos para la construcción de orfanatos en Zambia y que ha beneficiado a cientos de niños en situación de vulnerabilidad. Pues el 19 de septiembre de 2025, Kershaw vivió su última apertura en el Dodger Stadium, un momento lleno de emoción que será recordado por los aficionados. Con la ovación de pie de más de 53.000 asistentes, se despidió de su estadio con una última actuación ante los San Francisco Giants, un homenaje a su incomparable carrera. Con su número 22, ahora inmortalizado por los Dodgers, Clayton Kershaw se retira con un legado que trasciende el béisbol. Más allá de sus logros, su ejemplo de perseverancia y dedicación continuará inspirando a futuras generaciones de jugadores y aficionados al deporte. Para Unánimo Deportes reportó Francisco Zuleta.
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3: Nació en medio de la guerra en Belgrado en 1987. El ruido de las bombas fue su banda sonora de la infancia, pero también lo fue el golpe de una pelota contra la pared. Novak Djokovic encontró en el tenis su refugio y su propósito. A los 4 años ya empujaba una raqueta y a los 12 se marchó solo a Alemania. Bajo el ala del entrenador Nichi Pilic, lo demás es historia de superación y una obsesión por la excelencia. Djokovic no solo ganó, dominó. Hoy presume 24 títulos de Grand Slam, más que ningún otro en la historia del tenis masculino. Es también el único jugador en haber conquistado dos veces cada uno de los 9 Masters 1000, un número uno recurrente con más de 430 semanas en la cima. Novak no solo se conformó con ser parte de la élite, sino que lo reformuló. Su tenis es precisión quirúrgica. Devuelve como nadie, lee el juego como un ajedrecista y mentalmente es una roca. Pero más allá del técnico, Novak Djokovic se construyó también a base de rivalidades. Federer, el artista elegante, y Nadal, el gladiador incansable. Contra ambos se forjó su leyenda. Con Federer sostuvo duelos clásicos en Wimbledon. A Nadal logró vencerlo incluso en su jardín sagrado, Roland Garros. Pero su carrera no ha estado libre de grietas. Djokovic también ha sido figura polémica desde su posición pública a las vacunas contra el COVID-19. Que lo marginó de torneos importantes hasta enfrentamientos con árbitros y desplantes a medios. No siempre puede ser el favorito del público, pero jamás dejó de ser el hombre a vencer. Hoy con 37 años, Djokovic sigue escribiendo capítulos inesperados. En París 2024 conquistó su ansiada medalla de oro olímpica derrotando a Carlos Alcaraz sin ceder un solo set. Lo hizo cuando muchos lo daban por terminado y aún ahora en plena transición de su equipo técnico deja claro que el retiro no está en su radar. Juega para ganar, pero también para dejar huella. Novak Djokovic es mucho más que un campeón, es una encarnación del control, del sacrificio y de la resistencia. Un deportista que convirtió la adversidad en combustible y que, guste o no, ya se ha ganado un lugar inamovible en el Olimpo del tenis. Para Unánimo Deportes reportó Francisco Zuleta.
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5: El draft 2026 de la NBA dejó talento de sobra y movimientos que podrían cambiar el futuro de varias franquicias. La primera selección fue AJ DiBanza. El alero de BYU llegó a los Washington Wizards como el nuevo rostro de una reconstrucción que busca regresar a la franquicia a los primeros planos de la liga. Con el segundo pick apareció Darren Peterson. El escolta de Kansas fue elegido por el Utah Jazz, que apuesta por él como la pieza central de su nuevo proyecto. Y el tercer turno fue para Cameron Boozer. El ala pívot de Duke terminó en los Memphis Grizzlies, donde compartirá vestidor con Ja Morant y una de las bases jóvenes más prometedoras de la NBA. Pero el draft no solo dejó selecciones, también provocó movimientos importantes en el mercado como el intercambio entre Milwaukee y Miami. Los Bucks iniciaron una nueva etapa tras desprenderse de Giannis Antetokounmpo, mientras el Heat sumó al dos veces MVP. Y hubo otra historia que llamó especialmente la atención en México. Karim López fue elegido originalmente por los Detroit Pistons. Sin embargo, sus derechos fueron enviados a los Memphis Grizzlies, convirtiéndose en el primer nacido en México que es seleccionado en la primera ronda. Así terminó una primera ronda que podría marcar el rumbo de la NBA durante la próxima década.
3: Diana Flores no creó la grandeza del flag fútbol mexicano, pero sí ayudó a convertirla en un fenómeno mundial. México ya era potencia, fue campeón del mundo en 2004, 2008 y 2012, pero con Diana al frente comenzó una nueva era. Debutó con la selección a los 16 años y desde 2021 México simplemente dejó de bajarse del podio. Plata mundial, oro en The World Games 2022, otra plata mundial en 2024 y en 2025 otro oro histórico venciendo a Estados Unidos con un touchdown a 3 segundos del final. Y no solo es Diana, Silvia Contreras, Mónica Rangel, Victoria Chávez, Tania Rincón y una generación entera han construido esta época dorada. En 2025 México llegó al número 1 del ranking mundial y en 2026 consiguió algo todavía más grande. Derrotó 20-19 a Gran Bretaña y clasificó a los Juegos Olímpicos Los Ángeles 2028. Ahora falta la última página, intentar convertir a esta generación dorada en una campeona olímpica. Para Unánimo Deportes reportó Francisco Zuleta.
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3: La Liga MX ha sido testigo de fichajes rimbombantes, pero pocos tan inesperados y fascinantes como el de Aaron Ramsey. El mediocampista galés con una carrera forjada en los campos más exigentes de Europa ha sido anunciado como un nuevo jugador de los Pumas de la UNAM para el torneo Apertura 2025. A sus 34 años, Ramsey aterriza en Ciudad Universitaria con una maleta repleta de títulos y experiencia internacional, y una leyenda que lo persigue desde hace más de una década, la célebre maldición de sus goles. Ramsey no es cualquier refuerzo. Surgido del Cardiff City, forjado como una figura en el Arsenal, su paso por la Juventus, Rangers y Niza consolidaron su reputación como un mediocampista elegante, táctico y con un olfato goleador. Con los Gunners levantó 3 FA Cups y 3 Community Shields. En Italia sumó una Serie A, una Copa y una Supercopa, y con los Rangers añadió la Copa de Escocia. Además ha sido un pilar para la selección de Gales, acumulando más de 80 partidos, 21 goles y participaciones memorables como en la Euro 2016 y el Mundial de Qatar 2022. Pero en paralelo a su carrera deportiva ha crecido un fenómeno que raya lo esotérico. Desde 2009, cada vez que Aaron Ramsey anota un gol, una figura pública fallece en unos días posteriores. Aunque soy una conspiración de tabloide, las coincidencias han sido tan numerosas y puntuales que el mito ha traspasado fronteras y despertado una mezcla de morbo, humor negro y superstición. La lista es tan extensa como impactante. En mayo de 2011, Ramsey marcó ante el Manchester United y el día siguiente murió Osama Bin Laden. En octubre de ese mismo año anotó ante el Tottenham y 3 días después falleció Steve Jobs. Solo unas semanas más tarde repitió la fórmula con el líder libio Muammar Gaddafi. Whitney Houston, Robbie Williams, David Bowie y Alan Rickman también aparecen en la inquietante patrón. Incluso la mexicana Chabela Vargas fue vinculada al fenómeno tras un tanto del galés en los Juegos Olímpicos de London 2012. Por supuesto, no hay base científica que respalde la respuesta de la maldición, pero la persistencia de los hechos la han convertido en una anécdota ineludible cada vez que Ramsey celebra un gol. En internet abundan compilaciones, memes y teorías que lo pintan como un ángel de la muerte del fútbol, aunque él mismo ha declarado que no cree en estas supersticiones. Ahora esta historia se traspasa a México. Pumas, uno de los equipos más populares del país, rompe el molde con una contratación que mezcla fútbol de élite y mitología urbana. Ramsey se convierte en el primer galés en vestir la camiseta aureazul y su llegada despierta no solo una ilusión entre la afición universitaria, sino también expectativas sobre su impacto en un equipo que no levanta un título de liga desde el Clausura 2011. Más allá de mitos, Ramsey llega a México como un profesional de alto nivel, con el potencial de marcar una época en el fútbol nacional, y mientras en Pumas celebran su arribo, el mundo del espectáculo podría estar mirando de reojo cada vez que el galés se acerca a la era rival. Para Unánimo Deportes, reportó Francisco Zuleta.
6: El Chelsea volvió a sacudir el mercado de fichajes y esta vez no fue por sus grandes incorporaciones, sino por una cifra que sorprende al mundo del fútbol europeo. El conjunto londinense superó los $575 millones en ingresos por ventas durante la venta de transferencias. El club aprovechó el cierre del mercado de la Premier League para completar una de profunda reestructuración de su plantilla, con más de una decena de transferencias definitivas y varias cesiones. La operación más espectacular fue la salida de Enzo Fernández al Manchester City por $169.7 millones, convirtiéndose en una de las transferencias más importantes de todo el mercado. Pero el argentino no fue el único en dejar una cantidad millonaria en las arcas del Chelsea. André Santos fue vendido al Manchester United por $65.9 millones, mientras que Nicolas Jackson pasó a Aston Villa por $64.9 millones. A esta lista se le sumó Marco Cucurella, quien fue transferido al Real Madrid por $64.4 millones. En los cuatro casos existen variables que podrían incrementar todavía más el valor final de las operaciones. Otro de los movimientos destacados fue el de Liam Delap al Nottingham Forest por $61.4 millones, mientras que Trevor Chalobah fue vendido al Como por $35.1 millones. El Chelsea también decidió dar salida a varios jóvenes y futbolistas que no tenían un lugar asegurado en el proyecto. Entre ellos aparecen Tariq George, Mark Yu y Omar Keileman. Además de los jugadores que salieron cedidos como Axel Disasi, Robert Sánchez, Caleb Wiley, Mamadou Sarr, Alejandro Garnacho, Philip Jorgensen y Darío Esubo. Con este enorme volumen de movimientos, Chelsea consiguió dos objetivos: recaudar una cantidad histórica de dinero y liberar espacio dentro de su plantilla. El resultado es un mercado pocas veces visto en el fútbol europeo. Stamford Bridge se despide de varias figuras y promesas, pero lo hace con una caja mucho más llena y con una plantilla completamente renovada para afrontar una nueva etapa deportiva. Es por eso que el Chelsea fue uno de los grandes fenómenos del verano europeo. Pero dime, ¿tú qué opinas? Te leo en los comentarios.
5: Johan Cruyff no solo jugó al fútbol, lo reinventó. El Tulipán de Oro fue el arquitecto de una forma de entender el juego que todavía perdura. Nacido en Ámsterdam en 1947, brilló desde joven con el Ajax, donde ganó 8 ligas y 3 Copas de Europa.
0: Unánimo Deportes presenta. ¿Sabía usted que en septiembre de 1947 Sugar Ray Robinson se retiró por primera vez del boxeo citando que soñaba matar a sus oponentes y pidió ayuda a un ministro de una iglesia? El ministro le aseguró que era solo un mal sueño y lo convenció de regresar al boxeo. Lamentablemente, en la siguiente pelea, Sugar Ray Robinson aplastó a Jimmy Doyle en el octavo asalto con un brutal gancho de izquierda que envió a Doyle al mundo de la inconsciencia. Doyle nunca se recuperó y desgraciadamente murió. Tenía solo 22 añitos de edad. Sugar Ray Robinson le dio todas las ganancias de las siguientes 4 peleas a la madre de Jimmy Doyle. El equipo con más goles marcado en un mundial es Brasil con 237. En segundo lugar se encuentran Alemania con 232 y Argentina con 152. El jugador con más partidos disputados en un mundial es el argentino Lionel Messi con 26. En segundo lugar se encuentran el alemán Lothar Matthäus con 25, seguido por otro alemán, Marislav Klose, con 24 partidos. 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

0: Este es Libre Directo, un podcast de Unánimo Deportes a través de la plataforma de YouTube y de algunas otras plataformas, al que les rogamos, les imploramos que ustedes se suscriban, que toquen la campanita, que levanten el dedo, que compartan con todos, que nos hagan crecer y que sigamos aquí dentro de esta comunidad futbolístico-periodístico. Hoy hemos elegido, como siempre, los temas que más calientes se ponen en el mercado del fútbol y en el mercado periodístico deportivo. No podemos eludir el Derbi de Madrid y todo lo que trajo y lo que va a seguir trayendo, porque no creo que sea un tema que muera o expire en las próximas 48 a 72 horas. Esto va a traer mucha cola por las dos razones que vamos a analizar con Elisa de Patiño. La una, la futbolística; la otra, la arbitral, que pareciera que no tienen nada que ver, pero que al final se juntan, sin que termine por excusar el rendimiento del Madrid con el arbitraje que se vio. Nada que ver, pero sí merecen análisis desde los dos perfiles y desde los dos ángulos. Otro tema importantísimo y muy en boca de todos: el clásico mexicano. Un clásico que dejó también comentarios sobre el final y una pregunta obligada, que creo que incomodó un poco a Milito. Una pregunta que todos nos hicimos: ¿dejó ir Chivas dos puntos? ¿Recuperó un punto el América? ¿Cuál es el perfil? Desde ahí arrancamos el análisis de lo que pueda ser ese segmento. Y vamos a terminar hablando de la selección mexicana, porque se viene fecha FIFA. Vienen cuatro partidos interesantes, una convocatoria de Rafa Márquez, ya se cayó uno, se cayó Alan Cervantes, ya fue reemplazado, que Violante se anticipa su viaje, iba a ir en el segundo paquete, ahora va en el primer paquete de convocados. Esos son temas más noticia, pero vamos a analizarlo con base en eso y con base en lo que deja la primera deserción del cuerpo técnico de Rafa Márquez. Creo que era, como diría, parafraseando a García Márquez, crónica de una muerte anunciada, crónica de una huida anunciada, porque eso trae un efecto dominó que lo vamos a analizar con ustedes y que se llama Javier Aguirre. Con base en esto, doña Eli Patiño, le damos la bienvenida a su programa. Y aquí empezamos en este podcast a recorrer este camino que parece hoy con muchos abrojos. ¿Por dónde arrancamos lo del Madrid, que es el primer tema? Y lo del Atlético, porque es que pareciera que fuera un solo equipo, ¿no? Pero fueron dos equipos. Sí, lo que sucede es que el marcador fue... El marcador al final, Rúdiga, maquilló un poquito el desastre de lo futbolístico. Lo arrancamos por lo futbolístico y después nos metemos en lo arbitral. Creo que es lo justo, ¿no? Primero analizar el fútbol y después miramos, aunque la mayoría de la gente dice, Eli, no sé tú qué creas, que el resultado futbolístico pasa por las decisiones arbitrales. Yo en lo particular me resisto un poco a eso. Sé que sí hubo, a mi óptica, y por eso te lo consulto, decisiones arbitrales cuestionables, pero que ese sea el escudo para el fútbol, poco o nada de fútbol del Madrid. ¿Cómo estás, Eli, querida?
1: ¿Cómo está, Ricardo? Es que cuando estaban 11 contra 11, no había demasiada brillantez ni de un lado ni de otro, ¿no? Entonces, ¿qué? Al final, sí te termina inclinando la balanza el que te hayas quedado con un jugador menos. Y además, del otro lado, el mal arbitraje, ¿no? Que para mí tendría que haberse ido Lee, para mí.
0: No, tú sabes que yo no vi en vivo... A ver... Repregunta y replanteo, perdóname que te haya interrumpido.
1: Sí, sí.
0: Pedimos que los jugadores no simulen, porque ha sido una pelea de todos. Valverde no simuló, Valverde ni siquiera. Porque yo olvidé, te confieso que al final con Ramos y Polanco y todo esto, ¿de qué jugada hablan de Cani y Lee? No me acordaba. ¿Por qué? Porque no hubo reacción a la jugada. Porque Valverde siguió jugando, no protestó, se paró y se fue. Algo le dijo al árbitro y siguió. No simuló, cosa que aplaudo en Valverde.
1: Bueno, pero entonces, Ricardo, pero ahí no era simulación. Le pega. O sea, el contacto.
0: No, no, de acuerdo. Yo lo vi. Tuve que recurrir a la... Tuve que ver el video después para entender que pudo haber simulado y hubiera generado una reacción y una revisión y una expulsión. Pero como no simuló, entonces pasó de largo. La falta existió, sí, tuve que verla después. Yo ni me acordaba de la falta, te confieso.
1: No, y esa falta tendría que haber sido de roja. El arbitraje fue un desastre, era un árbitro muy joven, se equivocan desde la designación, además de los antecedentes, ¿no? Pero si tenemos que hablar de fútbol, Ricardo, los problemas de siempre. Era un partido donde poco había que esconder. A lo que voy es, sabemos lo que iba a hacer o lo que iba a intentar el Cholo Simeone, porque lo ha intentado así siempre, y así son sus equipos. O sea, no es de que un día vaya a salir y te vaya a sorprender. No, eso no va a pasar. Te puede sorprender tal vez un poco la postura, qué altura para el equipo en la cancha, pero la intención va a ser bastante similar siempre que veas un equipo de Simeone. Y el Madrid, lo mismo, ¿no? Los problemas de siempre, los problemas de falta de generación de fútbol, los problemas de un equipo que se parte, los problemas de un equipo que trajiste laterales para tener profundidad y no anduvieron. Los problemas, el tema de Hause, ¿no? Te equivocas y matas a tu equipo porque es quedarse con un hombre menos en una pelota que ni tenía controlada Juliano. Y algo que yo al menos pensaba, dije, bueno, con Mourinho, todos conocemos las formas de Mourinho, no va a ser un equipo que tenga mucho la pelota, ni un equipo de, no va a ser el Barcelona, el Barça de hoy, ni ningún tipo de Barça, pero vas a ver un equipo con mucha personalidad. Y yo no te digo que vayan y finjan, pero yo vi a Jude Bellingham, que también se le fue un poco y se la pasó peleando y encarándose y mentando madres en inglés y en español. Pero a Fede, te cometen una falta así, Ricardo. Cuando estás metido, estás caliente, estás enganchado, vas y lo reclamas. O sea, fue una falta. Yo he visto a Fede Valverde reclamar otras cosas menos fuertes que lo que no reclamó en el partido de ayer. O sea, lo que voy es que el mismo futbolista no estaba enganchado en ese momento emocional de, es un derbi. Tenía muchísima intensidad el Atlético de Madrid y veías a un Real Madrid de pronto medio perdido, por momentos pasivo, algunos intentos aislados, pero no había un equipo. Cuando hablamos, ¿no? El Madrid hay partidos que no los juega bien, pero los gana. Ese Madrid ayer no salió en el Metropolitano. Entonces, sí tenemos que hablar de eso. Y después, Ricardo, de un fútbol colectivo que yo cada vez pienso que va a estar más lejos de aparecer en el Real Madrid. No lo veo. No ya. Veo ni siquiera que esté cerca, ¿no?
0: Sí. Coincido contigo en muchas cosas y yo era de los que todavía me quejaba de que había viudas de Kroos y viudas de Modric. Pero viendo el partido de ayer entendí la viudez de Kroos y la viudez de Modric. Porque sigue el Madrid sin generar. No tengo nada contra Valverde, no tengo nada contra Tchouaméni, porque para sus funciones son excelentes. Pero son jugadores fierros, que se llaman. Son de cemento. No son para generar fútbol. Y el Madrid necesita un mediocentro con fútbol. No sé si la posición de Bellingham sería unos 5 metros más atrás y que se convierte en eso. No lo veo con esas características. Él es mucho más de manejo, más de remate, más de último tercio de cancha, más de acompañar a los delanteros. Pero sí se le...
1: Ya lo han utilizado ahí y pierdes. Él mismo parece que no se siente cómodo, ¿no? Tampoco total, tuvo un buen partido.
0: Tampoco. Es decir, ahí no se puede justificar el rendimiento de nadie. Lo de Vinicius, para mí, me han regañado más de una vez que yo estoy siendo exagerado con Vinicius. Pero Vinicius sigue sin... Es decir, Vinicius no regatea a mi tía paralítica. No, de verdad. Es decir, ya Vinicius no gana un 1-1. No, para mí el tema de ese chico es un tema que pasa por la cabeza.
1: Totalmente mental. El tema de Vini, Ricardo, porque... Bueno, entiendo que tenía que ajustar, porque te quedas con un hombre menos. Pero a mí Vinicius no me parecía que estaba haciendo un mal partido. Hizo un partido correcto, en que lo ves que perdía balones y retrocedía, iba, buscaba, o sea, el tipo trata de esforzarse para mejorar o para ayudar al colectivo, pero ese no es el trabajo de a Vinicius no lo vamos a medir por cuántos metros recorrió hacia atrás para recuperar una pelota. A Vinicius lo vas a medir por cuántos duelos individuales gana arriba, por cuántos goles mete, por cuánto se encare, o sea, ese es el Vinicius que hoy parece que no existe. Lo que dices me da un poco de risa, pero es verdad. Y ahora el Atlético de Madrid, lo entiendo, o sea, es un equipo que tiene un nivel de jerarquía, es importante, tiene buenos futbolistas. pero no encaraste a nadie contra el Elche, ¿no? Y podemos ir varias jornadas atrás, y no, sí, no es por demeritar al rival, pero si enfrente tienes a un muy buen equipo, dices, ok, se entiende que no vas a ganar todos los duelos individuales, pero cuando tienes equipos inferiores y ni así Vinicius te está ganando y ese tipo de duelos, dices, ¿qué está pasando con el jugador? Y nos lo hemos preguntado en las últimas semanas, ¿hasta cuándo Mourinho va a querer recuperar al futbolista antes de ver en pro del equipo? Yo creo que este partido fue un mensaje claro, ¿no? Cada vez
0: ahora,
1: menos la paciencia tal vez hacia Vinicius y las cosas no salen.
0: No, lo que no sé es si a Mourinho le cayó bien la expulsión, comillas, porque fue lo que aprovechó para cambiarlo. No sé si sin la expulsión lo hubiera cambiado, aunque merecía ser cambiado. Es decir, para mí fue una reacción a la expulsión para replantear el partido, para cambiar la estructura, sobre todo cuando uno le expulsa a un delantero, no hay que cambiar tanto la estructura, sino jugar con uno menos, eso es todo. Ahí ya. Pero creo que Mourinho aprovechó la expulsión de Valverde para decir, tengo que sacarlo. Con la excusa de la reestructuración táctica del partido, sacó a Vinicius. Me temo mucho que si no hubieran expulsado a Valverde, él lo hubiera cambiado. Y Vinicius no está dando resultado. Y no sé si está contagiando a Mbappé, pero Mbappé está entrando en el mismo peligroso camino de que les está costando deshacerse. Mbappé perdió más balones de lo normal.
1: Sí. Mbappé ya... Austin es el que se va. Que dijiste dos veces Valverde. Valverde es el que le pegan y no reclaman.
0: Ah, sí, Valverde, exacto, sí, tiene razón. Sí, la expulsión de Hausen es la que genera la salida de Vinicius. Sí.
1: Bueno, ayer Ricardo.
2: En el fútbol, muchos juegan con los pies, pero solo los elegidos juegan con el cerebro. En este mes de la mujer, honramos al actual Balón de Oro y símbolo de lucha, Aitana Bonmatí. Una de la masía del Fútbol Club Barcelona, Aitana creció jugando entre chicos, curtiéndose en un entorno exigente. Ella heredó su ADN, visión periférica, control perfecto y una inteligencia táctica que le hace parecer que juega en un segundo antes que las demás. Del 2023 al 2025, el fútbol femenino ha tenido una sola dueña. Aitana no solo lideró al Barcelona a la gloria europea y a España a conquistar el Mundial, sino que hizo historia al ganar 3 balones de oro consecutivos. No solo la mejor del planeta, es la arquitecta que ha redefinido el fútbol moderno. Pero el legado de Aitana va más allá de los títulos. Tras el escándalo de la final del Mundial, se convirtió en una voz inquebrantable por el respeto y la igualdad en el fútbol femenino, demostrando que su liderazgo también está fuera de la cancha. Con 3 balones de oro en su vitrina, ¿crees que alguien pueda quitarle el trono a Aitana en este 2016? Déjanos tu opinión y síguenos para más noticias y el mejor análisis deportivo. Por Héctor Samuel Rodríguez, para Unánimo Deportes.
3: Los dos tienen 23 años, pero mientras uno ya ganó 7 Grand Slams, el otro todavía busca jugar su primera final de uno. Carlos Alcaraz y Ben Shelton se enfrentan en los cuartos de final del US Open en Arthur Ashe de noche y con New York empujando al estadounidense. El historial parece contundente. Alcaraz le ha ganado las 3 veces que jugaron, 7 sets a 1, pero este Shelton es diferente. En 2026 ganó 4 títulos, triunfó en las 3 superficies y en el este de US Open ya conectó un saque de 238 km por hora. Carlos, por su parte, solo ha perdido un set en todo el torneo. Acumula 18 victorias consecutivas en Grand Slam y tiene marca de 28-3 en Nueva York. La clave estará ahí, el saque brutal de Shelton contra una de las mejores devoluciones del mundo. Alcaraz busca defender su corona, Shelton convertirse en el primer estadounidense capaz de derrotarlo en un Grand Slam. Y mañana, Nueva York tendrá que elegir de qué lado ponerse. Para Unánimo Deportes reportó Francisco Zuleta.
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5: Barcelona y Real Madrid vuelven a jugarse mucho más que 3 puntos. Este 10 de mayo el Clásico puede definir la Liga. Y no sería la primera vez. Ya hubo enfrentamientos entre Barça y Madrid que prácticamente marcaron al campeón de España. Este es el top 5 de Clásicos que definieron la Liga. En el quinto lugar, Barcelona 3-3 Real Madrid. Temporada 2006-07. La noche del primer gran Clásico de Lionel Messi. Hat-trick con apenas 19 años. un empate que mantuvo viva la pelea por el campeonato. Al final, el Real Madrid terminó levantando la liga por diferencia de goles. En el número 4, Real Madrid 2-6 Barcelona, 2008-2009. Una exhibición histórica del Barça de Guardiola en el Bernabéu. Goles, dominio y un golpe definitivo en la carrera por el título. Esa temporada Barcelona ganó el triplete. En el tercer lugar, Barcelona 1-2 Real Madrid. Temporada 2011-2012, Cristiano Ronaldo silenció el Camp Nou. Esa victoria dejó al Madrid de Mourinho muy cerca del campeonato. Al final, los merengues ganaron la Liga con 100 puntos. Récord histórico en ese momento. Top 2. Barcelona 1-2 Real Madrid. Temporada 2015-2016. El Barça llegaba con 39 partidos invicto, pero el Madrid ganó en el Camp Nou. Los goles de Benzema y Cristiano Ronaldo cambiaron el cierre de temporada, aunque Barcelona terminó conquistando la Liga. Pero en el número 1, Real Madrid 0-3 Barcelona. La noche de Ronaldinho en el Bernabéu, 2 goles, una exhibición total del brasileño y una ovación histórica de la afición madridista. Aquella temporada Barcelona terminó campeón de la Liga con comodidad. Así funciona esta rivalidad. No solo deja goles o polémica, también decide campeonatos. Y este domingo la historia podría repetirse.
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0: Iker Casillas Fernández, nacido el 20 de mayo de 1981 en Móstoles, España, es ampliamente reconocido como uno de los mejores porteros en la historia del fútbol. A continuación se presenta un perfil detallado de su carrera, desde sus inicios hasta su legado imborrable en el deporte. Casillas ingresó a la cantera del Real Madrid a los 9 años, destacándose rápidamente por su agilidad y reflejos. A los 16 años ya formaba parte del equipo juvenil del club. Su debut profesional con el primer equipo se produjo el 12 de septiembre de 1999 con tan solo 18 años, convirtiéndose en el portero más joven en disputar una final de la UEFA Champions League esa misma temporada, la cual ganó el Real Madrid. Durante 16 temporadas en el primer equipo del Real Madrid, Casillas disputó 725 partidos oficiales, siendo el segundo jugador con más apariciones en la historia del club, solo por detrás del Raúl González Blanco. Su palmarés en el club incluye 5 ligas españolas, 3 ligas de campeones de la UEFA, 2 copas del Rey, 2 copas intercontinentales, 1 mundial de clubes, 2 supercopas de Europa y 4 supercopas de España. Además, fue galardonado 5 veces por la IFFHS como el mejor portero del mundo y recibió múltiples reconocimientos individuales, incluyendo el Trofeo Zamora y el Premio Príncipe de Asturias de los Deportes. Casillas fue internacional absoluto con España desde 2000 hasta 2016, acumulando 167 partidos, siendo el segundo jugador con más apariciones en la historia de la selección. Como capitán, lideró al equipo en una era dorada, logrando Eurocopa 2008, Copa del Mundo 2010 y Eurocopa 2012. En el Mundial de 2010, Casillas fue clave, destacándose por su memorable parada en el mano a mano contra Arjen Robben en la final, y decisivo del guante de oro al mejor portero del torneo. En 2015, Casillas se unió al FC Porto, donde continuó demostrando su calidad hasta 2019. En mayo de ese año, sufrió un infarto agudo de miocardio durante un entrenamiento, lo que lo llevó a retirarse oficialmente del fútbol profesional en agosto de 2020. La discusión sobre si Casillas es el mejor portero de la historia es amplia. Sus logros con el Real Madrid y la selección española, junto con sus reconocimientos individuales, lo colocan en la élite del fútbol mundial, comparado con otros grandes como Gianluigi Buffon, Oliver Kahn, Manuel Neuer. Pero Casillas destaca por su consistencia, liderazgo y momentos decisivos en partidos clave. Para Unánimo Deportes, reportó Francisco Zuleta.
1: El boxeo vive una época de cambio. Estos son los 10 peleadores más destacados del mundo hoy. Canelo Álvarez, en la última posición, con una trayectoria legendaria y múltiples cinturones. Sigue en la élite, pero cayó escalones en los rankings recientes. David Benavidez, de pegada demoledora y dominio entre los semipesados, se ha consolidado entre los más temidos. Shakur Stevenson. Su estilo técnico y defensa sólida lo convierten en uno de los talentos más finos de la división ligera. Runto Nakatani, invicto, con gran ofensiva y un futuro brillante, aparece entre los mejores pese a su juventud. Jesse Bam Rodríguez, con rápido ascenso gracias a victorias contundentes en peleas de campeonato. Ha mostrando agresividad y constancia. Artur Beterbiev. Su poder de knockout lo hace único. Domina lo semipesado con autoridad y muy pocos rivales le resisten. Dmitry Bivol. Preciso y calculador. Combina defensa con inteligencia táctica. Eso lo mantiene como uno de los más completos. Naoya Inoue. El japonés es referencia en divisiones ligeras. Con técnica pulida y golpes explosivos, arrasan rivales. Oleksandr Usyk, rey de los pesados. Con calidad técnica, disciplina y mentalidad ganadora en la división más dura. Terence Crawford, invicto. El nuevo campeón indiscutido en los supermedianos. Protagonista de victorias históricas. Hoy por hoy, el libra por libra número uno. Cada uno de ellos representa lo mejor del boxeo actual. ¿Cuál crees que merece ser llamado el verdadero rey libra por libra?
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3: México tiene una cábala mundialista que casi nadie está viendo. Cuando deje el verde, no pierde. La última vez que el Tri cayó en una Copa del Mundo usando un uniforme alternativo fue en Alemania 2006 contra Portugal. Desde entonces, cada vez que México cambia de piel en un mundial, sale vivo. En Sudáfrica 2010 empató con el uniforme negro ante el anfitrión. En Brasil 2014 de rojo resistió el 0-0 contra Brasil en una noche histórica de Memo Ochoa. En Rusia 2018 de blanco le ganó a Corea del Sur y ahora en 2026, otra vez de negro, venció 1-0 a Corea en Guadalajara. Son casi 20 años sin perder en mundiales usando un uniforme distinto al verde. El dato es curioso, pero también poderoso, porque México carga con muchas maldiciones mundialistas, pero esta vez, el uniforme alternativo se está convirtiendo en una bendición para los mexicanos. Para Unánimo Deportes, reportó Francisco Zuleta.
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1: Los mundiales nos han regalado algunos de los momentos más emocionantes del deporte. pero también escenas que paralizaron al planeta entero. Estas son algunas de las lesiones más impactantes en la historia de la Copa del Mundo. España 1982 dejó una de las imágenes más duras jamás vistas. En la semifinal entre Francia y Alemania Federal, el arquero Harald Schumacher impactó violentamente a Patrick Battiston. El francés quedó inconsciente, perdió varias piezas dentales y sufrió daños en las vértebras cervicales. Muchos la consideran la acción más brutal en la historia de los mundiales. Más de 30 años después, en Brasil 2014, hubo otro momento dramático. Neymar recibió un rodillazo en la espalda por parte del colombiano Juan Camilo Zúñiga. El brasileño sufrió una fractura en una vértebra lumbar y quedó fuera del torneo a solo días de las semifinales. Años después, reveló que la lesión pudo haber tenido consecuencias mucho más graves. Ese mismo mundial dejó otra escena estremecedora. El uruguayo Álvaro Pereira perdió momentáneamente el conocimiento tras un fuerte choque con Sterling de Inglaterra, aunque insistió en continuar jugando pese a la conmoción sufrida. Los mundiales no solo se recuerdan por los goles, también por esos instantes que nos recuerdan lo frágil que puede ser el fútbol.
4: Unánimo Deportes presenta. ¿Sabía usted que Joe Naxhall se convirtió en el jugador más joven en participar en las Grandes Ligas? Tenía apenas 15 años de edad. Jugó para los Rojos de Cincinnati. Los equipos con más participaciones en una final de mundiales son Alemania 8, Brasil 7. En tercer lugar se encuentran Italia y Argentina con 6 finales cada uno y Francia con 4 finales. El equipo con más partidos disputados en un mundial es Brasil con 114. En segundo lugar se encuentran Alemania con 112 partidos, seguida por Argentina con 88. Han existido peloteros que han jugado las 9 posiciones posibles de un juego de béisbol. Entre ellos el cubano Bert Campanaris de los Atléticos, para la época era de Kansas City, y el venezolano César Tovar de los Mellizos de Minnesota. 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

0: quemados, un poco menos caliente, con arbitraje no tan comprometido dentro de la cancha. Qué curioso, el arbitraje del clásico mexicano no terminó lastrado. En este momento no me acuerdo quién fue el árbitro. Eso es bueno. Eso es bueno.
1: Ibas en un clásico, ¿no?
0: Y en un clásico.
1: No hubo penal para el América, es bueno.
0: Sí. El tema arbitral del clásico fue desde los medios de comunicación, que no nos incumbe, pero que no deja de ser muy atractivo por lo que ha generado Fernando Guerrero desde el micrófono de la cadena o del megáfono más importante que tiene México, no solo en el fútbol, en todo, que es Televisa, o TUDN, o como quiera llamarse desde lo deportivo. Por las cosas que dijo, que aquí ni siquiera nos enteramos porque estamos... Yo estoy en Estados Unidos y no sé lo que dice Guerrero.
1: Me quería preguntar, ¿qué dijo el cantante?
0: Que era penalti para el América la jugada que fue afuera del área. Y se paró en la cabeza, se paró en las pestañas, hizo todo lo que pudo. Que era penalti, que era penalti, que era penalti.
1: ¿En serio? Yo, ¿pero no vio que fue afuera?
0: Ah, pues yo digo lo mismo, yo ya aprendí. A ver, Dios, este es un chiste.
1: Clarísimo el contacto de Rayito, pero es claro, ¿eh? O sea, ni siquiera de especialista de arbitraje. Es claro que falta esa fuera del área.
0: Sí, sí. Pero bueno, de acuerdo. Por eso le digo, se jugó más en el micrófono que en la cancha esa parte. La cancha. A ver, porque tuvo, para mí, Elis, corrígeme, dos tiempos. Uno para Chivas y uno para América. Chivas aprovechó muy bien su tiempo y América aprovechó muy bien el suyo. ¿Quién se desconcertó? O sea, termina lastrado el que se desconcierta último, que fue Chivas, porque vino la remontada del América. Remontada, ¿no? Porque no hubo cambio de resultado, terminó en empate, pero vino la reacción del América.
1: Sí.
0: ¿Borja mete al América en el partido?
1: Y con un golazo.
0: A ver, esa es la primera pregunta. ¿Borja mete al América en el partido?
1: Y los cambios, a ver, Almada hace un experimento raro, porque ves que cuando va a iniciar el partido, pues te ponen los dibujitos, ¿no? Bueno, cómo va a salir el equipo. Y yo cuando lo vi dije, ahora sí que, ¿y estos güeyes cómo ponen así la alineación, no? Eso no es lo que seguramente pidió Almada. Y cuando veo al partido, dije, ah, no, sí, sí fue lo que pidió Almada. Y ya después, experimento o no, tener un poquito tal vez más de músculo en media cancha podría ser que Reyes trabajara como un libero. Podías intentar algunas cosas que no le funcionaron. América dio un muy mal primer tiempo y Chivas un muy buen primer tiempo, ¿no? Muy bien el Piojo Alvarado, muy bien. Pues todo mundo, y Guadalajara era una maquinita en el primer tiempo. Ves los goles y yo dije, bueno, igual y esto hasta puede ser peor, ¿no? Ves dos, igual y hasta acá en tres, porque no veías que América pudiera tener alguna reacción. Ya después Guillermo Almada ajusta. ¿Y qué es esto, Ricardo? Mira, yo soy fan y yo soy pro Guillermo Almada. Pero también cuando vemos un clásico, y lo hemos visto y es históricamente con el América puede estar en la lona y se levanta. Tienen la personalidad, saben que en ese tipo de partidos no te puedes dar por muerto, más que Almada hace los ajustes y le termina saliendo bien. Borja ha caído de maravilla en el América, o sea, no completa ni siquiera 45 minutos y lleva 3 goles, o sea, ha caído de manera perfecta. Qué bueno que llegó porque América lo necesitaba. Y Chivas, que esto le cuesta, Ricardo, si Guadalajara no aprende a manejar los tiempos de los partidos y sobre todo los segundos tiempos, porque ya cuando no pasa solamente en un partido y se vuelve una constante, quiere decir que es un problema de Chivas. No va a ser campeón del fútbol mexicano. O sea, o aprendes a manejar mejor los tiempos de los partidos desde Milito en los cambios y desde los jugadores en la cancha, o no vas a trascender y no vas a ser campeón del fútbol mexicano, porque de nada te sirve que juegues muy lindo, que vayas ganando 2-0, que vayas ganando 3-0, y después dar un segundo tiempo donde no brillas igual. Yo sé, ya no andaba al 100% el Cotorro González, lo mismo con Richie Ledesma, o sea, tuvo que hacer modificaciones también por tema lesión que te cambia lo que estabas haciendo en el partido. Pero ya en este torneo le pasó a Chivas con Pumas, le pasó a Chivas con Pachuca. No porque Pumas te haya alcanzado en el resultado, sino porque das un muy, muy, muy buen primer tiempo y te caes. Un muy buen primer tiempo y te caes. Y obviamente con rivales que tengan calidad, te van a terminar sacando los partidos. Entonces, eso lo tiene que mejorar.

0: cuenta que el América te puede emparejar con esa capacidad de reacción, ¿no? Y lo hizo con Cruz Azul, con algunos accidentes también de Cruz Azul cruzazoneándola, y ahora lo hace con Chivas. Y América, que sí es un equipo en construcción, ¿no?
1: Sí. A ver, todo lo que ha dicho Eli, lo coincido, pero quiero escuchar porque quiero escuchar a Milito, porque Milito por primera vez lo veo enganchado porque se sintió mal con la pregunta que yo planteaba en el comienzo del podcast. ¿Quién? ¿Chivas perdió 2 puntos o América recuperó 1? Que era la forma como o fue la forma como yo lo percibí en el momento en que viene la reacción de la América. Pero un periodista le preguntó eso justamente a Milito y esto pasó en la conferencia de prensa.
2: Para Juego Limpio. Oiga, profesor, usted obviamente hoy deja ir puntos, pero en el balance es uno de los pocos técnicos de los últimos tiempos que ya lleva 3 encuentros.
3: Yo te corrijo, yo no dejé ir puntos.
2: Bueno,
3: el juego, sí, el juego. No, porque si no, decís. Vamos a preguntar con criterio. Yo no dejo perder, yo quería los 3 puntos, no dejé escapar nada.
2: Se
3: nos escaparon 3 puntos porque hay un rival que juega y que en el segundo tiempo, a partir de ese golazo, se metieron en partido y nosotros no jugamos al nivel del primer tiempo, debido a los cambios que tuvimos que hacer de manera obligada. Ese es mi punto de vista. Pero escapar, nadie deja escapar nada. Hay un rival que también tiene su mérito. ¿Está bien esa aclaración?
2: Sí, sí.
3: ¿Compartes esa aclaración?
2: Absolutamente.
3: Okay,
2: lo que le quiero preguntar, como quiera que sea, es un partido que...
3: No, como quiera que sea, no.
2: Bueno.
3: ¿Cómo fue?
2: Como fue.
3: ¿Por qué te lo digo? Porque siempre tenés ese tinte en las preguntas vos. Ya nos conocemos hace bastante.
2: Cuando quiera lo podemos explicar, profe.
3: No, yo lo hablo acá, no lo hablo de manera personal.
2: Sí, yo también lo puedo hablar con usted, no quiero quitarle tiempo a
3: los pero puedo quedarme dos horas.
2: No soy el más positivo, sino que yo siempre he hablado bien de usted de eso. Lo que le quiero
3: Pero todas tus preguntas tienen un tinto. Nadie deja escapar nada. Se escapan las cosas porque hay un rival, porque es un juego y puede suceder.
2: Sí, si me permite hacerle la pregunta para no robarle tiempo.
3: No, pero me quedo 2 horas si quieres. Si quieres, estamos media hora discutiendo y debatiendo sobre este tema.
1: Bueno, es decir, ¿qué enganchón se pegó? Y era un tema, a ver, yo insisto en ese término que lo uso siempre. Milito tenía un problema semántico con el periodista. El ¿Sí? chico está muy, muy tranquilo, le digo, sí, de pronto yo no explique bien. Yo lo que le, es más, le hice una aclaración que le sobró. Yo siempre hablo bien de usted. Esa parte no había necesidad de decir.
0: Yo le aplaudo todo lo que hace.
1: Yo le aplaudo todo, no. Pero, a ver, ahora te hago la pregunta a ti. ¿Chivas perdió 2 puntos o América ganó 1? Tú no me puedes contestar como Milit.
0: América ganó 1, creo. Es que tiene razón Milito. Es importante la narrativa de cómo vendes la información, ¿no? Eso es completamente real. Porque decir, dejaste ir. O sea, es como si te hubieras resignado, te hubieras cruzado de brazos y dijeras, no, pues me da más o menos igual que nos empatan el partido. Entiendo la reacción de Milito, porque si tú traduces lo que le dice el reportero, lo que le pregunta el reportero, pues parece eso, ¿no? Cuando dije, dejaste ir. O sea, qué tonto.
1: Pero no es un lenguaje del fútbol válido. Digo yo entiendo, lo semántico sí, pero es parte del lenguaje del fútbol, profe, dejó ir 2 puntos. No es que usted para propósito los haya dejado ir, pero digo, ¿estamos cayendo en esto? Que el lenguaje del fútbol ahora también hay que tomarlo con pinzas para no molestar ni herir susceptibilidades.
0: Es que también no vas a dar, no tienes por qué darle clases al reportero de cómo plantearte la.
1: De acuerdo, preguntas. De acuerdo, no, totalmente de acuerdo.
0: Y simplemente Milito pudo haberle dicho, mira, no estoy de acuerdo con que digas que se escaparon puntos. No decirle, oye, pero porque es que ya veo tus malas, o sea, como que además ya lo trae, ¿no?
1: Caliente, Milito.
0: Sí. Y dice, tú siempre haces ese tipo de preguntas, o sea, parece que a Milito no le gusta la forma en cómo redacta las o cómo hace las preguntas este reportero. Pues se engancha además, se engancha. Ahora, tiene que entender que es muy bonito que siempre vayas al frente, que siempre busques, que te guste esa intención, que seas dinámico, pero inclusive Milito es un gran entrenador, pero ha habido muy buenos entrenadores. Bueno, hoy tenía enfrente a uno, que es Guillermo Almada, que cuando fue campeón tuvo que manejar mejor los momentos de los partidos y tal vez, no te digo que sea ratonero, pero volverte un poquito conservador de vamos a tener la pelota, vamos a tener un poquito más de oficio, vamos a manejar el tiempo.

0: tiempo del partido. Y si haces eso, seguramente te quedas con el resultado. Porque, Ricardo, si caes en el escenario de mata-mata, es muy arriesgado. Te
1: Pero el
0: puede.
1: clásico fue lindo por eso, porque eran
0: Sí,
1: dos técnicos sin freno.
0: pero tenías dos
1: Vamos.
0: goles a favor y te empataron, ¿no?
1: Sí, claro, por eso digo, el último que sintió el golpe es el que sale lastrado y el que sale más cuestionado. Pero a ver, el momento del América, América fue el ratito, fueron 3 minutos de América, fue un vendaval.
0: Sí,
1: El centro de Rayito era malo, el centro de Rayito no era bueno. Lo hizo
0: pero
1: bueno
0: funcionó.
1: la pirueta loca de Borja.
2: Unánimo Deportes presenta. ¿Sabía usted que un balón de fútbol flotó durante un año por el océano desde las costas de Japón hasta las de Alaska? Casi 6.000 kilómetros. El balón pertenecía a un niño japonés quien perdió todas sus pertenencias en el tsunami que afectó a ese país en el 2011. La persona que encontró el balón flotando en la costa de Alaska divulgó el hallazgo y lo devolvió por correo. ¿Sabía usted que de los muchos campeones del mundo, pocos han logrado retirarse invictos? Estos son Rocky Marciano, Laszlo Papp, Ricardo Finito López, Jack McAuliffe, Terry Marsh y Floyd Mayweather. El puertorriqueño Wilfredo Benítez sigue ostentando el récord de ser el boxeador más joven en ganar un título mundial tras derrotar al colombiano Antonio Cervantes Kid Pambelé por decisión dividida en 1977. Benítez consiguió defender su título superligero dos veces antes de dejarlo vacante. Solo tenía 17 años.
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0: tiempo vuela, ¿no? Cuando los temas dan mucho de qué hablar, cuando nos iban diciendo el tiempo y a qué horas. Pero bueno, último tema. Vienen partidos de la selección mexicana, el 26 contra Colombia, luego viene el partido en New Jersey. El segundo es contra quién, contra Perú o contra Chile, contra Perú, ¿no? El tercero contra Estados Unidos en Glendale y luego se cierra contra Chile. En los primeros cuatro partidos que ponen en postura y en escena la selección mexicana que ahora la dirige Rafa Márquez. Todo muy bien. Se cayó un jugador. Se cayó Alan Cervantes. Sí. Ya hoy hubo comunicado de la federación que lo reemplaza con Isaías Violante, que estaba dentro de la lista de 30.
1: Está en la lista, pero iba a llegar en el segundo grupo.
0: En el segundo grupo, era de los que iban a llegar con Chivas. Ahora los de Chivas llegan solos, porque no va a haber compañero de América en esa cuando lleguen a New Jersey en el segundo colectivo cortito de la selección para completar la convocatoria. En algo que tengo que aplaudir, es inteligente. No lastró a Chivas ahora por la cantidad de peticiones, aguantó un poquito, lo lleva al siguiente partido, bien, y tampoco lastró a la América, lo lleva en el siguiente partido, pero Isaías Violante sí se va a juntar ahora, pero ya jugó América su partido, en el que entre otras cosas Isaías Violante no apareció como protagonista. Está bien. Eli, renuncia Paul Llorente a la selección mexicana. ¿Quién es Paul Llorente? Me va a decir más de uno, que tiene toda la razón. No es esos nombres que tenemos todo el tiempo a flor de labio, ni lo estamos hablando. Era un integrante del cuerpo técnico de la selección mexicana que venía inclusive con Javier Aguirre. ¿Tú te acuerdas? No sé si tenemos la foto de Paul Llorente, creo que sí la tenemos por ahí con la producción. A ver, ¿te acuerdas durante el Mundial, en los últimos días del Mundial, que alguien soltó un infundio que no le pusimos mucha bola, que estaba molesto Vasco con Rafa porque como sabía que iba a seguir y él le había dicho que no le tocara a los integrantes de su cuerpo técnico? Yo me acuerdo de ese detalle. Yo sí me acuerdo de que hubo, fue un día que se habló de ese tema. Ahí está, el de lente. Ah, pues sí, el de lente, el otro es Rafa, sí, tiene razón. El de lentes es Paul Llorente. Este chico fue presentado con bombo y platillo el día que presentaron, el día que habló más de la cuenta a Mikel. Fue presentado dentro del cuerpo técnico de la selección. El viernes dijo que siempre no. Y el viernes ya sabía Javier Aguirre que le iban a dar el Valencia. Y allá hoy es Vox Populi que va para el cuerpo técnico del Valencia. ¿Qué te dice todo esto?
1: Me dice que necesitan un preparador físico, es súper importante.
0: Muy, muy profundo.
1: Es súper importante el trabajo del preparador físico. Me dice que Paul Llorente prefiere su país, prefiere estar con Javier Aguirre. Aunque creo que, bueno, estar en una selección debería estar por encima de un club, ¿no? Creo, o sea, me parece.
0: Y con todo el respeto del Valencia en este momento, sí, yo también.
1: Sí. En el papel y en el contrato, pues es un proyecto de aquí a la Copa del Mundo, que igual suena interesante. Pero, a ver, ni creo que haya traición de Javier Aguirre, o sea, al final Paul Llorente es un adulto, él elige en dónde quiere estar, y este rumor que salió desde el pasado viernes, yo lo leí con Medrano, si mi memoria sí. no me falla, y con David Faitelson también, estaban con esta información, y te habla, Ricardo, de simplemente un tipo que tomó una decisión, pero que sí me parece raro. A ver, si tú ya estás comprometido en un proyecto, ya comenzaste, estás al cuarto para la hora porque comienzan los partidos amistosos el fin de semana, sí. Y que de pronto digo, ya me voy, ¿no? Y sí me parece poco profesional de Llorente. O sea, tú ya tienes un proyecto, ya estás comprometido, ya te presentaron, ya vas a comenzar tu trabajo y te vas porque te gustó más la otra oferta. Bueno, para mí no me parece profesional, pero igual entiendo sus razones, ¿no? Hasta personales.
0: No, prefiero, yo las entiendo.
1: En Valencia, con Javier Aguirre ya lo conoces, seguramente estará cerca de su familia.
0: Ahí es donde yo entro y tercio. ¿Lo llamó Javier?
1: Pues sí, ¿no? Seguro.
0: Ahí vuelvo y ato el cabo con lo que se filtró, que en ese momento me sonó a que yo dije, ¿quién? Yo en esa época pensé que era amor, al que le había, que la pelea había sido por amor. No, pero no, entiéndame que amor es el amor. Apellido, el amor es el apellido de Antonio, el primer asistente como del integrante del cuerpo técnico del Vasco Aguirre. Ahora entendí que la bronca, si la hubo, o lo que se filtró, fue por Lorente. Pero lo que yo digo, el Vasco también, ojo, si sabe que va a tener un cuerpo técnico, está bien, avísele dígale, no se comprometa.
1: Claro.
0: No se comprometa, ahora, porque yo voy a tener proyectos.
1: Seguramente Ricardo no sabía, o no lo tenía muy claro, o fue también el momento del Valencia, ¿no? Ya sabes que, oye, ven.
0: No, de acuerdo, pero ya.
1: Sale
0: ya,
1: con un poco ya, inmediato.
0: Si el Vasco ya ama tanto a México, ¿para qué llama al preparador físico de México? Busque bueno, otro.
1: Porque, espérate, porque seguramente en algún momento, en alguna charla, en un café o en un whisky en las rocas, o lo que le guste a Javier Aguirre, te habrá dicho, oye, ¿te gustaría en algún momento continuar conmigo? O el mismo Paul le dijo, ¿sabes qué? Yo sí, qué bueno, qué bonito lo de la selección, pero si en algún momento tienes otra oferta en España, yo me voy contigo. Esto se platica, Ricardo. Esto no es de, oye, ¿te quieres venir conmigo en este momento?
0: No, yo sé que se platica, pero a ver, permitir que la selección, y que la federación haga un lanzamiento. Todo un mosaico de fotografías muy bonitas, además, todo el tema. Lo único malo fue el discurso de Mikel, insisto. Pero todo lo demás muy bonito. Una conferencia de prensa, el respaldo, presentación, Lillo, todo su cuerpo técnico, a cada uno un homenaje de Rafa por su trayectoria. Antes de empezar la tarea en el changarro, me voy. A mí eso me parece, es decir, que es normal, ok, que nos debe extrañar, no, en Latinoamérica somos así, y no quiero decir México, porque no solo pasa en México, no nos debe extrañar, pero digo yo, a ver, al menos disimule, pásese un añito, pásese medio año con la selección, pero tirar el... tenga ahí mi sí, maletín.
1: Para mí no estuvo bien la forma en irte así en ese momento. Yo creo, Ricardo, por el tiempo, se me haría como extraño que Javier Aguirre, oye, Paul, tengo este proyecto, ¿qué onda, dejas a la selección?
0: Yo lo entendí, yo entendí esa conversación así como la has dicho, así sí, pero, me la imaginé.
1: ¿Sabes qué? Yo la imagino de otra manera. Te enteras de un rumor, oye, a lo mejor Javier Aguirre en Valencia, Vasco, si te vas al Valencia, yo me voy contigo. Yo lo veo más de ese lado, no lo sé. Estaría bueno saber
0: qué mexicana eres. ¿Qué mexicana eres? ¿No? O sea, salió a defender al Vasco y le tiró todo.
1: Es Paul Lorente. Pero bueno, Ricardo, tienen que buscar un PF. Hace ratito platicaba y pensaba que el profe Rubens Valenzuela, yo lo tengo en muy buena consideración y lo he visto trabajar. Los preparadores físicos uruguayos son muy buenos. Después me viene a la mente y pata. Fui a buscar dónde, porque dije, ¿dónde andará Ipata, no? A lo mejor está en Uruguay. Está en un puesto ahí extraño de inteligencia y ciencia en Santos Laguna. Entonces dije, bueno, pues igual y yo, calza. Si fuera Rafa Márquez, podría pensar, Ipata trabaja muy bien, conoce el medio. Es que es importante que conozca el medio, que conozca el fútbol mexicano, que ya haya trabajado acá. Pero también cuando tienes un cuerpo técnico con una cierta nacionalidad, que hay varios españoles, no sé si haya cabida para un uruguayo.
0: Bueno, sí. La idea era un cuerpo técnico de España que tiene un momento prime de su fútbol y creo que los profesionales de España son muy buenos, eso no vamos a discutirle. A mí me parecieron curiosas y un poco, crítica la forma, las formas como se fue, ¿no? Y que se me juntó aquel el pasaje del Mundial. Es decir, ahora... Pero bueno, sí, es una decisión que ya se tomó. Tampoco es que se perdió, pues, la brújula de la conducción de la selección mexicana. Esperemos.
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1: Yo ya me estoy muriendo de fútbol, me estoy muriendo de emoción.
0: Por eso nos apasiona el fútbol.
1: ¡Qué felicidad poder ver un partido de Boxing Day con 7 goles!
0: Sudamos la camiseta sin jugarla.
1: Esto es el epílogo perfecto a un partido maravilloso.
0: Unánimo Deportes presenta. ¿Sabía usted que, según informes antropológicos, hay comunidades aborígenes de Oceanía que no conocen el presidente de su país, pero sí saben quién es Pelé, Maradona y Messi? El Estadio Tamaulipas en México se encuentra ubicado geográficamente en dos municipios diferentes. Medio campo está en Ciudad Madero y el otro medio en Tampico. A los 25 años, Lionel Messi superó a las glorias del fútbol como Johan Cruyff, Marco Van Basten y Michael Platini al obtener mayor cantidad de balones de oro. A la edad de 46 años, Bernard Hopkins se convirtió en el boxeador más viejo en ganar un título. Fue en el 2011 cuando se enfrentó al canadiense Jim Pascal por el cinturón de los semicompletos. Hopkins ganó por decisión unánime esa pelea en Montreal.
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4: Es oficial, John Lucumí da el salto más importante de su carrera. El defensor colombiano de 28 años es nuevo jugador de la Juventus de Turín, tras completar sus exámenes médicos y firmar un contrato por 4 temporadas. Aunque la Premier League y el Inter de Milán mostraron interés, la prioridad de Lucumí siempre fue vestir la camiseta bianconera. La operación con el Bologna se cerró en alrededor de 20 millones de euros más variables, y el zaguero zurdo percibirá un salario cercano a los 2.5 millones netos por año. Su camino arrancó en el Deportivo Cali, pasó por el Genk de Bélgica, donde fue campeón de Liga y Copa, y en 2022 aterrizó en el Bologna. En 4 temporadas de la Serie A se consolidó como un central tiempista, rápido y con impecable salida de balón, coronando su etapa rosoblu con la histórica Copa Italia en 2025. Pero la clave de su cotización estuvo en el Mundial 2026. Lucumí fue pilar en la defensa de la selección colombiana, disputando los 5 partidos como titular y destacando como uno de los mejores centrales del torneo, un rendimiento que aceleró la ofensiva de la Juve tras la cita orbital. Con este traspaso, Lucumí entra en la historia como el tercer colombiano en vestir los colores de la Vecchia Signora. Turín lo espera para asumir el gran reto de su consolidación en la élite europea.
5: Cristiano Ronaldo encendió las alarmas sobre un posible retiro del fútbol profesional. En una entrevista publicada por la revista estadounidense Vogue, el portugués de 41 años confesó que probablemente esta será su última temporada como futbolista, una declaración que rápidamente dio la vuelta al mundo debido a la importancia de su trayectoria y al legado que se ha construido durante más de dos décadas. La entrevista fue realizada junto a su esposa, la modelo hispano-argentina Georgina Rodríguez, con motivo de su reciente boda. Durante la conversación, Ronaldo habló no solo de su carrera deportiva, sino también sobre los planes que tiene para cuando decida colgar los botines. El actual jugador del Al Nassr aseguró que ya tiene completamente planeado su futuro y que cuenta con numerosos proyectos para mantenerse ocupado una vez deje el fútbol. Según explicó, sabe que retirarse de un deporte que le ha dedicado gran parte de su vida genera un gran vacío, por lo que considera importante ocupar su tiempo en diferentes actividades y no enfocarse únicamente en una sola. Entre esos proyectos destacan sus inversiones y negocios en distintos sectores. Cristiano ha desarrollado empresas relacionadas con hotelería, clínicas especializadas en implantes capilares, agua embotellada y medios de comunicación, áreas en las que seguirá involucrado cuando termine su carrera como jugador. Entre sus planes están viajar con mayor frecuencia, compartir más momentos con su familia y practicar el pádel, un deporte que se ha convertido en una de sus grandes aficiones. Ronaldo también reflexionó sobre el esfuerzo que ha realizado a lo largo de su carrera, destacando que han sido 25 años de mucho sacrificio para alcanzar todo lo que ha conseguido. Por ello aseguró que ahora busca disfrutar de todos los logros obtenidos tanto dentro como fuera de las canchas. Y aunque todavía no ha hecho un anuncio oficial sobre la fecha exacta de su despedida, las palabras de Cristiano Ronaldo apuntan a que el final de una de las carreras más exitosas en la historia del fútbol podría estar cada vez más cerca. Pero dime, ¿tú qué opinas? Te leo en los comentarios.
6: Ferrari es sinónimo de pasión y grandeza en la Fórmula 1. A lo largo de su historia, ha tenido figuras que marcaron épocas. Repasamos a los cinco pilotos que elevaron el caballino rampante a la cima. Fernando Alonso. El español defendió los colores de Ferrari entre 2010 y 2014. No logró ser campeón, pero dejó cifras destacadas. 11 victorias y 44 podios. Actualmente Alonso suma más de 100 podios en la Fórmula 1. Niki Lauda. El austríaco escribió páginas doradas al coronarse en 1975 y 1977 con Ferrari. En su trayectoria en la máxima categoría consiguió 25 triunfos, 54 podios y 24 poles. Niki es recordado por su espectacular regreso tras el grave accidente en Nürburgring en 1976. Sebastian Vettel. Llegó a Ferrari con 4 títulos mundiales previos. Aunque no añadió más campeonatos, aportó 14 victorias con el caballino. A lo largo de su carrera acumuló 53 triunfos, 57 poles y 122 podios, uno de los más ganadores en la historia de la Fórmula 1. Alberto Ascari, considerado un pionero de Ferrari. El primero en dar campeonatos consecutivos a la escudería, 1952 y 1953. Sus números impresionan. En 32 carreras, obtuvo 13 victorias y 17 podios. Uno de los pilotos más efectivos de todos los tiempos. Michael Schumacher, el nombre más grande ligado a Ferrari. De 1996 a 2006, construyó una era de dominio absoluto. 72 victorias y 5 campeonatos consecutivos entre 2000 y 2004. 68 poles y decenas de récords. La referencia del éxito para la escudería. 5 gigantes forjaron el mito de Ferrari en la Fórmula 1. ¿Y tú? ¿A quién consideras el piloto más grande en la historia de la escudería?
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8: En la NFL, los pases de touchdown son la medida más clara de impacto en un quarterback. Pues aquí tienes el top 10 de los mariscales de campo con más touch en su carrera. En el número 10 está Matt Ryan con 381 touches. Constancia pura. MVP en 2016 llevó a los Falcons al Super Bowl, aunque su carrera quedó marcada por el famoso 28-3. En el número 9 está Matthew Stafford con 382 touches. Activo y aún vigente, campeón con los Rams en 2022, combina talento de brazo con resiliencia tras años en Detroit. En el top 8 está Ben Roethlisberger, Big Ben. En Pittsburgh, dureza certera, 2 anillos de Super Bowl y casi 2 décadas de producción interrumpidas con 418 touchdowns. Seguimos con Dan Marino, que tiene 420 touch, ícono de la 80. Nunca levantó el Lombardi, pero revolucionó la ofensiva aérea con su rapidez de brazo y precisión. Seguimos con Philip Rivers, 421 touch, el eterno competidor de San Diego y Los Ángeles, sin títulos pero con números que lo colocan entre los más prolíficos. Seguimos con Brett Favre y sus 508 touch, el Gunslinger por excelencia, carismático y arriesgado, llevó a Green Bay de vuelta a la cima y fue líder histórico durante años. Un ex cabeza de queso, Aaron Rodgers, con 510, el gran protagonista en 2025, superó a Favre y se colocó en los cuartos de la lista. A sus 41 años todavía lanza con precisión quirúrgica. Seguimos con Peyton Manning, 539, cerebro y estratega. Sus lecturas en la línea y 2 títulos de Super Bowl lo convierten en uno de los más completos de la historia. En el número 2 está Drew Brees con 571, el mariscal de New Orleans, precisión milimétrica, un campeonato y el respeto eterno por su capacidad de romper récords. Y en el número 1, la cabra, Tom Brady, con 649 touchdowns, el número 1 indiscutible, 7 anillos, más de 2 décadas en la cima y un legado que parece imposible de igualar. Este ranking no solo ordena números, resume carreras que definieron épocas, cambiaron el juego y dejaron huella en la historia de la NFL. Para Unánimo Deportes reportó Francisco Zuleta.
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6: Karim López acaba de entrar a la historia del deporte mexicano. En el draft de la NBA 2026 fue seleccionado en la primera ronda, un logro que muy pocos jugadores nacidos en México han alcanzado. Aunque hay un detalle importante. Su nombre fue anunciado originalmente por los Detroit Pistons, pero esa misma noche, sus derechos fueron enviados a los Memphis Grizzlies, donde comenzará su aventura en la mejor liga del mundo. Sin embargo, la historia de los mexicanos en el draft de la NBA comenzó mucho antes. El primer pionero fue Manuel Raga. En 1970, los Atlanta Hawks lo seleccionaron en el draft, convirtiéndolo en el primer mexicano elegido por una franquicia de la NBA. Pero tomó una decisión que hoy parece increíble. Prefirió seguir jugando en Europa para mantener su elegibilidad con la selección mexicana y continuar representando al país en competencias internacionales. Décadas después apareció Horacio Llamas. Aunque nunca fue seleccionado en el draft, logró algo que ningún mexicano había conseguido antes. Debutó con los Phoenix Suns en 1996 y se convirtió en el primer mexicano en disputar un partido oficial de la NBA. Luego llegó Eduardo Nájera. En el draft del 2000 fue elegido por los Houston Rockets. Sin embargo, sus derechos fueron transferidos inmediatamente a los Dallas Mavericks, franquicia con la que inició una carrera de 12 temporadas y más de 600 partidos en la liga. Recientemente apareció Jaime Jaques Jr. Aunque nació en California, ha mostrado su orgullo por las raíces mexicanas que le acompañan. También destacan nombres como Gustavo Ayón, Jorge Gutiérrez y Juan Toscano Anderson, quien hizo historia al convertirse en el primer jugador de ascendencia mexicana en conquistar un campeonato de la NBA. Ahora es el turno de Karim López, un joven que hoy representa una nueva generación de talento mexicano capaz de competir en la élite del baloncesto mundial.
8: Hoy Carlos Alcaraz cumple 23 años y ya está escribiendo una historia que obliga a mirar al frente el legado de Rafa Nadal. A su edad, Alcaraz ya suma 7 títulos de Grand Slam y completó el Career Grand Slam más joven de la historia, un hito que ni siquiera Nadal había alcanzado tan pronto. En precocidad, números de impacto, Carlitos va por delante. Pero comparar cifras a los 23 años es apenas el inicio, porque Nadal no solo fue grande, fue constante. Construyó una carrera legendaria con 22 Grand Slams, 14 títulos de Roland Garros y casi 2 décadas compitiendo en la élite con una regularidad extraordinaria. Y ahí está la gran pregunta, ¿puede Alcaraz superar al rey? El talento parece indiscutible, la ambición también, pero para alcanzar a Nadal no basta con llegar rápido a la cima, hay que quedarse allí durante años. Carlos ya ha demostrado que puede desafiar la historia. Ahora le tocará demostrar si puede reescribirla. Para Unánimo Deportes reportó Francisco Zuleta.
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6: Una nueva propuesta legislativa agita las aguas del boxeo profesional en Estados Unidos. Se trata de la reforma a la llamada Ley Muhammad Ali. Firmada en el año 2000, la normativa aparece nuevamente en la mesa. El 23 de julio de 2025, por los congresistas Brian Jack, Georgia, y Sharice Davis, Kansas. La premisa, transformar las bases del pugilismo. Entre las propuestas están mejorar las condiciones de los boxeadores, modernizar el reglamento federal y equilibrar el poder entre promotores, peleadores y organismos reguladores. Sus puntos más destacados incluyen creación de las Organizaciones Unificadas de Boxeo, UBO, un sistema alternativo a los actuales entes como el CMB, AMB, FIB y OMB, con reglas centralizadas y criterios más claros. Salario base por round. Los pugilistas recibirían al menos $150 por asalto, asegurando un ingreso digno, incluso para los menos mediáticos. Cobertura médica garantizada. Antes, durante y después de las peleas, las promotoras deberán ofrecer un seguro médico integral. Mayor autonomía para promotoras emergentes. Un ejemplo es TKO Group, consorcio dueño de UFC y la WWE. Esta empresa, liderada por Dana White y con inversión de Arabia Saudita, a cargo de Turki Al Sheikh, podría organizar eventos sin depender de los organismos tradicionales. Aunque el proyecto apenas fue presentado en el Congreso, ya cuenta con apoyo de figuras clave. Loni Ali, viuda del legendario Muhammad Ali y de la Asociación de Comisiones de Boxeo de Estados Unidos. Esta reforma propone un escenario más justo en un deporte donde los golpes más duros muchas veces vienen fuera del ring.
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8: Estos son los 10 mejores jugadores mexicanos en la historia de las grandes ligas, basado en sus logros y el impacto que tuvieron en el béisbol. En el top 10 está Melo Armada, posición jardinero. Logros fue el primer mexicano en jugar en grandes ligas, debutando en 1933. Fue pionero en la historia del béisbol, siendo el primer latino en conectar un home run en varios estadios históricos, como el Fenway Park y Yankee Stadium. Fue parte de 4 juegos inaugurales, con una destacada participación en 1933 y 1935. El top número 9 es para Teodoro Higuera, posición pitcher. Logros, Higuera tuvo un brillante inicio de carrera destacando con los Milwaukee Brewers y fue seleccionado al Juego de Estrellas en 1986. Además, terminó segundo en la votación del Cy Young de ese año. Fue conocido por su gran control, logrando 20 victorias en 1986 y 18 en 1987. En el top 8 está Giovanni Gallardo, posición pitcher. Logros, Gallardo fue uno de los lanzadores más destacados en los Milwaukee Brewers, con una excelente carrera en la rotación durante varias temporadas. Reconocimiento, participó en un Juego de Estrellas y fue líder en ponches en la Liga Nacional en 2003. En el top 7 está Esteban Loaiza, posición lanzador. Logros, Loaiza es el lanzador derecho mexicano con más victorias en la historia de la MLB, 126. Fue seleccionado para los Juegos de Estrellas y terminó segundo en la votación del Cy Young en 2003. En reconocimiento, lideró la Liga Americana en victorias en 2003 con 21 triunfos. En el top 6 está Jorge Horta, posición infielder. Logros, Horta es recordado por su participación clave en la Serie Mundial de 1985 con los Kansas City Royals. Fue líder de los Royals durante esta época. Reconocimiento, fue un destacado bateador con un promedio de .278 participando en 2 Juegos de Estrellas. En el top 5 está Joaquín Soria, posición pitcher. Logros, Soria se destacó como uno de los mejores cerradores en su época. Fue seleccionado para 2 Juegos de Estrellas y fue líder en rescates en varias temporadas. Reconocimiento, tuvo una temporada estelar en 2010 con 43 rescates y un ERA de 1.78. En el top 4 está Aurelio Rodríguez, posición tercera base. Logros, Rodríguez fue uno de los mejores defensores de su época. Ganó el Guante de Oro en 1970. Desbancando a Brooks Robinson. Reconocimiento, jugó más de 2000 partidos en la MLB, destacándose en defensa. El top 3 es para Roberto Ávila, posición infielder. Logros, Ávila hizo historia al ganar el título de bateo de la Liga Americana en 1954, convirtiéndose en el primer latino en lograrlo. Reconocimiento, fue seleccionado para 3 Juegos de Estrellas y estuvo en la Serie Mundial de 1954. El top 2 es para Vinicio Castilla, posición tercera base. Logros, Castilla es el bateador mexicano con más poder, con 320 jonrones en su carrera. Lideró la Liga Nacional en carreras producidas en 2004 con 131. Reconocimiento, fue seleccionado para 2 Juegos de Estrellas y ganó 3 bates de plata. El top 1 sin duda alguna es uno de los mejores beisbolistas de toda la historia y es mexicano, Fernando Valenzuela. Posición, pitcher. Logros, Valenzuela es el único mexicano en tener su número retirado por un equipo del MLB, Los Ángeles Dodgers. Fue Cy Young y novato del año en 1981 y su carrera estuvo marcada por la fernandomanía. Este fue el top 10 de los mejores mexicanos en la historia de la MLB. Dime qué te pareció en los comentarios. Para Unánimo Deportes reportó Francisco Zuleta.
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10: Una multitud rugía en Candlestick Park aquel 17 de octubre de 1989. Los Gigantes llegaban con la obligación de ganar para no irse abajo 0-3 en la Serie Mundial que disputaban frente a los Atléticos de Oakland y que habían ganado los dos primeros juegos en el Oakland Alameda del County Coliseum. Los colegas Al Michaels, Tim Carver y Jim Palmer comentaban lo ocurrido en el juego cuando de pronto sintieron una violenta sacudida. Michaels, que llevaba el mando, comentó: "Les diré que tenemos un terremoto". Esas fueron las últimas palabras que se escucharon en esa transmisión. El temblor de Loma Prieta, como fue nombrado por la zona de la falla de San Andrés en que se originó, costó la vida a 63 personas e hirió casi a 4.000. La Serie Mundial, que fue suspendida, se reanudó 6 días después, el 27 de octubre. Todavía en shock, los Atléticos vencieron 13-7 en medio de un ambiente que ya no era el mismo, que un día después se completó la barrida en el propio Candlestick Park.
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0: Marcando el 305-600-0966.
1: Que tengan un excelente día y que Dios los bendiga.
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3: Hablar de María Sharapova es hablar de una figura que trasciende el tenis, no solo por su talento indiscutible con la raqueta, sino por la forma en la que construyó una carrera tan brillante como compleja, tan luminosa como controversial. Una leyenda rusa con acento estadounidense, elegancia siberiana y nervio competitivo de acero. Sharapova no apareció, irrumpió. A los 17 años se convirtió en campeona de Wimbledon y derrotó nada más y nada menos que a Serena Williams en la final. Fue el momento en el que el mundo del tenis dejó de mirarla como una promesa para empezarla a temerla como rival, porque María no solo ganaba, dominaba. Su estilo era agresivo, potente desde el fondo de la cancha, con una derecha letal y un grito que se volvió icónico o irritante, según a quien se le pregunte. Pero detrás de cada golpe había una historia de sacrificio, una niña que cruzó el mundo con su padre sin saber inglés, sin dinero y con una única certeza: tenía talento. Mucho. Ganó 5 títulos de Grand Slam y lo hizo en todas las superficies, algo que solo las verdaderas grandes consiguen. Fue número uno del mundo y referente del tenis femenino en una era dominada por leyendas, pero Sharapova también fue víctima del precio del éxito, lesiones recurrentes y más adelante, el escándalo que marcó su carrera. En 2016, el tenis mundial se paralizó cuando se anunció que Sharapova había dado positivo por meldomium. La suspensión fue dura, 15 meses lejos del circuito. Aunque regresó, su cuerpo ya no respondía como antes, el aura tampoco era la misma, pero lejos de esconderse dio la cara, y esa capacidad de enfrentar las crisis de frente es parte de lo que hizo que ella fuera una campeona más allá de los trofeos. Fuera de la pista fue modelo, ícono de marcas globales y empresaria con éxito real. Convirtió su nombre en una marca, Sharapova, su línea de dulces. Fue mucho más que un capricho comercial, fue un ejemplo de cómo manejar la fama con visión. Hoy retirada, madre y empresaria, Sharapova se prepara para ingresar al Salón de la Fama del Tenis, donde su nombre se inscribirá junto a las más grandes, porque al final, más allá de los títulos, las polémicas o las portadas, Sharapova representa algo mucho más difícil de alcanzar: la permanencia. Una leyenda rusa forjada entre la nieve siberiana y el sol de Florida que convirtió su carrera en una historia de lucha, gloria, caídas y redención. Para Unánimo Deportes reportó Francisco Zuleta.
4: Johan Cruyff no solo jugó al fútbol, lo reinventó. El Tulipán de Oro fue el arquitecto de una forma de entender el juego que todavía perdura. Nacido en Ámsterdam en 1947, brilló desde joven con el Ajax, donde ganó 8 ligas y 3 Copas de Europa. Su técnica, su visión y su elegancia lo convirtieron en un genio irrepetible. En 1973 llegó al FC Barcelona, y nada volvió a ser igual. Como jugador culé, fue el símbolo del cambio. Trajo el fútbol total a una ciudad hambrienta de títulos. En 1974, llevó al club a ganar la Liga después de 14 años. Fue Balón de Oro 3 veces. Pero su mayor impacto en la institución blaugrana llegó desde el banquillo. En los 90 creó el Dream Team: Guardiola, Koeman, Stoichkov, Laudrup, jugadores que dominaron Europa con un estilo ofensivo, atrevido, inteligente. Bajo su dirección, el Barça ganó su primera Champions en 1992. Salid y disfrutad, decía. Más que táctica, era filosofía. Cruyff no solo cambió al Barça, moldeó su identidad. Y tras su partida de este planeta en 2016, su legado vive en cada pase, cada triangulación y cada niño que sueña en la Masía. Johan Cruyff fue más que un ídolo. Fue el origen de una forma de jugar que nunca morirá.
3: En la historia de la Fórmula 1, solo unos pocos monoplazas han logrado trascender la competición para convertirse en leyendas. Son máquinas que no solo ganaron, sino que aplastaron a la competencia, reescribiendo los límites de lo que era posible. Estas son las joyas de la ingeniería que dejaron una huella imborrable. No podemos hablar de dominio sin mencionar al McLaren 4 cuartos MP de 1988, conducido por la dupla de ensueño Ayrton Senna y Alan Prost. Este coche es estadísticamente el más dominante de la historia. Ganó 15 de 16 carreras, una proeza impensable que se logró gracias a un chasis revolucionario diseñado por Gordon Murray y la fiabilidad inigualable de un motor Honda V6 Turbo, que es el último año de vida una obra maestra de potencia y resistencia. Saltamos varias décadas para encontrarnos con la máquina que consolidó la era híbrida de Mercedes, el W11 de 2020. Este monoplaza no solo era rápido, sino que era tecnológicamente innovador. Con el genio Lewis Hamilton al volante, él se benefició de una unidad de potencia Mercedes superior y de innovaciones como el polémico sistema DAS, que permitía a los pilotos ajustar la dirección en marcha. Era un coche tan superior que rara vez se vio en aprietos, firmando 13 victorias en 17 carreras. Más recientemente, el mundo de la Fórmula 1 fue testigo de un dominio sin precedentes con el Red Bull RB19 de 2023, diseñado por el legendario Adrian Newey y llevado al límite por Max Verstappen. Este monoplaza pulverizó récords al ganar 21 de las 22 carreras de la temporada. Su éxito se basó en una aerodinámica excepcional, una plataforma increíblemente estable que aprovecha al máximo el efecto del suelo y una eficiencia en el manejo de neumáticos que sus rivales solo podían soñar. Finalmente, el Ferrari F2004, que simboliza el apogeo del imperio de Michael Schumacher a principios de los 2000. Este coche, fruto del trabajo del equipo de ensueño de Gene Todd, Ross Brawn y Rory Browning, era una máquina perfecta, con un motor V10 de Ferrari potente y fiable, y una asociación exclusiva de neumáticos Bridgestone que le dio una ventaja crucial al F2004. El F2004 dominó la temporada con 15 victorias en 18 carreras, dejando claro que era una clase aparte. Estos monoplazas no solo son coches de carreras, son el reflejo de una era, la culminación de la ingeniería humana y el talento de pilotos extraordinarios. Son, en esencia, la razón por la que la Fórmula 1 sigue siendo la cúspide del automovilismo. Para Unánimo Deportes, reportó Francisco Zuleta.
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6: La temporada 2026 de la Fórmula 1 está por comenzar, y no es un año cualquiera. Hay nuevo reglamento, cambios técnicos importantes y muchas incógnitas. Antes de que arranquen los motores, el periodista Lawrence Barreto, analista oficial de la Fórmula 1, publicó 5 predicciones que podrían marcar el rumbo del campeonato. La primera predicción de Barreto es clara: en 2026 habrá un campeón diferente. Después del título de Lando Norris en 2025, la apuesta es que alguien más tome el trono. Entre los candidatos menciona a George Russell, Charles Leclerc y Oscar Piastri. La lógica es que con el nuevo reglamento técnico, el orden puede cambiar, y cuando eso pasa en la Fórmula 1, suelen aparecer nuevos protagonistas. La segunda predicción apunta a que Mercedes, AMG Petronas o Fórmula 1 Team podría volver a ganar el campeonato de constructores. Con los nuevos motores y la reestructuración técnica, Barreto considera que Mercedes tiene la capacidad de adaptarse mejor que otros equipos. Si Russell mantiene regularidad y el desarrollo del auto es fuerte desde el inicio, el regreso a la cima no sería ninguna sorpresa. Otra predicción que destaca es que Williams Racing podría conseguir una victoria por primera vez desde 2012. Sería una historia enorme para la categoría, un equipo histórico que ha vivido años complicados, pero que podría aprovechar una temporada impredecible para dar el golpe. En un año de cambios técnicos, una carrera caótica o una estrategia perfecta pueden cambiarlo todo. Barreto también proyecta que podría haber al menos 10 ganadores diferentes durante la temporada. Eso hablaría de una parrilla mucho más competitiva. Incluso menciona la posibilidad de que un piloto de Alpine F1 Team consiga una victoria, algo que cambiaría bastante la narrativa del campeonato. Además de los ganadores de 2025, se suman nombres como Antonelli, Hamilton, Alonso, Leclerc, Pierre Gasly o Isaac Hadjar. Y la última predicción no es sobre resultados, sino sobre el mercado de pilotos. Barreto anticipa que más de 5...
0: Unánimo Deportes presenta. ¿Sabía usted que el primer trofeo que tuvo la Copa del Mundo tenía como nombre Jules Rimet? La regla principal era que la selección que lograra ganarla 3 veces tenía la oportunidad de llevársela a su país. Esto lo logró Brasil cuando ganó en México 1970. Pero en 1983 se robaron el trofeo y tal parece que lo fundieron porque nunca se encontró por más recompensas que se ofrecieron. ¿Sabía usted que al menos 600 boxeadores
7: boxeadores han fallecido a causa de golpes durante una pelea. Por eso el boxeo es considerado un deporte muy peligroso. Se dice que Mike Tyson peleó por primera vez luego de que un sujeto desconocido matara a su mascota. Así lo dijo el mismo Mike Tyson. El mexicano Pepino Cuevas es considerado el más joven de los campeones mundiales. Con solo 18 años se le consideró como la mejor izquierda del mundo, gracias a su fama de rompehuesos con su poderosa y potente izquierda.
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2: ¿Qué tal? ¿Qué tal? Bienvenidos al estrecho mundo del fútbol intercontinental. Gracias a Dios es viernes. Y un viernes de esto vamos a hacer que el Kaiser Israel de Gesa cuente al aire los chistes que cuentan las pausas. Bueno, que viva España, señores. Viernes 18 de septiembre. Acabamos de dar el grito de México. Mire cómo tengo la garganta. Acá en Miami fue el único que dio el grito. Pero hay mucho para hablar, para contar, para analizar, porque hay novedades fresquitas aquí en el Estrecho Mundo a través de Catrino, de Nuestra Visión, de ESPN, de Unánimo Deportes y de Ser en Andalucía. Importantísimas novedades. Arranco por esta porque me pegué un susto tremendo. Estoy viendo a mis compañeros de Fox. ¿Dónde está mi amigo Ceballos? Mi amigo el Gaby Caballero. Tengo tantos amigos ahí, varios que trabajaban en ESPN, y ponen ahí un panel con la lista del Tri. Ustedes tienen que ver quién está en la lista del Tri. No lo puedo creer. Pero bueno, titulares, señores. El Barcelona y un día más en la oficina. El Racing aguantó hasta que pudo, pero se comió 7. 7, lo mismo que se comió Osorio con Chile. Porque no fue México, fue culpa de Osorio. Mire lo que le digo. Y no me olvido. ¿Qué hacemos? ¿Cancelamos la Liga? ¿No hay nadie que pueda parar a los culés? ¿O el Sevilla este fin de semana será el primer villano? El Atlético sin Julián aplasta a los Osasuna y se prepara para ganar el derbi ante el Real Madrid, que apenas, vamos a decirlo, pudo ganar su partido, y Mourinho está que vuela la Champions Cup. Se queda a vivir en Miami. Claro, yo vine de Miami. Después de que entré por allá, sabe por dónde, ¿no? Por el paso. Pero dije que iba a comprar al supermercado y seguí. Y terminé aquí en Miami. Y después dije que venía de turista. Y llevo 37 años. Bueno, lo mismo hace la Champions Cup. Inter Miami venció el Cruz Azul en el debut del Kili González. Sigue acumulando copas el equipo de los más. Y ahora las Garzas reciben al popular San Diego. En la Liga MX se viene clásico. Mis Chivas en el Akron, en nuestro Akron, allá en nuestra tierra, en Guadalajara, reciben a los más odiados. ¡No! ¡No! ¿Cómo poner ese
3: día? Los más odiados.
2: ¡Qué bárbaro! ¡Demis, ingeniero! Bueno, Chivas recibe al América, que tiene que revivir después de haber perdido el clásico joven. Primero voy con todas las novedades que tiene.
3: Máquina.
2: Primero que nada voy con todas las novedades que tiene Kaiser. Mire cómo estoy del triunfo del Inter y de un líquido amarillo con hielo que me dieron, que me dijeron que era té. Antes de ir con esas novedades, ayer se dio el grito en nada más ni nada menos que Berlín. Y el promotor de todo esto, y el que condujo las ceremonias, el Kaiser Israel de Gesa, antes de la lista de TI, cuénteme, ¿cómo es eso de que en Berlín dieron el grito de independencia mexicano?
4: Sí, como ves, Poeta, bueno, la comunidad mexicana ha crecido bastante acá en Alemania y la embajada...
2: Espere, empiece de nuevo. La comunidad mexicana ha crecido bastante en todos lados, porque hay en España, ahí tenemos ahora que está el ingeniero y se va a quedar de mojado. Hay por todos lados, mire lo que le digo.
4: Pues sí, ahí estuvimos con varios compatriotas. Y bueno, pues te digo, la embajada organizó ya el fin de semana también. Había habido, para los que trabajan entre semana, festejos. Y se dio todo ahí oficial. El embajador llegó, había incluso una campana y todo. Y pues bueno, el momento que más se celebró fue cuando dijo: ¡Vivan los mexicanos en el extranjero! Que no nos olvidamos de nuestro México lindo y querido. Y pues ahí nos encontramos a Francisco, no sé si te acuerdas que lo tuvimos también por acá.
2: ¿Cómo no? El profesor Francisco, que trabajara ahí como en el fútbol profesional y que está trabajando todavía, y que viene para México a hacer una convivencia de un mes con el Piojo Herrera.
4: Pues sí, a ver cómo le va. No, a mí me tocó encontrarme al Piojo, bastante amable, estaba ahí en Guadalajara queriendo comprarse un reloj. Muy amable, mientras no le esté ganando el otro equipo. Así es que bueno.
2: Ahora, diga. Usted es fresa, porque el embajador no me invita a mí, que soy un pelagato. Si a usted le invitan al grito de independencia en Berlín, es porque usted es un niño fresa. Cuénteme, ¿cuánta más gente de nivel, de alcurnia, no como el Inge, como yo, había? ¿Quiénes eran las otras caras famosas?
4: No, por ahí estuvo mi jefe ahí de Deutsche Welle, Yaot Simotello, que le mando un gran saludo. También la jefa de noticias, Ofelia. Y no, Harms, pero...
2: pero a la jefa de noticias sí le mando saludo. Sí.
4: No, yo fui porque ahí estaba mi estimadísimo amigo Bonifaz, que es DJ acá en Alemania, pero también es promotor de eventos. Va a tener también un evento pronto para festejar para conmemorar, ¿no? El Día de Muertos acá, te vas a armar ahí durísimo la cumbia con una...

0: el pasaporte alemán, porque si tienes el pasaporte alemán, eres alemán y no te tienen que estar
1: Pero eso
0: cuestionando.
1: está fuera de discusión. A mí que me digan que quieren sacar gente como aquí, que ha cometido delitos y todo lo demás, no tengo empacho en decirlo, estoy de acuerdo. Pero gente que está instalada hace años, que sus hijos prácticamente se educaron ahí, que han asimilado la cultura, ah, eso es como diría Messi, anda para allá, bobo, no les haga caso que son los menos, no sea problema.
0: Sí, de hecho hay de 7.000 médicos sirios, poeta, que vinieron aquí a fortalecer el sistema médico, que es muy difícil encontrar una cita porque los médicos se van a lugares donde
1: Al
0: pagan
1: revés, acá
0: mejor.
1: hay 7.000 entrenadores de fútbol juvenil uruguayos. Qué gente vaga, no quieren trabajar, vienen a entrenar niños.
0: Está. Pero bueno, poeta, pues ahí está el mensaje, muy alentador, claro que sí, qué bueno. Yo, la verdad es que yo soy partícipe de la idea de que sí, la inclusión y todos los buenos valores, pero primero está el fútbol, la política.
1: Totalmente, no olvídese. Con la política, nada, cero, menos 10, pelota, deme la pelota. Pero cuénteme entonces, ¿qué otra novedad me trae?
0: No, nada más allí, ¿no? Klopp, manda este mensaje, pero bueno, la gente lo que más espera es que Alemania comience a jugar bien al fútbol, ¿verdad? Ahí el lugar más peleado va a ser la portería, poeta. Yo creo que ahí es donde todavía quedan más dudas, ¿no? Queda todavía ese hueco de Manuel Neuer que pues en la última competencia volvió a jugar un poco como el fenómeno de Ochoa, ¿no? Creo que juega por costumbre, tampoco lo hizo bien. Yo creo que fue también culpable de la debacle de Alemania. Entonces, bueno, está abierto ese puesto. Y por otro lado, bueno, el fin de semana importantísimo porque el Bayern está con presión, poeta. Company está con presión y eso que bueno, no va en último lugar ni nada, pero empató ante Schalke, recién ascendido, que viene con todo, le ganó 3-1 al Unión Berlín, pero bueno, de los equipos del recién ascenso, de los que acaban de subir, por más que Schalke hubiese tenido esta gran historia, pues se espera que un equipo como Bayern, con el presupuesto que tiene, pues les gane fácilmente, ¿no? Y le costó trabajo ante Eversberg también. Equipo de Saarland, una región pequeñita de Alemania, de las más deprimidas, de las que menos dinero tienen. Fíjate que este equipo tiene.
1: Generalmente suele ser, a ver si mi ignorancia no me gana, por lo que he recorrido ese territorio que tanto amo, generalmente las ciudades más deprimidas o menos desarrolladas son algunas que quedaron perdidas en Alemania del Este, ¿o me equivoco?
0: Sí, lo que llama la atención es que este estado que está cerca de Francia siempre ha estado un poco rezagado, ¿no? Ha tenido este impulso de la industria automotriz, como en Bayern, como en Baden-Württemberg, que es Stuttgart, la capital. Es una región bastante pequeñita y, pues bueno, aún así lograron meter en problemas al Bayern hasta que, bueno, el árbitro por ahí se involucró, es curioso, ¿no? En el lado del Manchester City y United, por una jugada similar se decidió que fuera gol, justamente por el criterio contrario, y es que bueno, es natural que el Bayern esté bajo presión porque la plantilla que tienen vale muchísimo más, tendrían que haberle ganado al Eversberg fácilmente. Sí, jugaron con cuatro sustitutos que en realidad, bueno, valen más que la gente de la plantilla de Eversberg, así es que Company está obligado a ganar porque el comandante Kovac aprendió a ser práctico, pragmático y
1: Qué
0: sigue
1: bueno.
0: sumando puntos,
1: Bueno,
0: aunque no
1: me
0: buena
1: muero,
0: puntuación.
1: me salen papeles por los oídos con los nombres para decirle la lista fresquita que acaba de entregar nuestro común amigo Rafa Márquez. Voy a dar la lista, la primera lista. Hace poco Forlán dio la de él y también sorprendió. Raúl Rangel, el Tala, nuestro arquero de Chivas. Óscar García y Alex Padilla son los porteros. Defensores, el Capi, Johan Vázquez, César Montes, Víctor Guzmán, Israel Reyes, Everaldo López. No puedo creer que Jorge Sánchez siga en la selección, pero bueno, si lo dice Rafa. Jorge Sánchez, el mejor lateral de la historia de México, Jesús Gallardo y Mateo Chávez. La mitad de la cancha, capitán de Cruz Azul, ex Mónaco por 5 minutos, Eric Lira. Luis Chávez, el del golazo allá en Qatar. Qué gol, me lo comí todo, lo vi ahí. Obed Vargas, Jeremy Márquez, Orbelín Pineda, Álvaro Fidalgo, Alan Cervantes, Denzel García y Gil Mora, este sí, jugadorazo. Y en el ataque, oído la música, el Piojo Roberto Alvarado, Irving el Chucky Lozano, el Chucky Lozano,
0: Vuelve.
1: Santiago Jiménez, por favor.

0: favor, Santiago. Poné una parrillada, Santiago, quédate en Portugal. Este sí es bueno. Armando la Hormiga González y el goleador del Inter Miami. No, no es Messi, que tiene 15. No, no es Suárez, que tiene 13. Germán Berterame, que tiene 3 goles con el Inter. Uf, además se van a incorporar 5 futbolistas a la concentración en New Jersey. Diego Campillo de las Chivas, Luis Romo, Hugo Cambero, Santiago Sandoval, que es un jugadorazo, e Isaías Violante del América. No me sorprende ningún nombre, a no ser el de Berterame, y le voy a decir la verdad, por más que le tenga tremendo aprecio al Chapo, el de Santiago Jiménez. Jiménez ha andado para atrás últimamente, ¿no?
1: Sí, pues, la verdad es que bueno, por más que nos han querido ahí vender, no, que llega al Porto y qué maravilla, pues evidentemente de estar en el Milan a ir al Porto, creo que pues es un retroceso, ¿no? Por más que el Porto haya hecho cosas interesantes, importantes en Champions League, Milan no es el mismo de antes, desde que no está el señor Silvio Berlusconi al frente, bueno, ha decaído el dinero, no se han administrado bien,
0: Ya no se ven mujeres
1: errores.
0: bonitas en las tribunas de oficial sin Silvio tampoco, porque él se
1: Exacto.
0: solía traer buenas invitadas.
1: Sí, en este bonito estadio, ¿no? El San Siro, que bueno, lo dicho, ¿no? Creo que a nivel de logros deportivos, pues sí, el Milan, hablando actualmente, ¿no? El Milan es el equipo más laureado, ¿no? Después de el Real Madrid, pero bueno, no es el mismo de antes, pero de cualquier forma, la liga italiana hay que decirlo que es superior a la portuguesa, y yo no entiendo lo de Berterame, poeta, o sea, caray. Viviendo del pasado, ¿no?
0: La verdad, Berterame, en este momento, le voy a decir, estamos a un partido de que Kili, después vamos a hablar del Inter, lo siente en la banca de suplentes. La misma voluntad de siempre, pero es desastroso su rendimiento. Buena la lista, yo no estoy de acuerdo ni con Berterame ni con el Chaquito Jiménez. Después el lunes vamos a ampliar con declaraciones, con la opinión de algún entrenador mexicano. Saludos a todos aquellos que nos están viendo, ¿eh? Una lista tremenda. Después vamos a leer todos los mensajes. Hay corazones, hay banderas de Gibraltar, señores, qué grande, estamos en todas partes, como dijo el pelado Matei. Primera pausa, sí, ya vamos a hablar de lo menos importante, ya vamos a hablar del Madrid, del Barcelona. Había que hablar de México, de la lista y del grito en Berlín, cosa que el ingeniero Juan Manuel Villanueva no supo realmente organizar en Gibraltar y vamos a poner una protesta pública a la embajada. Pausa, ya regresamos.
2: 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Unánimo Deportes presenta. ¿Sabía usted que el puertorriqueño Wilfredo Gómez es el púgil con la racha de nocauts más larga de un campeón mundial? Después de empatar su primera pelea, Wilfredo Gómez noqueó a los siguientes 32 rivales a los que enfrentó. Entre ellos conquistó el título de peso super gallo y noqueó a 13 púgiles en su reinado que duró 4 años. El jugador con más edad en participar en grandes ligas fue Leroy Page, cuando tenía 59 años de edad. Jugó para los Indios de Cleveland. Archie Moore, boxeador estadounidense, no solo fue el rey de los knockouts, fue el campeón mundial de peso semicompleto reinante con más años en todos los tiempos. Hizo 219 peleas, ganando 186. Archie Moore entrenó, entre otros, a Muhammad Ali y George Foreman. Y Leonard Warwick fue el boxeador británico que registró la mayor cantidad de victorias en el peso ligero. Hizo 470 peleas y ganó 340 por knockouts. También tiene la mayor cantidad de derrotas, 127.
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1: Volvemos, regresamos en El Estrecho Mundo Mundial del Fútbol. Estamos en Catrino TV para el mundo, en nuestra visión para los Estados Unidos de habla hispana, en Unánimo Deportes Radio. Aquí toda la gente de Miami prendido con nosotros. Cadena SER en Andalucía, por supuesto, no nos podemos olvidar. Y en ESPN Deportes, la casa del Inter Miami, este fin de semana, partidazo frente a San Diego. La previa empieza a las 7 de la tarde. Los ánimos por el aire. Bueno, la Liga de Gibraltar tiene actividad hoy. O sea que el ingeniero, póngase para su número. 3 de la tarde del este. El College juega frente a los Maggies. Partidazo por la parte de abajo de la tabla. Mañana Lynx con San Joseph a las 10 y media. En esta misma onda usted lo puede ver. Vaya a Catrino, vaya a Nuestra Visión y ahí estamos en vivo. 1:30 de la tarde, Handog con Europa Point. A las 10:30 el día domingo, Europa FC. ¡Uf! Partidazo. Este es el partido del fin de semana frente a nuestro Moncalpe, al cual le empató Lincoln prácticamente ya cuando el partido se moría el fin de semana pasado. 10:30 la sensación, Moncalpe con Europa FC. 1:30 los Lions contra Glasses. Dígame, mi querido Kaiser. Mi querido Kaiser, ¿qué pasó?
2: Se me va el tren.
1: Ah, a Cruz Azul también. Bueno, le cuento. La Liga Española está al rojo y azul vivo, porque comanda el Barcelona. 6 partidos jugados, todos ganados. 28 goles. Casi 5 goles por partido de promedio. Esto es un disparate. Y sin Negreira. Me imagino que Negreira no está metiendo la mano. 18 puntos para el Barça. El Real Madrid, 6 disputados, 5 ganados y 1 perdido frente al Betis. 17 goles, casi 3 por partido y 6 recibidos, lo mismo que tiene el Barcelona. El Betis, la sorpresa, el que le sacara el invicto al Madrid, también tiene 15 puntos, con 8 a favor y 6 en contra. Los goles, el Atlético de Madrid, 13 y está cuarto. El Sevilla, 13 y está quinto por diferencia de goles. A la vez tiene 10. Hay grandes partidos este fin de semana, realmente hay que decirlo, tanto el Barcelona como el Real Madrid. El Barça juega frente al Sevilla, pero dígame un poco si le impresionó como a mí. Yo me senté a ver el partido de Barcelona-Racing de Santander con la ilusión, mi querido Kaiser, de que el Racing de Santander, que había ganado un par de partiditos, que venía con todas las ansias después de 20 años de no estar en primera división, pero le duró poquísimo, pero muy poco. Ya a los 2 o 3 minutos ganaba el Barcelona, en el primer tiempo 3 o 4, hicieron 7, y si no los llaman a tomar la leche, estos muchachos pueden hacer 10. Qué grande Rafinha para mí, mejor que Lamine Yamal, merece más que Lamine Yamal el Balón de Oro. Yo hoy tengo a Rafinha a la altura de Kylian Mbappé. ¿Alguien puede parar a este equipo del Barcelona? ¿Puede ser el Sevilla este fin de semana, mi querido Kaiser?
2: Pues es que vemos, poeta, ¿no?, que han jugado ante realidades muy, muy distintas, ¿no? Y sabemos que acá en Europa los equipos que suben a primera división tienen como objetivo principalmente quedarse. Es muy complicado hacer una campaña que te alcance para no regresar a segunda división. Los niveles son muy distintos en cuanto a presupuesto y obviamente el tipo de futbolistas que tienen, ¿no? Entonces, claro que Hansi Flick está haciendo un gran trabajo. La plantilla que tiene el Barcelona es impresionante, por más que deban hasta el estadio y por más que adentro del estadio las duchas las hayan puesto allí donde se pone la gente de prensa, ¿no? Ya viste que salen tremendas goteras, deben los derechos de transmisión, o sea, ya los empeñaron a un sponsor. Yo no sé qué catástrofe se puede venir si no ganan en Champions, porque ahí va a estar, poeta.
1: El otro día, Fede, en el No Camp, el otro día, vinieron hasta los bomberos, porque había una zona con la lluvia en la grada que se inundó para lograr de evacuar esa parte. Creo que fue algo así, lo vi en la televisión al pasar, o me equivoco. Está totalmente mal hecho la estructura a la hora de soportar las lluvias, no aguanta los reparos que le hicieron. Hay partes que se inundan, Kaiser.
2: Sí, ¿no? Y esto pues debilita la estructura. Vamos a ver qué tanto más les cuesta, ¿no? Con esta premura determinarlo, porque bueno, la cuestión es que el señor Laporta, yo creo que había esa prisa porque había vendido ya las entradas, ¿no? Los
1: Y ya vendió hasta
2: asientos.
1: los hijos de Lamine Yamal, por si salen muertos.
2: Sí, ¿no? Entonces, pues bueno, tenía que meter esto en el presupuesto para poder seguir comprando futbolistas, ¿no? Vamos a ver hasta dónde le alcanza. Y bueno, ya sabemos que tiene buenos amigos, ¿no? Ya la FIFA cambió esta regla que supuestamente los fichajes, las, ¿cómo se llama? Cláusulas de rescisión abusivas, ¿no? Como la de Julián Álvarez de 500 millones, que ya se va a quitar esto. Caray, cuando al Barcelona le pagaron 222 millones por Neymar, absurdo, no los valía. Ahí nadie dijo nada. Pero bueno, ahora
1: Pero espere, espere,
2: supuestamente.
1: espere. ¿Qué hizo con toda esa plata a Laporta? 222 millones es demasiado, demasiada marmaja.
2: No sé, yo últimamente no he ido a revisar mi yate ahí a Marbella, pero a lo mejor ya se compró uno nuevo. No
1: Ojo, ojo,
2: sé,
1: ojo, que hay
2: Fernando.
1: alguien que está al ladito de Marbella, que puede ir a ver si está yate, ¿eh?
2: Pues que nos avise nuestro Inge, ¿no? Que nos avise Manny. Ahí, si ve alguno ahí, ¿no? De los más grandotes que llegan a la puerta, yo no sé dónde se fue ese dinero, poeta. Pero evidentemente, pues no se reinvirtió bien. Entonces, pues bueno, claro, le alcanza para los enanos de la liga y se celebra mucho y mete 7 goles, pero a la hora de defender este equipo contra los de su nivel, creo que le va a costar. Lo que pasa es que, claro, sí tiene un gran ataque y la cuestión es esa, es que este señor Paulinho, Dios mío, es él, no es Rafinha, perdón, porque me confundo con el de Toluca que también está jugando
1: Que
2: bastante
1: también es
2: bien.
1: bueno, ¿eh?
2: Rafinha es el artífice fundamental de todo esto.
1: Sí.
2: Entonces, pues bueno, ahí el que ponnos el llantito, mi estimado Inge, en vez de el himno, ¿no? Yo creo que si Lamine se concentrara y entendiera su realidad, estaría haciendo más cosas. Ya que deje
1: Bueno,
2: Instagram.
1: a ver qué dice el técnico del Fútbol Club Barcelona, Jürgen Klopp, que no las tiene para todas consigo, ¿eh? Se va a tener, perdón, digo,
2: Hansi
1: Hansi Flick. Jürgen Klopp es el de Alemania. Hansi
2: Flick,
1: Flick no las va a
2: ya
1: tener todas consigo porque enfrente está el Sevilla, que ha obtenido también algunos buenos resultados y que viene con la vara muy alta. ¿Qué opina de la última victoria y del enfrentamiento de este fin de semana? Adelante con Flick, mi querido ingeniero.
3: They love
1: Jugamos
3: to
1: contra un
3: play
1: equipo
3: out,
1: que
3: they
1: juega
3: love
1: muy buen fútbol. Claro, se abre, se va al
3: they
1: ataque y
3: have
1: te
3: ball
1: deja para que lo
3: possession
1: contragolpees.
3: and in some situation was not easy for us, but at the end I
1: En
3: think
1: algunas situaciones
3: also
1: el
3: from the
1: partido se
3: result
1: puso
3: we
1: difícil
3: deserve
1: para nosotros
3: this result.
1: sobre la lesión
3: Of
1: de Joan
3: course,
1: García.
3: as our goalkeeper and of course Tech make one mistake, but everyone from us makes mistakes, so it's normal, it's normal life, it happens. Yeah, and
1: Pues
3: with
1: Joan
3: Johnny has
1: García va
3: some
1: para
3: problems
1: largo.
3: with the knee, and we have to see how is we have to wait tomorrow and then we
1: Hasta
3: see.
1: ahí las declaraciones de Hansi Flick y le voy a dar yo el último parte porque ayer miraba a Marta Rascuten acá en Barça Fútbol, ya hablo catalán y todo, y tiene un problema en la rodilla, un esguince que podría llevar, si es esguince nada más, por lo menos 2 o 3 semanas, pero cuando baje la hinchazón se puede profundizar en el diagnóstico. No es una noticia liviana, es una noticia pesada. Joan García inclusive estaba en la lista de la selección. Hay que recordar que Chesney tiene 36 años, que estuvo en el retiro y que volvió porque el Barcelona lo contrató y que lleva prácticamente como 3 meses sin estar en el arco y se mandó tremendo error en este último partido donde a nadie le importa porque ganaron 7-2. Enfrente estará el Sevilla. La pregunta, ¿puede el equipo del Sevilla, muy bien dirigido realmente por Luis García, de alguna manera crearle un problema con un arquero que no tiene confianza ni tiene fútbol, o se encargan los de arriba y siguen al galope en la liga, Kaiser?
2: Es que a mí, de todas formas, hasta con el titular, me parece que ahí es el talón de Aquiles del Barcelona, ¿no? Ya comentaba que, pues, me parece que el Barcelona sí tiene muy pocos goles recibidos porque sabe adueñarse del balón, pero cuando le atacan es bastante débil. Y digo, a lo mejor contra Sevilla alcanza, ¿no? Pero a la postre, para ser campeones de Champions, no creo que dé. Bueno, Sevilla, un equipo que otra vez da de qué hablar, otra vez está jugando bien, la pasaron mal por algún tiempo después de que habían dominado la Europa League. Tuvieron un bachecito, creo que ahora están otra vez conjuntándose bastante bien. Un equipo aguerrido, que es de los que le puede hacer daño al Barcelona, porque me parece que no le van a regalar el balón, pero tampoco le van a tratar de competir al tú por tú abriéndole espacios. Y ahí pueden aprovechar que Flick normalmente, con esta búsqueda constante de hacer otro y otro y otro gol, que defiende muy arriba, le pueden pegar en el contragolpe. Lo lógico es pensar que el Barcelona vuelva a ganar, pero creo que Sevilla tiene posibilidades. Por lo dicho, la defensa del Barcelona no es infalible. Si pierden la pelota, no es infalible.
1: Sí, señor, vuelve Cubarsí. Es la buena noticia para ellos. La mala es que Joan García no está. Va a volver a estar Chesney. Nos vamos a la pausa. Al volver hablamos del Real Madrid, hablamos del Atlético, del Derby madrileño y además hablamos del campeón de la Campeones Cup, nuestro Inter Miami. Pausa, ingeniero.
0: 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Unánimo Deportes presenta. ¿Sabía usted que el primer trofeo que tuvo la Copa del Mundo tenía como nombre Jules Rimet? La regla principal era que la selección que lograra ganarla tres veces tenía la oportunidad de llevársela a su país. Esto lo logró Brasil cuando ganó en México 1970. Pero en 1983 se robaron el trofeo y tal parece que lo fundieron porque nunca se encontró por más recompensas que se ofrecieron. ¿Sabía usted que al menos 600 boxeadores han fallecido a causa de golpes durante una pelea? Por eso el boxeo es considerado un deporte muy peligroso. Se dice que Mike Tyson peleó por primera vez luego de que un sujeto desconocido matara a su mascota. Así lo dijo el mismo Mike Tyson. El mexicano Pepino Cuevas es considerado el más joven de los campeones mundiales. Con solo 18 años se le consideró como la mejor izquierda del mundo, gracias a su fama de rompehuesos con su poderosa y potente izquierda. 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

0: Regresamos en el estrecho del mundo mundial del fútbol internacional. Gracias a Dios, es viernes 18 de septiembre. Les cuento, la semana que viene estaré transmitiendo el programa muy al sur, bien al sur, en la capital más austral del mapa sudamericano. Estaré desde Montevideo. El abrazo de gol a mis amigos del Hotel Alvear, del restaurante La Pasiva, del restaurante Facal y de todos los restaurantes que hay en la vuelta donde me hacen descuento porque los anuncio y no pienso pagar los anuncios. O sea que estaremos, como decían los españoles cuando era la capital del virreinato del Río de la Plata, la muy fiel y conquistadora San Felipe y Santiago, mejor conocida por Montevideo, ciudad conocida únicamente en el mundo porque es donde está Peñarol. Nada más, los demás nadie sabe dónde queda Montevideo. Usted dice Peñarol y enseguida le dice. Es más, le digo, en Alemania estaba en algún momento, le voy a decir, era en la cancha del... donde se hace la feria más linda en Alemania, bien al sur. He andado tanto en Alemania. Me acuerdo que estaban arreglando el estadio. Estadio de primera división. Y digo,
1: Nuremberg.
0: Cerca de Nuremberg. ¿Qué otro equipo había? Mire si habrían dado Alemania.
1: Podría haber sido allá por Hoffenheim.
0: No, perdón. No, era en Düsseldorf que andaba.
1: Ah, Düsseldorf.
0: Y quería ir a ver el estadio. Y me dicen, no te metas, están arreglando, no te van a dejar entrar. Vení de Estados Unidos, el fútbol de Estados Unidos no existe. Digo, vengan conmigo que yo quiero entrar. Los muchachos me siguieron. Tuve una suerte. ¿Quién no se imagina? Llego en la puerta, pregunto ahí en inglés. Señor, el supervisor me dice, ¿qué está allá? Voy y le digo, ¿puedo entrar a conocer el estadio con mi equipo que vengo de Estados Unidos? Lógicamente. El tipo me dice, no. Estamos reparando las tribunas, aquí no entra nadie. Yo le voy a explicar. Yo de muy chico veía el fútbol alemán y soñaba con entrar a este estadio. Y yo llegué a jugar en Peñarol y nunca pude venir a jugar con Peñarol aquí. ¿Usted jugó en Peñarol? Me dice, venga por acá. Muchachos, háganle aquí el pasillo. Por eso conocen Uruguay. Más nada. Si usted dice Nacional, le preguntan Nacional de Colombia, Nacional de Ecuador, Nacional de Paraguay. Hay por todos lados. Peñarol hay en un lado solo. Dicho esto, mandando esta babosada, como dicen en México.
1: Y además el estadio, bueno, ya sabes, el equipo de Düsseldorf se llama Fortuna, o sea que te trajeron Fortuna.
0: Te trajo Fortuna,
1: mira,
0: exacto.
1: Mira, poeta, que yo, mi casa de la niñez estaba en la avenida Montevideo, así es que...
0: ¿Y a quién se le ocurrió ponerle avenida Montevideo en México?
1: Es que todas eran calles de ciudades.
0: Ah, de ciudades. Sí, sí. En Uruguay también. En Uruguay usted va, hay como un anexo cruzando un puente, está el barrio del Cerro, que es el Cerro de Montevideo, es un cerro como de 500 metros de altura, y hay un barrio desarrollado ahí. Como lo desarrollaron los emigrantes, principalmente de Europa del Este. Ahí usted ve Lituania, Latvia, bueno, también ve Grecia. Todos los nombres de los países de Europa del Este están ahí en las calles, es verdad. Bueno, dicho esto, que a nadie le interesa.
1: Nos dijo que también conoce la avenida Montevideo. Así mire que bueno, usted. Tendríamos que ir.
0: Bueno, cómo no,
1: a ver, mucho Nacional, gusto. Digo, a Peñarol.
0: No. hablamos de España, hablamos de que se viene el derbi, hablamos que del Real de Madrid, o el Real Madrid, porque el Real de Madrid es como dicen los jugadores de la década del 70, jugamos contra el Real de Madrid. Apenas le ganó al Elche, que tiene al hijo de Redondo como líbero que en el Inter no jugaba nunca, por 3-2 y sufriendo, y ya sobre la hora, el Atlético, que es su oponente de este fin de semana, le hizo 4 a los Osasuna. Mi querido Kaiser, ¿le falta todavía ensamblaje al Real Madrid para ser un equipo de Mourinho y para decir que está para pelear palmo a palmo la Liga con el Barça? ¿O simplemente se descuidó frente al Elche?
1: No, yo creo que sí falta, ¿no? Digo, por más que Mourinho haya respondido también en oposición a... Diego Simeone, que dice que están en construcción, caray, ya habíamos dicho que...
0: Pero espere, lleva 20 años en el Atlético de Madrid y sigue en construcción.
1: Sí, caray, ni la Sagrada Familia tardó tanto, caray, pero bueno, vamos a ver si la Sagrada Familia colchonera un día acaba esa construcción. Del otro lado, pues Mourinho sí dice, ¿no? Falta, pero no falta. O sea, yo tengo que ganar los partidos como estemos y con lo que tengo. Que yo considere que todavía podemos ir a más, Ciertamente. Yo creo que le falta a este equipo, es natural, ¿no? La forma de trabajar de cada técnico es distinta. No estamos hablando de un técnico interino que estaba jugando más o menos a lo mismo y que se cambió para tratar de dar, no sé, nuevas ideas, nuevos aires o porque se llevaran mal con el entrenador. Es un estilo de fútbol distinto, con responsabilidades distintas para los futbolistas y evidentemente que en un
0: ¿Y
1: nivel
0: sabe quién está
1: profesional
0: sufriendo ahí?
1: falta.
0: ¿Sabe quién está sufriendo porque erra muchos goles y porque tiene que trabajar demasiado, Vinicius?
1: Sí, porque yo creo que todavía no está acostumbrado. Fíjate que a Lucho Díaz, a él no le costó tanto este cambio y mejoró. Lo estaban criticando mucho en Alemania, aparte de por presiones tontas que ahí las vacas sagradas del Bayern decían que si llegaba un colombiano tenían que demostrar más. No tiene que demostrar más, tiene que demostrar lo mismo que cualquier otro futbolista, ¿no? Pero la cuestión es que Luchito, el América tiene que demostrar que
0: No,
1: no ha
0: está
1: tenido mala
0: traumado, ¿eh?
1: idea.
0: Él vive en Coapa, a mí es lo que le digo. ¿Qué va? Mentalmente vive en Coapa.
1: No, y la cuestión es que Lucho sí fallaba mucho porque en el fútbol inglés están acostumbrados a que los jugadores de ataque, pues tira, tira y tira y tira puerta. En Alemania hay que ayudar en defensa y evidentemente que ya no te quedan ni las energías, ni el tiempo, ni las oportunidades, por consiguiente, para tirar tanto a puerta. O sea que la que tengas tiene que entrar, tienes que estar seguro que va a llevar peligro, no vas a tirar así nada más. Y yo creo que a lo mejor por ahí es lo que le está pasando a Vinicius, que es lo que tiene que empezar a aprender, que si está ayudando en defensa, no va a alcanzar a estar tantas veces en ataque y cuando las tenga, tiene que decidir mejor,
0: Claro.
1: pasar o tirar. Y
0: El
1: creo que es
0: otro
1: lo que
0: día
1: falta.
0: agarró tres goles cantados, ¿eh? Pero de esos que se erran en el colegio. Yo no pensé que Vinicius, que nos tenía acostumbrados a definiciones exquisitas, hasta sin fe le pegó a la pelota. Lo veo raro y le voy a decir más, que
1: Le
0: Vinicius
1: falta
0: se ponga
1: aire.
0: la pila porque puede llegar a perder el puesto, sinceramente. Mire que con lo que anda Espi y con lo bien que se encuentra, o Espi como se le dice en España, con lo bien que se encuentra Mbappé tirado sobre la izquierda, bien puede jugar con Diamondé, con Espi y con Mbappé en el ataque, o con el mismo Arda Güler tirado por un costado. Se está jugando el futuro, Vinicius. Y con Mourinho, usted tiene todo el apoyo, pero no se ponga con tonterías porque Mourinho no le va a aguantar tonterías, ¿eh?
1: Y Mbappé estaría encantado porque le gusta jugar por izquierda. Ha dicho muchas veces que lo ponen como de centro delantero y que esa no es su posición, que él prefiere jugar por banda izquierda. Vamos a ver cuando regrese Rodrigo. Pero todo esto es positivo para el propio Real Madrid porque creo que es necesario que haya competencia y Mourinho está logrando esto. Con Ancelotti se habían acostumbrado a jugar siempre los mismos. Luego con Alonso hubo algo de cambios y creo que con Arbeloa tenía el miedo de que, ay, si empiezo a hacer cambios me van a quitar y se volvió a lo mismo, ponerlos de siempre. Y eso genera comodidad. Y sí, a veces el delantero necesita cierta seguridad, pero yo creo que a este muchacho hay que apretarle porque en lo físico me parece que eso es donde le está faltando. No está llegando con
0: Claro,
1: la fuerza para
0: correcto.
1: definir. Pero
0: Bueno,
1: bueno.
0: sinceramente a mi hijo Kevin, un abrazo de gol. Estamos al aire, Kevin. Venga cuando quiera, ya pronto el mate. Gracias. Me está llamando para venir a tomar mate. Vamos al oponente de este fin de semana, el Atlético Madrid, el Atlético de Madrid, que le hizo 4 goles a los Osasuna sin Julián. David anotó el primero, Lee Kahn anotó el segundo, el 2-0, Lenormand el tercero y el cuarto lo hizo Baena, jugador de selección nacional, realmente un juego impecable. Todavía tiene, podemos decir, entre algodones a Julián, pero yo creo que está jugando de alguna manera para sorprender a José Mourinho, el bueno del Cholo Simeone. A ver qué dice Simeone y después en el análisis final con el cáncer de lo que puede pasar en el Derbi de Madrid. Adelante, querido.
2: Bueno, no, lo que necesitamos mañana es hacer un partido importante contra un rival que viene con las mismas necesidades que nosotros de sumar. Necesitamos a nuestra gente, venimos de un esfuerzo muy grande en estos partidos anteriores. Mañana vamos a necesitar de esa energía que el estadio nos transmite y que los chicos logran transformarla dentro del campo de juego. Y repito una vez más, vamos a necesitar de nuestra gente porque
0: Bien,
2: venimos de un
0: hasta ahí
2: esfuerzo muy
0: la
2: grande
0: palabra del Cholo Simeone.
2: y esperemos
0: Siempre
2: poder.
0: necesita a su gente, más ahora que juega frente al Real Madrid. Lo vamos a ver más de jefe de la barra brava que de entrenador este fin de semana. ¿Puede llegar a exasperar a Mourinho esta actitud de hacer de hincha del Cholo? ¿Puede haber un cruce entre los entrenadores? ¿Le va a torcer la mano tácticamente el Cholo al bueno de Mourinho o va a terminar ganando el equipo merengue, mi querido Kaiser?
1: Yo creo que, bueno, el señor Special One tiene bastante experiencia, ¿no? No creo que se vaya a cansar de atacar, ¿no? Me imagino que Simeone, bueno, ha jugado hasta sin delanteros en ocasiones. Ajá. No creo que vaya a ser el caso, pero seguramente que va a salir un poco a protegerse, que está bien, ¿no? Es lo que tienes que hacer con Real Madrid, no abrirle demasiados espacios. Y sí le puede pegar el Atlético de Madrid con este fútbol aguerrido, siempre ahí al borde del reglamento, ¿no? Pero Mourinho se conoce todas estas y más. Así es que va a ser, creo que, una situación más que nada de quién venga más concentrado y aproveche sus ocasiones. Por más que, bueno, el planteamiento táctico va a ser importante e interesante, ¿no? Y va a ser un partido en el que hay que aprender los momentos y ir leyendo el partido, ¿no? Porque creo que va a haber un ir y venir. No me imagino que vaya a ser un partido de un solo gol. Creo que vamos a ver más de dos goles. O sea, uno de cada lado y después un 2-1, no sé. Pero bueno, la experiencia de Mourinho debería bastar. Lo que pasa es que, bueno, también el Atlético de Madrid tiene un equipazo. El problema es que lo decías antes, ¿no? Muchas veces el señor Simeone está más volteado a dándole la espalda a la cancha, animando a la gente, entreteniendo en otras cosas, en vez de hacer los ajustes que tiene que hacer en el campo, porque lo único que sabe es eso, es apelar a la energía, a dar un poco más de extra, pero bueno, en un nivel profesional como este, no creo que el futbolista del Real Madrid necesite una motivación extra o que porque vayan a correr más lo del Atlético de Madrid, ellos vayan a dejar de hacer lo que tienen que hacer. Yo creo que esto se va a definir por las individualidades, más que nada.
0: Tengo fe para este partido que Real Madrid entró de pecho, que Mourinho les haya dado un buen sacudón en la semana por el mal partido que hicieron frente a Leche y que le terminen destrozando el castillo al Atlético de Madrid. Pausa, volvemos para hablar del campeón, de la Campeones Cup, que se enfrenta en un muy buen partido frente a San Diego este fin de semana aquí en el Freedom, y también de Clásico Mexicano, donde lamentablemente, para mi amistad con Almada, mis Chivas van a vapulear al América. Ya volvemos.
3: 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Unánimo Deportes presenta. ¿Sabía usted que el jugador más pequeño en las grandes ligas fue Eddie Gaddel? Medía apenas un poco más de un metro de estatura. Comenzó jugando con los desaparecidos Browns de San Luis. Esa franquicia se mudó a otra ciudad para convertirse luego en los Cerveceros de Milwaukee. Manny Pacquiao ha estado en el top 10 del box en 4 décadas distintas. Ganó su primera corona a los 19 años por knockout ante Chacha Isasakul. Ha reinado en 8 categorías y aunque cayó contra Mayweather, superó a Tim Bradley en 2 de sus 3 peleas. Se destacan 8 inolvidables peleas contra mexicanos, como contra Marco Antonio Barreras, Eric Morales y Juan Manuel Márquez. Floyd Mayweather ganó títulos en 5 categorías y ha sido el boxeador taquilla pay-per-view más destacado en las últimas décadas. Desde que se convirtió por primera vez en campeón ante Genaro Hernández hasta su despedida contra Conor McGregor, Mayweather se enfrentó a 23 púgiles y venció a 15 campeones mundiales seguidos antes de retirarse.
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1: Volvemos, regresamos en El Estrecho Mundo del Fútbol. Catrino TV, nuestra visión y ESPN, Ser en Andalucía y Unánimo Deportes, en este programa que ya lleva como 7 años al aire milagrosamente y sigue sobreviviendo. Estuvimos el miércoles, tuvimos la suerte y por eso tenemos la garganta de esta manera, de estar relatando el partido donde el Inter Miami, y voy a decir la realidad, yo pensaba que Cruz Azul lo iba a aplastar. Y no porque no le tenga fe a la mayoría de los jugadores que son figuras y que lo han sido en el mundo, como Suárez, como Messi. Por ejemplo, a la garra que tiene Falcón, al temperamento y al caudillo que es Casemiro, sino porque tenía huecos muy, pero muy grandes el equipo que dirigió por primera vez el Kini. Caicedo en el lateral izquierdo es cada vez más espantoso, tiene 19 años, le falta experiencia y además no tiene perfil para jugar en la raya, él perfila muy bien por dentro, puede ser un central dentro de 2 o 3 años. Son de las contrataciones que no entiendo, y que me perdone la directiva, pero no puedo decir otra cosa que no sea la realidad. Berterame cada vez peor, cada vez corre más, cada vez juega menos, cada vez rompe más jugadas en ataque, porque sin ser brillante De Paul, que se saca cartel de doble campeón de América y del mundo, que lo es, lo sacó Messi, como lo sacó campeón ahora también de la Campeones Cup. Cuando se junta De Paul con Suárez y con Messi, hay fútbol. Y a veces cuando entra también ahí a sintonizar Telasco o Segovia, el venezolano que estuvo lesionado también. Pero cada vez que llega Berterame, ahí se termina. Entonces yo decía, con línea de tres, con laterales volantes como Rotondi y Márquez, con Dita, con García y Orozco, el chiquete en la zona central de la saga, no hay vida. Pero además yo pensaba, con lo que juega Paradela, con lo que juega Ibáñez, que ha caído un poco, hay que decirlo, con lo del Toro Fernández, que entra siempre de cambio, con lo que juega Palavecino, con Lira, con Charly Rodríguez, digo, no hay vida. Acá lo va a ganar Cruz Azul. Me sorprendí. Cruz Azul manejó el partido los primeros 15 minutos y después esto cambió de forma notable. Ya a los 24, una gran jugada entre Mura, Suárez, que llega, mete un desborde, se la mete en la cabeza a Messi, el equipo se pone 1-0, y el Inter pasó a manejar los tiempos, inclusive a decidir cuándo ataca y cuándo defiende. Llegó un momento que saca a Caicedo y saca a Mura y termina jugando con Luján por un costado y por el otro con Mikael como zaguero central para poner otro volante en ese sector y jugar con línea de tres también, porque Mikael pasó a ser el tercer central y lo dominó. Vino el segundo gol de Casemiro. Y la victoria, no hay victoria justa ni injusta. Usted gana o pierde porque acierta o se equivoca, pero si hay que medir los méritos, totalmente, meritoriamente campeón de esta Campeones Cup, el equipo de El Kili González, que después nos comentó que el martes se entrenó 2 horas y media, fue su única práctica, pero que había pasado 5 partidos viendo los errores defensivos, que el equipo era muy largo. Bueno, que lo diga el Kili González y después el análisis de qué le pasó a Cruz Azul en la voz de Kaiser. Adelante.
2: Primero mías, decir gracias por la confianza, por más allá de que, obvio, tenía entendido que querían que venga mucho tiempo antes, pero bueno, ya no le correspondía ni al club ni a mí, el tema de otro lado. Y también yo asumí el rol de decir quiero estar, asumí esa responsabilidad, por eso, como dije recién a tu colega, digamos, mis jugadores aceptaron esa práctica que tuvimos bastante larga, con mucha temperatura, y bueno, en esta misma sala de mostrarlo los videos que le mostré, que fueron más largos de lo normal, y la verdad que salieron cosas muy buenas de lo que habíamos planificado, y eso me pone muy contento por los jugadores.
1: Para cambiar un equipo, no digo que empiece una vida nueva, de que va a salir campeón de todo, pero se notó claramente la mano y las correcciones. ¿Pero qué le pasó a Cruz Azul, mi querido Kaiser, que es campeón de campeones después de haber ganado a Toluca y que viene de salir campeón también en la Liga MX?
3: Sí, igual, no se han olvidado todavía, ¿no? Digo, le acaban de sacar me tocó que le sacaran a mis queridos Pumas, ¿verdad? Yo creo que le
1: ¿Ves?
3: faltó más trompeta, poeta, exactamente. Creo que le faltó intensidad al Cruz Azul y yo no sé si venían. A veces se habla, ¿no?, de que a lo mejor demasiada confianza. Inter de Miami supuestamente daba la apariencia de que había tuercas que todavía había que ajustar. Bueno, llegó el
1: Hay,
3: 99.
1: todavía hay,
3: Hay
1: todavía hay
3: todavía,
1: más.
3: pero bueno, se ajustó lo que se tenía que ajustar y yo creo que. Es raro cómo al fútbol mexicano le cuesta siempre sobreponerse un resultado, ¿eh? Yo creo que es fundamental que a un equipo mexicano, cuando quiere ganar, que no le metan el primer tanto. Porque en Alemania era normal, ya no sucede, ¿no? Pero no importaba, si te metían el primero, seguías adelante, ahí se cayó. Obviamente que, bueno, su entrenador, que ha hecho grandes cosas, se ve que todavía tiene que aprender. Yo lo respaldo completamente, que siga. Pero a lo mejor también faltó algo más de hambre, ¿no? Pues a lo mejor como que ni siquiera se vivió como una final.
1: Yo lo que creo que un poco el trabajo del Kili le dio la mesura que el equipo no tenía, que salía desesperadamente, que era el más goleador y el más goleado de la MLS, lo hizo más conservador y pegó en los momentos justos. Vamos a ver qué pasa frente a San Diego. También este fin de semana las Águilas del ingeniero Juan Manuel Villanueva frente a mis Chivas Rayadas de Guadalajara.
3: Ya estaba preparado, no oigo nada, no
1: Qué dolor de
3: oigo
1: cabeza, por
3: nada.
1: no decirle otra cosa.
3: De mal en peor, Racing.
1: Cota, Kevin Álvarez, Reyes, Juárez y Borja. El chiquito, el que más me gusta, el chiquito Sánchez, con Cervantes en la mitad de la cancha. Violante, flamante jugador de selección por derecha. El Rayito, Brian Rodríguez por izquierda. Rafael Veiga de media punta y de cero punta Henry Martín por el lado de Chivas. Mitala Rangel, Aguirre, Campillo seleccionado, Romo seleccionado, Alvarado mundialista, Gobea triunfador en Europa, El Oso González, Camberos también en selección, Marín, Sandoval, Santi, el nuevo jugador insignia del fútbol mexicano y el viejito Sepúlveda en ataque. ¿Quién llega mejor al clásico, mi queridísimo Kaiser?
3: Yo, bueno, no, por los últimos resultados y por el fútbol que están practicando, yo creo que.
0: Unánimo Deportes presenta. ¿Sabía usted que el país que ha ganado el mayor número de torneos femeninos de la Copa de la FIFA es Estados Unidos con 4 títulos? En segundo lugar se encuentran Alemania con 2, seguida por Noruega, Japón y España con 1 título cada una. Canelo Álvarez incursionó en el pugilismo gracias a su hermano mayor Rigoberto, quien le regaló sus primeros guantes. Canelo subió por primera vez a un cuadrilátero como profesional el 29 de octubre del 2005. Con solo 15 años de edad, venció a Abraham González y ganó 800 pesos mexicanos, unos $40. Después, el 5 de marzo del 2011, Canelo Álvarez obtuvo su primer cinturón mundial tras vencer a Matthew Hampton por decisión unánime en el peso super welter del CMB, ganando $350 mil. Hoy día, las ganancias de Canelo Álvarez por pelea se estiman entre 55 a 65 millones de dólares o más. 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

0: Ferrari es sinónimo de pasión y grandeza en la Fórmula 1. A lo largo de su historia, ha tenido figuras que marcaron épocas. Repasamos a los 5 pilotos que elevaron el caballino rampante a la cima. Fernando Alonso. El español defendió los colores de Ferrari entre 2010 y 2014. No logró ser campeón, pero dejó cifras destacadas. 11 victorias y 44 podios. Actualmente Alonso suma más de 100 podios en la Fórmula 1. Niki Lauda. El austríaco escribió páginas doradas al coronarse en 1975 y 1977 con Ferrari. En su trayectoria en la máxima categoría consiguió 25 triunfos, 54 podios y 24 poles. Niki es recordado por su espectacular regreso tras el grave accidente en Nürburgring en 1976. Sebastian Vettel. Llegó a Ferrari con 4 títulos mundiales previos. Aunque no añadió más campeonatos, aportó 14 victorias con el caballino. A lo largo de su carrera acumuló 53 triunfos, 57 poles y 122 podios, uno de los más ganadores en la historia de la Fórmula 1. Alberto Ascari, considerado un pionero de Ferrari. El primero en dar campeonatos consecutivos a la escudería, 1952 y 1953. Sus números impresionan. En 32 carreras, obtuvo 13 victorias y 17 podios. Uno de los pilotos más efectivos de todos los tiempos. Michael Schumacher, el nombre más grande ligado a Ferrari. De 1996 a 2006, construyó una era de dominio absoluto. 72 victorias y 5 campeonatos consecutivos entre 2000 y 2004. 68 poles y decenas de récords. La referencia del éxito para la escudería. 5 gigantes forjaron el mito de Ferrari en la Fórmula 1. ¿Y tú? ¿A quién consideras el piloto más grande en la historia de la escudería?
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2: En el fútbol, muchos juegan con los pies, pero solo los elegidos juegan con el cerebro. En este mes de la mujer, honramos al actual Balón de Oro y símbolo de lucha, Aitana Bonmatí. Una de la masía del Fútbol Club Barcelona, Aitana creció jugando entre chicos, curtiéndose en un entorno exigente. Ella heredó su ADN, visión periférica, control perfecto y una inteligencia táctica que le hace parecer que juega en un segundo antes que las demás. El 2023 al 2025, el fútbol femenino ha tenido una sola dueña. Aitana no solo lideró al Barcelona a la gloria europea y a España a conquistar el Mundial, sino que hizo historia al ganar 3 balones de oro consecutivos. No solo la mejor del planeta, es la arquitecta que ha redefinido el fútbol moderno. Pero el legado de Aitana va más allá de los títulos. Tras el escándalo de la final del Mundial, se convirtió en una voz inquebrantable por el respeto y la igualdad en el fútbol femenino, demostrando que su liderazgo también está fuera de la cancha.
3: Con 3 balones de oro en su vitrina, ¿crees que alguien pueda quitarle el trono a Aitana en este 2026? Déjanos tu opinión y síguenos para más noticias y el mejor análisis deportivo. Por Héctor Samuel Rodríguez, para Unánimo Deportes.
0: Los Bulls de Chicago han tenido figuras que cambiaron su historia. Hoy repasamos a 5 de ellos, auténticos referentes dentro y fuera de la duela. 5 de Mar de Hosan. Su llegada le dio al equipo un impulso ofensivo inmediato. En más de 200 apariciones con Chicago, mantiene promedios de 25.5 puntos, 4.7 rebotes y 5.1 asistencias. Se consolidó como una de las armas más confiables en el perímetro. Quad, Derrick Rose, número 1 del draft 2008, con 22 años, se convirtió en el MVP más joven en la historia de la NBA. A lo largo de su trayectoria ha registrado 17.4 puntos y 5.2 asistencias por juego. En 2025, los Bulls retiraron su dorsal en honor a su impacto. 3. Dennis Rodman, especialista en dominar la pintura. Conserva el mejor promedio de rebotes en una campaña con los Bulls, 16.1 por partido. Su paso por Chicago dejó una media de 15.3 rebotes y 5.2 puntos. Pieza clave en la defensa y la intensidad del equipo. 2. Scottie Pippen. El socio perfecto de Jordan, protagonista en los 6 títulos del equipo, en las finales promedió 19 puntos, 8.3 rebotes y 5.9 asistencias, 7 veces All-Star y 10 veces parte del mejor quinteto defensivo. Dejó un legado que lo llevó al Salón de la Fama. On Michael Jordan, símbolo absoluto de la franquicia, condujo a Chicago a 6 campeonatos, promedió 30.1 puntos, 6.2 rebotes y 5.3 asistencias en su carrera. Su actuación en las finales de 1993, con 41 puntos por encuentro, sigue siendo un hito. 5 nombres que marcaron una era. redefinieron lo que significa vestir la camiseta de los Bulls. ¿A quién quitas? ¿A quién pones?
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4: El 2025 fue el año que redefinió la historia del Inter Miami, una temporada marcada por la presión, los altibajos y un cierre que por fin puso al Inter en la cima de la MLS. Bajo la conducción de Javier Mascherano, Miami entendió rápido que ganar no sería lineal. Hubo derrotas, eliminación en CONCACAF y golpes que pusieron a prueba al proyecto, pero cada caída dejó aprendizaje. Lionel Messi volvió a marcar la diferencia, lideró al equipo en producción, en presencia y en momentos clave. No solo sostuvo al Inter Miami, lo mantuvo con vida cuando el margen era mínimo. El cambio definitivo llegó cuando el equipo creció alrededor de su figura. Tadeo Allende apareció en playoffs, Rodrigo De Paul equilibró el mediocampo y Miami dejó de ser un equipo dependiente para convertirse en uno competitivo. El final fue simbólico. En 2025 también marcó la despedida de Sergio Busquets y Jordi Alba, dos piezas clave en la era Messi. La MLS Cup cerró el relato. Inter Miami campeón por primera vez, Messi asistiendo, el equipo respondiendo y la franquicia alcanzando el título que le dio sentido a todo el recorrido. Para Unánimo Deportes reportó Francisco Zuleta.
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4: La expansión internacional de la NFL vive un momento histórico. El pasado 6 de septiembre de 2024,

0: 67 asistentes, récord absoluto para un partido de temporada regular. Desde entonces, la NFL ha regresado en varias ocasiones con juegos como el de Raiders vs. Texans en 2016 y el 49ers vs. Cardinals en 2022, que reunió a casi 79.000 aficionados en el Monday Night Football. En Europa, el camino lo abrió Londres en 2007 con un Giants vs. Dolphins ante más de 81.000 personas en Wembley. Desde entonces, la capital inglesa se volvió sede fija con estadios como el del Tottenham Hotspur Stadium, diseñado especialmente para la NFL. Partidos como el de Giants vs. Packers de 2022 demostraron el impacto de llevar equipos históricos al extranjero. La apuesta más reciente fue Alemania, donde la NFL debutó en Múnich 2022 con el duelo entre los Buccaneers y los Seahawks. Tom Brady lideró un partido que reunió a casi 70.000 aficionados y generó un impacto económico de 77 millones de euros. En Frankfurt 2023, el choque entre Chiefs y Dolphins confirmó que el mercado alemán es hoy uno de los más sólidos. El futuro también promete. En 2025, la liga desembarcará por primera vez en España con el Dolphins vs. Commander en el Santiago Bernabéu, y en Irlanda con un Steelers vs. Vikings en el Croke Park. Además, Alemania volverá a recibir un juego en Berlín, consolidando su papel como epicentro europeo. De México a Alemania, pasando por Brasil y Reino Unido, la NFL ha convertido cada partido internacional en un espectáculo que trasciende lo deportivo, con estadios llenos, duelos memorables y mercados en expansión. El mensaje es claro, el fútbol americano ya no es solo un deporte en Estados Unidos, sino un producto global. Para Unánimo Deportes, reportó Francisco Zuleta.
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2: El mercado de fichajes postmundialista está que arde, y el fútbol mexicano tiene a su gran protagonista. Gilberto Mora, la joya de apenas 17 años del club Tijuana, ha despertado un auténtico sismo en Europa tras sus destacadas actuaciones en la Copa del Mundo. Según los últimos informes de Team Talk, el Liverpool ha tomado la delantera e inició contactos formales para asegurar el fichaje del talentoso centrocampista. Los Reds están intensificando el interés, aventajando notablemente a su acérrimo rival, el Manchester United, club que también seguía muy de cerca su evolución, pero que ahora optaría por priorizar otros objetivos en su agenda veraniega. Pero la Premier League no está sola ante esta carrera. Gigantes de España como el Real Madrid y el Barcelona también tienen informes muy positivos sobre el juvenil. Sin embargo, cualquier traspaso de gran calibre tendrá que esperar. Mora tiene contrato vigente con el club Tijuana hasta 2029 y debido a las regulaciones de transferencia de la FIFA no podrá emigrar al viejo continente hasta que cumpla los 18 años a finales de este año. El gran detonante de este interés masivo fue su madurez de juego en el escenario más exigente del planeta. Mora no solo formó parte de la lista nacional, sino que se ganó la confianza para ser titular en el vibrante duelo de octavos de final del Mundial ante Inglaterra, una vitrina que consolidó su estatus como una de las promesas más cotizadas del mediocampo internacional. ¿Veremos a la joven promesa mexicana consolidarse en Anfield bajo la presión de la Premier League o habrá algún giro de último minuto por parte de los gigantes de la liga?
3: Rafael Márquez está cada vez más cerca de presentar a los hombres que lo acompañarán al frente de la selección mexicana. Y los perfiles que han trascendido se dividen en dos grupos muy claros. Primero, los exfutbolistas mexicanos. Al igual que Márquez, conocen lo que significa representar al Tri dentro de la cancha. Ahí aparecen Andrés Guardado, histórico capitán de la selección, Alfredo Talavera, quien apunta a trabajar con los porteros, y Aarón Galindo, otro exseleccionado que también figura entre las opciones para integrarse al proyecto. Pero hay una segunda línea de candidatos, y tiene acento español, colaboradores vinculados a la etapa de Rafa en Barcelona. Paul Lorente, especialista en metodología y preparación física. Albert Sánchez, quien fue una pieza importante dentro de la estructura técnica del filial Blaugrana, y Vidal Paloma, otro de los colaboradores que acompañaron a Rafa en sus primeros años como estratega. Más allá de los nombres, este proceso marca algo poco habitual en la historia de la selección mexicana, una transición planeada. Márquez fue incorporado en agosto de 2024 al cuerpo técnico de Aguirre como parte del llamado Proyecto Deportivo 2030, proyecto mundialista de México que ahora buscará equilibrar experiencia de selección nacional y metodología europea.
4: Unánimo Deportes presenta. ¿Sabía usted que en septiembre de 1947 Sugar Ray Robinson se retiró por primera vez del boxeo citando que soñaba matar a sus oponentes y pidió ayuda a un ministro de una iglesia? El ministro le aseguró que era solo un mal sueño y lo convenció de regresar al boxeo. Lamentablemente, en la siguiente pelea, Sugar Ray

0: Robinson aplastó a Jimmy Doyle en el octavo asalto con un brutal gancho de izquierda que envió a Doyle al mundo de la inconsciencia. Doyle nunca se recuperó y desgraciadamente murió. Tenía solo 22 añitos de edad. Sugar Ray Robinson le dio todas las ganancias de las siguientes cuatro peleas a la madre de Jimmy Doyle. El equipo con más goles marcado en un mundial es Brasil con 237. En segundo lugar se encuentran Alemania con 232 y Argentina con 152. El jugador con más partidos disputados en un mundial es el argentino Lionel Messi con 26. En segundo lugar se encuentran el alemán Lothar Matthäus con 25, seguido por otro alemán, Marislav Klose, con 24 partidos. 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
4: ¿Por qué Boston College convierte cada año uno de sus partidos en un homenaje teñido de rojo? La respuesta está en la historia de Wells Crowther. Crowther se graduó de Boston College en 1999, donde también jugó lacrosse. 2 años después, trabajaba en el piso 104 de la Torre Sur del World Trade Center, cuando ocurrieron los atentados del 11 de septiembre de 2001. Wells había sido bombero voluntario, y tras el impacto, utilizó la bandana roja que siempre llevaba consigo para cubrirse del humo. En lugar de escapar, organizó grupos y regresó en varias ocasiones para ayudar a sacar personas del edificio. Sobrevivientes recordarían a su rescatista simplemente como el hombre de la bandana roja. Crowther murió con 24 años cuando la torre colapsó. Su historia llegó al fútbol americano y en 2014, Boston College utilizó por primera vez uniformes con detalles de su característica bandana contra USC. Los Eagles derrotaron 37-31 al número 9 del país y entregaron el balón del partido a sus padres. El homenaje se convirtió en una tradición anual conocida como el Red Bandana Game. Más de 2 décadas después, cada bandana roja en Boston College mantiene vivo el legado de un hombre que decidió regresar para salvar a otros.
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6: El rostro de las grandes ligas está marcado por grandes jugadores latinoamericanos cuya influencia va más allá de las estadísticas, por lo que te traemos el top 5 peloteros latinos que cambiaron la MLB. Alex Rodríguez, uno de los bateadores más completos de la historia. El dominicano terminó su carrera con 696 home runs, más de 2.000 carreras impulsadas, varias temporadas liderando en OPS y slugging y una presencia mediática enorme. Su influencia en el marketing, el contrato récord con los Rangers y la forma en que redefinió el estrella latina multimillonaria lo ponen en este puesto. Mariano Rivera, el mejor cerrador de todos los tiempos. El panameño acumuló 652 salvamentos, todos con los New York Yankees. Ganó 5 series mundiales, fue 13 veces All-Star y es el único jugador votado al Salón de la Fama de forma unánime. Su cutter es legendario y la calma mental que mostraba en los momentos decisivos lo convirtieron en sinónimo de cerrador perfecto. Pedro Martínez, jugador dominicano que dominó toda su época. Ganó 3 veces el premio Cy Young, liderando en efectividad, ponches y dominio sobre los bateadores en varios campeonatos. Su paso por los Montreal Expos y principalmente por los Boston Red Sox dejó temporadas históricas que aún hoy se usan de referencia para comparar lanzadores de élite. Miguel Cabrera. Miggy, venezolano, es uno de los bateadores más prolíficos de todos los tiempos. Acumuló más de 3.000 hits, 511 home runs y 1.881 carreras impulsadas. Ganó 2 MVP de la Liga Americana y logró una triple corona de bateo en 2012. Su consistencia, su talento y su poder con el bate lo ponen dentro del pasillo de los grandes latinos de la MLB. Roberto Clemente no solo fue uno de los primeros latinos en alcanzar la grandeza en la MLB, sino que su legado sigue siendo paradigmático. En 18 temporadas con los Pittsburgh Pirates, el puertorriqueño logró un promedio de bateo de .317, 3.000 hits, 240 home runs, 1.305 carreras impulsadas, 12 guantes de oro,
7: 15 veces All-Star, MVP de la Liga Nacional en 1966, MVP de Serie Mundial en 1971 y dos títulos con su equipo. Además, su aprobación en el Salón de la Fama llegó en 1973, poco después de su trágica muerte en un accidente aéreo que lo encontró realizando trabajo humanitario. Sin duda alguna, Roberto Clemente redefinió el béisbol a nivel mundial.
8: ¿Se viene una fusión entre la NBA y la Euroliga? No es oficial, pero el baloncesto mundial está más cerca que nunca de un cambio histórico. La NBA ha dado un giro total, querer lanzar su propia liga en Europa. Ahora busca trabajar directamente con la Euroliga. ¿La razón? Sin los gigantes europeos como el Real Madrid o el Barcelona, el proyecto simplemente no tiene sentido. Detrás hay un plan enorme, una nueva liga que podría arrancar en 2027 con franquicias valuadas hasta en $1,000 millones y en más de 120 inversionistas interesados. El problema es de poder. La Euroliga controla su modelo, la NBA quiere expandirse globalmente y la FIBA también está en juego. Durante meses, esto fue una guerra silenciosa. Pero hoy las negociaciones están vivas. Ya se habla de una liga conjunta, con equipos fijos y otros por mérito propio, mezclando el modelo europeo con el negocio de la NBA. Adam Silver lo resumió muy claro: lo mejor es unir fuerzas. No hay fusión confirmada, pero si se concreta, sería el cambio más grande en la historia del baloncesto moderno. Para Unánimo Deportes reportó Francisco Zuleta.
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10: Barcelona y Atlético de Madrid tienen una historia muy particular cuando hablamos de delanteros que defendieron ambas camisetas. Y con el ahora caído fichaje de Julián Álvarez al Barcelona, vamos a recordar los mejores delanteros que han jugado para ambas instituciones. Número 5. Memphis Depay. El neerlandés llegó al Barcelona en 2021, como una de las principales apuestas ofensivas del equipo tras la salida de Lionel Messi. Fue uno de los máximos goleadores de aquella etapa de transición, pero terminó perdiendo protagonismo. En enero de 2023, el Atlético aprovechó la situación y lo fichó por una cantidad cercana a los 3 millones de euros. En Madrid aportó goles y calidad, aunque las lesiones limitaron su continuidad. Número 4. Sergio El Kun Agüero. El Kun se convirtió en una estrella mundial en el Atlético. Llegó muy joven desde Independiente, explotó junto a Diego Forlán y conquistó la Europa League en 2010. Más de una década después llegó al Barcelona como agente libre precedente del Manchester City. Sin embargo, su historia como azulgrana duró muy poco y terminó retirándose por un problema cardíaco. Número 3. David Villa. El guaje fue fundamental en el Barcelona de Guardiola, ganó títulos, formó una delantera histórica junto a Messi y Pedro y marcó en la final de la Champions de 2011. En 2013 fue traspasado al Atlético de Madrid, donde solo necesitó una temporada para dejar huella. Fue campeón de la Liga 2013-2014 y una pieza importante de aquel equipo que conquistó el título en el Camp Nou. Número 2. Antoine Griezmann. Griezmann es una leyenda del Atlético de Madrid y su máximo goleador histórico. En 2019 el Barcelona pagó 120 millones de euros por él. Aunque tuvo buenos momentos en Cataluña, nunca alcanzó su mejor versión. Después de regresó al Atlético cedido y posteriormente fue adquirido definitivamente por el conjunto rojiblanco. Número 1. Luis Suárez. El uruguayo fue una auténtica leyenda en Barcelona, tercer máximo goleador histórico del club, integrante de la famosa MSN y campeón del triplete en 2015. En 2020 salió por la puerta de atrás y llegó gratis al Atlético. La respuesta fue campeón de la liga en su primera temporada y marcó goles decisivos para conquistar el título. Y ahora, toda esta historia nos lleva al presente. Julián Álvarez quiere convertirse en el próximo gran delantero que pase del Atlético al Barcelona. El Barça mantiene firme su interés, pero el Atlético no quiere desprenderse de su estrella, y la operación está generando una auténtica novela incluso después del cierre del mercado de fichajes. Pero dime, ¿tú qué opinas? Te leo en los comentarios.
11: Top 10 jugadores más valiosos de la MLS. Todo de acuerdo a Transfer Market y Lionel Messi no aparece en el top 3. Número 10. Alan Saint-Maximin. El francés militante del Charlotte FC abre el top 10 gracias a su velocidad y capacidad de desequilibrio después de haber desarrollado buena parte de su carrera en Europa y un breve paso por el América de México. Número 9. Germán Berterame. El delantero argentino-mexicano aparece entre los 10 más valiosos y forma parte de un Inter Miami que concentra a 3 jugadores del listado. Número 8. Kevin Denki. El togolés destaca por su potencia y capacidad goleadora, características que lo han convertido en uno de los delanteros más valorados de la MLS. Peter Musa. El delantero croata es otro de los atacantes jóvenes que aparecen entre los activos más cotizados de la presente competición. Número 6. Rodrigo De Paul. el campeón del mundo argentino que juega de la mano con Lionel Messi, mantiene un elevado valor gracias a su experiencia al máximo nivel y su importancia en el mediocampo. Número 5. Anders Dreyer. El danés se ha convertido en una de las piezas ofensivas más valiosas de la liga y ya comparte valoración con Messi y Heung-Min Son. Número 4. Lionel Messi. Aunque continúa siendo la gran estrella de la competición, sus 39 años hacen que su valor de mercado sea inferior al de futbolistas mucho más jóvenes. El fin de una era. Número 3. Heung-Min Son. El surcoreano llegó a la MLS después de una extraordinaria carrera en Europa y su experiencia internacional lo mantiene entre los jugadores más cotizados. Número 2. Evander. El brasileño se consolidó como uno de los mediocampistas ofensivos más importantes de la MLS y es uno de los principales referentes del Cincinnati FC. Y número 1. Josh Sargent. El delantero estadounidense lidera el ranking junto con Evander y con 26 años mantiene un importante valor de mercado por su experiencia europea y margen de crecimiento.
12: El camino hacia la gloria de la Copa del Mundo de la FIFA 2026 entra en su fase definitiva, una edición histórica que no solo ha dejado atrás a selecciones de gran tradición, sino que ha marcado el cierre de una era con las emotivas despedidas de figuras de la talla de Cristiano Ronaldo y el avance firme de Lionel Messi con Argentina. La cuenta regresiva culminará este domingo 19 de julio en el estadio de Nueva York, Nueva Jersey. Sin embargo, este cierre de torneo trascenderá lo estrictamente deportivo. Por primera vez en la historia de los mundiales, la FIFA implementará un espectáculo musical de medio tiempo al más puro estilo del Super Bowl, diseñado no solo para el entretenimiento, sino con un trasfondo social global. El presidente del organismo, Gianni Infantino, confirmó el cartel oficial encabezado por Justin Bieber, quien se suma a los nombres ya anunciados de Shakira, Madonna y la agrupación surcoreana BTS. Este evento masivo operará en alianza con Global Citizen, con el objetivo de recaudar fondos destinados a expandir el acceso a la educación de calidad y vincular oportunidades deportivas para la infancia a nivel internacional. La producción musical estará bajo la cuadrilla de Chris Martin, líder de Coldplay. Al elenco principal se integran también Burna Boy, el director de orquesta Gustavo Dudamel y el coro PS22. Propuesta diversa que busca emitir un mensaje de unidad global en un momento donde la atención del planeta estará completamente concentrada en la cancha. El silbatazo final del 19 de julio determinará al nuevo campeón del mundo, pero la FIFA apuesta que el verdadero legado de esta Copa de 2026 se consolide a través de la música y el impacto social mucho más allá de los 90 minutos de juego.
13: Los 10 mejores jugadores de EA Sports FC 27. Número 10. Thibaut Courtois. El belga que juega en el Real Madrid sigue siendo una garantía bajo los tres palos. Sus reflejos, capacidad para aparecer en momentos decisivos y regularidad al máximo nivel lo mantienen como uno de los mejores porteros del mundo. Número 9. Lamine Yamal. Con apenas 19 años ya figura entre la élite del FC 27. Sumado a su talento para desequilibrar partidos, lo convierten en uno de los fenómenos de la nueva generación. 8. Pedri. Su visión, control de balón y capacidad para organizar el juego justifican su presencia entre los mejores. Número 7. Michael Olise. Es una de las grandes sorpresas del ranking tras aumentar 4 puntos respecto a la edición anterior. Número 6. Harry Kane. La consistencia goleadora del inglés sigue siendo su principal carta de presentación, además de marcar diferencias frente al arco, aporta creación de juego y liderazgo dentro del mismo. Número 5. Vitinha. Gracias a su precisión en los pases, visión de juego y capacidad para controlar los partidos en escenarios de máxima exigencia. Número 4. Ousmane Dembélé. Su desequilibrio, velocidad y producción de goles y asistencias lo colocan entre los mejores atacantes del juego, además de, por supuesto, haber ganado un Balón de Oro. Número 3. Rodri. Hablando de Balones de Oro, Rodri es otro ganador, considerado por muchos como el mediocampista más completo del mundo al momento. Número 2. Erling Braut Haaland. El noruego mantiene cifras históricas frente al arco y continúa siendo el delantero más temido del fútbol europeo, con su capacidad para convertir prácticamente en cualquier ocasión. Y número 1. Kylian Mbappé. Gracias a una combinación única de velocidad, definición y capacidad para decidir partidos importantes, consolidándose como una de las figuras más determinantes del planeta.
14: Lamine Yamal busca romper récord histórico. En una entrevista concedida a los medios de la FIFA, el joven delantero confesó que busca romper un récord en esta misma Copa del Mundo 2026. El extremo de la selección española aspira a convertirse en el goleador más joven en la historia de los mundiales, un récord que ostenta el legendario Pelé desde el Mundial de Suecia 1958, cuando marcó con 17 años y 239 días. Yamal, que actualmente cuenta con 19 años, ha demostrado que la edad es solo un número y no se pone límites. Este ambicioso reto se puede conseguir con compañeros como Gavi, a quien Yamal ha considerado como un gran compañero.
15: Desde la Eurocopa, Gavi me dijo que en el Mundial marcaría y me convertiría en el goleador más joven,
14: explicó el delantero. Para Lamine Yamal, este objetivo es, y en sus propias palabras, un sueño que espera poder cumplir. Ojalá pueda conseguirlo. Primero quiero hacer un gran torneo con la selección y si se da la oportunidad sería increíble.
15: Es algo que me hace mucha ilusión, pero lo importante es el equipo y llegar lo más lejos posible.
14: Terminó de declarar el delantero de la selección española. Lamine Yamal puede ser una de las más jóvenes estrellas en la historia de los mundiales.
0: Unánimo Deportes presenta. ¿Sabía usted que un balón de fútbol flotó durante un año por el océano desde las costas de Japón hasta las de Alaska? Casi 6.000 kilómetros. El balón pertenecía a un niño japonés quien perdió todas sus pertenencias en el tsunami que afectó a ese país en el 2011. La persona que encontró el balón flotando en la costa de Alaska divulgó el hallazgo y lo devolvió por correo. ¿Sabía usted que de los muchos campeones del mundo, pocos han logrado retirarse invictos? Estos son Rocky Marciano, Laszlo Papp, Ricardo Finito López, Jack McAuliffe, Terry Marsh y Floyd Mayweather. El puertorriqueño Wilfredo Benítez sigue ostentando el récord de ser el boxeador más joven en ganar un título mundial tras derrotar al colombiano Antonio Cervantes Kid Pambelé por decisión dividida en 1977. Benítez consiguió defender su título superligero dos veces antes de dejarlo vacante. Solo tenía 17 años. 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
18: Los mundiales nos han regalado algunos de los momentos más emocionantes del deporte, pero también escenas que paralizaron al planeta entero. Estas son algunas de las lesiones más impactantes en la historia de la Copa del Mundo. España 1982 dejó una de las imágenes más duras jamás vistas. En la semifinal entre Francia y Alemania Federal, el arquero Harald Schumacher impactó violentamente a Patrick Battiston. El francés quedó inconsciente, perdió varias piezas dentales y sufrió daños en las vértebras cervicales. Muchos la consideran la acción más brutal en la historia de los mundiales. Más de 30 años después, en Brasil 2014, hubo otro momento dramático.
4: Neymar recibió un rodillazo en la espalda por parte del colombiano Juan Camilo Zúñiga. El brasileño sufrió una fractura en una vértebra lumbar y quedó fuera del torneo a solo días de las semifinales. Años después, reveló que la lesión pudo haber tenido consecuencias mucho más graves. Ese mismo mundial dejó otra escena estremecedora. El uruguayo Álvaro Pereira perdió momentáneamente el conocimiento tras un fuerte choque con Sterling de Inglaterra, aunque insistió en continuar jugando pese a la conmoción sufrida. Los mundiales no solo se recuerdan por los goles, también por esos instantes que nos recuerdan lo frágil que puede ser el fútbol.
12: El FC Barcelona ya prepara su próximo gran golpe en el mercado. Y no, no se trata de un fichaje cualquiera, son cuatro nombres los que están sobre la mesa, y todos tienen algo en común. Podrían cambiar el rumbo del club. El Barça vive un momento clave, con un proyecto que busca consolidarse. La directiva sabe que necesita algo más que talento joven. Hace falta experiencia, jerarquía y, sobre todo, soluciones en posiciones muy específicas. Pero hay un problema, el dinero sigue siendo un obstáculo. Aún así, el plan ya está en marcha. El primer objetivo es Alessandro Bastoni, un central moderno con salida de balón, liderazgo y nivel de élite europea. El Barça lo ve como la pieza ideal para reforzar una defensa que ha generado muchas dudas. Incluso, el jugador vería con buenos ojos llegar al club. En ataque, el gran sueño es Julián Álvarez. El delantero argentino es perfil Barça total. Movilidad, presión, gol y una mentalidad competitiva que encaja perfecto. Pero ficharlo no será nada fácil. Su precio es alto, muy alto. Aún así, es el nombre que más ilusión genera. Luego aparece Alejandro Grimaldo, un viejo conocido de la Masía, que podría regresar para reforzar la banda izquierda. Conoce el estilo, está en gran nivel y representa esa identidad que el club quiere recuperar. Y también está Virgili, una apuesta a futuro que confirma que el Barça sigue pensando a largo plazo. El mensaje es claro, defensa, ataque, identidad y futuro. El Barça quiere un equipo completo, no solo competitivo, sino protagonista. Pero la gran pregunta es, ¿le alcanzará para hacerlo realidad? Porque entre dinero, salidas y negociaciones, este plan puede ser una bomba o quedarse en intento.
19: ¿Sabías que el retiro de Bill Russell fue el más polémico de toda la NBA? En 1972, los Celtics decidieron retirar su mítico número 6, pero lo hicieron a puerta cerrada, sin público. La razón, Russell no quería un homenaje en una ciudad donde había sufrido episodios de racismo y donde su relación con los aficionados era complicada. Solo estuvieron presentes sus compañeros y la prensa. Décadas después, en 1999, el equipo tuvo que repetir la ceremonia, esta vez con el Garden lleno. Pero la polémica volvió en 2022. Tras su muerte, la NBA anunció que el número 6 quedaría retirado en toda la liga, un hecho inédito en el básquet profesional estadounidense. Fue un homenaje histórico que lo puso al nivel de Jackie Robinson en el béisbol o Wayne Gretzky en la NHL. Sin embargo, la decisión abrió debate. ¿Se deben retirar dorsales de manera global o debería ser un honor exclusivo de cada franquicia? Este debate se intensificó porque varios equipos ya tenían retirado el 6 por otras razones, como los 76ers con Julius Erving o franquicias que lo dedicaron a su afición. Así que la decisión de la NBA mezcló significados y obligó a replantear qué representa un dorsal en el deporte. Para evitar conflictos, la liga aplicó una cláusula especial. Quienes ya usaban el número 6 podían mantenerlo, como LeBron James, aunque el mismo regresó al 23 por respeto. Hoy, poco a poco, el dorsal desaparece en las canchas y se convertirá en el número intocable. Más allá de la controversia, el mensaje es claro. Bill Russell no solo fue un 11 veces campeón y 5 veces MVP, también un símbolo de la lucha de los derechos civiles, y por eso, su 6 ya no le pertenece a un equipo, sino a toda la historia de la NBA. Para Unánimo Deportes reportó Francisco Zuleta.
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10: Cristiano Ronaldo encendió las alarmas sobre un posible retiro del fútbol profesional. En una entrevista publicada por la revista estadounidense Vogue, el portugués de 41 años confesó que probablemente esta será su última temporada como futbolista, una declaración que rápidamente dio la vuelta al mundo debido a la importancia de su trayectoria y al legado que se ha construido durante más de 2 décadas. La entrevista fue realizada junto a su esposa, la modelo hispano-argentina Georgina Rodríguez, con motivo de su reciente boda. Durante la conversación, Ronaldo habló no solo de su carrera deportiva, sino también sobre los planes que tiene para cuando decida colgar los botines. El actual jugador del Al-Nassr aseguró que ya tiene completamente planeado su futuro y que cuenta con numerosos proyectos para mantenerse ocupado una vez deje el fútbol. Según explicó, sabe que retirarse de un deporte que le ha dedicado gran parte de su vida genera un gran vacío, por lo que considera importante ocupar su tiempo en diferentes actividades y no enfocarse únicamente en una sola. Entre esos proyectos destacan sus inversiones y negocios en distintos sectores. Cristiano ha desarrollado empresas relacionadas con hotelería, clínicas especializadas en implantes capilares, agua embotellada y medios de comunicación, áreas en las que seguirá involucrado cuando termine su carrera como jugador. Entre sus planes están viajar con mayor frecuencia, compartir más momentos con su familia y practicar el pádel, un deporte que se ha convertido en una de sus grandes aficiones. Ronaldo también reflexionó sobre el esfuerzo que ha realizado a lo largo de su carrera, destacando que han sido 25 años de mucho sacrificio para alcanzar todo lo que ha conseguido. Por ello aseguró que ahora busca disfrutar de todos los logros obtenidos tanto dentro como fuera de las canchas. Y aunque todavía no ha hecho un anuncio oficial sobre la fecha exacta de su despedida, las palabras de Cristiano Ronaldo apuntan a que el final de una de las carreras más exitosas en la historia del fútbol podría estar cada vez más cerca. Pero dime, ¿tú qué opinas? Te leo en los comentarios.
19: El final empieza a insinuarse en la carrera de Fernando Alonso dentro de la Fórmula 1. A sus más de 40 años, el español sigue compitiendo al máximo nivel, pero el retiro ya no parece una idea lejana. Antes de que llegue este momento, repasaremos los 7 instantes que definieron su legado. Viajamos en el tiempo a Hungría 2003. Alonso irrumpe en la historia con su primera victoria y se convierte en el primer español en ganar en Fórmula 1, un inicio que marcaba el nacimiento de una estrella. Seguimos con el Imola 2005. Bajo presión constante de Michael Schumacher, Alonso resiste sin errores y logra una de las defensas más icónicas de la categoría. Ahí empezó a cambiar la jerarquía. Vamos a Brasil 2005 y 2006. El español conquista 2 títulos mundiales consecutivos y pone fin al dominio de Schumacher, su consagración como leyenda. Vámonos a Suzuka 2005. Un adelantamiento por fuera en la curva 130R a Schumacher a más de 300 km por hora define su valentía. Una maniobra que quedó para siempre. Malasia 2012. Con un Ferrari inferior, Alonso gana bajo la lluvia en una de las victorias más improbables de la historia moderna de la Fórmula 1. Seguimos con Valencia 2012. Sale 11º y gana en casa. Una remontada épica que resume su talento, agresividad y conexión con la afición. Vamos con Bahrein 2023. Ya veterano, sube al podio con Aston Martin y demuestra que su nivel sigue intacto. Alonso nunca dejó de competir. Si este es el principio del final, también es la confirmación de algo. Fernando Alonso no solo ganó carreras, sino que construyó una historia que difícilmente se repetirá. Para Unánimo Deportes reportó Francisco Zuleta.
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4: Una nueva propuesta legislativa agita las aguas del boxeo profesional en Estados Unidos. Se trata de la reforma a la llamada Ley Muhammad Ali. Firmada en el año 2000, la normativa aparece nuevamente en la mesa. El 23 de julio de 2025, por los congresistas Brian Jack, Georgia, y Sharice Davis, Kansas. La premisa, transformar las bases del pugilismo. Entre las propuestas están mejorar las condiciones de los boxeadores, modernizar el reglamento federal y equilibrar el poder entre promotores, peleadores y organismos reguladores. Sus puntos más destacados incluyen creación de las Organizaciones Unificadas de Boxeo, UBO. Un sistema alternativo a los actuales entes como el CMB, AMB, FIB y OMB, con reglas centralizadas y criterios más claros. Salario base por round. Los pugilistas recibirían al menos $150 por asalto, asegurando un ingreso digno, incluso para los menos mediáticos. Cobertura médica garantizada. Antes, durante y después de las peleas, las promotoras deberán ofrecer un seguro médico integral. Mayor autonomía para promotoras emergentes. Un ejemplo es TKO Group, consorcio dueño de UFC y la WWE. Esta empresa, liderada por Dana White y con inversión de Arabia Saudita, a cargo de Turki Al-Sheikh, podría organizar eventos sin depender de los organismos tradicionales. Aunque el proyecto apenas fue presentado en el Congreso, ya cuenta con apoyo de figuras clave. Lonnie Ali, viuda del legendario Muhammad Ali y de la Asociación de Comisiones de Boxeo de Estados Unidos. Esta reforma propone un escenario más justo en un deporte donde los golpes más duros muchas veces vienen fuera del ring.
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20: los nuevos técnicos de la Liga 2026-2027. 9 equipos arrancarán el campeonato con nuevo entrenador. El movimiento más mediático, sin duda alguna, es el regreso de José Mourinho al Real Madrid. 13 años después de su primera etapa, el portugués vuelve con el objetivo de devolver al conjunto blanco a la pelea por todos los títulos tras campañas sin lograr Liga ni Champions. Otro cambio de alto perfil es el del Athletic Club, que apostó por el alemán Edin Terzic tras la salida de Ernesto Valverde. El ex técnico del Borussia Dortmund llega después de haber disputado una final de UEFA Champions League y ahora tendrá la tarea de liderar al Athletic de Bilbao. En Villarreal, Íñigo Pérez dejó el Rayo Vallecano para asumir el proyecto del submarino amarillo, mientras que precisamente el Rayo Vallecano confió su banquillo a Beñat San José, quien llega precedente del Eibar. Entre los equipos que cambiaron de entrenador también aparecen Quique Sánchez Flores en el Alavés, Martín Anselmi en el Elche, Luis Castro en el Levante, Luis Miguel Ramírez en Osasuna y Luis García Plaza en el Sevilla, todos con la misión de mejorar el rendimiento de sus nuevos clubes. La lista la completa Antonio Hidalgo, quien dirigirá al Deportivo La Coruña en su regreso a Primera División. En total, 9 de los 20 equipos de la liga iniciarán la temporada con un técnico diferente al que comenzó la campaña anterior.
4: ¿Por qué Boston College convierte cada año uno de sus partidos en un homenaje teñido de rojo? La respuesta está en la historia de Wells Crowther. Crowther se graduó de Boston College en 1999, donde también jugó lacrosse. 2 años después, trabajaba en el piso 104 de la Torre Sur del World Trade Center, cuando ocurrieron los atentados del 11 de septiembre de 2001. Wells había sido bombero voluntario, y tras el impacto, utilizó la bandana roja que siempre llevaba consigo para cubrirse del humo. En lugar de escapar, organizó grupos y regresó en varias ocasiones para ayudar a sacar personas del edificio. Sobrevivientes recordarían a su rescatista simplemente como el hombre de la bandana roja. Crowther murió con 24 años cuando la torre colapsó. Su historia llegó al fútbol americano y en 2014, Boston College utilizó por primera vez uniformes con detalles de su característica bandana contra USC. Los Eagles derrotaron 37-31 al número 9 del país y entregaron el balón del partido a sus padres. El homenaje se convirtió en una tradición anual conocida como el Red Bandana Game. Más de 2 décadas después, cada bandana roja en Boston College mantiene vivo el legado de un hombre que decidió regresar para salvar a otros.
0: Unánimo Deportes presenta. ¿Sabía usted que en septiembre de 1947 Sugar Ray Robinson se retiró por primera vez del boxeo citando que soñaba matar a sus oponentes y pidió ayuda a un ministro de una iglesia? El ministro le aseguró que era solo un mal sueño y lo convenció de regresar al boxeo. Lamentablemente, en la siguiente pelea, Sugar Ray Robinson aplastó a Jimmy Doyle en el octavo asalto con un brutal gancho de izquierda que envió a Doyle al mundo de la inconsciencia. Doyle nunca se recuperó y desgraciadamente murió. Tenía solo 22 añitos de edad. Sugar Ray Robinson le dio todas las ganancias de las siguientes 4 peleas a la madre de Jimmy Doyle. El equipo con más goles marcado en un mundial es Brasil con 237. En segundo lugar se encuentran Alemania con 232 y Argentina con 152. El jugador con más partidos disputados en un mundial es el argentino Lionel Messi con 26. En segundo lugar se encuentran el alemán Lothar Matthäus con 25, seguido por otro alemán, Marislav Klose, con 24 partidos.

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5: Los mundiales nos han regalado algunos de los momentos más emocionantes del deporte, pero también escenas que paralizaron al planeta entero. Estas son algunas de las lesiones más impactantes en la historia de la Copa del Mundo. España 1982 dejó una de las imágenes más duras jamás vistas. En la semifinal entre Francia y Alemania Federal, el arquero Harald Schumacher impactó violentamente a Patrick Battiston. El francés quedó inconsciente, perdió varias piezas dentales y sufrió daños en las vértebras cervicales. Muchos la consideran la acción más brutal en la historia de los mundiales. Más de 30 años después, en Brasil 2014, hubo otro momento dramático. Neymar recibió un rodillazo en la espalda por parte del colombiano Juan Camilo Zúñiga. El brasileño sufrió una fractura en una vértebra lumbar y quedó fuera del torneo a solo días de las semifinales. Años después, reveló que la lesión pudo haber tenido consecuencias mucho más graves. Ese mismo mundial dejó otra escena estremecedora. El uruguayo Álvaro Pereira perdió momentáneamente el conocimiento tras un fuerte choque con Sterling de Inglaterra, aunque insistió en continuar jugando pese a la conmoción sufrida. Los mundiales no solo se recuerdan por los goles, también por esos instantes que nos recuerdan lo frágil que puede ser el fútbol. Durante años muchos lo evitaron, otros lo mencionaron, pero nunca firmaron la pelea. Y ahora volvió con más fuerza que nunca. Es David Benavides. ¿Será el hombre más temido del boxeo actual? Los números empiezan a ser difíciles de ignorar. 32 peleas, 32 victorias, de las cuales 26 se definieron por nocaut. Y lo más importante, campeón mundial en tres divisiones diferentes. Supermediano, semicompleto y ahora crucero. Pero el impacto real está en los rivales. Caleb Plant, Demetrius Andrade, Oleksandr Gvozdik, David Morrell, Anthony Yard. Y ahora Gilberto el Zurdo Ramírez. Todos llegaron como pruebas complicadas. Y todos terminaron superados, ante el Zurdo. La diferencia fue brutal, pero muchos consideran que tiene un cruce pendiente, Canelo Álvarez. Incluso después de vencer al Zurdo lo retó públicamente. Y de momento sigue sin obtener respuesta. Y eso alimenta la narrativa. Su estilo genera respeto, presión constante, volumen de golpes y capacidad para castigar round tras round. Por eso hoy, la conversación cambió. David Benavides ya no es solo un campeón invicto. Es probablemente el rival que nadie quiere enfrentar.
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7: La NBA es talento puro, pero también es un show de luces, sonido e identidad. Hoy repasamos del 5 al 1 los pabellones más icónicos e históricos de la liga. Puesto 5, The Forum. Con su inolvidable arquitectura inspirada en el Foro Romano, fue la casa de los Lakers de 1967 a 1999. Aquí nació el Showtime de Magic Johnson y se levantaron 6 títulos antes de que la franquicia se mudara. Puesto 4. Oracle Arena. El ruidoso fortín de Oakland albergó a los Warriors en 3 etapas distintas. Aunque se despidió en 2019 con la mudanza al Chase Center, en sus gradas se celebraron los campeonatos de 1975, 2015, 2017 y 2018. Puesto 3. TD Garden, inaugurado en 1995 como heredero del mítico Boston Garden. Este recinto en Massachusetts es el templo de los Celtics, la franquicia más ganadora de la historia con 18 anillos en sus vitrinas. Puesto 2. United Center. Casa de los Bulls desde 1994. Este coloso de Chicago con capacidad para casi 22.000 personas fue el escenario del segundo triplete de Michael Jordan. Afuera, su emblemática estatua inmortaliza esa época dorada. Y puesto 1. Madison Square Garden. El pabellón activo más antiguo de la NBA y casa de los Knicks desde 1967. Conocido mundialmente como la meca del baloncesto. Este estadio en Nueva York no solo es un templo del básquet, sino de la cultura popular, el boxeo y la música. En la Fórmula 1 existe una regla no escrita. Si no estás al límite del reglamento, no estás compitiendo de verdad. Pero a lo largo de las décadas, varios equipos cruzaron la delgada línea entre la picardía técnica y la trampa descarada. Hoy repasamos el top 4 de las mayores polémicas que cambiaron la Fórmula 1 para siempre. Puesto 4, 1982. Los motores turbo de Renault dominaban por potencia bruta. Para contrarrestarlos, Brabham inventó un sistema de refrigeración por agua para frenos. La realidad era otra. Los coches rodaban toda la carrera con los tanques vacíos, pesando hasta 50 kilos menos de lo legal. Solo al terminar la carrera, justo antes del pesaje oficial de la FIA, llenaban de nuevo los depósitos para dar el peso legal. La jugada les dio varias victorias antes de ser vetada. Puesto 3. El fan car de Niki Lauda. Brabham colocó un enorme ventilador en la parte trasera del monoplaza, argumentando que servía para refrigerar el motor. En realidad, creaba un efecto suelo descomunal que succionaba el monoplaza al asfalto en las curvas. En su debut en el GP de Suecia, Lauda ganó humillando a toda la parrilla. Los rivales enfurecieron denunciando que el ventilador, además, lanzaba piedras a los coches de atrás. Fue retirado de inmediato tras una sola carrera. Puesto 2. El Spygate. McLaren obtuvo ilegalmente un dossier secreto de más de 700 páginas con planos, calibraciones y estrategias directas de Ferrari. ¿Cómo se descubrió? La esposa del jefe de diseño de McLaren llevó el documento a una modesta fotocopiadora local en Inglaterra. El empleado sospechó al ver los logos de Ferrari y dio la voz de alarma. La broma le costó a McLaren la descalificación del campeonato y una multa récord de 100 millones de dólares. Y puesto 1, el Crashgate. En el primer gran premio nocturno de la historia, la directiva de Renault ordenó a su piloto Nelsinho Piquet estrellarse intencionadamente contra el muro en la vuelta 14. El safety car resultante arruinó la carrera de los líderes y catapultó a Fernando Alonso directo a la victoria. La verdad salió a la luz un año después, culminando con la expulsión de por vida de los directivos implicados. La MLS ha crecido muchísimo en los últimos años. Tienen estadios modernos, mejores contratos, figuras internacionales e incluso nombres como Messi ayudaron a cambiar la percepción del fútbol en Estados Unidos. Pero hay algo que sigue sin cambiar. Cuando llega la Conca Champions, la Liga MX sigue mandando. Y el ejemplo más reciente fue Toluca. Los Diablos Rojos aplastaron 4-0 al LAFC en el Nemesio 10 y avanzaron a la final de la CONCACAF Champions Cup, con un global de 5-2. Otra vez, un equipo mexicano eliminando a uno de la MLS en las fases decisivas. Y esto ya dejó de ser casualidad, porque aunque la MLS ha mejorado muchísimo en marketing y proyección internacional, la Liga MX todavía tiene algo que pesa muchísimo: experiencia competitiva. Los equipos mexicanos saben jugar este torneo. Saben lo que significa ir a canchas complicadas, manejar la presión, cerrar series y sobrevivir a partidos intensos. Y además, jugar en México sigue siendo un reto enorme para los clubes estadounidenses. Toluca convirtió el Nemesio 10 en un infierno total. La presión de la afición, la altura, el ritmo...
1: Unánimo Deportes presenta. ¿Sabía usted que, según informes antropológicos, hay comunidades aborígenes de Oceanía que no conocen el presidente de su país,
8: pero sí saben quién es Pelé, Maradona y Messi. El Estadio Tamaulipas en México se encuentra ubicado geográficamente en dos municipios diferentes. Medio campo está en Ciudad Madero y el otro medio en Tampico. A los 25 años, Lionel Messi superó a las glorias del fútbol como Johan Cruyff, Marco Van Basten y Michael Platini al obtener mayor cantidad de balones de oro. A la edad de 46 años, Bernard Hopkins se convirtió en el boxeador más viejo en ganar un título. Fue en el 2011 cuando se enfrentó al canadiense Jim Pascal por el cinturón de los semicompletos. Hopkins ganó por decisión unánime esa pelea en Montreal. En el terreno se logran proezas.
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1: Después de obtener el título de la Campeones Cup para el Inter Miami, las cosas parecía que estaba toda tranquila. Es más, mientras nosotros grabábamos y hacíamos el programa desde el estadio mismo, apenas terminado el encuentro, abajo las cosas no estaban tranquilas. Las cosas ardían. La relación Messi-Don Garber, comisionado de la MLS, está en su momento de mayor fricción. No pudimos hablar de eso, nos vamos a explayar hoy acá, vamos a hablar también en una parte estadística, tenemos toda la jornada de MLS que se está jugando y además, obviamente, la lista de Pochettino y la nueva MLS, la 3.0 fútbol centroamericano, de todo con el señor Hermel Polanco. ¿Cómo le va, señor Polanco? ¿Cómo está? ¿Bien? ¿Qué tal estos días suyos?
2: Mejor que Messi y Don Garber. Feliz y sobre todo encantado de...
1: Eso es bueno.
2: Sí, claro, de llevar las cosas en paz y sobre todo hablar el mismo lenguaje. Con usted es difícil hablar el mismo lenguaje acá, en vista de que las posturas generalmente suelen ir a contravía, pero no importa. Igual hacemos deal con eso y creo que hay que poner algunas cositas en orden, especialmente porque creo que no es la primera vez que Don Garber y Leo Messi se encuentran en un evento público. Lo hicieron ya. Ha corrido mucha agua de los eventos que ha tenido entre ellos. Y me parece que el hacerlo en un momento en el que se está por entregar el Balón de Oro, esto le puede jugar en contra a Leo Messi.
1: Ah, bueno, ¿en serio? No, Polanco, no me agarré. Bueno, a ver, yo creo que todo el mundo lo sabe, que nos escucha, ¿no?, a nosotros, que nos ve, la verdad que cada vez somos muchos más y se los agradecemos muchísimo. La situación fue la siguiente: termina el partido, el señor Don Garber se acerca y le dice algo a Messi con el dedito así, ¿no? Le dice un reclamo. ¿De qué? Vamos a ver más adelante. Un reclamo. ¿Está bien? El reclamo fue algo que a Messi lo calentó. A partir del reclamo, cada vez que pudo lo fue siguiendo y le fue diciendo, conmigo no. Y el dedito, le metía dedito también Messi, conmigo no, no te equivoques. Le iban a entregar el premio ese que veían ustedes ahí, que está ahí.
2: Sí, sí.
1: Y lo miraba y le decía, conmigo no.
2: Exacto.
1: Y Suárez decía, dale, aflojale, ya sabe que con vos no. Conmigo no. Y lo seguía por todos lados. Se fue recaliente Messi. ¿Qué le habrá dicho Don Garber para calentarlo tanto? O sea, había terminado caliente el partido con los árbitros Messi. Eso lo sabemos. Porque se vieron las imágenes donde le decían, son una vergüenza, son horribles. Directamente en la cara al cuarto árbitro se lo decía. La verdad es que Herrera dirigió mal. Dejó seguir muchas, no cobró a otras. Pero tampoco Messi se debería calentar tanto por eso. Sé que él es un animal competitivo y se calienta. No se debería calentar tanto por eso porque muchas veces también te favorecen. Y entonces Miami no tiene nada que decir. La verdad no tendría nada que decir. Pero bueno, en este caso él... En ese punto estaba caliente. ¿Qué le habrá dicho Don Garber? ¿Usted sabe algo, Polanco, que le dijo Don Garber?
2: Antes de decir un poco lo de Don Garber y el enfrentamiento con Leo, debería quedarse callado Leo en ese tipo de casos.
1: ¿Cómo
2: con los
1: callado?
2: Árbitros. Sí, con los árbitros. Porque está siendo recurrente un poquito. En la medida que nos vamos haciendo viejos, sé que nos ponemos un poco más amargos. Y Leo ya con 39 parece que se pone también un poco más amargo.
1: Ahí está, mira, ahí le metió dedito.
2: Cascarrabia.
1: Ahí le metió dedito.
2: Y después de eso surge este enfrentamiento. Todo mundo se remite a lo que pasó en el verano del 2025 cuando Leo Messi iba a ser convocado a aquel partido de estrellas y Leo Messi estaba lesionado. Y resulta que como no fue el juego de estrellas, por ley la liga castiga a esos jugadores. Le da un castigo a Leo Messi. Eso fue lo que se especuló, Diego. Porque de ahí, durante el escenario, durante el partido, más allá del tema de los árbitros, yo no veo algo distinto que pueda pasar en la cual el señor Don Garber, comisionado de la liga, tenga que ver. ¿Por qué? Porque él no es quien maneja árbitros, él no es el de la organización, él simplemente es una figura decorativa ese día ahí en el estadio. Por lo tanto, me parece que que algo tuvo que haber sucedido o dicho Don Garber en alguna entrevista que a lo mejor a Leo Messi le molestó. Pero repito, el gran escenario que todo mundo repasa para poner el porqué, el enfrentamiento entre ambos, lo que pasó en aquel verano que le llevó a Leo Messi a un castigo. Pero aquí surge una pregunta y por eso se lo dije. ¿Cuántas veces se tuvieron que haber cruzado seguramente después de eso? Incluso Don Garber estuvo en la final cuando el Miami levanta la copa como campeón. Exacto. Claro, claro. Entonces, tuvo que haberlo hecho, tuvo que haberle dicho algo ahí. Por eso digo, esa teoría, Diego, tal vez no es verdad. ¿Por qué? Porque el enfrentamiento y la bronca que tuvo Leo fue monumental el otro día. Y es más, pública, mundial y lamentable. Porque me parece que en ese tipo de escenarios queda como señalado haciendo una bronca contra un directivo. Está Jorge Mas a un lado, está Mikel Arriola al opuesto. Y me parece que no va por esa imagen de un tipo al cual en la cancha se le agradece todo lo que hace, se le aplaude todo lo que hace. Pero me parece que ese tipo de roles no le van y no le ayudan. ¡Ah! Y le recuerdo que estamos camino al Mundial. Y el tercer apartado de los que se van a ganar el título del Balón de Oro dice que hay que tener un buen comportamiento en la parte disciplinaria y también en eventos públicos. Entonces, aquí el señor Leo Messi creo que tiene un negrito acá.
1: Nah, Polanco, no joda con lo del Mundial, con lo del Balón de Oro, no joda con eso. No tiene nada que ver, no lo va a ganar Messi igual, ojalá que lo gane, pero digo, no por esto. A ver, yo entiendo lo que usted dice, que Messi se equivocó porque estaban todas las cámaras.

0: A ver, acá quedó muy claro que es más importante Messi que el comisionado en la liga, ¿no?
1: Desde
0: No hay
1: luego.
0: modo de hablar. Pero ahora explico por qué. Digo,
1: Pero ante la
0: si
1: opinión
0: él lo
1: pública quedó
0: agarra,
1: mal el
0: si él lo
1: pequeñito, ¿eh?
0: agarra,
1: Ojo,
0: pero
1: ojo, ¿eh? Nosotros no sabemos, pero los que
0: si él lo
1: leemos,
0: agarra,
1: vemos y todo, Leo
0: está
1: Messi es el
0: bien.
1: culpable aquí.
0: Ah, bueno, pero los haters que son ustedes, nada más. Pero si
1: Está
0: él lo
1: bien.
0: agarra, si él lo agarra y le dice lo que le dijo, que lo hizo calentar, ¿sabe por qué se lo dijo ahí Don Garber?
1: Sí.
0: Porque no tiene comunicación con Messi. Y ese fue el único lugar donde encontró para decírselo. O se calentó Don Garber también por el tema de, vio que él estaba ahí al lado, lo que le dijo a los árbitros, que no sé si ahora Garber habla español, nunca lo habló, pero bueno, capaz que
1: No,
0: ahora lo entiende
1: nunca,
0: más.
1: nunca,
0: O no
1: no.
0: sé, o no sé cómo le habló a Leo, en qué le dijo, en qué le habló, porque Leo de inglés no entiende un cacahuate.
1: Sí.
0: Entonces, no sé cómo fue que le habló, si le habló en inglés, hubo un teléfono descompuesto. Ahora, a mí me llama la atención dos cosas. Primero, esa situación que Don Garber lo agarre ahí. Si Don Garber lo agarra ahí, significa que no hay diálogo del comisionado con los Messi. Si Don Garber no tiene diálogo con los Messi, bueno, ahora ya el padre no está, ¿no? Pero bueno,
1: Sí.
0: con el entorno de Leo. Si no tiene diálogo, significa que estuvo tratando de hacer el diálogo con el club. Y ahí entra Jorge Mas. Se dio cuenta que Jorge Mas se hizo, como decimos en mi país, el boludo, total.
1: Sí.
0: Ni intervino en la cosa, ni lo calmó a Leo, ni le tradujo, ni dijo nada. Miró
1: Curioso, ¿eh?
0: como diciendo, este es un lío de ustedes. Y él es el dueño del equipo. Él ahí debería intermediar, ¿no? Debería
1: Me parece.
0: intermediar y decir, hey, tranquilo, esperen.
1: Está bien, pero dentro de todas esas cositas, o sea, ¿qué habrá hecho de mal Leo Messi en el manejo de lo que ha hecho hasta ahora? ¿Qué hizo? No, no nos aparece, no nos salta nada. En el sentido de que Don Garber venga, porque usted dice, a ver, todos vemos el video en la cancha y vemos los señalamientos que hace Leo Messi. Ah, pero yo también veo los señalamientos que usted dice cuando le está recibiendo el premio y está tomando la fotito y le dice, hey, conmigo no, ¿eh? Conmigo no. De hecho,
0: Claro.
1: veremos el video en cuestión de minutos y la forma hasta cierto punto grotesca, irrespetuosa, Diego, en la cual se dirige, pero entiendo la calentura que tenía el jugador por lo que había hablado con el directivo. Cosa que aquí no nos hace replantear algo. Usted contó la cronología de los hechos, y ahí le voy a tocar la derecha a usted porque usted estaba en el estadio. ¿Cuál es la cronología de los hechos? Primero es Don Garber acercándose, como vimos en la foto, a Leo Messi. Y después viene toda la vorágine de eventos que pasaron y que al final pusieron a Leo caliente y en el reflector. Obviamente todo esto, la reacción. Somos seres humanos, Diego, algunos mecha corta, otros un poquito más llevadero con las broncas, y Leo no aguantó y explotó. Y explotó, me parece, en un momento complicado. Esto es lo que dice Diego, de que puede ser el momento en el cual estalla todo
0: A mí
1: y a
0: lo
1: partir
0: que
1: de
0: me preocupa
1: acá.
0: es el diálogo. Si no se entienden entre los dos, no se entienden. ¿Cómo es ese diálogo si no se entienden? O esta era una situación vieja y Don Garber vino con la frase en español aprendida para decírsela directamente en la cara a Messi.
1: Es
0: Y por eso
1: curioso,
0: lo fue a
1: porque
0: buscar.
1: siempre anda Don Garber, tiene cerca a su asistente de prensa con
0: Que
1: él, moviéndose
0: traduce.
1: a lo mejor a cierta distancia que le puede traducir. Pero en este caso, me parece que
0: No, no intervino.
1: juzgarlo como lo vimos los hechos, y aquí van con cierta tendencia, porque quiero decir también que en esta medida aparecieron los haters de Leo Messi. No estoy en esos, como usted dijo,
0: Ah,
1: por eso
0: bueno.
1: no me molesto,
0: Siempre
1: no me molesto,
0: aparece.
1: por el
0: No, yo
1: hecho
0: sé que
1: de
0: usted no,
1: que
0: pero.
1: cada evento o cada cosa que él hace, pues a tratar de pegarle. Yo sí no veo esa foto, o si no sé que Don Garber habló con Leo antes y después vinieron estas broncas, a lo mejor puedo entender ahora qué fue lo que sucedió. Aquí ambos tendrán cierta responsabilidad, pero a priori, Leo Messi, la imagen que dejó en la cancha, vendió muchos titulares, Diego, al día siguiente y las horas subsiguientes, en las cuales obviamente quedó escrachado. Quedó
0: Se
1: escrachado
0: habló
1: porque todo el mundo le
0: muchísimo de
1: pegó.
0: eso. Se habló muchísimo de eso. Se habló, pero muchísimo de eso. Yo creo que los dos estuvieron mal.

0: Yo creo que Messi no se debe calentar como se calienta, pero Don Garber no era el lugar para que lo agarrara. A ver,
1: yo tengo entendido.
0: Y Don Garber puede ir a hablar con Messi en el vestuario, tranquilamente. Sí.
2: Claro, ¿no? O en el túnel, si querés, ahí lo hacemos ahí.
0: O en el túnel, o sea, Garber no tenía que haberlo agarrado y decirle nada ahí, porque no sabía lo que iba a pasar, cómo iba a reaccionar. Claro. Por eso digo, es el error del directivo en primer lugar. En primer lugar.
2: Claro. Y lo otro acá, entiendo que Leo Messi balbucea el inglés, Diego, porque lo ha dicho públicamente, que lo está intentando y me imagino que en alguna medida habrá hecho un ida y vuelta con el inglés que tenga de nivel para poder entenderse con Don Garber, que también balbucea algunas palabras en español, aunque sin ser a lo mejor tan rico en cuanto a la forma de expresarse y tan claro cómo hacerlo. Lo cierto es que esto pone una gran interrogante, porque la próxima aparición pública de Leo Messi, es cierto, va a ser en su estadio, no va a haber bronca, nadie le va a reclamar nada. Sin embargo, me parece que Leo, Diego, no sé si tiene que dar una explicación, me parece. Tiene que dar una explicación por eso que contamos, por los comentarios que se hicieron, por los titulares que se hicieron en relación a la situación que se generó con Don Garber, la cual a él no le deja en el mejor escenario.
0: Mire, la participación de Messi públicamente va a ser el día de la despedida o previo a la despedida, se va a grabar la nota de Leo Messi en la Argentina con alguien que la MLS trae acá siempre que puede.
2: Correcto.
0: Así que ahí no se va a hablar nada de MLS. Ahí no,
2: no
0: se va a hablar.
2: En absoluto. O sea, en absoluto.
0: Recuerde que hay mucho atrás por hablar, ¿no? O sea, todavía Messi no habló del Mundial, o sea, expresó las cosas en una carta, como la expresó también por la muerte de su padre y el abandono de la selección. Pero, digo, los medios argentinos, ¿qué quieren hablar? ¿Quieren hablar del Mundial, de lo que pasó con el papá y de que sí, se retira de la selección?
2: Pero también,
0: ¿me
2: también te digo algo.
0: Quedaría muy abajo.
2: Correcto. Y ¿sabes qué? El departamento de prensa de Miami, y yo lo entendería, van a cuidar la próxima vez que él hable y con el medio que hable, que obviamente va a ser con la televisora oficial, con Apple, Diego, le van a dar línea, ¿eh? Diego va.
0: No, no van a hablar de eso, no le van a preguntar.
2: Leo va a hablar del partido y nada más, del partido, antes de arrancar la nota, ¿eh? Antes de arrancar la nota,
0: no,
2: porque
0: seguro,
2: obviamente
0: seguro.
2: Este tipo de cosas tampoco le ayudan a la liga, con hacer un ida y vuelta con el, imagínate, con el comisionado. Bueno, ya hubo ciertos enfrentamientos en, qué sé yo, en NBA o a lo mejor en NFL, hubo algunos cruces con jugadores y los comisionados. Sin embargo, acá esto nos salta así porque nunca se había visto.
0: Es verdad, es verdad. Bueno, veremos qué es lo que pasa. Pero aprovechemos que estamos hablando del comisionado Don Garber. El comisionado Don Garber se va y se viene una nueva MLS. La MLS 3.0, Polanco, ¿no? Usted me trajo información de alguna de las cosas. Se habla de que va a ser la, como es la liga de un banco, como es la Serie A de... ¿Cuál es el patrocinador de la Serie A? Es... ay, se me fue.
2: Lego, ahora. Creo. ¿No, no es Lego?
0: Bueno.
2: No.
0: Que creo que sí, creo que sí. Va a ser la MLS de alguna empresa, ¿no? Que todavía no se sabe. Se está buscando el patrocinador. Se habla de una cifra muy, pero muy buena. Se firmó un convenio. Eso me llama la atención. Se firmó un convenio con una compañía en Londres. Puede ser, Polanco, es así, ¿no?
2: Si sí, sí, sí. Es correcto. Con ellos. Any Live se llama el patrocinador de la serie que usted preguntaba. Lego fue en algún momento. Estaba recordándome del logo. Sí, lo que busca la liga es vender eso, como lo hacen las ligas europeas, titular la liga. Por ejemplo, la liga española tiene el del videojuego, ¿no? ¿No, Diego?
0: Ahora es el videojuego, antes era un banco.
2: Correcto, antes un banco, sí, todo eso. Entonces, bajo ese modelo para venderlo, no necesariamente se va a llamar la liga de ese banco MLS, no, se va a llamar MLS, pero es patrocinada por ese banco, ¿ya? No necesariamente se va a vender de esa manera. Y lo otro que quieren hacer es ampliar un poco lo que es los beneficios que va a tener la liga. Es un nuevo formato, nuevo tipo, nueva forma de jugar los playoffs. La MLS quiere, y esto no sé qué te parece, abrieron hoy la baraja, Diego, para que los equipos recauden plata. Y abajo del número de los jugadores, la parte baja de la camisa, en la espalda, está abierta para patrocinadores ya. Y te vas a ver algunos equipos. Veía hoy, el otro día, Los Ángeles FC, con la firma El Mexicano, que es una que recién ellos han fichado. Y la idea es, escucha, que los equipos con los cuatro patrocinadores que tienen en la camisa, son cuatro que tienen, van a facturar casi la gran mayoría entre 1 millón u 800 mil, el que factura menos. $1 millón solo por esas cuatro firmas, ¿ya? A partir de aquí, suma todo lo que pueda venir. Eso es un respaldo que les van a dar a los equipos para que ellos puedan, a través de esa búsqueda, sacar más plata y también darle más estabilidad a la liga.
0: $1 millón es poco, no es nada $1 millón. Para una liga, sí. Digo, ¿no?
2: Sí, pero la forma, a ver, la forma como generan con los patrocinadores, que no son los principales, sino que son los que acompañan en la camiseta, me parece excepcional. Tenés el principal que va en el pecho y luego todo lo demás. Y aparte de eso, la gran pregunta es, ¿qué va a pasar con Adidas? ¿Va a renovar o no va a renovar? ¿Los derechos de transmisión van a ser ahora de otra manera? Porque obviamente el contrato con Apple tiene su fecha de caducidad y se va a vender el espectáculo de otra manera. Y le están sumando, Diego, la posibilidad de poder expandir la liga. No sé si te gusta. Tenemos 30 equipos ahora. ¿Querés una liga de 32 equipos, Diego Cora?
0: No, ya con 30 me parece que son demasiados.
2: Sí, yo también.
0: De 32, ¿no? Pero sé que se está hablando, bueno, también en Indianápolis, ¿no? Donde estuvo el comisionado reuniéndose. Hay varias especulaciones. Ellos obviamente creo que van para 32. A ver, algunas cosas de todas las que nombró Polanco. Primero, hay algo que me llama la atención. Ellos firman con una empresa en Londres. Si los número uno de patrocinar equipos en el mundo están acá. O sea, si hay un deporte que está sumamente patrocinado, es el deporte americano. Todos los estadios de la NBA tienen un nombre comercial. Los del fútbol americano tienen un nombre comercial. Las ligas, si bien en el mundo se utiliza, acá se podría arreglar con un patrocinador local y, digo, de Estados Unidos, ¿no? Y van a poner seguramente mucha plata. Si lo hacen ahora estando Messi, después no sé qué va a pasar. Ahí puede cambiar. Con respecto a los equipos que decía Polanco, yo creo que con 30 está bien, pero se van a ir a 32, obviamente. Y en el tema de el torneo, bueno, ya sabemos que se va al calendario europeo, que hay una transición en lo que viene. Eso me parece que está bien. Ahora, a esto quería decir. Polanco dice, bueno, cuatro publicidades, $1 millón para que los equipos recauden más. ¿Usted vio, Polanco, el otro día que se hizo oficial ya por parte de MLS cómo quedaron las nóminas finales, en las cuales nos enteramos, por ejemplo, que en Inter Miami, Telasco Segovia se bajó el sueldo? Porque si no, no había plata para poner a Riquelme Felipe, ¿no? Y así, bueno, la salida de jugador y lo que veníamos hablando acá. Hay jugadores que están lesionados y que están en la lista de lesionados. Hay equipos, Polanco, que tienen $5.5 millones en TAM o GAM para utilizar y no lo utilizan.
2: Sí, vi el caso de Red Bulls.
0: También Colombo tiene $5 millones. Para utilizar, y no le interesa utilizarlo. Entonces, después algunos se dicen, bueno, ¿cómo hace Miami? Que no sé qué, que esto, que lo otro. Y hay otros que dicen, no, me quedo con esto, con lo que tengo y listo. ¿Para qué voy a competir en esa carrera?
2: A ver, lo que Diego dice sobre el patrocinador, NFL no tiene patrocinador, NBA no tiene patrocinador. No. Aquí las ligas no lo tienen, los Estados Unidos. Por lo tanto, buscan un patrocinador de 8 cifras. ¿Ya? Como lo que agarraron con Apple. como lo que buscaron con Adidas. Eso es lo que buscan. Que obviamente Adidas tendrá que mejorar un poco la oferta para poder seguir, porque seguramente va a venir alguna otra oferta para tratar de competirle en ese sentido. Pero me parece que todo esto lleva a la liga a otro nivel, a otras exigencias y al mismo tiempo, Diego, el tema del salary cap, que esto va a liberarse un poco más a como lo tenemos ahora. Por ejemplo, si hoy tenemos 10 millones o 15 millones, para no ser tan extremo, 15 millones, nos vamos a ir a 30. Va a ser el tope salarial. Entonces, los equipos van a tener un poco de más espacio para poder fichar figuras, para fichar un poco buen talento uh-huh. de los Estados Unidos con esa camada de jugadores que tenemos ahora y todo lo que está surgiendo. Entonces, me parece que se viene ganancia no solamente fuera de la cancha, sino también dentro de la misma, que a la larga es lo más importante, porque es el producto que vos vas a vender, el producto con el cual vas a intentar seducir a todos los patrocinadores y dueños que, por supuesto, intenten poner plata. Yo entiendo lo de Columbus que dice Diego, va un poco por la mecánica o la idea de algunos directivos, por ejemplo, de que este año, ¿sabes qué? No nos salen los números, lo tiramos a la basura, navegamos con lo que tenemos y luego colectas esa plata y eso lo tenés como colchón para el proyecto que armás en el off the season y luego armar un buen plantel. ¿Por qué? Porque vas a tener dos torneos el año que viene. Tenés el MLS Sprint, que es el que se va a hacer de febrero a mayo, y posteriormente la temporada 27-28, que ya sabemos se va a jugar de una forma totalmente distinta. Entonces, entendería el por qué algunos equipos no están gastando plata. Y te digo lo de Columbus porque también el director deportivo habló un poco de eso, de la preparación que van a tener especial, dijo, para la temporada que se avecina.
0: Bueno, usted tiene el videito, ¿no? Todavía creo que está listo el videito que usted había pedido de lo que pasó con Messi y Garver.
2: Pero me parece que no lo podemos colocar, parece. Pero bueno, no hay ningún problema.
0: No lo pongamos. Bueno, así que se viene la MLS 3.0 con todos esos cambios. Interesante. Yo creo que, a ver. No sé, pues si lo decimos nosotros como que suena mal muchas veces, pero digo,
2: a ver,
0: con los cambios que se avecinan, con el dinero que va a entrar y si se liberan los sueldos, como usted dice, yo creo que estamos ante la situación de que la liga va a explotar, a irse mucho más arriba, a competir con las mejores ligas.
2: Sí, seguramente. Mire que ahora mismo, hoy precisamente, salió una nota en The Times en Inglaterra sobre los principales dueños de clubes en Europa, consorcios, ponerle, porque la mayoría son consorcios, hablando ya de un salary cap para el fútbol de Europa. Algo que por ahora es imposible, claro, porque tenés equipos estado, por ejemplo, que tiran la plata que vos querrás, ¿ya? Y entonces ahora ya no pueden competir equipos como PSV, Ajax, no pueden figurar porque no tienen el nivel económico para poder competir.
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3: Unánimo Deportes presenta. ¿Sabía usted que el país que ha ganado el mayor número de torneos femeninos de la Copa de la FIFA es Estados Unidos, con 4 títulos? En segundo lugar se encuentran Alemania con 2, seguida por Noruega, Japón y España con 1 título cada una. Canelo Álvarez incursionó en el pugilismo gracias a su hermano mayor Rigoberto, quien le regaló sus primeros guantes. Canelo subió por primera vez a un cuadrilátero como profesional el 29 de octubre del 2005, con solo 15 años de edad, venció a Abraham González y ganó $800 mexicanos, unos $40. Después, el 5 de marzo del 2011, Canelo Álvarez obtuvo su primer cinturón mundial tras vencer a Matthew Hampton por decisión unánime en el peso super welter del CMB, ganando $350,000. Hoy día, las ganancias de Canelo Álvarez por pelea se estiman entre 55 a 65 millones de dólares o más.
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1: En el derbi de la ciudad de Nueva York, que ganó el Red Bull 1-0 el viernes por la noche, cuando comenzaba la fecha, estuvieron todos. Estuvo Pep Guardiola, Pochettino, había un montón de figuras, estaban todos por ahí. Sí. Bueno, hablando de Pochettino, hablemos de la convocatoria que hizo. El otro día especulábamos un poco con algunos nombres y finalmente estuvieron, como el caso de Cavan Sullivan, que Polanco dice que lo tiene que poner derecho. Ahí tenemos la convocatoria, a ver si puedo poner a full pantalla, señor director, por favor, señor Jonathan, para que... Ahí está. Mire, Chris Brady de Chicago, Matt Vries de New York City, Diego Cochen, del Blackburn, Brian, ¿cómo sería? Polanco, Schweik, sí. De Nashville. Después está, en defensa, George Campbell, Serginho Díez, Alex Friedman, Peyton Miller, Neil Pierre, que es el jugador que hablábamos el otro día de Filadelfia, que tiene mucho futuro.
2: Correcto.
1: Chris Richards, Antoine Robinson, Miles Robinson, Aston Trusty y Frankie Westfield de Philadelphia United. En la mitad de la cancha, Tyler Adams, viejos conocidos, obviamente, Bell Harter también. Este chico del Crystal Palace, Gozo. Adri Metti, el chico que es muy bueno del Red Bulls. Bueno, Yunus Musa, Brooklyn Reigns, Gio Reyna, Cavan Sullivan, que hablábamos recién, Tillman del Bayer Leverkusen, adelante, Matías Albert del Borussia, Campbell, Justin Ellis, el jugador de Orlando que lo quería Uruguay, lo hablamos el otro día. Julian Hall,
2: correcto.
1: Otro de los buenos, otro de los chicos del Red Bull que juega muy bien. Y Ricardo Pepi, los convocados. Bueno, aquí no está Pulisic, no está
2: McKinney.
1: Balogun no está, de los importantes, ¿no?
2: Sí,
1: de
2: correcto.
1: Los importantes. Tim Rim, obviamente,
2: bueno, sí, me parece una convocatoria bastante joven. Hay 12 jugadores que son perfectos y que van a jugar seguramente el proceso de olímpico de los Estados Unidos. Es una selección de ¿cuántos? De 12 jugadores menores de 22 años. 12 menores de 22 años, lo cual te da un margen, un gap importante para de acá decir... Qué buen material tengo para pulir, trabajar, llevar y de esa manera tratar de ponerlos en el otro nivel. Obviamente, uh-huh. este dijo Pochettino que es un nuevo inicio. Es un nuevo inicio. Porque aquí claro. Pudiste llegar a la selección porque hiciste chorrocientos mil goles. Diste tantas asistencias. Fuiste MVP en no sé cuántos partidos. No, que quiero valer nada de eso. Aquí vamos a trabajar y a tratar de comenzar bajo una nueva idea, un nuevo proceso, y de esa manera con una nueva cultura como él la viene manejando desde que llegó a esta selección, y de esa manera poder manejar el grupo. Así que me parece que hace un giro importante, importantísimo diría, para lo que es el futuro del fútbol de los Estados Unidos, con chicos que de pronto en esa edad, Diego, algunos, la mayoría de ellos, es una moneda al aire, porque no sabes si se van a terminar consagrando o se van a quedar como eternas promesas. Porque cada uno tiene su entorno. Algunos lo cuidan, otros le dicen al oído, sos el próximo Messi, papá, dale.
1: No,
2: entonces,
1: no empecé.
2: Tenemos todos los casos. Está bien, te lo pongo como eso, pero le dicen que es el mejor. Ya, entonces, a partir de acá, se crean diferentes perspectivas de la carrera futbolística de cada uno. Y Pochettino, en ese sentido, me parece que es drástico, pero me parece correcto en el sentido de decir a todos, ¿saben qué? Aquí nadie, ni madres, aquí comenzamos de nuevo todos y muy estrellas allá, pero aquí no. Aquí todos arrancamos de cero.
1: A ver, Polanco. Todos muy buenos. La verdad que son todos muy buenos. Los hemos visto a todos. Todos son muy buenos. Pochettino tiene 16 victorias, un empate, 7 derrotas en 24 partidos. La selección del Mundial 2026, que comenzó el proceso en el 2022, Y sí, 2022 comenzó el proceso, ¿no? Se especulaba con que iba a ser la mejor selección en la historia de Estados Unidos. La que iba a tener la posibilidad de llegar más lejos, de alcanzar. De competirse.
2: Pero recuerda que era Berhalter el técnico,
1: Sí, claro, claro. Pochettino hablaba de semifinales en esta Copa del Mundo también, en la del 2026. Hablaba de semifinales. No, Berhalter fue anterior a Pochettino.
2: No, por eso, porque Pochettino llegó en el 2024, llegó sobre la marcha.
1: No, ya Pochettino,
2: eso que usted dijo no calza con Pochettino. Bueno, eso no calza con Pochettino.
1: Se hablaba en general de que esta selección iba a ser la mejor de la historia, que era la que iba a rendir. ¿Se hablaba o no se decía eso? Y finalmente no pasó eso. O sea, el Mundial fue bueno, no digo, no fue malo, pero no era la semifinal que se especulaba. A ese punto voy. Digo, ¿será esta camada la que logre elevar jugando de visitante aún más el nivel? Esperemos que sí, no sé. Esperemos que sí, digo. Todavía.
2: Yo leí.
1: Lo de Pochettino a mí me parece que fue bueno, pero ahí, digo, ¿no?
2: Sí, a ver, a mí me parece, Diego, que ponerse ese tipo de expectativas en un país en donde el fútbol tiene que remarla para poder tener los reflectores, el peso y el reconocimiento. Eso es distinto a lo que pasa en la evolución y crecimiento del fútbol, que es espectacular en este país. Eso es distinto. Y donde vienen muchos o casi todos los equipos del mundo a esta nación a nutrirse y a agarrar lo que pueden. ¿Por qué? Porque alcanza para todos. E incluso Estados Unidos no le da pelota a muchos de esos jugadores que después de eso terminan siendo figurones con sus respectivas selecciones que después los retoman. Pero me parece que ponerse ese tipo de metas, Diego, de que esta selección estará para campeona, que este equipo puede llegar acá. Hay ciertas realidades y hay una cultura que también vendió Pochettino que a la larga, pues la verdad que no deja de tener razón por la forma como el estadounidense mira un poco el fútbol y esa responsabilidad de que si vos perdiste, si vos no diste el estándar de calidad, no podés salir con una sonrisa en tu cara porque no va de la mano de acuerdo a el compromiso y el trabajo que vos venís haciendo. Entonces, hay ciertas cositas las cuales se encontró Pochettino que son chocantes dentro de lo que él conoce, cultura fútbol, a lo que hay aquí en los Estados Unidos. O, por ejemplo, los que se tomaban vacaciones. Los que se tomaban vacaciones, problema con Pulisic. Los que se tomaban vacaciones, ¿sabes qué? Estoy cansado. Necesito unas dos semanas de vacaciones antes de comenzar la concentración de la selección. Joder, eso no. O sentís o tenés ganas de competir o no estás como para llegar al nivel que precisamente el técnico quiere. Y te digo algo, Pochettino no va a llegar al 2030. Va a llegar al 2030.
1: ¿Por qué?
2: Los amistosos. Espera. Los amistosos que generalmente realiza Estados Unidos son un desastre, Diego. Es un desastre cómo los administra el técnico. Recuerdo un buen primer tiempo contra la selección de Bélgica, un amargo segundo tiempo de ese partido. Recuerdo con Portugal muchas
1: con
2: deficiencias.
1: Alemania,
2: especialmente.
1: Se vio el mejor equipo con Alemania.
2: Y bueno, no sé, pero a lo que voy, si bien son amistosos y a vos no te importan los resultados. Si bien vivís en una región o trabajás en una región en donde no es la mejor dotada del fútbol y vos no sos capaz de ganar la copa que se disputa en esta región, hermano, estamos jodidos. Porque México acá le tiene tomada la medida a Pochettino y a los Estados Unidos. Porque me parece que cuando van a Nations League, que es el torneo que viene hoy en septiembre y octubre, también, Diego, me parece, para ellos es en marzo, para estas selecciones es en marzo, para las otras menores es en estos días.
1: No, ahora
2: me parece,
1: Diego, que va a ser un problema. Cuatro amistosos tiene ahora.
2: Exacto, son cuatro amistosos, pero me parece que ellos en noviembre sí tienen ya Nations League, me parece, o no sé si hasta ellos aparecen hasta la parte final. Lo cierto es que Nations League y Copa de Oro son mandatorios para el señor Pochettino. Si no gana nada de eso, Diego, olvídate. La gente va a tener mecha corta para juzgar el trabajo de él y por eso te digo que él no va a llegar al 2030. Con las palabras que dijo, que este contrato es más flexible y que incluso teniendo una oferta de un equipo de Europa podría irse, ya está. Ya está, ya nos lo dijo. Ya nos lo dijo, independientemente de que no venda.
1: Lo agarra porque ahora no tiene nada, dice usted.
2: Y lo agarra porque hay muy buena plata de por medio, uno. Hay muy buena plata de por medio. Es más, ¿sabe qué? Vamos a hacer la pausa. Voy a mandar la pausa yo, señor Cora. Ya me calentó. Pero es cierto. Está bien, por eso mismo, porque quería poner a Pochettino con todo lo que dice en relación a el país de las maravillas, gran generación de jugadores y todo lo demás, pero su mente anda en otro lado, señor Cora.
1: Sí, anda en otro lado, ¿usted cree? En Europa, buscando un club, buscando un club, que alguien que lo contrate y se va enseguida.
2: Mira que Tottenham seguramente va a echar a De Sherby, así que pilas con esa.
1: ¡Epa! Bueno, vamos a hacer la pausa y a la vuelta escuchamos a Pochettino que se nos quedó ahí en el tintero. Hagamos la pausa aquí en el Bar Deportivo.
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4: Unánimo Deportes presenta. ¿Sabía usted que el dos veces campeón de peso pesado George Foreman se estima que a lo largo de todos sus años ha ganado mucho más dinero con las parrillas para asar? Se dice que son millones de dólares los ganados con las George Foreman Grill que con el propio boxeo. ¿Sabía usted que en el año 1902 el primer latino en ingresar a las grandes ligas no fue ni cubano, ni puertorriqueño, ni dominicano, ni venezolano? Fue el colombiano Luis Carlos Castro, nacido en Medellín, jugó para los Atléticos de Filadelfia hace 121 años. ¿Sabía usted que Alemania es el único país que ha jugado más de 100 partidos en mundiales debido a la cantidad de veces que ha llegado a finales y semifinales? Y según sondeos, la segunda mayor afición del fútbol argentino está en China, pues cerca de 40 millones siguen la Liga Argentina y más de 7 millones ven los clásicos del Boca Juniors contra el River Plate. 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
1: Bueno, señor director, a ver, ¿qué dijo el señor Pochettino? Escuchemos a Pochettino.
2: El tema de los jóvenes, ahora le pregunto sobre el más joven de todos, sobre Cavan Sullivan, 16 años, debutando en Major League Soccer como 14. ¿Qué ha visto en él este año para llamarlo y cómo ve su futuro?
3: Bueno, está claro que es un jugador que tiene 16 años, que está creciendo. Creo que en los últimos meses ha mostrado un nivel todavía mucho más adecuado para ser llamado a la selección absoluta. Bueno, tiene esa valentía, tiene esa frescura, tiene esa energía, ¿no? que lo hace ser un jugador atrevido. Lo importante ahora es seguir creciendo, mantener. Un jugador de 16 años todavía es un jugador que tiene que madurar en muchas de las fases, ¿no? No solamente del juego, sino también en la parte humana, personal. Así que estaremos ahí apoyándolo para que siga creciendo en una buena línea, para que siga conquistando cosas y a través de su talento pueda disfrutar del fútbol y hacer disfrutar a toda la gente aquí en Estados Unidos.
2: 12 de los 28 tienen 21 años o menos. Esta noche veremos a dos acá, Julian Hall y Adri Mehmeti. ¿Qué ha visto en ellos para llamarlos?
3: Bueno, yo creo que tanto ellos como los demás chicos que van a ser llamados, que son jóvenes, entran perfectamente en el perfil que queremos. Jugadores con talento, jugadores que ya están jugando en un nivel bastante alto en la MLS. Y entonces yo creo que, bueno, merecen la oportunidad de seguir creciendo, de sacarlos de su zona de confort y de presentarles nuevos desafíos, ¿no? Así que creo que todos los que vienen tienen merecidamente su llamada y ahora es a través de conocernos y ir creciendo juntos.
2: Usted ha hablado siempre muy bien desde que llegó de MLS. ¿Qué tan importante ha sido Major League Soccer en la construcción de su selección?
3: Muy importante. Yo creo que tener una estructura como tiene MLS, una liga competitiva, una liga que provee de minutos a jugadores jóvenes, que tiene una estructura de base también con los jóvenes que son excelentes, porque como tú me decías antes, ¿no? Jugadores como Mehmeti o Julian Hall vienen de esos procesos. Yo creo que es algo que hay que darle mucho valor y que eso tiene que ser la fuente principal para el futuro de todo lo que busquemos y podamos lograr aquí en América.
1: Bueno, ahí estaba la palabra del técnico.

0: de la selección de Estados Unidos, el señor Mauricio Pochettino, que habla ahí de los jóvenes y muy bien
1: ¿Le
0: de la
1: compramos?
0: MLS. Déjelo, dele tiempo, Polanco. Ya firmó, está todo bien, Polanco. No sea así, ya firmó, está todo
1: ¿Está
0: bien.
1: todo bien según usted?
0: Sí, tranquilo, Polanco, tranquilo.
1: La fecha FIFA,
0: Hay algunos
1: la
0: que
1: fecha
0: amagan
1: FIFA va
0: más
1: a
0: que
1: ser
0: Ortiguita.
1: importante.
0: No pasa nada. Esta fecha FIFA no pasa nada. Lo único importante de la fecha FIFA es que se retira Messi de la selección. Bueno, a ver, resultados de la jornada. Recién decíamos, ese partido se jugó el viernes, donde estuvo Joe Pochettino, estuvo Pep Guardiola también. Ganó 1-0 el Red Bull. Los partidos del sábado, Columbo le ganó 2-0 a Montreal. Les recomiendo que vean el gol de Méndez, el español de tiro libre.
1: ¿Sí?
0: Charlotte 2-1 de visita al DC United. New England 4-2 a Orlando. Antoine Griezmann no jugó por estar lesionado en el partido de Open Cup con Columbus, se lesionó y no pudo viajar a New England para jugar. Lo ganaba 2-0 New England, se lo empató Orlando al 88, lo ganaba con gol de Hill y Miller. Al 88 lo empata Ojeda, al 93 hace el 3-2 Miller y al 96 Hill hace el 4-2. Partidazo, la verdad, partidazo. Esto lo estuvo viendo usted, Polanco, ¿no? San José, que lo perdía 2-0, lo terminó igualando 2-2, ¿no?
1: Al 98.
0: Al
1: 98. Mira. Lo igualó Roberts al 88, lo ganaba 2-0 Los Ángeles. Anota gol Humanson, tiro de media distancia. Es cierto, Diego. ¿Quién es el contención? ¿Dónde estaban la marca de los centrales? ¿Tiene el tamaño de la sala de su casa Humanson para patear, para conducir y a partir de aquí poder colocarla? Puso un efecto a esa pelota que se metió en la esquina en el poste derecho de la portería de San José. 2 minutos después, un error defensivo de Los Ángeles, Aaron Long termina como colgándose de la mano de uno de los jugadores de San José y resulta que el árbitro terminó dando penal. Terminó dando tarjeta roja para Long. Tarjeta roja para Long, lo cual obviamente generó un problema y se quedó con uno menos antes, como unos 10 minutos antes de acabar el primer tiempo el equipo de Los Ángeles. En el segundo tiempo, una gran jugada de Humanson agarrando espacio abierto. San José jugado, lo cerraron en la contra y asistió a Buanga para marcar el gol 79 con la camiseta de Los Ángeles FC para el jugador de Francia y Gabón. Y, por supuesto, da muy buena asistencia de parte del jugador coreano. Pero está bien, con uno menos, y San José tocando de la puerta, y San José haciendo figura al guardameta Hugo Lloris, que tuvo un par de tajadas geniales. Hay una, Diego, que va jugado al poste, caminando al poste de la izquierda, y hace una reacción espectacular para volver al lado opuesto y saca una pelota con un toque de cabeza cambiado, la verdad, sensacional. Y después pudo,
0: ahora,
1: al 70
0: ahora,
1: cayó el 2-1. Al 70 cayó 2-1 y al 98 el 2-2 con el cual acabó el partido, que jugaron en el estadio, en el Levi's Stadium, jugaron en Santa Clara, no jugaron en el estadio de San José. Si bien no se llenó, pero seguramente la asistencia fue un poco más de lo que generalmente, tiene la gente de los Quakes cada vez que juega de local.
0: Bueno, en otro de los partidos, Houston le gana 2-1 a Cincinnati. Les recomiendo el 1-0 de Houston. El golazo de Guilherme de tiro libre. Se lo recomiendo. Espectacular. Golazo, golazo. Algunos partidos no terminaron cuando estamos grabando todavía.
1: No, pero hay una noticia. Hay una noticia, Diego. Lo ganaba 3-0 Kansas City. Lo ganaba 3-0 Kansas City a Filadelfia. Y resulta que en el segundo tiempo Filadelfia le dio vuelta al partido.
0: ¡Qué amargo! Digo, qué situación, digo. 4-3 lo está ganando Filadelfia. ¿Quién hizo un gol?
1: ¿Quién hizo un gol? Kevin Sullivan.
0: Kevin Sullivan hizo un gol. Convocado a la selección de Estados Unidos, quien su servidor, servilleta, como usted quiera, dijo que iba a ser el mejor jugador de la historia de Estados Unidos. Pero Polanco dice que

0: Es muy apresurado. Esperemos, esperemos.
1: No, todavía no. Y aparte de eso, ahí estoy con Pochettino, ahí estoy con Pochettino. Y aparte de eso, Diego, este cuadro, desde que arrancó la Major League Soccer post-mundial, invicto, ¿eh? Invicto. Le faltan 2 minutos para que acabe el juego, pero va a sumar 9 victorias y 2 empates.
0: ¡Wow! Tremendo, tremendo.
1: El otro día le hizo 5 a San Diego de visita, hoy le hace 4 de visita a Kansas City, que está bien, es uno de los peores equipos de la liga. ¡Ojo!
0: Bueno,
1: y el técnico.
0: También quedó sellado ya la clasificación de Nashville a playoff. Dígame, sí. ¿El técnico?
1: No, el técnico de Filadelfia es interino, Diego.
0: Sí, claro. Pero mire qué buen interino consiguieron.
1: Correcto, es un técnico interino el que tienen. Corrieron a Bradley Carnell y es un técnico interino el que tienen porque para el próximo año llega otro técnico.
0: Claro, está bien, sí. Bueno, Carnell no le fue muy bien. El año pasado había hecho una buena campaña, pero en los equipos que estuvo muy cuestionado y no le fue muy bien. Filadelfia siempre tiene grandes jóvenes, es una de las canteras más importantes de este país junto con la de Dallas, así que ha sacado. Bueno, señor Polanco, le pedimos a la gente que le dé like, que se suscriban al canal de Unánimo Sports, y así seguimos
1: creciendo.
0: Ya se acabó, nos vamos. ¿Le parece?
1: No, nos vamos.
0: El próximo programa no vengo, Polanco, así que no me espere, ¿eh? Hágalo usted solo.
1: Lo vamos a echar de menos, ¿eh? Dele, bye.
0: Saludos, nos vamos. Chao, gracias.
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0: 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El responsable fue Héctor Rodríguez, secretario de Relaciones Públicas del club, quien decidió hacerle a Neil Armstrong, Buzz Aldrin y Michael Collins socios de equipo, poco antes de que despegara la misión Apolo 11. Tras varias gestiones en la Embajada de Estados Unidos en Buenos Aires, el señor Rodríguez consiguió enviarles banderitas del equipo a los astronautas, quienes la llevaron consigo el 20 de julio de 1969 a la luna. ¿Sabe usted que el mejor porcentaje de knockouts en la división de los heavyweights lo sigue teniendo Deontay Wilder? Peleó 45 veces, ganando 41 de ellas por knockout con un 91% de efectividad, y sigue siendo mejor que el porcentaje que alcanzó Rocky Marciano, que además de retirarse invicto, ganó 43 peleas de sus 49 por knockout. 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
9: En la Fórmula 1, el dinero no garantiza el éxito y Aston Martin es el ejemplo perfecto. A pesar de una inversión millonaria con un motor Honda exclusivo, ingenieros de élite y un túnel de viento de última generación, el equipo británico no ha cumplido las expectativas. Con Fernando Alonso y Lance Stroll como pilotos, la temporada 2026 comenzó con desastrosos resultados. Aston Martin sigue luchando con un motor que presenta problemas de fiabilidad, con un sistema híbrido ineficiente y vibraciones peligrosas que hicieron abandonar a Alonso en varias carreras. El motor Honda ha sido clave en su bajo rendimiento, perdiendo hasta 70 CV frente a rivales como Mercedes o Ferrari. Además, la falta de cohesión interna y rumores de fricciones sobre la dirección técnica complican aún más la situación. La lección es clara, no es el dinero lo que gana campeonatos, sino talento, tiempo y un equipo cohesionado. Aston Martin demuestra que en la Fórmula 1, las grandes inversiones solo funcionan si vienen acompañados de una estrategia sólida. Equipos como Brown GP han demostrado que con menos recursos, un buen diseño y gestión efectiva pueden llegar al éxito. Para Unánimo Deportes reportó Francisco Zulo.
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11: Eric Cuellito Pérez y Marco Beltrán fueron los primeros hermanos mexicanos en firmar con la UFC, abriendo camino para otros talentos del país en las artes marciales mixtas. Eric Cuellito Pérez es originario de Monterrey, Nuevo León. Debutó profesionalmente el 3 de mayo de 2008, acumulando un récord de 10 victorias y 4 derrotas, antes de unirse a la UFC. En la UFC compitió en la división de peso gallo, destacándose por su estilo agresivo y habilidades tanto en el striking como en el grappling. Tras su paso por la UFC, continuó su carrera en otras promociones como Bellator, MMA y Combate Américas, consolidándose como uno de los referentes de la MMA mexicana, con 20 victorias y 9 derrotas. Marco Beltrán, nacido en Ciudad de México, también debutó profesionalmente en 2008. Su estilo de pelea y determinación le permitieron destacar y contribuir al creciente reconocimiento de los peleadores mexicanos en la escena internacional de los MMA. Después de su paso por la UFC, firmó con Lux Fight League, donde ganó el campeonato de peso gallo en Lux 004 el 15 de marzo de 2019. En 2023, firmó contrato con la promoción francesa Ares FC y se enfrentó a Damien Lapillus por el campeonato de peso pluma de la AFC en Ares FC 13. Aunque perdió por nocaut técnico, su trayectoria cuenta con 14 victorias y 10 derrotas. Actualmente, la UFC cuenta con una notable representación mexicana. Algunos de los peleadores mexicanos activos en la UFC son Alexa Grasso, campeona de peso mosca femenino, considerada una de las mejores peleadoras libra por libra. Brandon Moreno, primer campeón mexicano de la UFC en la división de peso mosca. Jair Pantera Rodríguez, peleador de peso pluma y ex campeón interino de su división. Irene Aldana, compite en la división de peso gallo femenino y ha disputado el título de su categoría. Raúl, el niño problema Rosas Jr. Con raíces mexicanas, es el peleador más joven en firmar con la UFC, compitiendo en la categoría de peso gallo. Daniel Selhuber, peleador de peso ligero originario de la Ciudad de México. Manuel Eloco Torres, compite en la división de peso ligero, conocido por su estilo agresivo. Luis Ronaldo Lazy Boy Rodríguez, originario de Jiquipilas, Chiapas, compite en la división de peso mosca. La presencia mexicana en la UFC sigue creciendo, reflejando el talento y dedicación de los peleadores del país en el ámbito internacional de las artes marciales mixtas.
12: La MLS pierde a uno de sus nombres históricos. Kei Kamara anunció su retiro a los 41 años y deja una carrera difícil de repetir. Kamara jugó 20 temporadas en la MLS. Pasó por 12 equipos distintos, récord en la historia de la liga. Pero lo más impresionante fueron los números. 147 goles en temporada regular, segundo máximo goleador histórico de la MLS. Solo detrás de Chris Wondolowski y sus 171 tantos. Además disputó 464 partidos, la tercera mayor cifra en la historia de la liga. Y no fue un delantero de una sola etapa. Marcó goles en prácticamente toda su carrera. Incluso después de los 40 años seguía jugando en la MLS. Su último club fue FC Cincinnati en 2025. También fue All-Star en dos ocasiones. Y ganó la US Open Cup con Sporting Kansas City y el AFC. Pero más allá de títulos, Kamara deja algo más importante. consistencia, longevidad y un lugar asegurado entre los grandes goleadores en la historia de la MLS. Porque hablar de récords en la liga también es hablar de Kei Kamara.
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9: En la historia de la NBA han existido tríos capaces de cambiar el curso del baloncesto, de dominar su época con autoridad, talento y títulos. No todos los equipos con estrellas alcanzan la gloria, pero estos 5 Big 3 dejaron huella eterna. Aquí va el conteo del 5 al 1. En el número 5 está LeBron James, Dwayne Wade y Chris Bosh, Miami Heat de 2010 a 2014. Un trío explosivo que marcó una era, 4 finales seguidas y 2 campeonatos en 2012 y 2013. LeBron lideró con 2 MVPs en las finales, Wade fue el motor emocional y Bosh el equilibrio táctico. Una revolución moderna que combinó talento, presión y resultados inmediatos. En el top 4 tenemos a Larry Bird, a Kevin McHale y a Robert Parrish, Boston Celtics de 1980 a 1992. Dominio puro en los años 80, 3 títulos, 1981, 84 y 86, y una rivalidad eterna con los Lakers. Bird brilló con su visión e inteligencia, McHale dominó con la pintura y Parrish fue el ancla, uno de los tríos más equilibrados de todos los tiempos. En el número 3 tenemos a Stephen Curry, a Klay Thompson y a Draymond Green con los Golden State Warriors. Un trío que cambió las reglas, 3 campeonatos, 2015, 2017 y 2018, y un récord de 73 victorias en una temporada. Curry revolucionó el triple, Klay redefinió la eficiencia y Green fue una pieza táctica ideal. En el número 2 tenemos a Michael Jordan, Scottie Pippen y Dennis Rodman, Chicago Bulls de 1995 a 1998. El trío más dominante en el menor tiempo, 3 títulos seguidos y una química letal. Jordan lideró como siempre, Rodman se adueñó de los tableros y Pippen fue el comodín perfecto. Nunca perdieron unas finales juntos, historia pura. Y el número 1 es para Tim Duncan, Tony Parker y Manu Ginóbili, San Antonio Spurs 2002 a 2016. Discretos pero implacables, 4 campeonatos, 2003, 2005, 2007 y 2014, y una de las décadas más élite. Duncan fue el eje, Parker la velocidad y Manu el alma creativa, un trío ejemplar que combinó humildad con excelencia. 5 tríos, 5 formas de entender el básquetbol, algunos por su explosividad.

0: y claro, también del Atlético.
1: Florentino aseguró que muchos periodistas que critican al Madrid seguramente son del Atleti, dejando entrever que existe una especie de campaña contra el club blanco. Y obviamente, eso no le gustó nada al conjunto rojiblanco. La respuesta del Atlético llegó pocas horas después y fue totalmente fiel al estilo que han manejado últimamente en redes sociales. Sarcasmo puro. El club publicó en X la definición de la palabra obsesión, según la RAE. Perturbación anímica producida por una idea fija. Sí, una indirecta totalmente directa para Florentino Pérez. Pero no se quedaron ahí. Después subieron otra publicación diciendo: disculpen las molestias, están realizando ajustes en el sistema, acompañado de memes y mensajes burlándose de la famosa maquinaria madridista. Y sinceramente, el internet explotó. Muchos aficionados del Atlético celebraron la respuesta porque sienten que el club por fin dejó de quedarse callado frente al Madrid. Pero del otro lado, los madridistas consideran que el Atleti vive pendiente del Real Madrid y que estas respuestas solo alimentan el complejo de inferioridad. Lo más interesante es que esta pelea llega en un momento bastante tenso para el Real Madrid. Florentino está siendo criticado por la temporada del equipo, por la relación con la prensa e incluso por temas políticos dentro del club. Así que cada declaración ahora genera muchísimo más ruido. Y aunque parezca una simple pelea de tweets, la realidad es que el derbi madrileño ya se convirtió en una guerra total, deportiva, mediática y digital. Porque hoy en día los clubes ya no solo juegan partidos, también juegan el partido de las redes sociales. Y en esta ocasión, el Atlético decidió responder con ironía y claramente logró su objetivo: hacer que todo el mundo hablara de ellos.
2: Nueva Caledonia está solo 2 victorias de hacer historia. La selección oceánica, tradicionalmente fuera del radar mundialista, hoy se encuentra a las puertas de la Copa Mundial de la FIFA 2026, en un escenario que hace unos años parecía impensado. El cambio de formato del torneo, ahora con 48 selecciones, le abrió una oportunidad única a la Conferencia de Fútbol de Oceanía. Por primera vez, un boleto directo sin depender del repechaje, y ahí es donde la Nueva Caledonia ha sabido competir. Con orden táctico, crecimiento estructural y una generación que ya suma experiencia internacional, el equipo ha ido acortando distancias. Jugadores formados entre el ámbito local y el fútbol francés han elevado el nivel de una selección que hoy ya no solo compite, sino que ilusiona. Hoy Nueva Caledonia no solo juega partidos, juega por un lugar en el mapa del fútbol mundial. A 2 victorias de la gloria, el sueño mundialista está más vivo que nunca. Para Unánimo Deportes reportó Francisco Zuleta.
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2: En el fútbol mexicano, pocos episodios son tan polémicos como un jugador que viste las camisetas del América y de Chivas. La lista es amplia, pero son pocos los que realmente brillaron en ambos equipos. Aquí repasamos a los 5 más destacados. En el número 5 está Cristian Chicote Calderón. Su nombre quedó marcado en la historia rojiblanca cuando eliminó al América con un inolvidable triplete en la liguilla de 2020. Años después cambió de banda y llegó a Coapa para integrarse al plantel del tricampeón azul crema, demostrando que también podría dejar una huella vestido de amarillo. En el número 4 está Jesús Molina. Con las Águilas levantó el título de la liga en 2013 y fue pieza recurrente en el mediocampo. Más tarde, con Chivas, se convirtió en el capitán y líder del vestidor, símbolo de compromiso y regularidad. El número 3 es para Osvaldo Sánchez, portero de gran personalidad. Defendió el arco americanista en los 90, pero alcanzó su consagración en el rebaño. Fue figura del campeonato de la Apertura 2006 y uno de los capitanes más queridos por la afición rojiblanca. El número 2 es para Luis García, delantero letal en los 90s, firmó 40 goles con América y 20 con Chivas. Su capacidad goleadora no distinguió colores y lo convirtió en uno de los atacantes más recordados por ambas hinchadas. Después seguimos con el número 1, que es Francisco Maza Rodríguez, defensa central de jerarquía, y su historia como el primer futbolista en ser campeón con los 2 equipos. Levantó el título con Chivas en 2006 y con el América en el 2013. Su caso es único y lo coloca en la cima de este ranking. En el paso de los años, jugadores demuestran que más allá de las rivalidades hay futbolistas capaces de dejar huella en los 2 polos del Clásico Nacional. No son muchos, pero sus nombres ya forman parte de la memoria colectiva de ambas aficiones. Para Unánimo Deportes reportó Francisco Zuleta.
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4: Julián Álvarez, el enemigo de su propio equipo. Apenas 2 años después de llegar procedente del Manchester City, el delantero argentino pasó de ser la gran estrella rojiblanca a convertirse en uno de los futbolistas más cuestionados por su afición. El conflicto comenzó durante el Mundial de 2026, cuando Álvarez reconoció públicamente que su deseo era fichar por el Barcelona. Las declaraciones fueron interpretadas como una traición por parte de los

0: de los colchoneros, especialmente porque el argentino es considerado una de las piezas centrales del proyecto de Diego Simeone. La reacción no tardó en llegar. En su regreso al Metropolitano frente al Villarreal, Julián fue abucheado cuando apareció en la alineación, durante el calentamiento y nuevamente al ingresar al terreno de juego. Incluso se escucharon cánticos que pedían su salida. La imagen que terminó de reflejar la fractura ocurrió al finalizar el partido. Mientras el resto del plantel agradecía el apoyo de la grada, Álvarez se marchó solo hacia los vestidores por indicación del club para evitar más tensión con los aficionados. Una nueva novela desde España.
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9: La rivalidad entre el Real Madrid y el Atlético de Madrid acaba de subir otro nivel. Pero esta vez no fue en la cancha, fue en redes sociales. Todo comenzó después de una polémica conferencia de prensa de Florentino Pérez, presidente del Real Madrid, donde habló de absolutamente todo. Árbitros, prensa, Barcelona y, claro, también del Atlético. Florentino aseguró que muchos periodistas que critican al Madrid seguramente son del Atleti, dejando entrever que existe una especie de campaña contra el club blanco. Y obviamente, eso no le gustó nada al conjunto rojiblanco. La respuesta del Atlético llegó pocas horas después y fue totalmente fiel al estilo que han manejado últimamente en redes sociales. Sarcasmo puro. El club publicó en X la definición de la palabra obsesión, según la RAE. Perturbación anímica producida por una idea fija. Sí, una indirecta totalmente directa para Florentino Pérez. Pero no se quedaron ahí. Después subieron otra publicación diciendo: disculpen las molestias, están realizando ajustes en el sistema, acompañado de memes y mensajes burlándose de la famosa maquinaria madridista. Y sinceramente, el internet explotó. Muchos aficionados del Atlético celebraron la respuesta porque sienten que el club por fin dejó de quedarse callado frente al Madrid. Pero del otro lado, los madridistas consideran que el Atleti vive pendiente del Real Madrid y que estas respuestas solo alimentan el complejo de inferioridad. Lo más interesante es que esta pelea llega en un momento bastante tenso para el Real Madrid. Florentino está siendo criticado por la temporada del equipo, por la relación con la prensa e incluso por temas políticos dentro del club. Así que cada declaración ahora genera muchísimo más ruido. Y aunque parezca una simple pelea de tweets, la realidad es que el derbi madrileño ya se convirtió en una guerra total, deportiva, mediática y digital. Porque hoy en día los clubes ya no solo juegan partidos, también juegan el partido de las redes sociales. Y en esta ocasión, el Atlético decidió responder con ironía y claramente logró su objetivo: hacer que todo el mundo hablara de ellos.
10: Yeah. Desde la final de la Champions League 1995 hasta las nuevas promesas de las canteras europeas, el apellido Kluivert ha dejado una huella imborrable en el fútbol mundial. Todo comenzó con Patrick Kluivert, el delantero del Ajax, que con apenas 18 años marcó el gol del triunfo ante el Milan y llevó al club neerlandés a la victoria europea. Aquel gol fue el más que un triunfo. Fue el inicio de una dinastía. Patrick brilló después en el Barcelona, donde se convirtió en uno de los delanteros más temidos de Europa y en una figura esencial para entender el fútbol ofensivo de finales de los 90 y comienzos de los 2000. Hoy el legado continúa con sus hijos, que llevan el apellido a nuevas ligas y estilos de juego. Justin Kluivert, el mayor, ha consolidado en la Premier League con el Bournemouth, rápido, técnico y desequilibrante, pues ha encontrado su mejor versión en Inglaterra, marcando goles decisivos y adaptándose a la identidad e intensidad del fútbol inglés. Cada partido confirma que heredó la mentalidad competitiva y la visión del golpe de su padre. Su hermano, Ruben Kluivert, eligió el camino de la defensa. Fichó por el Olympique de Lyon en 2025 y ha mostrado su talento en Europa, incluso anotando en competición continental. Su paso firme por la Ligue 1 refleja la madurez poco común en jugadores de su edad y un potencial que podría llevarlo lejos. Mientras tanto, Shane Kluivert, el menor de la familia, ya comienza a hacerse un nombre en la cantera del FC Barcelona. Desde la banda izquierda, su velocidad y talento con el balón le han permitido destacar en la UEFA Young League, donde marcó un gol clave ante el PSG. Incluso Quincy Kluivert, el mayor de los hermanos, aunque menos mediático, sigue vinculado al fútbol en los Países Bajos. Cada uno a su manera mantiene en viva la pasión familiar por el balón. Patrick, por su parte, sigue ligado al juego. Ahora desde los banquillos, tras haber sido director técnico de la Masía y asistente en selecciones, hoy es entrenador de Indonesia, llevando su experiencia internacional a un nuevo escenario. Su historia combinada con la de sus hijos convierte el apellido Kluivert en un sinónimo de continuidad, esfuerzo y talento. Para Unánimo Deportes, reportó Francisco Zuleta.
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9: Es oficial, John Lucumí da el salto más importante de su carrera. El defensor colombiano de 28 años es nuevo jugador de la Juventus de Turín, tras completar sus exámenes médicos y firmar un contrato por 4 temporadas. Aunque la Premier League y el Inter de Milán mostraron interés, la prioridad de Lucumí siempre fue vestir la camiseta bianconera. La operación con el Bologna se cerró en alrededor de 20 millones de euros más variables, y el zaguero zurdo percibirá un salario cercano a los 2.5 millones netos por año. Su camino arrancó en el Deportivo Cali, pasó por el Genk de Bélgica, donde fue campeón de Liga y Copa, y en 2022 aterrizó en el Bologna. En 4 temporadas de la Serie A se consolidó como un central tiempista, rápido y con impecable salida de balón, coronando su etapa rosoblu con la histórica Copa Italia en 2025. Pero la clave de su cotización estuvo en el Mundial 2026. Lucumí fue pilar en la defensa de la selección colombiana, disputando los 5 partidos como titular y destacando como uno de los mejores centrales del torneo, un rendimiento que aceleró la ofensiva de la Juve tras la cita orbital. Con este traspaso, Lucumí entra en la historia como el tercer colombiano en vestir los colores de la Vecchia Signora. Turín lo espera para asumir el gran reto de su consolidación en la élite europea. El camino hacia la gloria de la Copa del Mundo de la FIFA 2026 entra en su fase definitiva, una edición histórica que no solo ha dejado atrás a selecciones de gran tradición, sino que ha marcado el cierre de una era con las emotivas despedidas de figuras de la talla de Cristiano Ronaldo y el avance firme de Lionel Messi con Argentina. La cuenta regresiva culminará este domingo 19 de julio en el estadio de Nueva York, Nueva Jersey. Sin embargo, este cierre de torneo trascenderá lo estrictamente deportivo. Por primera vez en la historia de los mundiales, la FIFA implementará un espectáculo musical de medio tiempo al más puro estilo del Super Bowl, diseñado no solo para el entretenimiento, sino con un trasfondo social global. El presidente del organismo, Gianni Infantino, confirmó el cartel oficial encabezado por Justin Bieber, quien se suma a los nombres ya anunciados de Shakira, Madonna y la agrupación surcoreana BTS. Este evento masivo operará en alianza con Global Citizen, con el objetivo de recaudar fondos destinados a expandir el acceso a la educación de calidad y vincular oportunidades deportivas para la infancia a nivel internacional. La producción musical estará bajo la cuadrilla de Chris Martin, líder de Coldplay. Al elenco principal se integran también Burna Boy, el director de orquesta Gustavo Dudamel y el coro PS 22. Propuesta diversa que busca emitir un mensaje de unidad global en un momento donde la atención del planeta estará completamente concentrada en la cancha. El silbatazo final del 19 de julio determinará al nuevo campeón del mundo, pero la FIFA apuesta a que el verdadero legado de esta Copa de 2026 se consolide a través de la música y el impacto social mucho más allá de los 90 minutos de juego. ¿Sabías que hay un portero que probablemente tiene pesadillas con Cristiano Ronaldo? Y es que hablar de CR7 es hablar de goles, récords y también de arqueros humillados, porque el portugués no solo ganó todo en Europa, también convirtió muchos porteros en parte de sus highlights. Actualmente, Cristiano Ronaldo suma 36 títulos oficiales en su carrera entre clubes y selección. Ganó absolutamente todo con el Manchester United, el Real Madrid, la Juventus y Portugal. Pero hay un arquero que sufrió más que nadie enfrentándolo. Gianluigi Buffon, sí, una leyenda total del fútbol. Pero Cristiano le marcó en momentos importantísimos. Uno de los más recordados fue aquella chilena histórica en los cuartos de final de la Champions League entre el Real Madrid y la Juventus en 2018. Un gol tan brutal que hasta la afición rival terminó aplaudiendo. Y Buffon no fue el único. Manuel Neuer también sufrió contra CR7 en Champions. Lo mismo le pasó a Jan Oblak, Ter Stegen y hasta porteros históricos como Patrick Schick. Lo peor para ellos es que Cristiano no necesitaba muchas oportunidades. Un cabezazo, un remate cruzado o un contragolpe y listo, gol. Además, CR7 tiene algo que muy pocos jugadores lograron, marcarle a prácticamente todos los grandes porteros de su generación. Desde Iker Casillas en entrenamientos y clásicos, hasta figuras como Courtois, Donnarumma y Alisson. Y aunque hoy juega en Arabia con Al Nassr, sigue sumando números. A sus 40 años todavía busca llegar a los 1000 goles oficiales y mantenerse rumbo al Mundial 2026. Porque sí, podrán cambiar los equipos, las ligas y hasta las generaciones, pero hay algo que nunca cambia. Cristiano Ronaldo siempre encuentra la forma de vencer al portero. Noche para los libros de historia en las grandes ligas. Los Milwaukee Brewers aplastaron 22-0 a los Seattle Mariners en el American Family Field, igualando la blanqueada más abultada en la era moderna del béisbol. Una auténtica paliza que empareja una marca de la franquicia y un récord de MLB que no se veía desde hace más de dos décadas. Desde 1901, solo dos equipos habían logrado un 22-0. Los Pittsburgh Pirates ante los Cubs en 1975 y Cleveland sobre los Yankees en 2004. Hoy, Milwaukee confirma por qué es el mejor equipo de la liga con marca de 78-48. La historia comenzó en la primera entrada con una genialidad. Jake Bowers conectó doble y tras un sencillo de William Contreras, el tiro de Randy Arozarena parecía tenerlo fuera, pero Bowers le manoteó astutamente el guante al receptor Carl Wrigley, provocó que soltara la bola y regresó para timbrar el 1-0. A partir de ahí se desató la tormenta. Christian Yelich la sacó del campo con dos a bordo en la quinta para el 6-0. En la sexta, David Hamilton la botó para el 9-0. Y más tarde...
1: Unánimo Deportes presenta. ¿Sabía usted que Joe Naxhall se convirtió en el jugador más joven en participar en las grandes ligas? Tenía apenas 15 años de edad. Jugó para los Rojos de Cincinnati. Los equipos con más participaciones en una final de mundiales son Alemania 8, Brasil 7. En tercer lugar se encuentran Italia y Argentina con 6 finales cada uno y Francia con 4 finales. El equipo con más partidos disputados en un mundial es Brasil con 114. En segundo lugar se encuentran Alemania con 112 partidos, seguida por Argentina con 88. Han existido peloteros que han jugado las 9 posiciones posibles de un juego de béisbol. Entre ellos el cubano Bert Campanaris de los Atléticos, para la época era de Kansas City, y el venezolano César Tovar de los Mellizos de Minnesota. 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
4: Hola, qué gusto que nos acompañen una vez más. 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Hoy junto a Beto Pérez Landa hemos decidido hacer un programa que tenga mucho que ver con lo que ocurre con el Real Madrid, con el Barcelona. Un Barcelona que sigue ganándole a todos por goleada. Un Real Madrid que gana pero con sufrimiento y todavía que en el horizonte tiene pendiente el derbi que se va a jugar este domingo. Por otra parte, Lionel Messi suma otro trofeo más a su carrera deportiva, además que anotó el gol número 100 con la camiseta de las Garzas. De eso y mucho más nos disponemos ya a hablar junto a mi hermano del alma, Beto Pérez Landa. ¿Cómo estás, Beto? ¿Cómo te va?
5: Bien, Richard, qué gusto saludarte. Pues aquí listos para hablar de todo lo que tiene que ver con estos dos equipos tan importantes del fútbol mundial, del fútbol de España, con unas situaciones diametralmente opuestas, ¿no? Un equipo que está haciendo una cantidad de goles de manera industrial, como es el Barcelona, todo le funciona, todo le sale bien. Y en contraparte el Real Madrid, que está dejando de hacer las cosas en los segundos tiempos, que se le están complicando los partidos, que sufrió con el Elche, este mismo Elche que fue goleado por el Barcelona. Así que bueno, pues podremos platicar de todo eso. Mourinho ya está un poco preocupado, no quiere que los partidos se le salgan de control. ¿Y qué te digo? Ya platicaremos de este tropiezo de Cruz Azul. Yo creo que los futbolistas, principalmente los no nacidos en México, deberían de salir cuando les digan que van a jugar contra Lionel Messi con un plumón, que les firme la camiseta, ¿no? Y que le digan, ah, Messi, no te vamos a ver, no te vamos a patear, no te vamos a tocar, tú juega, pásale, no te preocupes. Nosotros para eso estamos, para ayudarte, para que la pases muy bien y que tengas una tarde espectacular. Me dio mucha pena el desempeño de varios extranjeros de Cruz Azul. Perdieron no solamente en la cancha, perdieron en la tribuna, perdieron también los directivos en la banca. ¿Por qué carajo se jugó en Miami? No entiendo, no sé si es porque Messi, ya ves que le reclamó al señor Don Garber, ¿verdad? Que lo sancionaron por no jugar el partido de estrellas y en una de esas dijo, pues si no es el Miami no juego, ¿eh? Entonces, bueno, pues hay que consentir a Lionel Messi para que disfrute su último andar en el fútbol mundial.
4: Vamos a empezar hablando del Fútbol Club Barcelona, Beto, porque no es cuento lo del equipo de Hansi Flick. Le metieron 7. No es un marcador usual. Ganar un partido 7-2 parece más un marcador acercándose béisbol a cualquier otra disciplina, béisbol, por ejemplo. Pero es que además el Barcelona está prácticamente triturando uno tras otro a sus rivales. Esta vez la víctima fue el Racing de Santander. Iban 20 minutos de partido y daba la sensación que Barcelona pudiera ganar el partido por 14 goles de diferencia. porque era abrumadora la diferencia en ataque que mostró el Barcelona. Con una ofensiva así, donde Rafinha hoy es el goleador de la liga sin ser un 9 natural, siendo un falso 9. ¿Quién se acuerda hoy, Beto, de Julián Álvarez?
5: No, nadie. Rafinha es el pichichi. La misma cuota de goles que tiene Mbappé la tiene Lamine Yamal. O sea, 33 goles en lo que va de esta temporada, contando obviamente lo que está pasando en Champions. 25 en el arranque de la liga. Es el mejor inicio de su historia, superando obviamente a grandes equipos de la historia. Están en un momento espectacular. Todo le funciona a este equipo de Hansi Flick y su delantera está imparable, impresionante.
4: A ver, pareciera que hay una diferencia enorme en la liga entre Real Madrid, Barcelona, probablemente el Atlético y el resto, como ha sucedido en los últimos años, pero nunca vimos tanta diferencia de este Barcelona, por lo menos en un arranque de liga. Es cierto, viene de jugar contra rivales, si se quiere rivales accesibles, porque no es lo mismo golear al Racing de Santander, golear al Levante, golear al Elche, golear al Valencia, que es un equipo que está nuevamente luchando para no descender, golear al Rayo Vallecano. Esos han sido las goleadas del Barcelona, aparte del Feyenoord, que hay también una diferencia entre la Liga Española y el campeonato neerlandés, pero sin duda alguna está haciendo lo que otros no hacen. Ya tú ponías en ejemplo el sufrimiento que tuvo el Madrid contra el Elche. Barcelona no sufrió contra el Elche. Barcelona le termina pasando por arriba. Entonces hoy podemos decir, sí, no, pero es que le han tocado por ahora en el calendario puros rivales accesibles. Pero es que está haciendo lo que tiene que hacer. Si te toca un rival accesible, tienes que salir a ganarle, tienes que ir a aplastarlo, tienes que hacer lo que está haciendo Barcelona. Entonces, porque lo haga, lo vamos a desmeritar.
5: No. ¿Sabes qué? Hace mucho no veía esta voracidad que tiene el Barcelona. O sea, están haciendo el quinto y ya están buscando el sexto. Le está funcionando todo a Hansi Flick. No hay que no decirlo. Es el mejor equipo de Europa. Hoy el Barcelona es el mejor equipo de Europa. Y al que le pongas, le va a dar una lección de buen fútbol. Es una realidad. Están jugando muy bien. Está cosechando Hansi Flick todo lo que ha sembrado. Estaba viendo los registros. Es histórico, ¿no? Nos recuerda mucho al Bayern que trituraba a sus rivales en la Bundesliga hace tiempo. Con este mismo personaje en la banca, ¿no? ¿Te acuerdas de Hansi Flick, que era el timonel de este equipo? Y machacaba y le pasaba por encima a todos. Ese es el sello de este técnico alemán que encabeza junto con algunos otros este heavy metal alemán de los nuevos directores técnicos que están haciendo este fútbol que gusta, que gana, que golea, que da espectáculo, ¿no? La verdad es que hoy a mí no me gustaría, ahí está el clásico en octubre, ¿no? Ahorita no tengo ganas de ver al Barcelona pronto, me voy a preocupar por el Atlético de Madrid mejor.
4: A ver, justamente tú hacías referencia a aquel Bayern de Hansi Flick y con Hansi Flick ese mismo Bayern le metió 8 al Barcelona. O sea, es un estilo, es una identidad, una forma de jugar. Aquí no es ADN Barça, aquí es ADN Flick. Es ADN Flick, lo que algunos llaman el Flickitaka. Bueno, sí, eso es lo que hoy tiene Barcelona. Ahora, cuando vemos que Barcelona solamente una vez hizo una oferta para Julián Álvarez y fue una oferta sabiendo que la iban a rechazar porque era una oferta, así lo reconoció Deco, de solamente 100 millones pagaderos en 6 cuotas durante 3 años, muy por debajo del valor del jugador, pero muy por debajo. Me hace pensar que nunca fue plan A tener un centro delantero como Julián Álvarez. Viendo cómo está jugando el Barcelona y cómo se ha utilizado a Rafinha en ese puesto de falso 9, y siendo el goleador hoy Rafinha de la Liga Española, no solamente porque lleva 9 goles marcados, es que además lleva 3 asistencias. Está en un nivel de forma espectacular. Yo creo que la delantera de Hansi Flick, que Rafinha, era el plan A siempre. No era Julián Álvarez. No es Rafinha un plan B. Me parece que era el plan A desde el comienzo.
5: Sí, es una apuesta y hoy está funcionando. Ya decías los rivales, ¿no? Rafinha ha comentado que este director técnico ha cambiado su carrera, ¿no? O sea, está muy cómodo, muy contento y siente que le están sacando la mejor versión futbolística de la mano de Hansi Flick. Eso es una realidad. Entonces, lo que parecía efectivamente un recurso, una emergencia, poner a Rafinha, pues ya nos dimos cuenta que Hansi Flick en algún momento lo pensó y dijo, esto me va a funcionar. Seguramente lo hablaron. Y bueno, pues otra de las cosas que hay que reconocerle a este Barcelona, o sea, estamos hablando de dos que están en gran momento, pero el jugador que entra está funcionando. Gordo no jugó contra el Racing ni Fermín y no les afectó. O sea, este equipo está en su momento, está funcionando. O sea, juegue quien juegue, el equipo funciona de la misma manera. Y eso hay que sacarse el sombrero con el técnico.
4: Y hay un grandísimo partido que juega De Jem, ya lo mencionabas, en el extremo de la izquierda. A él le cometen un par de penales, ya lleva 2 goles, 2 asistencias también en la liga. A De Jem creo que cumple, y hoy pudiéramos estar hablando de un Barcelona que tiene, no solamente el goleador de la liga, yo creo que tiene hoy, si no el mejor jugador de la liga, probablemente uno de los mejores jugadores de la liga, y yo lo veo en Rafinha. Para mí Rafinha es hoy el mejor jugador de la liga, probablemente junto con Bellingham. Y sin embargo, no va a aparecer en la fotografía del Balón de Oro, cosa a la cual no me puede explicar nadie ni por qué no está por la temporada pasada y cómo hoy todavía se sigue reinventando el brasileño.
5: Sí, sí, sí, está bien, está sano. Este tema de Rafinha es extraordinario. Sufrió en la Copa del Mundo, ya lo habíamos mencionado, y es una aberración. Así, el hecho de que no esté considerado entre los jugadores nominados al Balón de Oro. Sé que no estuvo en el Mundial, que no tuvo una participación destacada a propósito de la lesión, pero lo que había hecho la temporada pasada también es brillante. Es más, yo creo que si se quiere ganar credibilidad, la gente de France Football tendría que decir, a ver, cometimos un error, que venga Rafinha. O sea, saquen a Julián Quiñones y que venga Rafinha a aparecer en la terna al Balón de Oro.
4: Uno de los que sí está candidateado al Balón de Oro, y hoy hay una fuerte campaña por él, como la hay por Mbappé, desde el Madrid, pues desde Barcelona la hay por Lamine Yamal. Lamine Yamal ha tenido también una recuperación en la liga, ya lleva 7 goles también. Es que es difícil que no tengan muchos goles anotados. Rafinha, Lamina, De Jem, Gordon, hasta Pedri ha marcado en lo que va de temporada, porque Barcelona está en un nivel superlativo. El ascenso que ha tenido Lamine en esta temporada es importantísimo. Después de haber tenido el flojo mundial que tuvo, el final de la temporada pasada, no estuvo del todo bien Lamine Yamal. Hoy es una versión diferente también.
5: Sí, sí, claro. Es un futbolista que está en este momento evolucionando, ¿no? Parece que ya está conectado la cabeza con lo que piensa y está dando resultados. Ahora, Joan García, este portero que estaba fuera 3 semanas, ¿no? También hay que mencionar. Hay muchas cosas que tiene que todavía mejorar el Barcelona, porque si somos exigentes, Richard, defensivamente están batallando. El Racing les metió 2. Pero les pudieron haber metido 3, ¿no? Vamos a ver con rivales más potentes que va a tener el Barcelona, se viene a meter pronto a la Cartuja, cómo se puede ver cuando lo exijan más, ¿no? Yo sé que si te meten 3 goles y tú metes 4, el problema está resuelto. Pero digo, si hay que tratar de encontrar algo que mencionar, bueno, pues esta manera de jugar que tiene el Barcelona, de repente le cuesta trabajo el defender, ¿no? Por eso te decía, el Racing les metió 2, me parece que les pudieron meter 1/3, y en ese tema yo creo que va a trabajar. Pero bueno, esto es, si te están pegando y tú das el que noquea, no pasa nada, ¿no?
4: Esa es la filosofía que tenía el Santos de Pelé, ¿no? Siempre y cuando nosotros hagamos un gol, decían. Bueno, eso podríamos aplicarlo, sí, sin duda alguna, hoy al Barcelona. Tienen partidos difíciles más adelante. Que de pronto puedan poner a prueba cuánto de esto es realidad y cuánto es el hecho de que te estás enfrentando a rivales débiles y se viva una fantasía. Yo creo que es una realidad lo de Barcelona, pero que igualmente está, por ejemplo, en el horizonte el partido de Champions League cuando haya que visitar al Paris Saint-Germain, que para mí es el verdadero rival duro que va a tener Barcelona. Yo, si fuera fanático del Barcelona, no tendría miedo a la visita del Manchester City a Camp Nou, pero sí a la ida a París para verse contra el PSG de Luis Enrique, porque creo que si alguien sabe cómo hacerle daño al Barcelona, es el Luis Enrique.
5: Sí, por supuesto, esa va a ser la gran prueba, ¿no? Creo que en 3 o 4 partidos, te digo, se van a meter a la Cartuja, ahí el Real Madrid también batalló recientemente, entonces ese tipo de rivales nos van a dejar ver la realidad de lo que está pasando. Yo no estoy diciendo de ninguna manera que sea un espejismo. Cuando tienes rivales que te permiten atacarlos, ofenderlos y hacerles cualquier cantidad de goles, lo tienes que aprovechar. Ahora, del Paris Saint-Germain sigue el Clásico Español 5 días después. Digo, Yo no estoy tan entusiasmado por este primer clásico de la temporada, pero bueno, es París y después Real Madrid. Esa semanita va a ser, obviamente, un poco más exigente para el equipo de Hansi Flick, que no creo que tenga problema. No estoy diciendo que en esa semana van a tropezar y que van a perder.
4: No estás abriendo el paraguas todavía.
5: No. Yo creo que les va a ir bien, pero en esa semana los van a exigir más, ¿no crees?
4: A ver, este fin de semana, ese partido en la Cartuja contra el Sevilla.
5: ¿Es este fin?
4: Este fin de semana Barcelona visita al Sevilla. No en la Cartuja, sino en la Cartuja. Ese es en Sánchez Pizjuán.
5: En Sánchez Pizjuán, pero...
4: Sí, pero Real Madrid va a jugar contra el Atlético. Entonces es una jornada donde juegan cuatro equipos que están entre los cinco primeros del campeonato. Porque por allí nos está faltando el Betis, que es hoy el tercero.
5: Es el que te digo. Es en un mes. Exacto. Es en un mes el partido.
4: Ese es en un mes. Barcelona va contra el Sevilla este fin de semana. El domingo se juega el derbi. Entonces, si Real Madrid o Atlético, alguno de los dos, cualquiera de los dos que gane, siempre y cuando Barcelona siga en esta línea de sumar de a tres, va a extender la diferencia. Bien sea sobre el Real Madrid, que hoy la diferencia sobre el Real Madrid ya es una diferencia que te está apretando porque son tres puntos. Si es con respecto al Atlético, son cinco puntos. Si gana el Real Madrid sobre el Atlético y gana Barcelona sobre el Sevilla, entonces esa diferencia con el Atlético de Madrid va a ser de 8. Ya estarías alejando demasiado del Atlético de Madrid. Si por el contrario gana el Atlético, gana el Barcelona va a estar poniéndose a 6 del Real Madrid. Y tomando en cuenta que apenas irían 7 jornadas de liga. Entonces, 8 jornadas, porque la séptima fecha todavía se está jugando. Entonces es un escenario bastante complicado para los rivales del Barcelona, pero es un fin de semana ideal, Beto, para que Barcelona dé un golpe de autoridad, además que dos rivales directos de los últimos años se van a enfrentar entre sí, es muy temprano en la temporada. Le viene un muy buen momento a Barcelona con esto.
5: Sí. Bueno, ahora, Sevilla no inició mal la temporada. Es de esos equipos con menos presupuesto en la liga, pero es quinto, al igual que el Atlético de Madrid. Entonces, sí puede ser una aduana complicada para este equipo de Barcelona. No estoy diciendo que no van a ganar. Claro que salen como favoritos, pero este partido ya es una exigencia más alta de la que ha tenido recientemente, ¿no? Ahí puede batallar un poco, pero con este potencial ofensivo que tienen, pues no tienen problema, ¿no? Seguramente van a meter una cantidad otra vez importante de goles. Es que este registro que estamos hablando de esta cuota que tienen entre Champions y la Liga, pues digo, para superarla tendrías que meter 5 goles por partido, por lo menos, ¿no? Entonces es extraordinario y no creo que pronto haya alguien que los frene así en seco. Digo, voy a buscar una playera del Sevilla por ahí, pero no creo que pueda tampoco el Sevilla frenar a este Barcelona que es un equipazo. Yo por eso te lo digo, no tengo ningún problema en decir que hoy es el mejor equipo de Europa.
4: Ahora, ¿cuánto de este éxito que hoy tiene Barcelona es de Hansi Flick y cuánto es de la Masía? Porque en época de Guardiola, sí, Guardiola era el gran técnico y hablábamos de Guardiola como el mejor entrenador del mundo, pero también todos reconocíamos que la Masía tenía una enorme cantera. Esta vez, Rafinha no es Masía, pero sí lo es Pedri, sí lo es Lamine Yamal. ¿Cuánto de lo que hoy hay como éxito es parte de la Masía también?
5: Yo creo que se complementa, es el eslabón perfecto, la unión entre Hansi Flick, que les da la oportunidad de jugar, que les da verticalidad. No es solo este tiki-taka que tanto le gusta, ¿no?, a la gente de Barcelona. Este equipo va al frente, este equipo es vertical y le gusta ir hacia adelante. Entonces, está combinándose esta manera tan particular que tiene Hansi Flick de entrenar, por eso te ponía como ejemplo su gestión al frente del Bayern. Y esta gran cantidad de jugadores que son obviamente un producto de una cantera que trabaja muy bien, donde la principal característica es que los futbolistas son de mucha calidad y de mucha técnica, ¿no es cierto? Entonces, imagínate si tú le surtes con los mejores ingredientes al entrenador que le gusta ir al frente, que es vertical, pues esto va a funcionar no hoy, durante un largo plazo, ¿no?
4: Sí, no, hay muchísima calidad y algo que ha logrado encontrar Hansi Flick, creo que es uno de los grandes aciertos. Así como lo hizo en su momento en el Bayern, lo hace con este Barcelona. Es que el futbolista asume tantos roles que no queda encasillado en una sola posición. Hoy de pronto vemos en Barcelona jugando a Rafinha de falso 9, que es muy buen 9 para ser un falso 9. Pero también vemos lo mismo cuando ha tenido que hacerlo Dani Olmo, que Dani Olmo es un mediapunta natural. Rafinha es un mediapunta natural, pero que también te juega por el extremo de la izquierda. O sea, tiene muchísima capacidad para asociar y generar roles. Lo hemos visto con Gavi. Gavi, Fermín, Pedri, son jugadores, a ver, con poca edad, pero con una riqueza táctica que les permite asumir roles que de pronto le cuestan al rival. Porque, a ver, cuando alguien como Fermín va y te pisa el área y de pronto lo ves jugando en posición de interior, cuesta mucho para el equipo rival prepararse para lo que está por hacer Fermín. Bueno, eso no solamente ocurre con Fermín, eso se te multiplica con otros actores más en la cancha.
5: Sí, por supuesto, por supuesto. Por eso el reconocimiento a este señor que tenemos en pantalla, ¿no? Hansi Flick, que ha sabido encontrar la mejor versión de sus futbolistas, ha diseñado un plan y una estrategia para que este equipo tenga una forma y un estilo de jugar. Y entonces, no dependen de un solo futbolista. Eso es lo más importante, Richard. O sea, si está Rafinha, qué bien. Y si no está, también. O sea, si alguien marca a Rafinha, aparece Lamine Yamal. Y si alguien marca a Lamine, aparece Rafinha. Y si no, está Fermín. Y si no, está Gordon. Y si los marcas a los dos, está De Jemi, ¿no? Entonces, ese es el gran mérito que tiene un entrenador como Hansi Flick, que le gusta este tipo de fútbol y que no se guarda nada. O sea, es un tipo que se está convirtiendo en un gran entrenador y que estoy seguro que pronto vendrán esos reconocimientos, ese darle un valor a lo que está haciendo, porque el tipo se lo merece. Es un cuate que llegó, dijo, esta ideología me gusta, este plantel es muy bueno, estos canteranos me sirven y vamos para adelante, ¿no? O sea, se juntó todo, el hambre con las ganas de comer ahí en Barcelona.
4: Bueno, Hansi Flick ya tiene 2 títulos de liga y ha logrado hacer que el Barcelona sea un equipo de un juego muy reconocible y ha logrado sacar un equipo que sin duda alguna, hoy no sé si será el que mejor juega el fútbol en el mundo, pero creo que si no lo es, está muy cerca. Y la temporada pasada, ¿quién? Sin duda alguna, bueno, el Paris Saint-Germain, cuando ya tome su vuelo, como lo tuvo la temporada pasada, creo que era el mejor jugando el fútbol en el mundo. Después Barcelona, creo que, a ver, por vistosidad está allí, entre los 2 o 3 mejores del mundo en cuanto a la vistosidad, pero también eso tiene que ir acompañado de resultados no contra equipos chicos, sino contra los grandes, cuando te toque darle otro tipo de evaluación. Y creo que eso es lo que hoy separa a Barcelona de la perfección. Yo sé que hoy Barcelona es favorito para ganar la Liga, lo era el año pasado, lo era el antepasado, y siempre, junto al Madrid, son los que acaparan el favoritismo. Pero Barcelona tiene una deuda pendiente, y es la Liga de Campeones de Europa.
5: Ah, ¿verdad?
4: 5 títulos, 11 años sin ganarla. Barcelona tiene que ver como un fracaso no ganar la Champions, aunque gane la Liga.
5: Sí.
4: ¿Eso sería un fracaso, sí, ya? Hay que ponerle ese
5: yo
4: nivel,
5: creo que
4: de
5: sí,
4: exigencia, aunque el Real Madrid no gane nada. Porque a veces yo siento, a ver, yo siento que en el barcelonismo, siempre y cuando Barcelona gane algo, aunque el Madrid no gane nada, si el Madrid no gana nada, ya Barcelona se siente que habiendo ganado la Copa y la Liga o la Liga, ya es suficiente y no terminan de mirar el objetivo real, que yo creo que sí se lo tiene que trazar el Barcelona. Para Madrid, ganar la Liga y no ganar la Champions es fracaso. En Barcelona hay que verlo como fracaso.
5: Claro, claro. Ellos tienen que poner la mira, el objetivo en la Champions, porque ya están las ligas. Eso no va a cambiar. O sea, ahí están los resultados que ya entregó Hansi Flick. Pero ellos tienen el compromiso de dar ese salto. Imagínate lo que representaría para Hansi Flick ser el entrenador que lleve con este estilo de fútbol al Barcelona a ganar la Champions, ¿no? O sea, y tiene todo. Otra de las cosas que no hemos mencionado, Richard, que es un gran acierto del técnico, ¿cuándo se definen los títulos importantes? En el mes de mayo. Entonces está dosificando su plantel. O sea, le está dando minutos a todo su equipo. Está utilizando todas sus piezas, porque quiere llegar a la definición de las competencias con su plantel al 100. Y eso también es muy valioso. O sea, ¿quién se da el lujo de planificar? ¿Cuántas veces estamos escuchando y lo vimos con Mourinho? No, es que son muchas competencias, es que son muchos torneos, es que están abusando del futbolista. ¿Viste? En el otro lado, en la vereda de enfrente, el técnico no se queja de este tema y le da minutos a todos los jugadores. Por eso te lo decía en el podcast de inicio de semana. No son, o sea, son el Real Madrid, es un plantel importante. Todos los jugadores, los suplentes, tienen que demostrar que son futbolistas del Real Madrid y los del Barcelona. Y Hansi Flick lo están demostrando. Es increíble la rotación que está manejando.
4: Sí, bueno, también la rotación funciona cuando tienes un nivel de profundidad de equipo. Que a ver, yo en el Barcelona lo mido así. El Barcelona puedes rotar de mitad de campo hacia arriba y no notas la diferencia. A ver, ayer de Jamie, sí, se mandó un gran partido y se lo venía dando Gordon. Entonces, no ves diferencia. Si es titular Olmo, por encima de Fermín, tampoco notas diferencia. Si va Rodri junto a Pedri, pues no notas que haya alguno que esté un paso más adelante del otro. De pronto con los laterales hay un poco de diferencia, pero no es mucha. Donde sí veo que falla Barcelona y donde no le veo esa profundidad es en la pareja de centrales. Bueno, lo vimos con Joan García. Sale Joan García, entra Chesney y hoy creo que muchos extrañaron a Ter Stegen, pero más que nunca.
5: Sí, por supuesto. La realidad es que hoy las cosas están funcionando. Este equipo está haciendo bien las cosas, nadie se está quejando, están visualizando el éxito en la temporada del fútbol español, pero no podemos perder de vista que el único objetivo que persigue el Barcelona en esta oportunidad es ganar la Champions, porque si no es este, entonces ¿cuándo? O sea, con este equipo, con este plantel, con este técnico, es más, pues, que se avienten el sextete, ¿no? Ese debería ser el objetivo, el sextete que tanto nos presumen.
4: Tiene que ser la obligación máxima para Barcelona ganar la Liga de Campeones de Europa. 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

0: 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Unánimo Deportes presenta. ¿Sabía usted que el campeón de pesos completos Joe Louis es quien más defensas de título de todos los tiempos tiene en su división? Tuvo 25 peleas por el título en las que defendió su cinturón contra 21 peleadores diferentes. Reinó la división de pesos pesados durante 11 años. ¿Sabía usted que las Chivas Rayadas de Guadalajara deben su nombre a un periodista llamado Reinaldo Marín del Campo, conocido como El Anotador, quien no ocultaba su amor por el Atlas y para burlarse, en un partido el 30 de septiembre de 1948, los llamó Chivas Locas porque se movían sin parar por todo el campo? Y en el titular de un periódico en Guadalajara al día siguiente escribió: jugaron a las carreras y ganaron nuestras Chivas Rayadas. 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
1: Y a diferencia del Barcelona, que lo está pasando muy bien, que se divierte, que gana, que gusta, que golea y es líder, además de venir de ser campeón las últimas dos temporadas, el que anda sufriendo es el del Nadaplete. Real Madrid se enfrentó a un rival accesible y vaya que terminó sufriendo, Beto. Tú como madridista, a ver, te lo tengo que preguntar, ¿se sufre mucho siendo fanático del Madrid?
2: No, se sabe sufrir y le gusta al aficionado, pero es una realidad.
1: ¿Cómo se sabe sufrir? ¿Cómo se sabe sufrir?
2: No, pues sabes que este Real Madrid, a pesar de que está a lo mejor con el resultado adverso, que quedan algunos minutos, tienen que ir ahí a tratar. No somos el Atlético de Madrid, eso sí es cierto, ¿no? Que ellos sí tienen una manera de sufrir muy particular, pero nada más sufren, el Madrid sí gana. O sea, el Madrid lo puedes poner contra las cuerdas y lo hemos visto una y mil veces en Liga y en Champions, y en el momento que tiene que dar el golpe, lo da, ¿no? O sea, los del Atlético de Madrid sufren y se quedan sufriendo, y los del Madrid sufren, pero al final ganan los partidos. Obviamente no es el desempeño que tú esperas de un equipo como este, ¿no? Era un partido contra el Elche que tendría que haber sido muy tranquilo y en el cual el Real Madrid tenía que haber conseguido un resultado parecido al que consiguió Barcelona. Por eso te decía, ellos fueron, pasearon y se llevaron una goleada. Y el Real Madrid terminó sufriendo. Un gran partido en esta ocasión de Arda Güler. Se notó cuando él abandona la cancha y sale de cambio, ¿no? Es un futbolista que también está empezando a demostrar. Vamos a ver el sacrificio que se hizo con este Diomandé en ataque y defensa, ¿no? Que es otra de las virtudes. Pero este equipo tiene que ser mejor. Vini está fallando las oportunidades claras. Por lo menos un par de goles falló Vinicius, ¿no? El primer tiempo yo creo que debió terminar 4-1 este partido y no lo hizo el Real Madrid.
1: Y venía de fallar Mbappé, si mal no recuerdo, aquel partido que pierden contra el Betis. En Real Madrid, sin duda alguna, el mejor viene siendo Arda Güler. Lo del turco es sensacional. Ahí te demuestra que más allá de su juventud, no se equivocaron cuando lo ficharon en la época de Carlo Ancelotti, de traer al turco y llevándolo de a poco. Hoy Arda Güler creo que no puede salir del once titular del Real Madrid. Otro que no puede salir es Jude Bellingham. Creo que ellos dos son los que mueven el flujo de fútbol desde la mitad de la cancha. ¿Qué pasa con Vinicius? Porque Vinicius me deja la sensación que viene jugando mejor nivel, pero está definiendo muy mal. Está muy mal en la definición, desaprovecha mucho. Toma malas decisiones de cara al arco. Y aunque me parece que colectivamente está aportando más, se entiende más con Mbappé, que era una de las cosas que se le reclamaba siempre a Vinicius.
2: Sí, eso es cierto, ¿no? Hoy está siendo un jugador de más sacrificio. Me recuerda al Vinicius del inicio de su carrera, cuando fallaba un montón de goles que estaban hechos, pero bueno. Era solidario, ¿no? Con el equipo. No sé, igual y su cabeza está en otro lado, no sé si no esté cómodo, pero pues si tú quieres ser la estrella, la punta de lanza y la figura de un equipo como el Real Madrid, pues lo tienes que demostrar en la cancha, ¿no? O sea, no puedes querer una cosa y no hacerla. A diferencia del Barcelona, el Real Madrid está sufriendo para hacer los goles. Le falta la contundencia, está fallando mucho al momento de definir y Vinicius es responsable de eso. O sea, sí, qué bueno que es solidario y sacrificado, pero su chamba es hacer los goles, ¿no? No sé, ¿ya estará muy visto Vinicius con ese tipo de ir al filo de la cancha, hacer regates y meterse al área? ¿No le estará urgiendo o faltando el reinventarse a Vinicius?
1: Probablemente sí. A ver, en algún momento Cristiano Ronaldo, dentro de su reinvención, fue ponerlo a jugar más adelante, pero era un tema de edad, un tema de velocidad, y entonces ya Cristiano no te podía partir desde la banda. En el caso de Vinicius sobra velocidad y sobra capacidad. Lo que le falta a veces a Vinicius es toma de decisiones, algo de confianza también cuando vas a ir de cara al arco, porque deja esa sensación que siempre le termina faltando algo a Vinicius Junior, esa confianza que cuando rematas al arco, sabes que hay un 90% de probabilidades de gol cuando la pelota la recibe Mbappé. Bueno, ese porcentaje no es igual en Vinicius. En Vinicius es menos de la quinta parte. Entonces ya se convierte a nivel de definición en un jugador un poquitito más normalito. Y eso en un equipo como el Real Madrid tiene un peso importante.
2: Sí. El Mundial no fue el mejor para Vinicius. no ha tenido un buen arranque de temporada. Y sí sería importante que estuviera bien concentrado y bien enfocado en lo que quiere hacer esta temporada. No sé si sea necesario que vea los partidos en primera fila, por lo menos en alguna oportunidad, ¿no? O sea, comer banca a lo mejor le haría tratar de cambiar algo de lo que está pasando. Pero sí preocupa porque él ayuda en esta cuota de goles y el Madrid, ¿qué es lo que pasa? No está matando los partidos. O sea, va 2-0, vienen los descuidos y viene el Elche para complicarle el partido, ¿no? No se va con el 3-0, el 4-0 que sí está haciendo el Barcelona. O sea, no está sentenciando los juegos cuando lo tiene que hacer y eso en buena medida es por la falta de contundencia. Eso creo que le debería de preocupar a Mourinho más de que si tiene más partidos o menos partidos que otros rivales en el mundo. El trabajar en la contundencia, porque solo es trabajando, Richard, que puede cambiar esta situación el técnico. Más allá de que sea mediático y hablando en conferencias, creo que tiene que invertirle un buen tiempo a la definición con sus delanteros y mencionar lo de Carlos Espíe, es el jugador que está ayudando al Real Madrid, es el cuate que está dándole lo que necesita. Es el actual Joselu, ¿no te parece? Apareció
1: Tal
2: para
1: cual.
2: dar el 3-2 y está funcionando en cada oportunidad que lo están mandando a la cancha.
1: Ahí, justamente cuando estabas hablando de eso, me vino a la mente tanto Carlos Espín como Joselu. Porque es verdad, es eso, es ese amuleto con el que cuenta ese jugador que está en el banco de suplentes con la etiqueta en caso de emergencia, rompa el vidrio y póngalo a jugar. Bueno, eso es lo que termina sucediendo, ¿no? En caso de emergencia, acuda siempre a Espí que lo termina resolviendo. Y lo resolvió en el partido frente al Elche, ya resuelto en un par de oportunidades para el Real Madrid. Quizá un jugador que se pensaba que por estar en el Levante, cuando llegara al Madrid, le iba a costar adaptarse al equipo, ser alguien importante. No, él asume su rol como lo asumió Joselu. Joselu era el suplente de Karim Benzema. Y cuando hacía falta que viniera un 9, pues iba Ancelotti y lo colocaba y era el que te resultaba. Bueno, creo que hoy ese es el rol que le toca cumplir a Spi, pero Real Madrid no tiene necesidad de llegar hasta ese extremo. Y ya, cuando empiezas a ver un Real Madrid que depende de esa solución mágica de alguien que venga del banco de suplentes y tenga la fortuna para encontrar la jugada, para marcar el gol, sin poderlo hacer con tu once estelar. Entonces te dice que el once estelar te falla en algo. Y no creo que es algo en lo que está fallando, creo que son muchas cosas en las que está fallando de momento el equipo de Mourinho. Sobre todo en la definición, es clave que está fallando. Si le criticamos al Barcelona, que tiene problemas defensivos, al Madrid hay que criticarle también la gran cantidad de problemas defensivos, pero montones, muchos más. Yo todavía sigo sin ver una buena versión de Dean Huijsen, por ejemplo. Creo que siempre termina quedando a deber. Sigo sin ver una versión defensiva, buena, correcta, de Trent Alexander-Arnold. Yo creo que todavía hay muchas cosas en el Real Madrid que hay que buscar la manera de que las puedan resolver. Cucurella me parece a mí que es dentro de todo uno de los que lo viene cumpliendo.

0: Hay falencias también en la defensiva. ¿Dónde está Rüdiger, no? También, que las lesiones no le han permitido poder estar con frecuencia en este equipo. Pero creo que la media cancha, o sea, sí nos ayuda un montón Bellingham yendo hacia adelante, ¿no? Y pisando el área. Pero creo que el principal problema y el talón de Aquiles de este Real Madrid de Mourinho en este arranque de la temporada está en el medio campo.
1: Sí, sin duda alguna, ahí está alguien como Federico Valverde. A veces vemos a Tchouaméni, a
0: Pero no tiene un
1: veces.
0: socio.
1: No, no, y además que Federico Valverde creo que tiene la inteligencia como para ser el jugador que sea el tiempista del Real Madrid, el que te marque los tiempos, los ritmos a los que se va a jugar el partido desde la mitad de la cancha. Creo que por capacidad es el jugador ideal para cumplir ese rol. Ahora, no se lo termino de ver a Fede Valverde. No sé si porque le afecta el entorno en el que está, el tener de compañero a Tchouaméni no funciona igual, porque cuando miras por la banda el desarrollo con, si está Diomandé, pues te cuesta más, aunque Diomandé el otro día en el partido contra el Elche asistió en uno de los goles. Pero que lo veas y no sientas en él depositar la confianza como... Como cuando tienes a jugar a Bellingham por delante tuyo, por ejemplo, o miras hacia Arda Güler partiendo desde el puesto de extremo por derecha, o con Brahim, ese tipo de cosas. Parece que no encuentra la misma armonía, la misma interpretación de fútbol. El Real Madrid desde la mitad de la cancha con ciertos y determinados actores cuando los tienes.
0: Ya, a mí no me gusta la combinación, yo te lo había dicho, si yo hubiera tenido la decisión de sacar a alguien del equipo era Tchouaméni, ¿no? No me gusta lo que le puede aportar. Ahora, no puedes desgastar a Valverde, eso también es una realidad, pero ¿qué no es el heredero de Toni Kroos? ¿No es el hombre que tiene que controlar el medio campo, darle salida, meter un pase filtrado? Se supone que ese es el objetivo que teníamos para el uruguayo, ¿no?
1: Lo que es cierto es que Real Madrid va a tener un partido bravísimo este fin de semana cuando le toque ir al Metropolitano y enfrentarse al Atlético de Madrid en el derbi, un partido que puede marcar tendencia de aquí en adelante a lo que sigue en la liga. Sigue así con
0: ¿Un
1: nosotros
0: pronóstico?
1: en Unánimo Deportivo. Un pronóstico. Uy, yo no digo pronóstico para ese partido. Muy buen partido. Muy, pero que muy buen partido. Partido difícil como para
0: ¿Ya se han
1: poner
0: enfrentado
1: ficha de un
0: Mourinho
1: lado y del
0: y
1: otro.
0: ya se han
1: ¿Y el Cholo?
0: enfrentado? O,
1: Sí.
0: mo, sí,
1: Ya.
0: ¿verdad?
1: Sí, en la etapa anterior de
0: Bueno,
1: Mourinho ya estaba el Cholo.
0: va a ganar al minuto 90 con gol no de Sergio Ramos, de
1: Ah, bueno.
0: Spi.
2: 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Unánimo Deportes presenta. ¿Sabía usted que el país que ha ganado el mayor número de torneos femeninos de la Copa de la FIFA es Estados Unidos con 4 títulos? En segundo lugar se encuentran Alemania con 2, seguida por Noruega, Japón y España con un título cada una. Canelo Álvarez incursionó en el pugilismo gracias a su hermano mayor Rigoberto, quien le regaló sus primeros guantes. Canelo subió por primera vez a un cuadrilátero como profesional el 29 de octubre del 2005, con solo 15 años de edad, venció a Abraham González y ganó 800 pesos mexicanos, unos $40. Después, el 5 de marzo del 2011, Canelo Álvarez obtuvo su primer cinturón mundial tras vencer a Matthew Hansen por decisión unánime en el peso super welter del CMB, ganando $350,000. Hoy día, las ganancias de Canelo Álvarez por pelea se estiman entre 55 a 65 millones de dólares o más.
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1: Yo noté a Beto cuando empezamos el programa sufriendo, con ganas de desahogarse, lo que tenía. Notaba como con, no un nudo en la garganta, pero sí como con una presión aquí en el pecho, algo que te quería salir y no te atrevías porque estábamos arrancando, había que hablar del Barcelona, del Real Madrid, de tantas cosas. Pero tiene que ver con lo que fue la Leagues Cup, esa final que se jugó en el estadio del Inter Miami entre Cruz Azul y el equipo de Lionel Messi. Victoria, me atrevería a decir, fácil para el Inter Miami. Me parece que vienes con una maleta cargada de reclamos para Cruz Azul. Adelante, Beto.
2: Es que es increíble. Es increíble, ¿no? Es un duro golpe, ¿no? Para este torneo. Para la MLS fue fuerte perder la Leagues Cup y que los equipos mexicanos hayan llegado, ¿no? Ahora con esta Campeones Cup quisieron recuperar un poco de terreno, a mí me da la impresión. Pero yo te decía, los jugadores que no son los extranjeros de Cruz Azul, todos, en todas sus líneas, hubieran salido con un plumón para decirle: Messi, ahorita que no te está viendo el árbitro, fírmame mi camiseta, ¿no? Nadie le entraba fuerte, nadie lo presionaba. O sea, no vimos al mismo Cruz Azul del clásico joven contra el América recientemente. Vi un Cruz Azul tibio, con la actitud terrible, sin intensidad. No sé, a mí me sorprendió muchísimo. Ahora, supiste lo de la logística, ¿no? O sea, Cruz Azul se llegó al aeropuerto y no había avión. Llegaron un día antes a Miami, no pudieron entrenar en la cancha del estadio. Se fueron a una hora de distancia, después al hotel a dormir y a jugar. Entonces, ¿por qué no llevamos este partido a Los Ángeles? ¿Por qué no llevamos este partido a Houston, a un territorio neutral? ¿O por qué no trajimos a Messi al Estadio Azteca? ¿Por qué jugar en Miami? O sea, yo no me estoy quejando de que por eso perdió el equipo, pero ¿por qué no ponemos en igualdad de circunstancias este tipo de competencias? Tú te lo dije hace rato, salió Don Garber, estaba ahí parado con Mikel Arriola y Messi le dijo: a mí no, porque lo multaron por no haber ido al Juego de las Estrellas. Creo que cuando invitaron a Messi a llegar al fútbol de Estados Unidos, él sabía el rol que tenía. Y es importantísimo que Lionel Messi participe del Juego de las Estrellas. Entonces, a mí no. Y le dijo ahí, es una falta de respeto, ¿eh? Como puede ser el mejor jugador de la historia. Pero el otro tipo es el comisionado de la liga en la que tú participas, ¿no? Entonces, a lo mejor le dijo, y si no se juega el Miami, yo no juego la Campeones Cup. ¿O de qué se trata?
1: Hay que esperar, lo demás son elucubraciones, ¿no? Pero hay que esperar a ver, a estar seguros qué fue lo que realmente ocurrió. Cierto que Messi...
2: ¿Pero no viste cómo le reclamó? Reclamó a
1: Don Garber. Sí, claro, que le decía conmigo no.
2: ¿Por qué?
1: No sé, es que no sé cuál es el motivo de todo esto, ¿no? Pero obviamente algo pasó entre él y Don Garber, algo que no le gustó a Lionel Messi, algún reclamo, algo le dijo Don Garber probablemente, porque al principio es Don Garber el que va y le dice algo a Messi, y Messi no le gustó y reaccionó de esa manera. Pero hay que ver qué es lo que hay detrás. Lo que es cierto es que para Lionel Messi sigue siendo muy fácil, a su edad, en la MLS o contra los equipos mexicanos, seguir siendo Lionel Messi. Y eso es una realidad. Sigue siendo Lionel Messi.
2: Sí, por supuesto. Ahorita que se habla de los 100 goles, el primer gol lo hace contra Cruz Azul en una Leagues Cup y ahora el 100 contra Cruz Azul, ¿no? Ahora, hay que aplaudir al Kili González, ¿no? Que también hizo un buen trabajo. En la Leagues Cup se vio más endeble el Inter Miami y ahora se vio mejor, ¿no? Tuvo un buen partido, pero yo sí creo que fue con una complacencia. No sé si estaban cansados, no sé si estaban admirando a Messi, pero este Cruz Azul que jugó contra el América hubiera hecho un mejor partido y quizás hubiera podido ganarle a este Inter de Miami. Yo no sé qué pasó. O sea,
1: ¿a quiénes señalas tú de Cruz Azul? Que no hayan metido el pecho en el partido, que no hayan ido con ganas en el partido. ¿A quiénes señalarías?
2: O sea, si ves al equipo, este equipo le pudo haber ganado por una cantidad de goles importante. Pero Paradela, Palavecino, son los principales. O sea, este mismo equipo le pudo haber pasado por encima al América. Dita, Rotondi en los goles. Por eso te decía, los extranjeros, o sea, estaban admirando a Messi en vez de jugando fútbol. Messi les remata ahí adentro del área. Viene Casemiro también a rematarles ahí. Y los jugadores parece que no quieren competir. O sea, sí, es Lionel Messi, pero qué mejor manera de tener un recuerdo de que jugaste con Lionel Messi compitiéndole, ganándole un balón. O sea, Messi le gana el salto a un central que mide 10 centímetros más. Pues, ¿cómo te explicas eso? Salta agachado el defensa de Cruz Azul.
1: Sí, no, y uno empieza a ver la carrera de Messi, cuántos goles de cabeza marcó Messi, ¿no? Te cuesta creer que sea tan fácil ganarlo, ¿no? Pero le ganó de cabeza.
2: ¡Les impone!
1: A mí me deja más dudas en la jugada, más que el cabezazo. Puede ser, a ver, me deja más dudas cómo se va a tratar de cerrar a Luis Suárez. Porque nadie lo va a cerrar. Luis Suárez recibe por derecha y nadie lo va a cerrar y Luis Suárez mete un centro con mucha comodidad. Pero también con Messi, y esto no solamente es algo exclusivo de lo que tú dices que te parece haber visto ayer en Cruz Azul. Yo recuerdo aquel partido contra el Bayern en la Champions, en la forma en que se cae Boateng rendido a Messi. No es un quiebre de cintura como el que le hizo Di María a Puyol, por ejemplo. Cuando hablamos de un quiebre de cintura es un regate hacia adentro o hacia afuera, pero que el jugador pierde el equilibrio y cae de lado. No, en esta no cae de lado, cae de espaldas, cae hacia atrás Boateng. Y deja la sensación, por lo menos a mí, que en aquel momento fue un tema de amedrenta tanto la figura de Messi, porque sabes que es tan bueno que ya vas debilitado a enfrentarlo. Y cuidado si eso no es lo que ocurrió anoche. Puede ser que eso es lo que haya ocurrido en el partido de Cruz Azul. Que hay tal admiración hacia el jugador, hacia la figura de Messi, hacia la leyenda que genera Messi, que el que le toca enfrentarlo va debilitado ya. Va con una carga de admiración por él, como tú mencionas, pero también va con una carga de lo que te amedrenta la figura de Lionel Messi.
2: A mí me deja los pelos de punta la facilidad con la que el Inter resuelve este partido. En el gol de Casemiro lo mismo. O sea, les gana el salto para poder hacer la jugada. Y entonces, pues, ¿de qué se trata? O sea, sí, son jugadores top, son grandes leyendas del fútbol mundial, pero a mí me da la sensación que no lo quieren recargar, no lo quieren tocar, no lo quieren apretar. Ahora, también hay que decir que Messi hace un buen partido, él sale exhausto de la cancha, es admirable que a sus 39 años esté haciendo este esfuerzo, de repente era la pelota y corre y lo tiran al filo del área. Es que eso no se discute. Es extraordinario, y ya te lo había mencionado aquí en este mismo espacio, nos dijo el señor Menotti, si él quiere va a ser un fenómeno hasta los 40 años. Bueno, lo está logrando.
1: Está queriendo.
2: Pero yo creo, sí, quién mejor que César, ¿no? Para vislumbrar lo que venía con la carrera de Lionel Messi. Pero la realidad es que el futbolista se achica, no lo quieren marcar. O sea, sí, admíralo y tómate todas las fotos que quieras adentro del vestidor, pero a mí este tema de estarlo venerando dentro del campo de juego, a mí no me parece. Un portero, ¿no? ¿Te acuerdas que le hicieron un golazo y dejó que al final le cambió el suéter o algo así hace no mucho tiempo? Bueno, aquí creo que los jugadores de Cruz Azul seguramente se fueron con todos los autógrafos del mundo, pero hay que hablar de lo que hizo Cruz Azul, ¿no? En el fútbol mexicano. O sea, ha conseguido títulos, es el campeón, y ha conseguido títulos recientemente en este tipo de competencias. No me explico qué les pasó en este partido que le pasa por encima, ¿no? Ahora, habría que preguntarles si este tipo de finales se tienen que jugar en una sede neutral, ¿no? Porque, no sé, ahorita Messi ya es el hombre con más títulos del mundo.
1: Lo que pasa con este título. Cuando el negocio te lo propone la MLS, creo que la Liga MX ha perdido fuerza.
2: Sí.
1: Y hay que entender otra cosa también, ¿no? En Estados Unidos hay estadios muy grandes, hay una diáspora mexicana enorme, enorme. Por algo, los amistosos de México se juegan en Estados Unidos y no en México. Entonces lo terminan de asimilar así. Los equipos de la MLS son los anfitriones, pero eso no significa que no le podemos quitar nada a Lionel Messi.
2: Ahora que lo mencionas, por primera vez la selección mexicana va a jugar en Baltimore. Habían decidido solo abrir la parte de abajo, se vendieron 50,000 entradas y ya están vendiendo la parte alta del estadio. Entonces, si llevas este equipo a Houston o lo llevas a Los Ángeles, otra cosa. Pero Mikel Arriola como directivo tiene más fuerza un Tehuacán cuando lo agitas que Mikel Arriola al momento de gestionar con la gente del MLS.
1: Nosotros sí tenemos fuerza de verdad aquí en Unánimo Deportes, un podcast que hacemos con muchísimo cariño y que usted disfruta a través de la plataforma de su preferencia. Nosotros siempre recomendamos la app de iHeart. También que se suscriban a nuestro canal en YouTube, Unánimo Sport. A nombre del equipo técnico y de producción de Beto Pérez Lande, que les habla Richard Méndez, esto fue La Copa al Día. Hasta la próxima.
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0: 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Unánimo Deportes presenta. ¿Sabía usted que en septiembre de 1947 Sugar Ray Robinson se retiró por primera vez del boxeo citando que soñaba matar a sus oponentes y pidió ayuda a un ministro de una iglesia? El ministro le aseguró que era solo un mal sueño y lo convenció de regresar al boxeo. Lamentablemente, en la siguiente pelea, Sugar Ray Robinson aplastó a Jimmy Doyle en el octavo asalto con un brutal gancho de izquierda que envió a Doyle al mundo de la inconsciencia. Doyle nunca se recuperó y desgraciadamente murió. Tenía solo 22 añitos de edad. Sugar Ray Robinson le dio todas las ganancias de las siguientes cuatro peleas a la madre de Jimmy Doyle. El equipo con más goles marcado en un mundial es Brasil con 237. En segundo lugar se encuentran Alemania con 232 y Argentina con 152. El jugador con más partidos disputados en un mundial es el argentino Lionel Messi con 26. En segundo lugar se encuentran el alemán Lothar Matthäus con 25, seguido por otro alemán, Marislav Klose, con 24 partidos.
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7: Las nuevas pausas del Mundial son una medida médica o una estrategia comercial. Ese debate acompaña a la Copa del Mundo 2026 desde el partido inaugural. Por primera vez, la FIFA estableció interrupciones obligatorias en todos los encuentros. Cada partido se detiene dos veces, una cerca del minuto 22 y otra alrededor del 67. Durante esos tres minutos, los futbolistas pueden hidratarse, recibir instrucciones y recuperarse físicamente. La FIFA argumenta que la decisión busca reducir los riesgos asociados al calor del verano norteamericano y proteger la salud de los jugadores. Pero no todos están convencidos. Las críticas surgieron porque las pausas se mantienen incluso en estadios techados o en partidos disputados con temperaturas moderadas. Además, muchas cadenas de televisión aprovechan esos minutos para insertar publicidad. Esto alimenta la percepción de que el fútbol se está acercando cada vez más al modelo de deportes como la NFL o la NBA. Así, las pausas de hidratación se han convertido en uno de los temas más polémicos del Mundial 2026, porque para unos representan protección y para otros, un nuevo negocio dentro del fútbol.
8: Sí. ¿Sabías que el Mundial 2026 no solo será el más grande de la historia? También tendrá selecciones que nunca antes habían jugado la Copa del Mundo. No sé si sabías, pero la Copa Mundial de la FIFA 2026 marcará el debut en 4 países. Selección de Jordania, selección de Uzbekistán, selección de Curazao y la selección de Cabo Verde. Jordania llega tras una eliminatoria brillante en Asia, impulsada por el talento de Moussa Tamari y una generación que ya venía creciendo desde la Copa Asiática. No es casualidad, sino es evolución. Uzbekistán, por su parte, rompe años de frustración. Liderados por el central del City, Kushanov, finalmente convierten su constancia en historia y apuntan a ser el debutante más competitivo. Pero la gran sorpresa es Curazao, un país diminuto que firmó una eliminatoria casi perfecta en CONCACAF, con hombres como Leandro Bacuna y Eloy Rom, liderando un proyecto sólido y muy bien trabajado. Y desde África aparece Cabo Verde, que dejó atrás a selecciones históricas como Camerún. Con Ryan Méndez como bandera, representan la historia más romántica del torneo. 4 debutantes, 4 historias distintas, pero un mismo objetivo: dejar de ser sorpresa y empezar a competir en el escenario más grande del fútbol mundial. Para Unánimo Deportes reportó Francisco Zuleta.
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10: Marco Cucurella es el hombre del momento tras su fichaje bomba por el Real Madrid por 55 millones de euros. Pero más allá de los terrenos de juego, aquí están 8 curiosidades que seguro no sabía sobre él. Número 1. Empezó en el eterno rival. Con solo 8 años entró en la cantera del Español, antes de que el Barça lo fichara a los 14. Número 2. Es un auténtico trotamundos. Aunque explotó en la Premier League con el Brighton y el Chelsea, antes tuvo que ganarse el puesto picando la piedra en el Eibar y el Getafe. Número 3. Su fichaje por el Real Madrid fue una operación relámpago de solo 48 horas, adelantando por la derecha al Atlético de Madrid y al mismísimo Barça. Número 4. Lleva 8 años de sólida relación con la diseñadora y bailarina Claudia Rodríguez. Tienen 3 hijos, Mateo, Río y Vela. Y aunque no están casados, no descartan la boda ahora que vuelven a España. Número 5. Es un gran defensor de la visibilidad del autismo. A su hijo mayor, Mateo, le diagnosticaron TEA de pequeño. Marc rompe tabúes en el fútbol hablando abiertamente de ello para ayudar a otras familias. Número 6. ¿Te imaginas a Cucurella rapado? Él dice que solo lo haría si una marca le paga la desorbitada cifra de 5 millones de euros. Número 7. Es un tiburón de los negocios. Cuando prometió teñirse el pelo de rojo si ganaba la Eurocopa en 2024, no solo cumplió, sino que consiguió que una marca de champú le patrocinara el cambio de look. Número 8. Ojo con sus promesas. Para este mundial ha asegurado que se tatuará la cara del seleccionador Luis de la Fuente si España vuelve a levantar la copa. Con el famoso hit de Cucu Cucurella se come una paella de fondo, el lateral inicia su nueva etapa vestida de blanco.
7: Se acabó una tradición de 75 años. La NFL le dice adiós al Pro Bowl como lo conocíamos. A partir de la temporada 2026, la liga dejará de organizar el partido de estrellas entre la AFC y la NFC. Tampoco habrá duelo de flag football ni las competencias de habilidades de los últimos años. El primer Pro Bowl oficial se disputó en 1951. Después de la fusión entre AFL y NFL en 1970, adoptó el clásico enfrentamiento entre las estrellas de ambas conferencias. Durante décadas, Hawái se convirtió en su sede emblemática, pero el interés fue disminuyendo y la NFL comenzó a experimentar. En 2014, eliminó temporalmente el formato AFC contra NFC y recurrió a un draft de jugadores. En 2023, abandonó definitivamente el partido de tackle y creó los Pro Bowl Games con flag football y pruebas de habilidades, pero tampoco funcionó. Ahora, 88 jugadores serán elegidos cada temporada mediante la votación de aficionados, jugadores y entrenadores. La gran diferencia es que ya no existirán reemplazos, por lo que únicamente los seleccionados originalmente podrán presumir oficialmente la distinción. Además, serán reunidos en una ceremonia especial durante el tradicional fin de semana del Pro Bowl. La primera será en Los Ángeles en 2027. El Pro Bowl deja de ser un partido después de 75 años, pero su nombre sobrevivirá como reconocimiento para los mejores jugadores de cada temporada.
11: Julián Álvarez, el enemigo de su propio equipo. Apenas 2 años después de llegar procedente del Manchester City, el delantero argentino pasó de ser la gran estrella rojiblanca a convertirse en uno de los futbolistas más cuestionados por su afición. El conflicto comenzó durante el Mundial de 2026, cuando Álvarez reconoció públicamente que su deseo era fichar por el Barcelona. Las declaraciones fueron interpretadas como una traición por parte de los seguidores colchoneros, especialmente porque el argentino es considerado una de las piezas centrales del proyecto de Diego Simeone. La reacción no tardó en llegar. En su regreso al Metropolitano frente al Villarreal, Julián fue abucheado cuando apareció en la alineación, durante el calentamiento y nuevamente al ingresar al terreno de juego. Incluso se escucharon cánticos que pedían su salida. La imagen que terminó de reflejar la fractura ocurrió al finalizar el partido. Mientras el resto del plantel agradecía el apoyo de la grada, Álvarez se marchó solo hacia los vestidores por indicación del club para evitar más tensión con los aficionados. Una nueva novela desde España.
12: Cada 24 de agosto Los Ángeles y el mundo del baloncesto rinden homenaje a Kobe Bryant. La fecha no es casual, 8-24. Corresponde a los dos dorsales que el astro visitó con los Lakers y que se convirtieron en símbolos de una carrera única. Desde 2016, cuando el Consejo Angelino lo proclamó oficialmente el llamado Mamba Day, se ha transformado en la jornada de memoria, celebración y cultura deportiva. Los homenajes se concentran en el sur de California. La noria del muelle de Santa Mónica se ilumina en morado y oro, proyectando los números 8 y 24 sobre el Pacífico. Los murales de la ciudad, que surgieron tras la tragedia de 2020, se convierten en santuarios urbanos donde aficionados dejan flores, camisetas y mensajes. En el centro de la ciudad, las estatuas de Kobe frente al Crypto.com Arena son el punto de encuentro más concurrido. La más reciente, inaugurada en 2024 y dedicada a su faceta de Girl Bad junto a su hija Gianna, se perfila en el lugar como el mayor devoción de este año. El día de Kobe también trasciende lo deportivo. Marcas como Nike preparan lanzamientos exclusivos de la línea Kobe, mientras que boutiques de Los Ángeles montan exposiciones y dinámicas conmemorativas. Vanessa Bryant, por su parte, publicó este año Mamba and Mambacita Forever, un libro que recopila tributos y murales dedicados a su esposo e hija, ampliando el legado hacia sus nuevas generaciones. Más allá de los eventos, el H24 vive en la gente. Familias, jóvenes y veteranos del baloncesto organizan partidos en parques, pintan canchas, prenden veladoras y comparten recuerdos. Es un día que combina la grandeza deportiva con la herencia cultural de Los Ángeles, donde Kobe sigue presente no solo como un ídolo de la NBA, sino como un referente de esfuerzo, resiliencia y pasión. En 2025, el Kobe Bryant Day se prepara para otra jornada multitudinaria una vez más. La ciudad brillará en morado y oro, y la Mamba Mentality recordará que algunos legados, como el de Kobe, nunca mueren. Para Unánimo Deportes, reportó Francisco Zuleta.
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12: El pasado 18 de septiembre, Marcus Rashford brilló con 2 goles en la victoria 2-1 del FC Barcelona sobre el Newcastle United en la Champions League. Esto refleja cómo algunos entrenadores como Hansi Flick saben potenciar a sus jugadores. A lo largo de su carrera, Flick ha sido clave para el crecimiento de varios futbolistas, transformándolos en estrellas a nivel mundial. Aquí te presento su top 5. En el quinto puesto está Jamal Musiala, quien gracias a Flick tuvo su oportunidad en el primer equipo del Bayern. Su talento fue evidente desde el principio y Flick le dio la confianza que necesitaba, permitiéndole convertirse en una pieza clave del Bayern. En el cuarto lugar, Fermín López, quien ha consolidado su lugar en el primer equipo del Barcelona bajo la dirección de Flick. La confianza que ha recibido le ha permitido adaptarse rápidamente, mostrando madurez y ganando protagonismo en el medio campo. En el tercer puesto está Pedri, quien ha evolucionado en su capacidad de ser el motor creativo del Barcelona. Bajo Flick, ha crecido tácticamente y su visión de juego y asociación con otros jugadores lo convierten en pieza fundamental para el club culé. El número 2 es para Rafinha, quien ha experimentado una gran transformación. Flick le ha dado una posición más centrada, lo que le ha permitido a Rafinha explotar su capacidad ofensiva, mejorando sus números de goles y asistencias. En el número 1 de este top es para Robert Lewandowski, quien alcanzó su mejor versión con Flick en el Bayern. La temporada 2019-2020 fue histórica, logrando la Champions League y el The Best FIFA Men's Player Award. Flick le permitió moverse más allá del área, elevando su rendimiento. Además, la temporada pasada vimos a Robert Lewandowski ocupando un rol vital en el club. Mención especial, Marcus Rashford. Aunque aún está en proceso de adaptación en el Barcelona, Marcus Rashford ha comenzado a mostrar su potencial, destacándose con 2 golazos en la Champions League. Si sigue en este camino bajo la dirección de Hansi Flick, podría estar en este top 5 en algún futuro. Para Unánimo Deportes, reportó Francisco Zuleta.
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6: Se acabó una tradición de 75 años. La NFL le dice adiós al Pro Bowl como lo conocíamos. A partir de la temporada 2026, la liga dejará de organizar el partido de estrellas entre la AFC y la NFC. Tampoco habrá duelo de flag football ni las competencias de habilidades de los últimos años. El primer Pro Bowl oficial se disputó en 1951. Después de la fusión entre AFL y NFL en 1970, adoptó el clásico enfrentamiento entre las estrellas de ambas conferencias. Durante décadas, Hawái se convirtió en su sede emblemática, pero el interés fue disminuyendo y la NFL comenzó a experimentar. En 2014, eliminó temporalmente el formato AFC contra NFC y recurrió a un draft de jugadores. En 2023, abandonó definitivamente el partido de tackle y creó los Pro Bowl Games con flag football y pruebas de habilidades, pero tampoco funcionó. Ahora, 88 jugadores serán elegidos cada temporada mediante la votación de aficionados, jugadores y entrenadores. La gran diferencia es que ya no existirán reemplazos, por lo que únicamente los seleccionados originalmente podrán presumir oficialmente la distinción. Además, serán reunidos en una ceremonia especial durante el tradicional fin de semana del Pro Bowl. La primera será en Los Ángeles en 2027. El Pro Bowl deja de ser un partido después de 75 años, pero su nombre sobrevivirá como reconocimiento para los mejores jugadores de cada temporada.
7: En la Fórmula 1, el dinero no garantiza el éxito y Aston Martin es el ejemplo perfecto. A pesar de una inversión millonaria con un motor Honda exclusivo, ingenieros de élite y un túnel de viento de última generación, el equipo británico no ha cumplido las expectativas. Con Fernando Alonso y Lance Stroll como pilotos, la temporada 2026 comenzó con desastrosos resultados. Aston Martin sigue luchando con un motor que presenta problemas de fiabilidad, con un sistema híbrido ineficiente y vibraciones peligrosas que hicieron abandonar a Alonso en varias carreras. El motor Honda ha sido clave en su bajo rendimiento, perdiendo hasta 70 CV frente a rivales como Mercedes o Ferrari. Además, la falta de cohesión interna y rumores de fricciones sobre la dirección técnica complican aún más la situación. La lección es clara, no es el dinero lo que gana campeonatos, sino talento, tiempo y un equipo cohesionado. Aston Martin demuestra que en la Fórmula 1, las grandes inversiones solo funcionan si vienen acompañados de una estrategia sólida. Equipos como Brown GP han demostrado que con menos recursos, un buen diseño y gestión efectiva pueden llegar al éxito. Para Unánimo Deportes reportó Francisco Zulo.
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9: En el tenis hay marcas importantes y luego están las que parecen imposibles de romper. Durante años, Novak Djokovic dejó récords que definían el dominio absoluto en el circuito. Pero ahora hay un nuevo nombre que está cambiando la historia. Yannick Sinner. El italiano acaba de lograr algo brutal en el Masters 1000 de Miami, romper el récord de más sets consecutivos ganados en este nivel. La marca era de Djokovic, 24 sets seguidos desde 2016. Sinner no solo la alcanzó, la superó. Llegó a 30 sets consecutivos ganados, confirmando que no es una racha cualquiera, es dominio total. Para entender lo que significa esto, hay que ponerlo en contexto. Los Masters 1000 reúnen a los mejores jugadores del mundo. Aquí no hay partidos fáciles, cada ronda es una batalla. Ahora imagina no perder ni un solo set, no en un torneo, sino en varios seguidos. Eso es exactamente lo que hizo Sinner. llegó a Miami después de ganar 2 Masters 1000 consecutivos sin ceder un set. París e Indian Wells. Dominó a todos, sin fisuras, sin momentos de duda. Este récord no solo habla de victorias, habla de consistencia, de una mentalidad fría, de alguien que no se cae en los momentos clave. Porque ganar partidos es difícil, pero mantener un nivel perfecto durante semanas, eso es lo que separa a los grandes de los históricos. Y aquí es donde todo se vuelve interesante, porque romper un récord de Djokovic no es cualquier cosa, es meterte directamente en la conversación de los mejores de la era moderna, es decirle al circuito, ya no soy futuro, soy presente. Hoy, Sinner no solo está ganando, está dominando, y si mantiene este nivel, no solo va a romper más récords, podría convertirse en el nuevo rostro del tenis mundial. Porque cuando empiezas a superar leyendas, ya no hay vuelta atrás.
7: Lamar Jackson nació el 7 de enero de 1997 en Pompano Beach, Florida, y desde sus primeros pasos en el mundo del fútbol americano universitario dejó claro que estaba destinado a redefinir la posición de quarterback. En Louisville, bajo las órdenes de Bobby Petrino, explotó un fenómeno dual, un brazo capaz de lanzar más de 3.500 yardas en una temporada y piernas que sumaban más de 1.500. En 2016 se convirtió en el ganador del trofeo Heisman más joven de la historia y en 2017 repitió como finalista antes de declararse listo para la NFL. En 2018, los Ravens lo eligieron en el puesto 32 del draft. Arrancó como suplente de Joe Flacco, pero en noviembre tomó el control del equipo y jamás lo soltó. Un año después, en 2019, la liga fue testigo de un espectáculo inédito. Baltimore firmó un récord histórico de más de 3.200 yardas terrestres y Jackson rompió la marca de más yardas por tierra de un mariscal de campo en una temporada con 1.206. No solo dominó las piernas, también llegó a la NFL y en pases de touchdown llegó al récord de 36, cerrando el año con un 14-2 y un MVP unánime, apenas el segundo de la historia tras Tom Brady. Después llegaron las pruebas. En 2020 alcanzó su primera victoria de playoffs. En 2021 y 2022 estuvieron marcados por lesiones que cortaron su impulso. El punto de reflexión e inflexión apareció en 2023, cuando Todd Monken aterrizó como coordinador ofensivo. Su esquema lo liberó como pasador, lo convirtió en un quarterback más completo y Baltimore alcanzó su final de la AFC, con Jackson reclamando su segundo MVP de la Associated Press. En abril de 2023 había firmado un contrato de 5 años y 260 millones de dólares, convirtiéndose en el jugador mejor pagado de la liga en ese momento. Hoy su legado ya está escrito en varios renglones. El único quarterback con 2 campañas de más de 1000 yardas por tierra, récord de carreras en una temporada y 2 MVPs que confirman que no solo es el mejor corredor de la posición, sino también un pasador capaz de dominar la NFL. Para Unánimo Deportes, reportó Francisco Zuleta.
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9: La Premier League no es solo la liga más mediática del mundo. También es una de las más físicas, rápidas y exigentes. Y aún así, varios futbolistas latinoamericanos lograron algo dificilísimo: convertirse en referentes a punta de goles. Hoy traigo el top 5 de los mayores goleadores latinos en la historia de la Premier League. Richarlison, Brasil. Arrancamos con un delantero intenso, emocional y muy físico. Richarlison comenzó su aventura inglesa en el Watford, explotó en el Everton y después dio el salto al Tottenham. No es el delantero más elegante, pero sí uno de los más insistentes. Supera los 70 goles en la Premier League y lo más importante, sigue activo, así que todavía puede subir posiciones. Gabriel Jesús, Brasil. Muchos dudaban cuando llegó el joven al Manchester City, pero terminó siendo parte fundamental de uno de los equipos más dominantes de la era moderna. Gabriel Jesús también supera los 70 goles en la liga inglesa. Su movilidad, su presión alta y su capacidad para aparecer en momentos clave lo convirtieron en una pieza importante en equipos campeones. Roberto Firmino, Brasil. Aquí hablamos de inteligencia pura. Firmino fue el corazón ofensivo de Liverpool, de Klopp. Más de 80 goles en Premier League, pero su aporte no se mide solo en anotaciones. Fue el delantero que hacía jugar a los demás. Asistencias, presión, movimientos sin balón. Mientras Salah y Mané brillaban, Firmino hacía el trabajo silencioso. Y aún así, se metió entre los máximos goleadores latinos en la historia de Inglaterra. Carlos Tevez, Argentina. Si hablamos de carácter sudamericano en Inglaterra, tenemos que hablar de Tevez. Jugó en West Ham, Manchester United y Manchester City. Marcó más de 80 goles en la Premier League y fue campeón. Era potencia, garra, intensidad, un delantero que nunca daba una pelota por perdida. Además, fue protagonista de uno de los momentos más tensos del fútbol inglés, el cambio del Manchester United al City en plena rivalidad. Y aún así, respondió con goles. Sergio Agüero, Argentina. Y en el número uno, no hay discusión. Sergio Kun Agüero marcó 184 goles en la Premier League, una cifra histórica. Fue el máximo goleador histórico del Manchester City durante años y el latino más determinante que ha pisado Inglaterra. Y claro, el momento que lo inmortalizó. El gol en el último minuto contra el QPR en el 2012 que le dio el título al City. Uno de los goles más icónicos en la historia de la Premier. Agüero no solo hizo goles, cambió la historia de un club.
10: Top 10 fichajes en el último día de mercado. 10. Robinho, Manchester City 2008. Llegó del Real Madrid por 32 millones de euros y se convirtió en el primer gran golpe de la era de los nuevos dueños del City, marcando el inicio de su transformación en potencia europea. 9. Pierre-Emerick Aubameyang, Arsenal 2018. El Arsenal pagó cerca de 56 millones de euros al Dortmund y marcó 92 goles, una bota de oro de la Premier y el liderazgo del título de la FA Cup en 2020. Número 8. Dimitar Berbatov, Manchester United 2008. Tras una larga novela con el Tottenham, llegó por 30 millones de euros y terminó ganando dos Premier League y marcando 56 goles con los Red Devils. Número 7. Fernando Torres, Chelsea 2011. Su traspaso por 50 millones rompió récords en Inglaterra, aunque no repitió sus números de Liverpool, ganó Champions League, Europa League y FA Cup. Número 6. Ashley Cole, Chelsea 2006. El mejor lateral izquierdo de Inglaterra dejó al Arsenal en una operación polémica y se convirtió en pieza clave de los títulos del Chelsea. Número 5. Claude Makélélé, Chelsea 2003. Llegó desde el Real Madrid y revolucionó el mediocampo. Su impacto fue tan grande que el rol de contención terminó conociéndose como el puesto Makélélé. Número 4. Mesut Özil, Arsenal 2013. Su fichaje desde el Real Madrid por 42 millones de euros cambió la mentalidad del club y terminó aportando 54 asistencias en Premier League y 3 FA Cups. Número 3. Cristiano Ronaldo, Manchester United 2021. Cuando todo apuntaba al City, el United lo repatrió desde la Juventus y en su regreso marcó 24 goles en su primera temporada. Número 2. Luis Suárez, Liverpool, 2011. Llegó del Ajax por cerca de 22.8 millones de euros y se convirtió en uno de los mejores delanteros del mundo, antes de ser vendido al Barcelona por una cifra mucho mayor. Y número 1. Wayne Rooney, Manchester United 2004. Con apenas 18 años, el United apostó por él en el último día de mercado. La recompensa, 253 goles, 5 Premier Leagues, una Champions y el título de máximo goleador histórico del club.
11: En Sudamérica no basta con ganar una copa. Para hacer historia tienes que adueñarte de una década. En los 60s, Santos Fútbol Club de Brasil dominó el continente con un fútbol ofensivo y técnico que llevó al club sudamericano al escenario mundial. No solo ganaba, marcaba tendencia. En los 70s, Independiente de Avellaneda convirtió a la Libertadores en su territorio. 4 títulos consecutivos en una época durísima, con viajes largos y estadios hostiles. Era mentalidad pura. En los años 90, Sao Paulo de Brasil mostró que la organización también gana. Orden táctico, disciplina y ambición internacional. Fue una década de estructura y jerarquía. En los 2000, Boca Juniors entendió mejor que nadie cómo jugar torneos cortos. Solidez defensiva, inteligencia competitiva y finales casi perfectas. Y en los 2010, River Plate impuso intensidad, presión y carácter en partidos decisivos, devolviendo al club al centro del continente con una identidad muy clara. Cada década tuvo su dueño, y dominar una era en Sudamérica no es casualidad. Es construir una identidad que el continente entero respete.
7: Diana Flores no creó la grandeza del flag fútbol mexicano, pero sí ayudó a convertirlo en un fenómeno mundial. México ya era potencia, fue campeón del mundo en 2004, 2008 y 2012, pero con Diana al frente comenzó una nueva era. Debutó con la selección a los 16 años y desde 2021 México simplemente dejó de bajarse del podio. Plata mundial, oro en The World Games 2022, otra plata mundial en 2024 y en 2025 otro oro histórico venciendo a Estados Unidos con un touchdown a 3 segundos del final. Y no solo es Diana, Silvia Contreras, Mónica Rangel, Victoria Chávez, Tania Rincón y una generación entera han construido esta época dorada. En 2025 México llegó al número 1 del ranking mundial y en 2026 consiguió algo todavía más grande, derrotó 20-19 a Gran Bretaña y clasificó.
2: Unánimo Deportes presenta. ¿Sabía usted que el país que ha ganado el mayor número de torneos femeninos de la Copa de la FIFA es Estados Unidos con 4 títulos? En segundo lugar se encuentran Alemania con 2, seguida por Noruega, Japón y España con 1 título cada una. Canelo Álvarez incursionó en el pugilismo gracias a su hermano mayor Rigoberto, quien le regaló sus primeros guantes. Canelo subió por primera vez a un cuadrilátero como profesional el 29 de octubre del 2005. Con solo 15 años de edad, venció a Abraham González y ganó 800 pesos mexicanos, unos $40. Después, el 5 de marzo del 2011, Canelo Álvarez obtuvo su primer cinturón mundial tras vencer a Matthew Hampton por decisión unánime en el peso super welter del CMB, ganando $350,000. Hoy día, las ganancias de Canelo Álvarez por pelea se estiman entre 55 a 65 millones de dólares o más. En el terreno se logran proezas.
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0: Hola, ¿cómo le va? ¿Qué tal? Aquí estamos, arrancando la semana en Unánimo Deporte. Somos el despertador, ya sonó el despertador. Arriba los corazones, todo el mundo, para adelante. A ver cómo nos va esta semana. Día a día, basta cada día su propio afán. Ah, le prometí al Puma que le traía cafecito, así pues que brindemos con el primer sorbito de café. Espectacular, espectacular. Así, negro, sin azúcar, directo al corazón y al buen ánimo. 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Mi estimado Puma, primero lo saludo, le mando un abrazo. ¿Cómo van las cosas, señor? Vi que el fin de semana estuvo muy rodeado. Sigue usted, claro, en la cobertura de siempre con los futbolistas mexicanos, pero estuvo rodeado del Tiloncito y de un partido inolvidable allá con el AZ Alkmaar. Este muchacho sigue haciéndolo bien, y le digo inolvidable porque el arquero del Telstar es el hijo de Koeman. Su mamá falleció hace poco y hubo un homenaje en el que todo el mundo se levantó, aplaudió y recordó a la madre del hoy arquero del Telstar. ¿Cómo le va, mi estimado Puma?
1: ¿Qué tal, Kenneth? Te mando un abrazo a ti y a toda la gente que nos escucha en El Despertador con el ánimo de siempre. Y sí, que además el AZ le gana al Telstar 1-0 y acaban líderes en este super parón de selecciones, porque nunca nos había tocado, Kenneth, que fueran, pues diría que casi 3 semanas de parón de clubes por ver a las selecciones nacionales jugar partidos amistosos, como es el caso de México. Y en ese partido, justamente, Mateo Chávez fue titular, ganó 0, y al minuto 12, esto ya estaba hablado desde antes, obviamente, todo el público en la cancha de la AZ Alkmaar se para a aplaudir en homenaje a la madre de Ronald Koeman Jr., quien falleció desafortunadamente esta semana, y también todos los jugadores portaron un listón negro en señal de luto, y como no podía ser de otra forma, Kenneth, el jugador soltó a llorar, porque sí, fue un momento muy, muy emotivo, y que realmente lo está haciendo bien, Ronald Koeman Jr. empezó en Den Bosch, yo lo veía malísimo, pero desde que está en el Telstar ha elevado el nivel, no para ser seleccionado, eso te lo aseguro, pero sí ha elevado el nivel, e incluso metiendo goles, el otro día marcó 2 goles en un partido, obviamente los 2 de penal.
0: Los estuvimos viendo, ya nos va a hacer el Puma todo el resumen de los mexicanos el fin de semana. Usted no se vaya, que lo tenemos todo. También en la NFL se lesionaron 2 quarterbacks, Caleb Williams y Jaden Daniels. Lesiones que marcan diferencia en una jornada histórica para los Cowboys de Dallas y Dakota Prescott. Béisbol de grandes ligas, equipos que aseguran boleto a postemporada. Celebraron los Medias Rojas de Boston, los Bravos aseguraron título de división. Aquí lo tenemos todo y con mucho gusto. Pero arranquemos. Puma, el fin de semana estábamos pendientes y nos daban a elegir un partido en el fútbol del mundo. Era el del Atlético de Madrid ante el Real Madrid en el Wanda, claro, Metropolitano. El derbi de Madrid. El Atlético se llevó el derbi y se lo llevó bien. La victoria coloca a los de el Cholo Simeone en segunda posición en la tabla y relega al Real Madrid a la tercera plaza, a 6 puntos del Barcelona, que gana, que gusta, que golea, que sigue haciendo de las suyas con un Rafinha espectacular, ya hablaremos del tema. Sigue la maldición del Metropolitano. El feudo rojiblanco se le atraganta al Real Madrid, 6 derrotas en sus 12 visitas. La primera parte de mucha fricción, escasas ocasiones, más allá de aquel zapatazo de Arda Güler, que conjuró muy bien Oblak, y un centro de Canning Lee, que fue titular, salvado por Courtois. Dan Huijsen fue expulsado, tarjeta roja directa, derribó dentro del área a Juliano Simeone. Alejandro Grimaldo, sin problemas, anotó la pena máxima, 1-0. Jonathan David, el canadiense, con el 2-0, ampliando distancias, culminando en boca de gol una asistencia precisamente de Juliano Simeone, que cada vez anda mejor. Antonio Rüdiger sobre el final, con el 2-1. Pero para destacar, Juliano Simeone, el más determinante del equipo local. En el Real Madrid, positivo, si se quiere, lo de Bellingham. Jan Diomandé, que entró como revulsivo. Kylian Mbappé y Vinicius pasaron prácticamente desapercibidos. Y eso fue lo que se dio. Ahora, no sé cómo lo vio Puma, pero aquí lo veníamos diciendo. Y es claro que este equipo de José Pepe Mourinho tiene grandes jugadores, pero está muy lejos, a millas o a kilómetros, como lo quiera, depende del sistema que usted utilice, de ser un colectivo uh-huh. importante, de ser un colectivo contundente. A esta altura ya preocupa. Sabíamos que cuando se enfrentara con un equipo que le exigiera, ya había pasado un susto ante el Inter, ya había pasado sustos en la Liga. Hablo del Inter de Milán en la Champions League, claro. Que cuando se enfrentara a un equipo que lo exigiera, le iba a costar, le iba a pesar, le pesó, perdió y después Mourinho salió a echarle la culpa a los árbitros. Puma, ese es el rey del caradurismo. Más allá de que a mí me encanta Mourinho, soy de los que lo ha seguido constantemente. Lo de ayer fue tratando de desviar la atención. Es evidente que no perdió el Real Madrid por los árbitros y que Mourinho, cuando trata de distraer así, es porque está muy, pero que muy preocupado porque por ahora no le funciona el colectivo.
1: Bueno, yo no me gusta darle la razón a Mourinho, pero en este caso, Kenneth, en esa conferencia de prensa creo que tiene todo el motivo para quejarse. Creo que son dos tarjetas rojas muy claras, muy, muy claras, sobre todo la de Kangin Lee en esa entrada a Fede Valverde, que incluso Kenneth ya anunció el Real Madrid que va a estar fuera de circulación 2 semanas, es decir, que no tendría que haber terminado el encuentro Kangin Lee, lo mismo el caso del Cuti Romero, que ahí podremos a lo mejor discutir más si era roja o no, para mí sí lo era, Entiendo quien diga que no, pero para mí las dos son rojas clarísimas.
0: Y al Real Madrid también le perdonaron, una roja, Puma.
1: ¿Cuál? Dígame, señor.
0: Hombre, en el primer tiempo, aquella entrada de Jude Bellingham, si no estoy mal, si fue Bellingham.
1: Ah, entró una barrida de Jude Bellingham, sí.
0: Una barrida de Bellingham.
1: Por ejemplo,
0: los taches hacia adelante, que para mí también era roja. Es más, viéndola en repetición, aunque la repetición a veces nos engaña por ser cámara lenta, viéndola en repetición era casi, casi roja y cárcel, ¿no?
1: Mira, podría estar de acuerdo con esa, aunque yo pienso que con amarilla era suficiente. También te digo una, Baena hizo 2 faltas que para mí las 2 eran de amarilla. Es decir, repito, no quiero defender a Mourinho, pero en este caso creo que el árbitro influyó bastante, y a final de cuentas, pues el Real Madrid no tiene la pegada, le expulsan justamente a Dean Huijsen, que además el VAR le tuvo que hablar al árbitro en esa jugada, se la tuvieron que corregir, es decir, el árbitro estuvo horrible, me parece, este domingo. Y luego, pues ya sin la pegada que generalmente tenía el Real Madrid, el Atlético de la mano del Cholo Simeone aprovechó esto y mira, se lleva este derbi que ya se está haciendo una costumbre. El Cholo Simeone ya le agarró el modo de ganar, sobre todo de local, al Real Madrid, que ve cómo el Barcelona se aleja y se aleja. Pero Kenneth, tengo que ser honesto, yo en esta estoy con Mourinho. El árbitro influyó directamente en el resultado.
0: A ver. De verdad podemos decir, porque es que yo no lo creo, y me parece totalmente fuera de lugar,

0: de un inoperante Real Madrid en el cual el gran Vinicius, el portento de jugador, no apareció. Y Kylian Mbappé, mira, tampoco. Sí.
1: Bueno, a ver, en lo de Vinicius estoy de acuerdo contigo, tanto es así que cuando lo cambian y meten a Diomandé, fue el mejor jugador, el de Costa de Marfil. Desde que entró, lo hizo realmente bien. Yo creo que Kylian Mbappé necesita más de sus compañeros, y ahí lo puedo excusar un poco más al futbolista francés, pero mira, para mí el partido estaba muy parejo, podría haber sido a cualquiera de dos lados, hasta que llegue esa expulsión de Dinhausen, que además era expulsión, no me malinterpretes, era expulsión, pero a partir de ahí ya todo se cargó hacia el Atlético de Madrid. Por eso digo, Kenneth, que si en la primera parte hubiera echado a uno de las dos tarjetas rojas que, repito, eran clarísimas, yo creo que el partido se hubiera inclinado, pero por supuesto que hacia el Real Madrid.
0: Otro que, a propósito de los que se quejaron, Jude Bellingham protestó airadamente al árbitro.
1: Hizo bien.
0: Recriminándole las acciones de la primera mitad, que a juicio del Real Madrid debieron acabar en expulsiones para los rivales, para la mencionada acción de Romero, del Cuti, y la entrada de Canning Lee. El hecho es que esto del Madrid, y podemos distraernos con el tema arbitral, y por ahí muchos tendrán la misma opinión, el mismo concepto suyo. Y hay quienes creemos que no. Pero más allá del árbitro, que definitivamente pues pasa a ser protagonista, lo que no queremos que sea nunca un árbitro. Hombre, a alguien se le ocurre, repito, decir que este Real Madrid anda bien. A alguien se le ocurre decir que con otro árbitro el Real Madrid hubiera ganado el clásico, el derbi, como lo quieran llamar, de los equipos de Madrid.
1: No, el Real Madrid, a ver, yo creo que no está jugando bien, pero que le alcanza para ganarle al 90% de los equipos de la Liga Española. Es decir, el otro día también sufrieron bastante, perdieron contra el Betis, contra el Español no les fue nada sencillo, pero les alcanza, Kenneth. El problema es cuando juegan contra el Atlético de Madrid, contra el Barcelona, que hoy en día yo creo que todos estaremos de acuerdo que si se enfrentan mañana el Barcelona y el Real Madrid, podríamos ver un resultado de escándalo, como los de aquella época de Pep Guardiola. Pero yo sí, aquí estoy totalmente de acuerdo contigo que el Real Madrid futbolísticamente no está bien. Se está criticando mucho a Fede Valverde y a Tchouaméni. El caso, tú mencionabas hace ratito, de Vinicius, pues yo creo que Diomandé tiene que ser el titular, pero aquí nos está dejando bastante claro Mourinho que está respetando las vacas sagradas. Es decir, a los nombres pesados, Kenneth, no los está tocando. Y cuando tiene que hacer algún cambio, bueno, el primero es Arda Güler, que para mí es de los que está mejor. Yo esperaba un poco más de mano fuerte de Mourinho, pero por ahorita se está quedando bastante corto. A ver, también está empezando la liga, Kenneth. O sea, estamos a 21 de septiembre, todavía falta mucho, pero sí, por ahora no le ha encontrado la vuelta.
0: Por ahora no. Y pasando al otro equipo que sí le encontró la vuelta, Puma, hay que hablar indiscutiblemente de este Barcelona. No es que le encontró la vuelta, es que gana, gusta, golea. Se impuso como visitante al Sevilla. Esto fue en el Sánchez Pizjuán. Había iniciado en desventaja el gol de Fofana al minuto 19. Pero llegó Rafinha, gran figura del partido. Marcó hat-trick a los 22, a los 52 y a los 69. Siendo respaldado por dos asistencias clave de Lamine Yamal. Con este triunfo, mantiene paso perfecto, pleno de victorias en la liga. Se afianza en el liderato. Le saca 6 puntos de ventaja al Real Madrid y al Betis. Hombre, lo del Barcelona es la continuación de un equipo que ya venía jugando bien y que ahora parece jugar mejor. En algún momento tendrá su bache, me imagino. Pero hoy, más allá de la ventaja en puntos, más allá de lo que diga la tabla, que evidentemente lo pone como líder, hoy es 3-4 peldaños por encima del mejor equipo de la liga. Y cuando decimos 3-4 peldaños por encima, hablamos por encima de quién, del Real Madrid, del Atlético de Madrid.

0: Madrid, un poquito sí. más abajo estaría el Betis, en fin. Este equipo va a ser muy difícil que le terminen quitando la Liga, lo cual empeora la situación del Real Madrid, obviamente, porque solamente le quedaría la Champions y la Copa del Rey, con la Copa del Rey no le alcanza. Pero este Barcelona, es más, si hubiera tenido un Mundial medianamente decente, Rafinha daba para Balón de Oro.
1: Sí, como dices, medianamente decente tanto Rafinha como Brasil, pero bueno, Brasil se fue muy rápido en ese partido en contra de Marruecos. Y sí, sinceramente, que sí creo, Kenneth, que este nivel de Rafinha está de los mejores nueve de actuales, es decir, al nivel de Haaland, al nivel que tú me digas. El gol que hace, sobre todo el primero, que le hace el Sevilla el otro día, fue espectacular, pero para no darle mucho la vuelta, sí, yo creo que en este caso a Rafinha le va a pesar justamente eso. Y de ganar el Real Madrid, bueno, vienen de una temporada, Kenneth, de ganar absolutamente nada, o sea, no se llevaron ni un solo título. Eso también se explica, ¿no? El porqué de tanto cambio de entrenador, Xavi Alonso, que por cierto no le acaba de encontrar la vuelta tampoco al Chelsea, Álvaro Arbeloa, que también está dando pena en el Fulham. El fin de semana parecía que se iba un triunfo y el Manchester United le empató. Lo discutimos aquí, Kenneth, que yo veía muy complicado que Mourinho pudiera sacar del hoyo a este equipo, aunque para nosotros, para nuestro programa, para los periodistas, era oro puro, tener a Mourinho. Y al principio empezó muy tranquilito, en las respuestas en conferencia de prensa, pero estos últimos días, cuando los resultados no le han acompañado, ya estamos recordando al viejo Mourinho.
0: Es que queda claro que ese Mourinho, porque nos vendieron la idea, y volvamos a la conferencia de prensa de Mourinho, ya que hablamos del Real Madrid, del Barcelona y el Atlético de Madrid, que siempre empieza a encontrar el camino con el Cholo Simeone, pero ojo, es tan bueno Mourinho distrayendo la atención que hoy se habla principalmente de eso. O sea, todos caen en las trampas de Mourinho. Eso sí, lo que dice el Puma, queda claro que nos habían vendido un nuevo Mourinho que al fin entendió el camino, entendió la vida, un Mourinho espiritual. No, Mourinho volvió a ser ayer el Mourinho de hace 15 años. Sí. Más o menos.
1: ¿No? Sí, sí, sí.
0: Y lo que se viene, ¿oyó? O sea, delicioso sí es. A ver qué dice Mourinho. Estoy de acuerdo, en eso estoy de acuerdo. Pero nos gusta tanto que hoy hablamos más de eso que de lo preocupante que es el fútbol del Madrid. Y yo no creo eso de que no, que el fútbol de Mourinho es vetusto. No, Mourinho es un técnico que sabe parar un equipo en la cancha en el fútbol de hoy. Lo que pasa es que, como dice el Puma, el arrastre no es bueno y hay poca paciencia, porque en el Real Madrid no hay paciencia y en los grandes nunca habrá paciencia, en el Real Madrid mucho menos. Sí, no. Que ganar y ganar no. Hoy. Mañana ya es demasiado tarde, mañana. Mucho menos pasó mañana o en un mes o en un año. Pero volvamos a la conferencia de prensa. A ver, mostró una hoja impresa con dos acciones polémicas de la primera mitad que consideró rojas directas perdonadas al Atlético. El pisotón de Cristian Cuti Romero, la rodilla de Bellingham, que terminó en amarilla tras revisión del VAR. Ahí es donde yo digo que se equivocó hasta el VAR. Porque en esa jugada, inclusive la primera amarilla se la dan a Bellingham.
1: Sí, se tuvo que quitar.
0: Para mí debió ser roja para Bellingham. Pero ojo, mira. Igual ahora dicen que no, que Cuti Romero debió ser expulsado.
1: Yo creo que sí.
0: La que sí fue clara, para mí, la de Canning Lee, sobre el tobillo de Valverde. No fue sancionada ni con tarjeta, no entiendo por qué, pero fue clara.
1: ¿Sabes qué? Yo lo que creo ahí, Kenneth, que la reacción de Valverde, es decir, si Valverde se tiraba al suelo y se quedaba ahí como 5 minutos, la revisaban sí o sí y lo echaban, pero se paró al instante. Y no solo eso, que luego cuando el balón sale, el Real Madrid cobra muy rápido y una vez que ya cobras, ya el VAR, por más que quiera, ya no puede regresar, O sea, lo tiene que ver en esa jugada,
0: sí,
1: cuando esté fuera del balón. Y yo creo que eso pasó, Me parece. Es la única explicación que
0: sí,
1: yo
0: tengo. Sí, tiene sentido, Puma, pero a ver, el Video Assistant Referee, o sea, el VAR, tiene que estar muy atento.
1: Totalmente. Sí,
0: inmediatamente error, decir, venga, miremosla. Espérame un segundito, estoy mirando. Y más en un partido como estos. Ahora, nunca tendremos un concepto unificado y nunca tendremos el VAR perfecto. Eso no va a pasar. O sea, a los que pensaban que el fútbol iba a ser perfecto con VAR, no existe. No. Llega más cerca de la perfección y me parece mucho más justo. Uh-huh. Y si se utiliza bien la herramienta, sí. Pero ojo, nunca fui dramático, ni lo soy, ni lo seré. Yo creo que nada es tan terrible. Yo no creo ni en la terriblitis, ni en la necesititis, ni en una cantidad de cosas. Sí, no, porque termina la gente no viviendo contenta. O sea que ni en la quejititis, ni en la necesititis, ni en la terriblitis. Pero dicho esto, no es terrible porque nada es tan terrible, pero sí es muy preocupante lo del Madrid.
1: Sí.
0: Claro, qué bueno que tienen fecha FIFA y hay que trabajar, aunque se le van varios jugadores. Pero tiende a empeorar en la medida en que pase el calendario, en que vengan rivales de peso en la Champions, se viene el clásico, o sea, se viene un calendario complejo en el cual el Real Madrid tiene que cambiar, dar un giro de 180 grados.
1: No, y sobre todo que a ver, es una reacción normal de los aficionados del Real Madrid y los aficionados de Barcelona, ver lo que está pasando con otro equipo. Y si tú, como Real Madrid, no te está convenciendo lo que ves en la cancha, porque yo creo que ningún aficionado del Real Madrid puede estar contento, Kenneth, con lo que está ocurriendo, y ves al Barcelona que está volando, que todo lo que toca Flick lo está mejorando, porque esa es otra, ¿eh? Tú ya mencionaste el caso de Rafinha. Bueno, Rodri el otro día dio un gran partido. Lamine Yamal, ya ni te cuento. Todos los jugadores que están hoy en el Barcelona están en un mejor nivel que estaban con otros entrenadores. Y el caso del Real Madrid es justamente al revés. Yo te pongo un ejemplo, Marc Cucurella. Yo creo que todos estamos de acuerdo que era un gran refuerzo, que justamente era algo de lo que necesitaba el Real Madrid. Y hasta Cucurella está en un mal nivel, Kenneth. El otro día, Giovanni Simeone le pegó un baile, el hijo del Cholo Simeone.
0: Sí, pero de padre y señor mío, ¿eh?
1: Sí. El caso de Dumfries, que también no anda bien. Y yo creo que así podemos ir jugador por jugador. Y si nos enseña, bueno, pues que tiene un trabajo muy, muy difícil, ¿eh? Justamente Mourinho para encauzar esto, que además pues se les van los jugadores ahorita y menos va a poder trabajar.
0: Indiscutiblemente. Ahora, puede trabajar con los que le queden, ¿no? Y puede trabajar en la idea. Sí. Una idea tiene que tener. Sí. O sea, al menos para eso servirá la fecha FIFA. El problema es que, como dice el Puma, muchos se le van. Pero bueno,
1: yo creo que todos.
0: Gracias a Mourinho, hoy el protagonista se llama Miguel Ángel. A ver, déjeme, le doy el nombre bien. Miguel Ángel Ortiz Arias.
1: Ya se hizo el famoso árbitro. Ortiz Arias. Ajá.
0: Ortiz Arias, se hizo famoso. Hubo mucha polémica por la designación, ¿no? En la previa.
1: Sí.
0: Creo que porque era del Colegio de Árbitros de Madrid o algo por el estilo.
1: Sí, porque en teoría antes no podía dirigir un árbitro de la región a equipos de la región, pero bueno, eso ya lo quitaron y por eso le tocó a él, que nunca había dirigido un partido así de importante, y el propio Mourinho decía, un mal árbitro que solo había dirigido pequeños partidos, o algo así fue la expresión del portugués.
0: No, y arrancó diciendo, es muy raro, todo es muy raro contra el Madrid. No, o sea, yo ayer iba a poner, oyendo a Mourinho, al Madrid en el grupo de los damnificados de las grandes tragedias naturales del mundo.
1: No para tanto, pero sí ayer los
0: perjudicaron. No, pero sí, oyendo a Mourinho, uno dice, hombre, mandémosles comida.
1: Pues dos rojas clarísimas, ¿eh?
0: Por favor.
1: Pero clarísimas.
0: Y además montó una conspiración, una teoría conspirativa de esas de redes sociales. es muy raro todo. No lo ponían, ponen un árbitro. O sea, como dando a entender que estaban perjudicando porque sí al Madrid. Ojo, no se le haga raro que a punta de ese discursito termine ganando hasta la Liga. Lo cual sería pues para él una locura.
1: El que no llora no come, no mama. Estimado Kenneth.
0: Así decimos
1: no
0: en mi país.
1: Exactamente. Sí.
0: Ahora.
1: El que no llora no mama. No, pero y es hay que hacer la voz.
0: Y por eso a mí me encanta Mourinho. Ojo que lo estoy criticando, ¿eh? Pero queda claro que el hombre se las sabe todas. Con eso hizo que todos habláramos hoy del árbitro.
1: Bueno, una, porque tiene razón. Y dos, además, quería decirte algo. También me llamó la atención de dónde sacó una impresora, porque estaba en la cancha de Atlético de Madrid para poder imprimir esas dos jugadas que la verdad me dio mucho gusto. No gusto, pero me dio risa cuando saca esas fotografías, las muestra a la pantalla. En la conferencia de prensa, sí, una de mis preguntas era, bueno, pues no son locales, no sé si ellos llevan una impresora a donde quiera que vayan o qué es lo que ocurre. Pero, Kenneth, yo en esta lamento decirte que estoy con Mourinho, ¿eh? Tiene toda la razón del mundo.
0: No, y me alegra mucho. Señoras y señores, a ver qué pasa. Me alegra mucho que finalmente entiendas que Mourinho es un maestro y estas situaciones las maneja de qué manera. Para mí, preocupa. Bueno. Lo que preocupa es el fútbol. Para mí, preocupa. Lo que preocupa es la manera como ganó el Atlético de Madrid. Pero ojo, queda mucha tela por cortar y muchos deliciosos momentos en conferencia de prensa de Mourinho. Más adelante, béisbol de Grandes Ligas. Ah, los Medias Rojas de Boston, pese a que perdieron, están en postemporada, aseguraron comodín. Van camino a enfrentarse a los Yankees. Duelo de archirrivales en la primera ronda de los playoffs de la pelota caliente. Somos El Despertador.
2: 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Unánimo Deportes presenta. ¿Sabía usted que uno de los jugadores con más pelotazos recibidos en la década de los años 60 fue Ron Hunt, de los Mets de Nueva York? Fue golpeado 243 veces. ¿Sabía usted que Pelé, con solo 17 años, se convirtió en el jugador más joven en marcar un gol en un mundial? Fue en Suecia, 1958, en partido contra Gales. Mientras que el camerunés Roger Milla es el jugador más longevo, con 42 años, quien anotó un gol contra Rusia en el Mundial de Estados Unidos 1994. ¿Sabe usted qué es el chess boxing? Se trata de una disciplina que, tal como su nombre lo indica, combina boxeo y ajedrez. Así, ambos jugadores deben alternar ambas prácticas del siguiente modo. Durante los asaltos pares se enfrentan a puños y durante los impares lo hacen frente a un tablero de ajedrez. El chess boxing nació en el año 2005 y al día de hoy es considerado un deporte, aunque usted no lo crea.
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0: Junto al Puma Daniel Reyes, qué bueno que están con nosotros. Antes de volver al fútbol, porque hay mucho de qué hablar, siempre hay mucho de qué hablar en el mundo del fútbol, no se pierda en el próximo segmento todo sobre los mexicanos en Europa con el Puma Daniel Reyes. Los que no siguen al Puma todavía, están en nada, como decíamos en mi pueblo. Tú estás en nada. No. Hay que seguirlo porque el Puma nos brinda fotos, entrevistas, el día a día de los mexicanos en Europa y de todo lo que pasa en el fútbol de las grandes ligas. De las grandes ligas. A propósito, sigue anotando Ferran Torres con el PSG. Ayer ganó el clásico, 2-1. ¿Cómo le parece, mi estimado Puma?
1: Anda enrachado, ¿eh? Anda enrachado Ferran Torres, que ve a Rafinha por un lado y dice, ah, bueno, si Rafinha está haciendo esto, mira lo que yo voy a hacer por acá, que lleva muchos goles en este inicio de temporada.
0: Excelente lo de Ferran, ganó el PSG, ganó 2-1. Le decía Puma, le contaba el tema de los Medias Rojas de Boston. Bueno, digamos que en el béisbol de grandes ligas que está llegando, o mejor, esta es la última semana, los Bravos de Atlanta aseguraron su séptimo título de división en 9 años. Séptimo título de división en 9 años. Pero los Medias Rojas de Boston, que en algún momento de la temporada parecía imposible que llegaran a la postemporada, aseguraron y celebraron lo que era una improbable clasificación en el Tropicana Field. Mira. Allá en la casa de los Rays de Tampa Bay. Resulta que fue todo champán, cerveza, música de vestuario, el Staying Alive siempre. El 24 de junio, Puma, los Red Sox tenían un récord de 32-46. Estaban a 15 juegos y medio del liderato de la división del Este. Desde entonces, vinieron con un repunte espectacular. Récord de 52-25 y se clasificaron para los playoffs. Perdieron, sí, ayer 5-1 contra los Reyes de Tampa Bay, el último partido de la serie. Sin embargo, una hora después de que terminara el partido, los Astros de Houston cayeron 4-2 ante los Bravos de Atlanta, lo que permitió a los Rojos asegurar su lugar en el comodín. ¡Qué repunte histórico! Y reitero, oye, Puma, estamos en la última semana.
1: Te diría el efecto Messi y tú me preguntarás qué tiene que ver. La respuesta es sencilla. Claro. Eso te iba a decir. Me diste una fecha, ¿no? Ahí justamente. 24 de junio.
0: Sí, señor.
1: Cumpleaños de Messi. No es casualidad, Kenneth. Ahí te la dejo.
0: Vea. No, o el efecto Puma, sin fecha. Más o menos por esa fecha. El Puma estaba... El Puma estaba en béisbol, en el City Field.
1: Correcto, sí. Y fui a Boston, sí, también fui a Boston, sí.
0: Y fue a Boston, sí. Ah, sí, señor.
1: También fui a Boston, sí, señor. Así que ahí, mira, ahí lo dejo.
0: O sea, se unieron grandes líderes, Leo Messi, Daniel Reyes, en fin. Y vea lo que son las cosas. Medias Rojas de Boston, los Red Sox de Boston, el equipo del matador Mario Alberto Kempes.
1: Ah, no sabía.
0: Le encanta, fascina el béisbol. Inclusive un día se puso a ver un juego de los Red Sox en un aeropuerto y perdió el avión. Eso fue histórico.
1: ¿Pero por quedarse a ver el juego de béisbol?
0: Cuando se dio cuenta ya habían abordado y se habían ido.
1: No te creo esa. Mira, no la tenía, ¿eh? A Kempes como aficionado del béisbol.
0: Sí, mucho. Le gustan los... No tanto como el Vasco Aguirre, ojo. Pero el Vasco sí es pelotero. Que vamos a hablar
1: del Vasco
0: de
1: ya está. A eso te iba a decir, sí, vamos a hablar un ratito. Sí.
0: Porque ya está por ahí cerquitas. A usted le va a tocar una de trabajo. Europa, yo me froto las manos.
1: Yo escucho. Cachín. A mí me gusta.
0: Que, claro. Suena la registradora. ¡Chin, chin! Y los Bravos de Atlanta aseguraron su séptimo campeonato de la División del Este de la Liga Nacional en 9 años. Con la victoria precisamente que hablábamos sobre los Astros de Houston. Ya se vienen los playoffs. Estamos en la época más linda para el béisbol del año. Puma, vámonos a la Liga Premier Inglesa. Usted me hablaba de un Xavi Alonso que empieza a preocupar con el Chelsea. Ganó el City de Maresca. Pero el Tottenham cayó ante el Aston Villa en su casa. Nada que levanta. Los Spurs se mantienen sin conocer la victoria en las primeras 5 jornadas. 2 puntos de 15 posibles. La molestia de los seguidores locales se hizo evidente. Cientos de aficionados se marcharon del estadio en pleno partido, luego de encajar el tercer gol visitante. Pésimo arranque que contrasta con más o con los más de 350 millones de euros que la directiva desembolsó. ¿Y las críticas a quién son? Bueno, a Roberto De Zerbi, indiscutiblemente. Claro. El técnico del Tottenham cuestionó a sus futbolistas en conferencia de prensa. Ya cuando empiezan a tirar a los futbolistas debajo del camión, es porque las cosas andan mal de por sí. Y es muy difícil que se recuperen. Ojalá lo hagan. El equipo londinense, 4 derrotas y 2 empates entre todas las competiciones. 12 goles encajados y solo 8 anotados. Y además eliminados en la Carabao Cup. ¿Cuántos partidos le quedan para respaldar este proceso a la directiva? Pinta como que Roberto De Zerbi es un hombre muerto caminando, Puma.
1: Sí, sí, porque yo el otro día leí, de hecho, a un compañero de profesión diciendo que el mayor vendedor de humo o la mayor vendida de humo es justamente Roberto De Zerbi, ¿eh? A ver, no estoy tan de acuerdo, creo que se pasó un poco, pero pues este inicio de temporada del Tottenham le está dando la razón. Lo cierto es que el Tottenham ha estado coqueteando con el descenso las últimas 2 campañas. De hecho, en la última recordamos que llegaron en la última jornada, incluso pudiendo haber descendido. Al final de cuentas fue el West Ham, se salvaron, pero siguen con esta dinámica. Y además, la cifra que acabas de dar, más de 300 millones de euros, es una locura en fichaje. Es decir, con ese presupuesto es para que estés peleando el primer lugar y no estar en el último lugar. Mencionaba los goles que habían marcado Kenneth. Bueno, de esos 8, solamente 2 son en la Premier League y justamente fueron los de esta jornada. Es decir, no habían marcado gol en la Premier League, Kenneth, hasta esta jornada, que además perdieron el encuentro. La lesión también de Pedro Porro, que estamos viendo la fotografía, que es de los mejores jugadores, obviamente, del Tottenham, el campeón del mundo, lateral derecho titular de España, perdieron al Cuti Romero, que era el capitán y líder, que además esa última jornada cuando se fue a Belgrano, en vez de quedarse con el Tottenham, ya le estaba pasando factura. Marmoush, que incluso yo creí en él, Kenneth, lo metí a mi fantasy y está dando más pena que nada al jugador egipcio, así que no tiene buena pinta para el Tottenham. Y lo peor de todo es lo que tú decías de la afición. Obviamente están en contra del momento actual de los estadios de la Premier, y he estado en muchos, Kenneth, sin ser de los míticos, porque obviamente es un estadio nuevo, sí es de los que más pesa, es enorme, es una locura de estadio, y la presión que se está viviendo hoy en día en el estadio del Tottenham, Kenneth, es brutal, y yo creo, Kenneth, que si no cambian al entrenador, se les van a ir a la segunda,
0: Sí, señor, o sea, y sería lamentable. Un Tottenham que el único título lo ganó con otro técnico que yo. Últimamente, el título más reciente fue el de Postecoglou.
1: De acuerdo.
0: Y nada, lo terminaron echando. ¿Sabe dónde sí, siguiendo con la Liga Premier, dónde también las cosas andan mal, volviendo al tema de Xavi Alonso? En el Chelsea. Y no solamente mal por el Chelsea como tal. Ayer, los compañeros bravos, o el fin de semana, los compañeros bravos, con el Dibu Martínez. O sea, tras de gordo, hinchado, cotudo y con paperas, porque resulta que, hombre, arrancó muy mal su participación.
1: Sí, de hecho tenía una discusión, ahorita no recuerdo quién fue el compañero que le daba a entender que ese tipo de errores. ¿Quién, perdón?
0: Le echó la culpa al compañero.
1: Le echó la culpa, o sea, lo culpó de ese gol, que además hay que recordar que llegó al Chelsea y creo que a los 2 días Kenneth ya era el titular indiscutible del equipo de Xavi Alonso, y también tuvieron la mala suerte de que Joao Pedro se lesionara para este fin de semana, que Joao Pedro había sido fundamental en este equipo, había marcado varios goles, había puesto asistencias, es prácticamente el ataque del equipo londinense, y este mal momento, vamos a ver si Xavi Alonso le puede sacar la vuelta, que ya había llamado la atención los fichajes que hizo el Chelsea, llevando a Welbeck, al Dibu. Es decir, llevaron jugadores ya de cierta edad, no tan jóvenes como lo solían hacer. Y mira, no les ha podido o no les ha dado resultado hasta ahorita. Yo, al contrario que de Servi, Kenneth, yo creo que Xavi Alonso sí le va a poder encontrar la fórmula para sacar adelante al Chelsea.
0: Pues hombre, uno se imagina que sí, ¿no? Ahora, está viviendo un mal momento el Dibu Martínez después de todo lo bueno que ha vivido. Jordan Henderson fue el compañero que inmediatamente terminó el partido, habló y simplemente dijo que había llegado con la etiqueta de ser El Salvador y de ser prenda de garantía, y que goles como los que le hicieron el fin de semana no les pueden hacer. El Dibu Martínez en un mal momento allá en la Liga Premier Inglesa. Señoras, señores, somos Unánimo Deportes. Qué bueno que están con nosotros. Lunes arrancando la semana, el despertador con el Puma Igaray. El Puma que, ay, ay, ay, ya me acaban de llamar de Valencia.
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0: El despertador con el Puma y Garay, Unánimo Deportes, qué bueno que están con nosotros. Aquí estamos. Antes de que venga el Puma con todo el resumen de la selección mexicana, de los mexicanos en Europa, que íbamos a hablar del Vasco Aguirre, y me acordé de la selección y del buen mundial que tuvo, y también con el tema del Vasco Aguirre al Valencia. Déjeme, le cuento varias de la jornada de la NFL, que termina hoy con Monday Night Football. Va a ser interesantísimo ver lo que suceda el día de hoy. Pero, ¿sabe que ayer, por ejemplo, una situación que debe revisar la liga, se derretían los zapatos de los jugadores y le tuvieron que poner suero intravenoso a Nick Sirianni, el coach de las Águilas de Filadelfia, en el juego ante los Titanes de Tennessee? La temperatura en la grama artificial llegó a los 157 grados Fahrenheit, o sea, unos 69 grados Celsius.
1: ¡No!
0: ¡Terrible!
1: ¡Qué locura!
0: Cam Jurgens, el liniero ofensivo, tuvo que cambiar de zapato varias veces, se le derretía la suela.
1: ¡Wow!
0: Por eso es que el sindicato de jugadores le está pidiendo a la NFL que, por favor, cambien todo a pasto natural. Es más, acuérdese que durante el Mundial, que usted cubrió de principio a fin allá en los estadios, Puma, durante el Mundial, se presentó la queja del sindicato de la NFL diciendo, vea, a la FIFA sí le dieron pasto natural en todas las canchas. ¿Por qué no lo dejan así? Hasta que esto no termine en tragedia, no lo van a cambiar.
1: De acuerdo. Sí. Que es impresionante. ¿Quién es? Yo no me imaginaba que llegara a tal temperatura. Que, bueno, además, 20 de septiembre, donde se jugó el partido, yo esperaría que las temperaturas ya también hubieran bajado, pero no, señor, ¿eh? No, señor. Y ojalá que lo puedan cambiar. Bueno, para esa temporada es obvio que ya no se hizo, pero para que la siguiente lo haga, porque sí, como bien mencionas, esto puede traer una tragedia y, ¿por qué no? Pues incluso costar alguna vida.
0: De los destacados de la jornada, ya hablamos y estamos pendientes de Caleb Williams y de Jaden Daniels, quarterbacks de los Chicago Bears, por un lado, y de los Washington Commanders, por el otro, que se lesionaron. Pero de los destacados de la semana, Jackson Smith en Jigba, figura de la semana 2, el receptor abierto estelar de los Seahawks de Seattle, impulsando la victoria sobre los Cardinals de Arizona 31-7, 3 recepciones de touchdown. Por otro lado, Dak Prescott, día histórico, líder histórico en pases de touchdown en la franquicia de los Cowboys, en la historia de los Cowboys. Llegó a 249. Increíble lo de Prescott, pero están en deuda los Cowboys con ganar el Super Bowl. Jamar Chase, recepciones espectaculares. 2 recepciones de touchdown, pero hubo una que lo invito a que la vea. Debe ser la recepción de la temporada o candidata desde ya. Giró su cuerpo, se quedó o mantuvo las puntas de los pies dentro del terreno y atrapó jugadota, atrapada sensacional, 7 recepciones para 75 yardas, el hombre de los bengalíes de Cincinnati. Bryce Young, el quarterback de Carolina, también se destacó. Y Patrick Mahomes sigue respondiendo para los Chiefs de Kansas City, que le ganaron a los Colts de Indianapolis en tiempo extra. Lo de Young con Carolina, Bryce Young, entre los mejores jugadores de la jornada, no es común que esté ahí, pero fue fundamental. Lanzó 3 pases de touchdown frente a los Falcons de Atlanta, que no encuentran el camino y que empezaron muy mal, aunque esto apenas comienza. Puma, pasando al fútbol, el vasco Javier Aguirre se perfila como el nuevo técnico de Valencia. Nuevo capítulo, extensa trayectoria. El técnico en turno del Valencia ha evitado dar declaraciones sobre los rumores, sin embargo es inminente que llegue al Vasco. Y lo tendremos haciendo lo que más le gusta hacer. O sea, yo creo que ni mandado a hacer lo que le pasa al Valencia para que venga a salvar el Vasco, que ya lo ha hecho con varios equipos.
1: Tal cual. Siempre en clubes es donde se siente mejor el Vasco Aguirre, con equipos que estén peleando el quedarse en la primera división, y por eso lo de Valencia. El fin de semana, Perdieron 3-2 en contra de la Real Sociedad con un gol de último minuto. Entre semana habían ganado en un resultado muy poco probable, pero así lo hicieron después de haber despedido al anterior entrenador. Y como bien mencionas, a falta de que se haga oficial, bueno, ya muchos medios en Valencia dan por un hecho que es el mexicano el que va a ser el entrenador, recordando que lo ha hecho muy bien cada vez que ha dirigido algún equipo allá en España, y que el Valencia obviamente está muy venido a menos, Kenneth, pero sin lugar a dudas es uno de los equipos con más historia y con más tradición, y además con una afición que te acompaña a todos lados, y por eso es un muy bonito reto para el Vasco Javier Aguirre, que si logra sacar o por lo menos mantenerse en primera división, sus bonos van a subir. ¿De qué forma, en España, teniendo en cuenta que es un gran mundial con México?
0: Un muy buen mundial con México, estoy de acuerdo, y qué bueno, y ojalá México, que está tomándose muy en serio este proceso ahora con Rafa Márquez, que ya estuvo como asistente del Vasco, se le sigan dando las cosas. Se viene fecha FIFA y ya vamos a hablar un poco del tema también con el Puma, pero el calendario del Valencia: Racing de Santander, Atlético de Bilbao, Villarreal, Elche y Real Madrid. Lo que le queda, lo que viene, lo inminente, los siguientes partidos. Claro, a un equipo como el Valencia por estos días se le dificulta todo. El preparador físico se va de la selección mexicana. Hombre, es lamentable, pero uno también entiende que él confía más o quiere trabajar más junto al Vasco Aguirre donde vaya, y va a ser parte del cuerpo técnico, va a ser el preparador físico del Vasco ahora en el Valencia, por Llorente.
1: Sí, lo que llama la atención son las formas, porque la semana pasada lo estaban presentando apenas, Kenneth, con la selección mexicana. Y a las primeras de cambio dice: ah, no, ¿sabes qué? Muchas gracias, selección, yo me voy con Javier Aguirre, que entiendo, que sea con quien ha venido trabajando y que Javier Aguirre fue el que lo llevó a selección nacional. Pero si eres hombre de Aguirre y vas a seguirlo donde sea, bueno, pues ten tantita madre y di que no a la selección nacional en este momento. No, es que esto sí me enoja, Kenneth, porque acá sí nos llama, a mí sí, por lo menos me enoja que sea tan cara dura de decir: ah, pues ya me salió algo mejor, ahí nos vemos, selección. Si ya sabías que ibas a seguir a Javier Aguirre, pues al principio hubiera dicho: ahorita no, selección nacional, ojo, muchas gracias. Cuando Javier Aguirre agarre equipo, yo me voy a ir con él.
0: Puma, no sé qué tan mejor será. Yo creo que para zona de confort quedes en México. Ahí tenía 4 años asegurados. Pase lo que pase, él iba a ser el asistente técnico. Aquí el Vasco, donde pierda 3, 4 partidos, busca la manera de que
1: adiós,
0: alguien venga.
1: Pues sí.
0: Pero él quiere irse con el Vasco.
1: Pues es que mira, allá hay, él.
0: Hay matrimonios que no se pueden romper. ¡Poca madre!, le dijo el Puma a Paul Llorente.
1: Sí, pues sí, me enojó madre bastante lo de Paul Llorente. Ya está en mi lista de non grata, ¿eh? Ya lo tengo bien apuntadito.
0: Que no se nos quede en el tintero. A ver, bueno, fecha FIFA con 2 debuts de 2 técnicos, 2 procesos que vamos a seguir paso a paso. Y usted va a estar ahí. Arranca la fecha FIFA. Pasemos página, Puma. ¿Dónde va a estar?
1: Este jueves 24 de septiembre en el Johan Cruyff Arena se enfrentan Holanda contra Alemania, es decir, el inicio de la era de Xavi. Yo antes le decía Xavi, Kenneth, pero según Xavi es Xavi, como se dice, chocolate.
0: Como chocolate,
1: así lo explicó.
0: Me dijo usted, chocolate.
1: Así lo explicó en la conferencia de prensa. Con Xavi enfrentando a Jürgen Klopp, es decir, un muy buen encuentro de Nations League, y ahí vamos a estar presentes.
0: Destacados de México el fin de semana en Europa, ¿hay algo que destacar muy por encima de...?
1: Pues me parece que Mateo Chávez siendo titular y el AZ líder, la Hormiga González entró de cambio, ganó 1-0, y los demás, te diré algo, poco y nada,
0: ¿Y por qué la Hormiga no fue titular?
1: Yanuchenko fue el que Emanuel Aguacil puso como titular, lo sacó a 75, metió a la Hormiga González, iban 0-0, y en ese momento, no es porque lo vea yo con ojos de amor, cambió el equipo y acabaron ganando 1-0. Yo creo que los va a rotar, sobre todo en la liga.
0: Sí, señor. Señoras, señores, gracias por haber estado con nosotros. Jonathan Morel en la producción, tempranito, como siempre, a nombre de César Aguilar, el Puma de Pumas, don Daniel Reyes, quien les habla, Kenneth Garay. Gracias. 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
0: 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Unánimo Deportes presenta. ¿Sabía usted que uno de los jugadores con más pelotazos recibidos en la década de los años 60 fue Ron Hunt, de los Mets de Nueva York? Fue golpeado 243 veces. ¿Sabía usted que Pelé, con solo 17 años, se convirtió en el jugador más joven en marcar un gol en un mundial? Fue en Suecia, 1958, en partido contra Gales. Mientras que el camerunés Roger Milla es el jugador más longevo, con 42 años, quien anotó un gol contra Rusia en el Mundial de Estados Unidos 1994. ¿Sabe usted qué es el chess boxing? Se trata de una disciplina que, tal como su nombre lo indica, combina boxeo y ajedrez. Así, ambos jugadores deben alternar ambas prácticas del siguiente modo. Durante los asaltos pares se enfrentan a puños y durante los impares lo hacen frente a un tablero de ajedrez. El chess boxing nació en el año 2005 y al día de hoy es considerado un deporte, aunque usted no lo crea. 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
3: Bueno,
4: el juego.
3: Sí.
4: Vamos a preguntar. Yo no dejo, perdón, yo quería los tres puntos, no dejé escapar nada.
3: Se les
4: escaparon tres puntos porque hay un rival que juega y que en el segundo tiempo, a partir de ese golazo, se metieron en partido y nosotros no jugamos al nivel del primer tiempo, debido a los cambios que tuvimos que hacer de manera obligada. Ese es mi punto de vista, pero escapar, nadie deja escapar nada. Hay un rival que también tiene su mérito. ¿Está bien esa aclaración?
3: Sí, sí.
4: ¿Compartes esa aclaración?
3: Absolutamente.
4: Okay,
3: quiero preguntar, como quiera que sea, es un partido que...
4: No, como quiera que sea, no.
3: Bueno.
4: ¿Cómo fue?
3: ¿Cómo fue?
4: ¿Por qué te lo digo? Porque siempre tenés ese tinte en las preguntas vos. Ya nos conocemos hace bastante.
3: Oh, bueno, cuando quieras lo podemos
4: explicar, por favor. Lo hablo acá, no lo hablo de manera personal.
3: Sí, yo también lo puedo hablar con usted, no quiero quitarle tiempo a los compañeros,
4: pero créame que dos horas.
3: No soy el más positivo, sino que yo siempre he hablado bien de usted de eso. Lo que le quiero preguntar.
4: Pero toda tu pregunta tiene un tinto. Nadie deja escapar nada. Se escapan las cosas porque hay un rival, porque es un juego y profesor, puede suceder.
3: Si me permite hacerle la pregunta para no robarle tiempo.
4: No, pero me quedo dos horas si quieres. Si quieres, estamos media hora discutiendo y debatiendo este tema y después atiendo con mucho gusto a todos tus colegas.
3: Ah, muy bien.
4: Así que pregunta.
3: Sí.
4: Y te dijeron una pregunta, si querías, cinco. Estás autorizado, no hay problema.
3: ¿Me permite hacérselo después?
4: No, ahora.
3: Ok, ya quedamos. Profesor, el tema es que...
5: Se tenía que decir y se dijo.
6: Que se tenía que decir, aunque el clásico fue un espectacular empate, en realidad hubo un claro ganador. Porque, aunque no le guste a Milito, las Chivas dejaron escapar la victoria. Un triunfo que no solamente los habría puesto por encima del América como favoritos a ganar el título de este apertura, sino que hubieran recuperado la cima de la tabla general aprovechando esta increíble derrota del Toluca contra Santos. Y es que Chivas fabricó un primer tiempo excelso. Por grandes momentos practican fútbol champaña. ¿Qué clase de dinámica del Guadalajara? Se fueron con dos de ventaja al descanso, pero pudieron ser más. Y es que en la segunda mitad dejaron vivir al América, a las Águilas de los Regresos, a este conjunto de Almada que una jornada antes ya le había dado un susto a Cruz Azul. La máquina estaba goleando, pero regresó el América y le faltaron dos minutos para igualar y para que regresara aquello que llamamos por mucho tiempo una Cruz Azuleada. Lo evitó la máquina, pero no Chivas. Un fantástico doblete de Borja con una chilena que le dio la vuelta al mundo, que la prensa internacional ya está pidiendo el premio Puskás al mejor gol del año, esta chilena del Colibrí. El América empató, Chivas dejó ir la victoria. El Guadalajara tuvo la oportunidad de ponerse por encima del América como el gran favorito para ganar esta apertura. Sin embargo, las Águilas de los Regresos hicieron que las Chivas dejaran ir una importantísima victoria. Y aunque fue un empate, hubo un claro ganador en este clásico nacional, aunque no le guste a Milito. Y se dijo.

0: Oli, oli, oli, oli, qué gusto, qué gusto.
1: Y la euforia, señor Beas, la euforia, no la escucho.
0: Es que ahorita ya vamos a escuchar a los técnicos, al buen Milito y Almada, lo que dijeron. Ah, ya.
1: Ya
0: lo
1: escuchamos.
0: Este, bebé, es que es, yo escuché a Carlos Ponce de León y dije, what? What do you say? What? ¿De dónde me habla que el gran ganador del Clásico es el América? Mira, yo no sé por dónde entrar, Luis Enrique. De entrada, me encanta poderle decir a la gente que si de casualidad fueron de ese porcentaje que no vio el partido el sábado, se perdieron de un buen espectáculo, de un digno espectáculo. No solamente en la cancha, en la tribuna, ahí estaba con Cristian Meyer y Jesús May, que lloraban y lloraban como magdalenas. En verdad, no, estaban incontrolables, inconsolables.
1: Llevaron más con esta chilena del colibrí que con la de Raúl Jiménez.
0: No, hubieras visto el festejo, güey, en un palco de prensa, o sea, es increíble, un palco de prensa y hay tanto americanista ya.
1: Yo los hubiera retirado.
0: A mí me llama la atención, en un palco de prensa, bueno, hasta Rufo con tantos años y festejando como si fuera el de la selección mexicana. Vamos, ni en un mundial los periodistas de cada selección celebran de la forma en la que lo hicieron ayer. De manera muy ridícula.
1: Ahora, muchos el
0: sábado por la noche, muchos coleos. No, yo no los festejé. No los festejé. Y mira, hice una payasada ahí con May y con Moya cuando me subí a su fila, pero nada más, porque andaban con una cara de ¿qué hago aquí? ¿Qué hacemos aquí? Porque el escenario del Guadalajara era, ya tenía mayoría en la tribuna, aunque quieran vender ahí que había más aficionados americanistas. Hay fotos que he compartido en redes sociales del gran Santiago Arau, en donde se ve que hay una ligera ventaja de aficionados del Guadalajara en todos los rincones, quitando evidentemente al sector en donde estaban las porras del América. Hubo aficionados del Guadalajara de barras. Habría que checar eso, qué terminó pasando, cómo lograron hacer eso, porque pues, se supone que están prohibidas, pero sí hubo una zona en donde hubo puro aficionados del Guadalajara, pequeña y remota al lado de una de las pantallas del Estadio Azteca. Pero ¿a dónde quiero llegar, Luis Enrique, amigos de la Octava Sports? El partido se disputó de una manera muy digna, dos equipos que hoy sí son contendientes a buscar trascender en ese torneo junto
1: pero
0: con Toluca,
1: ti,
0: que ayer
1: ti, Chivas,
0: cayó
1: no
0: contra Cruz Azul. Es a donde voy. Porque mira, yo lo que veo y lo que sentí, digo, tú lo sabrás mejor que nadie, Luis Enrique, tú lo viviste con una chivarmana recalcitrante en el 2-0. Pues cuando dicen el primer tiempo es de Chivas y el segundo tiempo es del América, incluso está erróneamente dicho eso, porque el segundo tiempo no fue del América. Pasaron 25 minutos y el partido ya no le pasaba nada, porque ahí intuyó o intentó Milito que estuviera el partido.
1: Pero la lesión del Cotorro condicionó, ¿no?
0: Mira, pero de todas maneras tienes herramientas. Yo creo que la gran bronca de lectura de ahí fue poner al Piojo Alvarado a jugar esa posición.
1: De carrilero.
0: Porque el Piojo Alvarado era el que te estaba... Increíble para presumir, esto sí, Emilio Azcárraga ya tiene que presumir un clásico nacional de esa magnitud y viviéndose en paz, en una sintonía perfecta entre aficionados de Chivas y de América en la mayoría del estadio. Lo que sí te puedo decir, mi querido Tocayo, es que Milito, yo creo que tramita el empate, ya no busca la victoria, y es algo que él no ha reconocido públicamente. Cuando cae el 2-2, faltaban todavía 15 minutos, 16 minutos, y él opta por cerrar el juego, ya no apostarle para ganar el partido. Y eso es algo que no se ve en estas Chivas. Es algo que el Guadalajara no suele tener en la época de Milito. Y es algo que si él quería trazar esa ruta para que no le vayan a sacar partidos Cruz Azul o Toluca, ojalá que ella le haya servido de aprendizaje, ¿no? Porque haber metido a Rey, porque haber metido a Jonathan Paredes, porque cuando ya termina cerrando esto, me dices, no, o sea, creo que para eso no está Chivas, ¿no? Para eso no está el equipo de Guadalajara.
1: Pero, sí, a ver, pero entonces, abiertamente, tu crítica hacia Milito es que se equivoca. Se equivoca
0: claro,
1: en el tema táctico habilitando al Piojo Alvarado y en el cierre del partido, Chivas cierra de una manera ajena a un estilo que había manifestado.
0: Claro.
1: Y termina como un equipo que no amerita como es Chivas, prácticamente aguantando el resultado. ¿Estás de acuerdo?
0: Estoy de acuerdo.
1: Y parte de la molestia y el encono que tiene Milito en conferencia de prensa con el reportero es más bien por la frustración.
0: Con Omar Pérez Campos, buen amigo, me coincido mucho con él cuando vamos a las coberturas del Canelo.
1: Pero ¿estás de acuerdo que Milito se equivoca en engancharse así
0: Es que también creo que Omar se equivoca, te voy a decir en qué dice, entregaste el partido. Esa es una mala pregunta, es más bien, oye, ¿de dónde te sacan el empate, no?
1: Pero,
0: y más bien,
1: pero,
0: tú deja que le...
1: Contestar,

0: atención que, por ejemplo, personajes como Carlos Ponce de León, un antichiva recalcitrante, uno de esos personajes
1: no es
0: antichivas por
1: excelencia.
0: Sí, sí, no lo es. Absoluto. Es un antichiva.
1: No, yo no lo creo.
0: No, no, y ahí están sus posteos, ahí están sus tweets, ahí está todo lo que Carlos Ponce de León ha hecho durante sus últimos años para ganar interacciones a base y a costa del Guadalajara. Y ahí están. Entonces, lo que a mí me llama la atención, claro, que es decir, que el América sale como muy bien parado. Yo veo la otra lectura, Tocay.
1: Es que, a ver,
0: o sea,
1: el viernes
0: una América que hoy Luis Enrique, la América hoy no tiene el alcance.
1: Veas, era favorito. Lo platicamos el viernes aquí. Chivas tiene todo para ganarle al América. Y el 2-0 para mí era hasta natural.
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3: En un escenario en el que a mí me gustaba porque lo había entendido Chivas. Tú veías la afición, yo no sé si habían más chivermanos, pero sí estaba muy parejo. La afición respondió, la afición se volcó. De verdad, el Azteca se estaba dividido entre, parecía una sucursal de Akron. Y cuando iba el 2-0, me parece que era hasta natural. Un América perdido, un América que no encontraba, un América que era reaccionario como lo fue contra Cruz Azul. Y a mí lo que me ocupa nada más es entender, veas, por eso te pregunto, Tocayo, es en qué momento el América empata a Chivas y casi le da vuelta. Y en qué momento decide Milito cerrar el partido y colgarse del travesaño cuando tenía una ventaja amplia para poder llevar el partido.
4: Para mí la respuesta es muy sencilla. En el momento en el que cae el primer gol, ya estaba trazando los cambios para ir a buscar el 2-1. Y entonces, cuando luego le cae el 2-2, hace los cambios rápidamente, pero no cambió la ruta. O sea, él ya en el 2-1, él ya había intuido que sus cambios y sus modificaciones iban a ser para apretar el juego. Y entonces, cuando cae el 2-2, en lugar de decir, bueno, aquí nos vamos a un matar a matar, él opta y dice, no, vámonos, firmo el empate. O sea, Milito firmó el empate. Cuando cae el 2-1, Milito iba a cerrar el partido, y luego le hacen el 2-2 y firma el empate. Eso es lo que muy pocos están diciendo, y eso es lo que hay que leer y hay que ver. Eso es lo que hizo Gabriel Milito.
3: Y en lugar
4: pero
3: debió haber puesto en la lateral como carrilero, porque al Piojo lo aniquiló con ese cambio.
4: Si tú sabes que Brian...
3: El América sufría... A ver, el Piojo Alvarado era el que recibía la pelota y tocaba. Pin, pin, pin. Y volvía loco al medio campo del América. Era un tipo que movía los hilos en el medio campo y el América no encontraba respuesta.

0: tú veías a Almada, como cuando ingresa incluso el chiquito, los regaños que había al medio campo del América porque eran superados y el Piojo Alvarado los traía de hijos. Ese es el tema que quizá yo entiendo que es un aprendizaje de Milito quizá en este escenario, pero es que me parece que el sabor de boca que queda, y yo no sé si lo vas a reconocer, es que Chivas dejó ir, la victoria. Chivas dejó ir la victoria el sábado en el Azteca. Los traían fritos al América, los traían...
1: Por eso estamos diciendo lo mismo. Tocayo, es que estamos diciendo lo mismo. De la manera más objetiva, mira, cuando tú ves el partido Cruz Azul América y tú dices, pero se acercó gracias a la gallardía del América. Y ahora es cierto, pasa más por lo que deja de ser el Guadalajara para decir, claro, se da con la gran pincelada de Borja y por eso está distorsionado hoy la reflexión y el análisis. Hoy es mucho más fácil cargar para decir, ahí está el ADN americanista y todo. Pero creo que se vuelve a demostrar que el Guadalajara es más equipo que el América en este torneo. Que pues Cruz Azul es más equipo que el América en este torneo.
0: Pero lo debió
1: no lo ganó Luis Enrique, pero los que entendemos de este deporte, los que sabemos de fútbol, entendemos la diferencia abismal que hubo en la mayoría del trámite del partido. Una jugada de otra galaxia te apretó. Y a partir de este escenario y modificaciones que ya estamos platicando, optaron por decir vámonos. O sea, en lugar de ir a perder ya el juego, ya con el empate estamos listos. Pero en un juego de 180 minutos, el Guadalajara creo que va a tener esa ventaja si se vuelve a ver con el equipo americanista, porque tiene mejor entendido a qué juega. Aquí lo terminó rescatando Perea y el tema de Borja. Y es cierto que faltan los dos Ramones para la central, que también vamos a ver cómo se van a modificar, que yo desde aquí de la semana pasada le dije, pero ya ves, el antichivismo recalcitrante Carlos Ponce de León, no, van a jugar, claro que van a jugar. Y no se podía por el tema de la adaptación de la altura. Vamos a ver qué rápido se adaptan. ¿Por qué? Porque viene fecha FIFA, van a terminar jugando un partido el próximo fin de semana sin Isaías Violante, ¿no? Sin Isra Reyes, que jugó un partido muy complicado para él por ser un futbolista que tuvo que jugar ahí la contención. Y es lo que te digo, cuando uno de manera muy fría ve que el partido fue dominado absolutamente por Chivas hasta el 75, que es donde viene este megagolazo, es cuando dices, bueno, o sea, la perspectiva de que América empató el juego fue más por ímpetu, fue más por alcance, y dicen que es por las figuras del América, que es por el gran plantel que han armado, que es porque este proyecto está para ser campeón. Yo no veo eso, ese es el único punto, yo no veo eso. O sea, vamos, si tú ves el partido Santos-Toluca de ayer, ¿tú qué dices? ¿Qué dices, Tocayo? O sea, Toluca y Santos entonces está para competir. Pues no. Las circunstancias de ese mismo juego, que era un baile hasta el minuto 45, y cambió con la expulsión y luego vino la voltereta y perdieron en el Nemesio 10 el Toluca. Pero los que entendemos de este juego sabemos que se vuelven a enfrentar Toluca-Santos y hoy de 10 partidos Toluca va a ganar 9 y Santos va a ganar 1. Hoy, de 5 partidos que se ven en el Clásico Nacional, Chivas va a ganar 3 y van a empatar 2.
0: Entiendo la analogía, pero creo que no tiene nada que ver el Toluca.
1: No, pero te hablo de manejos de juego.
0: Pero estamos hablando
1: de la gente, es que te hablo de manejo, por eso, pero te hablo de manejos de juego.
0: A Chivas le faltó manejo de juego para poder cerrar el partido. No sé si le faltó picardía a Milito. Por eso insisto, creo que el coraje y la manera en cómo confronta al reportero al final, se enganchó Milito y no debió hacerlo, porque él justamente tendría que reconocer, y quizá a la interna lo va a hacer, que se equivoca en el cierre de partido. Se equivoca en cómo le da una lectura a un partido que lo tenía prácticamente en la bolsa. Creo que ahí estamos de acuerdo. Pero más allá del discurso americanista, que yo sé que a ti te molesta, no te agrada, porque los reflectores están de ese lado, Chivas tenía para poder sacar el resultado. Ahora,
1: es que es un chiste hoy escuchar en verdad al americanismo de Carlos Ponce de León, de Raúl Pollo Ortiz, de Álvaro Morales, todo este antichivismo de Gerardo Velázquez de León, de Alejandro Gómez, de todos los antichivas.
0: Oye, el sábado...
1: Que han generado el movimiento, Juan Carlos Zúñiga, Mike Máquina del Mal, Wherever Tomorrow, ¿te das cuenta que dices...
0: Sí, pero bueno...
1: ¿De dónde sacan este...?
0: Ahí
1: o sea, es que es muy fácil hoy... O sea, en verdad es muy fácil aplicar la de Álvaro Morales y el miedo y tal. No, o sea, fueron circunstancias que se dieron dentro de un juego que futbolísticamente fue mucho mejor el equipo de Guadalajara.
0: Oye, el sábado nos invitaron un amigo a estar en el palco del patrón de la plana mayor americana.
1: Qué bueno que lo sacas, porque yo te lo quería preguntar, ya te lo pregunté en la transmisión, pero sí, o sea, estuviste con Emilio Azcárraga, Jan.
0: Estuvimos.
1: Platícanos un poco la experiencia.
0: No, o sea, en el Pado, que es un palco espectacular, ¿no? O sea, y poder vivirlo con la plana mayor americanista, y de un lado también están gente muy allegada, muy importante también del lado de no solamente de Televisa, sino de Ollamani, y estaban preocupados. Es un ambiente pues totalmente diferente, ¿no? Ajeno desde la vista, la parte central del estadio, espectacular todo. Y don Emilio Azcárraga estaba obviamente molesto, o sea, en el primer tiempo. Cuando cae el segundo gol de Chivas, se para y se sale. O sea, se sale como para tomar aire, porque estaba él, ve mucho el partido. O sea, no creas que está, no, él está fijo al lado de su esposa, están viendo el partido de manera muy analítica, con gente alrededor que obviamente es muy cercana. Y cuando cae el segundo gol de Chivas, se notaba el malestar. De ahí, obviamente, ya el segundo tiempo, y viene el gol de chilena, y obviamente toda la euforia y la celebración, y con el empate ni te cuento. Pero obviamente están muy metidos con el equipo, y percibes el apoyo incondicional que hay de la plana mayor, evidentemente.
1: Oye, y además, te digo, yo creo que hoy el América, entiendo por dónde viene el tema de decir sí se hizo un gran esfuerzo, hay tremendas figuras, pero hacía falta un escenario así. Y hoy, es cierto, el que había faltado a esta historia era Chivas, era el Guadalajara, que también, de nueva cuenta, había que desmitificar muchas cosas, hacía falta, pero
0: ya
1: Pauno los eliminó de una semifinal, hasta el mismo Vucetich a Miguel Herrera lo eliminó en unos cuartos de final, y eso fue en la pandemia, o sea, tampoco es que en blanco y negro, ¿no? Pero sí, o sea, el Guadalajara tiene que consolidar esto. Mira, la presión que trae Milito tiene nombre y apellidos, porque Chivas tiene que ser campeón, tiene que llegar a la final Guadalajara. Y eso tiene una presión tremenda. Y ojalá, y lo digo en serio, porque yo, después de lo que viví el sábado, te imaginas lo que sería para el fútbol mexicano una final entre Chivas y América.
0: Brutal, pero yo ahí quiero hacer una pausa en lo que estás comentando. Qué bueno que existe esta presión en Chivas, porque hace mucho, a mí me parece, aunque no lo quieran decir abiertamente, existía una cierta tolerancia para el cuadro de las Chivas de... Es que no tenemos un gran plantel, es que América está aquí, es que si perdemos el Clásico, no había como hasta una resignación en el aficionado de si no pasaba, no pasaba. Y hoy, después de lo que ocurrió premundial, y que Chivas, cuando le quitan a los seleccionados, y que se ve, que se siente que se merma, y que al final no puede competir para llegar a la final del campeonato, me parece que hoy, que esta presión la tenga Milito, y que los jugadores estén en ese reflector. Y yo escuchaba comentarios de la gente, el aficionado que fue a la Azteca de Chivas, molesto, crítico con su equipo. Yo no lo veo del lado negativo, al contrario, que la afición le exija de una manera correcta, pensante, inteligente, pero que le exijan, y que hoy Milito tenga esa presión, sino qué hueva que diría, no da igual si no llegamos a ser campeones. Que hoy los jugadores entiendan que este plantel tiene que ser campeón, y por eso es que Chivas está en la conversación otra vez. A mí me da gusto, no sé a ti.
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5: Sí, no, totalmente. Vamos a leer mensajes, si te parece, Luis Enrique, para que veas, son todos tuyos, para que la gente vea que hoy no voy a tomar una postura parcial.
6: ¿En dónde estás?
5: Vamos a dejar que fluya.
6: ¿Dónde estás? Que te mueves. ¿Y dónde estás?
5: Es muy, muy bonito. O sea, aquí en La Condesa tuve una reunión aquí en el Centro Casa Cultura. Muy, muy bonito, la verdad, el lugar. Entonces, justamente, aparte una tarde impresionante, bonita, de estas que ya pintan y ya vuelen a otoño, ¿no? Ya arrancó el otoño, ¿no? Ya terminó casi, ya oficialmente.
6: Aunque vienen huracanes.
5: No, ya. Ah, sí, cierto, arranca el otoño ya en un par de días.
6: En un par de días. Reciente. A ver, comentario, regresemos, producción, para que le demos salida a la gente que hoy está. Dice Daniel Márquez: ya, Gonzalo, el segundo gol fue autogol. ¿Cómo explicas que con tu... ¿qué? Con tu cerca equipo contra el peor América no pudieron ganar. Ah, no, bueno, grábalo tú todas los chillas donde las Chivas lo eliminen, no pasa nada, jaja.
5: Oye, y Cota todas las que atajó, güey, por Dios. Por Dios, güey, este brother.
6: A ver, más.
5: Este vamos, brother.
6: Dice Isaac Gil González: oye, veas, estás súper Chivas, apenas pudieron ganarle a Santos y Juárez y no le han podido ganar un equipo contendiente al título. Entonces, ¿cómo puedes decir que son lo mejor si siembran más dudas? Más comentarios. A ver, Wilders SR, cuando está solo, le da hueva porque dejan a Beas decir pura pendejada. No, estamos dejando que se exprese. Aunque seamos cuatro, de por sí no la suelta. Luis Guerrero Treviño: ¿cómo ese puercón hablando del pasado? Ya lo de tu picador, el Paunovic y el anciano Rey Midas ya pasó. Déjate de endejadas y andar celebrando que llenan estadios y aeropuertos, payaso. Pepe Amor Cepeda: ¿es cierto que Luis Chávez estuvo en la CDMX para amarrar el fichaje con el América? Dice. Vamos a checar. Rayback 6928: el antichivismo solo existe en tu ínfimo cerebro. Basofia Lopésica. Juan Guevara del Valle: si dice algo Ceballos, ya todos los que le van a Chivas repiten lo mismo toda la semana. ¿Qué más? Venga, dice Minotauro: como los medios desesperadamente quieren vender este como el mejor clásico, la cobardía de Chivas, dice Sombren 5, es no rematar al guajolote amarillo. La chilena maquilla todo y salva al dictador Almada, dice.
5: Minotauro, como siempre, muy certero, ¿eh? Me gustan tus posturas, Minotauro.
6: ¿Ya levantaste la censura?
5: No, ya tiene como dos semanas.
6: Ah,
5: ya, y por eso ya cada vez escribe con mejores polendas, porque cada tontería que escribía. Tocayo, vamos a hacer una pausa, porque tenemos una charla y una entrevista muy, pero muy importante. El día de hoy creo que es un día histórico para el fútbol mexicano y lo vamos a desglosar y les vamos a decir por qué.
6: ¡Juegue!
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7: Redondos. En promedio, un club de la Liga MX genera alrededor de 63 millones de dólares al año en ingresos, frente a solamente 2.2 millones de la Liga de Expansión. La diferencia entre la primera y la segunda división o la Liga de Expansión mexicana es casi de 29 veces. Si esto lo comparamos con Inglaterra, es solamente 12 veces. Y si lo comparamos con la Liga Española, son solamente 11 veces. Una brecha mucho más corta que la que tenemos en México. Y esta brecha también se puede explicar por las fuentes de ingreso. Se estima que la Liga MX recibe 189 veces más por derechos de transmisión, casi 14 veces más por ingresos comerciales y patrocinios y 33 veces más por ingresos por el día del partido. Tenemos que revisar cómo podemos reducir esta brecha para que entonces los equipos de la Liga de Expansión tengan mejores condiciones para poder competir, crecer y sostener proyectos deportivos. También es importante hablar de los subsidios para las ligas inferiores. En México, un equipo de la Liga Expansión recibe alrededor de 900 mil dólares en subsidio, pero en la Liga Inglesa se reciben casi 6 millones de dólares y en la Liga Italiana se reciben casi 4 millones de dólares.
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5: Pues ahí estábamos escuchando justamente en el pleno a Mauricio Vila Dosal, ex gobernador de Yucatán, hoy senador del PAN. Por cierto, sobrino de Juan Dosal, ¿verdad? Mauricio, qué gusto saludarte. Acá andamos, Luis Enrique. ¿No nos escuchas? ¿Tú escuchas, Luis Enrique?
6: Me pareció escucharlo. ¿Qué tal, senador? ¿Cómo está?
8: Muy buenas tardes. Un gusto poder estar con ustedes y con todo su auditorio.
6: Bueno, escuchábamos su intervención que tuvo el día de hoy con este tema polémico del ascenso y el descenso y todo lo que se ha generado. Quería preguntar de entrada, agradeciendo que tenga estos minutos para la Octava Sports, ¿cómo sintió realmente el ambiente? ¿Cree que existen factores para pensar que puede haber una abolición de esto entre los personajes, sobre todo presidente de la liga, de los personajes como tal centrales? ¿Cómo los notó en este evento que se realizó hoy?
8: Mira, estuvimos en un foro organizado por el senador Clemente Castañeda. A mí me tocó representar pues al Partido Acción Nacional. Y mira, algo que pasa pocas veces en el Senado de la República, hubieron representantes de todos los partidos políticos y todos de acuerdo en que debe de haber un ascenso y un descenso. Lamentablemente, aunque se invitó al presidente de la Liga MX y al presidente de la Federación, estos no asistieron. Entonces, pues sí pudimos escuchar al presidente de Leones Negros, a algunos otros comentaristas deportivos, pero pues no podemos escuchar pues cuál es la versión de ellos. Y mucha gente se está preguntando, pero ¿por qué el Senado de la República se mete si este es un tema de particulares? Y bueno, la verdad es que no hay nada que sea más de interés público en este país que el fútbol, ¿no? Y en ese sentido, pues la Constitución en su artículo 4, pues menciona el derecho a la cultura física y al deporte, y la Ley General de Cultura Física y Deporte establece que las asociaciones deportivas nacionales ejercen funciones públicas por delegación. Entonces, por eso este tema va al Senado y estamos discutiendo porque pues parece que pues la justicia deportiva y desaparece y es algo en lo que muchos no estamos de acuerdo.
5: ¿Cómo estás, Mauricio? Te saludo con mucho gusto acá, Enrique Veas. Gracias, senador, por prendirse esta charla. Platicaba, creo que nos escuchaba, el gobernador justamente del estado de Yucatán. Y tengo entendido que sobrino de Juan Dosal, ¿no? De ayer me imagino que de ahí viene gran parte de este cariño y amor. No, sigue sin escucharse.
6: Sí, no te escucha. No, decía que agradeciendo también y que tienes también un vínculo familiar con Juan Dosal.
8: Así es, yo soy Mauricio Vila Dosal. Juan Dosal es hermano de mi mamá, así que pues es mi tío Juan Dosal.
6: Oye, preguntarte, senador, ante esta ausencia, ¿qué lectura se le da? Porque tendría, los dirigentes, obviamente, en esta apertura que ha habido por la queja de equipos, porque además, más allá de la ley, me parece que el fútbol es un deporte nacional, pero también es un gran motor social, ¿no? Entre jóvenes, regiones, muchas situaciones que quizá no entran en la conversación o se romantizan porque pues, es una estructura muy fuerte económica en donde participan empresas, atrás de los equipos hay empresas muy fuertes y se mueve un tema económico muy poderoso. Dentro de este poder económico que hay y de una quizá autonomía, y lo pongo entrecomillado, mal entendida, ¿qué lectura se le da que no hayan llegado los representantes de las instituciones del fútbol, de la liga, de la federación, a un evento que se había convocado y que se tenía justamente de dar este tema de ser abierto para todos los partidos políticos?
8: Pues mira, la lectura no es buena, ¿no? Pareciera haber un cierto tipo de desinterés, porque han asistido en otras ocasiones, por ejemplo, cuando se ha tratado el tema de la violencia del fútbol, han asistido al Senado de la República. Y aquí pues la idea era poder tener un diálogo abierto, franco, poder escuchar a ambas partes. Y ahorita que tú decías, oye, el fútbol es un deporte nacional, ay, pues yo medio tengo mis dudas. Mira, tenemos equipos de fútbol de primera división solamente en 13 estados de la República. Hay 19 estados de la República que en este esquema actual de ascenso y descenso nunca van a poder ver jugar en su estado ni al América, ni a las Chivas, ni al Cruz Azul, ni a los Pumas, a nadie. Entonces, si dividimos el país de Puebla hacia el sur sureste, no hay un solo equipo de primera división. Todo el sur sureste del país no cuenta con equipos de primera división. Y ahí de lo que estamos hablando, pues es de la oportunidad de generar desarrollo económico, porque un equipo de fútbol, como tú bien lo decías, genera desarrollo económico, genera turismo en las ciudades, ocupación hotelera, restaurantes, etcétera, etcétera. Pero también, pues de los miles de jóvenes, niñas y niños que aspiran a ser jugadores de fútbol, pues que nunca en su ciudad van a tener la oportunidad de tener un equipo, porque pues no es lo mismo que tú vivas en Cancún.
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6: Y si eres medio bueno, pues tus papás tengan que pagar el avión y el hotel para que te vayas a visitar, a que en tu propia ciudad pues agarres un Uber o agarres el transporte público y te puedas ir a probar un equipo de primera división. Entonces, esto es un poquito parte de lo que tiene atrás el no tener el ascenso y el descenso, porque es dejar las cosas como están. Y yo creo que pues todos estamos de acuerdo que nuestro fútbol da para mucho más, que nos gustaría que nuestra liga, que nuestro fútbol siguiera avanzando. Y creo que este tema del ascenso y del descenso lo que hace es estancar las cosas, privar a muchas mexicanas y mexicanos de la oportunidad de tener los beneficios que es tener un equipo de fútbol en tu estado, en tu ciudad, y por supuesto pues la nula ambición de los que no tienen aspiración de llegar al título. Pues si no hay descenso, pues ahí la dejamos.
7: Sí, veas, a ver
8: si es la tercera, a ver si es la tercera.
7: ¿Me escucha, Salvador?
8: ¿No me escucha?
6: Ya te escucho.
8: Sí.
7: Ya,
8: perfecto. Ya, por fin, qué bueno, ahí se le movió algo a la producción. Encantado, senador.
6: Ya no Henry, lo escucho ahora.
8: ¿No? Se volvió, pero te la hago a ti, Luis Enrique, para que tú le...
7: No, sí, si te escucha, la te escucha.
8: No, que parece que ya no te escuchó.
7: Ah, bueno, a ver,
8: rápidamente, Lea, ahí tuve un problema con la comunicación, pero si está enterado realmente del cuaderno de cargos para realmente y el por qué se cerró el ascenso, si el Senado está enterado de por qué sucedió todo esto por parte de los equipos de primera división.
7: Senador, pregunta a Enrique Veas que si está enterado el Senado del cuaderno de cargos, del por qué se cerró el ascenso y el descenso, ¿tienen ustedes esta información como tal?
6: Pues mira, algo se comentó el día de hoy, no la tenemos de manera oficial. Yo en lo personal es algo que me llamó la atención, ¿no? Que me quedé con el pendiente de poder averiguar, porque sí desconozco exactamente en qué consiste.
7: ¿Hasta dónde van a llegar, senador? Porque muchos habla de que esto es por el tema de elecciones, que es un tema nada más porque obviamente genera reflectores entre la gente. ¿Hasta dónde va a llegar? Porque mucho, y en años pasados, se hablaba de franquicias, ¿no? Por ejemplo, antes Jaguares estaba en Chiapas, Veracruz, obviamente los Tiburones desaparecieron, el tema de Venados, que estuvo a nada de subir en Mérida, equipos como La Paz se quejan que le habían invertido, pero mucho se hablaba en este discurso que daba la liga, que habían dos grandes vertientes. Una, que no había una solvencia económica de los equipos y que incluso a veces no le pagaban a los jugadores. Eran sus argumentos, insisto. Y que en este tema los gobiernos participaban en una manera en la que no debían, porque los gobiernos tendrían que ser facilitadores, pero no pagar nóminas de jugadores, como en algún momento se dio en equipos. Y otra, que incluso el tema del narco estaba metido en algunos equipos de fútbol en el lavado de dinero. En este tema de factores y demás, ¿cuál sería la opinión y si se tocó algo de esto en la reunión de hoy?
6: Mira, sí se platicó y por supuesto que todas estas situaciones que tú comentas no son deseables ni son aceptables, ni que los gobiernos estén pagando nóminas, ni que haya dinero de procedencia ilícita, pero ese no es un argumento en sí solamente para poder quitar el ascenso y el descenso. Lo que hay que hacer es crear los mecanismos que permitan que la gente que sí tiene ganas de invertir bien en un equipo de fútbol lo pueda hacer con certidumbre. Porque imagínate tú, o sea, el que invirtió hace 3-4 años como el equipo de Cancún, que es un fondo extranjero, ¿no?, que encabeza a Giovanni, y él dice, oye, mira, tú puedes invertir en un equipo de fútbol y en el 2026 regresa el ascenso, pues tú inviertes con una expectativa de retorno y le respondes a un fondo de inversión. Y pues de la noche a la mañana te dicen, ¿sabes qué? Pues siempre no. Así no vamos a poder mejorar las condiciones económicas de los equipos, porque si no hay certeza, nadie le va a querer invertir. Mira, yo platiqué mucho de ese tema, especialmente del argumento de por qué dicen que los equipos no son solventes. Y sí es cierto, hay muchos equipos que no son solventes. Pero acuérdate cómo funciona en otras ligas, la liga inglesa, la liga española, la liga italiana. Hay subsidios muy importantes a los equipos de las ligas de ascensos. Está este tema del pago paracaídas, que cuando tú desciendes, pues durante 3 años sigues recibiendo parte de los derechos de transmisión como si estuvieras todavía en la primera división. Y estas cosas no existen en México o no existen de la misma manera. Se desapareció el torneo de Copa que permitía al equipo de la Liga de Ascenso pues poder tener en su ciudad a los grandes equipos con estadio lleno, con un interés de patrocinadores. Entonces, si tú le quitas todas esas herramientas, pues no va a haber manera de que un equipo de la Liga de Ascenso pueda fortalecer, ¿no?, sus condiciones financieras. Tiene que haber un interés real para la Liga MX de que estos equipos se encuentren en condiciones, y lo que tiene que pasar es que tiene que haber una mejor repartición de lo que dicen lo que es la pirámide del fútbol. Entra el dinero y se está quedando todo en la Liga MX y no está permeando ni a la Liga de Expansión, ni a la Tercera División, ni mucho menos al sector amateur.
7: Enrique Veas, ¿quieres comentar algo?
8: Pausa, ya me quedé tocayo, ya que seguimos en diálogo y comunicación.
7: Correcto. Senador, nada más para acabar, tenemos que ir a pausa agradeciendo. ¿Va a haber alguna próxima reunión? ¿Qué viene para esta situación?
6: Mira, hay dos cuestiones. Una, la semana pasada el senador del PAN, Miguel Márquez, presentó una iniciativa que tiene que ver con esto. No es un tema específicamente del ascenso y el descenso, es un tema de promoción deportiva de alto rendimiento para nuestros jóvenes. Y hoy, pues también el senador Castañeda anunció que ellos van a estar presentando una iniciativa que desconozco exactamente. Pero el tema es seguirle dando seguimiento al tema. Lo que queremos es que haya un diálogo, que se escuche a las partes y que sobre todo se reconozca que esto, aunque sí puede ser que los equipos sean de personas particulares o de empresas particulares, este es un tema de interés público y por supuesto que es de interés de la sociedad y por supuesto también de los representantes populares.
7: ¿Van a volver a convocar a Mikel Arriola en algún momento?
6: Pues yo me imagino que sí, vamos a esperar. Yo creo que entre los senadores nos tenemos que volver a juntar. Yo recibí esta invitación para poder estar en este foro, el que lo organizó, como te decía, es el senador Clemente, y yo con mucho gusto pues me encantaría poder seguir en el tema porque es un tema muy interesante y por supuesto que siendo yo de Yucatán, pues ya te podrás imaginar cómo está la afición yucateca con esta nueva noticia. Cae como balde de agua fría para la afición, le quita las ganas a la gente de asistir al estadio y los que salen perjudicados son los equipos que están invirtiendo, que son los que menos culpa tienen de esto.
7: De acuerdo. Mauricio Vila Dosal, muchas gracias, senador del PAN, vicepresidente del Senado. Gracias por esta comunicación y ya estaremos nuevamente haciendo contacto para conocer los pormenores porque la gente está muy interesada. Gracias.
6: No, hombre, al contrario, gracias a ustedes, que tengan buena tarde.
7: Vamos a la pausa.
8: Hasta luego, senador. Oye, tocayo.
7: Sí.
8: Y además con lo que está diciendo Nacho y el Fantasma Suárez y David, ahí está. Todo lo que dijeron hoy en el pleno, ahí está en las plataformas digitales de la Octava Sports para que también lo puedan escuchar, lo puedan ver. Ya lo estaremos reportando en reacciones y todo porque es un tema fundamental e interesantísimo y como yo lo decía antes de ir a pausa hace rato, histórico para nuestro fútbol mexicano.
7: A mí lo que me queda claro es que la producción americanista no te quiere y te bloquean.
8: Claro.
7: Vamos a la...
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1: Hola, hola, ¿cómo están, amigos? Qué placer saludarlos. Vamos a platicar acerca de lo que sucedió en el mundo del boxeo este fin de semana, porque tuvimos la participación de Isaac el Pitbull Cruz, que es actualmente uno de los mejores boxeadores mexicanos. Tuvo una formidable participación contra Néstor Bravo, logra defender el mexicano su campeonato interino superligero del WBC después de que masacró completamente al boricua. Hay que recordar que en los últimos días previos al enfrentamiento que tuvieron el sábado se habían calentado demasiado las cosas en el pesaje, en el último careo que habían tenido. Las cosas estaban muy tensas entre el Pitbull y Bravo, incluso el equipo, la esquina del boxeador boricua se había metido demasiado con el Pitbull ahí, insultándolo ahí, diciéndole un montón de cosas. A final de cuentas, nada de eso sirvió en el enfrentamiento, porque ahí el Pitbull dominó completamente a su rival. El Pitbull tuvo una demostración increíble, mantuvo la presión, mantuvo el volumen de golpes, una gran combinación de golpes, la que siempre le dio a Néstor Bravo en este enfrentamiento. Ya en el primer asalto, el boricua había tenido un conteo de prevención, y a final de cuentas todo terminó en el sexto, porque ahí el Pitbull descontó tremendo a su rival y se termina llevando la victoria por nocaut, una victoria que es muy importante para él porque lo hace quedarse de nueva cuenta con el campeonato interino superligero del Consejo Mundial de Boxeo. Vamos a escuchar lo que mencionó el Pitbull Cruz después de haber tenido una gran participación este sábado allá en Estados Unidos.
2: Totalmente, ahora sí, como lo dije, la nueva era y un golpe de autoridad para toda la división, y no nada más para la división, sino para Ryan, para todos los que me quieren enfrentar. Totalmente, ahora sí que nosotros estamos listos para 140, y por qué no tomar el riesgo de subir a 147. Ahora sí que lo merezco y aquí estamos para que sea.
1: A lo largo de toda su carrera, a lo largo de toda su vida, el Pitbull había sido entrenado por su padre, el señor Cruz. Sin embargo, para este enfrentamiento decidió ya no continuar en el trabajo de entrenamiento de su padre, una situación que por supuesto llamó mucho la atención, y el Pitbull Cruz se iba a incorporar al Canelo Team para esta pelea contra Néstor Bravo. Sin embargo, ocurrieron por ahí algunas complicaciones, el Pitbull ya no se pudo incorporar al campamento allá en San Diego, terminó haciendo todo el campamento aquí en la Ciudad de México, y después de la pelea tampoco dejó muy en claro si va a continuar trabajando con Eddie Reynoso, si va ahora sí a trabajar con Eddie Reynoso y todo el Canelo Team, o qué es lo que pasará. De entrada, lo que sí dijo el Pitbull Cruz es que quiere a Ryan García para su siguiente enfrentamiento. Sería una auténtica pelea. Ryan García tuvo un enfrentamiento hace 2 semanas y ganó por nocaut en 2 asaltos a Conor Bend. Ryan García es el campeón de peso welter. El Pitbull es el campeón de los superligeros. Es decir, tendría que subir el Pitbull una categoría para enfrentarse a Ryan García. Ryan García ya también aceptó el reto, dijo que se podría hacer este enfrentamiento en diciembre, así que habrá que esperar qué es lo que sucede, pero sería una gran pelea. También hay que recordar que el camarón William Cepeda recientemente se consagró campeón de la categoría de peso ligero, también por ahí se habla de un enfrentamiento con el Pitbull. La realidad es que hoy en día el boxeo mexicano sigue demostrando que está muy bien representado con el camarón Cepeda, con el mismo Isaac Cruz, tenemos también al vaquero Navarrete, por supuesto Saúl Canelo Álvarez, Jaime Munguía, el Divino Espinosa, grandes referentes mexicanos los que están triunfando actualmente en el boxeo internacional, y por supuesto ya les estaremos dando más detalles de lo que suceda en este tipo de combates. Por lo pronto nosotros nos despedimos a nombre de todos los que hacen posible este espacio del show de la Octava Sports. Yo soy Jesús May, nos escuchamos y nos vemos mañana. Que tengan un excelente día.

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1: Después de obtener el título de la Campeones Cup para el Inter Miami, las cosas parecía que estaba toda tranquila. Es más, mientras nosotros grabábamos y hacíamos el programa desde el estadio, mismo apenas terminado el encuentro, abajo las cosas no estaban tranquilas. Las cosas ardían. La relación Messi-Don Garber, comisionado de la MLS, está en su momento de mayor fricción. No pudimos hablar de eso, nos vamos a explayar hoy acá, vamos a hablar también en una parte estadística, tenemos toda la jornada de MLS que se está jugando y además, obviamente, la lista de Pochettino y la nueva MLS, la 3.0 fútbol centroamericano, de todo con el señor Hermel Polanco. ¿Cómo le va, señor Polanco? ¿Cómo está? ¿Bien? ¿Qué tal estos días suyos?
2: Mejor que Messi y Don Garber. Feliz y sobre todo encantado de...
1: Eso es bueno.
2: Sí, claro, de llevar las cosas en paz y sobre todo hablar el mismo lenguaje. Con usted es difícil hablar el mismo lenguaje acá, en vista de que las posturas generalmente suelen ir a contravía, pero no importa. Igual hacemos deal con eso y creo que hay que poner algunas cositas en orden, especialmente porque creo que no es la primera vez que Don Garber y Leo Messi se encuentran en un evento público. Lo hicieron ya. Ha corrido mucha agua de los eventos que ha tenido entre ellos. Y me parece que el hacerlo en un momento en el que se está por entregar el Balón de Oro, esto le puede jugar en contra a Leo Messi.
1: Ah, bueno, ¿en serio? No, Polanco, no me agarré. Bueno, a ver, yo creo que todo el mundo lo sabe, que nos escucha, ¿no?, a nosotros, que nos ve, la verdad que cada vez somos muchos más y se los agradecemos muchísimo. La situación fue la siguiente: termina el partido, el señor Don Garber se acerca y le dice algo a Messi con el dedito así, ¿no? Le dice, un reclamo, ¿de qué? Vamos a ver más adelante, un reclamo, ¿está bien? El reclamo fue algo que a Messi lo calentó. A partir del reclamo, cada vez que pudo lo fue siguiendo y le fue diciendo, conmigo no, y el dedito, le metía dedito también Messi, no te equivoques, conmigo no. Le iban a entregar el premio ese que ven ustedes ahí, que está ahí,
2: sí.
1: Y lo miraba y le decía, conmigo no.
2: Exacto.
1: Y Suárez le decía, dale, aflojale, ya sabe que con vos no, conmigo no, y lo seguía por todos lados, Se fue recaliente Messi. ¿Qué le habrá dicho Don Garber para calentarlo tanto? O sea, había terminado caliente el partido con los árbitros Messi, eso lo sabemos, porque se vieron las imágenes donde le decían, son una vergüenza, son horribles, directamente en la cara al cuarto árbitro se lo decía. La verdad es que Herrera dirigió mal, dejó seguir muchas, no cobró a otras, pero tampoco Messi se debería calentar tanto por eso. Sé que él es un animal competitivo y se debería calentar tanto por eso, porque muchas veces también te favorecen y entonces Miami no tiene nada que decir, la verdad no tendría nada que decir, pero bueno, en este caso él en ese punto estaba caliente. ¿Qué le habrá dicho Don Garber? ¿Usted sabe algo, Polanco, que le dijo Don Garber?
2: Antes de decir un poco lo de Don Garber y el enfrentamiento con Leo, debería quedarse callado Leo en ese tipo de casos.
1: ¿Cómo con los callado? Árbitros.
2: Sí, con los árbitros. Porque está siendo recurrente un poquito. En la medida que nos vamos haciendo viejos, sé que nos ponemos un poco más amargos. Y Leo ya con 39 parece que se pone también un poco más amargo.
1: Ahí está, mira, ahí le metió dedito.
2: Cascarrabia.
1: Ahí le metió dedito.
2: Y después de eso surge este enfrentamiento. Todo mundo se remite a lo que pasó en el verano del 2025, cuando Leo Messi iba a ser convocado a aquel partido de estrellas y Leo Messi estaba lesionado. Y resulta que como no fue el juego de estrellas, por ley la liga castiga a esos jugadores. Le da un castigo a Leo Messi. Eso fue lo que se especuló, Diego. Porque de ahí, durante el escenario, durante el partido, más allá del tema de los árbitros, yo no veo algo distinto que pueda pasar en la cual el señor Don Garber, comisionado de la liga, tenga que ver. ¿Por qué? Porque él no es quien maneja árbitros, él no es el de la organización, él simplemente es una figura decorativa ese día ahí en el estadio. Por lo tanto, me parece que que algo tuvo que haber sucedido o dicho Don Garber en alguna entrevista que a lo mejor a Leo Messi le molestó. Pero repito, el gran escenario que todo mundo repasa para poner el por qué el enfrentamiento entre ambos, lo que pasó en aquel verano que le llevó a Leo Messi a un castigo. Pero aquí surge una pregunta, y por eso se lo dije. ¿Cuántas veces se tuvieron que haber cruzado seguramente después de eso? Incluso Don Garber estuvo en la final cuando el Miami levanta la copa como campeón. Exacto. Claro, claro. Entonces, tuvo que haberlo hecho, tuvo que haberle dicho algo ahí. Por eso digo, esa teoría, Diego, tal vez no es verdad. ¿Por qué? Porque el enfrentamiento y la bronca que tuvo Leo fue monumental el otro día. Y es más, pública, mundial y lamentable. Porque me parece que en ese tipo de escenarios queda como señalado haciendo una bronca contra un directivo. Está Jorge Mas a un lado, está Mikel Arriola al opuesto. Y me parece que no va por esa imagen de un tipo al cual en la cancha se le agradece todo lo que hace, se le aplaude todo lo que hace, pero me parece que ese tipo de roles no le van y no le ayudan. ¡Ah! Y le recuerdo que estamos camino al Mundial y el tercer apartado de los que se van a ganar el título del Balón de Oro dice que hay que tener un buen comportamiento en la parte disciplinaria y también en eventos públicos. Entonces, aquí el señor Leo Messi creo que tiene un negrito acá.
1: Nah, Polanco, no joda con lo del Mundial, con lo del Balón de Oro, no joda con eso. No tiene nada que ver, no lo va a ganar Messi igual, ojalá que lo gane, pero digo, no por esto. A ver, yo entiendo lo que usted dice, que Messi se equivocó porque estaban todas las cámaras, por el planteo. Eso lo entiendo y tiene toda la razón, yo no le voy a discutir eso. Ahora, yo sí le voy a discutir la situación desde el otro punto. El que primero se equivoca es Don Garber. Porque si Don Garber le tiene que decir algo a Messi, no se lo tiene que decir ahí. Porque puede pasar esto. Lo que le diga no le puede gustar y se calienta. Y queda la imagen que vimos en la cual, a mi modo de ver, acá quedó muy claro que es más importante Messi que el comisionado en la liga. ¿No?
2: Desde luego.
1: A mi modo de ver. Pero ahora explico por qué. Digo.
2: Pero ante la opinión pública quedó mal el pequeñito, ojo. Pero, ojo, nosotros no sabemos, pero los que leemos, vemos y todo, Leo Messi es el culpable aquí.
1: Ah, bueno, pero los haters que son ustedes, nada más. Pero si él lo agarra, si él lo agarra y le dice lo que le dijo, que lo hizo calentar, ¿sabe por qué se lo dijo ahí Don Garber?
2: Sí.
1: Porque no tiene comunicación con Messi. Y ese fue el único lugar donde encontró para decírselo. O se calentó Don Garber también por el tema de... Vio que él estaba ahí al lado, lo que le dijo a los árbitros. Que no sé si ahora Garber habla español, nunca lo habló, pero bueno,
2: capaz no, nunca, entiende más. Nunca.
1: No sé cómo le habló a Leo, en qué le dijo, en qué le habló, porque Leo de inglés no entiende un cacahuate. Entonces, sí. No sé cómo fue que le habló, si le habló en inglés, hubo un teléfono descompuesto. Ahora, a mí me llama la atención dos cosas. Primero, esa situación que Don Garber lo agarre ahí. Si Don Garber lo agarra ahí, significa que no hay diálogo del comisionado con los Messi. Si Don Garber no tiene diálogo con los Messi, bueno, ahora ya el padre no está, ¿no? Pero bueno, sí, con el entorno de Leo. Si no tiene diálogo, significa que estuvo tratando de hacer el diálogo con el club. Y ahí entra Jorge Mas. Se dio cuenta que Jorge Mas se hizo, como decimos en mi país, el boludo, total.
2: Sí.
1: Ni intervino en la cosa, ni lo calmó a Leo, ni le tradujo, ni dijo nada.
2: Curioso.
1: Como diciendo, este es un lío de ustedes. Y él es el dueño del equipo. Él ahí debería intermediar, ¿no? Debería intermediar. Y decir, hey, tranquilo, esperen.
2: Está bien. Pero dentro de todas esas cositas, o sea, ¿qué habrá hecho de mal Leo Messi en el manejo de lo que ha hecho hasta ahora? ¿Qué hizo? No nos aparece, no nos salta nada. En el sentido de que Don Garber venga, porque usted dice, a ver, todos vemos el video en la cancha y vemos los señalamientos que hace Leo Messi. Ah, pero yo también veo los señalamientos que usted dice cuando le está recibiendo el premio y está tomando la fotito y le dice, hey, conmigo no, ¿eh? Conmigo no, de hecho, claro. Veremos el video en cuestión de minutos y la forma.

0: y en el reflector. Obviamente todo esto, la reacción, somos seres humanos, Diego, algunos mecha corta, otros un poquito más llevadero con las broncas, y Leo no aguantó y explotó. Y explotó, me parece, en un momento complicado. Esto es lo que dice Diego, de que puede ser el momento en el cual estalla todo.
1: A mí lo que me preocupa es el diálogo. Si no se entienden entre los dos, no se entienden. ¿Cómo es ese diálogo si no se entienden? O esta era una situación vieja y Don Garber vino con la frase en español aprendida para decírsela directamente en la cara a Messi.
0: Es curioso, porque siempre anda, Don Garber tiene cerca a su asistente de prensa con él, moviéndose a lo mejor a cierta distancia que le puede traducir. Pero en este caso, me parece que...
1: No intervino.
0: Juzgarlo como lo vimos, juzgarlo como lo vimos los hechos, y aquí van con cierta tendencia, porque quiero decir también que en esta medida aparecieron los haters de Leo Messi. No estoy en esos, como usted dijo, eso no me molesto. Cada evento, cada cosa que él hace, pues a tratar de pegarle. Yo sí no veo esa foto, o si no sé que Don Garber habló con Leo antes y después vinieron estas broncas, a lo mejor puedo entender ahora qué fue lo que sucedió. Aquí ambos tendrán cierta responsabilidad, pero a priori, Leo Messi, la imagen que dejó en la cancha, vendió muchos titulares, Diego, al día siguiente y las horas subsiguientes, en las cuales obviamente quedó escrachado. Quedó escrachado,
1: se habló
0: todo
1: muchísimo
0: el mundo le pegó.
1: De eso. Se habló muchísimo de eso. Se habló, pero muchísimo de eso. Yo creo que los dos estuvieron mal. Yo creo que Messi no se debe calentar como se calienta, pero Don Garber no era el lugar para que lo agarrara. A ver,
0: yo tengo entendido.
1: Y Don Garber puede ir a hablar con Messi en el vestuario, tranquilamente.
0: Sí, claro, ¿no? O en el túnel, si querés, ahí lo hacemos ahí.
1: O en el túnel. O sea, Garber no tenía que haberlo agarrado y decirle nada ahí, porque no sabía lo que iba a pasar. ¿Cómo iba a reaccionar? Claro. Por eso digo, es el error del directivo en primer lugar. En primer lugar.
0: Claro. Y lo otro acá, entiendo que Leo Messi balbucea el inglés, Diego, porque lo ha dicho públicamente, que lo está intentando y me imagino que en alguna medida habrá hecho un ida y vuelta con el inglés que tenga de nivel para poder entenderse con Don Garber, que también balbucea algunas palabras en español, aunque sin ser a lo mejor tan rico en cuanto a la forma de expresarse y tan claro cómo hacerlo. Lo cierto es que esto pone una gran interrogante, porque la próxima aparición pública de Leo Messi, es cierto, va a ser en su estadio, no va a haber bronca, nadie le va a reclamar nada. Sin embargo, me parece que Leo, Diego, no sé si tiene que dar una explicación, me parece. Tiene que dar una explicación por eso que contamos, por los comentarios que se hicieron, por los titulares que se hicieron en relación a la situación que se generó con Don Garber, la cual a él no le deja en el mejor escenario.
1: Mire, la participación de Messi públicamente va a ser el día de la despedida o previo a la despedida, se va a grabar la nota de Leo Messi en la Argentina con alguien que la MLS trae acá siempre que puede.
0: Correcto.
1: Así que ahí no se va a hablar nada de MLS. Ahí no,
0: en absoluto.
1: O sea,
0: en absoluto.
1: Recuerde que hay mucho atrás por hablar, ¿no? O sea, todavía Messi no habló del Mundial, o sea, expresó las cosas en una carta, como la expresó también por la muerte de su padre y el abandono de la selección. Pero, digo, los medios argentinos, ¿qué quieren hablar? ¿Quieren hablar del Mundial, de lo que pasó con el papá y de que se retira de la selección?
0: Pero también,
1: ¿me entiendes?
0: También te digo algo.
1: Quedaría muy abajo.
0: Correcto. Y ¿sabes qué? El departamento de prensa de Miami, y yo lo entendería, van a cuidar la próxima vez que él hable y con el medio que hable, que obviamente va a ser con la televisora oficial, con Apple, Diego, le van a dar línea, ¿eh? Diego va.
1: No van a hablar de eso, no le van a preguntar.
0: Leo va a hablar del partido y nada más, del partido, antes de arrancar la nota, ¿eh? Antes de arrancar la nota,
1: porque
0: este tipo de cosas tampoco le ayudan a la liga, con hacer un ida y vuelta con el, imagínate, con el comisionado. Bueno, ya hubo ciertos enfrentamientos en NBA o a lo mejor en NFL, hubo algunos cruces con jugadores y los comisionados. Sin embargo, acá esto...

0: nos salta así porque nunca se había visto.
1: Es verdad, es verdad. Bueno, veremos qué es lo que pasa. Pero aprovechemos que estamos hablando del comisionado Don Garber. El comisionado Don Garber se va y se viene una nueva MLS. La MLS 3.0, Polanco, ¿no? Usted me trajo información de alguna de las cosas. Se habla de que va a ser la... como es la liga de un banco, como es la Serie A de... ¿Cuál es el patrocinador de la Serie A? Es... ay, se me fue.
0: Lego, creo. ¿No, no es Lego?
1: Bueno.
0: No.
1: Que creo que sí, creo, creo que sí. Va a ser la MLS de alguna empresa, ¿no? Que todavía sí. No se sabe. Se está buscando el patrocinador, se habla de una cifra muy, pero muy buena. Se firmó un convenio, eso me llama la atención, se firmó un convenio con una compañía en Londres, puede ser, Polanco, es así, ¿no?
0: Si sí,
1: no
0: sí, sí, es correcto, con ellos, Any Live se llama el patrocinador de la serie que usted preguntaba, Lego fue en algún momento, estaba recordándome del logo. Sí, lo que busca la liga es vender eso, como lo hacen las ligas europeas, titular la liga. Por ejemplo, la liga española tiene el del videojuego, ¿no? ¿No, Diego?
1: Ahora es el videojuego, antes era un banco.
0: Correcto, antes un banco, sí, todo sí. Eso. Entonces, bajo ese modelo para venderlo, no necesariamente se va a llamar la liga de ese banco MLS, no, se va a llamar MLS, pero es patrocinada por ese banco, ¿ya? No necesariamente se va a vender de esa manera. Y lo otro que quieren hacer es ampliar un poco lo que es los beneficios que va a tener la liga. Es un nuevo formato, nuevo tipo, nueva forma de jugar los playoffs. La MLS quiere, y esto no sé qué te parece, abrieron hoy la baraja, Diego, para que los equipos recauden plata, y abajo del número de los jugadores, la parte baja de la camisa, en la espalda, está abierta para patrocinadores ya. Y te vas a ver, algunos equipos, veía hoy, el otro día, Los Ángeles FC, con la firma El Mexicano, que es una que recién ellos han fichado. Y la idea es, escucha, que los equipos con los cuatro patrocinadores que tienen en la camisa, son cuatro que tienen, van a facturar casi la gran mayoría entre 1 millón o 800 mil, el que factura menos. $1 millón solo por esas cuatro firmas, ¿ya? A partir de aquí, suma todo lo que pueda venir. Eso es un respaldo que les van a dar a los equipos para que ellos puedan, a través de esa búsqueda, sacar más plata y también darle más estabilidad a la liga.
1: $1 millón es poco, no es nada $1 millón. Para una liga, sí. Digo, ¿no?
0: Sí, sí, pero la forma,
1: a ver,
0: la forma como generan con los patrocinadores, que no son los principales, sino que son los que acompañan en la camiseta, me parece excepcional. Tenés el principal que va en el pecho y luego todo lo demás. Y aparte de eso, la gran pregunta es, ¿qué va a pasar con Adidas? ¿Va a renovar o no va a renovar? ¿Los derechos de transmisión van a ser ahora de otra manera? Porque obviamente el contrato con Apple tiene su fecha de caducidad y se va a vender el espectáculo de otra manera. Y le están sumando, Diego, la posibilidad de poder expandir la liga. No sé si te gusta. Tenemos 30 equipos ahora. ¿Querés una liga de 32 equipos, Diego Cora?
1: No, ya con 30 me parece que son demasiados.
0: Sí, yo también.
1: Bueno. De 32, ¿no? Pero sé que están hablando, se está hablando, bueno, también en Indianápolis, ¿no? Donde estuvo el comisionado reuniéndose. Hay varias especulaciones, ellos obviamente creo que van para 32. A ver, algunas cosas de todas las que nombró Polanco. Primero, hay algo que me llama la atención. Ellos firman con una empresa en Londres. Si los número uno de patrocinar equipos en el mundo están acá. O sea, si hay un deporte que está sumamente patrocinado, es el deporte americano. Todos los estadios de la NBA tienen un nombre comercial. Los del fútbol americano tienen un nombre comercial. Las ligas, si bien en el mundo se utiliza, acá se podría arreglar con un patrocinador local y... digo, de Estados Unidos, ¿no? Y van a poner seguramente mucha plata, si lo hacen ahora estando Messi, después no sé qué va a pasar. ahí puede cambiar. Con respecto a los equipos que decía Polanco, yo creo que con 30 está bien, pero se van a ir a 32, obviamente. Y en el tema de el torneo, bueno, ya sabemos que se va al calendario europeo, que hay una transición en lo que viene, y eso me parece que está bien. Ahora, a esto quería decir, Polanco dice, bueno, cuatro publicidades, $1,000,000 para que los equipos recauden más. ¿Usted vio Polanco el otro día que se hizo oficial ya por parte de MLS cómo quedaron las nóminas finales, en las cuales nos sí. enteramos, por ejemplo, que en Inter Miami, Telasco Segovia se bajó el sueldo, porque si no, no había plata para poner a Riquelme Felipe, ¿no? Y así, bueno, la salida de jugador y lo que veníamos hablando acá. Hay jugadores que están lesionados y que están en la lista de lesionados. Hay equipos, Polanco, que tienen $5,500,000 en TAM o GAM para utilizar y no lo utilizan.
0: Sí, vi el caso de Red Bulls.
1: También Colombo tiene $5,000,000 para utilizar y no sí. le interesa utilizarlo. Entonces, después algunos se dicen, bueno, ¿cómo hace Miami? Que no sé qué, que esto, que lo otro. Y hay otros que dicen, no, me quedo con esto, sí. con lo que tengo y listo. ¿Para qué voy a competir en esa carrera?
0: A ver, lo que Diego dice sobre el patrocinador, NFL no tiene patrocinador, NBA no tiene patrocinador. No. Aquí la liga no lo tienen, los Estados Unidos. No, hay.
1: Por lo tanto,
0: buscan un patrocinador de 8 cifras, ¿ya? Como lo que agarraron con Apple, como lo que buscaron con Adidas. Eso es lo que buscan. Que obviamente Adidas tendrá que mejorar un poco la oferta para poder seguir, porque seguramente va a venir alguna otra oferta para tratar de competirle en ese sentido. Pero me parece que todo esto lleva a la liga a otro nivel, a otras exigencias, y al mismo tiempo, Diego, el tema del salary cap, que esto va a liberarse un poco más a como lo tenemos ahora. Por ejemplo, si hoy tenemos 10 millones o 15 millones, para no ser tan extremo, 15 millones, nos vamos a ir a 30. Va a ser el tope salarial. Entonces, los equipos van a tener un poco de más espacio para poder fichar figuras, para fichar un poco buen talento uh-huh. de los Estados Unidos con esa camada de jugadores que tenemos ahora y todo lo que está surgiendo. Entonces, me parece que se viene ganancia no solamente fuera de la cancha, sino también dentro de la misma, que a la larga es lo más importante, porque es el producto que vos vas a vender, el producto con el cual vas a intentar seducir a todos los patrocinadores y dueños que, por supuesto, intenten poner plata. Yo entiendo lo de Columbus que dice Diego, va un poco por la mecánica o la idea de algunos directivos, por ejemplo, de que este año, ¿sabes qué? No nos salen los números, lo tiramos a la basura, navegamos con lo que tenemos y luego colectas esa plata y eso lo tenés como colchón para el proyecto que armás en el off the season y luego armar un buen plantel. ¿Por qué? Porque vas a tener 2 torneos el año que viene. Tenés el MLS Sprint, que es el que se va a hacer de febrero a mayo, y posteriormente la temporada 27-28, que ya sabemos se va a jugar de una forma totalmente distinta. Entonces, entendería el por qué algunos equipos no están gastando plata. Y te digo lo de Columbus porque también el director deportivo habló un poco de eso, de la preparación que van a tener especial, dijo, para la temporada que se avecina.
1: Bueno, usted tiene el videito, ¿no? Todavía creo que está listo el videito que usted había pedido de lo que pasó con Messi y Garver.
0: Pero me parece que no lo podemos colocar, parece. Pero bueno, no hay ningún problema.
1: No lo pongamos. Bueno, así que se viene la MLS 3.0 con todos esos cambios. Interesante. Yo creo que, a ver. No sé, pues si lo decimos nosotros como que suena mal muchas veces, pero digo,
0: a ver,
1: con los cambios que se avecinan, depende, con el dinero que va a entrar y si se liberan los sueldos, como usted dice, yo creo que estamos ante la situación de que la liga va a explotar, a irse mucho más arriba, a competir con las mejores ligas.
0: Sí, seguramente. Mire que ahora mismo, hoy precisamente, salió una nota en The Times en Inglaterra sobre los principales dueños de clubes en Europa, consorcios, ponerle, porque la mayoría son consorcios, hablando ya de un salary cap para el fútbol de Europa. Algo que por ahora es imposible, claro, porque tenés equipos estado, por ejemplo, que tienen la plata que vos querrás, ¿ya? Y entonces ahora ya no pueden competir equipos como PSV, Ajax, no pueden figurar porque no tienen el nivel económico para poder competir.
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3: Unánimo Deportes presenta. ¿Sabía usted que el lanzador más joven en ganar un Cy Young Award fue Dwayne Gooden, de los Mets de Nueva York en 1985? ¿Sabía usted que a lo largo de los mundiales de fútbol solo 8 países lo han ganado? Brasil 5 veces, Alemania e Italia 4, Argentina 3, Uruguay 2 e Inglaterra, Francia y España lo han ganado una sola vez. ¿Sabía usted que según se estima el boxeo tiene sus orígenes en Mesopotamia alrededor del año 5000 a.C.? Mesopotamia es la región donde hoy están Irak, Irán, Siria y Turquía. Para los egipcios también era una práctica popular. Los griegos también practicaron el boxeo, el cual iba fuertemente ligado a sus dioses. Tanto fue la importancia del boxeo para los griegos que en el año 688 a.C. lo incluyeron en sus primeros Juegos Olímpicos.
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1: En el derbi de la ciudad de Nueva York, que ganó el Red Bull 1-0 el viernes por la noche, cuando comenzaba la fecha, estuvieron todos. Estuvo Pep Guardiola, Pochettino, había un montón de figuras, estaban todos por ahí. Sí. Bueno, hablando de Pochettino, hablemos de la convocatoria que hizo. El otro día especulábamos un poco con algunos nombres y finalmente estuvieron, como el caso de Cavan Sullivan, que Polanco dice que lo tiene que poner derecho. Ahí tenemos la convocatoria, a ver si puedo poner full pantalla, señor director, por favor, señor Jonathan, para que... Ahí está. Mire, Chris Brady de Chicago, Matt Fritz de New York City, Diego Cochen, del Blackburn, Brian, ¿cómo sería? Polanco, Schweik, sí. De Nashville. Después está, en defensa, George Campbell, Serginho Díez, Alex Friedman, Peyton Miller, Neil Pierre, que es el jugador que hablábamos el otro día de Filadelfia, que tiene mucho futuro.
2: Correcto.
1: Chris Richards, Antoine Robinson, Miles Robinson, Aston Trusty y Frankie Westfield de Philadelphia United. En la mitad de la cancha, Tyler Adams, viejos conocidos, obviamente, Bell Harter también. Este chico del Crystal Palace, Gozo. Adri Metti, el chico que es muy bueno del Red Bulls. Bueno, Yunus Musa, Brooklyn Reigns, Gio Reyna, Cavan Sullivan, que hablábamos recién, Tillman del Bayer Leverkusen, adelante. Matías Albert del Borussia, Campbell. Justin Ellis, el jugador de Orlando que lo quería Uruguay, lo hablamos el otro día. Julian Hall,
2: correcto.
1: Otro de los buenos, otro de los chicos del Red Bull que juega muy bien. Y Ricardo Pepi, los convocados. Bueno, aquí no está Pulisic, no está
2: McKinney.
1: Balogun no está, de los importantes, ¿no?
2: Sí,
1: de
2: correcto.
1: Los importantes. Tim Ream, obviamente,
2: varios. Sí, me parece una convocatoria bastante joven. Hay 12 jugadores que son perfectos y que van a jugar seguramente el proceso de olímpico de los Estados Unidos. Es una selección de ¿cuántos? De 12 jugadores menores de 22 años. 12 menores de 22 años, lo cual te da un margen, un gap importante para de acá decir... Qué buen material tengo para pulir, trabajar, llevar y de esa manera tratar de ponerlos en el otro nivel. Obviamente, uh-huh. este dijo Pochettino que es un nuevo inicio. Es un nuevo inicio. Porque aquí claro. Pudiste llegar a la selección porque hiciste chorrocientos mil goles. Diste tantas asistencias. Fuiste MVP en no sé cuántos partidos. No, que quiero valer nada de eso. Aquí vamos a trabajar y a tratar de comenzar bajo una nueva idea, un nuevo proceso, y de esa manera con una nueva cultura como él la viene manejando desde que llegó a esta selección, y de esa manera poder manejar el grupo. Así que me parece que hace un giro importante, importantísimo diría, para lo que es el futuro del fútbol de los Estados Unidos, con chicos que de pronto en esa edad, Diego, algunos, la mayoría de ellos, es una moneda al aire, porque no sabes si se van a terminar consagrando o se van a quedar como eternas promesas. Porque cada uno tiene su entorno. Algunos lo cuidan, otros le dicen al oído, sos el próximo Messi, papá, dale, dale.
1: No,
2: entonces,
1: no empecé.
2: Tenemos todos los casos. Está bien, te lo pongo como eso, pero le dicen que es el mejor. Ya, entonces, a partir de acá, se crean diferentes perspectivas de la carrera futbolística de cada uno. Y Pochettino, en ese sentido, me parece que es drástico, pero me parece correcto, en el sentido de decir a todos, ¿saben qué? Aquí nadie, ni madres, aquí comenzamos de nuevo todos, y muy estrellas allá, pero aquí no. Aquí todos arrancamos de cero.
1: A ver, Polanco. Todos muy buenos. La verdad que son todos muy buenos. Los hemos visto todos son muy buenos. Pochettino tiene 16 victorias, un empate, 7 derrotas en 24 partidos. La selección del Mundial 2026, que comenzó el proceso en el 2022, Y sí, 2022 comenzó el proceso, ¿no? Se especulaba con que iba a ser la mejor selección en la historia de Estados Unidos, la que iba a tener la posibilidad de llegar más lejos, de alcanzar,
2: pero
1: de competirse.
2: Pero recuerda que era Berhalter el técnico,
1: Sí, claro, claro. Pochettino hablaba de semifinales en esta Copa del Mundo también, en la del 2026. Hablaba de semifinales. No, Berhalter fue anterior a Pochettino.
2: No, por eso, porque Pochettino llegó en el 2024, llegó sobre la marcha.
1: No, ya Pochettino, está bien,
2: No, eso que usted dijo no calza con Pochettino. Bueno, eso no calza con Pochettino.
1: Se hablaba en general de que esta selección iba a ser la mejor de la historia, que era la que iba a rendir. ¿Se hablaba o no se decía eso? Y finalmente no pasó eso. O sea, el Mundial fue bueno, no digo, no fue malo, pero no era la semifinal que se especulaba. A ese punto voy. Digo, ¿será esta camada la que logre elevar jugando de visitante aún más el nivel? Esperemos que sí, no sé. Esperemos que sí, digo. Todavía.
2: Yo leí.
1: Lo de Pochettino a mí me parece que fue bueno, pero ahí, digo, ¿no?
2: Sí, a ver, a mí me parece, Diego, que ponerse ese tipo de expectativas en un país en donde el fútbol tiene que remarla para poder tener los reflectores, el peso y el reconocimiento. Eso es distinto a lo que pasa en la evolución y crecimiento del fútbol, que es espectacular en este país. Eso es distinto. Y donde vienen muchos o casi todos los equipos del mundo a esta nación a nutrirse y a agarrar lo que pueden. ¿Por qué? Porque alcanza para todos. E incluso Estados Unidos no le da pelota a muchos de esos jugadores que después de eso terminan siendo figurones con sus respectivas selecciones que después los retoman. Pero me parece que ponerse ese tipo de metas, Diego, de que esta selección estará para campeona, que este equipo puede llegar acá. Hay ciertas realidades y hay una cultura que también vendió Pochettino que a la larga, pues la verdad que no deja de tener razón por la forma como el estadounidense mira un poco el fútbol y esa responsabilidad de que si vos perdiste, si vos no diste el estándar de calidad, no podés salir con una sonrisa en tu cara porque no va de la mano de acuerdo a el compromiso y el trabajo que vos venís haciendo. Entonces, hay ciertas cositas las cuales se encontró Pochettino que son chocantes dentro de lo que él conoce, cultura fútbol, a lo que hay aquí en los Estados Unidos. O, por ejemplo, los que se tomaban vacaciones, problema con Pulisic. Los que se tomaban vacaciones, no, ¿sabes qué? Estoy cansado, necesito unas dos semanas de vacaciones antes de comenzar la concentración de la selección. Joder, o sea, eso no. O sentís o tenés ganas de competir o no estás como para llegar al nivel que precisamente el técnico quiere. Y te digo algo, Pochettino no va a llegar al 2030.
1: ¿Por qué?
2: Los amistosos. Espera. Los amistosos que generalmente realiza Estados Unidos son un desastre, Diego. Es un desastre cómo los administra el técnico. Recuerdo un buen primer tiempo contra la selección de Bélgica, un amargo segundo tiempo de ese partido. Recuerdo con Portugal muchas deficiencias.
1: Con Alemania
2: especialmente.
1: Se vio el mejor equipo con Alemania.
2: Y bueno, no sé, pero a lo que voy, si bien son amistosos y a vos no te importan los resultados. Si bien vivís en una región o trabajás en una región en donde no es la mejor dotada del fútbol y vos no sos capaz de ganar la copa que se disputa en esta región, hermano, estamos jodidos. Porque México acá le tiene tomada la medida a Pochettino y a los Estados Unidos. Porque me parece que cuando van a Nations League, que es el torneo que viene hoy en septiembre y octubre, sí. También, Diego, me parece, para ellos es en marzo, para estas elecciones es en marzo, para las otras menores es en estos días.
1: No, ahora
2: me parece,
1: Diego, que va a ser un problema. Cuatro amistosos tiene ahora.
2: Exacto, son cuatro amistosos, pero me parece que ellos en noviembre sí tienen ya Nations League, me parece, o no sé si hasta ellos aparecen hasta la parte final. Lo cierto es que Nations League y Copa de Oro son mandatorios para el señor Pochettino. Si no gana nada de eso, Diego, olvídate. La gente va a tener mecha corta para juzgar el trabajo de él y por eso te digo que él no va a llegar al 2030. Con las palabras que dijo, que este contrato es más flexible y que incluso teniendo una oferta de un equipo de Europa podría irse, ya está, ya está, ya, ya nos lo dijo. Ya nos lo dijo, independientemente de que nos venda.
1: Lo agarra porque ahora no tiene nada, dice usted.
2: Y lo agarra porque hay muy buena plata de por medio, uno. Hay muy buena plata de por medio. Es más, ¿sabe qué? Vamos a hacer la pausa. Voy a mandar la pausa yo, señor Cora. Ya me calentó. Pero es cierto. Está bien, por eso mismo. Porque quería poner a Pochettino con todo lo que dice en relación a el país de las maravillas, gran generación de jugadores y todo lo demás, pero su mente anda en otro lado, señor Cora.
1: Sí, anda en otro lado, ¿usted cree? En Europa, buscando un club, buscando un club, que alguien que lo contrate y se va enseguida.
2: Mira, que Tottenham seguramente va a echar a De Zerbi, así que pilas con esa.
1: ¡Epa! Bueno, vamos a hacer la pausa y a la vuelta escuchamos a Pochettino que se nos quedó ahí en el tintero. Hagamos la pausa aquí en el Bar Deportivo.
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1: Unánimo Deportes presenta. ¿Sabía usted que el primer trofeo que tuvo la Copa del Mundo tenía como nombre Jules Rimet? La regla principal era que la selección que lograra ganarla tres veces tenía la oportunidad de llevársela a su país. Esto lo logró Brasil cuando ganó en México 1970. Pero en 1983 se robaron el trofeo y tal parece que lo fundieron porque nunca se encontró por más recompensas que se ofrecieron. ¿Sabía usted que al menos 600 boxeadores han fallecido a causa de golpes durante una pelea? Por eso el boxeo es considerado un deporte muy peligroso. Se dice que Mike Tyson peleó por primera vez luego de que un sujeto desconocido matara a su mascota. Así lo dijo el mismo Mike Tyson. El mexicano Pepino Cuevas es considerado el más joven de los campeones mundiales. Con solo 18 años se le consideró como la mejor izquierda del mundo, gracias a su fama de rompehuesos con su poderosa y potente izquierda. 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
1: Bueno, señor director, a ver, ¿qué dijo el señor Pochettino? Escuchemos a Pochettino.
2: Tema de los jóvenes, ahora le pregunto sobre el más joven de todos, sobre Cavan Sullivan, 16 años, debutando en Major League Soccer como 14. ¿Qué ha visto en él este año para llamarlo y cómo ve su futuro?
3: Bueno, está claro que es un jugador que tiene 16 años que está creciendo. Creo que en los últimos meses ha mostrado un nivel todavía mucho más adecuado para ser llamado a la selección absoluta. Bueno, tiene esa valentía, tiene esa frescura, tiene esa energía, ¿no? que lo hace ser un jugador atrevido. Lo importante ahora es seguir creciendo, mantener. Un jugador de 16 años todavía es un jugador que tiene que madurar en muchas de las fases, no solamente del juego, sino también en la parte humana, personal. Así que estaremos ahí apoyándolo para que siga creciendo en una buena línea, para que siga conquistando cosas y a través de su talento pueda disfrutar del fútbol y hacer disfrutar a toda la gente aquí en Estados Unidos.
2: 12 de los 28 tienen 21 años o menos. Esta noche veremos a dos acá, Julian Hall y Adri Mehmeti. ¿Qué ha visto en ellos para llamarlos?
3: Bueno, yo creo que tanto ellos como los demás chicos que van a ser llamados, que son jóvenes, entran perfectamente en el perfil que queremos. Jugadores con talento, jugadores que ya están jugando en un nivel bastante alto en la MLS. Y entonces yo creo que, bueno, merecen la oportunidad de seguir creciendo, de sacarlos de su zona de confort y de presentarles nuevos desafíos, ¿no? Así que creo que todos los que vienen tienen merecidamente su llamada y ahora es a través de conocernos y ir creciendo juntos.
2: Usted ha hablado siempre muy bien desde que llegó de MLS. ¿Qué tan importante ha sido Major League Soccer en la construcción de su selección?
3: Muy importante. Yo creo que tener una estructura como tiene MLS, una liga competitiva, una liga que provee de minutos a jugadores jóvenes, que tiene una estructura de base también con los jóvenes que son excelentes, porque como tú me decías antes, ¿no? Jugadores como Mehmeti o Julian Hall vienen de esos procesos. Yo creo que es algo que hay que darle mucho valor y que eso tiene que ser la fuente principal para el futuro de todo lo que busquemos y podamos lograr aquí en América.
1: Bueno, ahí estaba la palabra del técnico de la selección de Estados Unidos, el señor Mauricio Pochettino, que habla ahí de los jóvenes y muy bien.
4: ¿Le compramos?
1: Déjelo, dele tiempo, Polanco. Ya firmó, está todo bien, Polanco. No sé si ya firmó.
4: ¿Está todo bien según usted?
1: Sí, tranquilo, Polanco, tranquilo.
4: La fecha fila.
1: Hay algunos que
4: la fecha
1: que
4: FIFA va a ser importante.
1: No pasa nada. Esta fecha FIFA no pasa nada. Lo único importante de la fecha FIFA es que se retira Messi de la selección. Bueno, a ver, resultados de la jornada. Recién decíamos, ese partido se jugó el viernes, donde estuvo Joe Pochettino, estuvo Pep Guardiola también. Ganó 1-0 el Red Bull. Los partidos del sábado, Columbus le ganó 2-0 a Montreal. Les recomiendo que vean el gol de Méndez, el español de tiro libre. Sí. Charlotte 2-1 de visita al DC United. New England 4-2 a Orlando. Antoine Griezmann no jugó por estar lesionado en el partido de Open Cup con Columbus, se lesionó y no pudo viajar a New England para jugar. Lo ganaba 2-0 New England, se lo empató Orlando al 88, lo ganaba con gol de Gil y Miller. Al 88 lo empata Ojeda, al 93 hace el 3-2 Miller y al 96 Gil hace el 4-2. Partidazo, la verdad, partidazo. Esto lo estuvo viendo usted, Polanco, ¿no? San José, que lo perdía 2-0, lo terminó igualando 2-2, ¿no?
4: Al 98. Al 98. Lo igualó Roberts al 88, lo ganaba 2-0 Los Ángeles. Anota gol Heung-Min Son, tiro de media distancia. Es cierto, Diego. ¿Quién es el contención? ¿Dónde estaban la marca de los centrales? ¿Tiene el tamaño de la sala de su casa Heung-Min Son para patear, para conducir y a partir de aquí poder colocarla? Le puso un efecto a esa pelota que se metió en la esquina en el poste derecho de la portería de San José. Dos minutos después, un error defensivo de, Los Ángeles, Aaron Long termina como colgándose de la mano de uno de los jugadores de San José y resulta que el árbitro terminó dando penal. Terminó dando tarjeta roja para Long. Tarjeta roja para Long, lo cual obviamente generó un problema y se quedó con uno menos antes, como unos 10 minutos antes de que acabara el primer tiempo el equipo de Los Ángeles. En el segundo tiempo, una gran jugada de Heung-Min Son, agarrando espacio abierto. San José jugado, lo cerraron en la contra y asistió a Buanga para marcar el gol 79 con la camiseta de Los Ángeles FC para el jugador de Francia y Gabón. Y, por supuesto, una muy buena asistencia de parte del jugador coreano. Pero está bien, con uno menos y San José tocando de la puerta y San José haciendo figura al guardameta Hugo Lloris, que tuvo un par de tajadas geniales. Hay una, Diego, que va jugado al poste, caminando al poste de la izquierda y hace una reacción espectacular para volver al lado opuesto y saca una pelota con un toque de cabeza cambiado, la verdad, sensacional. Y después pudo,
1: al 70
4: cayó el 2-1. Al 70 cayó 2-1 y al 98 el 2-2, con el cual acabó el partido, que jugaron en el estadio, en el Levi Stadium. Jugaron en Santa Clara, no jugaron en el estadio de San José. Si bien no se llenó, pero seguramente la asistencia fue un poco más de lo que generalmente, tiene la gente de los Quakes cada vez que juega de local.
1: Bueno, en otro de los partidos, Houston le gana 2-1 a Cincinnati. Les recomiendo el 1-0 de Houston. El golazo de Guilherme de tiro libre, se lo recomiendo. Espectacular, golazo, golazo. Algunos partidos no terminaron cuando estamos grabando todavía.
4: Pero hay una noticia. Hay una noticia, Diego.
1: Yo sé,
4: lo ganaba 3-0 Kansas City. Lo ganaba 3-0 Kansas City a Filadelfia. Y resulta que en el segundo tiempo Filadelfia le dio vuelta al partido.
1: ¡Qué amargo! Digo, qué situación, digo. 4-3 lo está ganando Filadelfia. ¿Quién hizo un gol?
4: Kevin Sullivan.
1: Kevin Sullivan hizo un gol. Convocado a la selección de Estados Unidos, quien su servidor, servilleta, como usted quiera, dijo que iba a ser el mejor jugador en la historia de Estados Unidos, pero Polanco dice que todavía es muy apresurado. Esperemos.
4: No, todavía no. Y aparte de eso, ahí estoy con Pochettino. Y aparte de eso, Diego, este cuadro, desde que arrancó la Major League Soccer post-mundial, invicto, ¿eh? Invicto. Le faltan 2 minutos para que acabe el juego, pero va a sumar 9 victorias y 2 empates.
1: ¡Wow! Tremendo.
4: El otro día le hizo 5 a San Diego de visita, hoy le hace 4 de visita a Kansas City, que está bien, es uno de los peores equipos de la liga. ¡Ojo!
1: Bueno,
4: y el técnico.
1: También quedó sellado ya la clasificación de Nashville a playoff. Dígame, sí. ¿El técnico?
4: No, el técnico de Filadelfia es interino, Diego.
1: Sí, claro. Pero mire qué buen interino consiguieron.
4: Correcto, es un técnico interino el que tienen. Corrieron a Bradley Carnell y es un técnico interino el que tienen porque para el próximo año llega otro técnico.
1: Claro, está bien, sí. Bueno, Carnell no le fue muy bien. El año pasado había hecho una buena campaña, pero en los equipos que estuvo muy cuestionado y no le fue muy bien. Filadelfia siempre tiene grandes jóvenes, es una de las canteras más importantes de este país junto con la de Dallas, así que ha sacado. Bueno, señor Polanco, le pedimos a la gente que le dé like, que se suscriban al canal de Unánimo Sports, y así seguimos
4: creciendo.
1: Ya se acabó, nos vamos. ¿Le parece?
4: No, nos vamos.
1: El próximo programa no vengo, Polanco, así que no me espere, Hágalo usted solo.
4: Lo vamos a echar de menos, Dele, bye.
1: Saludos, nos vamos. Chao, gracias.
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0: 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Unánimo Deportes presenta. ¿Sabía usted que uno de los jugadores con más pelotazos recibidos en la década de los años 60 fue Ron Hunt, de los Mets de Nueva York? Fue golpeado 243 veces. ¿Sabía usted que Pelé, con solo 17 años, se convirtió en el jugador más joven en marcar un gol en un mundial? Fue en Suecia, 1958, en partido contra Gales. Mientras que el camerunés Roger Milla es el jugador más longevo, con 42 años, quien anotó un gol contra Rusia en el Mundial de Estados Unidos 1994. ¿Sabe usted qué es el chess boxing? Se trata de una disciplina que, tal como su nombre lo indica, combina boxeo y ajedrez. Así, ambos jugadores deben alternar ambas prácticas del siguiente modo. Durante los asaltos pares, se enfrentan a puños y durante los impares, lo hacen frente a un tablero de ajedrez. El chess boxing nació en el año 2005 y al día de hoy es considerado un deporte, aunque usted no lo crea. 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
7: ¿Qué tal, qué tal? Bienvenidos a los mero meros de la raza. El regreso más esperado de la radiocomunicación está aquí. Bueno, puede ser el segundo, porque el más esperado es el de Lalo Leal y está en Unánimo con nosotros. La cosa está que arde. La Campeones Cup se quedó en Miami, el Inter contra todos los pronósticos y contra un arbitraje bastante, bastante dirigido hacia la mano de Cruz Azul, terminó derrotando a la máquina cementera por 2-0 y hubo fiesta en el Freedom Park, en el nuevo estadio. Le vamos a contar todo sobre el debut del Kili González, el presente y el futuro de Messi y de por qué se le quejaba a Don Garber al final del partido. Oído la música, esta le va a gustar a Lalo. La selección mexicana tiene cuerpo técnico catalán. Sí, bueno, porque Guardado y Rafa, los demás son todos catalanes. Los nombres y los hombres del proceso de Rafa Márquez. ¿Es compatible la idiosincrasia mexicana a los métodos catalanes? O la Malinche nos está por alcanzar de nuevo. En la Liga MX se viene el Clásico Nacional, Chivas América, América Chivas, qué partidazo. Y en la Liga Española no deja demasiadas novedades. El susto del Real Madrid para ganar su partido y el trámite del Barcelona. Un día más en la oficina, 7 como le metieron a Osorio, le metieron al Racing de Santander. Y por el Atleti, ¿cómo andamos? Se viene el Derbi de Madrid y el equipo colchonero gana sin Julián. Bueno, pocas veces tenemos la profunda satisfacción de empezar por este tema. Porque como ustedes verán, en nuestro show, la MLS, el Inter Miami, generalmente ocupa segundo o tercer segmento, pero el primero es para el fútbol español. Anoche la mesa estaba puesta. Anoche llegábamos con mi queridísimo compañero, hermano y amigo Fernando Fiore, pionero del periodismo en español en los Estados Unidos, y veíamos otro ambiente. Había que realmente mirar alrededor para darse cuenta y observar bien si había más hinchas mexicanos o más hinchas del Inter Miami. Y hay que decir que la fanaticada de Cruz Azul cumplió un papel fundamental en el aliento a su equipo y en el comportamiento. Un gusto realmente, inclusive con algunos nos saludábamos a la pasada y hasta fotos nos sacamos con los hinchas de Cruz Azul. Claro, los del Inter es de todos los días y los conocemos mucho mejor. Pero desde lo futbolístico esperábamos el debut del Kili González. Nos habían contado los amigos que cubren, los compañeros que cubren el entrenamiento, que es a esta hora, por eso casi nunca vamos, que había trabajado mucho el Kili, que había estado metiéndole mano a la formación del equipo, que había trabajado en la táctica fija, que el entrenamiento había durado 2 horas y pico, al mejor estilo de Bielsa, pero este sí con conocimiento, y que de alguna u otra manera, por lo menos, le había pasado el plumerito y sacado el polvo a la táctica anterior. Yo llegaba con grandes dudas, principalmente cuando me arriman la alineación y veo que Caicedo, el ecuatoriano, vuelve a ser lateral izquierdo. Vendieron a Noah Allen y nunca sabremos por qué. Cuando veo a Berterame nuevamente en el equipo titular, por más que se esfuerce y por más que sea jugador franquicia, es un fracaso totote, como le gustaba decir a la Torre de Jalisco, como le gusta decir. Pero siempre dejo una carta escondida en el mazo, porque como le digo a mis compañeros y le digo a nuestra audiencia, el partido no es parejo. Cruz Azul tiene un tremendo plantel, tiene una banca tremenda, va con todos sus titulares y nosotros con lo último que nos queda. Pero, siempre termino así, cuando está Messi, siempre cualquier cosa positiva puede pasar. Y una vez más pasó. De tres amigos, Messi, Suárez y De Paul se juntaban por la derecha, Mura se sumaba a todo esto, participa en una jugada preciosa, después que Cruz Azul había tenido tres claras de gol, una de ellas la había salvado Sinclair, las otras se habían ido al tiro de esquina, un centro medido de Suárez a la cabeza de Messi que entra por el segundo palo, Berterame que va por delante de él, Leo que entra por detrás y se levanta, parecía Hugo Sánchez, bajito, con un resorteo tremendo, llega donde no llega nadie y de cabeza marca la apertura. Segundo tiempo viene la corrección de la figura táctica del equipo por parte del Kili y ahí empecé a pensar, este sí que la sabe. Termina poniendo en el sector izquierdo, sacando a Caicedo, pero además termina ingresando otro central que es Micael para jugar con línea de tres. Micael va junto con Falcón como doble stopper y Casemiro de libero, que junto con Suárez y Messi fueron los tres mejores de la cancha, y el equipo empezó a funcionar nuevamente a las mil maravillas. Ya tras la lesión de Mura, entra Luján, que es como tener otro zaguero, y la cosa siguió bien. Vino ese tiro de esquina, pronosticábamos como siempre cuando leemos el gol, porque el gol se huele, créame, y llega Casemiro, cuarto gol en cuatro partidos, de cabeza, con el parietal derecho y partido liquidado. Estábamos incrédulos. Algunos decían que el partido no importaba, otros hablaban de que Cruz Azul iba a poner los suplentes, inclusive periodistas que tristemente cubren al Inter decían que era una práctica, pero después era una avalancha la conferencia de prensa, era una fiesta el estadio. Pero para seguir hablando de este tema y desmenuzar lo que se vio, y que si esto es un antes y un después en la temporada para el Inter con la llegada del Kili González, esta victoria frente a uno de los mejores equipos de la Liga MX, con nosotros Omar Orlando Salazar, Lalo Leal, por supuesto. Mi querido Omar, adelante. Lo que viste, lo que le falta a este equipo del Kili, las esperanzas y las dudas que te deja después de obtener otro campeonato el equipo del Inter. Bienvenido.
8: Poeta, ¿qué tal? Un saludo para usted, para Lalo, para todos los compañeros que están con nosotros y la gente que nos sigue. Mire, primero le voy a dar una apreciación muy particular. Ayer iba camino hacia el norte, hacia el condado de Broward, y de esas cosas que iba a tomar el tren, que está ubicado al lado del aeropuerto, y al lado del aeropuerto está el escenario ahora nuevo, donde juega el Inter. Este estadio que está maravilloso, espectacular. No he tenido todavía la chance de ingresar. Seguramente que estoy esperando la cortesía de algún compañero para poder hacer mi paso allí al equipo del Inter.
7: Lo que quiera. Mire, va el Chino Mayorga, sí. Un montón de gente. Usted también puede decir que Jorge Ramos estuvo anoche.
8: Ah, mire usted, André, bueno, está muy bien.
7: Lo acreditamos cuando quiera, lo acreditamos en serio.
8: Muchas gracias, poeta, muy amable. Y mire, la impresión que me deja, honestamente, antes de entrar en materia de lo que usted me está preguntando, es de la capacidad de atención que está generando el Inter. No se imagina la cantidad de gente que descendía de otro tren, desafiando incluso algunos, supongo yo, al famoso ICE, ¿sí? Porque seguramente varios de los mexicanos no están todavía con plena documentación. Y sin embargo, asistieron al estadio. Ellos, los mexicanos, los seguidores de Cruz Azul, identificados claramente por su playera, y lo del Inter Miami me dejó más aterrado todavía, porque en los sectores aledaños había mucha gente con su playera puesta del Inter, la camisa rosada, pero también mucha gente vendiendo artículos que identifican al equipo del Inter Miami. Y eso para mí ya marca una cosa muy importante. Definitivamente el Inter se metió en el corazón de la afición de los miamenses y de la gente de la Florida. Eso por un lado. Y la verdad, felicito a la gente del marketing y a todos los que han hecho lo del Inter, un equipo que ha ido avanzando dentro de la MLS. Dentro del partido, ya cuando llegué al sitio, obviamente, me puse a ver el compromiso y me queda primero la satisfacción de haber visto un equipo que comenzó con un nivel bajo, un ritmo bajo, porque lo estaba dominando el Cruz Azul. Cruz Azul en los primeros minutos hacía un buen partido y después el conjunto del Inter comenzó a mejorar de la mano de Lionel Messi, y después alcanza ese gol de cabeza que usted ya menciona, para el gol número 100, y después entonces incluso le anulan un gol, ¿sí? Hay una reacción del equipo de Cruz Azul que pudo haber llegado a un empate, hubo una pelota que pegó en el... Hubo un penal que no le cobraron, de acuerdo. Hubo también un pelotazo en el poste del equipo de la máquina cementera de Palavecino, creo que fue. Cuando estaban el 1-0, exacto. Y luego vino el empate, vino la satisfacción más grande porque el equipo dio tranquilidad ya sobre el cierre, casi sobre los 80 minutos a través de Casemiro. Debuta el Kile González, para ir por lo suyo, por lo que me está preguntando. El Kile González, ojo a este dato, iguala a Rafa Benítez en el Inter de Milán porque ganó en su debut una Copa de Campeones también en Europa. El Inter que venía de reemplazar...
7: ¿Cómo le fue a Rafa Benítez después?
8: Claro.

0: alimentar las ilusiones y las esperanzas para que el Inter consiga jugar todavía mucho mejor. ¿Qué hizo él? Hizo la más fácil, la más simple. Consolidó el sector defensivo, porque era donde más permeado estaba el equipo. Y yo creo que a partir de allí, como decían técnicos de la vieja gloria, me acuerdo mucho del doctor Gabriel Ochoa en Colombia, los equipos, mi hijo, se arman de atrás para adelante. Y yo creo que eso es lo que está haciendo el Kili González.
1: Perfecto. Excelente apreciación del partido. Ahora voy a ir para el lado de Cruz Azul también y voy a ir con Lalo. Me encantó el análisis y después lo vamos a escuchar de Joel Wiki de lo futbolístico. Sacó todos los pretextos que le quisieron poner en la mesa. Como siempre, arrancó con un equipo donde Eric Lira a mí me tiene impresionado. Es un jugador para jugar en Europa, para jugar, no digo Real Madrid o Barcelona, pero de ahí para abajo puede jugar en cualquier lado. Caudillo, organizador, pero creo que cometió un error. Se enganchó con Rodrigo De Paul, que lo mejor que viene haciendo últimamente es discutir y pelearse. Y lo terminó arrastrando y lo tuvo que sacar porque lo iban a terminar echando. De todas maneras, a mí me asombró, después de haber visto el primer tiempo frente al América, me recordó mucho más el equipo del final, en el clásico capitalino donde el América casi le arrebata el partido. Mi querido Eduardo Lalo Leal, ¿sirve para algo esta Copa? ¿Da para por lo menos sentirse orgulloso? Y no quiero entrar en la polémica de que si la MLS o la MX, para mí todavía, y lo digo, la Liga MX sigue siendo superior, no tanto como lo era antes. Bienvenido, mi Lalo, ¿cómo le va? Qué gusto verlo.
2: Mi Omar, ¿cómo estás? Mi Leo, ¿cómo están? Qué gusto saludarles, qué gusto estar aquí con ustedes. Ridículo de Cruz Azul, claro que vale y mucho esta copa. ¿A qué estrellas le estás ganando esta copa? ¿Cuándo se iba a imaginar Joel Wiki en su mente que iba a estar dirigiendo contra Lionel Messi? ¿Cuándo? Jamás, ni en sus sueños más raros vamos a ver eso. Tenías una gran oportunidad y te hiciste chiquito porque no fuiste una máquina, fuiste un trenecito que se descarriló. Un trenecito, el ridículo y a nivel internacional, porque ni siquiera peleaste cuatro tiros al marco, cuatro tiros nada más. Dejaste que te superaran en todos aspectos, en el aspecto deportivo, en el aspecto mental. Inter Miami, sin ser tan espectacular, te dominó, te sometió y controló el encuentro a su placer, ¿eh? A su placer. No necesitaba esforzarse mucho para el 2-0, ya con el 1-0 empezaron a negociar, bajaron los decibeles y no se vio una respuesta clara de Cruz Azul cuando tiene esa paradela para Vecino, el Toro, jugadores importantes en la Liga MX. Exacto, que en este torneo se hizo muy chiquito. ¿Te imaginas para Wiki un campeonato de esta altura? Un campeonato contra claro.
1: Porque además MLS. Salió campeón de la liga, después le ganó la super final a Toluca. Ganar esto era una triple corona en menos de 6 meses.
2: Imagínate, Leo, imagínate para él, para su currículum. 3 coronas, rapidito, rapidito. Ya posicionas nuevamente a Cruz Azul y le cambias el chip. Yo creí que ya le habían cambiado el chip a Cruz Azul, pero este tipo de partidos me decepcionan. Ahora, en el torneo Cruz Azul seguramente va a llegar muy, pero muy lejos. Pero la vida, por lo regular, te ofrece muy poquitas oportunidades, muy poquitas, y esta era una de ellas.
1: Sí, y es lo que decíamos, Lalo, era un partido lindo para jugarlo porque si usted gana una final frente a un equipo como el Inter Miami, que ha crecido muchísimo, pero que además tiene a Lionel Messi, a Suárez y a Casemiro, me pongo en el jugador y digo, qué lindo recuerdo. Bueno, a ver qué dice el Kili González y después le voy a explicar por qué el Kili entendió tan bien el equipo, porque con una sesión de 2 horas y media le dio para cambiarle bastante el rostro y él sabe que faltan cosas. Vamos con Cristian, el Kili González, campeón, 48 horas después de haber llegado a Miami.
3: Están contigo en el vestidor. ¿Cómo están?
4: Bueno, buenas noches para todos. La verdad que esto es, creo, es inédito, que ayer hemos hecho un trabajo intenso con los jugadores. Por eso agradezco a los jugadores que tuvieron esa grandeza de dejarme, entre comillas, trabajar más tiempo de lo normal, con las temperaturas y para intentar corregir cosas que uno venía viendo hace mucho tiempo. Y bueno, creo que hoy quedó demostrado, defensivamente estuvimos muy bien y no tengo palabras de lo que estoy sintiendo. Es alegría, felicidad, tantas emociones.

0: juntas. Bueno, Leo me dijo que me ibas a salir campeón, así que me lo cumplió. Y bueno, y de acá para adelante es un envión anímico terriblemente importante para nosotros y saber que se logró esto, pero hay que seguir más, porque en el fútbol es continuamente seguir creciendo como equipo, tenemos que mejorar muchas cosas, obvio también, y bueno, y ya tenemos en nada otro partido.
1: Gracias. Kili, acá, ¿cómo te va? Federico San Román. Al final del partido se te vio charlando un ratito con Messi, Suárez, Beckham. ¿Qué fueron las primeras charlas que tuviste con ellos?
2: Empezaron las sociales.
0: Primero mías, de decir gracias por la confianza, por más allá de que, obvio, tenía entendido que querían que venga mucho tiempo antes, pero bueno, ya no le correspondía ni al club ni a mí.
2: Ahí la palabra de Kili, porque lamentablemente aquí venía otra pregunta futbolística y entiendo a los colegas, le preguntan por lo social, porque da color lo de Beckham y porque da color la charla con Suárez. Pero lo que queríamos saber es por qué el equipo cambió. Y lo decía como en la cuarta pregunta, porque después venía otra pregunta. ¿Y qué dicen en Rosario de tu éxito? Muchacho, aprovechemos a preguntar, que son pocas las preguntas.
3: Pero claro, ¿eres soltero o casado?
2: No estoy criticando a los colegas, pero después, cuando nosotros tenemos que repetir una conferencia para darle a la gente, basada en ella, porque así trabajamos, una explicación de lo táctico, hay que esperar 40 minutos para que el tipo hable de táctica. Se la voy a contar yo porque yo estaba sentado ahí enfrente mirándolo a Kili y fue grato lo que le escuché. Primero que nada, la conclusión que saco, ¿por qué el Kili González entendió a la perfección los problemas defensivos? Como decía Omar, los termina de alguna manera arreglando porque hizo un equipo más compacto y conservador en el arranque. La gente pensaba que el Kili iba a venir a presionar. Empezó a presionar después del minuto 15 o 20 y volvía y retrocedía y se plantaba en su terreno. El tipo estuvo 4 partidos mirando de afuera porque no le salía el permiso de trabajo. Entonces analizó esos 4 partidos en vivo, más varios que estuvo revisando de los anteriores, de la racha negativa, no de la racha positiva. Tenía un panorama clarito de qué era lo que había que hacer. Imagínense cuando llega, tiene una práctica sola, lo tiró todo junto y se lo fue dando para que los jugadores lo absorbieran. Y lo absorbieron bien. Y creo que leyó muy bien los problemas del equipo y creo que además tiene razón, hay cosas para seguir mejorando. Por ejemplo, los juveniles es muy lindo que jueguen. Y hay varios como Plambe, como Pinter, como Delenoy, que juegan muy bien. Pero los juveniles crecen al influjo de que el equipo anda bien en manos de los mayores, no están para salvarlo. Entonces va a ser difícil utilizarlo en partidos muy cerrados. Sinceramente, para ustedes, ¿es bueno el cambio, el de Kili por Hoyos? ¿Va a dar sus frutos o es realmente el impulso anímico que da todo entrenador que lo primero que hace es cambiar el sentimiento de jugador?
3: Bueno, yo creo que ya siendo de esta manera como se ha presentado el cambio de técnico, porque lo de Hoyos tuvo un momento gris bastante, bastante difícil para él, con varias derrotas seguidas, que no conseguía que el equipo jugase bien, después la cantidad de goles que recibía, y entonces viene entonces esa reacción de la directiva del equipo del Inter, y lo mueven de cargo, porque no es que pierda la chamba, como dicen en México, sino que vuelve otra vez a ser como el gerente deportivo de la institución o el director deportivo. Pero el técnico, sí me parece que ya con lo que había pasado, entonces viene el Kili González. Uno esperaría que el Kili González, como técnico, también tuviera lo que hizo como jugador. ¿Cuál era la posición del Kili González? Atacante. Esa fue la posición con la que conocimos y que le narramos muchos partidos a Kili González, sobre todo cuando estuvo en el Valencia. Después entonces uno creería que él va a hacer esa manera de jugar propositiva, de ir a buscar el arco, desenfrenado, pero no. Yo creo que hizo una reflexión muy clara y usted lo acaba de decir. Estuvo viendo esos 4 partidos que le tocó ver por fuera y analizó que las fallas estaban más en sector defensivo. Ahora, vuelvo sobre lo que usted menciona. Yo creo que en un momento como este del equipo del Inter, donde además el técnico tiene la aspiración de que por ser nuevo y por todo lo que se quiera, se quiere sacar adelante un título más, ya tiene uno, lo consiguió anoche, pero seguramente que querrá también el título de la MLS. Entonces, me imagino que él va a tener que poner los mejores jugadores y no a probar ni a experimentar con jugadores que apenas están saliendo de las fuerzas básicas o la cantera del Inter. Entonces, Seguramente que esa palomita, ese apoyo para los jugadores juveniles vendrá de a poquito, pero por ahora es consolidar el equipo con lo mejor que tenga en materia de jugadores.
2: ¿Es tan fácil dirigir un equipo de la MLS y andar bien, Lalo? Por ejemplo, cuando vino Mascherano había sido un desastre con la selección juvenil argentina. El Kili, en el último pasaje por Platense, fue de terror, 14% de los puntos. ¿Por qué llegan y realmente la vida les cambia y empiezan a hacer, como decimos nosotros, campaña recién en este equipo?
4: Teniendo ese jugador, Leo, si usted, Don Omar o yo me pongo en ese banquillo, saldría campeón de todo, y llegaría a la Copa Libertadores y ganaría la Copa Libertadores también, teniendo a ese jugador y a esos jugadores con esa
2: me plantilla. Me saltó el culé.
4: lo catalán, pero es el técnico ideal para el Inter Miami. El romance sucedió de inmediato, De inmediato el romance, esa sonrisita de enamorado. ¿Cómo no va a estar enamorado teniendo un entorno tan bonito? El festejo, el trofeo, Messi, un Cruz Azul borrado prácticamente de la cancha. Y qué lástima que para este Cruz Azul, pues el Inter Miami sea su padre, Es su padre.
2: Sí.
4: Todos los torneos. Todos, Leo, el primer torneo que ganó el Inter Miami, ¿a quién creen que se lo ganó? Al Cruz Azul.
3: Lo tiene de hijo, entonces.
4: De hijo, Mar. El primer gol de Messi.
2: El primero y el número 100 de Messi, los dos a Cruz Azul. Sí.
4: Imagínate.
2: Bueno, déjeme escuchar un minuto a Joel Wiki. Quiero hacer honor a Wiki porque tuvo tremenda de aquí de análisis táctico. Dos minutitos de Wiki, ingeniero, por favor.
5: ¿O qué pasó con su equipo esta noche?
6: ¿Qué tal, Alex? Buenas noches. Muchas gracias por tu pregunta y por
2: acompañarnos. Fenómeno de persona y de entrenador.
6: Obviamente el partido estuvo complejo, ¿no? Bien sabíamos nosotros que enfrentar a un rival importante implicaba, ¿no?, tener mucha más atención, mucha más idea, sobre todo en el tema de las transiciones y demás. Yo creo que nos hacemos responsables de lo que nos corresponde a nosotros mismos. Me parece a mí que hoy no fuimos el equipo, ¿no?, que habíamos venido siendo en los últimos tres partidos. Es un golpe duro para nosotros, para el equipo. Pero sigo confiando que tengo un gran plantel, ¿no? Es un equipo que ha trabajado muchísimo, un equipo que ha sabido llevar las derrotas por buen camino y no va a ser la excepción, ¿no? Hoy es una derrota muy dura para nosotros. Entiendo también que es una derrota muy dura para la Nación Azul, para Cruz Azul. Pero estamos seguros que saldremos de esto muy rápido, ¿no? Tenemos un partido importante el próximo sábado y hay que preparar lo que viene y, bueno, enfocarnos en la siguiente compromiso, ¿no?
2: Bien, hasta ahí la palabra de Joel Wiki y del guía. Reconocimiento, una victoria dura. La gente está tocada, pero también vamos a arrancar ahora nuevamente en la reconstrucción. Lalo, estamos ante la presencia de un buen técnico presente para México, de un técnico de futuro dentro del fútbol mexicano, tal vez algún día con proyección de equipo más grande o selección.
4: El técnico mexicano más laureado de los últimos tiempos, más exitoso, y yo creo que el mejor técnico mexicano de la actualidad, aunque nos llegan noticias del país ibérico. Javier Aguirre a un pasito del Valencia, a un pasito del Valencia. ¿Sí? Si se concreta, pues ya no sería Joel Wiki el mejor mexicano, ¿verdad? Sería Javier Aguirre. Pero el futuro está en Joel Wiki. Y también para tantos y tantos entrenadores mexicanos que quieren una oportunidad, a Wiki se la dieron, siempre lo vieron abajo del hombro y mira hasta dónde ha llegado.
2: Mi querido Omar, ¿es el técnico del futuro en México, Joel?
3: Sin lugar a dudas, yo creo que lo poco que ha mostrado por ahora en su recorrido como técnico.
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12: Y lo que dijo Gaby Mileto, el técnico de las Chivas. Adelante.
13: Ah, el partido, primer tiempo, fue muy, muy bueno. Muy, muy bueno. El segundo tiempo... En el aspecto de control, hasta su primer gol, que es un gol que lo mete en partido y fue realmente un gol espectacular de Borja. Eso le dio, por supuesto, ánimo. Y bueno, y no pudimos tener ese control que sí tuvimos en la primera parte. La idea, por supuesto, que era lo mismo, pero el rival juega. El rival arriesgó por la necesidad y... Y nosotros también no pudimos sostener nuestros dos carrileros y tuvimos que, de esa forma, mover a Piojo de la posición inicial. Bueno, y tuvimos que hacer los recambios, ¿no? El tema, sobre todo, de Cotorro fue un cambio que se sintió, que lo notamos.
14: Aquí al frente con Omar.
15: ¿Qué tal, profesor? Buenas noches. Omar Pérez Campos para Juego Limpio. Oiga, profesor, usted obviamente hoy deja ir puntos, pero en el balance es uno de los pocos técnicos de los últimos tiempos que ya lleva tres encuentros.
13: Yo no dejé ir puntos.
15: Bueno.
13: El juego, porque si no, vamos a preguntar, con criterio. Yo no dejo perder, yo quería los tres puntos, no dejé escapar nada.
15: Nos
13: escaparon tres puntos porque hay un rival que juega y que en el segundo tiempo, a partir de ese golazo, se metieron en partido y nosotros no jugamos al nivel del primer tiempo, debido a los cambios que tuvimos que hacer de manera obligada. Ese es mi punto de vista, pero escapar, nadie deja escapar nada. Hay un rival que también tiene su mérito. ¿Está bien esa aclaración?
15: Sí.
13: ¿Compartes esa aclaración?
15: Absolutamente.
13: Ok.
15: Lo que le quiero preguntar, como quiera que sea, es un partido que...
13: No, como quiera que sea, no.
15: Bueno.
13: ¿Cómo fue?
15: Como fue.
13: ¿Por qué te lo digo? Porque siempre tenés ese tinte en las preguntas vos. Ya nos conocemos hace bastante.
5: Cuando quiera lo podemos
13: explicar, profe. No, yo lo hablo acá, no lo hablo de manera personal.
5: Sí, yo también lo puedo hablar con usted, no quiero quitarle tiempo a
13: los pero puedo quedarme dos horas.
5: No soy el más positivo, sino que yo siempre he hablado bien de usted de eso. Lo que le quiero
13: pero todas tus preguntas.
12: Hasta ahí las palabras de Gaby Milito, porque era lo que queríamos escuchar. Yo hacía tiempo que no veía a Gaby Milito. No es respetuoso, porque es muy educado, tiene humildad, pero le dolió. Porque lo acusan de lo mismo que decía Lalo, y yo no me bajo del caballo. Él tomó precauciones. Hubo cambios como el de Luisito Pérez por Ledesma, el que hizo sacando a Santi Sandoval, que la venía rompiendo, faltando 20 minutos para terminar el partido. No daba para ponerse a ese nivel. Yo creo que él pudo haber seguido ofendiendo. De todas maneras, pienso que el América tiene, y esto por lo que decían alguna vez David Faitelson y algunos se enojaba, Chivas tiene que elegir nada más que en el mercado local. El América puede elegir en todos lados. En Chivas no hay un Brian Rodríguez, un Rayito Rodríguez. A lo mejor puede haber un Alejandro Sendejas, pero que lo puede ser en este caso Alvarado. Pero tiene jugadores que marcan la diferencia. Ni que hablar esta llegada de Borja. ¿Se desinflan las Chivas aquí, mi querido Omar, mi querido Lalo, después de que realmente le igualaran cuando pensaba que goleaba?
16: No, las Chivas no se van a desinflar por eso. Yo estoy de acuerdo con Milito. Me parece que el planteamiento, el interrogante, llevaba cierta jiribilla, como dicen en México.
12: Tiene razón, él está de acuerdo con Milito.
16: No, porque llevaba la pregunta, ojo, la pregunta del periodista llevaba cierta jiribilla. Y por eso lo intuyó muy bien Gabriel Milito
12: pero
16: y salió
12: Omar,
16: al corte.
12: Si pregunta más venenosa que la suya en conferencia de prensa, no escuché nunca.
16: Yo estoy de acuerdo con que se tenga que preguntar directo, sin adornos y sin flores, sin nada de eso. Pero respetuoso. Sí, tampoco ser venenoso. Me parece que eso sí está claro para dentro de lo que puede ser uno como periodista. A lo mejor también yo me habré equivocado en alguna interrogante. Vaya usted a saberlo. Lo cierto de todo esto es que Chivas por este resultado no va a parar su buena etapa que está viviendo con Gabriel Milito. Me parece que el equipo va para sostener este ritmo, tiene con qué sostenerlo, tiene una buena nómina. Lo ha aprovechado muy bien Gabriel Milito, sobre todo sabiendo, dándole oportunidad a lo que tiene la fuerza básica, así ha amalgamado una muy buena combinación de jugadores. Ahora, lo del América tiene también su mérito. Yo estoy de acuerdo con Milito, claro, porque el técnico reacciona y sabe que hay que poner, que hay que cambiar. Entonces, ¿qué cambia América? América cambia para mejorar y para buscar cómo empatar. ¿Y qué cambia Chivas? No lo hace para perder, no lo hace para ceder puntos, lo hace únicamente para cuidar un resultado que a pocos minutos todavía lo estaba consiguiendo. Entonces, yo sí creo que allí hay una intuición también de Almada para poder igualar el resultado en lo que fue el Clásico Nacional.
12: ¿Se desinfla la América y se agrandan las Chivas, Lalo? ¿Se desinfla las Chivas y se agranda la América, perdón?
17: Se desinflan, Leo. Se desinflan. Vienes de una victoria contra Universidad.
12: Me parece que el golpe duro, ¿eh? El golpe duro.
17: Es un golpe letal. Y lo vemos en Milito. Comunicación no verbal. La mano cerca de la cabeza. La última vez que vi esa imagen era de mi papá porque no entendía matemáticas y se ponía la mano aquí, niño menso, no te entra la letra, no te entra el número, y se ponía la mano aquí y así estaba Milito. No vio quién se la hizo, sino quién se la pague, y se fue contra el primer reportero, contra el primero que se le cruzó. El reportero hizo sus preguntas y yo nunca vi al reportero enfrentarlo o encararlo. Yo sí me hubiera calentado, sí le hubiera dicho, pues, ¿de a cómo nos va? Pero nunca vi al reportero enojarse. El reportero, lo hablamos después. No, ahorita. Bueno, déjame preguntar porque mis amigos, no, si quieren nos quedamos 2 horas a charlar aquí. Siempre la defensiva, siempre la defensiva, Milito. Y vemos la frustración.
16: Pero Lalo, no olvidemos... Después de Almeida, yo creo que lo de Milito ha sido bueno en la Chivas Rayadas de Guadalajara, que no fue campeón la temporada anterior porque le sacaron varios hombres. Pero no ha sido malo para las Chivas.
12: A ver qué dice a todo esto mi queridísimo amigo Guillermo Almada, que no estaba contento, estaba conforme cuando lo llamé después del partido. Adelante.
18: Estamos cometiendo algunas distracciones en defensa, que lo hemos hablado en partidos anteriores, lo hemos analizado con los jugadores. Porque tenemos distintas intensidades en un tiempo y otro. Hoy nos hicieron goles con cosas que, que lo habíamos trabajado y analizado que Chivas la hacía. Tira muchas pelotas para dentro del área permanentemente, pone mucha gente. Y bueno, lamentablemente cometimos alguna distracción. Vuelvo a insistir, me gustó mucho más el segundo tiempo que el primero. Buscamos permanentemente, no tuvimos la fortuna o la puntería para liquidar el partido después del 2-2 porque tuvimos varias situaciones. Y bueno, la conclusión que en definitiva saco es que no, mejor que nos pase ahora y no en liguilla, porque ahí puede ser determinante para cualquier partido. Pero es una situación que la hemos hablado, la hemos analizado y la hemos trabajado. Y,
12: bien,
18: bueno,
12: hasta ahí las palabras de Almada, ¿no? Podría, como le digo, sentirse eufórico después de haber nivelado este partido, y conversé un poco con él el día después del partido. Y me hablaba algo de lo mismo, de los errores defensivos, pero que se quedaba conforme con lo que había visto de la respuesta en ataque. ¿Le falta todavía a este América? Antes de cerrar este tema, les pregunto a los dos rapidito, ¿le falta para alcanzar el América que pretenda el título?
16: Lo está diciendo el mismo técnico. Le falta mayor concentración, le falta aplicarse defensivamente, porque lo charlan, hablan sobre los errores que se cometen y siguen presentándose esos errores. Y él lo dice bien, menos mal que nos ocurre todavía en este tiempo, porque en la liguilla esto es imperdonable. Creo que en eso tiene razón. Entonces, siendo así, América todavía dista del momento exacto, puntual, para que sea brillante. Por ahora América aguanta y estuvo en los dos o tres primeras fechas bien. Pero después el equipo comenzó a bajar un poco en eso que se llama concentración.
12: Lalito.
17: Ahora, Leo, Omar, este América de Memo Almada demostró que puede ir contracorriente. Demostró que el ADN sigue impecable. Que este América es combativo. Con Cruz Azul nunca se rindieron. Con Chivas jamás se rindieron. Chivas tenía sometido al América y nunca, nunca se rindieron. Ese espíritu de lucha que el americanismo habla tanto, lo vimos en la cancha. Lo vimos con Borja. No le falta nada. Enfrentó a un equipo trabajado, no de ahora, ni de 3 meses, ni de 6. Ya ha trabajado en años. Por Milito,
12: claro.
17: Enfrentó a un Cruz Azul también ya trabajado y campeón en una final. A esta América no le falta nada de ADN ni de emociones. Quizás un poquito más de trabajo, y Almada nos lo va a entregar, yo creo que muy afinado para la liguilla.
12: Sí, de acuerdo. Le falta trabajo, pero Almada tiene la capacidad. Y Omar, rapidito, Borja tiene 20 años recién, ¿no?
16: No, ya es un veterano de mil batallas, con una muy buena cantidad de goles.
12: Tiene 20 años.
16: Es que tiene dos Borjas. Usted tiene razón, tiene dos Borjas.
12: Ah, ok.
16: Sí.
12: Ok.
16: Pero el Borja, que seguramente que usted será. El Borja goleador, se ha paseado por distintas ligas. Estuvo en River, estuvo también en territorio.
12: Este fue el que no anduvo en River.
16: Anduvo una parte, pero después no anduvo.
12: Claro. Sí, lo entiendo. A mí sí. Me pasa a veces, ando una parte y la otra no. Bueno,
16: usted a veces funciona y a veces no funciona. No sé si hablando, pero.
12: Es mala que no. Que no, ¿para qué vamos a mentir? Pero bueno, cerramos este tema, pero le decimos, para seguir prendido a todo esto, no se vaya de las plataformas de nuestro Unánimo Deportes.
19: 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Unánimo Deportes presenta. ¿Sabía usted que el puertorriqueño Wilfredo Gómez es el púgil con la raya de nocauts más larga de un campeón mundial? Después de empatar su primera pelea, Wilfredo Gómez noqueó a los siguientes 32 rivales a los que enfrentó. Entre ellos conquistó el título de peso supergallo y noqueó a 13 púgiles en su reinado que duró 4 años. El jugador con más edad en participar en grandes ligas fue Leroy Page, cuando tenía 59 años de edad. Jugó para los Indios de Cleveland. Archie Moore, boxeador estadounidense, no solo fue fue el rey de los knockouts. Fue el campeón mundial de peso semicompleto reinante con más años en todos los tiempos. Hizo 219 peleas, ganando 186. Archie Moore entrenó, entre otros, a Muhammad Ali y George Foreman. Y Leonard Warwick fue el boxeador británico que registró la mayor cantidad de victorias en el peso ligero. Hizo 470 peleas y ganó 340 por knockouts. También tiene la mayor cantidad de derrotas, 127. 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

0: Bueno, nos metemos ahora en el otro tema, en lo que fue euforia, en la mitad de semana en la victoria con Cruz Azul en el Inter Miami. Todo el mundo contento, el técnico daba conferencia de prensa después de obtener la Campeones Cup, eufórico, con una sonrisa de oreja a oreja. Todo era felicitación, todos eran aciertos, porque es verdad, cuando iba ganando 1-0, mete el segundo y ahí pasa a línea de tres y sostiene un resultado. Pero la historia es como la moneda, tiene dos caras y se tuvo que enfrentar a un San Diego que venía de perder 5 partidos consecutivos, hay que decirlo, 2 de ellos por goleada. Arrancó ganando sorpresivamente el equipo de San Diego con un gol de Dreyer, se durmieron en defensa, se la jugaron a la espalda y terminó convirtiendo. Después Messi en un tiro libre rarísimo, porque pensábamos que le había metido la cabeza a alguien y no fue así. La pelota pica y se le va al arquero y era el 1-1. Y ya en el segundo tiempo parecía que todo volvía a la alegría. En una gran jugada, una pelota que pelea Berterame hasta el cansancio, que le pegan, que se para, que la devuelve, que se la termina entregando a De Paul y Rodrigo, un pase con un golpe de billar para dejarlo a Suárez por la derecha en diagonal con el arco, con poco ángulo el pistolero. Cerró un ojo, apuntó, le arrancó el palo derecho al arquero, ponía el 2-1. Y comentábamos con Fernando Fiore en la gloriosa cabina 302 del nuevo estadio, es hora de poner otra vez un tercer central. No lo hace el técnico, se queda con el cambio, sigue jugando con línea de cuatro y en el minuto 82, en otra jugada donde la defensa realmente se queda paralizada, Dreyer pone el 2-2, se la termina picando por encima al arquero de Miami y convierte un golazo. El Kili González era el mejor técnico del mundo y ahora volvemos a caer en un pozo nuevamente futbolístico frente a uno de los peores equipos de la liga. ¿Cuál es el Inter, mi querido Omar, mi querido Lalo? ¿El que le ganó a Cruz Azul jugando un gran partido futbolístico y táctico o ese que te acaba defeccionando y lo terminan salvando de la derrota los mismos de siempre, los delanteros que han llegado para quedarse? Los escucho.
1: Puede tener de pronto por ahí un elemento de salvación lo del Kili González y el Inter, porque entre semana disputa ese partido contra Cruz Azul, que lo hace con toda intensidad, y tiene muy pegadito en materia de calendario este duelo contra San Diego, que si bien es cierto no era gran equipo, de todas maneras sí toma un poco diezmado físicamente al cuadro del Inter. Pero sigue el Inter, si uno mira este partido, teniendo los mismos problemas defensivos que venía teniendo con el anterior entrenador, con Hoyos. ¿Por qué? El sector defensivo todavía dando ventajas. Si usted apunta que hay que colocar mejor un tercer central, los centrales siguen dando de qué hablar. Y en el medio campo no se aprieta, porque le pasa casi lo mismo que al Real Madrid. Tiene volantes de sí, de mucho peso, de mucha jerarquía, pero son lentos y al momento de la lentitud, el equipo rápido, al contrario, entonces le hace daño. Entonces me parece que sigue siendo para corregir el sector defensivo. Y aparte de ello, hay que decirlo, sigue siendo Messi dependiente. Si no aparece Messi, el equipo vive momentos de oscuridad. Entonces, cuando encuentra a Messi y encuentra esa fórmula con Suárez, el equipo tiene otra tónica. Pero cuando no tiene a Messi, me parece que el equipo pierde totalmente el horizonte. Amén de lo que está ocurriendo en el sector defensivo.
0: ¿Va a mejorar a este equipo el Kili González como pasó con algunos entrenadores anteriores o van a morir abrazados en el fracaso el técnico y la institución al final de temporada, mi querido Lalo?
2: Mi Leo, tremenda, tremenda pregunta. Es que no es un empate aislado. El Inter Miami ya lleva 4 igualadas consecutivas en la MLS y es el tercer
0: Correcto.
2: partido como local que entra en ventaja los últimos 10 minutos, pero no puede ganar los encuentros. Ya es preocupante. Creíamos que íbamos a contar otra historia. Todo, bien lo dices, todo era felicidad, alegría, trofeo, beso y beso, foto y foto, Antonella y Antonella. Todo era alegría, pero ya de repente
0: Pero, ¿qué
2: llegas a
0: tiene que
2: tu...
0: ver Antonella con esto? No entiendo, no, ¿dónde entró Antonella? Después del beso usted siguió avanzando y llegó Antonella, pero ¿qué tiene que ver con el fútbol?
2: Se me cruzó una Antonella en la cabeza, mi Leo. Es difícil que no se me cruce. Pero
0: Bueno.
2: no me termina por convencer, Leo. No sé si haya sido el técnico ideal para el Inter Miami. No lo sé. Apenas es su segundo encuentro. falta mucha campaña, pero el equipo sigue teniendo los mismos problemas.
0: Lo vamos a escuchar y yo le voy a decir qué va a pasar con este técnico, cómo lo veo y qué espero de él. Adelante con la palabra de Kili González, querido ingeniero Johnny Morel.
3: Fue un partidazo. La pregunta es, ¿te vi con David Beckham? ¿Te
0: vi ¡el Pastor Milei!
3: Los dueños del club, los más. ¿Podés decirnos qué te dijeron de haber ganado el campeonato?
4: Y que estaban muy contentos. Cuando uno gana, alegría. Y esto no me quita la alegría que tengo. Yo insisto, el gran desafío mío de ver al Inter como lo veía es defender mucho mejor. Nosotros no podemos defender y que recibamos goles tan fácil. Me da mucha rabia eso, me enferma. Voy a hacer mucho hincapié en esto, porque yo me puedo agarrar y al jugador no le voy a caer nunca, al contrario. Alguna vez uno estuvo del otro lado, pero le tengo que dar herramientas de situaciones de juego, de una situación que pasó el primer gol y el segundo gol. Son sólidos, no lo podemos permitir. No lo podemos permitir, porque es un equipo que genera. Hoy, si no hubiese sido por el arquero, hacemos 4 o 5 goles, pero no lo hicimos. Entonces, insisto, tenemos que hacernos cargo, y me hago cargo el primero, que tengo que mejorar la parte defensiva, ver al vestuario cómo está, cómo es, como que si hubiésemos perdido. También me gusta que sientan como que perdimos acá en casa, porque de las cosas negativas o de situaciones de partido se aprende, y está en mí poder revertir eso y defender como defendimos el otro día. A lo mejor en un bloque profundo, sí, debido al desgaste que habían hecho los chicos, pero defendimos bien. Bastante bien, con errores también.
5: Han vivido casi lo mismo, hasta más ahí social.
0: La porque ahora entramos en el chichoneo, la alegría de dirigir a Messi, de ser rosarino, de la novela de las 8 y yo estoy para el fútbol. Sinceramente, reconoce los errores. Creo intuir después de esto que va a jugar con línea de 3, porque lo que decía Omar es verdad, Casemiro la está rompiendo, Falcón está jugando muy bien. Pero lamentablemente cuando tienen que ir al espacio mano a mano con un delantero, les termina pasando cara a factura a la lentitud. Yo vería a Casemiro de libero con Falcón y Mikael, me parece que es por ahí. Y el problema, el otro es el chico Caicedo, que es muy joven, que no es lateral izquierdo, que realmente hay que darle oportunidades jugando en su posición cuando le toque de central, pero ahí va a tener que jugar Reguilón tras la partida de Noah Allen. Le voy a decir lo que para mí va a pasar. Lo que pasó con todos los entrenadores del Inter después de que llegó Messi, que llegó Suárez, en su momento Busquets y Jordi. Venían con su currículum bastante, bastante desgastado. Inclusive el caso del Tata Martino, que termina llevándose la Super Shields. Ni que hablar Mascherano, que llegó después de fracasar hasta el cansancio con las selecciones juveniles argentinas. Termina saliendo campeón de la MLS. El caso del mismo Hoyos, que no tenía un gran currículum como entrenador, pero tuvo en 11 partidos como 8 victorias. ¿Sabe por dónde pasa todo esto? Lo digo siempre. El técnico tiene que corregir y dar herramientas, como dijo el Kili, y ojalá lo haga. Pero esto depende de cómo esté Messi, y de cómo esté Messi y Suárez, porque Messi necesita a Suárez. Y Suárez muchas veces, sin Messi, ha tratado y ha conseguido inclusive ponerse el equipo al hombro. No cabe duda que el más importante es Lionel. Si Messi está bien, como decía Riquelme, si Riquelme está feliz, Boca está feliz. Bueno, si Messi está feliz, el equipo está feliz. Pero hay que agregarle esa estructura. Si no vas a jugar con una línea de 3, va a haber que contratar muy bien para el año que viene. Pero le digo que si no consigue meterse hasta el final de la MLS, este fue un pasaje muy, pero muy fulgurante, muy rápido por el equipo de Kili. Tiene que meterse hasta el final de la liga. ¿Ustedes creen que si no llega a meterse entre los últimos 4, hay Kili en la temporada que viene? Los escucho.
1: A mí me hace recordar lo que cuando llegó Mascherano y tampoco encontraba la fórmula y venía con ese precedente de que no había tenido una buena dirección en las selecciones juveniles de Argentina. Y uno de...

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1: 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Tuvo 25 peleas por el título en las que defendió su cinturón contra 21 peleadores diferentes. Reinó la división de pesos pesados durante 11 años. ¿Sabía usted que las Chivas Rayadas de Guadalajara deben su nombre a un periodista llamado Reinaldo Marín del Campo, conocido como El Anotador, quien no ocultaba su amor por el Atlas y para burlarse, en un partido el 30 de septiembre de 1948, los llamó Chivas Locas porque se movían sin parar por todo el campo? Y en el titular de un periódico en Guadalajara al día siguiente escribió: jugaron a las carreras y ganaron nuestras Chivas Rayadas. 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

0: Este es Libre Directo, un podcast de Unánimo Deportes a través de la plataforma de YouTube y de algunas otras plataformas, al que les rogamos, les imploramos que ustedes se suscriban, que toquen la campanita, que levanten el dedo, que compartan con todos, que nos hagan crecer y que sigamos aquí dentro de esta comunidad futbolístico-periodístico. Hoy hemos elegido, como siempre, los temas que más calientes se ponen en el mercado del fútbol y en el mercado periodístico deportivo. No podemos eludir el derbi de Madrid y todo lo que trajo y lo que va a seguir trayendo, porque no creo que sea un tema que muera o expire en las próximas 48 a 72 horas. Esto va a traer mucha cola por las dos razones que vamos a analizar con Elisa de Patiño. La una, la futbolística; la otra, la arbitral, que pareciera que no tienen nada que ver, pero que al final se juntan, sin que termine por excusar el rendimiento del Madrid con el arbitraje que se vio. Nada que ver, pero sí merecen análisis desde los dos perfiles y desde los dos ángulos. Otro tema importantísimo y muy en boca de todos: el clásico mexicano. Un clásico que dejó también comentarios sobre el final y una pregunta obligada, que creo que incomodó un poco a Milito. Una pregunta que todos nos hicimos: ¿dejó ir Chivas dos puntos? ¿Recuperó un punto el América? ¿Cuál es el perfil? Desde ahí arrancamos el análisis de lo que pueda ser ese segmento. Y vamos a terminar hablando de la selección mexicana, porque se viene fecha FIFA. Vienen cuatro partidos interesantes, una convocatoria de Rafa Márquez, ya se cayó uno, se cayó Alan Cervantes, ya fue reemplazado, que Violante se anticipa su viaje, iba a ir en el segundo paquete, ahora va en el primer paquete de convocados. Esos son temas más noticia, pero vamos a analizarlo con base en eso y con base en lo que deja la primera deserción del cuerpo técnico de Rafa Márquez. Creo que era, como diría, parafraseando a García Márquez, crónica de una muerte anunciada, crónica de una huida anunciada, porque eso trae un efecto dominó que lo vamos a analizar con ustedes y que se llama Javier Aguirre. Con base en esto, doña Eli Patiño, le damos la bienvenida a su programa. Y aquí empezamos en este podcast a recorrer este camino que parece hoy con muchos abrojos. ¿Por dónde arrancamos lo del Madrid, que es el primer tema? Y lo del Atlético, porque es que pareciera que fuera un solo equipo, ¿no? Pero fueron dos equipos. Sí, lo que sucede es que el marcador fue... El marcador al final, Rúdiga, maquilló un poquito el desastre de lo futbolístico. Lo arrancamos por lo futbolístico y después nos metemos en lo arbitral. Creo que es lo justo, ¿no? Primero analizar el fútbol y después miramos, aunque la mayoría de la gente dice, Eli, no sé tú qué creas, que el resultado futbolístico pasa por las decisiones arbitrales. Yo en lo particular me resisto un poco a eso. Sé que sí hubo, a mi óptica, y por eso te lo consulto, decisiones arbitrales cuestionables, pero que ese sea el escudo para el fútbol, poco o nada de fútbol del Madrid. ¿Cómo estás, Eli, querida?
1: ¿Cómo está, Ricardo? Es que cuando estaban 11 contra 11, no había demasiada brillantez ni de un lado ni de otro, ¿no? Entonces, sí, al final, sí te termina inclinando la balanza el que te hayas quedado con un jugador menos. Y además, del otro lado, el mal arbitraje, ¿no? Que para mí tendría que haberse ido Lee, para mí.
0: No, tú sabes que yo no vi en vivo... A ver, repregunta y replanteo, perdóname que te haya interrumpido.
1: Sí, sí.
0: Pedimos que los jugadores no simulen, porque ha sido una pelea de todos. Valverde no simuló, Valverde ni siquiera. Porque yo olvidé, te confieso que al final con Ramos y Polanco y todo esto, ¿de qué jugada hablan de Cani Lee? No me acordaba. ¿Por qué? Porque no hubo reacción a la jugada. Porque Valverde siguió jugando, no protestó, se paró y se fue. Algo le dijo al árbitro y siguió. No simuló, cosa que aplaudo en Valverde.
1: Bueno, pero entonces, Ricardo, pero ahí no era simulación. Le pega. O sea, el contacto.
0: No, de acuerdo. Yo lo vi. Tuve que recurrir a la... Tuve que ver el video después para entender que pudo haber simulado y hubiera generado una reacción y una revisión y una expulsión. Pero como no simuló, entonces pasó de largo. La falta existió, sí, tuve que verla después. Yo ni me acordaba de la falta, te confieso.
1: No, y esa falta tendría que haber sido de roja. El arbitraje fue un desastre, era un árbitro muy joven, se equivocan desde la designación, además de los antecedentes, ¿no? Pero si tenemos que hablar de fútbol, Ricardo, los problemas de siempre. Era un partido donde poco había que esconder. A lo que voy es, sabemos lo que iba a hacer o lo que iba a intentar el Cholo Simeone, porque lo ha intentado así siempre, y así son sus equipos. O sea, no es de que un día vaya a salir y te vaya a sorprender. No, eso no va a pasar. Te puede sorprender tal vez un poco la postura. Es más, a qué altura para el equipo en la cancha. Pero la intención va a ser bastante similar siempre que veas un equipo de Simeone. Y el Madrid, lo mismo, ¿no? Los problemas de siempre. Los problemas de falta de generación de fútbol. Los problemas de un equipo que se parte. Los problemas de un equipo que trajiste laterales para tener profundidad y no anduvieron. Los problemas, el tema de Hause, ¿no? Te equivocas y matas a tu equipo porque es quedarse con un hombre menos en una pelota que ni tenía controlada Juliano. Y algo que yo al menos pensaba, dije, bueno, con Mourinho, todos conocemos las formas de Mourinho, no va a ser un equipo que tenga mucho la pelota, ni un equipo de, no va a ser el Barcelona, el Barça de hoy, ni ningún tipo de Barça, pero vas a ver un equipo con mucha personalidad. Y yo no te digo que vayan y finjan, pero yo vi a Jude Bellingham, que también se le fue un poco y se la pasó peleando y encarándose y mentando madres en inglés y en español, pero a Fede, te cometen una falta así, Ricardo. Cuando estás metido, estás caliente, estás enganchado, vas y lo reclamas. O sea, fue una falta. Yo he visto a Fede Valverde reclamar otras cosas menos fuertes que lo que no reclamó en el partido de ayer. O sea, lo que voy es que el mismo futbolista no estaba enganchado en ese momento emocional de es un derbi. Tenía muchísima intensidad el Atlético de Madrid y veías a un Real Madrid de pronto medio perdido, por momentos pasivo, algunos intentos aislados, pero no había un equipo. Cuando hablamos, ¿no? El Madrid hay partidos que no los juega bien, pero los gana. Ese Madrid ayer no salió en el Metropolitano. Entonces, tenemos que hablar de eso. Y después, Ricardo, de un fútbol colectivo que yo cada vez pienso que va a estar más lejos de aparecer en el Real Madrid. Que no lo veo. No ya. Veo ni siquiera que esté cerca, ¿no?
0: Sí. Coincido contigo en muchas cosas y yo era de los que todavía me quejaba de que había viudas de Kroos y viudas de Modric. Pero viendo el partido de ayer entendí la viudez de Kroos y la viudez de Modric. Porque sigue el Madrid sin generar. No tengo nada contra Valverde, no tengo nada contra Tchouaméni, porque para sus funciones son excelentes. Pero son jugadores fierros que se llaman, son de cemento. No son para generar fútbol. Y el Madrid necesita un mediocentro con fútbol. No sé si la posición de Bellingham sería unos 5 metros más atrás y que se convierte en eso. No lo veo con esas características. Él es mucho más de manejo, más de remate, más de último tercio de cancha, más de acompañar a los delanteros. Pero sí se le.
1: Ya lo han utilizado ahí y pierdes. El mismo parece que no se siente cómodo, ¿no? Tampoco tuvo buen partido.
0: Tampoco, es decir, ahí no se puede justificar el rendimiento de nadie. Lo de Vinicius, para mí, me han regañado más de una vez que yo estoy siendo exagerado con Vinicius, pero Vinicius sigue sin, es decir, Vinicius no regatea a mi tía paralítica. No, de verdad, es decir, ya Vinicius no gana un 1-1, no, para mí el tema de ese chico es un tema que pasa por la cabeza.
1: Totalmente mental. El tema de Vini, Ricardo, porque... Bueno, entiendo que tenía que ajustar, porque te quedas con un hombre menos, pero a mí Vinicius no me parecía que estaba haciendo un mal partido. Hizo un partido correcto, en que lo ves que perdía balones y retrocedía, iba, buscaba. O sea, el tipo trata de esforzarse para mejorar o para ayudar al colectivo. Pero ese no es el trabajo de a Vinicius no lo vamos a medir por cuántos metros recorrió hacia atrás para recuperar una pelota. A Vinicius lo vas a medir por cuántos duelos individuales gana arriba, por cuántos goles mete, por cuántos encare. O sea, ese es el Vinicius que hoy parece que no existe. Lo que dices me da un poco de risa, pero es verdad. Y ahora en el Atlético de Madrid, lo entiendo, o sea, es un equipo que tiene un nivel de jerarquía, es importante, tiene buenos futbolistas. pero no encaraste a nadie contra el Elche, ¿no? Y podemos ir varias jornadas atrás, y no, sí, no es por demeritar al rival, pero si enfrente tienes a un muy buen equipo, dices, ok, se entiende que no vas a ganar todos los duelos individuales, pero cuando tienes equipos inferiores y ni así Vinicius te está ganando y ese tipo de duelos, dices, ¿qué está pasando con el jugador? Y nos lo hemos preguntado en las últimas semanas, ¿hasta cuándo Mourinho va a querer recuperar al futbolista antes de ver en pro del equipo? Yo creo que este partido fue un mensaje claro, ¿no? Cada vez
0: ahora,
1: menos la paciencia tal vez hacia Vinicius y las cosas no salen.
0: No, lo que no sé es si a Mourinho le cayó bien la expulsión, comillas, porque fue lo que aprovechó para cambiarlo. No sé si sin la expulsión lo hubiera cambiado, aunque merecía ser cambiado. Es decir, para mí fue una reacción.

0: tratando de deshacerse. Mbappé perdió más balones de lo normal.
1: Sí. Mbappé ya... Clausen es el que se va. Que dijiste dos veces Valverde. Valverde es el que le pegan y no reclaman.
0: Ah, sí, Valverde, exacto, sí, tienes razón. Sí, la expulsión de Hausen es la que genera la salida de Vinicius. Sí.
1: Bueno, ayer Ricardo, y claro, o sea, lo debes de pensar, al futbolista lo miras de acuerdo a lo que le ves o a lo que le has visto, porque lo de Vini ya quedó, ya está quedando lejitos, ¿eh? Cada vez, ya no es de... Ya
0: yo,
1: no
0: es de... yo lo siento. Yo ya lo siento para el próximo partido. Si yo fuera el técnico, obviamente yo no soy el técnico, que más de uno que podrá tener mucho conocimiento, mira, de razón no eres el técnico. Y puede ser. Mi perfil y mi crítica es desde el ángulo del cronista. Y me puedo equivocar también, ¿no? Sí, pero yo no lo utilizo. Yo mandaría un ratito a Vinicius a que sienta, y sobre todo porque Dios mandé en el rato que entra, se le nota inmediatamente la reacción hacia adelante del equipo, sin que eso haya sido que es que el Madrid mejoró. Pero sí fue mejor. Es decir, en 10 minutos Dios mandé hizo lo que Vinicius no hizo en 55 minutos que estuvo en el campo.
1: ¿Y qué es el lugar donde se siente más cómodo? Y es el lugar donde lo vimos destacar con la selección. A ver, en el caso de Mbappé habitualmente, muchos dicen, es que no aparece en momentos importantes. Mbappé tiene goles en clásicos. Mbappé difícilmente le puede reclamar que, aunque él no te rinda, te marca, te pone una asistencia. Sí. O sea, el tipo en cuanto a números habitualmente te rinde así. Pero Ricardo, ayer sí... era el llanero solitario, ¿no? Y mira que lo hemos visto, que él solito se puede producir la jugada y hacer el gol. Pero ¿cuántas asistencias tuvo Mbappé? Y sí anduvo falloncito y falló algunos pases. O sea, es verdad, no fue un buen partido. Pero también tienes que ver cuántas posibilidades. ¿Por qué Rafinha? Y hay que compararlo inevitablemente. ¿Por qué Rafinha está haciendo un hat-trick? Porque le llegan 25,000 opciones para hacerlo. Bueno, tu grado de efectividad te llevará a marcar 1, 2, 3 goles. Ayer, ¿cuántas claras tuvo Mbappé que no metiera? No hubo. Hubo dos malditos.
0: Creo que Mbappé no pateó al arco en todo el partido. ¡Al arco!
1: Fue uno de Arda y el gol. ¿No hubo más?
0: Sí, Mbappé no pateó al arco.
1: Entonces, ¿qué quiere decir? Por muy malo que sea el partido, también deben de llegar los balones aquí al Mbappé. No se generó absolutamente nada. Y ahí... también debe ser responsabilidad del entrenador, ¿no? O sea, él es el que los ve, él es el que elige y es el que ayer puedes pensar, es que le falta tiempo, es que es un equipo en construcción. Ricardo, eran en la zona defensiva tal vez las modificaciones, pero este equipo de medio campo para adelante es el mismo de hace 2 años.
0: Sí, totalmente de acuerdo. Entonces, para ir cerrando la...
1: de trabajo, ni es que no se conozcan. Es un equipo que no está trabajando lo que necesita trabajar.
0: Lo mismo de la última temporada de Ancelotti, lo mismo que con Xavi Alonso, lo mismo que con Arbeloa, es lo mismo con Mourinho. El problema del Madrid es estructural. El problema de Madrid es totalmente estructural. Es decir, es un equipo que no ha seleccionado bien sus fichajes, no ha encontrado las fichas claves, y no tiene un entrenador, y me da pena porque le tengo cariño a Mourinho, un entrenador que lo haga jugar de una manera que la gente parece esperar a que sea diferente, entendiendo que en el Madrid la prioridad es el resultado, no tanto el fútbol como el resultado. Pero ni el resultado, ni el fútbol, ni la rebeldía, nada apareció. Eso desde lo futbolístico. Ahora, antes de entrar a analizar si hubo efecto arbitral, que puede haberlo habido, pero que no disculpa, ni excusa, ni enmascara, ni maquilla el pésimo rendimiento futbolístico, escuchemos a Mourinho, porque Mourinho salió a la conferencia de prensa con los taches por delante, llevando una hoja con dos fotografías de las dos faltas, que Beli me dice la de Canning Lee fue clamorosa, y la otra, ¿cuál fue? La otra que reclaman, la de quién.
1: El Cuti sobre...
0: la del Cuti Romero sobre el pisón sobre Bellingham. Uh-huh. Ok. ¿Qué dijo José Mourinho? A ver, ¿cómo vendió José al final del partido la derrota del Madrid?
2: Buenas tardes, Javier Herraez, en directo en Carrusel Deportivo de la cadena SER. Como solo es una pregunta, le preguntaría también por el juego, pero la primera pregunta es por el árbitro, por Ortiz Arias y la primera parte y esas dos entradas.

0: una Clara Abellingham de Cuti Romero y la segunda de Kangin Lee sobre Fede Valverde.
1: Sí. Podemos ahorrar la conferencia estampa porque la historia del partido está aquí. Son dos tarjetas rojas claras. Las dificultades que hemos tenido después, 11 contra 10, pues podemos imaginar lo que sería 50 minutos, 11 contra 9. Y por lo tanto me tengo que limitar a abrazar mis jugadores que han dado todo, que han hecho un primer tiempo de grande clase, de grande personalidad, y el partido ayer para así poder perfectamente ganar en segundo tiempo. Y después, ¿quién tiene que estar feliz? Obviamente, al de la gente del Atlético, porque llevan los puntos. Quien tiene que estar muy feliz es el comité que de designación arbitral, que ha sido todo muy extraño. La primera cosa es que una semana antes del partido ya se sabe quién es el árbitro, cuando, según me dicen, es 24 horas antes, una semana antes ya se sabía quién era el árbitro. Después se mete un árbitro que 41 años no tiene internacionalización, pues no será porque es un grande árbitro. Después el pobre ha venido aquí y no ha podido con la presión, que es una presión, aquí oigamos la presión de los años 80, que ya se ve muy poco en los días de hoy. Y después el señor Trujillo, que ha sido el VAR, que lo ha llamado a la primera roja y pienso que no le ha llamado a la segunda, que es todavía más grande que la primera. Este señor Trujillo tiene una historia muy completa como VAR en los partidos del Real Madrid, y sin ir más lejos, la temporada pasada, Real Sociedad en la Copa, Osasuna, Girona, es un VAR que tiene mucha historia, y si al pobre árbitro pues se puede decir sin experiencia, sin dimensión.
2: Bueno, creo que ya lloró lo que tenía que llorar, con o sin razón. No le voy a quitar la razón a las dos muy evidentes faltas que se vieron, pero Eli, más allá, el Madrid está siendo traicionado, el Madrid está siendo, ¿tú lo ves al Madrid perseguido? Es decir, yo estoy leyendo y viendo crónicas de toda la prensa de Madrid, por supuesto, la de Barcelona se está muerta de risa, pero la de Madrid, y todos dicen que hay una persecución contra el Madrid. Tomás Roncero gritaba anoche como trastornado que él se retiraba de la profesión porque esto era vergonzoso. Así amenazó con retirarse de la profesión. Es el subdirector del diario AS, que porque esto es corrupción. ¿A tal punto es el tema?
3: Es que, Ricardo, sí hay de dónde agarrarse para hablar de un terrible arbitraje. Y aquí tenemos también que entender, o sea, se tiene que marcar lo que se tiene que marcar. No es te llames Real Madrid y no, oh, pero igual al Madrid lo han ayudado. O sea, eso me parece un argumento bastante estúpido. O sea, porque crees que se han equivocado a tu favor, no te tienen que marcar lo que debe marcarse. O sea, lo de ayer era evidente. No es que ni siquiera en la repetición, o sea, ¿por qué vas y revisas uno y no revisas la otra? Y luego va y le saca la amarilla a Jude. O sea, hubo entradas fuertes en las que evidentemente se equivocó el arbitraje y ni siquiera el VAR tampoco ayuda. Ahí es, yo creo que el tema de la gravedad, yo no sé si hay una persecución contra el Real Madrid, pero lo de ayer fueron errores graves y errores que no somos futurólogos, no sabemos qué iba a pasar, si estaban 11 contra 11, eso no lo podemos saber. Igualmente a lo mejor ganaba el partido el Atlético de Madrid. Pero no fue justo y no fue correcto el cómo se calificó las faltas que se cometieron. Entonces, sí, tiene todo el derecho el Real Madrid de salir y quejarse. Ya después que eso sea tu único pretexto y no tengas otro argumento, porque además claro, es lo que le pregunta claro. el reportero, ¿no? Lo primero que te preguntas, aquí vengo y vengo con mis fotografías y lo muestro. Es una versión que todo mundo tal vez estaba esperando de Mourinho, ¿no? La polémica, lo incendiario, el salir claro. y hablar. Pero también a The Special One lo tenemos que calificar por el fútbol de sus jugadores, por lo que hace su equipo, por las reacciones que él toma, por las decisiones que toma desde el banco para cambiar algo que definitivamente no estaba funcionando. Entonces, no es solamente la culpa del arbitraje, pero Ricardo, se tiene que marcar lo que es. O sea, no es hacer un drama exagerado. No es porque al Madrid lo han favorecido. O sea, y por eso en un partido donde se merece ir alguien y lo tienen que expulsar, no lo van a hacer porque crees que lo han favorecido en otras ocasiones. O sea, está mal este discurso que ya de pronto algo que repites mucho se convierte en una verdad, ¿no? Entonces sí. Hoy es muy fácil decir, bueno, es que al Madrid lo ayudan y por una vez que se equivocan y lloran. Pues es que no se tienen que equivocar, ni para el Madrid, ni para el Atlético, ni para el Barça, ni para ningún equipo de la Liga.
2: Entonces, desde tu óptica, por lo que yo traduzco en medio, en tus entrelíneas, es que tú sí estás criticando a la Liga, que la Liga está haciendo mal y que la Liga, más allá de las cosas que han pasado, está manejando el tema arbitral mal. Yo estoy en algo contigo, en algo estoy contigo. Lo que estoy convencido ya a esta altura es que la Liga, o Tebas, como quieramos llamarlo, se sienten ya muy agobiados por esa narrativa repetitiva del Real Madrid Televisión y por la narrativa repetitiva del caso Negreira. Entonces, la pregunta que aflora es, ¿le están pasando factura al Madrid por el Madrid no quitar el dedo del renglón de esos dos temas? Sobre todo lo del caso Negreira. Es decir, duele tanto dentro de la Liga que se siga hablando de eso y que se empañe, según la Liga, la imagen del fútbol español, porque el Madrid se encarga de cada rato sacar el trapo sucio y exhibirlo. ¿Le pueden estar pasando factura? ¿Tú crees que hay una mano negra o que hay unas manos negras que están incidiendo? Porque Mourinho deja claro que él hace 8 días sabía quién iba a ser el árbitro. Eso no puede ser. ¿Cómo vas a ver eso? Es decir, si hay algo grave es eso. Es decir, ¿quién filtró eso?
3: A ver, Ricardo, en un partido, en un derbi, los conoces perfectamente a los equipos, sabes cómo son los equipos de Simeone, iba a ser un partido caliente. ¿No ameritaba tener a un árbitro con mayor experiencia?
2: Un árbitro con gafete internacional, un árbitro que no es internacional, sí. No, es verdad, es verdad.
3: O sea, eso es como... no hagas cosas buenas que parezcan malas, ¿no? No, de pronto dices, bueno, los tienen hartos que vienen y te sacan lo del tema Negreira y tal, tal, tal, y es que nos quitan credibilidad. Bueno, entonces elige mejor a tus colegiados, elige bien a los que van a poner, es ahí el problema. Entonces tienen todo el derecho para quejarse. ¿No es justificación? No. ¿El Madrid está jugando a basura? Sí. Pero ayer lo perjudica el arbitraje. Punto.
2: Bueno, sí, son 3 puntos. No te voy a decir nada más porque hiciste una perfecta conclusión en 3 frases. Mal arbitraje, mal juega el Madrid, malas decisiones de la Liga. No justifica el resultado ni el fútbol del Madrid. Énfasis en eso. El Madrid juega horrible. Y sobre todo se está notando más con que la vereda del frente, su tradicional enemigo, está jugando.
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0: Tema 2, un poco menos caliente, con arbitraje no tan comprometido dentro de la cancha. Qué curioso, el arbitraje del clásico mexicano no terminó lastrado. En este momento no me acuerdo quién fue el árbitro. Eso es bueno. Eso es bueno.
1: Ibas en un clásico, ¿no?
0: Y en un clásico.
1: Que no hubo penal para el América, es bueno. Sí.
0: El tema arbitral del clásico fue desde los medios de comunicación, que no nos incumbe, pero que no deja de ser muy atractivo por lo que ha generado Fernando Guerrero desde el micrófono de la cadena o del megáfono más importante que tiene México, no solo en el fútbol, en todo, que es Televisa, o TUDN, o como quiera llamarse desde lo deportivo. Por las cosas que dijo, que aquí ni siquiera nos enteramos porque estamos... Yo estoy en Estados Unidos y no sé lo que dice Guerrero.
1: Te iba a preguntar, ¿qué dijo el cantante?
0: Que era penalti para el América la jugada que fue afuera del área. Y se paró en la cabeza, se paró en las pestañas, hizo todo lo que pudo. Que era penalti, que era penalti, que era penalti.
1: ¿En serio? Yo, ¿pero no vio que fue afuera?
0: Ah, pues yo digo lo mismo, yo aprendí a ver, Dios, este es un chiste.
1: Clarísimo el contacto de rayito, pero es claro, ¿eh? O sea, ni siquiera de especialista de arbitraje. Es claro que la falta es afuera del área.
0: Es afuera, sí, sí. Pero bueno, de acuerdo. Por eso le digo, se jugó más en el micrófono que en la cancha esa parte. La cancha. A ver, porque tuvo, para mí, Elis, corrígeme, dos tiempos. Uno para Chivas y uno para América. Chivas aprovechó muy bien su tiempo y América aprovechó muy bien el suyo. ¿Quién se desconcertó? O sea, termina lastrado el que se desconcierta último, que fue Chivas, porque vino la remontada del América. Remontada, ¿no? Porque no hubo cambio de resultado, terminó en empate, pero vino la reacción del América.
1: Sí.
0: ¿Borja mete al América en el partido?
1: Y con un golazo.
0: A ver, esa es la primera pregunta. ¿Borja mete al América en el partido?
1: Y los cambios, a ver, Almada hace un experimento raro, porque ves que cuando va a iniciar el partido, pues te ponen los dibujitos, ¿no? Bueno, cómo va a salir el equipo. Y yo cuando lo vi dije, ahora sí que, ¿y estos güeyes cómo ponen así la alineación, no? Eso no es lo que seguramente pidió Almada. Y cuando veo al partido, dije, ah, no, sí, sí fue lo que pidió Almada. Y ya después... experimento o no, tener un poquito tal vez más de músculo en media cancha, podría ser que Reyes trabajara como un libero, podías intentar algunas cosas que no le funcionaron. América dio un muy mal primer tiempo y Chivas un muy buen primer tiempo, ¿no? Muy bien el Piojo Alvarado, muy bien, pues todo mundo, y Guadalajara era una maquinita en el primer tiempo, ves los goles y yo dije, bueno, igual y esto hasta puede ser peor, ¿no? Ves dos, igual y hasta acá en tres, porque no veías que América pudiera tener alguna reacción. Ya después Guillermo Almada ajusta. ¿Y qué es esto, Ricardo? Mira, yo soy fan y yo soy pro Guillermo Almada. Pero también cuando vemos un clásico, y lo hemos visto y es históricamente con el América puede estar en la lona y se levanta. Tienen la personalidad, saben que en ese tipo de partidos no te puedes dar por muerto, más que Almada hace los ajustes y le termina sí, saliendo bien. Borja ha caído de maravilla en el América, o sea, no completa ni siquiera 45 minutos y lleva 3 goles, o sea, ha caído de manera perfecta. Qué bueno que llegó porque América lo necesitaba. Y Chivas, que esto le cuesta, Ricardo, si Guadalajara no aprende a manejar los tiempos de los partidos y sobre todo los segundos tiempos, porque ya cuando no pasa solamente en un partido y se vuelve una constante, quiere decir que es un problema de Chivas. No va a ser campeón del fútbol mexicano. O sea, o aprendes a manejar mejor los tiempos de los partidos desde Milito en los cambios y desde los jugadores en la cancha, o no vas a trascender y no vas a ser campeón del fútbol mexicano, porque de nada te sirve que juegues muy lindo, que vayas ganando 2-0, que vayas ganando 3-0, y después dar un segundo tiempo donde no brillas igual. Yo sé, ya no andaba al 100% el Cotorro González, lo mismo con Richie Ledesma, o sea, tuvo que hacer modificaciones también por tema lesión que te cambia lo que estabas haciendo en el partido. Pero ya en este torneo le pasó a Chivas con Pumas, le pasó a Chivas con Pachuca. No porque Pumas te haya alcanzado en el resultado, sino porque das un muy, muy, muy buen primer tiempo y te caes. Un muy buen primer tiempo y te caes. Y obviamente con rivales que tengan calidad, te van a terminar sacando los partidos. Entonces, eso lo tiene que mejorar Guadalajara. Fue un muy lindo clásico, ¿eh? Tuvo todo. Golazo, emoción, bien, muy bien jugado por Chivas, muy buena reacción del América en el segundo tiempo. La afición, se veía que había un gran ambiente en el estadio. O sea, tuvo todos los ingredientes de un clásico. Pero te das cuenta que el equipo para mí, que el que mejor juega, es, o los que mejor juegan son Toluca y Chivas, ¿cómo te das cuenta que el América te puede emparejar con esa capacidad de reacción, ¿no? Y lo hizo con Cruz Azul, con algunos accidentes también de Cruz Azul cruzazoneándola, y ahora lo hace con Chivas. Y América, que sí es un equipo en construcción, ¿no?
0: Sí. A ver, todo lo que ha dicho Eli, lo coincido, pero quiero escuchar porque quiero escuchar a Milito. Porque Milito por primera vez lo veo enganchado porque se sintió mal con la pregunta que yo planteaba en el comienzo del podcast. ¿Quién? ¿Chivas perdió 2 puntos o América recuperó 1? Que era la forma como o fue la forma como yo lo percibí en el momento en que viene la reacción de la América. Pero un periodista le preguntó eso justamente a Milito y esto pasó en la conferencia de prensa.
2: Para Juego Limpio. Oiga, profesor, usted obviamente hoy deja ir puntos, pero en el balance es uno de los pocos técnicos de los últimos tiempos que ya lleva 3 encuentros.
3: Yo no dejé ir puntos. El juego, sí, vamos a preguntar, con criterio. Yo no dejo perder, yo quería los 3 puntos, no dejé escapar nada. Nos escaparon 3 puntos porque hay un rival que juega y que en el segundo tiempo, a partir de ese golazo, se metieron en partido y nosotros no jugamos al nivel del primer tiempo, debido a los cambios que tuvimos que hacer de manera obligada. Ese es mi punto de vista, pero escapar, nadie deja escapar nada. Hay un rival que también tiene su mérito. ¿Está bien esa aclaración?
2: Sí.
3: ¿Compartes
2: sí.
3: esa aclaración?
2: Absolutamente.
3: Okay.
2: Lo que le quiero preguntar, como quiera que sea, es un partido que...
3: No, como quiera que sea, no.
2: Bueno.
3: ¿Cómo fue?
2: ¿Cómo fue?
3: ¿Por qué te lo digo? Porque siempre tenés ese tinte en las preguntas vos. Ya nos conocemos hace bastante.
2: Cuando quiera lo podemos explicar,
3: profe. Yo lo hablo acá, no lo hablo de manera personal.
2: Sí, yo también lo puedo hablar con usted, no quiero quitarle tiempo a los
3: pero puedo quedarme dos horas.
2: No soy el más positivo, sino que yo siempre he hablado bien de usted de eso. Lo que le quiero
3: pero todas tus preguntas tienen un tinto. Nadie deja escapar nada. Se escapan las cosas porque hay un rival, porque es un juego y profesor, puede suceder.
2: Si me permite hacerle la pregunta para no robarle tiempo.
3: Pero me quedo 2 horas si quieres. Si quieres, estamos media hora discutiendo y debatiendo sobre este tema.
0: Bueno, es decir, ¿qué enganchón se pegó? Y era un tema, a ver, yo insisto en ese término que lo uso siempre. Milito tenía un problema semántico con el periodista. El chico está muy, muy tranquilo, le digo, sí, de pronto yo no expliqué bien. Yo lo que le, es más, le hice una aclaración que le sobró. Yo siempre hablo bien de usted. Esa parte no había necesidad de decir.
1: Yo le aplaudo todo lo que hace.
0: Yo le aplaudo todo, no. Pero, a ver, ahora te hago la pregunta a ti. ¿Chivas perdió 2 puntos o América ganó 1? Tú no me puedes contestar como Milit.
1: América ganó 1, creo. Es que tiene razón Milito. Es importante la narrativa de cómo vendes la información, ¿no? Eso es completamente real. Porque decir, dejaste ir. O sea, es como si te hubieras resignado, te hubieras cruzado de brazos y dijeras, no, pues me da más o menos igual que nos empatan el partido. Entiendo la reacción de Milito, porque si tú traduces lo que le dice el reportero, lo que le pregunta el reportero, pues parece eso, ¿no? Cuando dije, dejaste ir. O sea, qué tonto.
0: Pero no es un lenguaje del fútbol válido. Digo yo sí, entiendo, lo semántico sí, pero es parte del lenguaje del fútbol, profe, dejó ir 2 puntos. No es que usted para propósito los haya dejado ir, pero digo, ¿estamos cayendo en esto? Que el lenguaje del fútbol ahora también hay que tomarlo con pinzas para no molestar ni herir susceptibilidades.
1: Es que también no vas a dar, no tienes por qué darle clases al reportero de cómo plantearte la
0: De acuerdo, preguntas. De acuerdo, ¿no? Totalmente, o sea, de acuerdo.
1: Y simplemente Milito pudo haberle dicho, mira, no estoy de acuerdo con que digas que se escaparon puntos. No decirle, oye, pero porque es que ya veo tus malas, o sea, como que además ya lo trae, ¿no?
0: Caliente, Milito.
1: Sí. Y dice, tú siempre haces ese tipo de preguntas, o sea, parece que a Milito no le gusta la forma en cómo redacta las o cómo hace las preguntas este reportero. Pues se engancha además, se engancha. Ahora, tiene que entender que es muy bonito que siempre vayas al frente, que siempre busques, que te guste esa intención, que seas dinámico, pero inclusive Milito es un gran entrenador, pero ha habido muy buenos entrenadores. Bueno, hoy tenía enfrente a uno, que es Guillermo Almada, que cuando fue campeón tuvo que manejar mejor los momentos de los partidos y tal vez, no te digo que sea ratonero, pero volverte un poquito conservador de vamos a tener la pelota, vamos a tener un poquito más de oficio, vamos a manejar el tiempo del partido. Y si haces eso, seguramente te quedas con el resultado. Porque, Ricardo, si caes en el escenario de mata-mata, es muy arriesgado.
0: Pero el clásico fue lindo por eso, porque eran dos técnicos sin freno.
1: Pero tenías dos goles a favor y te empataron, ¿no?
0: Sí, claro. Por eso digo, el último que sintió el golpe es el que sale lastrado y el que sale más cuestionado. Pero, a ver, el momento del América, América fue el ratito. Fueron tres minutos de América. Fue un vendaval. El centro de Rayito era malo. El centro de Rayito no era bueno. Lo hizo bueno la pirueta loca de Borja.

0: 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Unánimo Deportes presenta. ¿Sabía usted que en septiembre de 1947 Sugar Ray Robinson se retiró por primera vez del boxeo citando que soñaba matar a sus oponentes y pidió ayuda a un ministro de una iglesia? El ministro le aseguró que era solo un mal sueño y lo convenció de regresar al boxeo. Lamentablemente, en la siguiente pelea, Sugar Ray Robinson aplastó a Jimmy Doyle en el octavo asalto con un brutal gancho de izquierda que envió a Doyle al mundo de la inconsciencia. Doyle nunca se recuperó y desgraciadamente murió. Tenía solo 22 añitos de edad. Sugar Ray Robinson le dio todas las ganancias de las siguientes cuatro peleas a la madre de Jimmy Doyle. El equipo con más goles marcado en un mundial es Brasil con 237. En segundo lugar se encuentran Alemania con 232 y Argentina con 152. El jugador con más partidos disputados en un mundial es el argentino Lionel Messi con 26. En segundo lugar se encuentran el alemán Lothar Matthäus con 25, seguido por otro alemán, Marislav Klose, con 24 partidos. 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

0: tiempo vuela, ¿no? Cuando los temas dan mucho de qué hablar, cuando nos iban diciendo el tiempo y a qué horas. Pero bueno, último tema. Vienen partidos de la selección mexicana, el 26 contra Colombia, luego viene el partido en New Jersey. El segundo es contra quién, contra Perú o contra Chile, contra Perú, ¿no? El tercero contra Estados Unidos en Glendale y luego se cierra contra Chile. En los primeros cuatro partidos que ponen en postura y en escena la selección mexicana que ahora la dirige Rafa Márquez. Todo muy bien. Se cayó un jugador. Se cayó Alan Cervantes.
1: Sí.
0: Ya hoy hubo comunicado de la federación que lo reemplaza con Isaías Violante, que estaba dentro de la lista de 30.
1: Está en la lista,
0: pero iba a llegar
1: en el segundo grupo.
0: En el segundo grupo, era los que iban a llegar con Chivas. Ahora los de Chivas llegan solos, porque no va a haber compañero de América en esa cuando lleguen a New Jersey en el segundo colectivo cortito de la selección para completar la convocatoria. En algo que tengo que aplaudir, es inteligente. No lastró a Chivas ahora por la cantidad de peticiones, aguantó un poquito, lo lleva al siguiente partido, bien, y tampoco lastró la América, lo lleva en el siguiente partido, pero Isaías Violante sí se va a juntar ahora, pero ya jugó América su partido, en el que, entre otras cosas, Isaías Violante no apareció como protagonista. Está bien. Eli, renuncia Paul Llorente a la selección mexicana. ¿Quién es Paul Llorente? Me va a decir más de uno. Que tiene toda la razón. No es esos nombres que tenemos todo el tiempo a flor de labio. Ni lo estamos hablando. Era un integrante del cuerpo técnico de la selección mexicana que venía inclusive con Javier Aguirre. ¿Tú te acuerdas? No sé si tenemos la foto de Paul Llorente. Creo que sí la tenemos por ahí con la producción. A ver, ¿te acuerdas durante el Mundial, en los últimos días del Mundial, que alguien soltó un infundio que no le pusimos mucha bola, que estaba molesto Vasco con Rafa porque como sabía que iba a seguir y él le había dicho que no le tocaran los integrantes de su cuerpo técnico? Yo me acuerdo de ese detalle. Yo sí me acuerdo de que hubo, fue un día que se habló de ese tema. Ahí está, el de lente. Ah, pues sí, el de lente, el otro es Rafa, sí, tiene razón. El de lentes es Paul Llorente. Este chico fue presentado con bombo y platillo el día que presentaron, el día que habló más de la cuenta a Mikel. Fue presentado dentro del cuerpo técnico de la selección. El viernes dijo que siempre no. Y el viernes ya sabía Javier Aguirre que le iban a dar el Valencia. Y allá hoy es Voz Populi que va para el cuerpo técnico del Valencia. ¿Qué te dice todo esto?
1: Me dice que necesitan un preparador físico, es súper importante.
0: Muy, muy profundo.
1: Es súper importante el trabajo del preparador físico. Me dice que Paul Llorente prefiere su país, prefiere estar con Javier Aguirre. Aunque creo que, bueno, estar en una selección debería estar por encima de un club, ¿no? Creo, o sea, me parece.
0: Y con todo respeto del Valencia en este momento, sí, yo también.
1: Sí. En el papel y en el contrato, pues es un proyecto de aquí a la Copa del Mundo, que igual suena interesante. Pero, a ver, ni creo que haya traición de Javier Aguirre, o sea, al final Paul Llorente es un adulto, él elige en dónde quiere estar, y este rumor que salió desde el pasado viernes, yo lo leí con Medrano, si mi memoria no me falla, y con David Faitelson también, estaban con esta información, y te habla, Ricardo, de simplemente un tipo que tomó una decisión, pero que sí me parece raro. A ver, si tú ya estás comprometido en un proyecto, ya comenzaste, estás al cuarto para la hora porque comienzan los partidos amistosos el fin de semana, sí, y que de pronto digo, ya me voy, ¿no? Y sí me parece poco profesional de Llorente. O sea, tú ya tienes un proyecto, ya estás comprometido, ya te presentaron, ya vas a comenzar tu trabajo y te vas porque te gustó más la otra oferta. Bueno, para mí no me parece profesional, pero igual entiendo sus razones, ¿no? Hasta personales.
0: No, prefiero, yo las entiendo.
1: En Valencia, con Javier Aguirre ya lo conoces, seguramente estará cerca de su familia.
0: Ahí es donde yo entro y tercio. ¿Lo llamó Javier?
1: Pues sí, ¿no? Seguro.
0: Ahí vuelvo y ato el cabo con lo que se filtró, que en ese momento me sonó a que yo dije, ¿quién? Yo en esa época pensé que era amor, al que le había, que la pelea había sido por amor. No, pero no, entiéndame que amor es el apellido, el amor es el apellido de Antonio, el primer asistente como del integrante del cuerpo técnico del Vasco Aguirre. Ahora entendí que la bronca, si la hubo, o lo que se filtró, fue por Lorente. Pero lo que yo digo, el Vasco también, ojo, si sabe que va a tener un cuerpo técnico, está bien, avísele dígale, no se comprometa.
1: Claro.
0: No se comprometa, ahora, porque yo voy a tener proyectos.
1: Seguramente Ricardo no sabía o no lo tenía muy claro, o fue también el momento del Valencia, ¿no? Ya sabes que, oye, ven.
0: No, de acuerdo, pero ya.
1: Sale
0: ya,
1: un poco ya, inmediato.
0: Si el Vasco ya ama tanto a México, ¿para qué llama al preparador físico de México? ¡Busque bueno, otro!
1: Porque, espérate, porque seguramente en algún momento, en alguna charla, en un café o en un whisky en las rocas, o lo que le guste a Javier Aguirre, te habrá dicho, oye, ¿te gustaría en algún momento continuar conmigo? O el mismo Paul le dijo, ¿sabes qué? Yo sí, qué bueno, qué bonito lo de la selección, pero si en algún momento tienes otra oferta en España, yo me voy contigo. Esto se platica, Ricardo. Esto no es de, oye, ¿te quieres venir conmigo en este momento?
0: No, yo sé que se platica, pero a ver, permitir que la selección, y que la federación haga un lanzamiento. Todo un mosaico de fotografías muy bonitas, además, todo el tema. Lo único malo fue el discurso de Mikel, insisto. Pero todo lo demás muy bonito. Una conferencia de prensa, el respaldo, presentación, Lillo, todo el cuerpo técnico, a cada uno un homenaje de Rafa por su trayectoria. Antes de empezar la tarea en el changarro, me voy. A mí eso me parece, es decir, que es normal, ok, que nos debe extrañar, no, en Latinoamérica somos así, y no quiero decir México, porque no solo pasa en México, no nos debe extrañar, pero digo yo, a ver, al menos disimule, pásese un añito, pásese medio año con la selección, pero tirar el... tenga mi sí, maletín...
1: Para mí no estuvo bien la forma en irte así en ese momento. Yo creo, Ricardo, por el tiempo, se me haría como extraño que Javier Aguirre, oye, Paul, tengo este proyecto, ¿qué onda, dejas a la selección?
0: Yo lo entendí, yo entendí esa conversación así como la has dicho, así sí, pero, me la imaginé.
1: ¿Sabes qué? Yo la imagino de otra manera. Te enteras de un rumor, oye, a lo mejor Javier Aguirre en Valencia, Vasco, si te vas al Valencia, yo me voy contigo. Yo lo veo más de ese lado, no lo sé. Estaría bueno saber
0: qué mexicana eres. ¿Qué mexicana eres? No, o sea, salió a defender al Vasco y le tiró todo.
1: Es Paul Lorente. Pero bueno, Ricardo, tiene que buscar un PF. Hace ratito platicaba y pensaba que el profe Rubens Valenzuela, yo lo tengo en muy buena consideración y lo he visto trabajar. Los preparadores físicos uruguayos son muy buenos. Después me viene a la mente y Pata. Fui a buscar dónde, porque dije, ¿dónde andará Pata, no? A lo mejor está en Uruguay. Está en un puesto ahí extraño de inteligencia y ciencia en Santos Laguna. Entonces dije, bueno, pues igual y yo, calza. Si fuera Rafa Márquez, podría pensar, y Pata trabaja muy bien, conoce el medio. Es que es importante que conozca el medio, que conozca el fútbol mexicano, que ya haya trabajado acá. Pero también cuando tienes un cuerpo técnico con una cierta nacionalidad, que hay varios españoles, no sé si haya cabida para un uruguayo.
0: Bah, sí. La idea era un cuerpo técnico de España que tiene un momento prime de su fútbol, y creo que los profesionales de España son muy buenos, eso no vamos a discutirle. A mí me parecieron curiosas y un poco, crítica las formas como se fue, ¿no? Y que se me juntó aquel el pasaje del Mundial. Es decir, ahora... Pero bueno, sí, es una decisión que ya se tomó. Tampoco es que se perdió, pues, la brújula de la conducción de la selección mexicana. Esperemos...

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0: Unánimo Deportes presenta. ¿Sabía usted que un balón de fútbol flotó durante un año por el océano desde las costas de Japón hasta las de Alaska? Casi 6.000 kilómetros. El balón pertenecía a un niño japonés quien perdió todas sus pertenencias en el tsunami que afectó a ese país en el 2011. La persona que encontró el balón flotando en la costa de Alaska divulgó el hallazgo y lo devolvió por correo. ¿Sabía usted que de los muchos campeones del mundo, pocos han logrado retirarse invictos? Estos son Rocky Marciano, Laszlo Papp, Ricardo Finito López, Jack McAuliffe, Terry Marsh y Floyd Mayweather. El puertorriqueño Wilfredo Benítez sigue ostentando el récord de ser el boxeador más joven en ganar un título mundial tras derrotar al colombiano Antonio Cervantes Kid Pambelé por decisión dividida en 1977. Benítez consiguió defender su título superligero dos veces antes de dejarlo vacante. Solo tenía 17 años. 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
2: ¿Qué tal? ¿Qué tal? Bienvenidos al estrecho mundo del fútbol intercontinental de este martes 22 de septiembre. Más intercontinental que nunca. Oído a la música. En Berlín, nuestro queridísimo Kaiser Israel de Gesa. En el Peñón de Gibraltar, nuestro querido ingeniero Juan Manuel Villanueva. Y nosotros, desde la muy fiel y conquistadora San Felipe y Santiago, ciudad de Montevideo, para llevarles toda la información a través de Catrino TV para el mundo, nuestra visión para los Estados Unidos de habla hispana, y ESPN Deportes, el líder mundial en deportes en el sur de la Florida, la casa del Inter Miami, Unánimo Deportes y Ser Andalucía. ¿Ser o no ser? Primera novedad que les quiero dar. Muy contentos todos en el grupo de Catrino, de nuestra visión de Regadas Sport Group, que es el grupo que lleva todos los fines de semana por televisión al mundo la Liga de Gibraltar. Este fin de semana nuestro Mons Calpe, en un partidazo frente a uno de los históricos, de esos que siempre está en competencias europeas, el Europa FC. Fue victoria 2-1, un golazo de JC en el inicio del partido y otro de Jesús Ayala, nuestro capitán, bañando al arquero cuando vio que salía y recibió una pelota, la metió por encima del portero y terminó anotando el segundo. Vaya las felicitaciones para Alfonso Cortijo, para todo el plantel de nuestra parte, lo mismo que para la Unión Deportiva Los Barrios, que en España, con dos goles de Juanito Basso, el goleador que volvió a anochecer, también ganó. Ahora sí, ya que estamos en España, el Barcelona es dueño de la Liga y el Atlético es dueño de Madrid. Merengue amargo en el Wanda, Simeone saca pecho en su casa, Mourinho carga contra el arbitraje, no es muy temprano para eso. Los culés bailan sevillana en casa ajena y el Barcelona, vamos a discutir si hoy es o no el mejor jugador, mejor equipo del mundo. El América rescató un punto que se le iba de las manos para Guadalajara. Las Chivas siguen siendo un equipo muy en serio, pero Toluca es el único diablo de la primera. Bueno, ya empezamos. Qué lindo. Miami. Miami debía estar de fiesta, pero trastabilló y tropezó con San Diego. La Cenicienta no pudo encontrar el zapatito y volvimos a la realidad. Para volver a la realidad del fútbol del mundo, mi amada Berlín, está el Kaiser Israel de Gesa. Kaiser, bienvenido. Repercusiones del fin de semana de las ligas más importantes del mundo. ¿Se le va a ir?
3: ¿Qué tal?
2: Mire, bueno, que se le va a ir, se le va a ir.
3: No, es que este es un gran preámbulo, Poeta, porque como sabes que siempre le ayudan al América, entonces hay que poner la cancioncita para hablar de cómo le ayudaron al Atlético de Madrid. Creo que queda bastante bien.
2: Espere. Muy buena introducción. Pena, muy buena introducción, Kaiser. Entonces usted me está diciendo que Mourinho tiene razón.
3: Uy, no, aguante Racing, bueno. Por favor, qué tortura.
2: Martes de baile, el estrecho. ¿Usted me decía que Mourinho tiene razón entonces de lo que protesta?
3: Sí, yo creo que sí, Poeta, pero si quieres, antes de meternos, te hablo un poquito de fútbol alemán, porque si no, no lo vamos a tocar. Y es que, bueno, el fin de semana, Poeta, el Dortmund, como dicen por ahí, sacó músculo.
2: El aurinegro.
3: Volvió a ganar la colmena, muy bien organizada, con este nuevo concepto del comandante Kovac. El pragmatismo, la practicidad, la lucha, espíritu de lucha que se ha convertido en la marca registrada del equipo de Dortmund, pero ahora con mayor inteligencia. En vez de tratar de anotar tantos goles, ya vamos a hablar del Barcelona al respecto, Guarda fuerzas y bueno, han ganado todos sus encuentros y a estas alturas del torneo, pues ya llama la atención ver a los aurinegros como primer lugar y el Bayern como segundo, Poeta. Y es que ganaron.
2: Bueno, cambia la vida, ¿eh?
3: Cambia la vida porque el Schalke está hablando en serio. Llegó recién ascendido un equipo histórico de los más importantes de Alemania que se había venido a menos ya cuando se nos acercó la pandemia. Su presidente hablaba de que tenían que tener más ayudas, que les iba a pegar muy fuerte económicamente. Bueno, al Schalke sí le pegó. Los Azul Prusia estuvieron bastante tiempo en segunda, pero en su regreso están consiguiendo algo bastante importante, que es, como recién ascendido, estar sumando puntos. Poeta, el Eversberg jugaron ante ellos, quedaron 0-0. Y ahí tiembla el Unión Berlín, que cayó estrepitosamente 7-0. Hay preocupación en la capital alemana porque no da pie con bola el Unión Berlín. Y entre toda esta situación, tenemos que hablar de un colombiano, poeta, curioso, que a Lucho Díaz le ha llovido de todo. Tuvo este acercamiento con el presidente de su país. Y pues ya conocíamos este tipo de situaciones acá en Alemania, cuando Özil también se acercó a un presidente. Bueno, ya lo venimos diciendo, combinar política con fútbol no conviene. No, mucha gente está enojada con Luchito en Colombia. Y yo me puse a investigar porque no sabía si era exagerado la situación que están hablando ya en Colombia, los detractores que se han ganado diciendo que va a perder la titularidad ante Saibiri, un futbolista que anotó gol, mientras Lucho no lo pudo hacer durante todo el encuentro, salió más o menos al 70. Y por ahí se hablaba de que Luchito pues iba a perder la titularidad. Pero para los interesados y para la gente de Colombia, pues el club ha salido a respaldarlo, han dicho que es un gran jugador, que se ha ganado a pulso la titularidad y que más que nada entienden que puede pasar su baja de juego, porque sí se ha notado que no es el mismo de siempre, por el cansancio. Así es que es muy probable, parece que ya es un hecho, que Luis Díaz no va a ir con la selección de Colombia y que va a tratar de aprovechar este parón de la fecha FIFA para recuperarse, tomar aire. Y ahí está también la gran expectativa con Jürgen Klopp, que debuta con la Nationalmannschaft, convocó como a 42 jugadores. Creo que casi hasta me toca que me convocan, poeta, porque convocó a media Alemania. Vamos a ver quién juega al final en este inicio de la Nations League, que no le interesa a nadie, pero bueno, en Alemania sí va a haber atención para ver cómo es este debut de Klopp ante Países Bajos, que es una selección, siempre lo ha sido, es una selección importante y sigue jugando bien.
2: Es que va a ser difícil. Aparte, es la cuna prácticamente de los jugadores de alta técnica y fundamentación dentro del fútbol europeo. Muy bien, entonces, vamos a ver cómo le va a Jürgen Klopp, la mejor de la suerte, porque si no lo endereza este, no lo endereza nadie el barco. Yo le tengo muchísima fe, mire lo que le digo. Al que siempre le hemos tenido fe, pero ustedes recordarán programas anteriores cuando yo le decía, señores, el tropiezo del Real Madrid con el Betis no es el único que va a tener en lo que de aquí a fin de año. Yo no lo veo sólido, lo veo con algunos problemas en la hora de las transiciones defensivas. Creo que puede llegar a tener problemas muy pronto. Y los tuvo rápidamente con el Atlético de Madrid. Un equipo con un entrenador que frente al Real Madrid se juega la vida cada vez que tiene que enfrentarlo, y esta vez consiguieron sobrevivir. En su terreno, en el Wanda, terminaron ganando por 2-1. Un Madrid que la verdad no jugó del todo mal, porque han habido también algunas polémicas arbitrales dentro de este partido. Escuchamos a Mourinho y después al Kaiser, que defendía al gran entrenador, explicar por qué piensa que Mou tenía razón. Adelante, ingeniero.
4: Y por lo tanto me tengo que limitar a abrazar mis jugadores que han dado todo, que han hecho un primer tiempo de grande clase, de grande personalidad, y el partido ayer para así poder perfectamente ganar en segundo tiempo. Y después, ¿quién tiene que estar feliz? Obviamente al de la gente del Atlético, porque llevan los puntos. Quien tiene que estar muy feliz es el comité de designación arbitral, que ha sido todo muy extraño. La primera cosa es que una semana antes del partido ya se sabe quién es el árbitro, cuando, según me dicen, es 24 horas antes. Una semana antes ya se sabía quién era el árbitro. Después se mete un árbitro que 41 años no tiene internacionalización, pues no será porque es un grande árbitro. Después el pobre ha venido aquí y no ha podido con la presión, que es una presión, aquí lo llamo la presión de los años 80, que ya se ve muy poco en los días de hoy. Y después el señor Trujillo, que ha sido el VAR, que lo ha llamado a la primera roja y pienso que no le ha llamado a la segunda, que es todavía más grande que la primera. Este señor Trujillo tiene una historia muy completa como VAR en los partidos del Real Madrid, y sin ir más lejos, la temporada pasada, Real Sociedad en la Copa, Osasuna, Girona, es un VAR que tiene mucha historia.
2: Hasta ahí nomás, ingeniero, ya escuché más de lo que quería escuchar. Es verdad, tan es así que debió ser expulsión la falta contra Valverde, que Valverde no va a estar en la fecha FIFA con Uruguay. Leo el reporte, realmente, que ese ha dado. Federico Valverde sufre un traumatismo severo en el tobillo izquierdo debido a un fuerte golpe recibido en el derbi contra el Atlético de Madrid, y al someterse a una exploración al acabar el encuentro se determinó que tiene por lo menos 2 semanas de inactividad. Muy cerca de la fractura el tobillo de Valverde, lamentablemente, tanto para el Real Madrid como para la selección uruguaya. Y después lo de Cuti Romero es criminal, pero él habla de otras cosas. Porque la gente dice, si usted va a hablar mal de los árbitros, quiero pruebas. Este hombre lo estudia todo, sinceramente. El árbitro fue dado a conocer Ortiz Arias una semana antes, cuando es 24 horas antes. Ha tenido incidencia negativa en los partidos del Madrid en la liga pasada, en 4 encuentros y en 1 de Copa del Rey. Y además tiene 41 años y nunca ha sido internacional. Para un derbi tan importante, que después del Real Madrid-Barcelona es el más importante,

0: por el intento de Florentino de despegarse y lanzarse a hacer esta cuestión de la Superliga.
1: Superliga.
0: Estuvieron varios metidos ahí, el mismísimo Barcelona. Lo que pasa es que todo el mundo se bajó del barco antes de que hubiera repercusiones y Florentino sí siguió firme y contra él se han ido. Florentino también creo que hizo el gran error de mostrarse excesivamente arrogante porque dijo, sin el Real Madrid no hay fútbol. Y hablando de Real Madrid, bueno, es que fue evidente la cantidad de patadas que estuvieron dando la gente del Atlético de Madrid, siempre con este antifútbol. Es una bendición que el Cholo Simeone no haya ganado absolutamente nada, porque ya sabemos que cuando un equipo gana, todo el mundo le empieza a copiar. Si el Cholo Simeone hubiera ganado algo, estuviéramos viendo ese asqueroso fútbol de los años 80 en donde todo el mundo se anda de patadas, que se lo consigue cuando el árbitro te apoya, ¿no? Hasta me estoy acordando de Argentina en el Mundial, pero bueno, así juega, golpeando. Lo que pasa ahorita, lo que pasa es que de todas formas, para todos los amigos colchoneros y para todos los amigos culés también, pues le vamos a hacer este violín al Real Madrid, ¿no? El más chiquito del mundo. Porque también hay que decir que, bueno, ahora que afectan al Real Madrid, pues da un poco de risa que el Real Madrid se queje también porque normalmente los han ayudado en muchas ocasiones y cuando juegan con un equipo más pequeño, pues a veces los ayudan. Digo, ahora los han estado afectando en partidos paralelos para que el Barcelona quede, pero bueno, es todo un cochinero, poeta. Yo creo que no hay ninguna víctima y están ahí la lucha de intereses por ahí. Pero para mí en este encuentro, la verdad que muy pobre lo que deja ver el Cholo Simeone, que con un hombre más casi, casi acaba sufriendo, sale corriendo siempre como ridículo, festejando, pero bueno, pero pobre desempeño me parece para un Atlético de Madrid que siempre se aprovecha que los dejan pegar y jugar al borde del reglamento, ¿eh?
1: Sí,
0: Contra
1: bueno, al
0: clarísimo.
1: volver de la pausa vamos a escuchar al Cholo Simeone, pero ya le adelanto, por primera vez en mucho tiempo la tabla de posiciones de la Liga Española, cumplida la séptima fecha, tiene primero al Barcelona con 21 puntos, segundo al Atlético de Madrid, que es a lo máximo que aspira siempre el Cholo, tercero conforme, segundo Vuelta Olímpica, 16 puntos, lo mismo que Real Betis, y cuarto está el Real Madrid con 15 puntos, quinto el Sevilla con 13, sexto el Alavés con 11. Pausa en el estrecho, volvemos con la palabra del Cholo y les pregunto, ¿mandó a pegar Simeone? Al volver de la pausa lo discutimos. Adelante.
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1: Unánimo Deportes presenta. ¿Sabía usted que en septiembre de 1947 Sugar Ray Robinson se retiró por primera vez del boxeo citando que soñaba matar a sus oponentes y pidió ayuda a un ministro de una iglesia? El ministro le aseguró que era solo un mal sueño y lo convenció de regresar al boxeo. Lamentablemente, en la siguiente pelea, Sugar Ray Robinson aplastó a Jimmy Doyle en el octavo asalto con un brutal gancho de izquierda que envió a Doyle al mundo de la inconsciencia. Doyle nunca se recuperó y desgraciadamente murió. Tenía solo 22 añitos de edad. Sugar Ray Robinson le dio todas las ganancias de las siguientes cuatro peleas a la madre de Jimmy Doyle. El equipo con más goles marcado en un mundial es Brasil con 237. En segundo lugar se encuentran Alemania con 232 y Argentina con 152. El jugador con más partidos disputados en un mundial es el argentino Lionel Messi con 26. En segundo lugar se encuentran el alemán Lothar Matthäus con 25, seguido por otro alemán, Marislav Klose, con 24 partidos.
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1: Volvemos, regresamos en el estrecho mundo del fútbol mundial, hoy más mundial que nunca, hay que decirlo. Estamos desde Berlín con el Kaiser Israel de Gesa, desde Gibraltar con el ingeniero Juan Manuel Villanueva y nosotros aquí en Montevideo, la que vamos a llevar, la que estamos armando para llevar a Moncalpe. No le puedo dar más datos porque me suben los precios. Estamos en Catrino TV, en nuestra visión, en ser, en Unánimo, en también estamos en ESPN Deportes. Se me había escapado nada más y nada menos que el líder mundial en deportes, la casa del Inter, que volvió a las andadas. Nos habíamos quedado enganchados en las palabras del técnico del Real Madrid, José Mourinho, que son muy duras, pero aparentemente, por lo que opina el Kaiser, por lo que vimos, aquellos que lo vemos objetivamente el partido, concordamos. Ya con ver la tremenda lesión de Valverde es mucho. Ya con ver que a Hausen, además de cobrarle el penal dudoso, porque es una sujeción, sí, es cierto, pero ya lo decían con las modificaciones, no todas las sujeciones van a ser cobradas como penal. Cuidado, y esta es un tate quieto, pero una cosita así nada más, que en otros partidos a lo mejor no se cobra. Roja, penal y afuera Hausen, más de 40 minutos, porque fue allá a los 5 minutos del segundo tiempo el Madrid con un hombre menos, cuando debió, según dice Mourinho, tener un hombre más. Yo por lo menos creo que la lesión de Valverde ameritaba expulsión del jugador del Atlético. Por lo menos hubieran estado 10 contra 10, si hubiera sido riguroso para ambas partes. Pero el pulcro, el apostólico, el cero pecados en su vida deportiva, todo hecho por derecha y nada en la oscuridad. Habla aquí Sir Diego Pablo Simeone. Adelante.
2: Celito.
3: Bueno, soy muy respetuoso siempre con todo lo que opinan los demás. Entiendo que estamos en un lugar privilegiado con una exposición muy grande como entrenadores y tanto cualquier nombre, Mourinho, Flick, Pellegrini, yo, cualquier otro nombre, necesitamos tener cuidado con lo que decimos. ¿Por qué? Porque tenemos que saber respetar al otro, a los árbitros, a los compañeros de trabajo y perdemos todos. Y cuando uno sale de esa línea del respeto, por más que te llame Mourinho, por más que te llame Simeone, por más que te llame Pellegrini, por más que te llame Flick, no va. No hay que pasar la línea.
4: A la izquierda, Pedro.
5: Hola, Diego, Pedro Fernández, directo en el Carrusel Deportivo de la cadena SER. Dentro de las cosas que ha insinuado...
3: Hábleme del partido, si me van a hablar todo de
5: bueno, es porque se ha referido al Atlético de Madrid diciendo que los árbitros benefician al Barça y al Atlético de Madrid en este arranque.
3: Yo te cuento el partido que vi fue un partido intenso, donde creo que lo controlamos en todo momento, enfrentamos un rival que tiene unas transiciones increíbles, que tiene extraordinarios futbolistas que obviamente que juegan en su equipo y lo hacen muy bien. Controlamos casi todas las transiciones que pudieron haber tenido. En el segundo tiempo, solo en el fallo ese entre el Cuti y Marco, que se chocan para Diamandé, ¿no? Diamandé, que tuvo esa situación, que Ola la saca muy bien, fue la única situación de peligro que atravesó el equipo, más el gol.
1: Bien, hasta ahí. Y como dice Simeone, debemos ser...
3: Desde lo defensivo. No,
1: hasta ahí, Simeone. Como dice él mismo, debemos ser respetuosos, pero miente, miente y miente. Si no conociéramos a Simeone, que ha dicho en cámaras, me robaron el partido frente al Real Madrid, me robaron la Champions en aquella final porque jugaron tiempo de más. No tiene escrúpulos para hablar mal de nadie, para hacer cualquier patraña, para ensuciar un juego, para... voy a decirlo en castellano replotense, para putear a los alcanzabalones y decirle que escondan la pelota cuando van ganando. ¿Desde cuándo? Yo recuerdo siempre al profesor, porque es profesor de periodismo, además de periodista, Oscar Restrepo. El profe Restrepo, cuando veía una declaración así, decía, ahí anda el diablo vendiendo escapularios. Esto es lo mismo. Esto es lo mismo, es vergonzosa la declaración de Simeone. aprovecha a pegarle en el piso, a sacarse los complejos que tiene con Mourinho, porque Mourinho ha ganado todo y él no ha ganado nada. Y con este discurso es que tiene engañado a los hinchas y a los directivos del Atlético, y ha dirigido por años y años y años, y lo único que ha amontonado es fracasos. Porque cuando usted llega cerca y no conquista un objetivo, es fracaso. Y a él le pasa siempre. Es lamentable. Yo creo que aquí van a obrar a lo mejor de oficio contra Mourinho y se le puede venir una suspensión en la banca. Pero lo dije y ahora voy a lo futbolístico, me olvido del árbitro. Que este primer año de Mourinho no iba a ser de llegar y ganarlo todo. Porque estaba tan dañado el Madrid desde el punto de vista futbolístico, pero además desde el punto de vista del vestidor, y se nota, que tuvo que llegar y poner a cada persona en su lugar. Hablando de lo futbolístico, hizo lo que muy pocos se animan. Lo sacó a Mourinho a los 9 minutos del segundo, a Vinicius, perdón, a los 9 minutos del segundo tiempo, y le dijo, échate para acá, siéntate ahí, quédate en la banca. Había que ver la cara que puso realmente el jugador brasileño con el ingreso de Diamondé, que le puede llegar a comer el mandado y a quedarse con el puesto. Suerte que Arda Güler tampoco anduvo del todo bien, y además lo terminan sustituyendo para poner a Rüdiger, que tuvo un gran partido en el lugar de Hausen. Y la otra mentira, nunca corrimos riesgos. Si el partido dura 2 minutos más, le ganan 3-2, con un hombre de menos, casi un tiempo entero. ¿De qué habla Simeone y qué pasa? Y ahora vamos al otro caso con el Real Madrid y cómo se arregla esto, mi querido Kaiser.
2: Es que ya lo decías tú, poeta, este tipo es un bellaco, es bastante ruin, se dedica solamente a engañar. Y creo que, bueno, su único gran mérito es ese manejo que tiene en la rueda de prensa, como lo decías tú, engañando a su propia afición y a la directiva, que está contenta porque la afición lo respalda, ¿no? Con una mentalidad excesivamente mediocre, se ha aprovechado de esta idea de... Porque hablas con el aficionado del Atlético de Madrid y lo siguen defendiendo porque se siguen creyendo sus mentiras, siguen diciendo, es que ¿cómo le vamos a ganar al Barcelona y al Atlético y al Real Madrid? Con lo que se ha gastado este señor, siendo además el mejor pagado de todo el mundo, poeta, verdaderamente es excesivamente dispar lo que ha conseguido con lo que gana, caray. Y pues bueno, siempre aprovecha para tratar de generar una narrativa paralela llena de mentiras. Y no le importa absolutamente nada, porque ya lo hemos visto utilizando el racismo para hacerse la víctima de una situación tan delicada como es el sufrir racismo. Claro. Este señor lo aprovecha, la cuestión de la depresión, etcétera, no respalda a sus jugadores. Es un excesivo y tremendo hipócrita, poeta. Porque ya lo decías tú, poquito más y le ganan el partido, poeta. No ofrece nada, no propone nada más que golpear. Del otro lado, pues sí, Mourinho, al final, ¿te acuerdas que decíamos que iba a ser quizá complicado que llegara a él porque iba a llegar a echarle gasolina al fuego? Y no, creo que nos ha demostrado la gran madurez que tiene este señor. Sí ha cambiado, lo vemos más mesurado, ya no pierde tanto la cabeza como antes, y esto lo hace absolutamente más fuerte. Pero sí, hay que seguir trabajando. Diomandé, que lo conocíamos de acá, de Leipzig, gran jugador. Yo creo que es lo que necesita el Real Madrid, que sus futbolistas que estaban tan cómodos, porque en Instagram se hablaba mucho de él y de cualquiera de ellos, ¿no? Y estaban muy cómodos, pues ahora sientan cierta presión. Lo que sí veo, poeta, es que por ahí la prensa, y creo que también la prensa culé, está aprovechando siempre para pegarle a algún futbolista, ¿eh? Apenas tiene Mbappé un mal partido. No, ya lo tienen que sentar, es más dañino de lo que aporta.
1: No, qué va.
2: Sobre Vinicius.
1: Mbappé me hace acordar cuando en el Inter hay algunos anti que están metidos dentro de los que se disfrazan de periodista, y siempre la mejor idea es sacar a Suárez. Y Suárez lleva 14 goles, es el segundo goleador, 4 asistencias y el que mejor se entiende con Messi. Pero cada vez que pueden, ¡pac!, le bajan la caña. Yo no sé si todavía duele aquel penal que tiró en la semifinal de la Copa América en Rosario eliminando a Argentina. No sé si va por ahí, pero le pegan duro. Siga, perdón que me desvíe.
2: No, es que lo más sencillo, poeta, es lo más sencillo como periodista en los titulares, pegarle las estrellas sin hacer un verdadero análisis, poeta. Real Madrid va a pelear hasta el final. Yo creo que Barcelona ha conseguido con Hansi Flick un ataque impresionante. Pero yo sigo pensando que cuando vengan los partidos importantes, tiene un talón de Aquiles que no sé si lo va a poder resolver Hansi Flick. que sabía defender bastante bien, pero ya no lo hace. Tira las líneas demasiado arriba y yo creo que a lo mejor el cansancio les va a pegar.
1: Mire, ya que habla de Barcelona, arrancó ganando el Sevilla con gol de Fofana a los 19. Rafinha puso el 1-1, Rafinha puso el 2-1, Rafinha puso el 3-1 y ya, bueno, después sobre el final todos eran crack, pero la verdad que lo de Rafinha es impresionante. Acá hay dos cosas para notar. Una es que, como dice el gran José del Valle, mi querido sobrino, las cuentas se hacen en mayo y esto recién empieza. Pero ya le acaban de sacar 6 puntos de ventaja y va a tener que remar y mucho porque además tiene Champions. Y la otra que quiero pasarle la pelota a usted. Yo, a mí el Barcelona me tiene impresionado. Dejando de lado el momento del Madrid que todavía no se afirma y el perjuicio que le causó el árbitro el otro día. Este Barcelona, sigo pensando que todavía sufre, porque el otro día lo demostraron en el gol de Fofana, cuando le llegan por sorpresa detrás de los defensores, es impresionante de la mano de Rafinha y las cosas que aporta, sin llegar a ser lo que dicen Lamine Yamal y otros en ataque, se ha transformado en un equipo que para muchos es el mejor equipo del mundo. ¿Qué imagen le deja a esta altura del campeonato este Barcelona que parece intocable, mi querido Kaiser?
2: Creo que sí es el ataque más fuerte y más peligroso del momento, poeta, pero sigo creyendo que en defensa les puedan hacer daño. Digo, también, me van a disculpar que me salga un poquito de lo futbolístico, también, bueno, de parte del Sevilla estuvieron diciendo, bueno, sí, pero a estos señores los dejan tener una deuda impresionante, siguen pudiendo fichar, no se compite en igualdad de condiciones. Esto ya a los futbolistas pues no les importa, ¿no? También se estaba hablando de los vendajes, que si por ahí están aprovechando para hacer alguna trampita, para saltarse el antidoping. Bueno, no tenemos ninguna decisión, ninguna investigación seria por el momento. Entonces, bueno, nos remitimos a hablar del gran momento que está viviendo su gran ataque, que tiene la media también. Que bueno, al final Hansi Flick ha logrado ser un equipo muy defensivo a la hora de acaparar la pelota. Y es una simple duda, poeta, porque es que si Barcelona sale inspirado y le salen las cosas bien al ataque, aunque le metan 2 goles y consigue mantener esto ante equipos importantes, se puede volver peligroso. Pero yo sigo pensando, poeta, que un equipo que se sabe defender y le juega bien al contragolpe hace trizas al Barcelona. Pero
1: ¿sabe qué va a dar la verdadera medida de este Barça? La Champions.
2: Sí.
1: Y más, y no ahora, saliendo de este grupo de campeonato que les llaman donde juegan todos. Cuando vayan a la serie de grupos mismo y se vuelva a sortear y le toque arrancar contra alguno de los más empinados, ahí se va a ver la realidad. Pausa, ya regresamos. Al volver habla Hansi Flick, al volver habla Luis García Plaza, el técnico de Sevilla, y nos va a decir si este equipo es invencible. América lo empató frente a Chivas cuando lo tenía perdido. Estuve charlando con Almada. No podía ni hablar. El Toluca es puntero y el Inter volvió a caer en un pozo futbolístico. Ya volvemos.
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0: Unánimo Deportes presenta. ¿Sabía usted que el juego más largo en el béisbol fue en el año 1981, cuando en la entrada 21 los equipos se mantenían empatados 2-2? El juego fue suspendido y dos meses después se reanudó hasta que se anotó la carrera del desempate en la entrada 33. Eran equipos triple A de Boston y Baltimore. ¿Sabía usted que el boxeo está muy cerca del fútbol en cuanto a la preferencia del público? Según información de la Federación Mundial de Boxeo, todas las personas encuestadas indican que siguen las peleas de boxeo con el mismo entusiasmo con que lo hacen con sus equipos favoritos de béisbol. ¿Sabía usted que Julio César Chávez se destaca por ser el primer mexicano en hacerse acreedor al título de campeón mundial en tres categorías: ligero, superligero y welter? De sus 170 peleas, Chávez resultó invicto en 90 de ellas. También tiene el récord de haber llenado el Estadio Azteca con más de 130.000 espectadores para presenciar su pelea contra el estadounidense Greg Hogan en 1993.
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1: Unánimo Deportes presenta. ¿Sabía usted que el lanzador más joven en ganar un Cy Young Award fue Dwayne Gooden, de los Mets de Nueva York en 1985? ¿Sabía usted que a lo largo de los mundiales de fútbol solo 8 países lo han ganado? Brasil 5 veces, Alemania e Italia 4, Argentina 3, Uruguay 2 e Inglaterra, Francia y España lo han ganado una sola vez. ¿Sabía usted que según se estima el boxeo tiene sus orígenes en Mesopotamia alrededor del año 5000 a.C.? Mesopotamia es la región donde hoy están Irak, Irán, Siria y Turquía. Para los egipcios también era una práctica popular. Los griegos también practicaron el boxeo, el cual iba fuertemente ligado a sus dioses. Tanto fue la importancia del boxeo para los griegos que en el año 688 a.C. lo incluyeron en sus primeros Juegos Olímpicos.
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1: Y con aquello del exitismo, yo a veces converso con amigos, con gente que ve el equipo y me decían, no, lo que ha cambiado, ese partido frente a Cruz Azul fue un renacer, es el trampolín, la perfección que consiguió el Kili en su primer partido con un día de práctica. Yo le decía, sí, es verdad, trabajó muchísimo, lo consiguió, estuvo claro, le ganó bien, cuando tuvo que cambiar la línea de tres lo hizo y ganó notablemente. ¿Qué pasa? Llega 3 días más tarde el partido con uno de los peores equipos, hay que decirlo porque San Diego anda mal. Su entrenador, Mike Varas, estaba en la vara floja, se iba sin perdía. Y lo termina rescatando Dreyer, que no solamente de los goleadores o el goleador del equipo, sino el de los más asistidores. Pero lo termina rescatando problemas viejos con entrenador nuevo que vive el Inter. ¿Cuáles son los problemas viejos? Al Inter le cuesta muchísimo cuando le juegan los balones a la espalda de sus defensores. Y lo estaba corrigiendo, por ejemplo, con Casemiro tirado como líbero en el partido frente a Cruz Azul, pero más que nada con dos centrales, como jugó prácticamente medio partido frente a la máquina con Falcón y Michael. En este partido, cuando se ponen 2-1 con ese gol de Suárez, con mi queridísimo compañero, comentarista, amigo y hermano, Fernando Fiore, decíamos, y fue Fernando el que sacó la primera bandera, 75 minutos, segundo gol, cerralo, pone a Mikael, sacá un delantero, armá línea de tres y llegale por afuera, porque tenía con qué llegar. Porque Facundo Mura tiene tremenda subida y porque Reguilón tiene la posibilidad de hacerlo. Había salido Caicedo de discreta actuación una vez más. Y el técnico no lo hace. Entonces, pregunto, cuando eso pasa, cuando un técnico acierta tanto en el primer partido, cuando todo el mundo dice que llegó la redención, y en el segundo partido que le toca dirigir frente a un equipo que venía de perder por 5-0 frente a Filadelfia, que había perdido los últimos 4, 2 de ellos por goleada, ¿se equivocó el técnico o esto demuestra que todavía tiene mucho trabajo para seguir haciendo por delante el Kili en el Inter Miami, mi querido Kaiser?
2: Yo creo que, Poeta, hablábamos del Dortmund al inicio del programa, ¿no? Y es esta situación de que le ha costado a Miami, esta situación de cuando van ganando, querer anotar otro gol, seguir siendo más espectaculares.
1: Esa es la del Barça, la enfermedad del Barça. Imagínese si tendrá influencia del Barça, que la mayoría de los directivos lo son, y sus principales figuras vienen de ahí, tanto Suárez como Messi, ¿no? Están acostumbrados a pegar y seguir de largo, pero ya no tienen a Xavi, ya no tienen a Iniesta.
2: Sí, Poeta, ya se hizo falta, ¿no? Entender que, bueno, el rival se puede recuperar y como le pasó a Chivas, por más que, bueno, haya sido obligado en lo de los cambios, etcétera, pues caray, ya no hubo, te anotan un gol y se te meten al encuentro, y creo que es en lo que va a tener que trabajar el nuevo entrenador. Pero yo insisto con esta situación y lo volvemos a ver, ¿no? Es muy fácil, vámonos contra el veterano, no, Luis Suárez ya no sirve, y luego hace un buen partido y, oh no, es un genio, y luego vuelve a jugar mal, no, ya que lo saquen. Y con el entrenador lo mismo, Poeta, es muy raro que alguien venga con varita mágica, y que claro,
1: varita mágica, te lo digo, no existe la varita mágica.
2: No, hay problemas de base en el Inter, que es la parte defensiva, y es poder cambiar, ¿no? En el fútbol hay que ser un poco bipolar, y creo que eso también le falta al Inter. Cuando estás atacando, tienes que aprender y saber bien inmediatamente cómo te vas a defender cuando pierdas la pelota. Y a lo mejor guardar más las energías, porque lo dicho, tampoco es que tienes la plantilla más joven. Y me sigue pareciendo que el resto de los compañeros creen que, pues, porque están ahí las dos estrellas, pues ya, todo va a funcionar. Creo que hay que imprimir más intensidad también a la hora de defender.
1: Sí, ellos lo ganan. Ese es el pensamiento. Pero es verdad, usted lo dice, no existe la varita mágica, aunque me gustó mucho lo que hizo el Kili en el primer partido. Voy a dejar de hablar al técnico y después le voy a contar cómo le va a ir, cómo le va a terminar yendo al Kili González. El Kili González hablaba de muy diferente de Talante a lo que lo hacía en el partido anterior. Dijo, estoy preocupado, estoy amargado, no estoy enojado porque no le echo las culpas a los jugadores. que las herramientas se las debemos dar los entrenadores y tal vez no se las di. Y reconoció ante la pregunta de mi amigo Oscar Posedente si podría volver a cambiar a línea de tres, un hombre que pregunta de fútbol, un hombre objetivo, que creo que jugó al fútbol también. Y dice, ¿por qué no? Si nos vuelve a dar rendimiento o hay la necesidad, lo podemos volver a hacer. Y aceptó la autocrítica, diciendo que a lo mejor se queda con el cambio que no realizó. ¿Sabe qué es lo bueno? Lo decía el Kili, y es sensacional. Tiene una semana para trabajar. De aquí al próximo partido, que es el próximo domingo, desde que se jugó el partido el domingo pasado, ahora va a pasar una semana. A ver, el Inge lo tiene, va a soltar al Kili, adelante.
3: Kili, querido, Milan Soleimani acá para Leo Miami Sport.
1: Felicidades. ¡Milei, pastor, hermano mío!
3: Entrar como técnico y ganar, eso es algo
1: siempre
3: tremendo,
1: positivo, Milei.
4: El gran desafío mío de ver al Inter como lo veía es defender mucho mejor. Nosotros no podemos defender y que recibamos goles tan fácil. Me da mucha rabia eso, me enferma. Voy a hacer mucho hincapié en esto, porque yo me puedo agarrar y al jugador no le voy a caer nunca, al contrario. Bueno, una vez uno estuvo del otro lado, pero le tengo que dar herramientas de situaciones de juego, de una situación que pasó el primer gol y el segundo gol. Son sólidos, no lo podemos permitir. No lo podemos permitir, porque es un equipo que genera. Hoy, si no hubiese sido por el arquero, hacemos 4 o 5 goles, pero no lo hicimos. Entonces, insisto, tenemos que hacernos cargo, y me hago cargo el primero, que tengo que mejorar la parte defensiva, ver al vestuario cómo está, cómo es, como que si hubiésemos perdido. También me gusta que sientan como que perdimos acá en casa, porque de las cosas negativas o de situaciones de partido se aprende, y está en mí poder revertir eso y defender como defendimos el otro día. A lo mejor en un bloque profundo, sí, debido al desgaste que habían hecho los chicos, pero defendimos bien, bastante bien, con errores también.
5: Han vivido casi lo mismo, más social de la ciudad de Rosario. ¿Cómo te resulta a vos hoy convivir con eso, de venir de la capital del fútbol argentino? Y
1: bien,
5: si vas
1: ahí,
5: a permitir,
1: gracias.
5: Como
1: acá
5: técnico
1: ya entramos
5: del Inter
1: en las
5: Miami,
1: conversaciones de vecinos. Qué contento que dicen en Rosario, que están felices. Menos mal que después entra Oscar Posedente y le pregunta de fútbol y le dice si cambiaría línea de tres. Y él le dice que sí. Yo le voy a dar mi punto de vista. Miren los técnicos que han venido al Inter después de la llegada de Messi. Porque antes, por ejemplo, tuvo mi amigo Diego Alonso sufriendo con un equipo de Morondanga, donde la figura era el Pipita Higuaín, más pelado y más gordo que yo, con todo respeto lo digo en aquel momento. Y donde jugó en franquicia era Pizarro. Hoy los jugadores franquicia son otros, hay otros nombres. Pero de ahí para adelante, después que llegó Messi, ¡oh, qué casualidad! A todos los técnicos que estaban en duda se les hizo bueno. No hablo del Tata, que gana la Sub por el Shield, porque el Tata ya tenía su pasado como entrenador en otro lugar, en varios lugares de buen nivel. Pero llega Mascherano con el descreimiento de los fracasos tras fracasos en la selección argentina sub-20, que en algún momento lo echaron y después lo llamaron para que volviera, y triunfa. Después, de alguna u otra manera, llega Hoyos y le va bien por mucho tiempo, y no era un tipo de una gran carrera, había trabajado con juveniles del Barça, había dirigido Querétaro en México y le había ido muy mal, había estado en España en algunos lugares en el ascenso. Por eso digo, yo creo que aquí a los técnicos los hace bueno Messi con la gran ayuda de Luis Suárez. Mientras esté Messi y mientras pueda recibir la cooperación de Suárez, van a terminar todos consiguiendo algo. El Kili ya llegó y terminó ganando la Campeones Cup. Mascherano llegó con capa caída y fue campeón de la Liga. Cometió algunos errores graves, como pensar que había que mandar a Suárez a las catacumbas, y eso creo que le costó el puesto. Y el Kili llegó y gana esta, y yo creo que se va a meter en la pelea por la MLS. Mi duda, mi gran duda sobre esto, es si no corrige a línea de tres con la lentitud de los zagueros que tiene, porque muy bien Casemiro, bastante bien Falcón y los demás todos medio pelo, si no corrige va a seguir teniendo estos problemas. va a transformar el Quili, se va a transformar de perdedor como lo ha sido en otros lados en ganador en este equipo, o va a terminar con una campaña mediocre en la cual por primera vez en la historia el club ha tenido tres técnicos en una campaña?
2: Ah, no, pues lo dices tú, ¿no? Digo, podemos hablar de Pep también, ¿no? Que bueno, pues gran entrenador que siempre ha jugado con, siempre ha dirigido un equipo que tiene mucho.
1: El caballo del comisario, siempre el caballo del comisario.
2: Entonces, bueno, claro que este equipo va a destacar esté quien esté. Y el reto es precisamente trabajar en la parte de los cambios y de reaccionar en la parte de la defensa. Yo creo que se engolosina demasiado después de ganarle a Cruz Azul, estuvo echándose él mismo flores, diciendo, bueno, es que...
1: Se reía de felicidad, no podía contener la felicidad, era todo risa. Yo nunca vi un técnico en su conferencia en primer partido que se reía, bueno, es que estaba eufórico, la verdad, de verdad.
2: Sí, entonces me parece que también en este segundo partido esta hambre de querer demostrar que es un gran técnico y que va a hacer las cosas interesantes y muy importantes, le ganó, sí, que pudieran hablar
1: de... La suficiencia lo mató. Tiene razón, porque no cambia línea de tres, porque hace el segundo y dijo, Messi, Suárez, De Paul, vamos a pasarle por arriba a tus muertos. Y ahí se quedó. Bueno, Kaiser, qué gusto que hayamos estado juntos hoy. Usted, el ingeniero, por más que ponga mucho a la América, también le tenemos un gran afecto. A la audiencia, he tenido la suerte de gente en la entrada del estadio. Jacinto, un abrazo grande de gol para ustedes, que está don Martín Jacinto con su esposa, de que nos escucha tanto aquí como en ESPN y alaba los programas y se ríe mucho con las locuras que decimos. Señores, bendiciones, muchas gracias, fuerte abrazo de gol. Cerramos el estrecho, hasta mañana. Dios me los cuide.
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0: Unánimo Deportes presenta. ¿Sabía usted que, según informes antropológicos, hay comunidades aborígenes de Oceanía que no conocen el presidente de su país, pero sí saben quién es Pelé, Maradona y Messi? El Estadio Tamaulipas en México se encuentra ubicado geográficamente en dos municipios diferentes. Medio campo está en Ciudad Madero y el otro medio en Tampico. A los 25 años, Lionel Messi superó a las glorias del fútbol como Johan Cruyff, Marco Van Basten y Michael Platini al obtener mayor cantidad de balones de oro. A la edad de 46 años, Bernard Hopkins se convirtió en el boxeador más viejo en ganar un título. Fue en el 2011 cuando se enfrentó al canadiense Jim Pascal por el cinturón de los semicompletos. Hopkins ganó por decisión unánime esa pelea en Montreal. 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
1: Hola, qué gusto que nos acompañen una vez más. 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Hoy junto a Beto Pérez Landa hemos decidido hacer un programa que tenga mucho que ver con lo que ocurre con el Real Madrid, con el Barcelona. Un Barcelona que sigue ganándole a todos por goleada. Un Real Madrid que gana pero con sufrimiento y todavía que en el horizonte tiene pendiente el derbi que se va a jugar este domingo. Por otra parte, Lionel Messi suma otro trofeo más a su carrera deportiva. Además que anotó el gol número 100 con la camiseta de las Garzas. De eso y mucho más nos disponemos ya a hablar junto a mi hermano del alma, Beto Pérez Landa. ¿Cómo estás, Beto? ¿Cómo te va?
2: Bien, Richard, qué gusto saludarte. Pues aquí listos para hablar de todo lo que tiene que ver con estos dos equipos tan importantes del fútbol mundial, del fútbol de España, con unas situaciones diametralmente opuestas, ¿no? Un equipo que está haciendo una cantidad de goles de manera industrial, como es el Barcelona, todo le funciona, todo le sale bien. Y en contraparte el Real Madrid, que está dejando de hacer las cosas en los segundos tiempos, que se le están complicando los partidos, que sufrió con el Elche, este mismo Elche que fue goleado por el Barcelona. Así que bueno, pues podremos platicar de todo eso. Mourinho ya está un poco preocupado, no quiere que los partidos se le salgan de control. ¿Y qué te digo? Ya platicaremos de este tropiezo de Cruz Azul. Yo creo que los futbolistas, principalmente los no nacidos en México, deberían de salir cuando les digan que van a jugar contra Lionel Messi con un plumón, que les firme la camiseta, ¿no? Y que le digan, ah, Messi, no te vamos a ver, no te vamos a patear, no te vamos a tocar, tú juega, pásale, no te preocupes. Nosotros para eso estamos, para ayudarte, para que la pases muy bien y que tengas una tarde espectacular. Me dio mucha pena el desempeño de varios extranjeros de Cruz Azul. Perdieron no solamente en la cancha, perdieron en la tribuna, perdieron también los directivos en la banca. ¿Por qué carajo se jugó en Miami? No entiendo, no sé si es porque Messi, ya ves que le reclamó al señor Don Garber, ¿verdad? Que lo sancionaron por no jugar el partido de estrellas y en una de esas dijo, pues si no es el Miami no juego, ¿eh? Entonces, bueno, pues hay que consentir a Lionel Messi para que disfrute su último andar en el fútbol mundial.
1: Vamos a empezar hablando del Fútbol Club Barcelona, Beto, porque no es cuento lo del equipo de Hansi Flick. Le metieron 7. No es un marcador usual. Ganar un partido 7-2 parece más un marcador acercándose béisbol a cualquier otra disciplina, béisbol, por ejemplo. Pero es que además el Barcelona está prácticamente triturando uno tras otro a sus rivales. Esta vez la víctima fue el Racing de Santander. Iban 20 minutos de partido y daba la sensación que Barcelona pudiera ganar el partido por 14 goles de diferencia, porque era abrumadora la diferencia en ataque que mostró el Barcelona. Con una ofensiva así, donde Rafinha hoy es el goleador de la liga sin ser un 9 natural, siendo un falso 9. ¿Quién se acuerda hoy, Beto, de Julián Álvarez?
2: No, nadie. Rafinha es el pichichi. La misma cuota de goles que tiene Mbappé la tiene Lamine Yamal. O sea, 33 goles en lo que va de esta temporada, contando obviamente lo que está pasando en Champions. 25 en el arranque de la liga. Es el mejor inicio de su historia, superando obviamente a grandes equipos de la historia. Están en un momento espectacular. Todo le funciona a este equipo de Hansi Flick y su delantera está imparable, impresionante.
1: A ver, pareciera que hay una diferencia enorme en la liga entre Real Madrid, Barcelona, probablemente el Atlético y el resto, como ha sucedido en los últimos años, pero nunca vimos tanta diferencia de este Barcelona, por lo menos en un arranque de liga. Es cierto, viene de jugar contra rivales, si se quiere rivales accesibles, porque no es lo mismo golear al Racing de Santander, golear al Levante, golear al Elche, golear al Valencia, que es un equipo que está nuevamente luchando para no descender, golear al Rayo Vallecano. Esos han sido las goleadas del Barcelona, aparte del Feyenoord, que hay también una diferencia entre la Liga Española y el campeonato neerlandés, pero sin duda alguna está haciendo lo que otros no hacen. Ya tú ponías en ejemplo el sufrimiento que tuvo el Madrid contra el Elche. Barcelona no sufrió contra el Elche. Barcelona le termina pasando por arriba. Entonces hoy podemos decir, sí, no, pero es que le han tocado por ahora en el calendario puros rivales accesibles. Pero es que está haciendo lo que tiene que hacer. Si te toca un rival accesible, tienes que salir a ganarle, tienes que ir a aplastarlo, tienes que hacer lo que está haciendo Barcelona. Entonces, porque lo haga, lo vamos a desmeritar.
2: No. ¿Sabes qué? Hace mucho no veía esta voracidad que tiene el Barcelona. O sea, están haciendo el quinto y ya están buscando el sexto. Le está funcionando todo a Hansi Flick. No hay que no decirlo. Es el mejor equipo de Europa. Hoy el Barcelona es el mejor equipo de Europa. Y al que le pongas, le va a dar una lección de buen fútbol. Es una realidad. Están jugando muy bien. Está cosechando Hansi Flick todo lo que ha sembrado. Estaba viendo los registros. Es histórico, ¿no? Nos recuerda mucho al Bayern que trituraba a sus rivales en la Bundesliga hace tiempo. Con este mismo personaje en la banca, ¿no? ¿Te acuerdas de Hansi Flick? Que era el timonel de este equipo. Y machacaba y le pasaba por encima a todos. Ese es el sello de este técnico alemán que encabeza junto con algunos otros este heavy metal alemán de los nuevos directores técnicos que están haciendo este fútbol que gusta, que gana, que golea, que da espectáculo, ¿no? La verdad es que hoy a mí no me gustaría, ahí está el clásico en octubre, ¿no? Ahorita no tengo ganas de ver al Barcelona pronto, me voy a preocupar por el Atlético de Madrid mejor.
1: A ver, justamente tú hacías referencia a aquel Bayern de Hansi Flick, y con Hansi Flick ese mismo Bayern le metió 8 al Barcelona. O sea, es un estilo, es una identidad, una forma de jugar. Aquí no es ADN Barça, aquí es ADN Flick. Es ADN Flick, lo que algunos llaman el Flickitaka. Bueno, sí, eso es lo que hoy tiene Barcelona. Ahora, cuando vemos que Barcelona solamente una vez hizo una oferta para Julián Álvarez, y fue una oferta sabiendo que la iban a rechazar porque era una oferta, así lo reconoció Deco, de solamente 100 millones pagaderos en 6 cuotas durante 3 años, muy por debajo del valor del jugador, pero muy por debajo. Me hace pensar que nunca fue plan A tener un centro delantero como Julián Álvarez. Viendo cómo está jugando el Barcelona y cómo se ha utilizado a Rafinha en ese puesto de falso 9, y siendo el goleador hoy Rafinha de la Liga Española, no solamente porque lleva 9 goles marcados, es que además lleva 3 asistencias. Está en un nivel de forma espectacular. Yo creo que la delantera de Hansi Flick, que Rafinha, era el plan A siempre. No era Julián Álvarez. No es Rafinha un plan B. Me parece que era el plan A desde el comienzo.
2: Sí, es una apuesta. Es una apuesta y hoy le está funcionando. Ya decías los rivales, ¿no? Rafinha ha comentado que este director técnico ha cambiado su carrera, ¿no? O sea, está muy cómodo, muy contento y siente que le están sacando la mejor versión futbolística de la mano de Hansi Flick. Eso es una realidad. Entonces, lo que parecía efectivamente un recurso, una emergencia, poner a Rafinha, pues ya nos dimos cuenta que Hansi Flick en algún momento lo pensó y dijo, esto me va a funcionar. Seguramente lo hablaron. Y bueno, pues otra de las cosas que hay que reconocerle a este Barcelona, o sea, estamos hablando de dos que están en gran momento, pero el jugador que entra está funcionando. Gordo no jugó contra el Racing, ni Fermín, y no les afectó. O sea, este equipo está en su momento, está funcionando. O sea, juegue quien juegue, el equipo funciona de la misma manera. Y eso, hay que sacarse el sombrero con el técnico.
1: Y hay un grandísimo partido que juega De Jong, ya lo mencionabas, en el extremo de la izquierda. A él le cometen un par de penales, ya lleva 2 goles, 2 asistencias también en la liga. A De Jong creo que cumple, y hoy pudiéramos estar hablando de un Barcelona que tiene, no solamente el goleador de la liga, yo creo que tiene hoy, si no el mejor jugador de la liga, probablemente uno de los mejores jugadores de la liga, y yo lo veo en Rafinha. Para mí Rafinha es hoy el mejor jugador de la liga, probablemente junto con Bellingham. Y sin embargo, no va a aparecer en la fotografía del Balón de Oro, cosa a la cual no me puede explicar nadie ni por qué no está por la temporada pasada y cómo hoy todavía se sigue reinventando el brasileño.
2: Sí, está bien, está sano. Este tema de Rafinha es extraordinario. Sufrió en la Copa del Mundo, ya lo habíamos mencionado, y es una aberración, así, el hecho de que no esté considerado entre los jugadores nominados al Balón de Oro. Sé que no estuvo en el Mundial, que no tuvo una participación destacada a propósito de la lesión, pero lo que había hecho la temporada pasada también es brillante. Es más, yo creo que si se quiere ganar credibilidad, la gente de France Football tendría que decir, a ver, cometimos un error, que venga Rafinha, o sea, saquen a Julián Quiñones y que venga Rafinha a aparecer en la terna al Balón de Oro.
1: Uno de los que sí está candidateado al Balón de Oro, y hoy hay una fuerte campaña por él, como la hay por Mbappé, desde el Madrid, pues desde Barcelona la hay por Lamine Yamal. Lamine Yamal ha tenido también una recuperación en la liga, ya lleva 7 goles también. Es que es difícil que no tengan muchos goles anotados. Rafinha, Lamine, Adeyemi, Gordon, hasta Pedri ha marcado en lo que va de temporada, porque Barcelona está en un nivel superlativo. El ascenso que ha tenido Lamine en esta temporada es importantísimo. Después de haber tenido el flojo mundial que tuvo, el final de la temporada pasada, no estuvo del todo bien Lamine Yamal. Hoy es una versión diferente también.
2: Sí, sí, claro. Es un futbolista que está en este momento evolucionando, ¿no? Parece que ya está conectado la cabeza con lo que piensa y está dando resultados. Ahora, Joan García, este portero que estaba fuera 3 semanas, ¿no? También hay que mencionar. Hay muchas cosas que tiene que todavía mejorar el Barcelona, porque si somos exigentes, Richard, defensivamente están batallando. El Racing les metió 2. Pero les pudieron haber metido 3, ¿no? Vamos a ver con rivales más potentes que va a tener el Barcelona, se viene a meter pronto a la Cartuja, cómo se puede ver cuando lo exijan más, ¿no? Yo sé que si te meten 3 goles y tú metes 4, el problema está resuelto. Pero digo, si hay que tratar de encontrar algo que mencionar, bueno, pues esta manera de jugar que tiene el Barcelona, de repente le cuesta trabajo el defender, ¿no? Por eso te decía, el Racing les metió 2, me parece que les pudieron meter un tercero, y en ese tema yo creo que va a trabajar. Pero bueno, esto es, si te están pegando y tú das el que noquea, no pasa nada, ¿no?
1: Esa es la filosofía que tenía el Santos de Pelé, ¿no? Siempre y cuando nosotros hagamos un gol, decían. Bueno, eso podríamos aplicarlo, sí, sin duda alguna, hoy al Barcelona. Tienen partidos difíciles más adelante. Que de pronto puedan poner a prueba cuánto de esto es realidad y cuánto es el hecho de que te estás enfrentando a rivales débiles y se viva una fantasía. Yo creo que es una realidad lo de Barcelona, pero que igualmente está, por ejemplo, en el horizonte el partido de Champions League, cuando haya que visitar al Paris Saint-Germain, que

0: Lo tienes que aprovechar. Ahora, del Paris Saint-Germain sigue el clásico español 5 días después. Digo, yo no estoy tan entusiasmado por este primer clásico de la temporada, pero bueno, es París y después Real Madrid. Esa semanita va a ser, obviamente, un poco más exigente para el equipo de Hansi Flick, que no creo que tenga problema. No estoy diciendo que en esa semana van a tropezar y que van a
1: No estás
0: perder.
1: abriendo el
0: Yo creo
1: paraguas
0: que
1: todavía.
0: no, no, no, no, no, no, no, no. Yo creo que les va a ir bien, pero en esa semana los van a exigir más, ¿no crees?
1: A ver, este fin de semana, ese partido en la Cartuja contra el Sevilla,
0: ¿Es este
1: es un
0: fin?
1: partido, este fin de semana Barcelona visita al Sevilla, no en la
0: Ah,
1: Cartuja, ese no es en
0: bueno.
1: la Cartuja, ese es en Sánchez Pizjuán.
0: El Sánchez
1: Pero,
0: Pizjuán, pero
1: sí. Pero Real Madrid va a jugar contra el Atlético. Entonces es una jornada donde juegan cuatro equipos que están entre los cinco primeros del campeonato. Porque por allí nos está faltando el Betis, que es hoy el tercero de la
0: es el que te digo,
1: clasificación.
0: es en un mes, es en un
1: Exacto.
0: mes el partido.
1: Ese es en un mes. Barcelona va contra el Sevilla este fin de semana. El domingo se juega el derbi. Entonces, si Real Madrid o Atlético, alguno de los dos, cualquiera de los dos que gane, siempre y cuando Barcelona siga en esta línea de sumar de a tres, va a extender la diferencia. Bien sea sobre el Real Madrid, que hoy la diferencia sobre el Real Madrid ya es una diferencia que te está apretando porque son 3 puntos. Si es con respecto al Atlético, son 5 puntos. Si gana el Real Madrid sobre el Atlético y gana Barcelona sobre el Sevilla, entonces esa diferencia con el Atlético de Madrid va a ser de 8. Ya estarías alejando demasiado al Atlético de Madrid. Si por el contrario gana el Atlético, gana el Barcelona va a estar poniéndose a 6 del Real Madrid. Y tomando en cuenta que apenas irían 7 jornadas de liga. Entonces, 7 no, 8 jornadas, porque la séptima fecha todavía se está jugando. Entonces es un escenario bastante, bastante complicado para los rivales del Barcelona, pero es un fin de semana ideal, Beto, para que Barcelona dé un golpe de autoridad, además que dos rivales directos de los últimos años se van a enfrentar entre sí, es muy temprano en la temporada. Le viene un muy buen momento a Barcelona con esto.
0: Sí. Bueno, ahora, Sevilla no inició mal la temporada. Es de esos equipos con menos presupuesto en la liga, pero es quinto, al igual que el Atlético de Madrid. Entonces, sí puede ser una aduana complicada para este equipo de Barcelona. No estoy diciendo que no van a ganar, claro que salen como favoritos, pero este partido ya es una exigencia más alta de la que ha tenido recientemente, ¿no? Ahí puede batallar un poco, pero con este potencial ofensivo que tienen. No tienen problema, ¿no? Seguramente van a meter una cantidad otra vez importante de goles. Es que este registro que estamos hablando de esta cuota que tienen entre Champions y la Liga, pues digo, para superarla tendrías que meter 5 goles por partido, por lo menos, ¿no? Entonces es extraordinario y no creo que pronto haya alguien que los frene así en seco. Digo, voy a buscar una playera del Sevilla por ahí, pero no creo que pueda tampoco el Sevilla frenar a este Barcelona que es un equipazo. Yo por eso te lo digo, no tengo ningún problema en decir que hoy es el mejor equipo de Europa.
1: Ahora, ¿cuánto de este éxito que hoy tiene Barcelona es de Hansi Flick y cuánto es de la Masía? Porque en época de Guardiola, sí, Guardiola era el gran técnico y hablábamos de Guardiola como el mejor entrenador del mundo, pero también todos reconocíamos que la Masía tenía una enorme cantera. Esta vez, Rafinha no es Masía, pero sí lo es Pedri, sí lo es Lamine Yamal. ¿Cuánto de lo que hoy hay como éxito es parte de la Masía también?
0: Yo creo que se complementa, es el eslabón perfecto, la unión entre Hansi Flick, que les da la oportunidad de jugar, que les da verticalidad. No es solo este tiki-taka que tanto le gusta, ¿no? A la gente de Barcelona. Este equipo va al frente, este equipo es vertical y le gusta ir hacia adelante. Entonces, está combinándose esta manera tan particular que tiene Hansi Flick de entrenar, por eso te ponía como ejemplo su gestión al frente del Bayern. Y esta gran cantidad de jugadores que son obviamente un producto de una cantera que trabaja muy bien, donde la principal característica es que los futbolistas son de mucha calidad y de mucha técnica, ¿no es cierto? Entonces, imagínate si tú le surtes con los mejores ingredientes al entrenador que le gusta ir al frente, que es vertical, pues esto va a funcionar no hoy, durante un largo plazo, ¿no?
1: Sí, no, hay muchísima calidad y algo que ha logrado encontrar Hansi Flick, creo que es uno de los

0: grandes aciertos, así como lo hizo en su momento en el Bayern, lo hace con este Barcelona. Es que el futbolista asume tantos roles que no queda encasillado en una sola posición. Hoy de pronto vemos en Barcelona jugando a Rafinha de falso 9, que es muy buen 9 para ser un falso 9. Pero también vemos lo mismo cuando ha tenido que hacerlo Dani Olmo, que Dani Olmo es un mediapunta natural. Rafinha es un mediapunta natural, pero que también te juega por el extremo de la izquierda. O sea, tiene muchísima capacidad para asociar y generar roles. Lo hemos visto con Gavi. Gavi, Fermín, Pedri, son jugadores, a ver, con poca edad, pero con una riqueza táctica que les permite asumir roles que de pronto le cuestan al rival. Porque, a ver, cuando alguien como Fermín va y te pisa el área y de pronto lo ves jugando en posición de interior, cuesta mucho para el equipo rival prepararse para lo que está por hacer Fermín. Bueno, eso no solamente ocurre con Fermín, eso se te multiplica con otros actores más en la cancha.
1: Sí, por supuesto, por supuesto. Por eso el reconocimiento a este señor que tenemos en pantalla, ¿no? Hansi Flick, que ha sabido encontrar la mejor versión de sus futbolistas, ha diseñado un plan y una estrategia para que este equipo tenga una forma y un estilo de jugar. Y entonces, no dependen de un solo futbolista. Eso es lo más importante, Richard. O sea, si está Rafinha, qué bien, y si no está, también. O sea, si alguien marca a Rafinha, aparece Lamine Yamal. Y si alguien marca a Lamine, aparece Rafinha. Y si no, está Fermín. Y si no, está Gordon. Y si los marcas a los dos, está Adeyemi, ¿no? Entonces, ese es el gran mérito que tiene un entrenador como Hansi Flick, que le gusta este tipo de fútbol y que no se guarda nada. O sea, es un tipo que se está convirtiendo en un gran entrenador. Y que estoy seguro que pronto vendrán esos reconocimientos, ese darle un valor a lo que está haciendo, porque el tipo se lo merece. Es un cuate que llegó, dijo, esta ideología me gusta, este plantel es muy bueno, estos canteranos me sirven y vamos para adelante, ¿no? O sea, se juntó todo, el hambre con las ganas de comer ahí en Barcelona.
0: Bueno, Hansi Flick ya tiene 2 títulos de liga y ha logrado hacer que el Barcelona sea un equipo de un juego muy reconocible y ha logrado sacar un equipo que sin duda alguna, hoy no sé si será el que mejor juega el fútbol en el mundo, pero creo que si no lo es, está muy cerca. Y la temporada
1: Si no,
0: pasada, sin duda
1: ¿quién?
0: alguna, bueno, el Paris Saint-Germain, cuando ya tome su vuelo, como lo tuvo la temporada pasada, creo que era el mejor jugando el fútbol en el mundo. Después Barcelona, creo que, a ver, por vistosidad está allí, entre los 2 o 3 mejores del mundo, en cuanto a la vistosidad, pero también eso tiene que ir acompañado de resultados, no contra equipos chicos, sino contra los grandes, cuando te toque darle otro tipo de evaluación. Y creo que eso es lo que hoy separa Barcelona de la perfección. Yo sé que hoy Barcelona es favorito para ganar la liga, lo era el año pasado, lo era el antepasado, y siempre junto al Madrid son los que acaparan el favoritismo. Pero Barcelona tiene una deuda pendiente y es la Liga de Campeones de Europa.
1: Ah, ¿verdad?
0: 5 títulos, 11 años sin ganarla. Barcelona tiene que ver como un fracaso no ganar la Champions, aunque gane la Liga.
1: Sí,
0: Eso sería un fracaso
1: sí.
0: ya. Hay que ponerle ese
1: Yo creo
0: nivel de
1: que sí.
0: exigencia, aunque el Real Madrid no gane nada, porque a veces yo siento, a ver, yo siento que en el barcelonismo, siempre y cuando Barcelona gane algo, aunque el Madrid no gane nada, si el Madrid no gana nada, ya Barcelona se siente que habiendo ganado la Copa y la Liga o la Liga, ya es suficiente. Y no terminan de mirar el objetivo real, que yo creo que sí se lo tiene que trazar el Barcelona. Para Madrid, ganar la Liga y no ganar la Champions es fracaso. En Barcelona hay que verlo como fracaso.
1: Claro, ellos tienen que poner la mira, el objetivo en la Champions, porque ya están las ligas, eso no va a cambiar. O sea, ahí están los resultados que ya entregó Hansi Flick, pero ellos tienen el compromiso de dar ese salto. Imagínate lo que representaría para Hansi Flick ser el entrenador que lleve con este estilo de fútbol al Barcelona a ganar la Champions. ¿No? O sea, y tiene todo. Otra de las cosas que no hemos mencionado, Richard, que es un gran acierto del técnico, ¿cuándo se definen los títulos importantes? En el mes de mayo. Entonces está dosificando su plantel. O sea, le está dando minutos a todo su equipo. Está utilizando todas sus piezas porque quiere llegar a la definición de las competencias con su plantel al 100. Y eso también es muy valioso. O sea, ¿quién se da el lujo de planificar? ¿Cuántas veces estamos escuchando y lo vimos con Mourinho? No, es que son muchas competencias, es que son muchos torneos, es que están abusando del futbolista. ¿Viste? En el otro lado, en la vereda de enfrente, el técnico no se queja de este tema y le da minutos a todos los jugadores. Por eso te lo decía en el podcast de inicio de semana. No son, o sea, son el Real Madrid, es un plantel importante. Todos los jugadores, los suplentes, tienen que demostrar que son futbolistas del Real Madrid, y los del Barcelona y Hansi Flick lo están demostrando. Es increíble la rotación que está manejando.
0: Sí, bueno, también la rotación funciona cuando tienes un nivel de profundidad de equipo. Que a ver, yo en el Barcelona lo mido así. El Barcelona puedes rotar de mitad de campo hacia arriba y no notas la diferencia. A ver, ayer a De Jemi, sí, se mandó un gran partido y se lo venía dando Gordon. Entonces, no ves diferencia. Si es titular Olmo, por encima de Fermín, tampoco notas diferencia. Si va Rodri junto a Pedri, pues no notas que haya alguno que esté un paso más adelante del otro. De pronto con los laterales hay un poco de diferencia, pero no es mucha. Donde sí veo que falla Barcelona y donde no le veo esa profundidad es en la pareja de centrales. Bueno, lo vimos con Joan García. Sale Joan García, entra Chesney, y hoy creo que muchos extrañaron a Ter Stegen, pero más que nunca.
1: Sí, por supuesto. La realidad es que hoy las cosas están funcionando. Este equipo está haciendo bien las cosas, nadie se está quejando, están visualizando el éxito en la temporada del fútbol español, pero no podemos perder de vista que el único objetivo que persigue el Barcelona en esta oportunidad es ganar la Champions, porque si no es este, entonces ¿cuándo? O sea, con este equipo, con este plantel, con este técnico, es más, pues, que se avienten el sextete, ¿no? Ese debería ser el objetivo, el sextete que tanto nos presumen.
0: Tiene que ser la obligación máxima para Barcelona ganar la Liga de Campeones de Europa. 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

0: Unánimo Deportes presenta. ¿Sabía usted que el puertorriqueño Wilfredo Gómez es el púgil con la raya de nocaut más larga de un campeón mundial? Después de empatar su primera pelea, Wilfredo Gómez noqueó a los siguientes 32 rivales a los que enfrentó. Entre ellos conquistó el título de peso supergallo y noqueó a 13 púgiles en su reinado que duró 4 años. El jugador con más edad en participar en grandes ligas fue Leroy Page, cuando tenía 59 años de edad. Jugó para los Indios de Cleveland. Archie Moore, boxeador estadounidense, no solo fue el rey de los knockouts, fue el campeón mundial de peso semicompleto reinante con más años en todos los tiempos. Hizo 219 peleas, ganando 186. Archie Moore entrenó, entre otros, a Muhammad Ali y George Foreman. Y Leonard Warwick fue el boxeador británico que registró la mayor cantidad de victorias en el peso ligero. Hizo 470 peleas y ganó 340 por knockouts. También tiene la mayor cantidad de derrotas, 127.
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1: Y a diferencia del Barcelona, que lo está pasando muy bien, que se divierte, que gana, que gusta, que golea y es líder, además de venir de ser campeón las últimas dos temporadas, el que anda sufriendo es el del Nadaplete. Real Madrid se enfrentó a un rival accesible y vaya que terminó sufriendo, Beto. Tú como madridista, a ver, te lo tengo que preguntar, ¿se sufre mucho siendo fanático del Madrid?
2: No, se sabe sufrir y le gusta al aficionado, pero
1: ¿cómo
2: es una realidad?
1: Se sabe sufrir. ¿Cómo se sabe sufrir?
2: No, pues sabes que este Real Madrid, a pesar de que está a lo mejor con el resultado adverso, que quedan algunos minutos, tienen que ir ahí a tratar. No somos el Atlético de Madrid, eso sí es cierto, ¿no? Que ellos sí tienen una manera de sufrir muy particular, pero nada más sufren, el Madrid sí gana. O sea, el Madrid lo puedes poner contra las cuerdas y lo hemos visto una y mil veces en Liga y en Champions, y en el momento que tiene que dar el golpe, lo da, ¿no? O sea, los del Atlético de Madrid sufren y se quedan sufriendo, y los del Madrid sufren, pero al final ganan los partidos. Obviamente no es el desempeño que tú esperas de un equipo como este, ¿no? Era un partido contra el Elche que tendría que haber sido muy tranquilo y en el cual el Real Madrid tenía que haber conseguido un resultado parecido al que consiguió Barcelona. Por eso te decía, ellos fueron, pasearon y se llevaron una goleada. Y el Real Madrid terminó sufriendo. Un gran partido en esta ocasión de Arda Güler. Se notó cuando él abandona la cancha y sale de cambio, ¿no? Es un futbolista que también está empezando a demostrar. Vamos a ver el sacrificio que se hizo con este Diomandé en ataque y defensa, ¿no? Que es otra de las virtudes. Pero este equipo tiene que ser mejor. Vini está fallando las oportunidades claras. Por lo menos un par de goles falló Vinicius, ¿no? El primer tiempo yo creo que debió terminar 4-1 este partido y no lo hizo el Real Madrid.
1: Y venía de fallar Mbappé, si mal no recuerdo, aquel partido que pierden contra el Betis. En Real Madrid, sin duda alguna, el mejor viene siendo Arda Güler. Lo del turco es sensacional. Ahí te demuestra que más allá de su juventud, no se equivocaron cuando lo ficharon en la época de Carlo Ancelotti, de traer al turco y llevándolo de a poco. Hoy Arda Güler creo que no puede salir del once titular del Real Madrid. Otro que no puede salir es Jude Bellingham. Creo que ellos dos son los que mueven el flujo de fútbol desde la mitad de la cancha. ¿Qué pasa con Vinicius? Porque Vinicius me deja la sensación que viene jugando mejor nivel, pero está definiendo muy mal. Está muy mal en la definición, desaprovecha mucho. Toma malas decisiones de cara al arco. Y aunque me parece que colectivamente está aportando más, se entiende más con Mbappé, que era una de las cosas que se le reclamaba siempre a Vinicius.
2: Sí, eso es cierto, ¿no? Hoy está siendo un jugador de más sacrificio. Me recuerda al Vinicius del inicio de su carrera, cuando fallaba un montón de goles que estaban hechos, pero bueno. Era solidario, ¿no? Con el equipo. No sé, igual y su cabeza está en otro lado, no sé si no esté cómodo, pero pues si tú quieres ser la estrella, la punta de lanza y la figura de un equipo como el Real Madrid, pues lo tienes que demostrar en la cancha, ¿no? O sea, no puedes querer una cosa y no hacerla. A diferencia del Barcelona, el Real Madrid está sufriendo para hacer los goles. Le falta la contundencia, está fallando mucho al momento de definir y Vinicius es responsable de eso. O sea, sí, qué bueno que es solidario y sacrificado, pero su chamba es hacer los goles, ¿no? No sé, ¿ya estará muy visto Vinicius con ese tipo de ir al filo de la cancha, hacer regates y meterse al área? ¿No le estará urgiendo o faltando el reinventarse a Vinicius?
1: Probablemente sí. A ver, en algún momento Cristiano Ronaldo, dentro de su reinvención, fue ponerlo a jugar más adelante, pero era un tema de edad, un tema de velocidad, y entonces ya Cristiano no te podía partir desde la banda. En el caso de Vinicius sobra velocidad y sobra capacidad. Lo que le falta a veces a Vinicius es toma de decisiones, algo de confianza también cuando vas a ir de cara al arco, porque deja esa sensación que siempre le termina faltando algo a Vinicius Junior, esa confianza que cuando rematas al arco, sabes que hay un 90% de probabilidades de gol cuando la pelota la recibe Mbappé. Bueno, ese porcentaje no es igual en Vinicius. En Vinicius es menos de la quinta parte. Entonces ya se convierte a nivel de definición en un jugador un poquitito más normalito. Y eso en un equipo como el Real Madrid tiene un peso importante.
2: Sí. El Mundial no fue el mejor para Vinicius. no ha tenido un buen arranque de temporada. Y sí sería importante que estuviera bien concentrado y bien enfocado en lo que quiere hacer esta temporada. No sé si sea necesario que vea los partidos en primera fila, por lo menos en alguna oportunidad, ¿no? O sea, comer banca a lo mejor le haría tratar de cambiar algo de lo que está pasando. Pero sí preocupa porque él ayuda en esta cuota de goles y el Madrid, ¿qué es lo que pasa? No está matando los partidos. O sea, va 2-0, vienen los descuidos y viene el Elche para complicarle el partido, ¿no? No se va con el 3-0, el 4-0 que sí está haciendo el Barcelona. O sea, no está sentenciando los juegos cuando lo tiene que hacer y eso en buena medida es por la falta de contundencia. Eso creo que le debería preocupar a Mourinho más de que si tiene más partidos o menos partidos que otros rivales en el mundo. El trabajar en la contundencia, porque solo es trabajando, Richard, que puede cambiar esta situación el técnico. Más allá de que sea mediático y hablando en conferencias, creo que tiene que invertirle un buen tiempo a la definición con sus delanteros y mencionar lo de Carlos Espíe, es el jugador que está ayudando al Real Madrid, es el cuate que está dándole lo que necesita. Es el actual Joselu, ¿no te parece? Apareció
1: Tal
2: para
1: cual.
2: dar el 3-2 y está funcionando en cada oportunidad que lo están mandando a la cancha.
1: Ahí, justamente cuando estabas hablando de eso, me vino a la mente tanto Carlos Espí como Joselu. Porque es verdad, es eso, es ese amuleto con el que cuenta ese jugador que está en el banco de suplentes con la etiqueta en caso de emergencia, rompa el vidrio y póngalo a jugar. Bueno, eso es lo que termina sucediendo, ¿no? En caso de emergencia, acuda siempre a Spi que lo termina resolviendo y lo resolvió en el partido frente al Elche, ya resuelto en un par de oportunidades para el Real Madrid. Quizá un jugador que se pensaba que por estar en el Levante cuando llegara al Madrid le iba a costar adaptarse al equipo, ser alguien importante. No, él asume su rol como lo asumió Joselu. Joselu era el suplente de Karim Benzema. Y cuando hacía falta que viniera un 9, pues iba Ancelotti y lo colocaba y era el que te resultaba. Bueno, creo que hoy ese es el rol que le toca cumplir a Spi, pero Real Madrid no tiene necesidad de llegar hasta ese extremo. Y ya, cuando empiezas a ver un Real Madrid que depende de esa solución mágica de alguien que venga del banco de suplentes y tenga la fortuna para encontrar la jugada, para marcar el gol, sin poderlo hacer con tu once estelar. Entonces te dice que el once estelar te falla en algo. Y no creo que es algo en lo que está fallando, creo que son muchas cosas en las que está fallando de momento el equipo de Mourinho. Sobre todo en la definición, es clave que está fallando. Si le criticamos al Barcelona que tiene problemas defensivos, al Madrid hay que criticarle también la gran cantidad de problemas defensivos, pero montones, muchos más. Yo todavía sigo sin ver una buena versión de Dean Huijsen, por ejemplo. Creo que siempre termina quedando a deber. Sigo sin ver una versión defensiva, buena, correcta, de Trent Alexander-Arnold. Yo creo que todavía hay muchas cosas en el Real Madrid que hay que buscar la manera de que las puedan resolver. Cucurella me parece a mí que es dentro de todo uno de los que lo viene cumpliendo. Dumfries, el ex del Inter, me parece que es un tremendo lateral, pero yo no veo que en el Real Madrid se parezca siquiera a la mitad del que vimos en la Serie de Italia.
2: Sí. Yo creo que el principal problema del Madrid está en el medio campo, Richard. Sí, falta contundencia, pero necesitan controlar más los partidos. Hay falencias también en la defensiva. ¿Dónde está Rüdiger, no? También que las lesiones no le han permitido poder estar con frecuencia en este equipo. Pero creo que la media cancha, o sea, sí nos ayuda un montón Bellingham yendo hacia adelante, ¿no? Y pisando el área. Pero creo que el principal problema y el talón de Aquiles de este Real Madrid de Mourinho en este arranque de la temporada está en el medio campo.
1: Sí, sin duda alguna. Ahí está alguien como Federico Valverde. A veces vemos a Tchouaméni,
2: No,
1: a
2: pero no tiene un
1: veces.
2: socio.
1: No, no. Y además que Federico Valverde creo que tiene la inteligencia como para ser el jugador que sea el tiempista del Real Madrid. El que te marque los tiempos, los ritmos a los que se va a jugar en el partido desde la mitad de la cancha. Creo que por capacidad es el jugador ideal para cumplir ese rol. Ahora, no se lo termino de ver a Fede Valverde. No sé si porque le afecta el entorno en el que está, el tener de compañero a Tchouaméni no funciona igual, porque cuando miras por la banda el desarrollo con si está Diomandé, pues te cuesta más, aunque Diomandé el otro día en el partido contra el Elche asistió en uno de los goles. Pero que lo veas y no sientas en él depositar la confianza como cuando tienes a jugar a Bellingham por delante tuyo, por ejemplo, o miras hacia Arda Güler partiendo desde el puesto de extremo por derecha, o con Brahim, ese tipo de cosas. Parece que no encuentra la misma armonía, la misma interpretación de fútbol. El Real Madrid desde la mitad de la cancha con ciertos y determinados actores cuando los tienes.
2: Ya, a mí no me gusta la combinación, yo te lo había dicho. Si yo hubiera tenido la decisión de sacar a alguien del equipo, era Tchouaméni, ¿no? No me gusta lo que le puede aportar. Ahora, no puedes desgastar a Valverde. Eso también es una realidad. Pero, ¿qué no es el heredero de Toni Kroos? ¿No es el hombre que tiene que controlar el medio campo, darle salida, meter un pase filtrado? Se supone que ese es el objetivo que teníamos para el uruguayo, ¿no?
1: Lo que es cierto es que Real Madrid va a tener un partido bravísimo este fin de semana cuando le toque ir al Metropolitano y enfrentarse al Atlético de Madrid en el derbi, un partido que puede marcar tendencia de aquí en adelante a lo que sigue en la liga. Sigue así con nosotros.
2: ¿Un pronóstico?
1: En Unánimo Deportivo. ¿Un pronóstico? Uy, yo no digo pronóstico para ese partido. Muy buen partido. Muy, pero que muy buen partido. Partido difícil como para poner...
2: ¿Ya se han enfrentado Mourinho y...? ¿Ya se han enfrentado?
1: Sí.
2: ¿Sí, verdad?
1: Sí, en la etapa anterior bueno, de Mourinho ya estaba el Cholo.
2: Va a ganar al minuto 90 con gol no de Sergio Ramos, de Spi.
1: Ah, bueno.
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4: Unánimo Deportes presenta. ¿Sabía usted que Joe Naxhall se convirtió en el jugador más joven en participar en las Grandes Ligas? Tenía apenas 15 años de edad. Jugó para los Rojos de Cincinnati. Los equipos con más participaciones en una final de mundiales son Alemania 8, Brasil 7. En tercer lugar se encuentran Italia y Argentina con 6 finales cada uno y Francia con 4 finales. El equipo con más partidos disputados en un mundial es Brasil con 114. En segundo lugar se encuentran Alemania con 112 partidos, seguida por Argentina con 88. Han existido peloteros que han jugado las 9 posiciones posibles de un juego de béisbol. Entre ellos el cubano Bert Campanaris de los Atléticos, para la época era de Kansas City, y el venezolano César Tovar de los Mellizos de Minnesota. 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
1: Volvió a ganar el Manchester City. Aprovechó el resbalón que tuvo el Arsenal y ya le saca 5 puntos en la tabla. Han ganado todos sus partidos. El equipo que dirige Enzo Maresca. Yo debo confesar que veía este Manchester City y Beto iba a ser diferente a la versión de Pep Guardiola. Pensé que sin alguno de los actores que se le fueron, iba a ser diferente, que iba a ser menos. Y al final creo que parece que estuviera jugando igual, como si nada hubiese cambiado.
2: Bueno, todavía puede entrar en la estela del trabajo que dejó de muchos años Pep Guardiola. A mí me da la sensación que cuando hay un profundo estilo, forma de un entrenador tan peculiar y tan particular como lo es Pep Guardiola, bueno, influye hasta en el look del entrenador, ¿no? Está la barba, el rape, pero este Manchester City, a diferencia del de Guardiola, es más débil defensivamente, ¿no crees, Richard? O sea, le sufre defensivamente, ¿sí? Están con buenos resultados, pero el Sunderland lo exhibió, ¿eh? Así como quedó este 5-3, pudo haber sido 5-5. O sea, el resultado es favorable, pero pudo haber sido 5-5.
1: Sí, totalmente. El Sunderland le termina generando muchísimos problemas en defensa a Manchester City. Sin embargo, hay que ver que este es un equipo que, a ver, que tiene de pronto menos la elaboración de la jugada. No es tan de elaboración como en el de Guardiola, aunque sigue siendo un equipo muy de posesión, muy de trabajar las jugadas, pero no de llegar al límite de lo que te lo llevaba Guardiola. Y es un equipo, me atrevería a decir, que por eso un poquitito más de pegada, porque necesita menos oportunidades para marcar, por lo menos hasta ahora, ¿no? Sí. A ver, de los partidos complicados que ha tenido hasta ahora en la temporada, podríamos decir que aquel 1-0 con el que le ganan al Manchester United, que está siempre en la discusión de aquel gol con tanta polémica. Después le pasan por arriba al Norwich City, enfrentan al Sunderland y con el Sunderland reciben 3 goles, pero este equipo igual tiene muchísima capacidad para hacer goles, con poco, quizá que con menos de lo que hacía con Guardiola, tiene más pegada. Defensivamente sí queda mucho a deber, pero sigue siendo un equipo que ofensivamente es enorme.
2: Sí, claro. ¿Y sabes qué te demuestra este equipo? Que no hay dependencia de Haaland, ¿eh? Ahora ya hay 2 delanteros más que están levantando la mano y no hay una dependencia como pudiera pensarse de un hombre tan importante como Erling Haaland, ¿no?
1: Sí, totalmente. Además que, a ver, cuando ves que mucho del fútbol ofensivo, a ver, el primer gol del partido te llega con Enzo Fernández, que es uno de los volantes de recuperación. Después sí, tienes tipos que están ahí para hacer goles, como Cherki, como Semaño, que marca un par de goles.
2: ¿Los dos?
1: Haaland es el último en la fiesta. Marca 2, exactamente, marcó un par de goles. Haaland es el último que se suma en la fiesta. Entendiendo que Haaland es la clase de jugador al que se le va a seguir toda la cancha, al que se le va a marcar de una manera especial. Creo que Enzo Maresca ha encontrado alternativas al trabajo de Haaland. Quizás Haaland hoy, en esta temporada, puede que te haga menos goles. Me parece que igual sigue funcionando mucho al equipo porque el desplazamiento de él arrastra a los centrales, los desgasta, abre espacios para la llegada, por ejemplo, de Cherki, que viene de segunda línea. Eso lo estamos viendo en el día a día de Manchester City. Entonces, sin variar demasiado en el estilo, creo que hay ingredientes adicionales de Maresca que vale la pena rescatar, ¿no?
2: Sí, claro. Yo creo que no puedes tirar a la basura todo lo que ocurrió en la gestión de Pep Guardiola. Y aquí, más que adaptar el equipo a tu idea, tú te tienes que adaptar, ¿no? Y hacer una simbiosis, ¿no? Perfecta entre lo que yo quiero y lo que ellos saben hacer. Porque sería un desperdicio aventar por la ventana el profundo respeto y estilo de juego que tenían con Pep Guardiola. Ahora, a este equipo no le han pasado por encima, ¿eh? ¿Cómo le fue al Arsenal? Porque a este equipo no le han pasado por encima.
1: Al Arsenal sí le pasaron por encima. Le metió 3-0 el Brighton en la visita a cancha del Brighton. Fíjate, si echamos un repaso a las estadísticas del partido que dejó frente al Sunderland, hay una diferencia, sí, en favor de la posesión del Manchester City, pero no es aquella versión abrumadora de 70% de posesión, no. 55-45 es un partido muy, muy de Premier, por decirlo de alguna manera. Incluso remata más veces a puerta el Sunderland que el Manchester City. Remata muchas más veces. Incluso entre los tres palos, es mucho más lo que insiste el Sunderland que el Manchester City. Hay 9 remates del Sunderland entre los tres palos. Hay 6 del City. 3 menos de lo que hicieron. Pero la pegada es la clave del partido. Yo te venía mencionando precisamente eso porque con 6 remates entre los tres palos marcaste 5 goles. El Sunderland necesitó 9 para marcar una tercera parte, para hacer solamente 3. Hay una diferencia y creo que eso forma parte del trabajo. No importa que tengas menos oportunidades, es la capacidad para meter gol en el menor número de intentos. A eso es lo que llamamos pegada.
2: Sí. Yo creo que puede tener una buena temporada. A mí me sorprende, ¿eh? Porque yo sí esperaba que con Maresca las cosas iban a ser mucho más difíciles, pero ha sabido enderezar el barco, ¿no? O sea, tampoco hay que ser un genio, te lo decía. Si hay algo que ya está, si hay unas bases sólidas, hay que explotarlas. Pero en Champions necesitan subir mucho su nivel defensivo, ¿eh? O sea, a lo mejor ahorita están encontrando buenos resultados, pero si quieren pelear en Champions, tienen que mejorar. Han titubeado varias veces, Donnarumma no está en su mejor versión, y creo que desde hace rato Donnarumma no está en buen momento, ¿no? Desde Napoli creo que viene batallando su salida del París, o sea, es un portero que esperábamos mucho más de él.
1: Sí, totalmente. Yo creo que, a ver,
2: Desde
1: Donnarumma
2: Milán.
1: ha tenido, sí, Donnarumma creo que ha tenido un descenso en su nivel, en su capacidad, y eso es evidente, ¿no? Creo que el último gran recuerdo de Donnarumma me tendría que poner en aquel plan que tuvo en la Nations League, donde, bueno, tienen que ir a la tanda de penales, es donde empiezan a sufrir. De todos modos, Donnarumma me parece a mí igual un arquero espectacular. Hay otros jugadores. Yo creo que una de las grandes soluciones fue la llegada de Enzo Fernández. Yo creo que ese ha sido uno de los grandes aciertos que hizo
2: Encajó
1: Enzo
2: perfecto.
1: Maresca traerlo. Claro, creo que era una pieza importante porque cuando veías la salida de Bernardo Silva, de Rodri, te dabas cuenta que, a ver, que Manchester City iban a estar mejorar mucho en esa zona, en la mitad del campo, en la recuperación, en la salida, en jugar rápido, en un volante que se sume de vez en cuando al ataque y pueda definirte, como sucede en el partido del fin de semana. Y Enzo Fernández es eso, es una pieza clave para lo que es ese armado de lo que necesitaba el Manchester City ante las salidas que se dieron.
2: Sí. Mira, ahorita que estamos viendo al entrenador, es Pep Guardiola, ¿no? Versión, región 4, si tú le quieres decir, como se decía antes con los DVDs. Hay que esperar este equipo porque han encontrado. A mí me han sorprendido. La verdad es que no creí que fueran a estar en este momento en la posición en la que están. ¿Tú sí creías que iban a llegar a esta altura de la temporada con estos resultados? A mí me están
1: No,
2: sorprendiendo.
1: a mí me sorprende mucho. Yo soy de los que pensaba que el Manchester City iba a dejar de ser el Manchester City que veníamos reconociendo con Guardiola. Pensé que se le iba a pesar la ausencia de Guardiola. Pensé que el equipo iba a ser muy diferente. Y al final creo que se ha mantenido en una misma línea. Incluso hay cosas que sí han decrecido en cuanto a la posesión, pero me parece a mí que han mejorado en cuanto a la pegada. Y eso habla muy bien del técnico.
2: Claro, sí, o sea, no te puedes aventar del precipicio sin paracaídas y él entendió perfecto lo que tenía que hacer. Vamos a ver si les da para sacarle la liga al Arsenal y si pueden trascender en Champions. Ese sería un exitazo. Después de Pep Guardiola va a ser muy difícil, ¿no? Si con Pep batallaron para conseguir los resultados, pero por lo menos ahorita van en buen camino. Estos nuevos aficionados del Manchester City, porque a partir de que empezaron a conseguir buenos resultados, veo más camisetas del Manchester City en diferentes puntos, por ejemplo en México, no sé cómo te vaya allá, pero hay que esperar. No podemos hacer una fiesta todavía porque el camino es muy largo y más en una liga como la Premier.
1: Sin duda alguna, uno de los campeonatos más difíciles de ganar en el mundo y hoy con el Arsenal viendo las cosas del segundo puesto de la clasificación. Nosotros ya nos ha llegado el momento de decir adiós, pero nos despedimos a nombre de todo el equipo técnico y de producción de mi compañero Beto Pérez Lane, de que les habla Richard Méndez. Esto fue La Copa al Día. Hasta la próxima.
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0: 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Unánimo Deportes presenta. ¿Sabía usted que en septiembre de 1947 Sugar Ray Robinson se retiró por primera vez del boxeo citando que soñaba matar a sus oponentes y pidió ayuda a un ministro de una iglesia? El ministro le aseguró que era solo un mal sueño y lo convenció de regresar al boxeo. Lamentablemente, en la siguiente pelea, Sugar Ray Robinson aplastó a Jimmy Doyle en el octavo asalto con un brutal gancho de izquierda que envió a Doyle al mundo de la inconsciencia. Doyle nunca se recuperó y desgraciadamente murió. Tenía solo 22 añitos de edad. Sugar Ray Robinson le dio todas las ganancias de las siguientes 4 peleas a la madre de Jimmy Doyle. El equipo con más goles marcado en un mundial es Brasil con 237. En segundo lugar se encuentran Alemania con 232 y Argentina con 152. El jugador con más partidos disputados en un mundial es el argentino Lionel Messi con 26. En segundo lugar se encuentran el alemán Lothar Matthäus con 25, seguido por otro alemán, Marislav Klose, con 24 partidos.
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1: Hola, qué gusto que nos acompañen una vez más. Esto es La Copa al Día, un podcast de Unánimo Deportes que usted disfruta en cualquiera de las plataformas que hay disponibles. Pero nosotros desde acá siempre le decimos la ideal, la que usted tiene siempre que descargar, que tener en su dispositivo móvil, es precisamente la app de iHeart. Así nos llevan a todas partes, nos ayudan a seguir creciendo esta comunidad y nos siguen siempre. Hoy tenemos un programa lindo que vamos a empezar a debatir dentro de algunos instantes junto a Beto Pérez Landa, quien les habla Richard Méndez. Obviamente hay que hablar de lo que se está convirtiendo en un tsunami que pudiera llegar a ser de proporciones apocalípticas con el fútbol. Y aquella información que ha surgido en la cual Gianni Infantino estaría tratando de crear una empresa para vender parte de los derechos de la Copa del Mundo a empresas privadas. Y ya se le ha puesto de frente Ceferin y toda la UEFA, lo cual estaría amenazándose de cara a un posible boicot en cuanto a las Copas del Mundo. Por otro lado, viene hoy de visita Rafa Torres. Sí, lo vamos a tener para que nos dé esos datos ganadores, para hacer el dinerito extra del fin de semana con las jugadas inteligentes, con todo lo que se nos pueda presentar, para poder aprovechar también un poquitito de los resultados del fútbol. Y buscando resultados, precisamente Italia ya tiene nuevo seleccionador nacional. Y se trata precisamente de Roberto Mancini, además en un modelo donde han incorporado la figura de alguien como Claudio Ranieri para hacer el enlace de lo que había sido en su momento Paolo Maldini, quien renunció después del veto que hubo para Andrea Pirlo. Eso lo vamos a debatir ya mismo junto a mi hermano del alma, Beto Pérez Landa. Qué gusto tenerte nuevamente en el programa. ¿Cómo te va?
2: Sorprendido, Richard. No deja de sorprenderme la voracidad que tiene Gianni Infantino. Él llegó prometiendo que iba a limpiar la FIFA y que iba a trabajar por bien del fútbol. Yo pensé que lo de Avalanche era increíble, lo de Blatter insuperable, pero el señor Infantino quiere garantizar el futuro y quedarse con la gallina de los huevos de oro para siempre, porque por lo que entiendo, está pensando más allá del 2031, que, bueno, en caso de que termine su gestión como presidente, pues lo que vendría después, ¿no? Para convertirse en el CEO de esta FIFA Enterprise, o no sé cuál es el nombre de este proyecto que tiene para vender un porcentaje de la Copa del Mundo, pero dejar en manos de empresarios que están muy ligados con Estados Unidos y que están muy cercanos a su amistad con Donald Trump, con la familia de Donald Trump, para hacer que el fútbol sea un negocio. A mí me parece que tanto el señor Infantino como el presidente de Estados Unidos se han dado cuenta que el fútbol es un negociazo y quieren una tajada enorme de un pastel para seguir haciendo y haciendo y haciendo dinero. Yo creo que esto es peligroso, Richard. O sea, el hecho de que esta amistad en la que inclusive el presidente de Estados Unidos le quitó una tarjeta roja o un partido de suspensión a un jugador, bueno, pensábamos que esto podía acabar con la gestión de Gianni Infantino como presidente de la FIFA, y no, nos damos cuenta que hay algo más y que es una voracidad tremenda la que tiene el suizo.
1: Es tremendo y pareciera no tener límites lo que ocurre con Gianni Infantino. Ayer me decía un muy buen amigo, cuando empezó a crecer toda esta información, me decía: yo jamás imaginé que iba a extrañar a Joseph Blatter. Y resulta que ahora lo estoy extrañando. Bueno, cosas de la vida, ¿no?, que nos entrega. Para ser precisos con todo esto, ¿no?, no hay todavía una lista confirmada, pero se relaciona este proyecto de venta de derechos de Copa del Mundo a ese grupo de inversionistas. Se habla de un porcentaje bastante alto, me parece a mí. Y mencionaban entre los posibles compradores los que serían recomendados por JP Morgan. JP Morgan es, como todos lo saben, una firma financiera que estaría prestando asesoría para buscar potenciales inversionistas a este proyecto de Gianni Infantino. Dentro de esos potenciales inversionistas, no es nada oficial, hay una empresa inmobiliaria que pertenece al hermano del yerno del presidente de los Estados Unidos, al hermano del yerno de Donald Trump, lo cual obviamente empieza a oler mal. Es una de las tantas cosas que empiezan a oler mal. Si bien por un lado uno puede pensar, bueno, JP Morgan fue una empresa a la cual el presidente de Estados Unidos demandó en su momento porque JP Morgan le cerró cuentas, también es cierto que si dentro de todo esto se da esa idea, pues el presidente actual de los Estados Unidos tendría a alguien, por lo menos al hermano de un familiar suyo, beneficiándose de esto. Quizá lo más delicado de todo esto, querido Beto, es, por un lado, lo que mencionabas, la voracidad de Gianni Infantino, porque llegó después de la salida de Joseph Blatter como el que iba a acabar con la corrupción. No tenemos pruebas que exista corrupción en FIFA, pero sí tenemos pruebas de que muchas cosas se están haciendo mal y que en este momento, además, la reacción que tuvo la UEFA de parte de todas las asociaciones europeas fue directamente ponerse enfrente a Gianni Infantino y decir, no, no lo vamos a aceptar, no vamos a reunir. Y está la amenaza latente del boicot, que significaría que UEFA no participe en eliminatorias de la Copa del Mundo y por ende no participaría en un Mundial. Lo cual hoy uno piensa, necesita más la FIFA de UEFA que UEFA de la FIFA. Porque definitivamente de todas las federaciones, de todas las confederaciones, es la más poderosa. Y es la única que hasta ahora se le ha plantado enfrente a Gianni Infantino. Ya vamos a estar hablando de lo que vienen haciendo las otras, que entre guabinosos y boquitas calladas, Beto, pues no quieren salir tan retratados contra Gianni Infantino.
2: Exacto, es lo que te iba a decir. Ya se manifestó, además de la UEFA, el fútbol asiático. La AFC también ya dijo que no está de acuerdo, que no les explicaron, que no se tomaron la molestia de decirles cómo venía la mano y que enterarse a través de los medios de comunicación del proyecto los decepciona profundamente. Además, CONCACAF también ya dijo que no está de acuerdo, está empatando ideas con estas tres federaciones, tanto la europea como la asiática, y dice que tampoco los tomaron en cuenta, que están sorprendidos. Y aquí hay un punto muy especial, ¿eh? Acuérdate que Montagliani forma parte también del comité de FIFA. O sea, Montagliani, este canadiense que está al frente de la CONCACAF, se está poniendo, pues, de alguna manera en contra de lo que representa esta idea de Gianni Infantino. A mí lo que me sorprende es lo que tú mencionabas. ¿Y CONMEBOL? Alejandro Domínguez y la CONMEBOL no se van a pronunciar en contra de este proyecto, o hay favores pendientes que no les permiten levantar una opinión en medio de toda esta información que nos tiene, pues, preocupados por el bien del fútbol mundial.
1: Fíjate, vamos a hacer como diría Jack el Destripador, ¿no? Vamos por partes, ¿no? Y la primera parte, bueno, vamos a ir a la tajada de CONCACAF, que sí emitió una declaración, más que un comunicado, es una declaración. Yo hace algún rato la calificaba de guabinosa. En mi pueblo, guabinoso es decir sí, pero no. Aquella persona que dice sí, pero no define. Que no, es, no, no se alinea de un lado ni del otro, sino siempre está como en el medio. Eso es lo que entiendo yo de la declaración de CONCACAF, que dice: sobre la propuesta de FIFA Forward Enterprise, que sería el nombre de esta compañía que habría que fundar, CONCACAF solo tuvo conocimiento de este asunto a través de informes de los medios y posteriormente mediante un comunicado de prensa. Estamos profundamente preocupados por la falta al debido proceso. Compartimos la decepción de muchos de nuestra región y en el deporte de que en este nivel de detalle haya sido diseñado y compartido públicamente antes que haya sido producido cualquier discusión con los organismos de gobiernos relevantes y las partes interesadas. Como líderes del fútbol, somos los custodios del deporte colectivamente. La FIFA, las confederaciones y cada asociación miembro tienen la responsabilidad de actuar siempre en el mejor interés del deporte. Cada decisión que tomamos debe estar guiada de una buena gobernanza, procesos sólidos y una administración a largo plazo. Este es el marco dentro del cual opera CONCACAF. Confiamos en que todos dentro de la familia de la FIFA actuarán de la misma manera. O sea, me estás diciendo nada. La verdad, ese es el comunicado de CONCACAF. No me dice... No estamos de acuerdo directamente, no le ponen un freno a FIFA, simplemente dicen no nos enteramos y no se ha hecho el debido proceso para hablarlo, pero confiamos en que se va a hacer bien. Guabinoso lo de CONCACAF. Mencionabas a CONMEBOL. CONMEBOL no ha dicho ni siquiera esta boca es mía. Piquito cerrado en CONMEBOL. Piquito cerrado en CONMEBOL. Ni siquiera una declaración guabinosa como esta. Lo cual hace pensar, Beto, a mí por lo menos, que soy bastante mal pensado con estas cosas, que probablemente muchos se están seduciendo con la idea de la repartición de dinero que pueda haber. Muchos se están dejando seducir y probablemente esta idea de Gianni Infantino, más allá que no tenga el consenso en Europa, puede que lo tenga de las 10 confederaciones de CONMEBOL y de las confederaciones miembro de CONCACAF, lo cual pudiera darle un músculo importante para tratar de nivelar fuerzas con Asia y con África para ver si puedes derrotar a la pretensión de UEFA de parar esto.
2: Sí, hay que ver qué va a pasar con este. Digo, tampoco es que sea un bloque tan grande, pero Oceanía también tiene voz y voto, ¿no? En todo lo que puede pasar. África también sería un bloque importante, pero ese punto que mencionas le puede resultar atractivo a CONCACAF. A ver, unas selecciones o unas federaciones, más bien dicho, de CONCACAF, que reciben alrededor de 9 millones de dólares de parte de FIFA, ahora recibirían 20. Y Gianni Infantino ya mandó un comunicado, ya se expresó y dijo, a ver, mientras todos están criticando y cuestionando, o algunos están en contra de este proyecto, nosotros estamos disfrutando el fútbol y vimos la fiesta y vimos el FanFest y todo lo que representa. Y como que advierte que el que no se sume a este proyecto no va a recibir el beneficio económico en un incremento importante. Entonces, o sea, el mandar un mensaje como el que manda CONCACAF me preocupa, porque quiere decir que igual y tiene algo que mencionar, pero la realidad es que no garantiza que no vaya a formar parte de este bloque. Ahora, Infantino puso un ultimátum de 60 días a la UEFA, ¿no? Para manifestar qué va a ocurrir. Vamos a ver si esto procede, porque si alguien le puede toser a la FIFA, es la UEFA, diciendo que sus equipos no van a participar. O sea, ¿qué va a ocurrir con la próxima Copa del Mundo? ¿No van a participar los equipos europeos, que son tres, para ser sede?
1: En mi pueblo dicen, piensa mal y acertarás. Piensa mal y acertarás. Y, a ver, las elecciones o la reelección a la cual se piensa presentar Gianni Infantino es el 27 de marzo. Después de la Copa del Mundo, venimos escuchando con insistencia, y desde antes del Mundial, la Copa del Mundo de 64 selecciones. Lo cual llevaría a CONMEBOL a no tener eliminatoria. Es decir, en CONMEBOL todos van. No pasa nada. Ahí tienes ya 10 votos duros de CONMEBOL. Y digo duros porque tienen incidencia en otras federaciones. El voto de Brasil, de Argentina, son votos que tienen mucho peso a nivel político. Para esas elecciones de marzo, obviamente, hay una presión de parte de Gianni Infantino. La presión está en, bueno, si aprueban la creación de esta empresa y que vendamos estos dividendos a empresas privadas, ya se estarían recibiendo cuatro veces lo que hoy reciben las federaciones. Cuatro veces lo que hoy reciben. Entonces, a federaciones pequeñas o confederaciones chicas, digo chicas a nivel de peso político, les vendría muy bien. Hablemos de, no sé, de la Federación de Fútbol, podríamos pensar de Belice, de Curazao. No hablemos las de CONMEBOL, que la mayoría son chicas económicamente.

0: Todo lo que ya venía destapando hace algunos días Romain Molina, que fue justamente el que hoy publicó esa carta de Gianni Infantino dando el plazo a las federaciones de aceptar esta propuesta. El periodista francés Romain Molina ya había publicado algunas investigaciones hacia Chiqui Tapia y anunciando que algo fuerte podría venir. Eso también pudiera ser usado para presionar a federaciones como Conmebol de respaldar esta idea. No sé, piensa mal y acertarás, dicen en mi pueblo.
1: Sí. No, inclusive hay federaciones europeas que también, imagínate Macedonia, ¿no? ¿Cómo le caería un incremento de 3 veces más lo que recibe por parte de FIFA, ¿no? ¿Cuántos países nos encontramos de repente en estos torneos de la Nation League, inclusive en la Euro, que pues obviamente económicamente no son potencia Grecia? Imagínate, por supuesto que se sumaría este proyecto. Por eso creo que es peligroso que alguien diga: pues esta boca no es mía, o sí, no. O sea, cuando no te defines, puedes a lo mejor estar en contra, pero cuando vas a ver el beneficio económico, o sea, el hecho de manifestar algo no quiere decir que no vas a participar, que no vas a votar. Pero esto me preocupa, es que si el fútbol queda en manos de esta empresa, porque no hay otra palabra, es una empresa, va a cambiar el fútbol. O sea, ahora que estuve el fin de semana en el Estadio Hidalgo, dije: ay, mira, no hubo pausa de hidratación, qué buena onda. No, o sea, la gente que tiene ahora este sueño de manejar y comercializar el fútbol en las copas del mundo, pues va a tratar de seguir haciendo negocio. Y entonces, pues vamos a tener un deporte a la usanza estadounidense, ¿no? O sea, va a ser más cercano a lo que es el fútbol americano, al básquetbol, al béisbol, que a lo que nosotros conocemos como deporte. No sé, a mí me parece que esto es muy arriesgado, Richard. Arriesgado para el fútbol, pero arriesgado para Gianni Infantino, ¿eh? Porque si esto no le funciona, ¿dónde va a acabar el presidente de la FIFA?
0: Esa es otra muy buena pregunta. Y a ver, por ahí uno surge porque a veces las cosas a nivel de información en Internet, las cosas quedan allí. A
1: Sí.
0: menos que contrates una compañía para que haga limpieza de nombres, que las hay también, que hagan limpieza de nombres en el Internet. A ver, estoy recordando cuando surgió lo de la Superliga y el proyecto de la Superliga de Europa, aquel otro adefesio que nos había presentado en su momento Florentino Pérez, y el cual hoy en día afortunadamente se
1: No
0: desbarató, pero que
1: floreció.
0: también no floreció afortunadamente, pero que es un caso muy parecido a este, tenía por detrás a un gran inversionista. Y resulta que ese gran inversionista se repite dentro de los nombres de empresas con los que se estaría vinculando este caso. Yo antes te mencioné a JP Morgan, ¿no? Bueno, es el mismo banco de inversión estadounidense que estaba detrás del adefesio de la Superliga. Muy atentos con eso. Guárdenlo allí, como dice una amiga mía, Laura de Rosa, en el estacionamiento mental. No se nos olvide porque hay que ir relacionando una cosa con otra. Insistencia en el fútbol, insistencia en entrar en este negocio y entender que puede ir más allá. Todo eso. Lo de la Superliga estamos hablando de 2021. 2021, el mismo banco, JP Morgan. Ahora vuelve a sonar, todavía repito, no hay un listado oficial de las empresas a las cuales se les vendería, pero JP Morgan sería el asesor financiero para buscar a los inversionistas en Estados Unidos, en Asia, en África. Es difícil no entender que las cosas traen relación. Es muy difícil no sospechar que algo no nos han
1: Claro.
0: contado bien. Es muy difícil no pensar que el Mundial de 64 selecciones es una forma de no solamente premiar el centenario y darle a Argentina, Uruguay y Paraguay tener un grupo completo, sino es una forma de comprometer el voto de Conmebol para este adefesio. Por eso están callados la boca probablemente. ¿Por qué no imaginar que eso está pasando? ¿Por qué no pensar? ¿Por qué no pensar que eso puede estar sucediendo detrás?
1: No, es lo más seguro. Es lo más seguro, por eso a mí también me llamaba la atención de que no haya una postura de parte de la Conmebol. Sería el sueño, ¿no? Todos mis equipos participando de una Copa del Mundo. Entonces, yo creo que, como tú lo dijiste hace un rato, este proyecto no se les ocurrió ayer. Este proyecto lo vienen planchando desde hace algún tiempo. Ya citabas JP Morgan con interés de meterse en el fútbol en el 2021. Y bueno, pues.

0: Es que este es un negocio enorme. Acuérdate que hace algunos años, aquí en México, ingresó al fútbol a través de una sociedad con Grupo Pachuca, el hombre más rico de nuestro país, que de alguna manera se ha ido involucrando. ¿Por qué? Porque quiere que alguien le abra la puerta, porque tiene todas las posibilidades de comprar todos los equipos de la Liga MX, don Carlos Slim. Es a lo que me quiero referir, es que JP Morgan está intentando que alguien, o quien esté detrás de JP Morgan, que alguien le abra la puerta para entrar a un negocio que es espectacularmente grande. ¿Cuántas veces escuchaste a Donald Trump previo, antes, durante y después del Mundial, decir que estaba impresionado con los números, con la cantidad de venta de boletos, con la posibilidad de hacer una inversión favorable para toda la gente que estuvo involucrada en la Copa del Mundo? Lo dijo en todo momento. Estaba increíblemente contento al momento de bajar a la celebración y saludó a todos los futbolistas y se quedó por sus tomates a la foto con la selección de España, que después los españoles viste que lo borraron, ¿no? Pero él dijo, Infantino lo quería sacar, dijo, no, yo aquí estoy y aquí me quedo, es mi país y voy a salir en la foto con los campeones. Entonces, yo creo que eso es lo peligroso, ¿no? Que alguien le abra la puerta a gente que únicamente está pensando en hacer dinero a través del fútbol. Porque si tú me dices, tienen un proyecto, van a ayudarnos, va a mejorar, ah, bueno, pero creo que lo único que están buscando es hacer negocio del fútbol.
1: Sí, no, totalmente. A ver, y es bueno marcar aquí una diferencia, ¿no? El culpable de la película no puede ser el banco, no puede ser JP Morgan, el asesor financiero. Ese no es el culpable de la película. Están haciendo lo que creen, lo que cualquier inversionista quiere hacer. Entrar en un lugar donde puedas meter dinero y tener un retorno. Eso está bien porque ese es su negocio, es legal. Lo que está mal es lo que está intentando hacer Infantino de abrir la puerta. Él es el que está obrando mal. El otro va a intentar colarse. Ahora fíjate una cosa, ¿qué tan bien pensado estará esto? Porque tú lo marcabas hace nada, ¿no? A ver, CONCACAF tiene 41 miembros, ¿correcto? Y CONMEBOL son 10, son 51. UEFA tiene 55 miembros, es decir, que si UEFA pretende llevar la bandera de ser el muro de contención, por ahora son cuatro votos a nivel de músculo político dentro de FIFA. Los que tendría UEFA a su favor, pero falta África, falta Asia y falta Oceanía. Es mucho más fácil tratar de convencer a cuatro o cinco para derrotar al otro políticamente, porque esto para probarlo es mayoría simple, ¿no? 50 más, 50% más uno, ¿no?
0: Sí, 119, ¿no? Creo que es el número mágico para que pueda
1: Exactamente.
0: tener éxito lo de
1: Entonces,
0: Infantino.
1: creo que en este momento, creo que Infantino tiene peligrosamente el respaldo, me
0: Sí.
1: parece a mí, de CONCACAF por lo guabinoso del comunicado. Yo no puedo creer que CONCACAF está en contra. El comunicado no te dice estamos en contra o rechazamos, no es. A ver, cuando tú ves algo que te desagrada, cuando tú ves algo que no pinta para ser legal, cuando tú ves algo sospechoso, tú lo rechazas de lleno. CONCACAF no lo ha rechazado.
0: No, no, no.
1: Es la diferencia, es un saludo a la bandera, es como decir. Yo no estoy de acuerdo que me enteré por esta vía, pero confío en que las autoridades de la FIFA lo van a hacer bien. Eso es lo que está diciendo. Palabras más, palabras menos.
0: Sí,
1: Conmebol
0: sí,
1: con su
0: sí.
1: silencio me hace sacar esa cuenta. Hay 51 votos seguros. Y 51 votos seguros de apoyar la idea de Gianni Infantino. Y hay 55 que están en contra. Ahora, ¿qué hubiese pasado si esto no lo saca a la luz pública? Un periódico como ocurrió, porque nos enteramos a través de un periódico que se filtró la información. Pues simplemente esto lo hubiesen votado, si Infantino hubiese logrado tener la mayoría absoluta, nos la meten sin darnos cuenta. Nos
0: Sí,
1: cuelan
0: sí, sí.
1: una decisión sin darnos cuenta.
0: No, no, no, por supuesto, por supuesto. A mí me preocupa, como tú dices, porque hablando de un beneficio económico, ¿tú crees que a los equipos o a las federaciones africanas no les interesa tener un beneficio económico y más participación de sus equipos en una Copa del Mundo? Oceanía, ¿no crees que quisieran tener un mayor beneficio económico y que sus equipos tuvieran más participación en las Copas del Mundo? Es que todo el bloque europeo es el que puede hacer el contrapeso, pero ni siquiera estoy seguro de que haya solidaridad y unidad en ese. Por eso te decía hace un rato, ¿Tú crees que Grecia no quiere asistir a un mundial y tener un beneficio económico? Bosnia, Macedonia, o sea, hay muchos equipos europeos que también pueden ser seducidos, ¿eh, Richard?
1: Mira, estoy repasando los números para que tú veas lo que se va a poner interesante ahora en adelante, son esos votos, ¿no? La Confederación Africana es casi del mismo tamaño de UEFA, son 54 votos. La Confederación Asiática tiene otros 47 votos y creo la más pequeña debe ser Oceanía. Bueno, creo que más pequeña que CONMEBOL no hay, pero la Confederación de Oceanía no debe manejar demasiados votos. Déjame ver
0: No.
1: cuántos.
0: Sí.
1: Confederación
0: Es que sí es un peligro lo que
1: Oceanía.
0: puede ocurrir.
1: Claro, mira, la Confederación de Oceanía tiene 13 votos más. Entonces, entre África, Asia y Oceanía, tienes más de 100 votos para buscar. Y entonces esto empieza a encabezar la lucha política dentro de FIFA. ¿Qué es lo que yo creo puede detenerlo? Que se supo antes de tiempo. Creo que lo mejor que ha podido pasar para el fútbol, y esto no es por ser. A ver, el que me conoce sabe que yo no soy de los que piense que el fútbol es única y exclusivamente de los pobres. No, no, el fútbol es de todo el mundo, el que es rico como el que es pobre. Yo eso lo tengo claro, pero las cosas hay que hacerlas bien, hay que hacerlas bien. Y me parece que esto no lo están haciendo bien,
0: Sí,
1: Beto.
0: acaba de manifestarse en ese tenor Alemania, que ya dijo que Alemania estaría con toda la infraestructura para organizar el Mundial en el 34 o en el 38. Pero lo único que ponen como objetivo y condición es que el fútbol no sea tan caro como fue en esta Copa del Mundo. Se acaban de manifestar. Entonces.
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1: Y ya está aquí, ya está con nosotros nuestro gurú de Unánimo Bet, el hombre que todo lo sabe, el que nos ayuda a ganar ese dinerito extra, a ver, que siempre nos ayuda a conseguir un poquitito de más. Rafa Torres, ¿cómo estás, Rafa? ¿Cómo te va? Y primero te voy a saludar, pero después le voy a entregar el mando a Beto porque está muy preocupado con la Liga MX. ¿Cómo estás, Rafa?
2: Querido Richard, todo bien, muchas gracias. Saludos a Beto, que ya lo vi por ahí, ansioso de platicar de su querida Liga MX. Y bueno, pues vamos a entrarle después del Mundial. Es la primera vez que volvemos a estar juntos. Regresamos a la normalidad, a la costumbre de la MLS y la Liga MX. Y que la gente no se sienta mal por eso. También se puede hacer mucho dinero. En cualquier liga del mundo se puede hacer mucho dinero.
3: Bueno, pues ni modo, yo todavía tengo el vacío mundialista, pero efectivamente ya rápido, el día de la final ya teníamos partidos de la Liga MX, entonces imagínate, no hay mucho que esperar, y quiero empezar por ahí. Ya nos vamos a meter a partidos en particular, pero quiero que nos orientes si vale la pena apostar para quién va a ser el campeón ahora que arranca la temporada, quién es el favorito, quién es el que está señalado por las apuestas. Yo sé que tu corazón te dice que el América, pero quiero que la verdad nos haga libres en esta nueva temporada, porque pues hay varios equipos que quiere mucho la gente ver en los primeros lugares, ¿no? La gente sigue preguntando si Cruz Azul va a estar ahí, si Chivas va a levantar un título. ¿Cómo están los números en ese tenor, Rafa, y si se gana dinero con eso?
2: Sí, Beto, ¿cómo no? Claro que se gana dinero con eso, y es justo el momento preciso para hacerlo, porque ahorita, al estar empezando la temporada, pues todos los momios de todos los equipos son positivos. El equipo favorito para ganar el campeonato ahorita para los casinos son las Chivas, en más 450. Mira nada más. El segundo lugar es Cruz Azul, en más 500. Y luego viene un gap ya muy largo, ¿eh? En tercer lugar, América, que para mí está muy alto, en más 700. En cuarto, Pumas, en más 800, empatado con tu querido Pachuca. Y el Toluca, que es uno de los grandes favoritos, por lo menos ante la opinión pública, está en más 900 hasta quinto lugar o sexto, si tomamos en cuenta que hay dos empates arriba. Y Monterrey en más 900, Tigres en más 1200. Esos son los ocho primeros, Beto.
3: Venga, pues ahí está, con Tigres que se nos está desmantelando, ya no está Gignac, ya se fue su goleador y ahora también se va Guido Pizarro. Qué difícil, ¿no? Para la gente de Tigres, que también desde que se fue Culebro parece que el proyecto no es tan firme como lo era antes. Bueno, oye, Rafa, este fin de semana tenemos un partido que llama mucho la atención con el Atlante, que está de regreso. Por increíble que parezca, el Atlante está una vez más en la primera división. Pensé que era un viaje sin retorno, pero ya está de vuelta en el máximo circuito y con la posibilidad otra vez de que su gente en la capital del país se vuelva a juntar. Ya dejaron esa época de Cancún olvidada y regresan ahí al Estadio Azteca junto con América, junto con Cruz Azul. Ya sabes que hay que pagar la deuda del Estadio Azteca y por eso hay tantos equipos ahora, ¿no? Se enfrenta el conjunto de Atlante a Cruz Azul. ¿Qué dicen los números para este partido?
2: Sí, Beto, Atlante, Cruz Azul, Cruz Azul, Atlante, un, no sé si llamarle clásico, pero un derbi capitalino a finales de los 90s, o en los 90s hubo duelos muy buenos entre ellos, ahí en el viejo estadio azulgrana, hubo hasta una liguilla entre Atlante y Cruz Azul, cuando a todo mundo se le olvidó el marcador y nadie atacaba, después el público empezó a gritarle a la gente del Atlante y se dieron cuenta que necesitaban un gol para avanzar. Grandes partidos este Atlante, Cruz Azul. En este momento, Atlante para este partido no es favorito, está muy lejos, está en más 900, el empate en más 400 y Cruz Azul lo tenemos en menos 313. Pero vamos, Atlante ha jugado bastante bien, lo ha hecho mucho mejor de lo que sus números lo indican. En la jornada 1 contra el Necaxa empezó ganando y fue el Necaxa hasta el minuto 80 y luego en la compensación que le dio la vuelta, y contra América empezó perdiendo, pero lo empata y estuvo cerca de ganarlo. Por el otro lado, por el lado de Cruz Azul, pues va invicto, apenas van dos partidos, pero va invicto. Ganó el primero en San Luis 3-2 y luego en casa le gana Puebla 2-1. Encontramos que en todos estos cuatro partidos ambos equipos han anotado, entonces nos gusta mucho para buscarle un momio un poquito más favorable debido al favoritismo que tiene Cruz Azul, que nos vayamos con el ambos anotan. Y un under de 4.5 goles en más 375 nos pagaría ese parlay. Creo que es un parlay que le buscamos, porque como te digo, el menos 286 de Cruz Azul está muy, muy bajo. Pero si juntamos el gana Cruz Azul, ambos equipos marcan, y el under de 4.5 goles, logramos un más 375, que ya se hace muy atractivo. Por ahí también, si queremos buscarle a un anotador, tenemos a Pisuto del Atlante, que ha hecho 2 goles, ha hecho los 2 goles del Atlante, que su mayor cualidad no es ser goleador, pero le está yendo muy bien en ese rango ahorita. Entonces, ¿por qué no seguir con esa tendencia? Nos pagaría más 650 un gol de Pisuto.
3: Venga, pues ahí está el partido allá en la cancha del Estadio Azteca. Ahí tienes sus lugares reservados. Ahora que quieras ver al Atlante, nos avisa Richard y nos vamos los tres ahí juntos.
1: Uy, me
2: ¿Cómo
1: gustaba
2: no?
1: más Cancún, ¿eh?
2: Imagínate.
1: Me gustaba más Cancún por lo de la playa. Eso sí te puedo decir. A ver, déjame enlazar rapidito con el fútbol mexicano, porque, a ver, Rafa, desde hoy, ¿qué tan posible es prever o imaginar quién pueda salir campeón? Por ejemplo, tengo un amigo que es fanático de Chivas a muerte y dice que el equipo de Milito tiene que ganar este año sí o sí. ¿Cómo puedes proyectarte hacia eso? ¿Qué posibilidades habría de que un equipo como Chivas salga campeón, por ejemplo?
2: Mira, Richard, como le decía Beto, Chivas es el primer favorito para salir campeón en más 450. El casino lo está poniendo como el número uno. Entonces tu amigo puede estar tranquilo por el momento, ¿no? Porque Chivas pues
1: Bien.
2: es el favorito. Luego sigue Cruz Azul, luego América, que insisto yo, América lo veo muy alto en tercer lugar. Apenas van 2 jornadas, pero pues no han llegado los refuerzos, no se ve un equipo muy
1: Y eso va a
2: consolidado para
1: cambiar,
2: ser
1: ¿verdad?
2: el... Sí, eso va a
1: Esos
2: cambiar.
1: movimientos van a cambiar.
2: Sí, van a cambiar. Seguramente ahora va a haber una pausa, ¿no? Por la Leagues Cup. Y
3: Liscop.
2: seguramente ahí habrá situaciones y va a cambiar. Entonces, es momento para tomar a los favoritos porque están pagando muy bien. Y hay una forma ahorita de ganar dinero. Bueno, no de ganar, pero de poder lograr una apuesta. Porque Guadalajara, que es el favorito número uno, paga más 450. Es algo más o menos como lo que hicimos en el Mundial. Entonces, si tomamos a Guadalajara ahorita como gran favorito y escogemos otros 3 equipos, cualquiera de los 3 que ustedes escojan, jugamos con 4 equipos a campeón. Lo peor que nos podría pasar, lo peor, es que Guadalajara fuera campeón y cobráramos un momio de más 450 invirtiendo 400 pesos, porque serían 100 por equipo. Si vamos bajando, pues a Cruz Azul ya está en más 500, América en más 700, Toluca en más 900 y así sucesivamente. Entonces, es el momento ideal para tomar a Guadalajara, ojo, con un momio de más 450, con un dividendo de 100, o sea, pueden ser 10 pesos, 100, 1000, 10 mil, lo que cada quien quiera, y tomar 3 equipos más por la misma cantidad. Entonces, si ya te estoy dando yo 4 opciones para campeón, pues ya las probabilidades de que ganes algo se hacen más
1: Claro.
2: grandes. Datazo,
3: Épale.
1: datazo. Te pregunto sobre la MLS, porque si hay un... hoy hay un equipo campeón, sí, el Inter Miami, pero ha habido uno que se ha convertido en una piedra en el zapato. Con o sin Messi, ha sido una piedra en el zapato cuando se han enfrentado a Columbus Crew. Hoy en día, obviamente, Lionel Messi, descansando después de lo agotadora que debió ser la Copa del Mundo, juegan el próximo sábado 1 de agosto, en una jornada más de la MLS, fecha 18. ¿Cómo ves a Inter Miami y qué probabilidades hay que Columbus Crew pues vuelva a ser una piedra en el zapato para el equipo de la Florida?
2: Pues mira, Inter Miami, a pesar de como ya nos dijiste, Messi no va a estar, tampoco Rodrigo De Paul, sigue siendo favorito en menos 138, el Columbus Crew hasta más 300 y el empate en más 333. Un dato importante de esta liga, para los que no lo saben, es que la liga durante el Mundial se puso en pausa, pero ya habían habido muchas jornadas. Entonces, si tomamos en cuenta nada más las 2 jornadas que se han jugado después del Mundial, Inter Miami ha ganado las 2 sin Messi. Le ganó al Chicago Fire 3-2 y le ganó a Montreal 1-0 como visitante. Y del lado de Columbus Crew, perdió el primer partido de este reinicio con el New York City por 2-1 y le ganó a Cincinnati 2-1 en un partido que pudo haber perdido. Entonces, a pesar de la gente que falta para el Inter Miami, están tomando muy bien este reinicio. Se incorporó Casemiro, lo cual les está ayudando. Y a Columbus le está costando un poquito como retomar, ¿no? Entonces yo tomaría el menos 138 del Inter de Miami y que Luis Suárez hace gol. Después de lo que le pasó a Berterame, que es, gracias a Dios no pasó a mayores, pues Luis Suárez está jugando de 9, está siendo el titular y ya ha anotado en los dos goles. De hecho, contra el Chicago Fire hizo doblete y contra el Montreal hizo un gol. Entonces tomar un gol de Luis Suárez ahorita creo que es una muy buena opción porque va a ser titular y está jugando gran parte del partido. Entonces, si quiere una sorpresa, entiendo lo que dices del Columbus Crew, pero creo que justo en este partido no sería la opción correcta. Yo iría por la victoria del Inter de Miami y sobre todo por el gol de Luisito Suárez.
1: Vuelve a ser Inter Miami candidato para ganar la liga. Así como hablabas antes, que de pronto hoy en día Chivas de Guadalajara parte como el primer gran favorito a ganar la Liga MX. ¿Es algo similar? ¿Se repite este patrón con el Inter Miami?
2: Sí, pero aquí el gap entre el Inter Miami y el segundo lugar es mucho más grande. Aquí el Inter Miami es favorito en más 275 y luego sigue Vancouver hasta más 700, Nashville en más 700 y el LAFC hasta más 800. Aquí no aplicaría el sistema que estábamos platicando en Liga MX porque la diferencia entre primer lugar y los demás es muy amplia. Inter Miami es súper favorito a ganar la MLS en más 275.
1: Rafa, como siempre, muy agradecidos, más que agradecidos, honrados de tu presencia aquí, además que nos vienes a traer datos para sacar ese dinerito extra. Gracias, como siempre, abrazo grande y esperamos tenerte nuevamente la próxima semana.
2: Claro que sí, Richard, aquí nos veremos la próxima semana y el honor es mío estar con ustedes dos, vamos, no cualquiera se puede dar ese lujo, ¿eh?
1: Nosotros vamos a estar aquí presentes en Unánimo Deportes, nuestro podcast que está disponible en todas las plataformas, especialmente recomendada la app de iHeart.
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4: 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El responsable fue Héctor Rodríguez, secretario de Relaciones Públicas del club, quien decidió hacerle a Neil Armstrong, Buzz Aldrin y Michael Collins socios de equipo, poco antes de que despegara la misión Apolo 11. Tras varias gestiones en la Embajada de Estados Unidos en Buenos Aires, el señor Rodríguez consiguió enviarles banderitas del equipo a los astronautas, quienes la llevaron consigo el 20 de julio de 1969 a la Luna. ¿Sabe usted que el mejor porcentaje de knockouts en la división de los heavyweights lo sigue teniendo Deontay Wilder? Peleó 45 veces, ganando 41 de ellas por knockout, con un 91% de efectividad, y sigue siendo mejor que el porcentaje que alcanzó Rocky Marciano, que además de retirarse invicto, ganó 43 peleas de sus 49 por knockout. 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
1: Fue todo un lío lo que se le presentó a la selección italiana, el nombramiento sin haber sido oficial, pero sí anunciado de Andrea Pirlo, pues duró tan solo unos días, casi que unas horas. Porque obviamente la relación comercial que tiene Pirlo con una casa de apuestas, pues son conflictos de interés, lo cual llevó también a la renuncia de Paolo Maldini como director ejecutivo de la Federación Italiana de Fútbol. Finalmente, tras pasar Beto por ofrecerle la selección a Guardiola, ofrecérsela a Ancelotti, habérsela dado prácticamente a Andrea Pirlo, se ha quedado ahora con Roberto Mancini y la cabeza a nivel de dirección ejecutiva de la selección italiana en Claudio Ranieri. A ver, te pregunto, ¿se mira hacia adelante en Italia o se está revolcando en el pasado? ¿Qué ocurre con Italia?
3: Está para preocuparse. Lo que mencionábamos el otro día, no hay un rumbo definido. Están recurriendo a Mancini, que efectivamente es el técnico que dio el último título, ¿no? En la Euro. Pero la verdad es que él también fue el hombre que perdió con Macedonia en el repechaje para la Copa del Mundo del 22, ¿no? Entonces, no sé, a mí me preocupa mucho, me da tristeza profunda por Paolo Maldini. Paolo Maldini es un gran futbolista, gente de linaje familiar involucrado con el calcio italiano y que pues se tenga que ir por una mala gestión tan breve. No sé, a mí esto me huele muy mal. Lo que está ocurriendo con Italia me huele muy mal. Y vamos a ver si Mancini en una segunda etapa, después de no calificar a una Copa del Mundo, va a florecer, ¿no? No sé, la generación de talento y jugadores es muy preocupante, lo hemos dicho, o sea, no solo es el DT, algo está pasando muy mal, pero muy mal en el fútbol italiano, que están en un punto en el que parece que lejos de tratar de subir, están escarbando hacia abajo.
1: Exactamente, están buscando escarbarse abajo. Me encantó esa frase, ¿no? Porque, a ver, lo mejor del futbolista italiano no llega a la Serie A. Hoy en día es muy difícil que llegue. A veces por desilusión, a veces por exceso de competencia, a veces porque es tan abierta la Serie A de Italia al jugador comunitario que cada vez es menos la posibilidad del futbolista italiano formarse y llegar a completar la pirámide, llegar a la primera división y de allí poder llegar a la selección. Entonces, Italia ha tenido muchos problemas para eso. Alguien me decía, es que hay que ver la cantidad de futbolistas italianos que hay en la Serie B, en la segunda división, que son jugadores que fácilmente pudieran estar en primera categoría. No están, porque obviamente estás compitiendo de una manera desleal desde parte del que tiene el beneficio. Si tú traes un jugador, por decir, argentino, que ya ha estado en tres Copas Libertadores de América y tiene un gran recorrido, es un gran futbolista, y puede llegar con idéntica condición de un jugador italiano a la Serie A, llegando porque tuvo un abuelo italiano y por allí puedas tener el pasaporte comunitario, pues definitivamente el jugador argentino va a ser el que van a fichar. Y no va a tener esa oportunidad el jugador italiano. Eso está bien dentro del mercado comercial a nivel de liga, pero a nivel de selección le estás privando la oportunidad a alguien de formarse como para poder llegar a la selección, aunque tenga mucha capacidad. Y eso es algo que, sin darse cuenta, Italia terminó minimizando el universo de jugadores que pueda llevar a la Serie A y que pueda llevar, obviamente, a su selección nacional. Otra de las cosas que yo veo, por eso quizás me parece interesante la llegada de Mancini, y no tanto por Mancini, más por Ranieri, es que hoy Italia es una selección que abandonó su identidad de fútbol. Aquel fútbol que le hizo ganar 4 Copas del Mundo, de buen trabajo defensivo, de raspar, de ser selecciones muy calculadoras, de aquellas de imponer la moda del decir se goleó 1-0, porque así eran las selecciones italianas. Hoy en día se abrió al fútbol globalizado y terminó cayendo en la desgracia del fútbol italiano. Esos dos factores que te acabo de marcar, el de la dificultad para el futbolista italiano de competir ante la gran diáspora, que llega con pasaporte comunitario y con idénticas condiciones, pero quizá con más rodaje y más experiencia que no puede sumar el joven italiano. Eso sumado a el cambiar el modelo de juego del futbolista italiano. La llegada de Claudio Ranieri creo que puede ser, Beto, ese eslabón necesario. Italia tiene que mirar un poco hacia su identidad. Aunque Ranieri va a ser director ejecutivo, no va a ser el entrenador. Roberto Mancini entiende bien, creo yo, esa identidad de la que se ha perdido el fútbol italiano, aunque él no sea un gran practicante, ¿no?
3: Sí, claro. A ver, no solamente esta crisis en la que está sumido el fútbol italiano, digo, lo vemos con 3 ausencias de Copas del Mundo, pero hace 16 años no ganaron una Champions. ¿Te acuerdas? El Inter de Mourinho fue el último que ganó una Champions, pero ya son 16 años.
1: Sin jugadores italianos. Porque el único que entró en aquella final fue Materazzi y vino de cambio después del minuto 90.
3: Sí, yo creo que alguien perdió el rumbo, o todo el fútbol italiano perdió el rumbo, y hoy es preocupante. A mí me parece lo que están tomando como decisiones son patadas de ahogado, ¿no? O sea, hay que ver cómo les está yendo en la Champions. Están sufriendo un montón, ¿no? La mayoría están con puros extranjeros representando el fútbol italiano, por lo que ya mencionabas. Entonces, el futuro está muy preocupante. No sé, a los equipos, o sea, hay que darles una estructura y preocuparse por el futbolista italiano, ¿no?
1: Es hacia donde hay que mirar. Yo a veces pongo ese ejemplo, lo que ocurre en México, con las pocas posibilidades que tiene un futbolista joven en México para llegar a la selección, incluso para llegar a la primera división, porque se amplió el número de extranjeros y cada vez hay menos posibilidades. Eso es una lógica. Si te restan oportunidades, pues no tienes tantas facilidades. En Italia es que ni siquiera eso. En Italia no es que se amplió el número de extranjeros. En Italia es que el no nacido en Italia, siempre y cuando tenga un padre, un abuelo, que haya nacido en España, en Italia, en Portugal, puede aplicar para un pasaporte de la Unión Europea. Y eso, desde el momento de la ley Bosman, cambió completamente el mapa en Europa. Y eso ha hecho que, bueno, sí, se le dé la oportunidad a jugadores que tienen mejor rodaje, probablemente, tal vez hasta con experiencias internacionales, de llegar a un club de la Serie de Italia donde no tienes las mismas oportunidades. Y no digo las mismas oportunidades porque no te has podido desarrollar lo suficiente en la estructura del fútbol italiano. Entonces, Italia necesita una verdadera revolución desde adentro. Creo que esa tiene que ser la meta primero, principalmente, de Claudio Ranieri. Yo no sé si Italia le alcance para clasificar al próximo Mundial. Esta vez estuvieron muy cerca, solamente una derrota. Pero igualmente, Italia parece estar lejos. Creo que más que preocuparse de volver de inmediato a una Copa del Mundo, Italia tiene que preocuparse en recuperar todo el terreno que perdió dentro de su propio fútbol, todo lo que cedieron, todo lo que abandonaron al futbolista nacido en Italia. Ese que llega hasta la Serie B y se termina de conformar con llegar ahí porque ya encuentra un techo imposible de romper cuando tienes que competir contra el que viene con muchísima más experiencia, incluso siendo internacionales, y que llegan con un pasaporte comunitario debajo del brazo. Entonces, es muy difícil. Yo creo que hay cosas que en Italia hay que buscar darle la vuelta y propiciar primero que el futbolista italiano llegue a la primera división. Primero que llegue a la primera división. Y después creo que es claro, hay que tratar de volver en parte a las raíces. No digo al 100%, pero en parte a tu identidad. Porque Italia, Beto, perdió identidad.
3: Por supuesto, o sea, ellos quieren jugar como España cuando tienen un estilo muy definido, una manera, una, es más, una forma de vida. O sea, el catenacho es una idea muy firme de cómo se juega el fútbol y de repente quisieron empezar a tocar, no sé, o sea, ¿qué más necesita Italia para tocar fondo? Eso es lo que me preocupa. O sea, han tomado todas las malas decisiones, han castigado a su futbolista para que juegue en su liga por lo que tú ya mencionabas. Entonces, pues yo no me explico qué más necesito. O sea, no ir a tres Copas del Mundo. Imagínate la pérdida económica, la generación de futbolistas que también se perdió por no asistir a una Copa del Mundo. Es preocupante, es preocupante. Creo que no hay rumbo todavía y Ranieri tiene un paquete enorme. Puede ser el que le ponga el último clavo al ataúd o el que resucite al fútbol porque está muerto.
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0: Este es Libre Directo, un podcast de Unánimo Deportes a través de la plataforma de YouTube y de algunas otras plataformas, al que les rogamos, les imploramos que ustedes se suscriban, que toquen la campanita, que levanten el dedo, que compartan con todos, que nos hagan crecer y que sigamos aquí dentro de esta comunidad futbolístico-periodístico. Hoy hemos elegido, como siempre, los temas que más calientes se ponen en el mercado del fútbol y en el mercado periodístico deportivo. No podemos eludir el derbi de Madrid y todo lo que trajo y lo que va a seguir trayendo, porque no creo que sea un tema que muera o expire en las próximas 48 a 72 horas. Esto va a traer mucha cola por las dos razones que vamos a analizar con Elisa de Patiño. La una, la futbolística; la otra, la arbitral, que pareciera que no tienen nada que ver, pero que al final se juntan, sin que termine por excusar el rendimiento del Madrid con el arbitraje que se vio. Nada que ver, pero sí merecen análisis desde los dos perfiles y desde los dos ángulos. Otro tema importantísimo y muy en boca de todos, el clásico mexicano. Un clásico que dejó también comentarios sobre el final y una pregunta obligada, que creo que incomodó un poco a Milito. Una pregunta que todos nos hicimos: ¿dejó ir Chivas dos puntos? ¿Recuperó un punto el América? ¿Cuál es el perfil? Desde ahí arrancamos el análisis de lo que pueda ser ese segmento. Y vamos a terminar hablando de la selección mexicana, porque se viene fecha FIFA. Vienen cuatro partidos interesantes, una convocatoria de Rafa Márquez, ya se cayó uno, se cayó Alan Cervantes, ya fue reemplazado, que Violante se anticipa su viaje, iba a ir en el segundo paquete, ahora va en el primer paquete de convocados. Esos son temas más noticia, pero vamos a analizarlo con base en eso y con base en lo que deja la primera deserción del cuerpo técnico de Rafa Márquez. Creo que era, como diría, parafraseando a García Márquez, crónica de una muerte anunciada, crónica de una huida anunciada, porque eso trae un efecto dominó que lo vamos a analizar con ustedes y que se llama Javier Aguirre. Con base en esto, doña Eli Patiño, le damos la bienvenida a su programa. Y aquí empezamos en este podcast a recorrer este camino que parece hoy con muchos abrojos. ¿Por dónde arrancamos lo del Madrid, que es el primer tema? Y lo del Atlético, porque es que pareciera que fuera un solo equipo, ¿no? Pero fueron dos equipos. Sí, lo que sucede es que el marcador fue... El marcador al final, Rúdiga, maquilló un poquito el desastre de lo futbolístico. Lo arrancamos por lo futbolístico y después nos metemos en lo arbitral. Creo que es lo justo, ¿no? Primero analizar el fútbol y después miramos, aunque la mayoría de la gente dice, Eli, no sé tú qué creas, que el resultado futbolístico pasa por las decisiones arbitrales. Yo en lo particular me resisto un poco a eso. Sé que sí hubo, a mi óptica, y por eso te lo consulto, decisiones arbitrales cuestionables, pero que ese sea el escudo para el fútbol, poco o nada de fútbol del Madrid. ¿Cómo estás, Eli, querida?
1: ¿Cómo está, Ricardo? Es que cuando estaban 11 contra 11, no había demasiada brillantez ni de un lado ni de otro, ¿no? Entonces, sí, al final, sí te termina inclinando la balanza el que te hayas quedado con un jugador menos. Y además, del otro lado, el mal arbitraje, ¿no? Que para mí tendría que haberse ido Lee, para mí.
0: No, tú sabes que yo no vi en vivo... A ver, repregunta y replanteo, perdóname que te haya interrumpido.
1: Sí, sí.
0: Pedimos que los jugadores no simulen, porque ha sido una pelea de todos. Valverde no simuló, Valverde ni siquiera. Porque yo olvidé, te confieso que al final con Ramos y Polanco y todo esto, ¿de qué jugada hablan de Kenny Lee? No me acordaba. ¿Por qué? Porque no hubo reacción a la jugada. Porque Valverde siguió jugando, no protestó, se paró y se fue. Algo le dijo al árbitro y siguió. No simuló, cosa que aplaudo en Valverde.
1: Bueno, pero entonces, Ricardo, pero ahí no era simulación. Le pega. O sea, el contacto.
0: No, de acuerdo, de acuerdo. Yo lo vi. Tuve que recurrir a la... Tuve que ver el video después para entender que pudo haber simulado y hubiera generado una reacción y una revisión y una expulsión. Pero como no simuló, entonces pasó de largo. La falta existió, sí, tuve que verla después. Yo ni me acordaba de la falta, te confieso.
1: No, y esa falta tendría que haber sido de roja. El arbitraje fue un desastre, era un árbitro muy joven, se equivocan desde la designación, además de los antecedentes, ¿no? Pero si tenemos que hablar de fútbol, Ricardo, los problemas de siempre. Era un partido donde poco había que esconder. A lo que voy es, sabemos lo que iba a hacer o lo que iba a intentar el Cholo Simeone, porque lo ha intentado así siempre, y así son sus equipos. O sea, no es de que un día vaya a salir y te vaya a sorprender. No, eso no va a pasar. Te puede sorprender tal vez un poco la postura. Es más, a qué altura para el equipo en la cancha. Pero la intención va a ser bastante similar siempre que veas un equipo de Simeone. Y el Madrid, lo mismo, ¿no? Los problemas de siempre. Los problemas de falta de generación de fútbol. Los problemas de un equipo que se parte. Los problemas de un equipo que trajiste laterales para tener profundidad y no anduvieron. Los problemas, el tema de Hause, ¿no? Te equivocas y matas a tu equipo porque es quedarse con un hombre menos en una pelota que ni tenía controlada Juliano. Y algo que yo al menos pensaba, dije, bueno, con Mourinho, todos conocemos las formas de Mourinho, no va a ser un equipo que tenga mucho la pelota, ni un equipo de, no va a ser el Barcelona, el Barça de hoy, ni ningún tipo de Barça, pero vas a ver un equipo con mucha personalidad. Y yo no te digo que vayan y finjan, pero yo vi a Jude Bellingham, que también se le fue un poco y se la pasó peleando y encarándose y mentando madres en inglés y en español. Pero a Fede, te cometen una falta así, Ricardo. Cuando estás metido, estás caliente, estás enganchado, vas y lo reclamas. O sea, fue una falta. Yo he visto a Fede Valverde reclamar otras cosas menos fuertes que lo que no reclamó en el partido de ayer. O sea, lo que voy es que el mismo futbolista no estaba enganchado en ese momento emocional de, es un derbi. Tenía muchísima intensidad el Atlético de Madrid y veías a un Real Madrid de pronto medio perdido, por momentos pasivo, algunos intentos aislados, pero no había un equipo. Cuando hablamos, ¿no? El Madrid hay partidos que no los juega bien, pero los gana. Ese Madrid ayer no salió en el Metropolitano. Entonces, sí tenemos que hablar de eso. Y después, Ricardo, de un fútbol colectivo que yo cada vez pienso que va a estar más lejos de aparecer en el Real Madrid. Que no lo veo. No ya. Veo ni siquiera que esté cerca, ¿no?
0: Sí. Coincido contigo en muchas cosas y yo era de los que todavía me quejaba de que había viudas de Kroos y viudas de Modric. Pero viendo el partido de ayer entendí la viudez de Kroos y la viudez de Modric. Porque sigue el Madrid sin generar. No tengo nada contra Valverde, no tengo nada contra Tchouaméni, porque para sus funciones son excelentes. Pero son jugadores fierros que se llaman, son de cemento. No son para generar fútbol. Y el Madrid necesita un mediocentro con fútbol. No sé si la posición de Bellingham sería unos 5 metros más atrás y que se convierte en eso. No lo veo con esas características. Él es mucho más de manejo, más de remate, más de último tercio de cancha, más de acompañar a los delanteros. Pero sí se le.
1: Ahí y pierdes. El mismo parece que no se siente cómodo, ¿no? Tampoco total, tuvo un buen partido.
0: Tampoco. Es decir, ahí no se puede justificar el rendimiento de nadie. Lo de Vinicius, para mí, me han regañado más de una vez que yo estoy siendo exagerado con Vinicius. Pero Vinicius sigue sin, es decir, Vinicius no regatea a mi tía paralítica. No, de verdad, es decir, ya Vinicius no gana un 1-1. No, para mí el tema de ese chico es un tema que pasa por la cabeza.
1: Totalmente mental. El tema de Vini, Ricardo, porque, bueno, entiendo que tenía que ajustar, porque te quedas con un hombre menos, pero a mí Vinicius no me parecía que estaba haciendo un mal partido. Hizo un partido correcto, en que lo ves que perdía balones y retrocedía, iba, buscaba, o sea, el tipo trata de esforzarse para mejorar o para ayudar al colectivo, pero ese no es el trabajo de Vinicius. A Vinicius no lo vamos a medir por cuántos metros recorrió hacia atrás para recuperar una pelota. A Vinicius lo vas a medir por cuántos duelos individuales gana arriba, por cuántos goles mete, por cuánto se encare, o sea, ese es el Vinicius que hoy parece que no existe. Lo que dices me da un poco de risa, pero es verdad. Y ahora el Atlético de Madrid, lo entiendo, o sea, es un equipo que tiene un nivel de jerarquía, es importante, tiene buenos futbolistas. pero no encaraste a nadie contra el Elche, ¿no? Y podemos ir varias jornadas atrás, y no, sí, no es por demeritar al rival, pero si enfrente tienes a un muy buen equipo, dices, ok, se entiende que no vas a ganar todos los duelos individuales, pero cuando tienes equipos inferiores y ni así Vinicius te está ganando y ese tipo de duelos, dices, ¿qué está pasando con el jugador? Y nos lo hemos preguntado en las últimas semanas, ¿hasta cuándo Mourinho va a querer recuperar al futbolista antes de ver en pro del equipo? Yo creo que este partido fue un mensaje claro, ¿no? Cada vez
0: ahora,
1: va a ser menos la paciencia tal vez hacia Vinicius y las cosas no salen.
0: No, lo que no sé es si a Mourinho le cayó bien la expulsión, comillas, porque fue lo que aprovechó para cambiarlo. No sé si sin la expulsión lo hubiera cambiado, aunque merecía ser cambiado. Es decir, para mí fue una reacción a la expulsión para replantear el partido, para cambiar la estructura, sobre todo cuando uno le expulsan a un delantero, no hay que cambiar tanto la estructura, sino jugar con uno menos, eso es todo. Ahí ya. Pero creo que Mourinho aprovechó la expulsión de Valverde para decir, tengo que sacarlo. Con la excusa de la reestructuración táctica del partido, sacó a Vinicius. Me temo mucho que si no hubieran expulsado a Valverde, él lo hubiera cambiado. Y Vinicius no está dando resultado. Y no sé si está contagiando a Mbappé, pero Mbappé está entrando en el mismo peligroso camino de que les está costando deshacerse. Mbappé perdió más balones de lo normal.
1: Sí. Mbappé ya... Austin es el que se va. Que dijiste dos veces Valverde. Valverde es el que le pegan y no reclaman.
0: Ah, sí, Valverde, exacto, sí, tiene razón. Sí, la expulsión de Hausen es la que genera la salida de Vinicius. Sí.
1: Bueno, ayer Ricardo, y claro, o sea, lo debes de pensar, al futbolista lo miras de acuerdo a lo que le ves o a lo que le has visto, porque lo de Vini ya está quedando lejitos, cada vez, ya no es de...
0: Yo lo siento. Yo ya lo siento para el próximo partido. Si yo fuera el técnico, obviamente yo no soy el técnico, y más de uno que podrá tener mucho conocimiento, mira, de razón, no eres el técnico. Y puede ser. Mi perfil y mi crítica es desde el ángulo del cronista. Y me puedo equivocar también, ¿no? Sí, pero yo no lo utilizo. Yo mandaría un ratito a Vinicius a que sienta, y sobre todo porque yo mandé en el rato que entra... Se le nota inmediatamente la reacción hacia adelante del equipo sin que eso haya sido, que es que el Madrid mejoró. Pero sí fue mejor. Sí. Es decir, en 10 minutos Diomandé hizo lo que Vinicius no hizo en 55 minutos que estuvo en el campo.
1: Y que es el lugar donde se siente más cómodo. Y es el lugar donde lo vimos destacar con la selección. A ver, en el caso de Mbappé... Mbappé habitualmente, muchos dicen, es que no aparece en momentos importantes. Mbappé tiene goles en clásicos. Mbappé difícilmente le puede reclamar que, aunque él no te rinda, te marca, te pone una asistencia. Sí. O sea, el tipo en cuanto a números habitualmente te rinde así. Pero Ricardo, ayer sí era el llanero solitario, ¿no? Y mira que lo hemos visto, que él solito se puede producir la jugada y hacer el gol. Pero ¿cuántas asistencias tuvo Mbappé? Y sí anduvo falloncito y falló algunos pases, o sea, es verdad, no fue un buen partido, pero también tienes que ver cuántas posibilidades

0: en todo el partido. No, al arco.
1: Fue uno de Arda y el gol. No hubo más.
0: Sí, Mbappé no pateó al arco.
1: Entonces, ¿qué quiere decir? Por muy malo que sea el partido, también deben de llegar los balones a Kylian Mbappé. No se generó absolutamente nada. Y ahí también debe ser responsabilidad del entrenador, ¿no? O sea, él es el que los ve, él es el que elige y es el que ha... Ayer puedes pensar, es que le falta tiempo, es que es un equipo en construcción. Ricardo, eran en la zona defensiva tal vez las modificaciones, pero este equipo de medio campo para adelante es el mismo de hace 2 años.
0: Sí, totalmente de acuerdo. Entonces, para ir cerrando la...
1: de trabajo, ni es que no se conozcan. Es un equipo que no está trabajando lo que necesita trabajar.
0: Lo mismo de la última temporada de Ancelotti, lo mismo que con Xavi Alonso, lo mismo que con Arbeloa, es lo mismo con Mourinho. El problema del Madrid es estructural. El problema del Madrid es totalmente estructural. Es decir, es un equipo que no ha seleccionado bien sus fichajes, no ha encontrado las fichas claves y no tiene un entrenador, y me da pena porque le tengo cariño a Mourinho, un entrenador que lo haga jugar de una manera que la gente parece esperar a que sea diferente, entendiendo que en el Madrid la prioridad es el resultado, no tanto el fútbol como el resultado. Pero ni el resultado, ni el fútbol, ni la rebeldía, nada apareció. Eso desde lo futbolístico. Ahora, antes de entrar a analizar si hubo efecto arbitral, que puede haberlo habido, pero que no disculpa, ni excusa, ni enmascara, ni maquilla el pésimo rendimiento futbolístico, escuchemos a Mourinho, porque Mourinho salió a la conferencia de prensa con los taches por delante, llevando una hoja con dos fotografías de las dos faltas, que Beli me dice la de Canning Lee fue clamorosa. ¿Y la otra cuál fue? La otra que reclaman, la de quién.
1: El Cuti sobre...
0: Ah, la del Cuti Romero sobre el pisón sobre Bellingham. Uh-huh. Ok. ¿Qué dijo José Mourinho? A ver, ¿cómo vendió José al final del partido la derrota del Madrid?
2: Buenas tardes, Javier Herraez, en directo en Carrusel Deportivo de la Cadena SER. Como solo es una pregunta, le preguntaría también por el juego, pero la primera pregunta es por el árbitro, por Ortiz Arias, y la primera parte y esas dos entradas, una clara a Bellingham de Cuti Romero y la segunda de Kangin Lee sobre Fede Valverde.
3: Sí. Podemos ahorrar la conferencia estampa porque la historia del partido está aquí. Son dos tarjetas rojas claras, las dificultades que hemos tenido después 11 contra 10, pues podemos imaginar lo que sería 50 minutos 11 contra 9, y por lo tanto me tengo que limitar a abrazar mis jugadores que han dado todo, que han hecho un primer tiempo de grande clase, de grande personalidad. Y el partido ayer, para así poder perfectamente ganar en segundo tiempo. Y después, ¿quién tiene que estar feliz? Obviamente, al de la gente del Atlético, porque llevan los puntos. Quien tiene que estar muy feliz es el comité de designación arbitral, que ha sido todo muy extraño. La primera cosa es que una semana antes del partido ya se sabe quién es el árbitro, cuando, según me dicen, es 24 horas antes, una semana antes ya se sabía quién era el árbitro. Después se mete un árbitro que 41 años no tiene internacionalización, pues no será porque es un grande árbitro. Después el pobre ha venido aquí y no ha podido con la presión, que es una presión... Aquí oímos la presión de los años 80, que ya se ve muy poco en los días de hoy. Y después el señor Trujillo, que ha sido el VAR, que lo ha llamado a la primera roja, y pienso que no le ha llamado a la segunda, que es todavía más grande que la primera. Este señor Trujillo tiene una historia muy completa como VAR en los partidos del Real Madrid,

0: y sin ir más lejos, la temporada pasada, Real Sociedad en la Copa, Osasuna, Girona, es un VAR que tiene mucha historia. Y si al pobre árbitro, pues si puede decir, sin experiencia, sin dimensión.
1: Bueno, creo que ya lloró lo que tenía que llorar, con o sin razón. No le voy a quitar la razón a las dos muy evidentes faltas que se vieron. Pero Eli, más allá, el Madrid está siendo traicionado, el Madrid está siendo, ¿tú lo ves al Madrid perseguido? Es decir, yo estoy leyendo y viendo crónicas de toda la prensa de Madrid, por supuesto, la de Barcelona se está muerta de risa, pero la de Madrid, y todos dicen que hay una persecución contra el Madrid. Tomás Roncero gritaba anoche como trastornado que él se retiraba de la profesión porque esto era vergonzoso. Así, amenazó con retirarse de la profesión. Es el subdirector del diario AS, que porque esto es corrupción. ¿A tal punto es el tema?
2: Es que Ricardo, sí hay de dónde agarrarse para hablar de un terrible arbitraje. Y aquí tenemos también que entender, o sea, se tiene que marcar lo que se tiene que marcar. No es que te llames Real Madrid y, no, pero igual al Madrid lo han ayudado. O sea, eso me parece un argumento bastante estúpido. O sea, porque crees que se han equivocado a tu favor, no te tienen que marcar lo que debe marcarse. O sea, lo de ayer era evidente. No es que ni siquiera en la repetición, o sea, ¿por qué vas y revisas una y no revisas la otra? Y luego va y le saca la amarilla a Jude. O sea, hubo entradas fuertes en las que evidentemente se equivocó el arbitraje y ni siquiera el VAR tampoco ayuda. Ahí es, yo creo que el tema de la gravedad, yo no sé si hay una persecución contra el Real Madrid, pero lo de ayer fueron errores graves y errores que no somos futurólogos, no sabemos qué iba a pasar, si estaban 11 contra 11, eso no lo podemos saber. Igualmente a lo mejor ganaba el partido el Atlético de Madrid. Pero no fue justo y no fue correcto el cómo se calificó las faltas que se cometieron. Entonces, sí, tiene todo el derecho el Real Madrid de salir y quejarse. Ya después que eso sea tu único pretexto y no tengas otro argumento, porque además claro, es lo que le pregunta claro. el reportero, ¿no? Lo primero que te preguntas, aquí vengo y vengo con mis fotografías y lo muestro. Es una versión que todo mundo tal vez estaba esperando de Mourinho, ¿no? La polémica, lo incendiario, el salir claro. y hablar. Pero también a The Special One lo tenemos que calificar por el fútbol de sus jugadores, por lo que hace su equipo, por las reacciones que él toma, por las decisiones que toma desde el banco para cambiar algo que definitivamente no estaba funcionando. Entonces, no es solamente la culpa del arbitraje, pero Ricardo, se tiene que marcar lo que es. O sea, no es hacer un drama exagerado. No es porque al Madrid lo han favorecido. O sea, y por eso en un partido donde se merece ir alguien y lo tienen que expulsar, no lo van a hacer porque crees que lo han favorecido en otras ocasiones. O sea, está mal este discurso que ya de pronto algo que repites mucho se convierte en una verdad, ¿no? Entonces sí. Hoy es muy fácil decir, bueno, es que al Madrid lo ayudan y por una vez que se equivocan y lloran. Pues es que no se tienen que equivocar, ni para el Madrid, ni para el Atlético, ni para el Barça, ni para ningún equipo de la Liga.
1: Entonces, desde tu óptica, por lo que yo traduzco en medio, en tus entrelíneas, es que tú sí estás criticando a la Liga, que la Liga está haciendo mal y que la Liga, más allá de las cosas que han pasado, está manejando el tema arbitral mal. Yo estoy en algo contigo, en algo estoy contigo. Lo que estoy convencido ya a esta altura es que la Liga, o Tebas, como quieramos llamarlo, se sienten ya muy agobiados por esa narrativa repetitiva del Real Madrid Televisión y por la narrativa repetitiva del caso Negreira. Entonces, la pregunta que aflora es, ¿le están pasando factura al Madrid por el Madrid no quitar el dedo del renglón de esos dos temas? Sobre todo lo del caso Negreira. Es decir, duele tanto dentro de la Liga que se siga hablando de eso y que se empañe, según la Liga, la imagen del fútbol español, porque el Madrid se encarga de cada rato sacar el trapo sucio y exhibirlo. ¿Le pueden estar pasando factura? ¿Tú crees que hay una mano negra o que hay unas manos negras que están incidiendo? porque Mourinho deja claro que él hacía 8 días sabía quién iba a ser el árbitro. Eso no puede ser. ¿Cómo vas a ver eso? Es decir, si hay algo grave es eso. Es decir, ¿quién filtró eso?
2: Como, a ver, Ricardo, en un partido, en un derbi, los conoces perfectamente a los equipos, sabes cómo son los equipos de Simeone, iba a ser un partido caliente. ¿No ameritaba tener a un árbitro con mayor experiencia?
1: Un árbitro con gafete internacional, un árbitro que no es internacional, sí. No, es verdad, es verdad.
2: O sea, es como... no hagas cosas buenas que parezcan malas, ¿no? De pronto dices, bueno, los tienen hartos, que vienen y te sacan lo del tema Negreira y tal, tal, tal, y es que nos quitan credibilidad. Bueno, entonces elige mejor a tus colegiados, elige bien a los que van a poner, es ahí el problema. Entonces tienen todo el derecho para quejarse. ¿No es justificación? No. ¿El Madrid está jugando a basura? Sí. Pero ayer lo perjudica el arbitraje. Punto.
1: Bueno, sí, son 3 puntos. No te voy a decir nada más porque hiciste una perfecta conclusión en 3 frases. Mal arbitraje, mal juega el Madrid, malas decisiones de la Liga. No justifica el resultado ni el fútbol del Madrid. Énfasis en eso. El Madrid juega horrible. Y sobre todo se está notando más con que la vereda del frente, su tradicional enemigo, está jugando.
3: Unánimo Deportes presenta. ¿Sabía usted que el jugador más pequeño en las grandes ligas fue Eddie Gaddel? Medía apenas un poco más de 1 metro de estatura. Comenzó jugando con los desaparecidos Browns de San Luis. Esa franquicia se mudó a otra ciudad para convertirse luego en los Cerveceros de Milwaukee. Manny Pacquiao ha estado en el top 10 del box en 4 décadas distintas. Ganó su primera corona a los 19 años por knockout ante Chacha Isasakul. Ha reinado en 8 categorías y aunque cayó contra Mayweather, superó a Tim Bradley en 2 de sus 3 peleas. Se destacan 8 inolvidables peleas contra mexicanos, como contra Marco Antonio Barreras, Eric Morales y Juan Manuel Márquez. Floyd Mayweather ganó títulos en 5 categorías y ha sido el boxeador taquilla pay-per-view más destacado en las últimas décadas. Desde que se convirtió por primera vez en campeón ante Genaro Hernández hasta su despedida contra Conor McGregor, Mayweather se enfrentó a 23 púgiles y venció a 15 campeones mundiales seguidos antes de retirarse. 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

0: Tema 2, un poco menos caliente, con arbitraje no tan comprometido dentro de la cancha. Qué curioso, el arbitraje del clásico mexicano no terminó lastrado. En este momento no me acuerdo quién fue el árbitro. Eso es bueno. Eso es bueno.
1: Iba a ser un clásico, ¿no?
0: Sí, en un clásico.
1: No hubo penal para el América, es bueno.
0: Sí. El tema arbitral del clásico fue desde los medios de comunicación, que no nos incumbe, pero que no deja de ser muy atractivo por lo que ha generado Fernando Guerrero desde el micrófono de la cadena o del megáfono más importante que tiene México, no solo en el fútbol, en todo, que es Televisa, o TUDN, o como quiera llamarse desde lo deportivo. Por las cosas que dijo, que aquí ni siquiera nos enteramos porque estamos... Yo estoy en Estados Unidos y no sé lo que dice Guerrero.
1: Me quería preguntar, ¿qué dijo el cantante?
0: Que era penalti para el América la jugada que fue afuera del área. Y se paró en la cabeza, se paró en las pestañas, hizo todo lo que pudo. Que era penalti, que era penalti, que era penalti.
1: ¿En serio? Yo, ¿pero no vio que mí, fue afuera?
0: Ah, pues yo digo lo mismo, yo ya aprendí. A ver, Dios, este es un chiste.
1: Clarísimo el contacto de Rayito afuera, pero es claro, ¿eh? O sea, ni siquiera de especialista de arbitraje. Es claro, no, que falta esa fuera del área.
0: Esa fuera, sí, sí. Pero bueno, de acuerdo. Por eso le digo, se jugó más en el micrófono que en la cancha esa parte. La cancha. A ver, porque tuvo, para mí, Elis, corrígeme, dos tiempos. Uno para Chivas y uno para América. Chivas aprovechó muy bien su tiempo y América aprovechó muy bien el suyo. ¿Quién se desconcertó? O sea, termina lastrado el que se desconcierta último, que fue Chivas, porque vino la remontada del América. Remontada, ¿no? Porque no hubo cambio de resultado, terminó en empate, pero vino la reacción del América.
1: Sí.
0: ¿Borja mete al América en el partido?
1: Y con un golazo.
0: A ver, esa es la primera pregunta. ¿Borja mete al América en el partido?
1: Y los cambios, a ver, Almada hace un experimento raro. Porque ves que cuando va a iniciar el partido, pues te ponen los dibujitos, ¿no? Bueno, cómo va a salir el equipo. Y yo cuando lo vi dije, ahora sí que, ¿y estos güeyes cómo ponen así la alineación, no? Eso no es lo que seguramente pidió Almada. Y cuando veo al partido, dije, ah, no, sí, sí fue lo que pidió Almada. Y ya después, experimento o no, tener un poquito tal vez más de músculo en media cancha podría ser. Que Reyes trabajara como un libero, podías intentar algunas cosas que no le funcionaron. América dio un muy mal primer tiempo y Chivas un muy buen primer tiempo, ¿no? Muy bien el Piojo Alvarado, muy bien. Pues todo mundo, y Guadalajara era una maquinita en el primer tiempo. Ves los goles y yo dije, bueno, igual y esto hasta puede ser peor, ¿no? Ves dos, igual y hasta caen tres, porque no veías que América pudiera tener alguna reacción. Ya después Guillermo Almada ajusta. ¿Y qué es tu Ricardo? Mira, yo soy fan y yo soy pro Guillermo Almada. Pero también, cuando vemos un clásico, y lo hemos visto, y es históricamente con el América puede estar en la lona y se levanta. Tienen la personalidad, saben que en ese tipo de partidos no te puedes dar por muerto, más que Almada hace los ajustes y le termina saliendo bien. Borja ha caído de maravilla. En el América, o sea, no completa ni siquiera 45 minutos y lleva 3 goles, o sea, ha caído de manera perfecta. Qué bueno que llegó porque América lo necesitaba. Y Chivas, que esto le cuesta, Ricardo, si Guadalajara no aprende a manejar los tiempos de los partidos y sobre todo los segundos tiempos, porque ya cuando no pasa solamente en un partido y se vuelve una constante, quiere decir que es un problema de Chivas. No va a ser campeón del fútbol mexicano. O sea, o aprendes a manejar mejor los tiempos de los partidos desde Milito en los cambios y desde los jugadores en la cancha, o no vas a trascender y no vas a ser campeón del fútbol mexicano, porque de nada te sirve que juegues muy lindo, que vayas ganando 2-0, que vayas ganando 3-0, y después dar un segundo tiempo donde no brillas igual. Yo sé, ya no andaba al 100% el Cotorro González, lo mismo con Richie Ledesma, o sea, tuvo que hacer modificaciones también por tema lesión, que te cambia lo que estabas haciendo en el partido. Pero ya en este torneo le pasó a Chivas con Pumas, le pasó a Chivas con Pachuca. No porque Pumas te haya alcanzado en el resultado, sino porque das un muy, muy, muy buen primer tiempo y te caes. Un muy buen primer tiempo y te caes. Y obviamente con rivales que tengan calidad, te van a terminar sacando los partidos. Entonces, eso lo tiene que mejorar Guadalajara. Fue un muy lindo clásico, ¿eh? Tuvo todo. Golazo, emoción, bien, muy bien jugado por Chivas, muy buena reacción del América en el segundo tiempo, la afición, se veía que había un gran ambiente en el estadio, o sea, tuvo todos los ingredientes de un clásico. Pero te das cuenta que el equipo para mí, que el que mejor juega, es, o los que mejor juegan son Toluca y Chivas, ¿cómo te das cuenta que el América te puede emparejar con esa capacidad de reacción, ¿no? Y lo hizo con Cruz Azul, con algunos accidentes también de Cruz Azul cruzazoneándola, y ahora lo hace con Chivas. Y América, que sí es un equipo en construcción, ¿no?
0: Sí. A ver, todo lo que ha dicho Eli, lo coincido, pero quiero escuchar porque quiero escuchar a Milito, porque Milito por primera vez lo veo enganchado porque se sintió mal con la pregunta que yo planteaba en el comienzo del podcast. ¿Quién? ¿Chivas perdió 2 puntos o América recuperó 1? Que era la forma como o fue la forma como yo lo percibí en el momento en que viene la reacción de la América. Pero un periodista le preguntó eso justamente a Milito y esto pasó en la conferencia de prensa.
2: Para Juego Limpio. Oiga, profesor, usted obviamente hoy deja ir puntos, pero en el balance es uno de los pocos técnicos de los últimos tiempos que ya lleva 3 encuentros.
3: Yo no dejé ir puntos.
2: Bueno.
3: El juego, sí, el juego. No, porque si no, decís. Vamos a preguntar, con criterio. Yo no dejo perder. Yo quería los 3 puntos, no dejé escapar nada. Nos escaparon 3 puntos porque hay un rival que juega y que en el segundo tiempo, a partir de ese golazo, se metieron en partido y nosotros no jugamos al nivel del primer tiempo, debido a los cambios que tuvimos que hacer de manera obligada. Ese es mi punto de vista. Pero escapar, nadie deja escapar nada. Hay un rival que también tiene su mérito. ¿Está bien esa aclaración?
2: Sí, sí.
3: ¿Compartes esa aclaración?
2: Absolutamente.
3: Okay,
2: que le quiero preguntar, como quiera que sea, es un partido que...
3: No, como quiera que sea, no.
2: Bueno.
3: ¿Cómo fue?
2: ¿Cómo fue?
3: ¿Por qué te lo digo? Porque siempre tenés ese tinte en las preguntas vos. Ya nos conocemos hace bastante.
2: Cuando quiera lo podemos explicar, profe.
3: No, yo lo hablo acá, no lo hablo de manera personal.
2: Sí, yo también lo puedo hablar con usted, no quiero quitarle tiempo a
3: los pero puedo quedarme dos horas.
2: No soy el más positivo, sino que yo siempre he hablado bien de usted de eso. Lo que le quiero
3: pero todas tus preguntas tienen un tinto. Nadie deja escapar nada. Se escapan las cosas porque hay un rival, porque es un juego y profesor, puede suceder.
2: Sí, si me permite hacerle la pregunta para no robarle tiempo.
3: No, pero me quedo 2 horas si quieres. Si quieres, estamos media hora discutiendo y debatiendo sobre este tema.
0: Bueno, es decir, qué enganchón se pegó y era un tema. A ver, yo insisto en ese término que lo uso siempre. Milito tenía un problema semántico con el periodista. El chico está muy, muy tranquilo. Le digo, sí, de pronto yo no expliqué bien. Yo lo que le. Es más, le hice una aclaración que le sobró. Yo siempre hablo bien de usted. Esa parte no había necesidad de decir.
1: Yo le aplaudo todo lo que hace.
0: Yo le aplaudo todo. No. Pero, a ver, ahora te hago la pregunta a ti. ¿Chivas perdió 2 puntos o América ganó 1? Tú no me puedes contestar como Milit.
1: América ganó 1, creo. Es que tiene razón Milito. Es importante la narrativa de cómo vendes la información, ¿no? Eso es completamente real. Porque decir, dejaste ir. O sea, es como si te hubieras resignado, te hubieras cruzado de brazos y dijeras, no, pues me da más o menos igual que nos empatan el partido. Entiendo la reacción de Milito, porque si tú traduces lo que le dice el reportero, lo que le pregunta el reportero, pues parece eso, ¿no? Cuando dije, dejaste ir. O sea, qué tonto.
0: Pero no es un lenguaje del fútbol válido. Digo yo sí, entiendo, lo semántico sí, pero es parte del lenguaje del fútbol, profe, dejó ir 2 puntos. No es que usted para propósito los haya dejado ir, pero digo, ¿estamos cayendo en esto? Que el lenguaje del fútbol ahora también hay que tomarlo con pinzas para no molestar ni herir susceptibilidades.
1: Es que también no vas a dar, no tienes por qué darle clases al reportero de cómo plantearte la.
0: De acuerdo, preguntas. De acuerdo, no, totalmente, o sea, de acuerdo.
1: Y simplemente Pilito pudo haberle dicho, mira, no estoy de acuerdo con que digas que se escaparon puntos. No decirle, oye, pero porque es que ya veo tus malas, o sea, como que además ya lo trae, ¿no?
0: caliente, Milito.
1: Sí. Pues dice, tú siempre haces ese tipo de preguntas, o sea, parece que a Milito no le gusta la forma en cómo redacta las o cómo hace las preguntas este reportero. Pues se engancha además, se engancha. Ahora, tiene que entender que es muy bonito que siempre vayas al frente, que siempre busques, que te guste esa intención, que seas dinámico, pero inclusive Milito es un gran entrenador, pero ha habido muy buenos entrenadores. Bueno, hoy tenía enfrente a uno, que es Guillermo Almada, que cuando fue campeón tuvo que manejar mejor los momentos de los partidos y tal vez, no te digo que sea ratonero, pero volverte un poquito conservador de, vamos a tener la pelota, vamos a tener un poquito más de oficio, vamos a manejar el tiempo del partido. Y si haces eso, seguramente te quedas con el resultado. Porque, Ricardo, si caes en el escenario de mata-mata, es muy arriesgado.
0: Pero el clásico fue lindo por eso, porque eran dos técnicos sin freno.
1: Pero tenías goles a favor y te empataron, ¿no?
0: Sí, claro. Por eso digo, el último que sintió el golpe es el que sale lastrado y el que sale más cuestionado. Pero, a ver, el momento del América. América fue el ratito. Fueron tres minutos de América. Fue un vendaval. El centro de Rayito era malo. El centro de Rayito no era bueno. Lo hizo bueno la pirueta loca de Borja.
4: 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Unánimo Deportes presenta. ¿Sabía usted que el jugador Nolan Ryan logró la hazaña de lanzar una bola a 100.9 millas por hora? Tenga en cuenta que la velocidad máxima permitida en un expressway aquí en Estados Unidos regularmente son 75 millas por hora, con algunas excepciones de hasta 85. Ahora imagínese 100.9 millas por hora. ¿Sabía usted que en Indonesia los niños suelen jugar fútbol de una manera muy extraña y peligrosa? Lo hacen descalzos con un balón de coco seco envuelto en llamas. Este juego, disputado sobre asfalto, se conoce como Sepak Bola Api y se relaciona a un arte marcial tradicional de Indonesia. Antes de comenzar cada partido, los jugadores sumergen sus pies en soluciones antiinflamables y rezan una oración. Esta variante del soccer se juega como celebración religiosa del Islam. 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

0: El tiempo vuela, ¿no? Cuando los temas dan mucho de qué hablar, cuando nos iban diciendo el tiempo y a qué horas. Pero bueno, último tema. Vienen partidos de la selección mexicana, el 26 contra Colombia, luego viene el partido en New Jersey. El segundo es contra quién, contra Perú o contra Chile, contra Perú, ¿no? El tercero contra Estados Unidos en Glendale y luego se cierra contra Chile. En los primeros cuatro partidos que ponen en postura y en escena la selección mexicana que ahora la dirige Rafa Márquez. Todo muy bien. Se cayó un jugador, se cayó Alan Cervantes.
1: Sí.
0: Ya hoy hubo comunicado de la federación que lo reemplaza con Isaías Violante, que estaba dentro de la lista de 30,
1: Está en la
0: pero
1: lista,
0: iba
1: pero
0: a
1: era en el
0: llegar
1: segundo grupo.
0: en el segundo grupo, era de los que iban a llegar con Chivas. Ahora los de Chivas llegan solos, porque no va a haber compañero de América en esa cuando lleguen a New Jersey en el segundo colectivo cortito de la selección para completar la convocatoria. En algo que tengo que aplaudir, es inteligente. No lastró a Chivas ahora por la cantidad de peticiones, aguantó un poquito, lo lleva al siguiente partido, bien, y tampoco lastró a la América, lo lleva en el siguiente partido, pero Isaías Violante sí se va a juntar ahora, pero ya jugó América su partido, en el que, entre otras cosas, Isaías Violante no apareció como protagonista. Está bien. Eli, renuncia Paul Llorente a la selección mexicana. ¿Quién es Paul Llorente? Me va a decir más de uno, que tiene toda la razón. No es esos nombres que tenemos todo el tiempo a flor de labio, ni lo estamos hablando. Era un integrante del cuerpo técnico de la selección mexicana que venía inclusive con Javier Aguirre. ¿Tú te acuerdas? No sé si tenemos la foto de Paul Llorente, creo que sí la tenemos por ahí con la producción. A ver. ¿Te acuerdas durante el Mundial, en los últimos días del Mundial, que alguien soltó un infundio que no le pusimos mucha bola, que estaba molesto Vasco con Rafa porque como sabía que iba a seguir y él le había dicho que no le tocara a los integrantes de su cuerpo técnico? Yo me acuerdo de ese detalle. Yo sí me acuerdo de que, fue un día que se habló de ese tema. Ahí está, el de lente. Ah, pues sí, el de lente, el otro es Rafa, sí, tiene razón. El de lentes es Paul Llorente. Este chico fue presentado con bombo y platillo el día que presentaron, el día que habló más de la cuenta a Mikel. Fue presentado dentro del cuerpo técnico de la selección. El viernes dijo que siempre no. Y el viernes ya sabía Javier Aguirre que le iban a dar el Valencia. Y allá hoy es Vox Populi que va para el cuerpo técnico del Valencia. ¿Qué te dice todo esto?
1: Me dice que necesitan preparador físico,
0: Sí,
1: es súper
0: muy, muy
1: importante.
0: profundo.
1: Es súper importante el trabajo del preparador físico. Me dice que Paul Llorente prefiere su país, prefiere estar con Javier Aguirre, aunque creo que, bueno, estar en una selección debería estar por encima de un club, ¿no? Creo, o sea, me parece.
0: Y con todo respeto del Valencia en este momento, sí, yo también.
1: Sí,
0: Sí.
1: en el papel y en el contrato, pues es un proyecto de aquí a la Copa del Mundo, que igual suena interesante, pero a ver, ni creo que haya traición de Javier Aguirre, o sea, al final Paul Llorente es un adulto, él elige en dónde quiere estar y este rumor que salió desde el pasado viernes, yo lo leí con Medrano, si mi memoria
0: Sí.
1: no me falla, y con David Faitelson también, estaban con esta información y te habla Ricardo de simplemente un tipo que tomó una decisión, pero que sí me parece raro. A ver, si tú ya estás comprometido en un proyecto, ya comenzaste, estás al cuarto para la hora porque comienzan los partidos amistosos el fin de semana. Y que
0: Sí.
1: de pronto digo, ya me voy, ¿no? Y sí, me parece poco profesional de Llorente. O sea, tú ya tienes un proyecto, ya estás comprometido, ya te presentaron, ya vas a comenzar tu trabajo y te vas porque te gustó más la otra oferta. Bueno, para mí no me parece profesional, pero igual entiendo sus razones, ¿no? Hasta personales.
0: No, yo las
1: Prefiere vivir en
0: entiendo.
1: Valencia, con Javier Aguirre ya lo conoce, seguramente estará cerca de su familia.
0: Ahí es donde yo entro y tercio. ¿Lo llamó Javier?
1: Pues sí, ¿no? Seguro.
0: ahí vuelvo y ato el cabo con lo que se filtró, que en ese momento me sonó a que yo dije quién. Yo en esa época pensé que era Amor, al que le había, que la pelea había sido por Amor. No, pero no, entiéndame que Amor es el apellido, Amor es el apellido de Antonio, el primer asistente de, como del integrante del cuerpo técnico del Vasco Aguirre. Ahora entendí que la bronca, si la hubo, o lo que se filtró, fue por Lorente. Pero lo que yo digo, el Vasco también, ojo, si sabe que va a tener un cuerpo técnico, está bien, avísele con antelación, dígale, no se comprometa.
1: Claro.
0: No se comprometa, ahora, porque yo voy a tener proyectos.
1: Seguramente Ricardo no sabía o no lo tenía muy claro, o fue también el momento del Valencia, ¿no? Ya sabes que, oye, ven.
0: No, de acuerdo, pero ya.
1: Sale
0: ya,
1: con un poco ya, inmediato.
0: Si el Vasco ya ama tanto a México, ¿para qué llama al preparador físico de México? Busque bueno, otro.
1: Porque, espérate, porque seguramente en algún momento, en alguna charla, en un café o en un whisky en las rocas, o lo que le guste a Javier Aguirre, te habrá dicho, oye, ¿te gustaría en algún momento continuar conmigo? O el mismo Paul le dijo, ¿sabes qué? Yo sí, qué bueno, qué bonito lo de la selección, pero si en algún momento tienes otra oferta en España, yo me voy contigo. Esto se platica, Ricardo. Esto no es de, oye, ¿te quieres venir conmigo en este momento?
0: No, yo sé que se platica, pero a ver... Permitir que la selección, y que la federación haga un lanzamiento. Todo un mosaico de fotografías muy bonitas, además, todo el tema. Lo único malo fue el discurso de Mikel, insisto. Pero todo lo demás muy bonito. Una conferencia de prensa, el respaldo, presentación, Lillo, todo su cuerpo técnico, a cada uno un homenaje de Rafa por su trayectoria. Antes de empezar la tarea en el changarro, me voy. A mí eso me parece, es decir, que es normal, ok, que nos debe extrañar, no, en Latinoamérica somos así, y no quiero decir México, porque no solo pasa en México, no nos debe extrañar, pero digo yo, a ver, al menos disimule, pásese un añito, pásese medio año con la selección, pero tirar el... Tenga ahí mi sí, maletín.
1: Para mí no estuvo bien la forma en irte así en ese momento. Yo creo, Ricardo, por el tiempo, se me haría como extraño que Javier Aguirre, oye, Paul, tengo este proyecto, ¿qué onda, dejas a la selección?
0: Yo lo entendí, yo entendí esa conversación así como la has dicho, así sí, pero, me la imaginé.
1: ¿Sabes qué? Yo la imagino de otra manera. Te enteras de un rumor, oye, a lo mejor Javier Aguirre en Valencia, Vasco, si te vas al Valencia, yo me voy contigo. Yo lo veo más de ese lado, no lo sé. Estaría bueno saber
0: qué mexicana eres. ¿Qué mexicana eres? ¿No? O sea, salió a defender al Vasco y le tiró todo.
1: Es Paul Lorente. Pero bueno, Ricardo, tienen que buscar un PF. Hace ratito platicaba y pensaba que el profe Rubens Valenzuela, yo lo tengo en muy buena consideración y lo he visto trabajar. Los preparadores físicos uruguayos son muy buenos. Después me viene a la mente y pata. Fui a buscar dónde, porque dije, ¿dónde andará Hipata, no? A lo mejor está en Uruguay. Está en un puesto ahí extraño de inteligencia y ciencia en Santos Laguna. Entonces dije, bueno, pues igual y yo, calza. Si fuera Rafa Márquez, podría pensar, Hipata trabaja muy bien, conoce el medio. Es que es importante que conozca el medio, que conozca el fútbol mexicano, que ya haya trabajado acá. Pero también cuando tienes un cuerpo técnico con una cierta nacionalidad, que hay varios españoles, no sé si haya cabida para un uruguayo.
0: Bah, sí. La idea era un cuerpo técnico de España que tiene un momento prime de su fútbol y creo que los profesionales de España son muy buenos, eso no vamos a discutirle. A mí me parecieron curiosas y un poco, crítica la forma, las formas como se fue, ¿no? Y que se me juntó aquel el pasaje del Mundial. Es decir, ahora... Pero bueno, sí, es una decisión que ya se tomó. Tampoco es que se perdió, pues, la brújula de la conducción de la selección mexicana. Esperemos...

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0: Unánimo Deportes presenta. ¿Sabía usted que en septiembre de 1947 Sugar Ray Robinson se retiró por primera vez del boxeo citando que soñaba matar a sus oponentes y pidió ayuda a un ministro de una iglesia? El ministro le aseguró que era solo un mal sueño y lo convenció de regresar al boxeo. Lamentablemente, en la siguiente pelea, Sugar Ray Robinson aplastó a Jimmy Doyle en el octavo asalto con un brutal gancho de izquierda que envió a Doyle al mundo de la inconsciencia. Doyle nunca se recuperó y desgraciadamente murió. Tenía solo 22 añitos de edad. Sugar Ray Robinson le dio todas las ganancias de las siguientes 4 peleas a la madre de Jimmy Doyle. El equipo con más goles marcado en un mundial es Brasil con 237. En segundo lugar se encuentran Alemania con 232 y Argentina con 152. El jugador con más partidos disputados en un mundial es el argentino Lionel Messi con 26. En segundo lugar se encuentran el alemán Lothar Matthäus con 25, seguido por otro alemán, Marislav Klose, con 24 partidos. 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
6: Después de obtener el título de la Campeones Cup para el Inter Miami, las cosas parecía que estaba toda tranquila. Es más, mientras nosotros grabábamos y hacíamos el programa desde el estadio, mismo apenas terminado el encuentro, abajo las cosas no estaban tranquilas. Las cosas ardían. La relación Messi-Don Garber, comisionado de la MLS, está en su momento de mayor fricción. No pudimos hablar de eso, nos vamos a explayar hoy acá, vamos a hablar también en unas partes estadísticas, tenemos toda la jornada de MLS que se está jugando y además, obviamente, la lista de Pochettino y la nueva MLS, la 3.0 fútbol centroamericano, de todo con el señor Hermel Polanco. ¿Cómo le va, señor Polanco? ¿Cómo está? ¿Bien? ¿Qué tal estos días suyos?
7: Mejor que Messi y Don Garber. Feliz y sobre todo encantado de...
6: Eso es bueno.
7: Sí, claro, de llevar las cosas en paz y sobre todo hablar el mismo lenguaje. Con usted es difícil hablar el mismo lenguaje acá, en vista de que las posturas generalmente suelen ir a contravía, pero no importa. Igual hacemos deal con eso y creo que hay que poner algunas cositas en orden, especialmente porque creo que no es la primera vez que Don Garber y Leo Messi se encuentran en un evento público. Lo hicieron ya. Ha corrido mucha agua de los eventos que han tenido entre ellos. Y me parece que el hacerlo en un momento en el que se está por entregar el Balón de Oro, esto le puede jugar en contra a Leo Messi.
6: Ah, bueno, ¿en serio? No, Polanco, no me agarré. Bueno, a ver, yo creo que todo el mundo lo sabe, que nos escucha, ¿no?, a nosotros, que nos ve, la verdad que cada vez somos muchos más y se los agradecemos muchísimo. La situación fue la siguiente: termina el partido, el señor Don Garber se acerca y le dice algo a Messi con el dedito así, ¿no? Le dice, un reclamo, ¿de qué? Vamos a ver más adelante, un reclamo, ¿está bien? El reclamo fue algo que a Messi lo calentó. A partir del reclamo, cada vez que pudo lo fue siguiendo y le fue diciendo, conmigo no. Y el dedito, le metía dedito también Messi, no te equivoques, conmigo no. Le iban a entregar el premio ese que ven ustedes ahí, que está ahí.
7: Sí, sí.
6: Y lo miraba y le decía, conmigo no.
7: Exacto.
6: Y Suárez le decía, dale, aflojale, ya sabe que con vos no. Conmigo no. Y lo seguía por todos lados, Se fue recaliente Messi. ¿Qué le habrá dicho Don Garber para calentarlo tanto? O sea, había terminado caliente el partido con los árbitros Messi. Eso lo sabemos. Porque se vieron las imágenes donde le decían, son una vergüenza, son horribles. Directamente en la cara al cuarto árbitro se lo decía. La verdad es que Herrera dirigió mal. Dejó seguir muchas, no cobró a otras. Pero tampoco Messi se debería calentar tanto por eso. Sé que él es un animal competitivo y se calienta. Se debería calentar tanto por eso porque muchas veces también te favorecen. Y entonces Miami no tiene nada que decir. La verdad no tendría nada que decir. Pero bueno, en este caso él... en ese punto estaba caliente. ¿Qué le habrá dicho Don Garber? ¿Usted sabe algo, Polanco, que le dijo Don Garber?
7: Antes de decir un poco lo de Don Garber y el enfrentamiento con Leo, debería quedarse callado Leo en ese tipo de casos.
6: ¿Cómo
7: con los
6: callado?
7: Árbitros. Sí, con los árbitros. Porque está siendo recurrente un poquito. En la medida que nos vamos haciendo viejos, sé que nos ponemos un poco más amargos. Y Leo ya con 39 parece que se pone también un poco más amargo.
6: Ahí está, mira, ahí le metió dedito.
7: Cascarrabia.
6: Ahí le metió dedito.
7: Y después de eso surge este enfrentamiento. Todo mundo se remite a lo que pasó en el verano del 2025 cuando Leo Messi iba a ser convocado a aquel partido de estrellas y Leo Messi estaba lesionado. Y resulta que como no fue el juego de estrellas, por ley la liga castiga a esos jugadores. Le da un castigo a Leo Messi. Eso fue lo que se especuló, Diego. porque de ahí, durante el escenario, durante el partido, más allá del tema de los árbitros, yo no veo algo distinto que pueda pasar en la cual el señor Don Garber, comisionado de la liga, tenga que ver. ¿Por qué? Porque él no es quien maneja árbitros, él no es el de la organización, él simplemente es una figura decorativa ese día ahí en el estadio. Por lo tanto, me parece que algo tuvo que haber sucedido o dicho Don Garber en alguna entrevista que a lo mejor a Leo Messi le molestó. Pero repito, el gran escenario que todo mundo repasa para poner el porqué, el enfrentamiento entre ambos, lo que pasó en aquel verano que le llevó a Leo Messi a un castigo. Pero aquí surge una pregunta, y por eso se lo dije. ¿Cuántas veces se tuvieron que haber cruzado seguramente después de eso? Incluso Don Garber estuvo en la final cuando el Miami levanta la copa como campeón. Exacto. Claro, claro. Entonces, tuvo que haberlo hecho, tuvo que haberle dicho algo ahí. Por eso digo, esa teoría, Diego, tal vez no es verdad. ¿Por qué? Porque el enfrentamiento y la bronca que tuvo Leo fue monumental el otro día. Y es más, pública, mundial y lamentable. Porque me parece que en ese tipo de escenarios queda como señalado haciendo una bronca contra un directivo. Está Jorge Mas a un lado, está Mikel Arriola al opuesto. Y me parece que no va por esa imagen de un tipo al cual en la cancha se le agradece todo lo que hace, se le aplaude todo lo que hace, pero me parece que ese tipo de roles no le van y no le ayudan. ¡Ah! Y le recuerdo que estamos camino al Mundial y el tercer apartado de los que se van a ganar el título del Balón de Oro dice que hay que tener un buen comportamiento en la parte disciplinaria y también en eventos públicos. Entonces, Messi creo que tiene un negrito acá.
6: Nah, Polanco, no joda con lo del Mundial, con lo del Balón de Oro, no joda con eso. No tiene nada que ver, no lo va a ganar Messi igual, ojalá que lo gane, pero digo, no por esto. A ver, yo entiendo lo que usted dice, que Messi se equivocó porque estaban todas las cámaras, por el planteo. Eso lo entiendo y tiene toda la razón, yo no le voy a discutir eso. Ahora, yo sí le voy a discutir la situación desde el otro punto. El que primero se equivoca es Don Garber. Porque si Don Garber le tiene que decir algo a Messi, no se lo tiene que decir ahí. Porque puede pasar esto. Lo que le diga no le puede gustar y se calienta. Y queda la imagen que vimos en la cual, a mi modo de ver, acá quedó muy claro que es más importante Messi que el comisionado en la liga. ¿No?
7: Desde luego.
6: A mi modo de ver. Pero ahora explico por qué. Digo.
7: Pero ante la opinión pública, que va mal el pequeñito, ojo. Nosotros no sabemos, pero los que leemos, vemos y todo, Leo Messi es el culpable aquí.
6: Ah, bueno, pero los haters que son ustedes, nada más. Pero si él lo agarra, y le dice lo que le dijo, que lo hizo calentar, ¿sabe por qué se lo dijo ahí Don Garber?
7: Sí.
6: Porque no tiene comunicación con Messi. Y ese fue el único lugar donde encontró para decírselo. O se calentó Don Garber también por el tema de... Vio que él estaba ahí al lado, lo que le dijo a los árbitros. Que no sé si ahora Garber habla español, nunca lo habló, pero bueno,
7: capaz
6: que
7: nunca, no entiende más.
6: No sé cómo le habló a Leo, en qué le dijo, en qué le habló, porque Leo de inglés no entiende un cacahuate. Entonces, sí. No sé cómo fue que le habló, si le habló en inglés, hubo un teléfono descompuesto. Ahora, a mí me llama la atención dos cosas. Primero, esa situación que Don Garber lo agarre ahí. Si Don Garber lo agarra ahí, significa que no hay diálogo del comisionado con los Messi. Si Don Garber no tiene diálogo con los Messi, bueno, ahora ya el padre no está, ¿no? Pero bueno, con el entorno de Leo. Si no tiene diálogo, significa que estuvo tratando de hacer el diálogo con el club. Y ahí entra Jorge Mas. Se dio cuenta que Jorge Mas se hizo, como decimos en mi país, el boludo, total.
7: Sí.
6: Ni intervino en la cosa, ni lo calmó a Leo, ni le tradujo, ni dijo nada.
7: Curioso.
6: Miró como diciendo, este es un lío de ustedes. Y él es el dueño del equipo. Él ahí debería intermediar, ¿no? Debería intermediar y decir, hey, tranquilo, esperen.
7: Está bien, pero dentro de todas esas cositas, o sea, ¿qué habrá hecho de mal Leo Messi en el manejo de lo que ha hecho hasta ahora? ¿Qué hizo? No nos aparece, no nos salta nada. En el sentido de que Don Garber venga, porque usted dice, a ver, todos vemos el video en la cancha y vemos los señalamientos que hace Leo Messi. Ah, pero yo también veo los señalamientos que usted dice cuando le está recibiendo el premio y está tomando la fotito y le dice, hey, conmigo no, ¿eh? Conmigo no. De hecho, claro, veremos el video en cuestión de minutos y la forma hasta cierto punto grotesca y respetuosa, Diego, en la cual se dirige. Pero entiendo la calentura que tenía el jugador por lo que había hablado con el directivo. Cosa que aquí no, nos hace replantear algo. Usted contó la cronología de los hechos. Y ahí le voy a tocar la derecha a usted porque usted estaba en el estadio. ¿Cuál es la cronología de los hechos? Primero es Don Garber acercándose, como vimos en la foto, a Leo Messi. Y después viene toda la vorágine de eventos que pasaron y que al final pusieron a Leo caliente y en el reflector. Obviamente todo esto, la reacción... Somos seres humanos, Diego, algunos mecha corta, otros un poquito más llevaderos con las broncas, y Leo no aguantó y explotó. Y explotó, me parece, en un momento complicado. Esto es lo que dice Diego, de que puede ser el momento en el cual estalla todo.
6: A mí lo que me preocupa es el diálogo. Si no se entienden entre los dos, no se entienden. ¿Cómo es ese diálogo si no se entienden? O esta era una situación vieja y Don Garber vino con la frase en español aprendida para decírsela directamente en la cara a Messi.
7: Es curioso, porque siempre anda, Don Garber tiene cerca a su asistente de prensa con él, moviéndose a lo mejor a cierta distancia que le puede traducir. Pero en este caso, me parece que...
6: No intervino.
7: Juzgarlo como lo vimos los hechos, y aquí van con cierta tendencia, porque quiero decir también que en esta medida aparecieron los haters de Leo Messi. No estoy en esos, como usted dijo, eso no me molesto. Cada evento, cada cosa que él hace, pues a tratar de pegarle. Yo sí no veo esa foto, o si no sé que Don Garber habló con Leo antes y después vinieron estas broncas, a lo mejor puedo entender ahora qué fue lo que sucedió. Aquí ambos tendrán cierta responsabilidad, pero a priori, Leo Messi, la imagen que dejó en la cancha, vendió muchos titulares, Diego, al día siguiente y las horas subsiguientes, en las cuales obviamente quedó escrachado. Quedó escrachado porque todo el mundo le pegó.
6: Se habló muchísimo de eso. Se habló muchísimo de eso. Se habló, pero muchísimo de eso. Yo creo que los dos estuvieron mal. Yo creo que Messi no se debe calentar como se calienta, pero Don Garber no era el lugar para que lo agarrara. A ver,
7: yo tengo entendido.
6: Y Don Garber puede ir a hablar con Messi en el vestuario, tranquilamente.
7: Sí, claro. ¿No? O en el túnel, si querés, ahí lo hacemos ahí.
6: O en el túnel. O sea, Garber no tenía que haberlo agarrado y decirle nada ahí, porque no sabía lo que iba a pasar. ¿Cómo iba a reaccionar? Claro. Por eso digo, es el error del directivo en primer lugar. En primer lugar.
7: Claro. Y lo otro acá, entiendo que Leo Messi balbucea el inglés, Diego, porque lo ha dicho públicamente, que lo está intentando, y me imagino que en alguna medida habrá hecho un ida y vuelta con el inglés que tenga de nivel para poder entenderse con Don Garber, que también balbucea algunas palabras en español, aunque sin ser a lo mejor tan rico en cuanto a la forma de expresarse y tan claro cómo hacerlo. Lo cierto es que esto pone una gran interrogante, porque la próxima aparición pública de Leo Messi, es cierto, va a ser en su estadio, no va a haber bronca, nadie le va a reclamar nada. Sin embargo, me parece que Leo, Diego, no sé si tiene que dar una explicación, me parece. Tiene que dar una explicación por eso que contamos, por los comentarios que se hicieron, por los titulares que se hicieron en relación a la situación que se generó con Don Garber, la cual a él no le deja en el mejor escenario.
6: Mire, la participación de Messi públicamente va a ser el día de la despedida o previo a la despedida, se va a grabar la nota de Leo Messi en la Argentina con alguien que la MLS trae acá siempre que puede.
7: Correcto.
6: Así que ahí no se va a hablar nada de MLS.
7: No, en absoluto. O sea, en absoluto.

0: hablar
1: buena
0: del
1: pregunta.
0: partido, y nada más del partido, antes de arrancar la nota,
1: sí.
0: Antes de arrancar la nota,
1: no,
0: porque
1: seguro,
0: obviamente
1: seguro.
0: Este tipo de cosas tampoco le ayudan a la liga, con hacer un ida y vuelta con el, imagínate, con el comisionado. Bueno, ya hubo ciertos enfrentamientos en, qué sé yo, en NBA o a lo mejor en NFL, hubo algunos cruces con jugadores y los comisionados. Sin embargo, acá esto nos salta así porque nunca se había visto.
1: Es verdad, es verdad. Bueno, veremos qué es lo que pasa. Pero aprovechemos que estamos hablando del comisionado Don Garber. El comisionado Don Garber se va y se viene una nueva MLS. La MLS 3.0, Polanco, ¿no? Usted me trajo información de alguna de las cosas. Se habla de que va a ser la, como es la liga de un banco, como es la Serie A de... ¿Cuál es el patrocinador de la Serie A? Es... ay, se me fue.
0: Lego, ahora. Creo. No, no es Lego.
1: Bueno.
0: No.
1: Que creo que sí, creo que sí. Va a ser la MLS de alguna empresa, ¿no? Que todavía no se sabe. Se está buscando el patrocinador. Se habla de una cifra muy, pero muy buena. Se firmó un convenio. Eso me llama la atención. Se firmó un convenio con una compañía en Londres. ¿Puede ser? Polanco es así, ¿no?
0: Si sí,
1: no
0: sí, sí. Es correcto. Con ellos. Any Live se llama el patrocinador de la serie que usted preguntaba. Lego fue en algún momento. Estaba recordándome del logo. Sí, lo que busca la liga es vender eso, como lo hacen las ligas europeas, titular la liga. Por ejemplo, la liga española tiene el del videojuego, ¿no? ¿No, Diego?
1: Ahora es el videojuego, antes era un banco.
0: Correcto, antes un banco, sí, todo eso. Entonces, bajo ese modelo para venderlo, no necesariamente se va a llamar la liga de ese banco MLS, no, se va a llamar MLS, pero es patrocinada por ese banco, ¿ya? No necesariamente se va a vender de esa manera. Y lo otro que quieren hacer es ampliar un poco lo que es los beneficios que va a tener la liga. Es un nuevo formato, nuevo tipo, nueva forma de jugar los playoffs. La MLS quiere, y esto no sé qué te parece, abrieron hoy la baraja, Diego, para que los equipos recauden plata, y abajo del número de los jugadores, en la parte baja de la camisa, en la espalda, está abierta para patrocinadores ya. Y te vas a ver, algunos equipos, veía hoy, el otro día, Los Ángeles FC, con la firma El Mexicano, que es una que recién ellos han fichado. Y la idea es, escucha, que los equipos con los cuatro patrocinadores que tienen en la camisa, son cuatro que tienen, van a facturar casi la gran mayoría entre 1 millón o 800 mil, el que factura menos. $1 millón solo por esas cuatro firmas, ¿ya? A partir de aquí, suma todo lo que pueda venir. Eso es un respaldo que les van a dar a los equipos para que ellos puedan, a través de esa búsqueda, sacar más plata y también darle más estabilidad a la liga.
1: $1 millón es poco, no es nada $1 millón. Para una liga,
0: sí,
1: digo, ¿no?
0: Sí, sí, pero la forma,
1: a ver,
0: la forma como generan con los patrocinadores, que no son los principales, sino que son los que acompañan en la camiseta, me parece excepcional. Tenés el principal que va en el pecho y luego todo lo demás. Y aparte de eso, la gran pregunta es, ¿qué va a pasar con Adidas? ¿Va a renovar o no va a renovar? ¿Los derechos de transmisión van a ser ahora de otra manera? Porque obviamente el contrato con Apple tiene su fecha de caducidad y se va a vender el espectáculo de otra manera. Y le están sumando, Diego, la posibilidad de poder expandir la liga. No sé si te gusta. Tenemos 30 equipos ahora. ¿Querés una liga de 32 equipos, Diego Cora?
1: No, ya con 30 me parece que son demasiados.
0: Sí, yo también.
1: Bueno. De 32, ¿no? Pero sé que están hablando, se está hablando, bueno, también en Indianápolis, ¿no? Donde estuvo el comisionado reuniéndose. Hay varias especulaciones, ellos obviamente creo que van para 32. A ver, algunas cosas de todas las que nombró Polanco. Primero, hay algo que me llama la atención. Ellos firman con una empresa en Londres. Si los número uno de patrocinar equipos en el mundo están acá. O sea, si hay un deporte que está sumamente patrocinado es el deporte.

0: norteamericano. Todos los estadios de la NBA tienen un nombre comercial. Los del fútbol americano tienen un nombre comercial. Las ligas, si bien en el mundo se utiliza, acá se podría arreglar con un patrocinador local y digo de Estados Unidos, ¿no? Y van a poner seguramente mucha plata. Si lo hacen ahora estando Messi, después no sé qué va a pasar. Ahí puede cambiar. Con respecto a los equipos que decía Polanco, yo creo que con 30 está bien, pero se van a ir a 32, obviamente. Y en el tema de el torneo, bueno, ya sabemos que se va al calendario europeo, que hay una transición en lo que viene, y eso me parece que está bien. Ahora, a esto quería decir, Polanco dice, bueno, cuatro publicidades, $1.000.000 para que los equipos recauden más. ¿Usted vio Polanco el otro día? Que se hizo oficial ya por parte de MLS, cómo quedaron las nóminas finales, en las cuales nos enteramos, por ejemplo, que en Inter Miami, Telasco Segovia se bajó el sueldo, porque si no, no había plata para poner a Riquelme Felipe, ¿no? Y así, bueno, la salida de jugador y lo que veníamos hablando acá. Hay jugadores que están lesionados y que están en la lista de lesionados. Hay equipos Polanco que tienen 5,5 millones de dólares en TAM o GAM para utilizar y no lo utilizan.
1: Sí, vi el caso de Red
0: Columbus tiene
1: Bulls, Red
0: 5
1: Bulls.
0: también Columbus tiene 5 millones de dólares para utilizar y no le
1: Sí.
0: interesa utilizarlo. Entonces, después algunos se dicen, bueno, ¿cómo hace Miami? Que no sé qué, que esto, que lo otro. Y hay otros que dicen, no, me quedo con esto, con lo que tengo y listo. ¿Para qué voy a competir en esa carrera?
1: A ver, lo que Diego dice sobre el patrocinador, NFL no tiene patrocinador, NBA no tiene
0: No, no.
1: patrocinador, aquí la liga no lo tienen, los Estados Unidos no
0: No, no,
1: hay.
0: los
1: Por
0: nombres de
1: lo
0: las
1: tanto,
0: ligas no. Los nombres de las ligas no.
1: buscan un patrocinador de 8 cifras, ¿ya? Como lo que agarraron con Apple, como lo que buscaron con Adidas, eso es lo que buscan. Que obviamente Adidas tendrá que mejorar un poco la oferta para poder seguir. Porque seguramente va a venir alguna otra oferta para tratar de competir en ese sentido, pero me parece que todo esto lleva a la liga a otro nivel, a otras exigencias y al mismo tiempo, Diego, el tema del salary cap, que esto va a liberarse un poco más a como lo tenemos ahora. Por ejemplo, si hoy tenemos 10 millones o 15 millones, para no ser tan extremo, 15 millones, nos vamos a ir a 30. Va a ser el tope salarial. Entonces, los equipos van a tener un poco de más espacio para poder fichar figuras, para fichar un poco buen talento de los Estados Unidos, con esa camada de jugadores que tenemos ahora y todo lo que está surgiendo. Entonces, me parece que se viene ganancia no solamente fuera de la cancha, sino también dentro de la misma, que a la larga es lo más importante, porque es el producto que vos vas a vender. El producto con el cual vas a intentar seducir a todos los patrocinadores y dueños que, por supuesto, intenten poner plata. Yo entiendo lo de Columbus que dice Diego, va un poco por la mecánica o la idea de algunos directivos, por ejemplo, de que este año, ¿sabes qué? No nos salen los números, lo tiramos a la basura, navegamos con lo que tenemos y luego. Haces, colectas esa plata y eso lo tienes como colchón para el proyecto que armas en el off the season y luego armar un buen plantel. ¿Por qué? Porque vas a tener dos torneos el año que viene. Tenés el MLS Sprint, que es el que se va a hacer de febrero a mayo, y posteriormente la temporada 27-28, que ya sabemos se va a jugar de una forma totalmente distinta. Entonces, entendería el por qué algunos equipos no están gastando plata. Y te digo lo de Columbus, porque también. El director deportivo habló un poco de eso, de la preparación que van a tener especial, dijo, para la temporada que se avecina.
0: Bueno, usted tiene el videito, ¿no? Todavía creo que está listo el videito que usted había pedido de lo que pasó con Messi y Garver. Me
1: Sí,
0: parece que estaba el videito
1: pero
0: por
1: me
0: ahí.
1: parece que no lo podemos colocar, parece. Pero bueno,
0: Ah,
1: no hay
0: ok,
1: ningún problema.
0: no lo pongamos entonces, no lo pongamos, no se preocupe, no lo pongamos. Bueno, así que se viene la MLS 3.0 con todos esos cambios interesantes. Yo creo que, a ver. No, no sé, pues si lo digo, si lo decimos nosotros como que suena mal muchas veces, pero digo,
1: A
0: con
1: ver,
0: los cambios que se avecinan, con el
1: depende.
0: dinero que va a entrar y si se liberan los sueldos, como usted dice, Yo creo que estamos ante la situación de que la liga va a explotar, a irse mucho más arriba, a competir con las mejores ligas.
1: Sí, seguramente. Seguramente, mire que ahora mismo, hoy precisamente, salió una nota en The Times en Inglaterra sobre los principales dueños de clubes en Europa, consorcios, ponerle, porque la mayoría son consorcios, hablando ya de un salary cap para el fútbol de Europa. Algo que por ahora es imposible, claro, porque tenés equipos estado, por ejemplo, que tienen la plata que vos querrás, ¿ya? Y entonces ahora ya no pueden competir equipos como PSV, Ajax, no pueden figurar porque no tienen el nivel económico para poder competir.
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3: 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Unánimo Deportes presenta. ¿Sabía usted que un balón de fútbol flotó durante un año por el océano desde las costas de Japón hasta las de Alaska? Casi 6.000 kilómetros. El balón pertenecía a un niño japonés quien perdió todas sus pertenencias en el tsunami que afectó a ese país en el 2011. La persona que encontró el balón flotando en la costa de Alaska divulgó el hallazgo y lo devolvió por correo. ¿Sabía usted que de los muchos campeones del mundo, pocos han logrado retirarse invictos? Estos son Rocky Marciano, Laszlo Papp, Ricardo Finito López, Jack McAuliffe, Terry Marsh y Floyd Mayweather. El puertorriqueño Wilfredo Benítez sigue ostentando el récord de ser el boxeador más joven en ganar un título mundial tras derrotar al colombiano Antonio Cervantes Kid Pambelé por decisión dividida en 1977. Benítez consiguió defender su título superligero dos veces antes de dejarlo vacante. Solo tenía 17 años.
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2: En el derbi de la ciudad de Nueva York, que ganó el Red Bull 1-0 el viernes por la noche, cuando comenzaba la fecha, estuvieron todos. Estuvo Pep Guardiola, Pochettino, había un montón de figuras, estaban todos por ahí. Sí. Bueno, hablando de Pochettino, hablemos de la convocatoria que hizo. El otro día especulábamos un poco con algunos nombres y finalmente estuvieron, como el caso de Cavan Sullivan, que Polanco dice que lo tiene que poner derecho. Ahí tenemos la convocatoria, a ver si puedo poner full pantalla, señor director, por favor, señor Jonathan, para que... Ahí está. Mire, Chris Brady de Chicago, Matt Vries de New York City, Diego Cochen, del Blackburn, Brian, ¿cómo sería? Schweik, sí. De Nashville. Después está, en defensa, George Campbell, Serginho Díez, Alex Friedman, Peyton Miller, Neil Pierre, que es el jugador que hablábamos el otro día de Filadelfia, que tiene mucho futuro.
3: Correcto.
2: Chris Richards, Antoine Robinson, Miles Robinson, Aston Trusty y Frankie Westfield de Philadelphia United. En la mitad de la cancha, Tyler Adams, viejos conocidos, obviamente, Bell Harter también. Este chico del Crystal Palace, Gozo. Adri Metti, el chico que es muy bueno del Red Bulls. Bueno, Yunus Musa, Brooklyn Reigns, Gio Reyna, Kevin Sullivan, que hablábamos recién, Tillman del Bayer Leverkusen. Adelante, Matías Albert del Borussia, Campbell, Justin Ellis, el jugador de Orlando que lo quería Uruguay, lo hablamos el otro día. Julian Hall,
3: correcto,
2: otro de los buenos, otro de los chicos del Red Bull que juega muy bien. Y Ricardo Pepi, los convocados. Bueno, aquí no está Pulisic, no está
3: McKinney,
2: Balogun no está, de los importantes, ¿no?
3: Sí,
2: de
3: correcto.
2: Los importantes. Tim Rim, obviamente,
3: bueno, sí, me parece una convocatoria bastante joven. Hay 12 jugadores que son perfectos y que van a jugar seguramente el proceso de olímpico de los Estados Unidos. Es una selección de ¿cuántos? De 12 jugadores menores de 22 años. 12 menores de 22 años, lo cual te da un margen, un gap importante para de acá decir... Qué buen material tengo para pulir, trabajar, llevar y de esa manera tratar de ponerlos en el otro nivel. Obviamente, uh-huh. este dijo Pochettino que es un nuevo inicio. Porque aquí claro. Pudiste llegar a la selección porque hiciste chorrocientos mil goles, diste tantas asistencias, fuiste MVP en no sé cuántos partidos. No, aquí no vale nada de eso. Aquí vamos a trabajar y a tratar de comenzar bajo una nueva idea, un nuevo proceso, y de esa manera con una nueva cultura como él la viene manejando desde que llegó a esta selección, y de esa manera poder manejar el grupo. Así que me parece que hace un giro importante, importantísimo diría, para lo que es el futuro del fútbol de los Estados Unidos, con chicos que de pronto en esa edad, Diego, algunos, la mayoría de ellos, es una moneda al aire, porque no sabes si se van a terminar consagrando o se van a quedar como eternas promesas. Porque cada uno tiene su entorno. Algunos lo cuidan, otros le dicen al oído, sos el próximo Messi, papá, dale.
2: No,
3: entonces,
2: no empecé.
3: Tenemos todos los casos. Está bien, te lo pongo como eso, pero le dicen que es el mejor. Ya, entonces, a partir de acá, se crean diferentes perspectivas de la carrera futbolística de cada uno. Y Pochettino, en ese sentido, me parece que es drástico, pero me parece correcto en el sentido de decir a todos, ¿saben qué? Aquí nadie, ni madres, aquí comenzamos de nuevo todos y muy estrellas allá, pero aquí no. Aquí todos arrancamos de cero.
2: A ver, Polanco, todos muy buenos. La verdad que son todos muy buenos. Los hemos visto todos son muy buenos. Pochettino tiene 16 victorias, un empate, 7 derrotas en 24 partidos. La selección del Mundial 2026, que comenzó el proceso en el 2022, sí, 2022 comenzó el proceso, ¿no? Sí. Se especulaba con que iba a ser la mejor selección en la historia de Estados Unidos, la que iba a tener la posibilidad de llegar más lejos, de alcanzar, de competirse.
3: Pero recuerda que era Berhalter el técnico, ¿eh?
2: Sí, claro, claro. Pochettino hablaba de semifinales en esta Copa del Mundo también, en la del 2026. Hablaba de semifinales. No, Berhalter fue anterior a Pochettino.
3: No, por eso, porque Pochettino llegó en el 2024, llegó sobre la marcha.
2: No, ya Pochettino, está bien, pero
3: eso que usted dijo no calza con Pochettino. Pochettino.
2: Se hablaba en general de que esta selección iba a ser la mejor de la historia, que era la que iba a rendir. ¿Se hablaba o no se decía eso? Y finalmente no pasó eso. O sea, el Mundial fue bueno, no digo, no fue malo, pero no era las semifinales que se especulaba. A ese punto voy. Digo, ¿será esta camada la que logre elevar, jugando de visitante, aún más el nivel? Esperemos que sí, no sé. Esperemos que sí, digo. Todavía.
3: Yo leí.
2: Lo de Pochettino a mí me parece que fue bueno, pero ahí, digo, ¿no?
3: Sí, a ver, a mí me parece, Diego, que ponerse ese tipo de expectativas en un país en donde el fútbol tiene que remarla para poder tener los reflectores, el peso y el reconocimiento. Eso es distinto a lo que pasa en la evolución y crecimiento del fútbol, que es espectacular en este país. Eso es distinto. Y donde vienen muchos o casi todos los equipos del mundo a esta nación a nutrirse y a agarrar lo que pueden. ¿Por qué? Porque alcanza para todos. E incluso Estados Unidos no le da pelota a muchos de esos jugadores que después de eso terminan siendo figurones con sus respectivas selecciones que después los retoman. Pero me parece que ponerse ese tipo de metas, Diego, de que esta selección estará para campeona, que este equipo puede llegar acá... hay ciertas realidades y hay una cultura que también vendió Pochettino que a la larga, pues la verdad que no deja de tener razón por la forma como el estadounidense mira un poco el fútbol y esa responsabilidad de que si vos perdiste, si vos no diste el estándar de calidad, no podés salir con una sonrisa en tu cara porque no va de la mano de acuerdo a el compromiso y el trabajo que vos venís haciendo. Entonces, hay ciertas cositas las cuales se encontró Pochettino que son chocantes dentro de lo que él conoce, cultura fútbol, a lo que hay aquí en los Estados Unidos. O, por ejemplo, los que se tomaban vacaciones. Los que se tomaban vacaciones, problema con Pulisic. Los que se tomaban vacaciones, no, ¿sabes qué? Estoy cansado. Necesito unas dos semanas de vacaciones antes de comenzar la concentración de la selección. Joder, eso no. O sentís o tenés ganas de competir o no estás como para llegar al nivel que precisamente el técnico quiere. Y te digo algo, Pochettino no va a llegar al 2030. Pochettino no va a llegar al 2030.
2: ¿Por qué?
3: Los amistosos. Espera. Los amistosos que generalmente realiza Estados Unidos son un desastre, Diego. Es un desastre cómo los administra el técnico. Recuerdo un buen primer tiempo contra la selección de Bélgica, un amargo segundo tiempo de ese partido. Recuerdo con Portugal muchas
2: con
3: deficiencias.
2: Alemania, especialmente. Se vio el mejor equipo con Alemania.
3: Y bueno, no sé, pero a lo que voy, si bien son amistosos y a vos no te importan los resultados... Si bien vivís en una región o trabajás en una región en donde no es la mejor dotada del fútbol y vos no sos capaz de ganar la copa que se disputa en esta región, hermano, estamos jodidos. Porque México acá le tiene tomada la medida a Pochettino y a los Estados Unidos. Porque me parece que cuando van a Nations League, que es el torneo que viene hoy en septiembre y octubre, sí, también, Diego, uh-huh, me parece, o va, para ellos es en marzo, para estas selecciones es en marzo, para las otras menores es en estos días.
2: No, ahora
3: me parece,
2: Diego, que va a ser un problema. Cuatro amistosos tiene ahora.
3: Exacto, son cuatro amistosos, pero me parece que ellos en noviembre sí tienen ya Nations League, me parece, o no sé si hasta ellos aparecen hasta la parte final. Lo cierto es que Nations League y Copa de Oro son mandatorios para el señor Pochettino. Si no gana nada de eso, Diego, olvídate. La gente va a tener mecha corta para juzgar el trabajo de él, y por eso te digo que él no va a llegar al 2030. Con las palabras que dijo, que este contrato es más flexible y que incluso teniendo una oferta de un equipo de Europa podría irse, ya nos lo dijo, no, independientemente de que no venda.
2: Lo agarra porque ahora no tiene nada, dice usted.
3: Y lo agarra porque hay muy buena plata de por medio, Es más, ¿sabe qué? Vamos a hacer la pausa. Voy a mandar la pausa yo, señor Cora. Ya me calentó.
2: Pero es cierto.
3: Está bien, por eso mismo. Porque quería poner a Pochettino con todo lo que dice en relación a el país de las maravillas, gran generación de jugadores y todo lo demás, pero su mente anda en otro lado, señor Cora.
2: Sí, anda en otro lado, ¿usted cree? ¿En Europa? ¿Buscando un club? ¿Que alguien que lo contrate? ¿Y se va enseguida?
3: Mira que Tottenham seguramente va a echar a De Sherby, así que pilas con esa.
2: ¡Epa! Bueno, vamos a hacer la pausa y a la vuelta escuchamos a Pochettino que se nos quedó ahí en el tintero. Hagamos la pausa aquí ya. 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
1: Unánimo Deportes presenta. ¿Sabía usted que el puertorriqueño Wilfredo Gómez es el púgil con la racha de nocauts más larga de un campeón mundial? Después de empatar su primera pelea, Wilfredo Gómez noqueó a los siguientes 32 rivales a los que enfrentó. Entre ellos conquistó el título de peso super gallo y noqueó a 13 púgiles en su reinado que duró 4 años. El jugador con más edad en participar en grandes ligas fue Leroy Page, cuando tenía 59 años de edad. Jugó para los Indios de Cleveland. Archie Moore, boxeador estadounidense, no solo fue el rey de los knockouts, fue el campeón mundial de peso semicompleto reinante con más años en todos los tiempos. Hizo 219 peleas, ganando 186. Archie Moore entrenó, entre otros, a Muhammad Ali y George Foreman. Y Leonard Warwick fue el boxeador británico que registró la mayor cantidad de victorias en el peso ligero. Hizo 470 peleas y ganó 340 por knockouts. También tiene la mayor cantidad de derrotas, 127. La majestuosidad del deporte más popular del mundo.
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8: Bueno, señor director, a ver, ¿qué dijo el señor Pochettino? Escuchemos a Pochettino.
9: Tema de los jóvenes, ahora le pregunto sobre el más joven de todos, sobre Cavan Sullivan, 16 años, debutando en Major League Soccer como 14. ¿Qué ha visto en él este año para llamarlo y cómo ve su futuro?
10: Bueno, está claro que es un jugador que tiene 16 años que está creciendo. Creo que en los últimos meses ha mostrado un nivel todavía mucho más adecuado para ser llamado a la selección absoluta. Bueno, tiene esa valentía, tiene esa frescura, tiene esa energía, ¿no? que lo hace ser un jugador atrevido. Lo importante ahora es seguir creciendo, mantener. Un jugador de 16 años todavía es un jugador que tiene que madurar en muchas de las fases, no solamente del juego, sino también en la parte humana, personal. Así que estaremos ahí apoyándolo para que siga creciendo en una buena línea, para que siga conquistando cosas y a través de su talento pueda disfrutar del fútbol y hacer disfrutar a toda la gente aquí en Estados Unidos.
9: 12 de los 28 tienen 21 años o menos. Esta noche veremos a dos acá, Julian Hall y Adri Mehmeti. ¿Qué ha visto en ellos para llamarlos?
10: Bueno, yo creo que tanto ellos como los demás chicos que van a ser llamados, que son jóvenes, entran perfectamente en el perfil que queremos. Jugadores con talento, jugadores que ya están jugando en un nivel bastante alto en la MLS. Y entonces yo creo que, bueno, merecen la oportunidad de seguir creciendo, de sacarlos de su zona de confort y de presentarles nuevos desafíos, ¿no? Así que creo que todos los que vienen tienen su, merecidamente su llamada, y ahora es a través de conocernos y ir creciendo juntos.
9: Usted ha hablado siempre muy bien desde que llegó de MLS. ¿Qué tan importante ha sido Major League Soccer en la construcción de su selección?
10: Muy importante. Yo creo que tener una estructura como tiene MLS, una liga competitiva, una liga que provee de minutos a jugadores jóvenes, que tiene una estructura de base también con los jóvenes, que son excelentes, porque como tú me decías antes, ¿no?, jugadores como Memetti o Julian Hall vienen de esos procesos. Yo creo que es algo que hay que darle mucho valor, y que eso tiene que ser la fuente principal para el futuro de todo lo que busquemos y podamos lograr aquí en América.
8: Bueno, ahí estaba la palabra del técnico de la selección de Estados Unidos, el señor Mauricio Pochettino, que habla ahí de los jóvenes y muy bien.
11: ¿Le compramos?
8: Déjelo, dele tiempo, Polanco. Ya firmó, está todo bien, Polanco. No sea así, ya firmó.
11: ¿Está todo bien, según usted?
8: Sí, tranquilo, Polanco, tranquilo.
11: La fecha
8: hay algunos que
11: la fecha FIFA va a ser importante.
8: No pasa nada. Esta fecha FIFA no pasa nada. Lo único importante de la fecha FIFA es que se retira Messi de la selección. Bueno, a ver, resultados de la jornada. Recién decíamos, ese partido se jugó el viernes, donde estuvo Joe Pochettino, estuvo Pep Guardiola también. Ganó 1-0 el Red Bull. Los partidos del sábado, Columbus le ganó 2-0 a Montreal. Les recomiendo que vean el gol de Méndez, el español de tiro libre. Sí. Charlotte 2-1 de visita al DC United. New England 4-2 a Orlando. Antoine Griezmann no jugó por estar lesionado en el partido de Open Cup con Columbus, se lesionó y no pudo viajar a New England para jugar. Lo ganaba 2-0 New England, se lo empató Orlando al 88, lo ganaba con gol de Gil y Miller. Al 88 lo empata Ojeda, al 93 hace el 3-2 Miller, y al 96 Gil hace el 4-2. Partidazo, la verdad, partidazo. Esto lo estuvo viendo usted, Polanco, ¿no? San José, que lo perdía 2-0, lo terminó igualando 2-2, ¿no?
11: Al 98. Al 98. Lo igualó Roberts al 88, lo ganaba 2-0 Los Ángeles. Anota gol Heung-Min Son, tiro de media distancia. Es cierto, Diego. ¿Quién es el contención? ¿Dónde estaban la marca de los centrales? ¿Tiene el tamaño de la sala de su casa Heung-Min Son para patear, para conducir y a partir de aquí poder colocarla? Le puso un efecto a esa pelota que se metió en la esquina en el poste derecho de la portería de San José. Dos minutos después, un error defensivo de Los Ángeles, Aaron Long termina como colgándose de la mano de uno de los jugadores de San José, y resulta que el árbitro terminó dando penal. Terminó dando tarjeta roja para Long. Tarjeta roja para Long, lo cual obviamente generó un problema y se quedó con uno menos antes, como unos 10 minutos antes de que acabara el primer tiempo el equipo de Los Ángeles. En el segundo tiempo, una gran jugada de Heung-Min Son, agarrando espacio abierto. San José jugado, lo cerraron en la contra y asistió a Buanga para marcar el gol 79 con la camiseta de Los Ángeles FC para el jugador de Francia y Gabón. Y, por supuesto, una muy buena asistencia de parte del jugador coreano. Pero está bien, con uno menos, y San José tocando de la puerta, y San José haciendo figura al guardameta Hugo Lloris, que tuvo un par de tajadas geniales. Hay una, Diego, que va jugado al poste, caminando al poste de la izquierda, y hace una reacción espectacular para volver al lado opuesto y saca una pelota con un toque de cabeza cambiado, la verdad, sensacional. Y después pudo, al 70 cayó el 2-1. Al 70 cayó 2-1 y al 98 el 2-2, con el cual acabó el partido, que jugaron en el estadio, en el Levi Stadium. Jugaron en Santa Clara, no jugaron en el estadio de San José. Si bien no se llenó, pero seguramente la asistencia fue un poco más de lo que generalmente, tiene la gente de los Quakes cada vez que juega de local.
8: Bueno, en otro de los partidos, Houston le gana 2-1 a Cincinnati. Les recomiendo el 1-0 de Houston. El golazo de Guilherme de tiro libre, se lo recomiendo. Espectacular, golazo, golazo. Algunos partidos no terminaron cuando estamos grabando todavía.
11: No, pero hay una noticia. Hay una noticia, Diego. Lo ganaba 3 a 0 Kansas City a Filadelfia. Y resulta que en el segundo tiempo Filadelfia le dio vuelta al partido.
8: Qué amargo. Digo, qué situación, digo. 4-3 lo está ganando Filadelfia. ¿Quién hizo un gol?
11: Kevin Sullivan hizo gol.
8: Convocado a la selección de Estados Unidos, quien su servidor, servilleta, como usted quiera, dijo que iba a ser el mejor jugador en la historia de Estados Unidos. Pero el Blanco dice que todavía es muy apresurado. Esperemos.
11: No, todavía no. Y aparte de eso, ahí estoy con Pochettino. Y aparte de eso, Diego, este cuadro, desde que arrancó la Major League Soccer post-mundial, invicto, ¿eh? Invicto. Le faltan 2 minutos para que acabe el juego, pero va a sumar... 9 victorias y 2 empates.
8: ¡Wow! Tremendo.
11: El otro día le hizo 5 a San Diego de visita, hoy le hace 4 de visita a Kansas City, que está bien, es uno de los peores equipos de la liga. ¡Ojo!
8: Bueno,
11: y el técnico.
8: También quedó sellado ya la clasificación de Nashville a playoff. Dígame, sí. ¿El técnico?
11: No, el técnico de Filadelfia es interino, Diego.
8: Sí, claro. Pero mire qué buen interino consiguieron.
11: Correcto, es un técnico interino el que tienen. Corrieron a Bradley Carnell y es un técnico interino el que tienen porque para el próximo año llega otro técnico.
8: Claro, está bien, sí. Bueno, Carnell no le fue muy bien. El año pasado había hecho una buena campaña, pero en los equipos que estuvo muy cuestionado y no le fue muy bien. Filadelfia siempre tiene grandes jóvenes, es una de las canteras más importantes de este país, junto con la de Dallas, así que ha sacado. Bueno, señor Polanco, le pedimos a la gente que le dé like, que se suscriban al canal de Unánimo Sports, y así seguimos
11: creciendo.
8: Ya se acabó, nos vamos. ¿Le parece?
11: No, nos vamos.
8: El próximo programa no vengo, Polanco, así que no me espere, Hágalo usted solo.
11: Lo vamos a echar de menos, Dele, bye.
8: Saludos, nos vamos. Chao, gracias.
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0: 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Unánimo Deportes presenta. ¿Sabía usted que Joe Naxhall se convirtió en el jugador más joven en participar en las Grandes Ligas? Tenía apenas 15 años de edad. Jugó para los Rojos de Cincinnati. Los equipos con más participaciones en una final de mundiales son Alemania 8, Brasil 7. En tercer lugar se encuentran Italia y Argentina con 6 finales cada uno y Francia con 4 finales. El equipo con más partidos disputados en un mundial es Brasil con 114. En segundo lugar se encuentran Alemania con 112 partidos, seguida por Argentina con 88. Han existido peloteros que han jugado las 9 posiciones posibles de un juego de béisbol. Entre ellos el cubano Bert Campanaris de los Atléticos, para la época era de Kansas City, y el venezolano César Tovar de los Mellizos de Minnesota.
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4: Se viene la gran batalla de todos los tiempos en el ascenso y descenso. Es cierto, la gente de la Liga MX creía, intuía que era asunto saldado, carpetazo, ¿no? Les dieron dos renglones de atolito con el dedo, les dijeron: aquí, señores, se acabó los tiempos del ascenso y descenso, este torneo se acabó, ya no existe. Y hay momento para articular el mensaje desde otra trinchera, desde otra tribuna, que dicho sea de paso es la tribuna más importante que hay en la legislación de nuestro país, esa que no se escapa ni la industria privada, ni las entidades privadas, ni los bancos, que se les dijo ayer. Sí, el fútbol mexicano puede ser de privados, pero claro que hay una gobernabilidad en este país que evita el famoso tema monopólico, ese al que las estructuras de nuestro fútbol fueron cayendo de la manera más cómoda, sin entregar parachutes. Van a decir: es que les dimos y les saldamos una cuenta para que ellos pudieran hacerle mejoras, y de pronto fueron condicionando a partir de ciertas consultoras este cuaderno famoso de cargos para ascender y descender, aunque varios equipos de primera división ni siquiera los tuvieran. Es como si hubiera una normatividad para los que están luchando en esa trinchera de abajo, en la penumbra, en ese noveno círculo de Dante Alighieri del infierno, porque eso sí, en el cielo están los que realmente economizan, financian y desarrollan el potencial económico de nuestro fútbol. Ayer lo dijo Nacho el Fantasma Suárez, con datos increíbles, de 100 millones de dólares a 100 millones de pesos. Una diferencia abismal que no existe en los mejores, en las mejores fuerzas, categorías y fútbol profesional que hay en Inglaterra, España, Italia, etcétera. No le existe, no existe. El modelo del fútbol mexicano ha llegado otra vez a la trinchera de la senaduría, ¿sí? A la trinchera de la Cámara de Senadores y Diputados. Ha llegado al momento de poder decirle a los legislativos de nuestro país que tienen una papa caliente, porque seguramente va a haber muchos, no sé si perritos falderos, pero sí periodistas a sueldo, periodistas que van a atacar, que van a morder. ¿Por qué? Porque van a decir y van a tratar de defender los intereses de los de arriba. Y le van a querer decir al político que ha sido siempre el político, que es una basura, es una mierda el político. Viven en el lodo, porque ahí es donde le gusta estar al político, engañan, y les van a decir que son populacheros. Y esa va a ser la narrativa de los del poder. Y van a tener a varios justicieros de los micrófonos, ¿no?, que van a tratar de explicar, según ellos, el por qué realmente en campañas intermedias el político se quiere colgar de esto. Y no, no es cierto. Al fútbol mexicano le urgía y le urge una revisión a profundidad. Que la respuesta del ascenso y descenso no sea con este carpetazo por el cuaderno de cargos que ellos mismos decidieron para fundamentar su club de Toby, como lo dice Nacho el Fantasma Suárez. Momentos de cambio se respiran en el fútbol mexicano. ¿Hasta dónde llegará esta nueva capacidad de diálogo que es necesaria, que es urgente para nuestro fútbol? Ya lo vamos a ver. Bienvenidos, bienvenidos. Aquí comienza el show de La Octava Sports. 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

0: ¿Qué onda, Charlie?
1: Hola, hola, oli, oli, como dice el profe Beas. Mi querido Nacho, el fantasma Suárez, ¿cómo estás? ¿Cómo te fue ayer en la Cámara de Senadores?
0: Bien, salí vivo y con cartera. Salí limpio, o sea, ayer fue algo inédito, fíjate lo que son las cosas, tantas cosas que hay en la política donde los partidos no se ponen de acuerdo ni en la hora del día. Sí. Y ellos se pusieron todo de acuerdo en cosas que son a lo mejor con muchísimo menos prioridad que otras que tienen, y eso de entrada ahí a mí me sorprendió, pues, encontrar a los que presiden los grupos parlamentarios del Senado. Yo pensé que iba a ser pues todo naranja, y luego una hora naranja, pero estaba el sobrino de Juan Dosal, que es Mau Vila Dosal. Ese es el gobernador de Yucatán, que le gusta y le sabe bien al fútbol. Es sobrino de Juanito Dosal. Mira,
1: ¿él con qué partido está?
0: Él es del PAN. Él es senador del PAN. Él fue gobernador de Yucatán. Y es un aficionado al
1: Oye,
0: fútbol.
1: Pero sí fue Clemente el que movió todo, ¿no?
0: A ver, Clemente es el de Movimiento Ciudadano, que es el que trae el discurso junto con Maynes entre todo este tema del ascenso y descenso, el pelearlo desde las trincheras de la política. Ahora se le juntó la chamba a todos, porque tienen la del monopolio, tienen la demanda de los juzgados federales, que es del amparo de los aficionados, y ahora tienen esto del TAS, y ya está el señor Luis Castillo, y también está el maestro Castellanos, que ayer estuvo muy activo también en la Cámara de Senadores. Ahí estuvimos platicando y debatiendo sobre un tema, maestro Castellanos, que yo le soy, primero era muy agnóstico, no pensé que llegara a escalar tanto, pensé que se iban a quedar con el TAS, y está llegando ha llegado a un punto donde yo jamás lo imaginé. Está en un discurso político que evidentemente se van a subir todos porque es un tema mediático y bien hay elecciones intermedias, pero ¿usted alguna vez imaginó que este tema fuera a escalar de la manera que está escalando?
2: Bueno, primero los saludo, ¿no? Un gusto saludarlos, fantasma, a Carlos y a Luis. Un gusto platicar aquí con ustedes. No, saludos, la maestro. Verdad es que yo creo que este tema empezó a escalar desde mi punto de vista el día que se volvió un tema más nacional, ¿no? Mientras las manifestaciones fueron en los estadios de los equipos de ascenso que fuimos al TAS, o que las manifestaciones eran solamente de los jugadores de esos clubes, pues realmente yo no veía que esto fuera a trascender tanto, ¿no? Cuando menos en los medios. Creo que uno de los momentos que yo identifico como claves es el día del preolímpico, ¿no? El día de la final del preolímpico, en donde hay la manifestación ya hacia Mikel Arriola en el Estadio Azteca. Pues ya ahí ya no era nuestra afición, ¿no? Ya no era la afición de los Leones Negros, o de La Paz, o de Cancún, o de Morelia, pues ya era la afición, pues, nacional, ¿no? Y creo que eso llamó mucho la atención. Yo ahí empecé a ver realmente una postura también más fuerte de muchos periodistas deportivos como ustedes. Y bueno, a ver, cuando un tema se vuelve popular, pues por supuesto que llama la atención de mucha gente. Pero además, yo creo que a nuestros directivos se les olvidó precisamente pues medir esa parte, ¿no? La parte del clamor popular, porque al final de cuentas el fútbol es el deporte más popular que hay en nuestro país. Venimos de un momento muy bonito en el Mundial, con toda la gente apoyando a nuestra selección y demás, pero bueno, si todos pensamos que en automático todo ese apoyo a la selección se refleja en un apoyo a los directivos de la federación, o si así lo pensaron, me parece que era una equivocación. O sea, estamos viendo que no es así, que la gente, digo, yo no he visto, la verdad, a mí me ha sorprendido, no he visto muchas manifestaciones en contra del tema.
0: Claro. Y yo le quiero dejar de hacer una antes de dejarlo con ellos, porque estaba buscando antecedentes similares a lo que pasó allí en el Senado. Y un antecedente, porque siempre se habla, ¿no?, que la intromisión, que el artículo 20 de la FIFA, sanciones, que no se puede acudir a tribunales civiles, sino acudir a instancias políticas. Y la referencia que tengo, y que es muy clara y que creo que es más grave, y no se sancionó ni a Chile ni se le suspendió, sucedió con la Federación Chilena. Llegaron al Senado y en el Senado pidió que las sociedades anónimas de los fútboles ya no fueran anónimas. Tenían que dar la cara para saber de quién era cada club. Quitaron del Senado, después de los consensos, pasar por las comisiones, se dictó, acabaron con la multipropiedad. En Chile, a partir de que el Senado lo impuso en la legislación constitucional, en Chile no se puede tener, nadie puede tener acciones de un equipo, aunque sea el 10%, ni de primera división, de segunda o de tercera, no se pueden tener. Y fue el Congreso y la Constitución lo que hizo. Ese es lo más cercano, y lo que pasó con el Parlamento Europeo, que dijo no hay Superliga y tampoco se desafilió a nadie. Ese es tiene dos excepciones importantes este reglamento de la FIFA, y son precisamente que las leyes constitucionales de un país, las fiscales, están por encima de sus propios reglamentos. ¿Qué sabían ustedes de todo esto, maestro?
2: Bueno, a ver, nosotros siempre hemos tratado de pelear este tema en la jurisdicción que nos toca, que es el TAS, ¿no? Nosotros no nos hemos salido de ahí, hemos tratado de pelear el tema donde nos toca. Claro. Yo creo que en algún momento sí exploramos nosotros, o sea, dentro de la ruta, nosotros decíamos, bueno, vamos al TAS. Y después, si no, pues está el tema de lo que anteriormente era la COFECE, ¿no?, que ahora es la Comisión Nacional Antimonopolio. Pero lo explorábamos nosotros como una posibilidad, ya una vez agotando el tema del TAS. Cuando sale este tema de Jorge Álvarez Máynez, digo, pues a nosotros nos sorprendió, pero además, pues gratamente, porque es un tema que vuelve a poner el asunto en los medios de comunicación, pero lo pone ya no solamente con la fuente deportiva, sino con la fuente ya política en el país, y eso le da también otro impulso, ¿no? Cuando sale este tema del abogado zacatecano Darío del Real tratando de abrir otro frente con el tema de...
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0: Pero al final, lo del tema de la Comisión Nacional Antimonopolio, pues el propio investigador aclaró que es un tema de oficio, o sea, ellos lo están tomando como un tema de oficio, no lo están tomando por la demanda de Minor.
1: Imagínense, claro.
0: Y lo toman precisamente porque ellos sienten que, bueno, hay muchísimos, de ellos hablan de millones de aficionados que se han manifestado al respecto. Y esto, pues también le da otra connotación porque finalmente, bueno, ya es el gobierno finalmente el que está, participando en este frente para tratar de también de regular. Tanto hablamos de una industria, ¿no? De la industria del fútbol, lo que genera la industria, los empleos que genera y todo. O sea, siempre las propias autoridades de la Federación Mexicana de Fútbol hablan tanto de lo que genera económicamente la industria, que bueno, pues si es una industria y es una industria que estaba abierta y ahora la está cerrando, ¿no? Pues entonces ya tú te pones, tú mismo te pones en el supuesto, de que eventualmente se pudiera calificar como un monopolio, ¿no?
1: Maestro, qué gusto saludarle. Y bien lo decía, después de lo que pasó ayer en este conversatorio que tuvieron, que se escucharon voces de todos lados, queda claro, y la opinión pública, porque hoy, aquí estoy en una oficina y se acercan un chico. Oye, ¿cómo ves lo del ascenso y descenso? Se ha vuelto la conversación en estos momentos. Pero también siempre, como periodistas, como reporteros, tenemos derecho a dudar. Yo le preguntaría, maestro, conociendo cómo es la clase política en nuestro país, ¿no le da temor que puedan solamente ser utilizados ustedes de cara a lo que viene en nuestro país, las elecciones intermedias seguramente más importantes como las del 97? No, entre ustedes no han platicado de esto, de que puedan solamente ser utilizados, maestro?
0: Bueno, mira, lo que nosotros ayer vimos, pues fue la unidad de todos los partidos, ¿no? A mí me sorprendió mucho, yo sabía que iban a participar, que digo, porque en el programa que a mí me compartió Clemente, pues venían todas las personas que iban a participar, y venía una participación de los distintos senadores, algunos venían como vicepresidente de la mesa directiva, otros
1: Claro.
0: evidentemente que eran de tal partido, pero ya cuando tú llegas ahí y observas y preguntas y ves cuál es la afiliación partidista de cada uno y los ves a todos en el mismo canal, dices, ah, caray, o sea, digo,
1: Se unieron los partidos.
0: o sea,
2: No se
0: todos,
2: ponen de acuerdo ni en la hora del día y se pusieron de acuerdo ayer.
0: Pero mira, yo me remito a lo mismo. Al final, Luis, contestando a tu pregunta, bueno, a nosotros lo que nos atañe en este momento es lo del TAS. O sea, ese es nuestra causa está en el
1: Eso
0: TAS,
1: es.
0: ¿no? Nuestra causa está en el TAS. Todo lo demás, si ayuda, pues qué bueno, ¿no?
1: Claro.
0: Porque al final de cuentas el fútbol es de todos. O sea, el fútbol no es de unos cuantos y tú ves ahí algunos senadores bien futboleros, ¿no? O sea, que
1: Todos
0: los
1: fueron
0: ves
1: con
0: que
1: su playera de fútbol, además, ¿no?
0: no, no, no, o sea, los ves peleando realmente y entendiendo el asunto, y dices, bueno, pues es que no solamente lo pensamos nosotros, o sea, nosotros lo pensamos, lo expresamos, lo peleamos en las instancias que nos corresponde, pero millones de gentes, de aficionados, lo han manifestado, lo ves en las redes sociales, ves, digo, ha habido momentos que a mí hasta pena me da, o sea, digo, ves tú cuando en las redes sociales de la propia Federación Mexicana o las de Míquel o las de algún otro, en cuanto postean algo y luego lees todas las
1: Púmbale.
0: respuestas,
1: Oh,
0: dices,
1: está feo.
0: cabrón, o sea, digo, la imagen que se está generando, de las autoridades de la Federación no me parece que sea la mejor. ¿No? Cuando ves el tema del estadio Azteca, dices, ay, cabrón, o sea, digo, esto está escalando a otro nivel que no, por supuesto que nosotros no esperábamos que fuera a suceder. Ojalá, y te digo, los llame a la reflexión a quienes toman las decisiones en la Federación Mexicana de Fútbol, porque al final

0: toda esa gente son nuestros clientes, o sea, nosotros nos debemos a toda esa gente es la que paga, la que hace que el fútbol sea un espectáculo, ¿no? El que paga el boleto, el que paga el streaming, el que paga la plataforma de televisión, el que paga el boleto, esa es la gente que nos debemos, ¿no? Y tenemos que escucharla, al final de cuentas. Claro. Nosotros estamos vendiéndole un producto a toda esa gente y yo creo que el producto que le estamos vendiendo en este momento, pues estamos dándonos cuenta que no es el que quiere la gente, ¿no? La gente quiere un producto más competitivo, ¿no? Porque lo que está ocurriendo en los últimos años vemos que está dejando de ser competitivo, ¿no? Y hay muchos argumentos.
1: De acuerdo, Maestro Castellanos, nos saludo con mucho gusto. Yo creo que hoy, le voy a dar mi opinión y le planteo la pregunta. Yo creo que hoy, con lo que ha sucedido con el Senado, con lo del lo que hicieron los abogados estos de pedir el tema del ascenso, en fin, yo creo que hoy la conversación está, y todos estamos del mismo lado, en que el ascenso y el descenso le hace bien al fútbol mexicano y le hace bien a la afición. Creo que esa pregunta ya está resuelta. Esa pregunta solamente tiene una sola respuesta. Tiene que regresar el ascenso y el descenso por el bien del fútbol mexicano y todo lo que implica. Esa pregunta ya está. Yo creo que todo mundo, salvo los quizás 18 dueños de primera división, todos los demás sabemos que tiene que regresar. Sí. Yo creo que hoy ya no es un tema de plantearse esa pregunta, sino es de cómo hacemos que regrese el ascenso y el descenso. Y aquí le doy la pregunta a Maestro, porque se nos olvida que existió un Veracruz en Liga MX que no le pagaba a sus jugadores y que fue desafiliado. Se nos olvida que hubo un Lobos BUAP que tuvo unos dueños que tuvieron que vender la franquicia en un movimiento pues en lo oscurito de la Liga MX y está allá arriba. Y luego voltamos a ver a la expansión y vamos a poner a Leones Negros. Yo sí creo que Leones Negros con la salida de Atlante es el uno en toda la lista de que cumple las palomitas para poder ascender, ¿no? Vamos a darle la buena de que Leones Negros ya está para ascender, pero volteamos a ver, son 16 participantes y nos encontramos a filiales como el Tapatío de Chivas, que no podría ascender. Nos encontramos a un Piratas que pues acaba de pasar una tragedia con un chico dentro de sus jugadores. Nos encontramos con un Dorados, que sería una multipropiedad en caso de que avance. Nos encontramos con un Correcaminos que depende totalmente del gobierno y nos encontramos ciertas particularidades de una liga de expansión que a mi entender no está bien estructurada como para hacer, abrirle el ascenso y decir, el que gane puede subir. ¿Cómo le hacemos, Maestro Castellanos, entonces, para que no haya forma de que se escape la Liga MX, de decir, ya está todo listo para que pueda regresar el ascenso? Y que también venga el descenso y que equipos como Bravos de Ciudad Juárez, que me parece una aberración que estén en Liga MX, pues tenga que descender para que puedan competir. ¿Cómo le hacemos para que entonces sí regrese el ascenso y el descenso? No si debe de regresar, sino es cómo le hace la Liga de Expansión en particular para que pueda forzar a los dueños a abrir el ascenso.
0: Yo creo que hay formas, Carlos, y fíjate que fue parte de lo que estuvimos trabajando muchos meses. O sea, por eso la molestia de la forma en cómo eliminaron el ascenso y descenso, ¿no? Porque nos estuvieron trabajando desde diciembre, enero, febrero, marzo, en abril todavía, en varias reuniones que tuvimos, y a partir de planteamientos que el propio Íñigo Riestra hizo, que me parecía muy interesante. Íñigo decía, a ver, necesitamos llevar una propuesta a la asamblea de dueños que genere valor, ¿no? O sea, que no sea una carga esta categoría para el fútbol mexicano. Deberíamos de separar quiénes son los equipos, o más bien cuáles son los requisitos de participación en esta categoría y cuáles son los requisitos de certificación de quienes vayan a ver. Perfecto, o sea, está muy bien. Vamos trabajando sobre eso. Y entonces nosotros hicimos una propuesta para decir, ok, cualquier equipo, venga de donde venga, que quiera participar aquí en esta categoría, ¿sí? Debe tener por lo menos 5,000 butacas, ¿sí? Olvídense del tamaño del estadio.
1: ¿5,000 butacas para poder ascender a Liga MX?
0: No, para participar en expansión. O sea, un equipo que viene de la Liga Premier y quiere participar en la liga de expansión, necesita tener 5,000 butacas, por lo menos. ¿Sí? Olvídate del tamaño, claro, del estadio. 5,000 butacas.
1: Que ese estadio no sería suficiente para Liga MX, ¿no? Estamos de acuerdo.
0: Totalmente, de acuerdo. Es que voy para allá. O sea, estoy iniciando con la argumentación. 5,000 butacas, ¿no? O sea, los mínimos para participar, porque por ejemplo, se hablaba eventualmente si regresara a la Copa MX. Imagínate que Chivas o América van a venir a un estadio, ¿sí? Donde la cancha pone en riesgo a los jugadores, donde la luz tiene 300 luxes en lugar de los 800 mínimos que se requieran, donde los vestidores son no están equipados, donde los palcos de visitante no tienen las condiciones mínimas de seguridad. Ah, ok, perfecto. O sea, vamos poniéndonos de acuerdo en eso. Entonces, el planteamiento fue ese. Para poder participar, son 5,000 butacas. ¿Sí? Tiene que tener cancha en excelentes condiciones, 800 luxes mínimo, tiene que tener vestidores en buenas condiciones, palcos de visitante, garantizar la seguridad, ¿sí? Todo eso es para participar, o sea, y vamos a, claro, ponerle tiempos. De aquí a agosto, a julio, cuando vaya a empezar el torneo, todo mundo tiene que tener mínimamente esas 5 cosas, ¿no? Y entonces ya ahí entran las autoridades, o sea, propuesta de nosotros y la gente de la federación, a ver, vamos viendo, a ver. Si no cumplen, ¿qué? Si no cumplen, pues que se bajen de categoría, o sea, si no cumplen lo mínimo, pues bajas de categoría. O sea, tiene que haber, para que nos tomen en serio, pues, ¿no? Ok, está bien. Que se vaya hasta diciembre, ¿no? En diciembre, si no cumple con estos requisitos mínimos que se piden, que haya una multa, ¿sí?
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0: Y si al término de la temporada no cumplió, entonces desciendes en automático. Sí. ¿Sí? O sea, ese es el planteamiento de nosotros.
1: Claro.
0: De nosotros.
1: Pero no tendría que ser, maestro,
0: para
1: que
0: certificarte, eso es,
1: exacto,
0: la segunda parte.
1: Exacto.
0: Para certificarte es lo mismo, pero con 10,000 butacas mínimo. ¿Sí? O sea, todo lo mismo que tienes que, con 10,000 butacas mínimo en tu estadio. Esto es para que puedas cumplir con lo mínimo. Y esa era la propuesta que nosotros teníamos. ¿cuál era la otra parte de la propuesta que también se ha discutido? Y eso lo discutimos con empresas contratadas por la misma federación y otras que contratamos nosotros. ¿Sí? A ver, tiene que haber, o sea, estamos copiando modelos, estamos haciendo alusión a modelos de Europa y demás, pues vamos copiando las buenas prácticas. ¿Sí? A ver, supongamos que tomamos que cada equipo, al margen de lo que genera, le pone el 3% de sus derechos de televisión a una bolsa. O si se consolidan todos los derechos, pues tomas el 3% de los derechos de televisión para hacer un parachute, ¿sí? Un parachute financiero para el que desciende sí, sí, sí, tenga dinero para poder cumplir con los compromisos, porque debes de tener contrato. A nosotros nos pasó. O sea, nosotros ascendimos, ¿sí? Cuando descendemos, pues teníamos contratos firmados con jugadores por salarios altos.
6: Claro.
0: Sí, sí, claro. Que negociar y demás, ¿no? No había parachute financiero y ni modo, pues nosotros nos la rifamos por fortuna. Nosotros generamos más dinero del que nos gastamos en la primera división.
6: No, oiga, Maestro, y que además fue de los primeros equipos que logró recién ascendido un contrato de derechos audiovisuales por arriba de lo que les daba, ¿no? Recuerdo así aquella época que lo termina cediendo en esta cláusula de primera y última opción, PCTV, América Móvil, y ahí es cuando realmente Leones Negros de la UDG logra tener un contrato diferenciado de los que ascendían, ¿no? Porque antes era, hay cinco, si quieres los tomas o los dejas, ¿no?
0: Sí. No, había cuatro, era lo que nos ofrecía.
6: Ah, eran cuatro, claro.
0: Al final, bueno, logramos generar más y bueno, fuimos financieramente viables. En la parte deportiva quedamos a deber, tuvimos que descender, ni modo. O sea, eso ocurre no solamente en México, ¿no? Tú ves ahorita las ligas europeas y hace 2 años, si mal no recuerdo, los 3 equipos de la Premier que ascendieron, al año siguiente descendieron, ¿no? Sí. Y ves en España el Leganés asciende y al año siguiente desciende. Y le pasó el Oviedo. Es parte de, o sea, tú ves en ese estudio que nos hicieron las gentes, en el benchmarking que hacen, nos damos cuenta precisamente todo el histórico, cómo ascienden y descienden y cómo vas viendo que muchos son los mismos equipos. Pero sí, eso te permite mantener la competencia y te permite mantener la economía.
1: O sea, evidentemente lo que dice de la consolidación de derechos de televisión es clave. En las ligas que mencionó, los casos que mencionó, los derechos de televisión, la misma bolsa y el paracaídas financiero es clave para que puedan subir y ascender. Eso creo que se tiene que resolver. La pregunta sería, vamos a suponer que lo que sucedió en el Senado, lo que están haciendo estos abogados, que ustedes ganan en el TAS, y para el próximo verano se abre o se obliga a la Liga MX a abrir el ascenso.
0: Sí.
1: Maestro Castellanos, ¿la Liga de Expansión está realmente lista para que quien se corone en esa Liga de Expansión ascienda en el verano ya a Primera División?
0: Te lo voy a poner de esta manera, Carlos. La diferencia, la brecha económica que hay en este momento entre la Primera División y la Liga de Expansión efectivamente es amplia, dependiendo cómo la midas, ¿no? O sea, si tú, ayer lo decía el propio senador Vila, el exgobernador de Mérida, él decía, es que la diferencia es que en esta categoría tú generas 2 millones de dólares contra 30 millones de dólares que se generan en Primera División. Entonces la brecha es larguísima. Si lo mides así, sí, tienes razón. Pero hay equipos en esta categoría, sí, que tenemos una economía diferente, ¿no? Entonces si tú comparas al Cancún, si comparas a Morelia, si comparas a Leones Negros, si comparas a los que estamos peleando,
6: Mineros, de alguna
0: manera,
6: ¿no?
0: Sí, Mineros, a Mineros,
6: Atlético La Paz,
0: La Paz, discúlpame.
1: Pero La Paz tiene un estadio de 5,000 personas.
0: Oye, Carlos, La Paz no invierte porque no hay ascenso. La Paz compró al Chávez. Arturo Lomelí es el tercer tequilero más importante del mundo.
1: Sí. Sea, no lo dudo. Digo, pero justo hablábamos con Samuel Hernández.
0: No hay ascenso. Él dice, ¿cómo voy a construir yo un estadio para 10,000 personas?
1: Pero
0: si no
1: por
0: hay
1: eso
0: ascenso?
1: Pregunto, si en el verano se abre.
0: Me va a pasar lo que le pasó a Mineros.
6: Claro.
0: Le dicen, para certificarte ocupas instalaciones deportivas, invierte más de 100 millones de pesos en instalaciones deportivas y ahora se cierra el ascenso.
6: No, Y el Carlos López le pasó Villalba, que lo lograron ampliar también.
1: El Carlos de Mérida tenía un proyectazo para un estadio que se iba a ocupar para el béisbol y para el fútbol, y no se hizo nada. Él quedó como un castillo en el aire. Yo lo que pregunto es...
7: ¿Cómo invierte si no hay la certeza?
1: ¿Qué es lo que por eso pregunto siempre, entonces, asumiendo que ganen todo y que se abra el ascenso en el verano, ¿cuántos realmente van a poder competir para subir?
7: La economía de los equipos Morelia. Cambia. La economía de los equipos cambia, Carlos, te voy a decir.
6: Claro.
7: Porque ahorita nosotros recibimos 1,800,000 pesos de derechos de televisión. O sea, ahorita tú asciendes y vas a generar 200. El que menos genera en la Liga MX genera 200.
8: Sí, son los 10 millones de dólares.
7: Sí. Todos los problemas que tú señalas que se han generado porque la federación los ha provocado, porque han beneficiado proyectos ligados a gobiernos, ¿sí? Que dependen exclusivamente de eso.
8: No, o sea, y todos los problemas. El caso de Fidel Curi. El caso de Fidel Curi es alarmante. ¿Por qué? Porque no es de que Fidel Curi hubiera pagado, ¿no? Si hubiera tenido la fianza.
1: ¿No pagó?
8: El tema es que si hubiera tenido la fianza, si hubiera existido la fianza, hubieran cobrado todo.
1: Pero el problema fue que él no pagó antes. No es el tema de la fianza. Que él incumplió como un equipo y tuvo que ser desafiliado de Liga MX. Eso es lo que se tiene que evitar.
8: La instancia federal, y en última instancia, le acaban de dar la zona aquí. Fue desafiliado ilegalmente.
1: Pero Curi fue quien incurrió en el problema.
8: Perdió la federación porque no.
6: Escuchamos al maestro con esto.
7: Mira,
6: adelante, maestro.
7: Ahí te va este tema de la fianza, Carlos. Te lo digo porque yo recuerdo el tema de Curi. A ver, tú como directivo de la federación o como un empleado de la federación que tienes que hacer cumplir que todos los equipos paguen una fianza, ¿por qué le permitieron a Fidel Curi no pagar una fianza? ¿Sí? O sea, el problema lo generan los propios directivos de la federación, el problema lo generaron ellos mismos.
1: No. Pero no, la solución la tenía la federación, pero el problema fue de Curi, porque el origen del problema fue que él no pagó sueldos.
7: El tema empezó también por el tema de la fianza.
1: No, la fianza era una solución al problema. El problema fue de Curi y eso es lo que se busca evitar, evitando que suban un equipo como Piratas, FC, hay muchos casos allá abajo que usted lo sabe también. O sea, Leones Negros, Morelia, Cancún y Mineros, a La Paz, vamos a ponerlo ahí. Esos cinco se cuecen aparte.
7: Para mí, por lo menos, hay 8 y sin ningún problema.
8: Tampico, yo creo que podría subir.
7: 8 de
6: 12. ¿Perdón, Nacho?
7: 8 de 12.
6: Tampico, la familia Nader, ¿no?
7: A ver, además de estos 5, yo te incluiría.
1: Pero si el fútbol es para todos y son 16, entonces, ¿qué hacen los otros 8?
7: No.
8: Es como la Liga MX, ¿cuántos van a ser campeones?
7: A ver, de esos 16.
1: Los 18 pueden ser campeones.
8: No, Carlos, no pueden,
7: o sea, es que tiene que haber reglas. O sea, hay 5 que no pueden ser campeones, Carlos, de esos 16.
6: Sí. O Dorado.
7: Tienen que jugar con una regla distinta, no pueden ascender.
6: Los filiales.
7: Tú tienes.
1: Pero entonces ya no entendí, el fútbol es para todos sí o no. O sea, para unos sí y otros no.
8: Es que tienes como la Liga MX, ¿cuántos pueden ser campeones? ¿Todos?
7: O sea,
1: En la regla sí.
7: Es que a mí me gusta
1: un filial. Las reglas en la Liga MX, pero en la expansión.
6: ¿Qué es tan? A mí me gustaría preguntarle algo, maestro. A ver, la llave que abre todo, y no soy abogado como Nacho, y no voy a cobrar por mis servicios y mi sugerencia, es instaurar el ascenso y quitar los 4 certificados. O sea, solo hay ascenso si hay 4, ¿no? Si UDG está certificado, y vaya que nos consta, maestro, el ganar deportivamente un ascenso en la primera, en el ascenso, en la expansión, es muy bravo. Me parece que esa es la llave. Y la segunda que le preguntaría, maestro, ¿no han buscado un interlocutor? A ver, hay un personaje muy importante en la industria del fútbol mexicano, y todos sabemos quién es, el señor Azcárraga. Ya en algún momento, el señor Azcárraga intervino en la primera cuando fue el tema Iraragorri con la familia San Román, que decidió, cada quien se queda con su golpe, Iraragorri con Tampico, y a ustedes, Alebrijes, lo vamos a certificar. Ya mandó el mensaje el señor Azcárraga hace unas semanas, hace un mes, estoy a favor del ascenso-descenso. No han buscado al señor Azcárraga de alguna manera, porque es una voz cantante y moral en el fútbol, maestro.
7: A ver, perdóname, pero perdí completamente toda tu intervención. No sé qué pasó con el audio.
6: Ahí va de nuevo. Ahora sí me escucha.
7: Ya te escucho perfectamente.
6: A ver, sí. Le decía que la clave, la llave para quitar este candado es que quiten el mínimo 4 certificados. Si es UDG el único que esté certificado y logre el ascenso deportivo, que es bastante bravo, adelante, y así subsecuentemente. Y la otra que le decía es, no han buscado a un hombre como el señor Azcárraga, que ya en su momento intervino en un tema entre Tampico con Iraragorri y la familia San Román, que dijo él, en una boda, se acercaron con el señor Azcárraga, en una boda de un alto directivo, de dos altos directivos del fútbol mexicano, y dijo, a ver, aguántenme, y decidió salomónicamente, cada quien con su golpe.
8: La hija de Pérez Teufer.
6: Exactamente.
8: Ahí estuvimos.
6: Alebrijes es certificado, ahí está. Era en ese momento cuando empezó. No han buscado a un hombre como el señor Azcárraga, no, que ya dijo, yo quiero que haya ascenso y descenso.
7: Mira, no hemos tenido la oportunidad de... Bueno, yo no tengo acceso al señor Azcárraga, esa es una realidad. Yo he intentado platicar, sí intenté platicar con algunos otros directivos de otros clubes de primera división, para tratar de cuando menos decirles, oiga, esto es lo que nosotros vemos, no nos están dando alternativa, vamos a tener que ir al TAS. O sea, no hay manera, no nos escuchan, no nos reciben, porque todavía después del 22 de abril, o sea, el 22 de abril que tenemos la asamblea, Íñigo se va con que se va a llevar nuestra propuesta a la asamblea de dueños.
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7: Y cuando sale el boletín de la asamblea de dueños y dicen que eliminaron las multas, yo dije, pues está muy bien, porque ya se acabó el fondo de mejoras,
0: pues ya no va a haber multas porque ya no hay fondo de mejoras, ¿no? Entonces me pareció normal, pero bueno, pasan las semanas, estuvimos preguntando si había alguna respuesta, nada. Decidimos mandar una carta, 10, 11 clubes, si mal no recuerdo, donde pedimos que nos den el calendario y que nos den el reglamento de competencia, ¿sí? Porque no sabíamos ni siquiera cuántos clubes iban a jugar, o sea, digo, es increíble la forma como se maneja esta categoría, pero no es como la manejamos nosotros, Carlos, es como la maneja la federación.
1: Sí, no
0: es que... O sea, la verdad es increíble, porque de repente pareciera que nosotros somos los malos de la película, o como que nosotros somos los que no cumplimos, te lo juro que hemos hecho todo lo necesario para cumplir.
1: ¿Y cómo lo podrían demostrar, maestro? O sea, yo entiendo que Leones Negros, y usted es el encargado del equipo de la UDG y usted va a defender al equipo, pero ¿cómo podríamos demostrar? Yo entendía que la certificación servía para eso, pero ¿cómo poder demostrar que está listo,
0: Carlos,
1: la
0: UDG, Carlos, para poder... Carlos, imagínate el tema de la certificación.
1: Sí.
0: O sea, tú tienes que entregar resultados de la certificación antes de iniciar el torneo. ¿Sí?
1: Sí.
0: Antes de iniciar el torneo, no entrega resultados de la certificación. Hubo un momento que yo aseguraba que estábamos ya listos con todo, porque platicamos entre nosotros y nos ayudamos, y estábamos ya cuatro listos: Mineros, Cancún, bueno, era Mineros, Atlante, Morelia y nosotros.
1: Sí.
0: Estábamos cuatro certificados listos.
1: Sí. ¿Sí?
0: No entregan los resultados, empieza la temporada. A la tercera fecha se le va la luz a José Luis Higuera en Morelia y le quitan la certificación, o sea, no lo certifican porque se le fue la luz, ¿no? Hay un tema administrativo, ¿sí?, con Mineros, en donde desde un año antes notificaron el ingreso de unos... digamos que estaba como dueño nada más el señor Eduardo López,
1: sí.
0: Y dan de alta a todo el grupo, sus tres hermanas entran ya como parte de la sociedad. Sí. Ah, bueno, pues es que, ¿qué crees? Pues no, es que no fue registrado a tiempo el tema y entonces tampoco están certificados. O sea, ves tu detalle.
1: Oiga, pero ves el cómo no está certificado, o sea, ¿no?
0: ¿Ves el cómo no
1: es? ¿Leones Negros sí llegó a sacar el certificado?
0: No, nosotros estuvimos certificados siempre, una sola ocasión.
1: Sí.
0: Entregamos los estados financieros y el estado financiero sale con 499,000 pesos, en teoría de pérdida, porque se estaban calculando los impuestos que íbamos a pagar en enero. ¿Sí? O sea, nosotros teníamos el dinero, teníamos un saldo a favor, pero como se iba a pagar los impuestos que se pagan en enero, entonces salíamos con 499,000 pesos de pérdida, ¿no? Pero al cierre del año estábamos con utilidad.
1: Y fueron certificados.
0: Nos quitan,
1: imposible no es.
0: Nos quitan la certificación este año, al siguiente año volvemos a estar certificados. Pero este siguiente año que estuvimos certificados y que certifican también Atlante, sí, estaba para certificarse Mineros y Morelia.
1: O sea, hubiéramos sido los cuatro.
0: Sí, el tema es que la certificación ha sido planteada para ver cómo no. Para ver cómo no, sí. En lugar de cómo sí, Carlos.
1: Maestro,
0: lo hemos vivido nosotros, Carlos.
1: Pero ya estuvieron certificados dos veces.
0: No, lo que no se alcanza es que haya cuatro.
6: Tenemos que ir a un corte.
1: No cortes la conversación,
6: a ver,
1: doctor.
6: No, es que si no nos multan, porque acuérdense que ya están los... En la radio tenemos los que no pagan, pero si no te multan, entonces aguántanos el corte, maestro.
0: Como en la federación, pues.
6: Exacto, entonces tenemos que ir obligatoriamente a este corte y regresamos para seguir platicando con el maestro Alberto Castellanos.
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6: Ah. Estamos de regreso con el maestro Alberto Castellanos, Nacho el Fantasma Suárez, Carlos Ponce, que seguramente ahora se vuelve a comentar. Maestro, casi estoy seguro que esta no sé si me la quiera responder. ¿Extraña a Enrique Bonilla después de lo que han vivido?
16: ¡Qué malo! Pues él fue el que permitió que Veracruz se volviera a inscribir a la Liga MX. Increíble.
0: No, mira, yo creo que es un tema de estilos. Enrique Bonilla era un tipo frontal, pero sabías que las cosas eran derechas de alguna manera, ¿no? El tema acá es que te digan que va a ser algo, que te estén generando una expectativa y después ocurre algo distinto. A quien sí extraño es a la bomba. Sí, a la bomba sí lo extraño.
6: ¿Por qué?
0: Porque Juan Carlos Rodríguez sí escuchaba. Juan Carlos Rodríguez sí escuchaba, sí realmente veía qué cosas nosotros estábamos fallando y te las diría de frente. No, ni madre, ustedes esto. Pero también veía lo que nos hacían en la federación y cómo manejaban las cosas y también ponía orden dentro de la federación. ¿Sí? O sea, creo que era un tipo muy, muy equilibrado en ese sentido. A él sí lo extraño, ¿no? La verdad, mis respetos para la bomba.
8: Oiga, maestro.
6: Charlie se tiene que retirar, gracias, Charlie.
8: Le tengo que preguntar algo, porque al final de cuentas, tienen lo de antimonopolios que me dice la gente de antimonopolios que no va a haber manera que se salvan de la multa. Va a tardar, dicen que la sacan en febrero. Está el tema del TAS de ustedes. Está muy enrarecido el ambiente. Eso no le hace bien ni a los de expansión, ni a la liga, ni a la federación. No habrá la cordura, el que alguien pierda la soberbia y diga, a ver, sí, creo que nos equivocamos, ¿por qué no nos juntamos? Digo, no podemos resolverlo ahorita de aquí, en este torneo, porque pues ya empezó, ya se jugó. ¿Por qué no nos sentamos ahora sí en mesas de veras? Nos juntamos, no como hoy, que yo vengo de Toluca, y estaban los equipos de expansión, no le dijeron que no lo citaron a usted, porque ahí estaban todos, ahí estaban los de Tampico, ahí estaban los de Tepatitlán.
0: Sí sabía que estaban ahí.
8: Pasé a recoger un sobrino y dije, ay, güey, aquí están todos los de Liga de Expansión que no fueron de grillos ayer al Senado.
0: Sí, sí me llegó un fax de que estaban todos ahí. Sí me llegó un fax de que no nos habían invitado y de que estaban ahí todos ellos.
8: Oye, y sí me están dando la... O sea, ¿por qué no se arreglan? Digan, a ver, vamos a arreglarnos. Alguien hizo las cosas bien. Vamos a arreglarnos en lugar de que lleguen hasta estas instancias. Van a llegar al Senado, van a llegar a un decreto, a una legislación. Tendría que haber llegado hasta allá. No le hace bien a nadie.
0: Pues digo, a ver, Ignacio, si escucharan y si realmente hicieran las cosas con justicia, simplemente lo que debe de ser, no estaríamos en esta situación. Ayer Faitelson lo comentaba iniciando su intervención. O sea, está ahí pues porque hay una injusticia. Pues es evidente que hay una injusticia. O sea, no. Finalmente, lo hemos reiterado muchas veces, nosotros no estamos en contra de nadie, no es un tema personal. Sí, para nosotros no es un tema personal, es un tema simplemente de hacer valer el derecho que tenemos, como en cualquier negocio, como en cualquier negocio, como en cualquier situación. Si tú tienes un derecho, pues tienes que hacerlo valer. O sea, ¿por qué vas a permitir que te pasen por encima, que te pisoteen, que dañen tu patrimonio, que dañen los derechos, las aspiraciones que tú tienes? Sí, pues simplemente estamos tratando de hacerlo. Es una lástima que estén tratando de modificar un modelo pisoteando los derechos de empresarios, sí, legítimos, que finalmente, tanto vale el dinero de los que invierten abajo como del que invierten arriba. O sea, claro, no puede haber empresarios de primera y de segunda. O sea, son empresarios, punto. Y si tú pones las reglas y dices, estas son las reglas para invertir, pues tú inviertas en base a esas reglas. Pero cuando ya después de que invertiste sobre esas reglas te cambian el esquema.
17: Unánimo Deportes presenta. ¿Sabía usted que en septiembre de 1947 Sugar Ray Robinson se retiró por primera vez del boxeo citando que soñaba matar a sus oponentes y pidió ayuda a un ministro de una iglesia? El ministro le aseguró que era solo un mal sueño y lo convenció de regresar al boxeo. Lamentablemente, en la siguiente pelea, Sugar Ray Robinson aplastó a Jimmy Doyle en el octavo asalto con un brutal gancho de izquierda que envió a Doyle al mundo de la inconsciencia. Doyle nunca se recuperó y desgraciadamente murió. Tenía solo 22 añitos de edad. Sugar Ray Robinson le dio todas las ganancias de las siguientes cuatro peleas a la madre de Jimmy Doyle. El equipo con más goles marcado en un mundial es Brasil con 237. En segundo lugar se encuentran Alemania con 232 y Argentina con 152. El jugador con más partidos disputados en un mundial es el argentino Lionel Messi con 26. En segundo lugar se encuentran el alemán Lothar Matthäus con 25, seguido por otro alemán, Marislav Klose, con 24 partidos.
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Hace dos décadas, un sueño ambicioso buscaba conquistar el mercado hispano de Estados Unidos. Chivas USA, la filial del legendario Club Deportivo Guadalajara de México, irrumpió en la Major League Soccer en 2005. La idea, impulsada por el visionario Jorge Vergara, era sencilla: replicar la mística del rebaño sagrado en Los Ángeles, con una política que solo fichar jugadores de ascendencia mexicana y un derbi local ante el LA Galaxy. Los primeros años no fueron del todo malos. Tras una temporada inaugural complicada, el equipo sorprendió al clasificar a los playoffs en las siguientes cuatro temporadas, alcanzando su punto más alto en 2007 al terminar como líder de la Conferencia Oeste. Figuras como Francisco